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Amén. Vamos a estudiar esta mañana la gracia que opera en un personaje del cual derivamos tremendas lecciones. Estamos en Génesis capítulo 39. Génesis 39. Es fácil encontrarlo. Génesis está después de Apocalipsis, sí. Si le da toda la vuelta a la Biblia. Primer libro de la Biblia. Génesis 39, versículo 1. Llevado pues José a Egipto, Potifar, oficial de Faraón, capitán de la guardia, varón egipcio, lo compró de los ismaelitas que lo habían llevado allá. Mas Jehová estaba con José y fue varón próspero y estaba en la casa de su amo el egipcio. Y vio su amo que Jehová estaba con él y que todo lo que él hacía, Jehová lo hacía prosperar en su mano. Así halló José gracia en sus ojos y le servía. Y él le hizo mayordomo de su casa y entregó en su poder todo lo que tenía. Así halló José gracia en sus ojos. Halle yo gracia en sus ojos en este día. Y halle usted gracia en los ojos de Dios. Amén. Tome su asiento, por favor. La gracia que opera en la vida de José es una fuente maravillosa, impresionante de lecciones. Y leer de José emociona, porque la emocionante y aleccionadora vida de José es una fuente de lecciones sobre la gracia. Encontramos en el versículo 4 que José halló gracia a los ojos de Potifar. Y he escogido, porque de José se puede escoger mucho, José incluso es un tipo de Cristo, pero he escogido un aspecto de la gracia en la vida del soñador, porque así se le llamaba a José, para guiar nuestro estudio. Y a ese pequeño aspecto de la vida de José que tiene que ver con la gracia, lo he llamado la gracia que prevalece. A ver, diga con el pastor, la gracia que prevalece. Y al leer la vida de José, capítulo 37, luego 39 hasta el 50 del libro de Génesis, encuentro al menos 5 pasajes donde apreciamos la gracia del Señor. Quiero que los lea conmigo, por favor. ¿Tiene Biblia? Gloria al Señor. Show me your Bible, please. Enséñeme su Biblia, por favor. Amén. Gloria a Dios. Pase. Cámara, perdió un momento precioso. Otra vez, por favor, para la cámara. Muéstreme su Biblia, por favor. Amén. Gloria al Señor. Qué lindo. Una iglesia que viene con Biblia a la casa del Señor. Esta es una especie en peligro de extinción. Amén. La gente trae ahora su TikTok, YouTube, Instagram, todas esas cosas, pero Biblia no. Pero ustedes traen Biblia.

Bueno, gloria al Señor. 39:4 de Génesis. Así halló José gracia en sus ojos y le servía, y él le hizo mayordomo de su casa y entregó en su poder todo lo que tenía. Vamos a ver Génesis 39:21. Pero Jehová estaba con José y le extendió su misericordia y le dio gracia en los ojos del jefe de la cárcel. Ahora Génesis 47:25. ¿Lo tienen? Santo Dios. 47:25. Recuerdo cuando usted jugaba bingo. 47. Y ellos respondieron: las vidas nos has dado, hallemos gracia en ojos de nuestro Señor y seamos siervos de Faraón. 47:29. ¿De qué pastor? De Génesis. Amén. Si no tiene Biblia, no se sienta tan triste. Veo algunos que no tienen Biblia y están, ay Señor, véalo en la pantalla, por favor. Amén. Y llegaron los días de Israel para morir, y llamó a José su hijo y le dijo: si he hallado ahora gracia en tus ojos, te ruego que pongas tu mano debajo de mi muslo y harás conmigo misericordia y verdad. Te ruego que no me entierres en Egipto. Este es José cuando su padre va a morir y le dice, mire, su propio padre le dice: si he hallado gracia en tus ojos, yo moriré aquí, pero no me entierres aquí. Y Génesis 54. Y pasados los días de su luto, habló José a los de la casa de Faraón diciendo: si he hallado ahora gracia en tus ojos, os ruego que habléis en oídos de Faraón diciendo. Este es José ahora pidiendo gracia para poder ir a sepultar a su padre en la tierra que su padre había comprado en Canaán. Muy bien. Viendo esto, entendemos que José viene de un rechazo, una envidia, un celo, un deseo de sus hermanos, incluso de eliminarlo, tirarlo en la cisterna. Pero Rubén, por querer salvarlo, cuando ve la compañía de ismaelitas que viene, lo venden como esclavo, llega donde Potifar. La mujer de Potifar se enamora de él, él no quiere, lo meten en la cárcel injustamente. En la cárcel interpreta los sueños, el copero es levantado al reino, pero se olvida de José. He llamado la gracia que prevalece, porque la gracia llega a ser ese factor que interviene en la vida de José para levantarse una y otra vez y al final ser un conquistador. La gracia es la que está con José en los momentos de dificultad, de rechazo, de odio, de infortunio, y es la que le da la capacidad para perseguir sus sueños aún en la adversidad. Así que vamos rápidamente a penetrar en qué gracia. Santo, diga conmigo: la gracia que prevalece. 1, 2, 3. La gracia que prevalece. ¿Qué vamos a estudiar hoy? Así que veamos esto. Como ustedes saben, yo siempre procuro buscar una palabra, una forma que nos ayude a la memoria, y doy vueltas y estudio y busco y trato de llegar a una palabra. Así que la primera palabra que vamos a ver es superación. Diga superación.
¿Me va a ayudar a predicar? Diga superación. Gracias. Oye esto. La gracia que prevalece nos fortalece para superar todos los infortunios de la vida. José nació de la mujer amada de Jacob, de Raquel, y le llamó José con gratitud a Dios. Y dice que le amó porque fue concebido cuando ya José era un hombre de edad, había entrado en edad. Dice que fue su hijo en el cual él confiaba. Los hermanos de José eran bastante traviesos. Recuerden cuando Dina, la hermana de los hermanos de José, fue engañada, etcétera, por Siquem, lo que hicieron ellos y cómo mataron a los de Siquem. Y esto es triste, encontrar que el hermano mayor de José eso es feo decir esto en un púlpito, pero es solo para describir cómo eran ellos. Se acostó con una de las esposas de su propio padre, por eso fue eliminado de la primogenitura. Ahora viene José contando los sueños, pero no solamente los sueños, venía con una túnica de colores que su padre le había dicho, le había hecho. Y además de eso, su papá lo había convertido en el soplón. Era el que iba a vigilar a los hermanos y le decía a su papá: este está en esto, este está en el otro. Entonces, cuando usted sabe que hay un sapo, nadie aprecia un sapo. Estoy tratando de explicarme. Había una razón válida. Primero, porque era preferido de papá. Segundo, porque no trabajaba como ellos. Tercero, porque tenía una túnica especial que ellos no tenían. Y cuarto, porque era el soplón. Entonces le odiaron. Pero yo quiero decirle, la gracia es resiliente. Voy a hablar en español. La resiliencia es la capacidad de enfrentar la adversidad, levantarse, sacar provecho y seguir adelante. Y esta infancia y esta juventud de José lo hizo ser rechazado por sus hermanos. Ellos se van al campo de trabajo. Deberían tener muchísimo ganado. Eran 10 de ellos. Y se van a kilómetros de distancia. Es como si la casa de Jacob estuviera aquí y los últimos ganados de Jacob estuvieran por allá por Coronado. Entonces no los podía vigilar. Y Jacob le dice a José: ve a tus hermanos, vigílalos cómo están. Y él dijo: yo voy, papá. Y cuando va llegando a sus hermanos, ¿qué dicen los hermanos? Viene el soñador. Porque José había tenido dos sueños. Y así como era soplón, también era bocón. Y contó los sueños y dijo: he tenido un sueño y vi que el sol y la luna y 11 estrellas se inclinaban a mí. ¿Usted está con el predicador? Usted sabe que José, el papá, creía en sueños. ¿Por qué?
porque Dios se le había revelado en sueños. Recuerden el sueño de la escalera. Recuerden que cuando Labán le hacía trampa, Dios le dio un sueño y le dijo: pon las varas. Que cuando iban a salir, que Labán lo iba a engañar, Dios le dio un sueño y le dijo: vete. Así que el papá creía en sueño y le dijo: no andes contando esos sueños, acaso que tu madre y yo vendremos. Pero en lugar de callarse la boca, tuvo otro sueño. El manojo de él que se levantaba y los 11 manojos que se inclinaban a él. Y dice que entonces su hermano lo aborrecía más. Aquí hay un punto y aparte. Ya José cometió ese error. Ya lo cometió. Pero usted y yo no podemos ser bocones. No podemos andar, tú sabes, vanagloriándonos de lo que somos, de lo que Dios nos ha dado, luciendo. Eso no es de Dios, mis amados hermanos. Mire, hay predicadores que hoy en el día de hoy están en problemas por exhibicionistas. Son de Dios, pero les gusta el lujo, la cosa, el brillo, la cuestión, el ferragamo, lo otro. Y la gente no entiende eso, por más que sea Dios que te lo ha dado. Bueno, ustedes saben, cuando a mí me regalaron un Homer, yo inmediatamente ni lo tomé, ni fui a la agencia, así mismo se lo entregué a la iglesia. Vendan y la plata para la iglesia, porque yo no voy a entrar por aquí con un Homer y la gente va a decir: allí van mis diezmos, allí van mis ofrendas. Entonces sus hermanos le tienen envidia y le tienen celo y le tienen rabia y le tienen tirria. Así que cuando están por allá, lejos de papá, dice: esta es nuestra hora. Había una cisterna y dijeron: vamos a meterlo en la cisterna. Pero Rubén, el mayor, dijo: no vamos a tener la sangre de nuestro hermano. Y venía una compañía de ismaelitas, o sea, caravanas que se dedican a la venta. Llevan productos, compran productos, comercian. Y dijeron: mejor vendámoslo como esclavo. Y lo vendieron como esclavo. ¿Y ahora qué le diremos a papá? Le quitaron la túnica preciosa, mataron una bestia, le echaron la sangre de la bestia y le dijeron a papá: tu hijo se lo devoró una bestia. Y Jacob dice: moriré, llegaré al final de mis días con llanto y dolor por lo que le ha acontecido a mi hijo. Se lo llevan los ismaelitas, llegan a Egipto, van a la capital del imperio, lo llevan al mercado de esclavos. Ustedes saben que en aquella época los esclavos se vendían, se compraban como un artículo, y lo compra un oficial de Faraón, pudiéramos decir, tal vez era un general del ejército o un mayor, alguien importante, o un ministro, alguien importante. Se llamaba Potifar. Potifar se lo llevó a su casa y lo puso a trabajar aquí y acá. Pero de pronto vio que donde él lo ponía a trabajar, eso prosperaba. ¿Por qué? Dice: porque Jehová estaba con él. Alabado sea Dios. Jehová estaba con él. Entonces, bueno, te van a meter en la cisterna para que te mueras, pero te salva. Te salva, pero te venden como esclavo. Te venden como esclavo y vas al mercado de esclavos. Cualquiera se amarga, cualquiera dice: ¿para qué vivir? La vida es triste, la vida es mala. La vida es injusta, la vida es... Unos nacen para estrella, otros para estrellado y todas esas cosas. Y Potifar se lo lleva y comienza la cosa a ir bien, porque lo pone de jefe de todo, y quedó de jefe de todo. Pero había una cosa que él no podía tocar: la mujer de Potifar. Pero hay viejas locas. Y
y hay mujeres hombreriegas. Ahora, le voy a decir algo. Ningún rico, ningún millonario tiene mujer fea. Por la plata baila la mona. Y la que baila la mona. ¿Usted ve las mujeres de los narcotraficantes? Las mujeres de los millonarios. Así que esta señora, Potifara, cuando vio a ese muchacho, dice que era chiricano, dice que era de buen parecer y de hermoso semblante. Y ella dijo: este me lo como yo. Y le insistía, pero él decía: no, ¿cómo voy yo a pecar contra Dios y contra mi amo, el que me compró, que lo único que ha reservado que yo no puedo tocar eres tú? Y dice que insistiendo, y él lo rechazó. Y llegó el momento en que ella le tendió una trampa. No había nadie en la casa. Y ella le dijo: ven conmigo. Y lo agarró. Pero él huyó y se quedó con el manto, la túnica, la ropa de él. Y comenzó a gritar. Este hebreo quiso deshonrarme. Comenzó a gritar, y con los gritos llegaron los sirvientes, llegaron todos. Llegó también Potifar. Y por guardarse, por ser santo, por no pecar, cae en la cárcel. Hermanos, cualquiera se amarga la vida. Cualquiera dice: mejor, mira, le hubiera dado un beso a esa vieja loca, pero por guardarme para Dios. Cae en la cárcel. Y estando en la cárcel, Dios lo prospera. Dios mío. Y el jefe de la cárcel se da cuenta y dice: todo lo dejo en tus manos. Y un día el copero del rey y el panadero, que están allí presos porque delinquieron contra el rey, tal vez se llevaron algunas joyas, se llevaron algún dinero, sabrá Dios qué hicieron, o trataron de matarlo, no sé, la Biblia no dice. Tuvieron dos sueños, cada uno su sueño. El panadero, que tenía los tres en la cabeza y el pan, y venían las aves y se lo comían, y el copero con la copa, y que venía y otra vez servía la copa del rey. Esta es la interpretación. Después de tres días, al tercer día, serás llamado otra vez al palacio de Faraón y vas a servir la copa, y después de tres días tú serás llamado también y te van a ahorcar. Y sucedió así. Y dice la Biblia: al tercer día llamaron al copero, y el copero fue llevado una vez más. Pero José le dijo al copero: cuando eso pase, cuando te lleven al palacio, habla con el faraón y dile que yo estoy aquí injustamente. Yo no es que como en las joyas, las joyitas, todos son inocentes. Ahí no hay ni uno que sea. Este de verdad sí era inocente. Habla con el faraón. Y el copero fue llevado. Pero dice que se olvidó de José. Entonces José allá en la cárcel lloraba de tristeza, de angustia. No. Hermanos míos, quiero decirte, la gracia de Dios te da fortaleza en los infortunios de la vida. Los infortunios, las cosas desagradables, las cosas tristes. Mira, nuestros infortunios pueden ser causados por nuestra propia imprudencia. El rechazo de los hermanos de José se debía en parte a su propia fanfarronería. Se lo ganó.

La imprudencia de andar contando sueños a gente que no le iba a entender. No digas todas tus cosas, amado hermano. No presentes todas tus cosas, no muestres todas tus cosas, ni siquiera enseñes todo el dinero que tienes. No tienes que andar luciendo eso. No puedes, puedes convertirte hasta en la señal para que te asalten, te roben y todo eso. ¿Por qué andar con tanta ostentación? El pastor Aurelio es millonario y usted lo ve por ahí tranquilo. También los infortunios de la vida pueden ser causados por la envidia. Los hermanos le envidiaban. El celo. Hay gente que no quieren que tú prosperes. O también por la maldad. La mujer de Potifar era mala. Oye, pues, si el muchacho no quiere nada contigo, está bien, pues. Pero no, como no quiere nada, ahora lo meto preso. Los infortunios de la vida pueden ser también causados por las trampas del diablo. Dice que nuestro adversario, como león rugiente, anda alrededor buscando a quien devorar, al cual resistir firmes en la fe. Pero también los infortunios de la vida pueden deberse a que nosotros somos fieles a la integridad. Muchos problemas pueden venir porque uno se mantiene y no va a pecar. Ah, entonces te atacan, te dan, sencillamente porque no quieres pecar. Hay hermanos y hermanas que han sido destituidos de sus puestos porque no quieren participar en la coima. Y como no quieren participar, una y otra vez el jefe dice: con este no aguanto, para afuera. En vez de entender que es una bendición para la institución o la empresa, lo despide y la persona queda sin trabajo, sencillamente por ser íntegro. Hermanos, finalmente, los infortunios de la vida pueden deberse a que sencillamente vivimos en un mundo caído. Este mundo es caído. Y al estar en un mundo caído, no hay justicia, no hay legalidad, no hay equidad, no hay sentimientos de honestidad. Usted lo puede ver en el mundial. Unas cosas son falta, otras cosas no son falta. Unas cosas son tarjeta roja, otras no son tarjeta roja. Unas cosas son de que offside y la misma jugada no es offside. Vivimos en un mundo caído. A uno llaman para que quiten tarjeta roja y se la quitan. Otros llaman y no se la quitan. Vivimos en un mundo caído. Y no podemos esperar de este mundo justicia, legalidad y todo. Vivimos, hermano, usted se va a encontrar gente que usted no sabe ni por qué lo envidian. Pero lo envidian. Usted se va a encontrar gente que en vez de alegrarse de que Dios le dio una casa, le quieren echar brujería a la casa. Usted se va a encontrar con gente que en vez de alegrarse de que Dios le dio un carro nuevo, lo maldicen. Ojalá te estrelles. Vivimos en un mundo caído. Pero quiero decirle esto una vez más. Oye esto. Es más determinante la manera como respondemos a las circunstancias adversas de la vida que la misma adversidad. Tal vez no es un pensamiento que se entiende rápidamente. Es más importante la manera como yo reacciono, cómo yo actúo frente a la injusticia, la adversidad, el problema, que el problema mismo. Y José supo responder conforme al corazón de Dios. Si estás atravesando infortunios, adversidades, angustias, maldades de la gente, ataques del diablo, es más importante cómo reacciones que el ataque mismo, porque de tu reacción, de lo que hagas, dependerá lo que Dios haga a favor de ti. Alabado sea Dios. Por eso la Biblia dice una y otra vez: mas Jehová estaba con José. Cámbiale el nombre: mas Jehová estaba

con Marta, mas Jehová estaba con Carmen, mas Jehová estaba con Olivia, mas Jehová estaba con Jennifer, mas Jehová estaba con Juan Carlos, mas Jehová estaba con Tomás, mas Jehová estaba con Timoteo, mas Jehová estaba con Edwin Álvarez. Alabado sea Dios. Así que la gracia de Dios te sostendrá para que superes todos los infortunios de la vida. Que no te atrapes, que no te quedes allí, que no te quedes en el llanto, en el pobrecito yo, en la compasión, en lo que me hicieron. Se fue, me dejó pipona, me abandonó. Dios te sacará de todo eso por la gracia de Dios. Te robaron, te quitaron, suplantaron tu identidad, porque hay de todo. Hay gente que ha perdido hasta casa porque le violaron la firma, te dejaron sin herencia. Dios es poderoso para hacer mucho más que todo lo que has sufrido por causa de la injusticia de la vida. Número dos, dones y talentos. Diga, dones y talentos. Vamos más fuerte, dones y talentos. La gracia que prevalece activa los dones, habilidades y talentos que Dios nos ha dado. Los problemas de la vida no eliminan los talentos y las habilidades que Dios te ha dado. Las luchas de la vida, las injusticias, la maldad, el celo, la envidia, los ataques del diablo no eliminan los dones, talentos y habilidades que Dios te ha dado. Y a todos Dios nos ha dado dones y talentos. Todos hemos recibido habilidades sencillamente por el hecho de ser criaturas de Dios. A toda vida humana que Dios ha creado le ha dotado de algún talento, de alguna habilidad. Alabado sea Dios. Y todos tenemos habilidades que deben ser desarrolladas y perfeccionadas. Y José, en la adversidad, no ocultó sus talentos, sino que la gracia de Dios los activó. Y cuando la gracia de Dios activa los talentos, los dones, las habilidades que Dios nos ha dado, caminaremos adelante a pesar de la mujer de Potifar, a pesar de la cisterna, a pesar de que nos vendan como esclavos, a pesar de que nos metan en la cárcel, a pesar de que se olviden de nosotros, a pesar de que el hombre nos abandone. La Biblia dice que el don del hombre, el don, la capacidad, lo que Dios le ha dado, el don del hombre le ensancha el camino y le lleva delante de los grandes. Yo estoy hablando a alguien aquí que su don, lo que Dios le ha dado, te va a llevar delante de los grandes. Estoy hablándole a alguien aquí que tú no te vas a dar cuenta cuando serás llamado y serás puesto como el segundo en el ministerio de Hacienda o en el ministerio tal. Te llevará a la Corte Suprema de Justicia. Alguien tiene que creerlo con el predicador en esta hora. Los dones y talentos te llevarán a otro país. Te abrirán puertas en empresas. Los dones y talentos te llevarán a emprender grandes negocios. Te llevarán a firmar tremendos documentos. Son los dones y talentos y habilidades de Dios. En la adversidad, en la maldad, en la prisión, en la mentira, en el engaño, tú puedes quedarte quejándote, amargándote la vida, renunciando a tu futuro, proyectando solamente la maldad de la gente, pidiéndole a Dios que los acabe. O puedes decir: Señor, en medio de todo esto, tú tienes algo que yo puedo explotar para la gloria tuya. Porque en tiempos difíciles la gracia activa dones y talentos para ayudarnos a seguir adelante en victoria. Y veamos a José. Dice que José fue vendido como esclavo.
Mas Jehová

Versículo 2:39. Mas Jehová estaba con José. Pueden hacer lo que quieran contigo, pero no te pueden quitar la presencia de Dios a tu vida. No te pueden quitar la presencia de Dios. El único que puede quitarte la presencia de Dios eres tú. El único que puede quitar la presencia de Dios es una actitud de conmiseración, de ira, de enojo, de responder como el diablo quiere que respondamos. Pero si tú respondes con gratitud, la presencia de Dios es más poderosa que el enemigo de la carne.

daré descanso. Dice: mas Jehová estaba con José, vuelvo a abrir comillas, y fue varón próspero, cierro comillas. Tú puedes ser próspero en la cárcel. Santo. Pues José fue próspero en la cárcel. Porque alguna gente consideran que prosperidad es únicamente dinero. Hay gente que no tiene dinero y es próspera. Y hay gente que tiene dinero y es miserable. ¿Qué más dice la Biblia? Dice que Potifar vio, cito, comillas, todo lo que él hacía, Jehová lo hacía prosperar en su mano, cierro comillas. ¿Por qué prosperaba José? Por la presencia de Dios, pero también por los dones, talentos y habilidades que Dios le había dado. Y vamos a ver algunos de ellos. Si te dan una casa para administrar y tú la administras bien y los negocios van bien y el dueño no se tiene que ocupar de nada, es porque tú tienes un don de administración. Vive Jehová, en cuya presencia estoy. Alguna gente va a la universidad, y vaya usted a toda la universidad que quiera, vaya, vaya, de verdad se lo digo, y estudia administración y gradúese y ponga todos los diplomas en la pared. Y he visto gente más graduada que un termómetro y no prospera. Y he visto otra gente no tan graduada, pero Dios le dio la capacidad para administrar. Me voy a echar aquí un plumaje, porque la gente dice que uno es, pero es la verdad lo que voy a decir. Yo tengo administradores que trabajan conmigo. Tuve la mejor administradora que se puede tener, la hermana Cherani. Pero tengo administradores para contabilidad, para auditoría, para administración, de administrar personal. Tengo aquí psicólogos de personal. En mi equipo hay gente que ha estudiado para ser gerente. Y cuando nos reunimos, me preguntan qué cursos tengo, dónde hice una maestría. Digo, estudie usted todo lo que pueda. Pero llevar a esto, llegar a este nivel, con diezmos, con ofrendas. Cuando usted cuenta, no da, es que no da ni para la mitad. Por eso usted no encuentra, con todo respeto, iglesias como esta en cualquier esquina. Porque aquí Dios ha dado un talento, una capacidad para administrar y multiplicar lo que Dios le ha dado. Cuando llegamos a la cárcel, en el capítulo 39, versículo 21, dice que el jefe de la cárcel entregó en mano de José el cuidado de todos los presos. Eso significa que José sabía cuándo entraban, cuándo salían. Sabían qué edad tenían, el sexo que era. Sabía la comida que tenían que darle. Sabía dónde utilizar esos presos para que esos presos produjeran e incrementaran. También sabía cómo evitar que los presos se rebelaran, cómo que no le metieran los celulares a la cárcel. ¿Cómo? En esa cárcel no entró ni una arma, no entró ni un cuchillo, no entró nada de eso. ¿Está con el pastor? En esa cárcel no había riña ni tiroteo, todo había paz. Una capacidad administrativa y una capacidad organizativa. ¿Quién le dio eso a José? Dios. ¿Dónde lo aprendió? Con Dios. Era un don de Dios, una habilidad de Dios.
Y yo creo que hoy Dios activa habilidades, dones que están en ti. Había una capacidad organizativa, organizar, una capacidad administrativa. También había una sabiduría organizacional. Santo. En esta cárcel tenemos aquí, tenemos grupos para esto, tal, tal. También tenía una capacidad productiva. Cuando llegó a la casa de Potifar, en poco tiempo Potifar vio cómo prosperaba. Porque cuando los talentos y los dones se activan, tú no quedas en pobreza. Yo pensé que iban a decir amén. Algunos han dicho por casi por cortesía. Amén. Mira, cuando los dones y las habilidades, los talentos que Dios te ha dado se activan, tú no quedas en pobreza. No puedes, no puedes. Muéstreme a una persona talentosa que sea pobre. En la música. Mire, hasta Sammy Sandra tienen billetes. Porque donde los talentos y los dones, en la cocina, en el diseño, en la arquitectura, en la construcción, en la belleza. Me gozo con mi hermano, el doctor David Silva, que llegó aquí jovencito. Se sentaba ahí, yo recuerdo 2010, que ni hablaba español. Hoy tiene la mejor clínica de cosmetología, de estética, la mejor clínica de trasplante de cabello, de facial, de todo, de Panamá. Y los judíos le están diciendo: ponga otra para que estemos más cerca. ¿Qué lo llevó allí? Su talento, su don, su capacidad, lo que Dios le dio. Alabado sea el Señor. Miren, aparte de eso, José tenía la habilidad de interpretar sueños. Yo sé que después de esto algunos van a decir: pastor, yo tengo la habilidad de leer la mano. A José lo sacó de la cárcel, la habilidad de interpretar sueños. Porque cuando, óyeme esto, santo Dios, esto sí es poderoso. Cuando tú tienes una habilidad, un don o un talento de Dios, Dios te abrirá una puerta para demostrar ese talento. Santo. Repeat. Cuando tienes un don, un talento, una habilidad que pones en las manos de Dios, Dios te abrirá una puerta para demostrar esa habilidad. ¿Qué puerta le abrió Dios a José? Santo. Faraón tuvo dos sueños: las vacas flacas, las vacas gordas, las espigas fuertes, las espigas enjutas. Y nadie le interpretaba. Entonces el copero se acordó: allá en la cárcel alguien me interpretó el sueño y yo estoy aquí. Si tú lo llamas, me hago entender. Si Dios te ha dado una habilidad, un talento, Dios te abrirá una puerta para que lo demuestre. Si Dios te ha dado el talento de la música, te garantizo que alguna puerta se abrirá. Si Dios te ha dado el talento de la pintura, alguna puerta se abrirá. Si Dios te ha dado el talento de hacer negocio, porque hay gente que tiene ese talento. Mi hermano Mello, que llegó a cuando nosotros iniciamos el ministerio en Caledonia, con un cuadernito aquí, porque era estudiante de la escuela secundaria nocturna oficial, y se convirtió al Señor. Y Dios le abrió puertas para hacer negocios con los norteamericanos, que en esa época todavía vivían en Panamá. Y se levantó y se fue y se fue. George Bond, búsqueme a alguien a quien Dios le ha dado talento, que no se le abra una puerta para demostrar ese talento. Alabado sea el Señor. Así que los dones, talentos y habilidades de José fueron un combustible
para sostener sus sueños en los momentos difíciles de la vida. Él había tenido dos sueños y él sabía que se cumplirían, y no se dejó derrotar por las circunstancias. Los dones y talentos que Dios le dio le dieron fuerza interior para seguir luchando. Aleluya. Y te digo algo más. Esto para mí fue hasta chistoso, pero fue poderoso. Santo Dios, déjeme gozarme antes de decírselo. Alabado sea Dios.

Santo, hermano, cuando estés en dificultad, cuando estés en lágrimas, cuando la vida te golpee, cuando la gente te injurie, cuando todos te abandonen, te quiero decir algo: la gracia te ayuda a asimilar que tu infortunio pudo haber sido peor. Vamos, vamos, vamos. Aquí está José en la cárcel. ¿Por qué está en la cárcel? Porque no quiso acostarse con la mujer de Potifar. Pero Potifar era oficial de Faraón. Era un hombre importante. En vez de la cárcel, ¿qué pudo haber dicho Potifar? Es aquí donde yo, la Biblia no lo dice yo. Yo creo que Potifar mismo no creyó todo el cuento de su mujer. Porque si lo hubiera creído, entonces José dice: hey, estoy en la cárcel, esto está duro aquí todo, pero Dios me guardó de la muerte. Así que tu infortunio pudo haber sido peor, pero la gracia de Dios te libró de caer en lo peor. Alguien alabe al Dios de la gloria. Lo que te está pasando pudo haber sido peor, pero la gracia de Dios te sostuvo. Y esto, cuando tú ves esto, esto nos ayuda a ser agradecidos aún en los malos momentos de la vida. Cuando tienes un accidente, se estrelló el carro, se perdió todo, pérdida total, pero tú sales del carro. A mí me sucedió. Carro dio vueltas, como 4 vueltas, y cayó en un precipicio abajo y quedó con las llantas para arriba, y la gente que pasaba corrió a ver, se mató ese hombre. Y yo no puedo salir porque nada abre, todo está pata para arriba, y me voy caminando por encima de los asientos y abro la puerta de atrás como puedo y salgo por atrás. Y dice la gente: ¡ahí viene! Y cuando salgo, ya están los policías, tránsito y todo ahí para dar el pastor. Dios mío, quiere decir que sí hay ángeles, decían algunos. Quiere decir que sí hay ángeles. Amén. Le tomaron fotos, no sé cómo, yo no le avisé a mi esposa porque el celular no sé dónde quedó. Y cuando yo salí de allá, mi esposa llama a uno de los policías que están ahí para ver. Se perdió todo, se perdió el carro, se perdió el celular, se perdió todo, pero estoy vivo. Amén. Pudo haber sido peor. De ahí me llevan al hospital porque dicen: de todas maneras hay que hacerle los exámenes, hay que ver, porque a veces la gente dice que salen bien, pero al día siguiente le salen todas las cosas. Y me llevan y

Estaba en el hospital y hasta el presidente me llamó porque mire, los bochinches se riegan rápido. Y yo iniciaba iglesia el lunes inmediatamente. Y me dijo: ¿cómo está, pastor? ¿Cómo está? Hemos sabido, nos dieron el reporte del tránsito. Digo, estoy bien. Y estoy esperando aquí todos los laboratorios, los exámenes, las radiografías. Y cuando vinieron, dijeron: todo, usted se puede ir. Alabado sea Dios. Cuando te suceda algo, alaba a Dios, porque de verdad la cosa pudo haber sido peor. Alabado sea Dios. Número 3, y terminamos por este momento. Integridad, diga integridad. Número 3, ¿de qué, pastor? De la gracia que prevalece. La gracia prevalece cuando hay integridad. La gracia no trabaja en la deshonestidad, ni en la mentira, ni en el engaño, ni en la trampa, ni en la coima. La gracia no trabaja con el árbitro vendido. No, no, no. No. La gracia trabaja cuando hay integridad. Y la gracia que prevalece se fortalece por la integridad. ¿Qué es integridad? La integridad es la virtud que hace que lo que pensamos, lo que decimos, sea consecuente, sea congruente con lo que hacemos. La integridad es la capacidad de mantenerse fiel a los principios, aunque esa fidelidad me perjudique. La Biblia dice: aquel que ni aun jurando en daño propio, no por eso cambia. Entonces, la integridad es la coherencia entre lo que se dice, se piensa y se hace. La integridad viene del latín integritas, que significa completo, íntegro, sin ruptura, que no le falta atributo de verdad. Y nuestra integridad, su integridad, para ser más personal, tu integridad será puesta a prueba. La vida de todos los hombres de la Biblia, la vida de todos, en algún momento, su integridad fue puesta a prueba. ¿Adán? ¿Sí o no? ¿Dónde? ¿Cómo? Con que Dios os ha dicho. La integridad de creerle a Dios y no comer, con que Dios os ha dicho. Veamos, Noé, varón justo y perfecto, su integridad fue puesta a prueba con el vino. Abraham, el padre de la fe, no fue puesta a prueba su integridad. No es mi mujer, es mi hermana. David, Jonás, todos mis amados hermanos, no se me queden así mirándome como chivo picado de avispa. Nuestra integridad será puesta a prueba. Y la integridad de José fue puesta a prueba. Fue puesta a prueba por sus propios hermanos, que lo venden como esclavo. Su integridad fue puesta a prueba por la mujer de Potifar. Por eso digo, esa no era una vieja así. Tiene que haber sido realmente una Barbie.

0: Porque Satanás no te va a tentar con algo que no te atrae. La integridad fue puesta a prueba por el copero de Faraón, que se olvidó de él. Pero oye esto, hermano: una persona íntegra se mantiene fiel a sus principios cuando nadie lo observa ni lo evalúa. Tu verdadera integridad se ve cuando las luces se apagan y ni tu mujer te está viendo. Tu integridad se aprecia cuando la fiscalía te conquista, te confisca el celular y van a buscar las transacciones, pero no ven transacciones. Además de las transacciones, ven pornografía y ven esto. Pastor, cambia el tema. Yo no voy a cambiar ningún tema. Para eso mejor canto la canción que estaba cantando Sensei esta mañana. Dice Sensei que cambia el paso. Mire, hermanos, una persona íntegra se mantiene fiel a sus principios, aun cuando esa conducta le acarree perjuicio personal. Era más fácil para José llevarse a la cama a la mujer de Potifar que caer preso. Pero la integridad escoge caer preso y no ofender a Dios. José terminó en la cárcel por ser íntegro. Pero el que es íntegro, Dios respalda la integridad. Y la cárcel no puede detener para siempre a un hombre íntegro. Porque aún en la cárcel, José prosperaba porque Dios estaba con él. Porque Dios honra la integridad y bendecirá a los corazones que son íntegros. Al final, la integridad expondrá tus dones, talentos y habilidades. Un elemento que conspira contra tus talentos es la falta de integridad. Pero cuando eres íntegro, por un momento la cosa parecerá que va mal, pero al final Dios dará testimonio de tu integridad. Amén. Número 4 que pudiera hablar sería la prosperidad. La gracia que prevalece nos conduce a la prosperidad. Todo lo que José hacía, Dios lo prosperaba en su mano. Jehová estaba con José y fue varón próspero. Y yo creo que Jehová está contigo. Y serás hombre y mujer próspera. Y vio su amo que Jehová estaba con él y que todo lo que él hacía, Jehová lo hacía prosperar en su mano. 39:3. La gracia es un imán para la prosperidad. Donde está la gracia, la prosperidad es atraída. Pero de eso hablaré en la próxima celebración. Porque hoy quiero centrarme en que la gracia te hará superar todos los infortunios de la vida. Hoy quiero decirte que la gracia activará tus dones, talentos y habilidades para que tus sueños se hagan realidad. Y hoy quiero decirte que la gracia estará contigo para que la integridad respalde y Dios dé testimonio por ti.
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Hace unas semanas hablé acerca de la gran bendición que Dios le dio a la nación de Israel, salir de la esclavitud de Egipto. Tristemente se volvió en su peor maldición. Por eso quiero que hoy analicemos qué bendiciones nos ha dado Dios que podrían volverse una maldición. Por ejemplo, el celular es una bendición, pero para muchos se ha vuelto una maldición, porque son esclavos, son adictos a este aparato. La generosidad es una virtud que muchas personas tienen, son muy generosas, pero para uno se ha convertido en una maldición, porque lo usan para que la gente los quiera. Lo usan como una forma de manipulación. Para otros la generosidad los ha llevado a la quiebra. Y en algunas casas los hijos están lastimados porque su papá es generoso con todo el mundo, menos con ellos. Una persona con habilidades excepcionales, que es una bendición, puede descuidar su cuerpo, como pasó con uno de los mejores basquetbolistas de la NBA, Lucas Doncic. No sé si saben quién es, pero hace poco el equipo de basquetbol de Dallas, los Mavericks, lo vendieron a los Angeles Lakers, y todo el mundo estuvo impactado con esa negociación tan mala. O sea, ¿cómo pudieron ser tan brutos los de Dallas? Porque Lucas Doncic podría ser el mejor basquetbolista en este momento. Pero oye, una entrevista en donde dijeron, lo que pasa es que es un hombre muy talentoso, pero ha descuidado su cuerpo físico, y por eso muchas veces no puede ni siquiera jugar. ¿Por qué? Porque no hace ejercicios, no se alimenta saludablemente. Su bendición, tener ese talento tan impresionante, lo llevó a descuidar su cuerpo. Pues quiero mostrar algunas bendiciones que se pueden volver maldiciones. En primer lugar, la sanidad de Ezequías se volvió una maldición.

En 2 Reyes 18:5 dice que acerca de Ezequías, el rey Ezequías, que no hubo otro como él entre todos los reyes de Judá, ni antes ni después. Pero en 2 Crónicas 32:24 dice que Ezequías se enfermó gravemente. Así que oró al Señor, quien respondió su oración y lo sanó. Pero Ezequías no respondió de manera adecuada a la bondad que le había sido demostrada y se volvió orgulloso. Por eso el enojo del Señor vino contra él y contra Judá y Jerusalén. Imagínense eso. Su bendición, su milagro, se volvió una maldición. Dios respondió su clamor y le dio 15 años más de vida. Pero Ezequías se volvió orgulloso. Pues la voluntad de Dios para todos nosotros es que seamos sanos. Pero saben que para algunos su sanidad podría ser una maldición, como lo fue para Ezequías. Y esas personas, Dios les dice: es que me gustabas más cuando estabas enfermo. O me gustabas más pobre, sin trabajo, en la cárcel, porque cuando sufrías, me buscabas. Cuando sufrías, venías a la iglesia, eras una persona humilde. Pero desde que te sané, desde que te di ese trabajo, desde que te liberé de esa maldición que tenías, te olvidaste de mí. Pues en 2 Corintios 12:7, Pablo dijo: para evitar que me volviera presumido, para evitar que me volviera orgulloso, una espina me fue clavada en el cuerpo, es decir, un mensajero de Satanás. Y Pablo le pidió a Dios que se lo quitara. Pero el Señor le dijo, en el versículo 8, mi gracia es todo lo que necesitas. Mi poder actúa mejor en tu debilidad. Tristemente, para algunos su enfermedad es una bendición. Su pobreza o su sufrimiento. En segundo lugar, el éxito de Salomón también se volvió su peor maldición. En 1 Reyes 10:23 dice que tanto en riquezas como en sabiduría, el rey Salomón sobrepasó a los demás reyes de la tierra. Por eso todo el mundo procuraba visitarlo para oír la sabiduría que Dios le había dado. Pero esa gran bendición se volvió su peor maldición. Porque en 1 Reyes 11:1 dice que Salomón tuvo amoríos con muchas mujeres: moabitas, amonitas, edomitas, sidonías e hititas. Y sus mujeres le pervirtieron el corazón, de modo que siguió a otros dioses y no fue siempre fiel a Dios, como lo había sido su padre David. Por eso en 1 Reyes 11:9 dice que el Señor estaba muy enojado con Salomón. ¿Por qué? Porque su corazón se había apartado del Señor. Su mayor bendición se convirtió en su peor maldición. Y eso mismo le ha pasado a muchos que Dios ha bendecido. Su riqueza, sus amigos ricos, sus autos lujosos, sus casas costosas, sus viajes a Europa son una maldición porque los alejaron de Dios. Dice 1 Timoteo 6:10 que

Algunos, en su intenso deseo por el dinero, se han desviado de la fe. Se alejaron de Dios. Por eso en Mateo 19, 23, Jesús dijo: es muy difícil que una persona rica entre en el reino del cielo. Por eso pregunto, ¿qué quieres, el cielo o riquezas? Y la pregunta es, ¿pero por qué es tan difícil que los ricos y que los famosos sean salvos? Y la razón es porque no están acostumbrados a sufrir. Por eso cuando son atacados por lo que creen, especialmente lo que dice la Biblia con respecto al sexo y otras tendencias hoy progresistas, cuando son atacados por eso, niegan a Jesús. Dicen: no, pues yo creo en Dios, pero a mi manera. Porque no quieren sufrir. En la parábola del sembrador, Jesús habló de la semilla que cayó entre piedras. Y él dijo que por no tener profundidad, el árbol o la planta salió rápidamente. Pero como no tenía raíces, el sol la marchitó. Y luego Jesús dijo: eso mismo les puede pasar a aquellos cristianos que no son capaces de soportar la persecución, el sol. Y todo porque no tienen raíces. Pero Jesús también habló del terreno o de la semilla que cayó en un buen terreno, pero en donde había espinas. Y digo que las espinas son los placeres de este mundo y las riquezas. Por eso, tristemente, muchos famosos, aunque vienen a la iglesia, después de un tiempo se van. ¿Por qué? Porque no están dispuestos a soportar la persecución por su fe, por lo que dice Dios en su palabra. Por esa razón, nuestra oración debe ser la que encontramos en Proverbios 30, del 8 al 9. Señor, no me des pobreza, pero tampoco riqueza. Dame solo lo suficiente para satisfacer mis necesidades, pues si me hago rico podría negarte y decir: ¿quién es el Señor? Y si soy demasiado pobre podría robar y así manchar el nombre de Dios. Pues tristemente a algunos se les subió el poder a la cabeza cuando Dios los volvió, les dio poder o los volvió famosos. Y a otros, ahora que tienen dinero, se creen de mejor familia. Por eso yo espero que aquellos que me conocieron cuando yo era pobre y miserable no digan eso acerca de mí. Y lo mismo espero con respecto a cada uno de nosotros. Que las riquezas, el poder, la fama no nos cambie. Por eso Pablo dice en Filipenses 2:6: tengan ustedes la misma actitud que tuvo Jesús, aunque era Dios. O sea, no hay nadie más grande en el universo que Dios, pero no consideró el ser igual a Dios como algo a lo cual aferrarse. ¿Se han preguntado ustedes por qué los grandes hombres de Dios la embarran en la cima? ¿Por qué no la embarraron cuando eran insignificantes? Pues obviamente, porque el diablo va a tratar de tumbar a los que son visibles. Pero las otras razones, o la otra razón es porque muchos, cuando tienen éxito, descuidan sus disciplinas cristianas.
cuando tienen éxito, son, entre comillas, infalibles. Ellos son los que tienen la razón o la verdad. Cuando tienen éxito, ya no oyen a sus consejeros. O no tienen ya nadie que los confronte. Por eso yo le he hablado a muchos de los pastores acá que me confronten, que me hablen. Porque el momento en que yo ya no oiga a otros, se acerca el día de mi caída. Pues David es el rey más grande en toda la historia de Israel. A los 35 años fue coronado rey de Judá. A los 38 conquistó a Jerusalén. A los 43 ya fue proclamado el rey de las otras tribus de todo Israel. A los 44 llevó el arca a Jerusalén. Por eso Dios le dijo en 2 Samuel 7:16: tu casa y tu reino durarán para siempre delante de mí. Tu trono quedará establecido para siempre. Y en 2 Samuel 8 nos muestra que durante 10 años David estuvo en guerra hasta que logró solidificar su imperio. Y en ese momento, según Samuel 8:13, dice que la fama de David creció aún más. Pero fue en ese momento de mayor gloria cuando la embarró. Su gran bendición se volvió su peor maldición. Dice en 2 Samuel 11, del 1 al 2: en la primavera, cuando los reyes suelen salir a la guerra, David se quedó en Jerusalén. Quiero que quede muy claro que no trabajar es una maldición. Pensiónense, sí, pero trabajen hasta que se mueran. ¿Por qué? Ahí comienza su caída. Cuando todos los hombres de guerra salieron a la guerra, ¿él qué hizo? Se quedó en Jerusalén. Y luego dice: una tarde después del descanso del mediodía, David se levantó de la cama. Pregunto, ¿qué hace un hombre metido en la cama al mediodía? Yo, desgraciado. Y luego dice: subió a caminar por la azotea del palacio. Ociosidad. Y esto fue lo que pasó con muchos durante la pandemia. Una ociosidad impresionante. Y mientras miraba hacia la ciudad, vio a una mujer de belleza singular que estaba bañándose. Así que David envió mensajeros. Y yo pregunto, ¿por qué no lo confrontaron? ¿Por qué no le hablaron? ¿Por qué no le dijeron, no, con todo respeto, rey, pero eso que tú vas a hacer no se hace en Israel? Ella es una mujer casada. Pero ese es el problema con muchos grandes. Su gran bendición se convirtió en su peor maldición. Y dice, cuando llegó al palacio, se acostó con ella. Yo pregunto, ¿por qué no gritó esa vieja? Seguramente porque quería acostarse con él. Es que la grandeza, el poder, la riqueza, esas grandes bendiciones que Dios nos puede dar, pueden ser también la razón de nuestra caída. En cambio, en el sufrimiento nos lleva a orar. Como ya les mostré, en la cima descuidamos nuestras disciplinas cristianas. Pero el sufrimiento nos lleva a buscar a Dios, nos lleva a orar. Por eso muchos, Dios no les va a responder sus oraciones, porque Él sabe que es que enfermos, pobres o lo que sea, los prefiere, porque él los conoce. David fue un hombre
La Biblia dice conforme al corazón de

pero en la cima dejó que su corazón se derrumbara ante la belleza de una mujer casada. La adversidad de la cueva sacó lo mejor que había en él, pero los lujos y excesos de su palacio sacaron lo peor. Por eso Deuteronomio 8:12 dice: cuando hayas edificado casas cómodas y las habites, cuando se haya multiplicado tus ganados y tus rebaños, y hayan aumentado tu plata y tu oro, y sean abundantes tus riquezas, no te vuelvas orgulloso. Por eso quizás la espina que tienes clavada en tu cuerpo, para que no te vuelvas orgulloso. Pero luego dice: ni olvides al Señor tu Dios. Entre más éxito tengas, más tienes que venir a la iglesia, más tienes que leer la Biblia, más tienes que orar, más tiempo tienes que darle a la alabanza. Pero todo lo contrario. No es que como ahora soy, quién sabe qué, gerente, CEO, o tengo este gran puesto. No, Señor. No, Señor. Es en esos lugares altos en donde muchos la embarran. Luego dice, versículos 17 al 18: no se te ocurra pensar, esta riqueza es fruto de mi poder y de la fuerza de mis manos. Recuerda todos los días al Señor tu Dios, porque es Él quien te ha dado el poder, esa unción, las conexiones o lo que sea, para que tengas esa riqueza. Que no se te olvide jamás tu Salvador. En tercer lugar, el tercer caso de una bendición que se volvió una maldición fue lo que Dios usó para sanar. Y la historia está en Números 21, del 5 al 6. Dice que el pueblo de Israel comenzó a hablar contra Dios y contra su líder Moisés. ¿Por qué nos sacaron de Egipto? Se quejaron. Además, detestamos este horrible maná. Ni agua tenemos para beber. ¿Y qué hizo Dios? Ojo, envió serpientes venenosas. Y muchos fueron mordidos y murieron. Por eso no te quejes. Es el peor pecado de un cristiano: la queja, la murmuración, hablar mal. Pero la gente, como siempre, se arrepintió de su murmuración. Y aquí viene la belleza de Dios, su misericordia. Le dijo a Moisés en Números 21:8: haz la figura de una serpiente venenosa y átala a un poste. Y todos los que sean mordidos vivirán tan solo con mirar la serpiente. Pero esa serpiente de bronce que Dios usó para sanarlos se volvió una maldición. Se volvió un motivo de idolatría. Durante años en Israel lo adoraban, hasta que vino ese gran rey que mencioné al comienzo, Ezequías. En 2 Reyes 18:3 dice que Ezequías hizo pedazos la serpiente de bronce que Moisés había hecho. ¿Y saben por qué lo destruyó? Porque la gente de Israel seguía ofreciéndole sacrificios. Esto mismo han hecho muchos con la imagen de Jesús crucificado. No hay pecado en tener a un Cristo crucificado. El pecado está en adorarlo, tocarlo, besarlo, prenderle una veladora o quién sabe qué, cargarlo como un amuleto de buena suerte. Ahí está el pecado. Muchos han vuelto cosas que Dios
nos dio para salvarnos, que es su muerte en la cruz. Lo volvieron un ídolo. Dice en Romanos 1:23, en lugar de adorar al Dios inmortal y glorioso, rindieron culto a ídolos que ellos mismos se hicieron con formas de simples mortales. Piensen en sus héroes cantantes. ¿Cuántos no los han hecho ídolos? Aves, animales de cuatro patas y reptiles. Y en Éxodo 20 del 4 al 6 dice: no te hagas ninguna clase de ídolo ni imagen de ninguna cosa que esté en los cielos, en la tierra o en el mar. No te inclines ante ellos ni le rindas culto, porque yo, Jehová, Yahvé, el Señor tu Dios, soy Dios celoso que no tolerará que entregues tu corazón a otros dioses. Y luego dice, hay castigo por este pecado a los hijos hasta la tercera y cuarta generación. ¿Sabían eso? Idolatría. Pero asimismo muchos han hecho un ídolo de los cantantes cristianos. Ahí viene quién sabe qué cantante, o de predicadores, o de iglesias, o las personas que Dios ha usado para sanarlas o sanarlos. La gran bendición lo volvieron su peor maldición. No lo hagan. Dicen en Hechos 10:25 que cuando Pedro entró en la casa, Cornelio cayó a sus pies y lo adoró, pero Pedro lo levantó. Me imagino con agresividad: no sea bruto, hombre. Y le digo: ponte en pie, yo soy un ser humano como tú. No me hagan a mí ese daño de adorarme. Por eso yo creo que Dios permite que yo a veces sea un poquito malo, olvidadizo, que no los conozca y todo eso, para que no hagan un ídolo de pedazo de barro ahí. En cuarto lugar, ¿sabían ustedes que el regalo de la libertad que Dios nos ha dado en Cristo también se puede volver una maldición? El despertar pentecostal que Dios trajo al mundo a comienzos del siglo pasado, 1904, se inició en un grupo de cristianos que predicaban santidad, los del Holiness Movement. Por eso muchos creían que para recibir el bautismo en el Espíritu Santo, uno lo que necesitaba era ser un santo, tener buenas obras. Hasta que vino el mover carismático en los años 60, en donde Dios bautizó con el Espíritu Santo a cristianos que fumaban, a cristianos que tomaban trago, que decían groserías, a las mujeres que se maquillaban, porque en ese entonces era pecado maquillarse, pero estas se maquillaban, y Dios las bautizó con el Espíritu Santo. Y eso nos mostró que no se necesita obras para ser bautizado en el Espíritu Santo, todo lo contrario, necesitamos es al Espíritu Santo para ser santos. Y eso trae una libertad impresionante a la iglesia cristiana. Pero ese regalo de libertad se volvió una maldición para otros cristianos, porque lo vieron como un permiso para pecar, un permiso para no congregarse. No, no, no sea legalista. No, yo voy a cualquier, yo no tengo disciplinas cristianas y todo eso. Por eso Gálatas 5:13 dice: pues ustedes, mis hermanos, han sido llamados a vivir en libertad, pero no usen esa libertad para satisfacer los deseos de la naturaleza pecaminosa. Yo recuerdo que tenía 21 años cuando fui a estudiar a Estados Unidos. Ese es el sueño de todo joven:
ser

libre. Estaba en otra nación donde nadie me conocía y donde no estaban mis papás y no estaba la gente de la iglesia. Por eso no tenía que rendirle cuentas a nadie. Yo era totalmente libre para hacer lo que se me daba la regalada gana. Pero yo sabía que esa libertad podría ser una bendición o una maldición. Es lo que dice Deuteronomio 11:26. El Señor nos dice: hoy te doy a elegir entre una bendición y una maldición. Y yo recuerdo que los domingos mis compañeros de cuarto que estaban ahí dizque preparándose para ser pastores se quedaban dormidos. No iban a la iglesia. Yo pensaba, estos van a ser los futuros pastores. Y yo hubiera podido hacer lo mismo que ellos. Pero yo sabía que era libre para buscar una bendición o una maldición. Por eso, desde el primer día que llegué a ese lugar, bajé al lobby, porque me habían dicho que venían camionetas que mandaban de las iglesias a recoger a los estudiantes que querían ir, y casi todos los que iban eran los africanos y yo. ¿Por qué? Apasionados por Dios, los gringos dormidos. No falté ni un solo domingo a la iglesia. ¿Por qué? Porque somos libres para tomar decisiones sabias. Lo mismo con las comidas. Allá la comida que nos daban era tipo buffet. Y yo tenía la libertad de tomar gaseosa o comer papas fritas, pura comida chatarra. Pero en vez de hacer eso, en vez de ponerle papas fritas al plato principal, con mucho dolor yo elegía los vegetales, las verduras y la ensalada. Y aunque todos los días había postre, solo comía una vez a la semana. Y el día que lo hacía era cuando era realmente delicioso, que valiera la pena. ¿Por qué? Porque yo no iba a dejar que una bendición se volviera una maldición. También, como no tenía que rendirle cuentas a nadie, sin embargo, yo sabía que lo que yo iba a hacer en el secreto determinaría lo que llegaría a ser el futuro. Por eso todos los días de 6 a 7 oraba y leía la Biblia. Ahí comencé a desarrollar esa disciplina. Después de desayunar, a las 8 iba a las clases hasta las 12, trabajaba toda la tarde y en la noche practicaba el piano y jugaba básquetbol. Yo también hubiera podido salir con los que necesitan del vino para divertirse, pero elegí los que se divertían con helado. ¿Por qué? Porque Pablo dijo, 1 Corintios 10:23, todo está permitido, pero no todo edifica. Yo no busco mis propios intereses, sino los de los demás para que sean salvos. Yo no quiero ser una piedra de tropiezo. En quinto lugar, la unción también puede ser una maldición. Yo conozco personas con una unción impresionante. Cuando suben a ministrar, a predicar, a cantar o lo que sea, wow, el respaldo de Dios es impresionante. Pero no tienen carácter. No han sido formados. No están trabajando en su santidad. No oran, no leen la Biblia. Es lo que yo llamo la gracia de Dios a pesar de nosotros. Son personas como Sansón, Jonás o el burro de Balaam, ungidos. Pero esa unción inmerecida que tienen se puede volver una maldición si no logran subir su carácter al mismo nivel en donde está su unción. Porque es la unción lo que nos va a llevar a la cima, pero es el carácter lo que nos va a mantener ahí. ¿Sabían ustedes que
El peor enemigo en muchas iglesias fue el avivamiento que Dios les dio hace 10, 20 años. ¿Por qué? Porque de manera sobrenatural crecieron sin hacer nada. Pero cuando se fue esa unción, la iglesia se estancó porque nunca aprendieron a orar, a hacer guerra espiritual, a ser discípulos, a adorar. Su bendición se volvió una maldición. Finalmente nuestra familia también puede llegar a ser una maldición. Es una bendición, dice Proverbios 18:22. El hombre que haya esposa encuentra un tesoro y recibe el favor del Señor. En el Salmo 127:3 dice: los hijos son un regalo del Señor. Pero hombres nos han dicho: yo no volví a la iglesia, o no fuimos a otra iglesia, porque es que mi mujer. Y comienzan a contar: es que la ofendieron, no la usaban, y bla, bla, bla. Pues quiero que sepas que esa esposa que te sacó de la iglesia te va a apartar de Dios. ¿Dónde están los hombres de Dios? Pero lo mismo las mujeres. Yo sé de mujeres que dejan que sus hijos las manden. No, no queremos ir a la iglesia. No, señor. Desde el día que mi esposa me conoció, ella supo que faltar a la iglesia era un pecado terrible. Para mí no hay excusa para faltar a la iglesia, ni enfermedad, ni universidad, ni trabajo, nada. Pero hay muchos que hacen lo que sus hijos mundanos quieren que hagan. Josué dijo, Josué 24:15: en cuanto a mí y a mi familia, nosotros serviremos al Señor. Ahora, así como algunas bendiciones se han vuelto maldiciones, podemos también convertir esas maldiciones en bendiciones. José, sus sueños fueron una bendición que se volvieron una maldición porque hicieron que sus hermanos lo odiaran, lo metieran en un pozo y lo vendieran como esclavo. Pero cuando ellos pensaron que él se desquitaría de ellos, José les dijo, Génesis 50:20: ustedes se propusieron hacerme mal, pero Dios dispuso todo para bien. Él me puso en este cargo de gobernador para que pudiera salvar a muchas personas. Quiero que nos pongamos en pie. Y Señor, yo te pido que hoy nos reveles qué bendiciones hay en cada uno de nosotros que el enemigo o nosotros mismos podemos volver una maldición. Y quiero que oigan la voz del Señor. Y sí, mis hijos son una bendición, pero que el enemigo no los use. Mi trabajo, qué bendición. Esas riquezas que Dios me ha dado, la fama, la gloria. Esa oración respondida es una bendición, pero que no te aleje de Dios. Y quiero que tomen hoy decisiones. Señor, hoy tomo esta decisión. Yo jamás me alejaré de ti. He decidido seguir a Cristo hasta la muerte. Yo y mi casa serviremos al Señor. Señor, no me des ni riqueza ni pobreza, porque si me das demasiado podría olvidarte, pero también si me das pobreza podría robar y manchar tu nombre. Dame tan solo lo necesario. Hoy decido estar satisfecho, contento, agradecido con lo que tú me has dado. Quiero oírlos alabando al Señor. Quiero ver esa gratitud en el nombre que es sobre todo nombre, oh Dios. Abres hacia mí, Dios.

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0: Acerquémonos pues, confiadamente, al trono de la gracia, para alcanzar misericordia y hallar gracia para el oportuno socorro. Hebreos 4:11. En medio de los desafíos, la gracia de Dios te sostiene, te da victoria. 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
2: Dios te bendiga, Panamá. La palabra de Dios dice que bienaventurada es la nación cuyo Dios es Jehová. Y el Dios de Panamá se llama Jehová. En esta mañana vamos a orar por nuestro presidente, ¿verdad? Por el licenciado José Raúl Molino Quintero. Para que Dios toque su corazón y le dé sabiduría del cielo. Para que todo este proyecto que él vaya a emprender a nombre de la nación panameña sean llevados con temor en su corazón. Llevando al pueblo panameño en su corazón para que todas las cosas que vaya a hacer, que vaya a firmar como nación, sean de beneficio del pueblo panameño, el pueblo más necesitado, el pueblo de Dios. Pedimos, Señor, que tú le des sabiduría y que pueda emprender con asesores aquella persona que él tiene a su lado, que le hablen la verdad, que le hablen de la necesidad que tiene nuestro pueblo, necesidad de agua, de arreglo de calle, necesidad de alimentación, el alto costo de la vida cada día sube más, el precio de la gasolina, del diésel, el diésel que es el motor de la empresa privada en Panamá. Oh Dios del cielo, dale idea, creatividad a aquellos asesores para que lleven la idea al presidente y que el pueblo panameño y todos los que se van involucrados en esta actividad económica puedan ganar. También te pedimos, Señor, por la Policía Nacional de Panamá. Una policía que en cada barrio está haciendo su trabajo. Padre, protege a cada estamento de nuestra policía, porque dentro de esa institución tan noble hay siervos de Dios que te sirven con temor y que llevan la palabra como un clamor de tu voluntad en cada pueblo, Dios. Te pedimos también, Señor, por el hospital oncológico, Padre, que surtan los insumos necesarios para cada persona que en ese hospital se atienda. Te pedimos igual forma por cada uno de los hospitales de Panamá, ya sea de la Caja del Seguro Social o del Ministerio de Salud, Padre. Te pedimos también, Señor, por SINAPROS, por los bomberos, Padre, por la Cruz Roja, por cada barrio donde hay un incidente de pandilla. Oh, Padre, donde hay un muerto, Señor, levanta un clamor de los hijos de Dios en cada uno de esos barrios, Padre. Para que podamos, Señor, con eficiencia, con temor en nuestro corazón y con las ganas de servirte, oh Dios, llevar la palabra a Dios para que las almas en esos lugares se salven, Señor, te conozcan. Padre, también te pedimos por este último periodo de escuela, Padre, que empieza, oh Dios. Padre, para que cada maestro cumpla con su deber, que es la enseñanza verdadera, Padre, y eficiente de los niños, de los jóvenes, para que vayan a la universidad preparados, Señor, y el alto índice de fracaso, oh Dios, disminuya, Padre. Mete tu mano ahí, Padre. También te pedimos por el nuevo ministro de Educación, Señor. Dale la sabiduría, dale idea, creatividad, Señor. Que se rodee de personas que velen por el bien educativo en nuestra nación. Padre, también te pedimos, Señor, por los niños que están siendo secuestrados, que están siendo maltratados. Hoy abusado, Dios, para que tú, Padre, ponga un freno, Padre. Que los padres de familia entendamos, Señor, que el primer anillo de seguridad de nuestros niños somos nosotros.

0: que lo eduquemos, Señor, que lo eduquemos en la palabra de Dios, porque tu palabra dice, instruir al niño en mis palabras y cuando sea grande no se apartará de ella. Oh Dios del cielo, toca a cada niño, cada joven, cada madre, allá los ancianos, Señor, en cada uno de esos hogares ancianos, Padre, lleva amor, Señor, levanta personas que lleven el amor y la palabra a cada uno de ellos, que no sean abandonados por su propia familia, Padre, sino que en ese lugar encuentren amor, Padre, dedicación, y por qué no, Padre, que sean levantados en su ánimo espiritual por hombres, por mujeres, que le llevemos la palabra, oh Dios del cielo. Te pedimos por Panamá, Señor, desde Chiriquí hasta Darién, Padre, Boca del Toro, Coclé, Herrera, Los Santos, las comarcas indígenas, Señor, oh Dios del cielo. También te presentamos a la provincia de Colón, Padre, Darién, Panamá Oeste, Panamá Centro, Padre, te presentamos toda nuestra nación, una nación cuyo nombre significa abundancia, Padre, que haya abundancia. Creemos, Dios, que tú eres nuestro Dios y que tú vas a hacer por Panamá grandes cosas, Padre. Tú vas a levantar avivamiento en cada una de las iglesias, Padre, para que llevemos la palabra de Dios a aquel necesitado en los hospitales, en la cárcel, en cada uno de esos lugares donde se encuentre. También te pedimos por el sector agrícola, la agricultura, la ganadería, Padre. Levanta esa actividad económica tan preciada, que haya alimento, que haya sustento para los panameños, pero que también estos grandes empresarios puedan exportar a un mercado internacional, un mercado del mundo, Padre, sus productos y podamos ver en ellos ganancia. Bendice Panamá en el nombre de Jesús. Amén.
1: Porque Jehová es sol y escudo, Jehová da gracia y gloria, no quitará el bien a los que andan en integridad. Salmo 84:11. La gracia de Dios se manifiesta hoy con misericordia, justicia y bendición sobre tu vida. Oh, sana visión es para ti.

0: ¿Qué tal, amigos televidentes? Dios sana visión. Él les saluda Lazaret Gutiérrez. El Benemérito Cuerpo de Bomberos da a conocer su primer curso de alto nivel con el objetivo de fortalecer el equipo directivo en toma de decisiones a nivel institucional, donde establecen estrategias y gobernanzas para cada una de las estaciones. Esta capacitación tiene importantes expositores en materia de administración, seguridad, prevención e investigación. Escuchemos parte de las declaraciones del director del Benemérito Cuerpo de Bomberos.
1: Bueno, el Benemérito Cuerpo de Bomberos de la República de Panamá, del día 1 que entramos, la capacitación continua es una parte fundamental. En este momento estamos preparando no solamente a los comandantes de zona, sino a los más altos directivos de la institución, directorio nacional y jefe de departamento, en un curso de alto nivel, que va a traer como consecuencia el mejoramiento en todo lo que tiene que ver con sus destrezas, que al final del camino van a repercutir en mejor atención, tanto la parte operativa como administrativa de la institución. Pero aquí se viene trabajando desde hace días con todo el reforzamiento de cursos, desde bomberos hasta toda la parte de los rangos y demás con los miembros de la institución. Por ejemplo, los comandantes de zona son los representantes de la dirección general en cada zona del país, que tenemos 11 zonas regionales. ¿Qué va a traer como consecuencia? La mejor administración de los recursos, entendiendo que nuestro presupuesto de inversión, de funcionamiento, dependen del ejercicio capaz, efectivo y transparente de cada uno de ellos. ¿Qué hay que reforzar? Vuelvo y repito, capacitación continua. Las emergencias son dinámicas, así mismo tiene que ser nuestras capacitaciones. Nosotros estamos afrontando en este momento el fenómeno del Niño, que se prevé que va a llegar hasta el primer semestre de 2027. Asimismo, también tenemos que prepararnos para temas de sismicidad dentro de nuestro país, para nosotros capacitarnos para después capacitar a la comunidad.
0: ¿Están en contingencia para alguna emergencia que pueda ocurrir en Panamá si llegase a ocurrir un sismo?
1: Bueno, el Benemérito Cuerpo de Bomberos siempre está trabajando en sus capacitaciones y eso nos lleva a desarrollar un plan de contingencia adecuado. Es importante señalarle a ustedes que nosotros estamos próximos a realizar unos

0: Hola, Sid Roth aquí. Bienvenidos a mi mundo, que es naturalmente sobrenatural. Mi invitado decidió firmemente que iba a convertirse en monje. Así que pidiendo aventón hacia un monasterio, estuvo casi a punto de ser robado, violado y asesinado. En breve.
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0: Bienvenido seas, Espíritu Santo. Estoy tan feliz de que estés aquí con nosotros. Y a Dios no sea solo la gloria, a Dios sea verdaderamente toda la gloria. Mi invitado, Mike Shreve, fue criado en la Iglesia Católica, pero no sentía ningún impulso. Así que dejó la iglesia. Luego, tocó todas las puertas equivocadas en búsqueda de la verdad. Investigó sobre lo oculto, la nueva era. De hecho, dirigía un ashram de yoga. Luego encontró el auténtico, verdadero y sobrenatural poder de Dios. Mike, cuéntanos, ¿por qué abandonaste la Iglesia Católica?
2: Amaba a la gente. Serví como monaguillo bajo sacerdotes que eran verdaderos modelos de carácter. Y eran hombres gentiles, buenos y abnegados, pero ninguno de ellos me enseñó cómo recibir al Señor Jesús en mi corazón o cómo nacer de nuevo. Y en consecuencia sentí que eso era todo lo que había en el cristianismo. Verás, en la Iglesia Católica enseñan que cuando se rocía a un niño, en el bautismo. Por supuesto, el bautismo bíblico es inmersión, pero ellos enseñan que el bebé nace de nuevo. El regalo de la vida eterna se concede a ese niño. Ese niño se convierte en miembro de la iglesia y el pecado original es quitado. Y ese niño recibe el regalo de la vida eterna. Nada de esto es cierto porque nada de eso me sucedió hasta muchos años después. Así que tenía un sistema de religión con personas agradables, buenas, amables y amorosas. Pero necesitamos más que eso. Necesitamos la realidad sobrenatural de Dios.
0: ¿Es eso lo que te atrajo a la nueva era?
2: Sí, definitivamente, porque el gurú que conocí tras una experiencia cercana a la muerte a los 18 años me sacudió y me hizo ver que mi vida era muy superficial. Vivía para cosas vanas. Decidí que iba a buscar a Dios hasta encontrarlo. Prometió que si seguía su régimen, sus disciplinas de yoga de meditación, asanas y pranayama, que son ejercicios de respiración, y realizaba las prácticas diseñadas específicamente, se suponía despertarían el poder divino en mí, que lograría la conciencia de Dios. Y vaya, eso me atrajo, pensé. Conciencia de Dios, eso es lo que quiero, una conciencia sobrenatural de la realidad de Dios.
0: Pero a los 19 años, ¿qué pasó? Cuéntanos.
2: Bueno, ese fue el momento crucial en mi vida. Había estado involucrado en yoga, kundalini yoga, hinduismo, sijismo, budismo. No dejé nada fuera, la nueva era, espiritualidad. Estaba profundizando en todo. Estaba tan hambriento, tan sediento. Creo que una de las próximas olas del movimiento de Dios es para los de la nueva era. De hecho, no es lo próximo, está aquí ahora, los de la nueva era llegando al reino de Dios. Me contactan en nuestro sitio web, thetruelight.net, desde todas partes del mundo, porque no están obteniendo lo que el yoga y la meditación prometen. Por supuesto, te enseñan que ser consciente de Dios significa ser consciente de que tú eres Dios. Lo cual es opuesto a la verdad porque creen en el panteísmo, la idea de que todo es una manifestación de Dios. Entonces, si todo es Dios, nosotros somos Dios, pero Dios existe aparte del universo físico. Y eso es lo que me atrajo porque cuando estaba enseñando yoga en 4 universidades y dirigiendo el ashram, recibí una carta de un viejo amigo

0: diciéndome que había nacido de nuevo. La forma en que lo describió era intrigante. Dijo que entró en una iglesia y escuchó una voz decir, «Jesús es el único camino». Y el Espíritu de Dios entró en él y nació de nuevo. Captó mi atención, porque en las religiones orientales y la nueva era, enseñan que hay algo divino dentro de ti. Para encontrar a Dios, debes mirar dentro de ti. Pero Larry estaba hablando de un Dios que realmente entró en él, y ese Dios era verdaderamente personal. El Dios de las religiones orientales es una fuerza vital impersonal, así que vi algunas diferencias significativas. Debido a eso, soy un investigador. No quiero ignorar nada que pueda ser la verdad. Así que dediqué un día a Jesús. Dije, «Si eres el Salvador del mundo y moriste en la cruz por los pecados, como dijo Larry, y si resucitaste y eres la única encarnación de Dios, entonces dame una señal hoy». Y Dios me encontró. Un grupo de oración en la ciudad me conocía por un artículo de media página en el Tampa Tribune. Lo fijaron en su tablero de oración, y como tenían una cadena de oración de 24 horas, asignaron a alguien a ayunar y orar por mí cada hora de cada día. Y wow, ¿cómo escapas de una intercesión así, verdad? Y ese día que dediqué a Jesús, no practiqué ninguna de las disciplinas del yoga. Comencé a las 3:30 de la mañana y leí la Biblia y oré a Jesús hasta las 5:30 de esa tarde. Y luego caminé a la carretera pidiendo aventón. Tenía que caminar siempre porque había hecho un compromiso de no tener cosas materiales. Y mientras pedía aventón, seguía orando, «Jesús, si tú eres la respuesta, este es tu día. Creo que me lo mostrarás hoy». No sabía que a 2 millas de mí, uno de los miembros de ese grupo de oración estaba entrando en una lavandería con un cesto de ropa sucia. Y Dios le dijo que volviera a su auto, que no lavara su ropa y que condujera. Esas fueron las instrucciones que recibió. Y estaba algo perturbado que Dios interrumpiera sus planes, se puso al volante y comenzó a conducir. Siempre que sentía un impulso, se giraba. Me vio pidiendo aventón. Yo lucía muy diferente en aquel entonces con pelo largo y barba larga. Y sintió ese impulso de nuevo, se detuvo. Yo oraba, «Jesús, si eres el único camino al cielo, dame una señal». Abrí la puerta de su camioneta y mi corazón saltó, porque en el techo había pegada una imagen de Jesús. Y supe que esta era mi señal, y en unos pocos momentos me invitó a recibir a Jesús en mi corazón. Y dije, «¿Cuándo puede suceder? Estoy listo». Él estaba sorprendido de que yo respondiera tan rápido.
1: Estabas dirigiendo 4 grupos de yoga en diferentes universidades. Ahora que eres creyente, ¿qué hiciste con estos grupos de yoga?
0: Bueno, creo que la idea del yoga cristiano es en realidad un oxímoron. No creo que puedas mezclar el hinduismo y el cristianismo. Y el yoga es inseparable del hinduismo. Es parte de ese plan que supuestamente te lleva a lo que ellos llaman samadhi, que es la iluminación definitiva. Así que fui a todas mis clases y les dije que me había convertido en un seguidor de Jesús. Y a cada uno de mis seguidores les dije que no habría más clases de yoga y que estaba cerrando mi ashram. La mayor parte de mis estudiantes se hicieron cristianos, se convirtieron en seguidores del Señor. Alabado sea Dios.
1: Vaya manera de empezar. Así que decides realmente ir hasta el final dentro de lo que conocías como un catolicismo cristiano. Estás pidiendo aventón hacia un monasterio para convertirte en monje y casi te asesinan. ¿Qué fue lo que ocurrió?
0: Durante unos meses, viví en una comunidad de Jesús en el centro de Florida y tenía un trabajo de 9 a 5 en un grupo de construcción. Y simplemente me cansé de eso y pensé, realmente quiero un compromiso total, absoluto, 100% con Dios, nada menos, nada más. Siendo criado católico, pensé que la mejor forma era convertirme en monje. Había escuchado que había un monasterio carismático fuera de Atlanta, en Conyers, Georgia. Así que decidí hacer autostop. Regalé todo lo que poseía porque no lo necesitaría si fuera monje. Y comencé a pedir aventón. Los primeros viajes que conseguí estuvieron bien. Y luego un tipo me recogió pidiendo aventón. Y él puso en marcha una farsa. Dijo que tenía que ir a recoger un cheque primero, pero que me mostraría los alrededores del terreno. Era un terreno de construcción, y antes de que supiera lo que estaba pasando, se había lanzado

0: llegado a este terreno a una alta velocidad, y yo estaba realmente intrigado, porque eso simplemente parecía un comportamiento extraño, y llegó al medio del terreno donde había un gran bosque de árboles, y pisó el freno, y sacó un cuchillo de este tamaño, y lo puso en mi cuello, y me dijo que iba a violarme, luego iba a robarme, luego iba a matarme. Y tenía dos opciones. La primera voz en mi mente dijo «corre», pero sabía que podría alcanzarme con su coche, así que no funcionaría. Y la siguiente voz dijo «predica». Nunca había predicado un sermón antes, pero obtuve un grado en predicación en aproximadamente 2 segundos, y me desahogué con él. Ni siquiera me tomé tiempo respirar. Le dije, amigo, es mejor que te pongas a bien con Dios. Vas a enfrentarte a Dios en el día del juicio y rendir cuentas por cada acto que hagas. Aparentemente pasarás la eternidad en el infierno por la maldad y el mal en tu corazón. Y continué así durante aproximadamente unos 2 o 3 minutos, y para mi increíble sorpresa, de repente, este hombre rompe a llorar, no solo llorando, gimiendo. Y él me entrega el cuchillo. Pensé, ¿qué diablos voy a hacer con esto? Y bajé la ventana rápido y lo lancé tan lejos como pude. Y luego él dijo, suenas justo como mi mamá, necesito que ores por mí. Madres, no pierdan la esperanza. No me importa cuán lejos se vayan tus hijos. Y él se dio la vuelta, se arrodilló en el piso del auto, y comenzó a arrepentirse y a entregar su vida a Jesús. Nunca antes había expulsado a un demonio, pero aprendí rápido, y comencé a expulsar esos espíritus malignos de él. Tuvo una experiencia de conversión genuina donde sabía sin lugar a dudas que Dios realmente lo había perdonado y liberado, y me dejó salir. Entonces, ¿qué pasó con este monasterio y convertirse en monje? Me di cuenta de 2 cosas. Primero pensé que estaba fuera de la voluntad de Dios porque el diablo viene a robar, matar y destruir, ¿verdad? Pensé, bueno, tal vez no sea la voluntad de Dios que yo sea un monje. Y luego noté que él es de las primeras personas que gané para el Señor. Y me di cuenta, Jesús no nos dijo que nos escondiéramos detrás de la pared de un monasterio y viviéramos una vida enclaustrada. Él dijo a sus discípulos, vayan y prediquen el Evangelio a toda criatura. Y así decidí, definitivamente no voy al monasterio, voy a las calles de América. Y con otro hermano en el Señor me fui pidiendo aventón predicando en los campus universitarios. He tenido esa experiencia.
1: Mike, con mucha fe y profunda esperanza, oró para que su primo judío conociera a Jesús. Lo que sucedió superó completamente sus expectativas más descabelladas. Regresamos enseguida.
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3: Tuviste un encuentro con el Espíritu Santo en una de mis tiendas favoritas, una heladería. Cuéntame al respecto.
0: El helado es mi debilidad. Había estado buscando a Dios para el bautismo del Espíritu Santo durante 1 año, y estaba muy frustrado, porque no importaba en qué reunión de oración participara, fueron cientos de ellas. Eso nunca me sucedió, y nunca sentí el poder como decían otras personas. Así que llegué al punto en que le dije a Dios, si nunca hablo en lenguas, o siento el poder o percibo el fuego, aún voy a servirte, y voy a ganar para el reino a todas las personas. Y creo que fue importante para mí cruzar esa línea de toma de decisiones. Así que, un día estaba caminando hacia el restaurante Dairy Cream, y había una señora sentada allí con un corsé ortopédico. Y podía ver que ella estaba sufriendo. Y yo soy un creyente de la sanidad y los milagros. Y para entonces yo estaba predicando y orando por los enfermos en nuestras reuniones. Y me acerqué a ella y le dije, soy un ministro. Me gustaría orar por ti para que el Señor Jesucristo te cure. Y ella dijo, bueno, yo también soy creyente. Eres bienvenido a orar. Y extendí mi mano y tomé su mano y levanté la otra mano al cielo. Y puedo decir que fue como si el fuego de Dios me golpeara en la palma de mi mano, viajara por mi brazo, explotara en mi pecho, con una alegría que Pedro dijo que era indescriptible. Es indescriptible, no hay forma de contarlo. Y comencé a saltar y brincar y hablar en lenguas a todo pulmón, dando vueltas por el estacionamiento.

0: evento de ese restaurante. Y fue un día fenomenal, un día fantástico. Desde ese momento, aunque nunca antes había sentido el poder de Dios, desde ese momento, nunca ha habido un día que no haya sentido el poder de Dios, y desde entonces, la presencia de Dios en mi corazón y en mi vida. Estoy muy agradecido. Creo que es por eso que miles de católicos van a volver a Dios porque anhelan esta experiencia. En el libro más reciente de Mike, ilumina con la luz de la verdad bíblica muchas tradiciones no bíblicas que aprendió en la Iglesia Católica. Mike, nos escribiste dos recursos. Uno es completamente nuevo. ¿Por qué hiciste esto?
1: Porque cerca del cambio de milenio, me di cuenta de que la mayoría de la televisión y literatura cristiana fue escrita o producida por cristianos para cristianos. Eso es algo que amo de tu programa. Llega a muchas personas que no conocen al Señor aún, y pensé, voy a escribir libros que no solo atraigan a los creyentes, sino que lleguen a los no cristianos. Así que escribí In Search of the True Light, que compara más de 20 religiones. Respondo cada creencia de la nueva era que seguía, como 13 razones por las que ya no creo en la reencarnación. Justo después de publicar ese libro, sentí de Dios que debía enviar una copia gratis a cada profesor de yoga en el condado de Los Ángeles. Fueron cerca de 850 libros. Dos estudios de yoga cerraron porque su liderazgo encontró al Señor, porque recibieron ese libro y vieron que Jesús es el único camino. Ahora en este punto de mi vida, siento que Dios ha dicho que es hora de acercarme a las hermosas personas católicas que aman a Dios. Ya conocen el Evangelio, conocen la historia de Jesús, abrazan la fe en la cruz y la resurrección. Pero necesitan aprender sobre nacer de nuevo, ser bautizados con el Espíritu Santo, y abordo doctrinas católicas principales, 25 doctrinas católicas que ya no abrazo como creyente renacido y lleno del Espíritu.
2: ¿Y sabes lo que realmente me fascina de su nuevo libro? Está escrito de una manera tan amorosa que decidí personalmente dar un salto de fe. Una amiga mía, una médica judía que es muy conocida y muy respetada, y creció en la Iglesia Católica como tú. Tomé un riesgo porque no quería ofenderla, pero tomé un riesgo porque sabía que era un libro tan amoroso. Y le di una copia del libro, y esto es lo que ella misma dijo. Justo después de que ella obtuvo una copia, me fue imposible dejarlo de leer. Es fascinante. Ella dijo, de hecho, leí algunos capítulos dos veces. Lo tengo en mi mesita de noche, y realmente me da paz sobre tantos problemas. Ahora, Mike, por favor, enseña brevemente sobre tu nuevo libro.
1: Creo que una de las cosas más importantes a entender es que el catolicismo ha evolucionado. El catolicismo ahora no es lo que era hace siglos. De hecho, en la actualidad ha cambiado mucho. Y se han desarrollado muchas tradiciones a lo largo de los siglos que no son bíblicas. Pero eso no es un problema para los católicos porque creen en algo llamado las tres patas del catolicismo. Al igual que una pequeña mesa apoyada en tres patas, todas son de igual altura. Sagrada Escritura, Sagrada Tradición y el Magisterio. Magisterio es liderazgo eclesiástico, el Papa y todos los obispos gobernantes, la jerarquía de la Iglesia en todo el mundo, y se refiere a lo que enseñan. Bueno, según la doctrina católica, si el magisterio enseña algo que no se encuentra en la Sagrada Escritura, tiene la misma autoridad. No tiene que estar de acuerdo con la Biblia. Lo mismo ocurre con la Sagrada Tradición. Si una tradición es aceptada dentro del catolicismo que no se encuentra en la Biblia, está bien porque tiene la misma autoridad si es aprobada por el magisterio.
2: De hecho, has entrado un poco al tema de judaísmo. Según el Talmud, los rabinos creen que tienen autoridad sobre la humanidad en la tierra, incluso por encima de una voz del cielo. Pero adelante.
1: Y, por supuesto, al no estar en la Biblia, entonces se da pie a que entre en una gran cantidad de engaños. Y mucho de lo que la gente cree que ha estado con el catolicismo todo el tiempo son solo desarrollos recientes. Te diré algo porque el tiempo se está escapando. Debo escuchar sobre tu primo judío. Muy breve. Estoy tan feliz de decírtelo. Sí, gané a toda mi familia para el Señor después de que me salvé. Llamé a todos y cada uno de los primos, tío y tía que tenía, y mi primo que vivía en Tampa, era una especie de, bueno, en realidad, realmente amaba a Elvis Presley. Le gustaba la música, era ese tipo de chico. Y lo llamé porque tenía un brazo que se había encogido y reducido, y se había pegado a su costado, perdió su trabajo en la oficina de correos. Los médicos no podían descifrar qué estaba pasando. Lo llamé, Chip, Dios puede sanarte. No creo en esas cosas de sanidad. Eso es basura en la televisión. No esperaba que él apareciera. No solo se presentó, sino que lo hizo con su esposa judía. Estaban absortos. Prediqué sobre la salvación, la sanidad y los milagros. Cuando hice una invitación, fue como si Dios lo agarrara y lo sacara de su asiento y lo llevara al frente. Extendí la mano para orar por él. Nunca había visto algo así. Cuando lo toqué, realmente cayó bajo el poder, y fue salvado. Bautizado con el Espíritu Santo hablando en lenguas, su brazo salió normal y natural. Vaya, asustó en extremo a su esposa. Nunca había estado en una iglesia no judía antes. Ella saltó rápidamente para salir corriendo del edificio, y justo antes de salir, de repente, casualmente miró hacia la pared de atrás, y había una cruz en la pared trasera, y de repente escuchó la voz audible del Señor decir, «Yo soy Yeshua. Soy tu Mesías. Entrégame tu vida». Ella corrió hacia el altar y quedó boquiabierta.
2: Escucha esta escritura. Romanos 3:23. Porque todos han pecado y están destituidos de la gloria de Dios. Eso significa que no hay ni un justo en la tierra en absoluto. Eso quiere decir que si encontraste a un Dios hombre absolutamente justo, que moriría en tu lugar, pero caminaría como un hombre, que tu castigo sería cubierto por su sangre, la cual es pura, sagrada y redentora. Que si dices, Jesús, soy un pecador, dice que todos han pecado. Realmente, todos han pecado. Me arrepiento de todo corazón. Te hago a ti mi Señor y mi Salvador. Vive dentro de mí. Amén. Todos hemos cometido pecado. Y debido al pecado, de alguna manera, has quedado destituido de la gloria de Dios. ¿Realmente quieres que la gloria, la presencia, la bondad de Dios te rodee? Arrepiéntete y cree. Es así de simple como esto. Arrepiéntete y cree.

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1: Felicidades a todos los que llegan a un nuevo año de vida. Que la paz de Dios, que sobrepasa todo entendimiento, guarde sus corazones y sus pensamientos en Cristo Jesús. Que sean días gloriosos los que vivan llenos de fe y salud, sabiendo que Dios es su amparo y fortaleza y su pronto auxilio en toda prueba. Que en su comunión diaria con el Altísimo, siempre pidan con fe, no dudando nada, porque con fe agradan a Dios. Que siempre estén gozosos, orando sin cesar, dando gracias en todo, porque ustedes saben que esa es la voluntad de Dios para con ustedes en Cristo Jesús. Dios les bendiga abundantemente. ¡Feliz cumpleaños! Hombres y mujeres comprometidos con Dios nos bendicen porque son sembradores de esperanza.
2: Quiero que vayamos al libro de los Hechos, capítulo 3. Gracias, Espíritu Santo. Padre, te damos las gracias, te presentamos esta palabra, no solo los presentes, sino los que nos van a ver ahora mismo, escuchar, y en un horario diferido los que nos puedan también escuchar. Sabemos que tu palabra carga la bendición porque es tu palabra. Te pedimos, Padre, que unja nuestros corazones y los pueblos, el terreno donde se hace de sembrar esta semilla poderosa, en el nombre de Jesús. Amén y amén. Me quiero referir a Hechos capítulo 3. Verso 19, una palabra hermosa que predicó el apóstol Pedro. Dice, así que arrepentíos y convertíos para que sean borrados vuestros pecados, para que vengan de la presencia del Señor tiempos de refrigerio. Lo voy a repetir. Él dice en ese texto, así que, coma, arrepentíos y convertíos para que sean borrados vuestros pecados, para que vengan de la presencia del Señor tiempos de refrigerio. El Señor añada bendición y salud a nuestra vida a través de su palabra. El mensaje del Evangelio no comienza con condenación, sino con una invitación. Aleluya. ¿A qué? A cambios. Diga conmigo. Cambios. Cambios donde Dios quiere interceptar la vida del hombre y crearle conciencia que si sigue viviendo de la manera que está viviendo, sin tener en cuenta a Dios, es que va directito a perderse para siempre. Entonces, la invitación es sencilla: arrepentirse. El arrepentimiento habla del amor de Dios en una invitación, y la conversión no son solo palabras para emocionarte, sino el anhelo de Dios para transformar tu corazón y que se refleje la nueva criatura en cada uno de nosotros. Porque puede haber arrepentimiento, pero si no hay, escucha bien, una transformación, no se va a notar el arrepentimiento. Y solamente estoy por encima. Vamos a la introducción. ¿Qué significa arrepentirse, pastora? Porque yo conozco gente que se arrepiente todos los días, pero vuelve y reinciden. Hay gente que los viernes beben tanto licor que por la mañana en la resaca se arrepienten de haber bebido el viernes. Pero llega el otro viernes y ¿qué pasó? vuelven a lo mismo, se le olvida. Hay otros que utilizan estupefacientes, drogas, etcétera, o cometen, golpean a su esposa o golpean, hacen cosas indebidas que saben que están mal, pero aunque le da tristeza hacerlo, vuelven y reinciden, se arrepienten. Pero arrepentirse es algo más, significa reconocer el pecado y sentir pesar genuino por haber ofendido no solo a la persona, sino haber ofendido a Dios. Significa cambiar ese pensamiento, porque el arrepentimiento habla de una metanoia, que no es otra cosa que un cambio de pensamiento. ¿Y cómo yo puedo cambiar mi pensamiento? Primero, cuando reconozco el pecado. Segundo, cuando lo confieso, no solo delante de los hombres, sino se lo confieso a Dios, porque he pecado contra el cielo y contra la gente. Entonces, ¿dónde debe ser primero mi arrepentimiento? Con Dios. Arrepentirse habla de apartarse de ese pecado y buscar obedecer la voluntad del Señor. Entonces, en otras palabras, pastora, que si yo me arrepiento, tengo que entonces ver cómo es que Dios quiere que yo viva.

para que haya una transformación. Le tengo el secreto. Como único uno puede cambiar es arrepentiéndose y pidiéndole al Señor que te enseñe a vivir una nueva vida. ¿Sabe dónde se encuentra? En su testamento, en su palabra, en lo que Él nos dejó como legado. No hay otra fórmula. Los libros son buenos, las referencias son buenas, los testimonios son buenos, pero esta es la palabra del Señor, que el cielo y la tierra pasará, pero esta palabra no pasará ciertamente. ¡Qué hermoso! La invitación no es a condenación. Por favor, me busca Juan 3:17 en pantallas. Siempre nos referimos al amor de Dios extraordinario en el 16. Pero a mí me gusta lo que dice el verso 17 del Evangelio según San Juan. Me fascina. Porque no hemos entendido. Ayer di un programa de live para poder acentuar un poco y aclarar el propósito de la iglesia en la tierra. Dice la Biblia que no envió Dios a su Hijo al mundo ¿para qué? Para condenar al mundo, sino ¿para qué? Para que el mundo sea salvo por Él. Así que nosotros estamos aquí como la boca de Dios, igualmente diciéndole a la gente: detente, arrepiéntete y conviértete, para que puedan venir del cielo a tu vida tiempos de refrigerio. La humanidad está sufriendo, la gente está sufriendo. Donde único van a encontrar consolación es en el Dios de los cielos, que la ofrece. Él lo dice: te arrepientes y te conviertes, y viene del cielo tiempo de refrigerio. Qué impresionante. Dios me dio esta palabra, y cuando mi hermana me pide el tema, yo me quedé así. Y yo le dije: el tema es arrepiéntete y conviértete. Ella diría: ay, señor, mañana viene la pastora con machete en mano. Pero es que hay que decirle de alguna manera a la gente que quiere vivir como así, viviendo como ellos le parece, sin tener en cuenta a Dios, que hay una voz de alerta, que Dios no hará nada sin antes hablarte, alertarte y decírtelo, que el amor de Dios es tan grande y tan grande que Él te invita a que tú te arrepientas, que sientas dolor de haberle fallado a Él, que entiendas que estás sufriendo consecuencias de vivir espaldas a Dios, que esa soledad, que ese vacío, que todo lo que te está torturando en tu mente y en tu vida es porque Dios no está presente. Pero cuando Dios está presente, ocurren cambios, ocurren transformaciones. Dios los llena todo. Mire, si Dios ama. Dios le dio a un profeta una asignación. Le dijo: vete a Nínive, porque allá lo que pasó en Venezuela, sí lo profetizaron. Y creo que un muchacho humilde de la región dijo exactamente lo que iba a pasar. ¿Por qué usted cree que Dios lo dijo? ¿Por qué usted cree que Dios lo avisa? No es para darle rating al profeta. Es para que el pueblo no tuviese excusa de que no lo sabían. Y Dios le da la oportunidad, envía a los profetas. ¿Cuántos profetas hay aquí? Todos. Estamos hablando del Señor. Envió un profeta y le dijo que iba a pasar algo, que buscaran del Señor, eso es todo. Pues Dios le dio la palabra a Jonás para que fuera a Nínive y les predicara y le dijera, qué mensajito bien suave, dentro de 40 días Dios va a destruir a Nínive. Y él dijo: ¿cómo? No, cogió para Tarsis. Y todos sabemos, la ballena o el pez grande y todo lo que pasó. Pero finalmente, cuando llega a Nínive de la forma sobrenatural que llega, hace más creíble que viene de parte de Dios por la preservación de vida. Porque nadie sale de la boca de un pez caminando como aquí no ha pasado nada. Así que llama más la atención. Pero finalmente tiene que cumplir lo que Dios le dice. Y cuando comienza a predicar, dentro de 40 días, Dios va a destruir esta tierra, le dijo.
Es tremendo.

mensaje, no, no podía añadirle ni quitarle. Estaba hablando de que se arrepintiesen, ¿verdad? Pero ¿sabe qué sucedió? Desde el rey hasta el más pequeño, todo el mundo se humilló y pidieron perdón. ¿Y qué pasó? Dios los libró del juicio. Pasaron los 40 días y no pasó nada. ¿Y sabe lo que le pasó al profeta? Estaba en la carne el profeta. Se enojó. Porque hay gente que se enoja porque no sucede lo que ellos profetizaron. ¿Acaso no estamos llamados nosotros a pararnos en la brecha, a interceder por aquellos que están en pecado? No estamos nosotros parados en la brecha, no para que descienda juicio, sino para que descienda la misericordia de Dios y para que puedan ver el camino, puedan ver la verdad y puedan conocer la vida a través de Jesucristo. ¿Acaso la iglesia no está puesta para hacer luz en medio de las tinieblas? ¿Acaso la iglesia no está puesta para hacer voz de Dios y no de hombre? Porque Dios no quiere que nadie se pierda, sino que todo proceda a un arrepentimiento. No me va a hacer más mujer de Dios que yo te diga que te van a matar y Dios te perdone. Yo doy gloria a Dios por ese Dios de misericordia. A mí me toca decir lo que me toca decir y a Dios le toca hacer lo que va a hacer. Pero al pueblo le toca tomar las decisiones. Vamos bien hasta aquí entendiendo, ¿verdad? Dios sí habla y yo creo que hay profetas y yo creo que el don profético está presente, porque Dios no quiere que nadie se pierda. Entonces, aquel pueblo se arrepintió, Nínive, todo el mundo ayunó, hasta los niños que eran amamantados, las vacas, todo el mundo. Allí se humilló toda la nación. ¿Y a qué se enojó? Se enojó y le dijo, por eso era que yo no quería venir, porque yo sabía que tú te ibas a arrepentir de lo que iba a decir. Entonces voy a quedar mal yo, mira, mira, voy a quedar mal yo. Qué bueno que quedemos muy mal, muy mal. Y que Dios sea glorificado, hermano, amén, hermano. Denle un aplauso al Señor. En el capítulo 3 del libro de los Hechos, dice que Pedro y Juan subían, verso 1, al templo a la hora novena de la oración. Y dice que era traído un hombre cojo de nacimiento a quien ponían cada día a la puerta del templo, que se llamaba La Hermosa, para que pidiese limosna de los que entraban en el templo. Este, cuando vio a Pedro y a Juan que iban a entrar, también le pidió una limosnita. Pedro con Juan, fijando en él los ojos, les dijo, y les estuvo atento esperando recibir de ellos algo, porque le dijo, míranos. Mas Pedro dijo, no tenemos plata ni tenemos oro, pero tengo algo más. ¿Qué necesita la iglesia? Eso, ese algo más, hermano. ¿Qué estamos buscando? Ese algo más. No tenemos plata ni tenemos oro, pero de lo que tengo, te doy. Aleluya. En el nombre de Jesucristo, le dijo, de Nazaret, levántate y anda. ¿Por qué dice en el nombre de Jesucristo de Nazaret? Usted dirá, pero toda esa palabrería para levantarlo, porque a quien se tiene que dar a conocer no es a Pedro, ni a Juan, ni a Wanda, ni a Pancho, ni al otro, es a Jesús de Nazaret. Es al que hace los milagros, al que llevó la carga, al que llevó nuestros pecados. A ese hay que dar a conocer. Así que esto no es un cliché, es que tiene una razón de ser. Yo te voy a levantar porque yo tengo algo que me depositaron a mí. Pero es en el nombre de Jesús de Nazaret. ¡Aleluya! ¡Qué lindo es Dios! Y dice que le dijo, levántate y anda, pero no le hizo caso. Pero hay gente tremendita. Le dice uno, está sano. Y hace así. Está sano, te dije. Mira, está sano. ¡Aleluya! Y como no se quiso levantar, lo tomaron por la mano derecha, le levantó. Y al momento, ojo, todavía no se habían afirmado los tobillos, pero necesitaba una acción. Dice, cuando lo levantaron, al momento se le afirmaron los pies y los tobillos. Y el hombre es el único hombre que en vez de caminar, como hace todo el mundo por primera vez, este hombre salta, ¿entendió? Y dice, y saltando se puso en pie y anduvo y entró con ellos en el templo andando y saltando y alabando a Dios. ¿Qué producen los milagros? Que la gente va.

vaya y adore al Señor. ¿Qué se supone que produzca un milagro de parte del cielo? Que la gente glorifique al Señor. Y todo el pueblo le vio andar y alabar a Dios. Y dice que le reconocían que era el que se sentaba a pedir limosna. Por eso es importante que usted diga lo que Dios ha hecho. A la puerta del templo, a la hermosa. Y dice que se llenaron de asombro y de espanto por lo que había sucedido. Aprovechó Pedro y dijo, esto está bueno para una campaña aquí. Y teniendo asidos a Pedro y a Juan, el cojo estaba con ellos, dice que todo el pueblo, verso 11, atónito, concurrió a ellos al pórtico que se llama de Salomón. Viendo esto, Pedro aprovechó, respondió al pueblo, varones israelitas, ¿por qué ustedes se maravillan por esto? ¿Por qué ustedes ponen los ojos en nosotros como si por nosotros, por nuestra piedad, hubiésemos hecho andar a este? El Dios de Abraham, el Dios de Isaac, el Dios de Jacob y el Dios de nuestros padres ha glorificado a su Hijo Jesús. Y luego les viene, hermano, una confrontación. Porque el Evangelio no es solamente para hablar del amor de Dios, hay que confrontar. Y en este caso, mire lo que le dice. Tú no le puedes decir a la persona que le vas a predicar, qué bien tú lo estás haciendo, qué bien te va. No, no, lo que estás haciendo solamente acepta a Cristo. No, no, estás en pecado, necesitas arrepentirte, necesitas convertirte, necesitas reconocer que has vivido sin Cristo, necesitas entender que en estas condiciones no vas para el cielo, te vas a perder, pero hay una puerta que se abrió y Él toca la puerta, y si alguno abre y quiere entrar por esa puerta, será salvo. O sea, el evangelio hay que predicarlo completo. Hay que decirle, arrepiéntete, pero conviértete. No es que te duela lo que hiciste, es que haya un cambio en tu vida, es que haya una transformación en tu vida. No puedes seguir adulterando si eres un creyente, alaba. No puedes seguir fornicando y viviendo y haciendo trampa y haciendo cosas que no son de vida, porque esas obras son de la carne y manifiestas son, dice la palabra. Y algún día nosotros vivíamos en ese estilo de vida, pero cuando Cristo vino, hubo una transformación, y Él te va a ayudar a esa transformación. Tú no lo vas a hacer solo. No, no, no. Pastor, ¿y cómo lo hago? Tranquilo. Abandónate en los brazos del Señor. Conoce su palabra, aprende y tú vas a ver lo que Dios va a hacer. Porque Él comenzó una obra en ti. Esto es espiritual. Nadie puede nacer de nuevo si no tiene a Cristo. Nicodemo le pregunta de madrugada a Jesús, ¿qué tengo que hacer? Y Jesús le dijo, tienes que nacer de nuevo. Tienes que convertirte. Aleluya. Dele un aplauso al Señor. Qué grande es Dios. Aquí está Pedro. Y está hablando con gente religiosa. Mira lo que le dice. Ustedes lo entregaron. Ustedes lo negaron. Delante de Pilato. ¿Se acuerdan cuando dijeron, no, no, no, suéltanos a Barrabás y crucifica a Jesús? Le estaba haciendo un recordatorio. Mi alma alaba a Dios. Ustedes lo hicieron cuando este había resuelto ponerle en libertad a Pilato. Pero ustedes le negasteis al santo y al justo y pidieron que se os diese un homicida. Ustedes mataron el autor de la vida, a quien Dios resucitó de los muertos, de lo cual nosotros somos testigos. Aleluya. Y por la fe en su nombre, a este que vosotros están viendo aquí y conocen, le ha confirmado su nombre, y la fe que es por él ha dado a esta completa sanidad en presencia de todos ustedes. Aleluya. Mas ahora, hermano, ahora viene la misericordia, viene el amor de Dios. Mas ahora, hermano, sé que por ignorancia lo habéis hecho, como también vuestros gobernantes. Pero Dios ha cumplido así lo que había antes anunciado por boca de todos sus profetas, que su Cristo había de padecer. Verso 19, aquí se puso y le dice, así que arrepentíos y convertíos
porque ustedes la están pasando mal. Para que sean borrados vuestros pecados. No dice aliviados, dice borrados. El pecado del hombre, no importa lo que haya hecho, lo que haya cometido, el mal que haya hecho a otros o contra Dios, es borrado por la sangre de Cristo que lo limpia. Y eso es una novedad, una noticia que el mundo debe conocer. Porque el enemigo se encarga de decirle al oído a la gente, tú no tienes remedio, tú naciste así, torcido, y así te vas a morir. Mentira del diablo. Mentiras, porque solo Cristo salva y solo en Él hay esperanza. Denle un aplauso al Señor, aleluya. Oh. Y le dijo, así que arrepentíos y convertíos para que sean borrados delante, borrados vuestros pecados y para que vengan de la presencia del Señor tiempo de refrigerio. Y Él envía a Jesucristo que os fue anunciado, a quien de cierto es necesario que el cielo recibió hasta los tiempos de la restauración de todas las cosas de que habló Dios por boca de sus santos profetas, han sido desde tiempo antiguo. Dios siempre ha tenido hombres y mujeres que anuncien el Evangelio. La Biblia nos enseña que debemos obedecer su palabra. Enseña que Dios recibe con misericordia a quien se acerca a Él con un corazón sincero. ¿Qué dice Jeremías 29:13? Me gustaría que me lo pusieran, por favor, en pantalla. Es un verso sumamente hermoso. Desde siempre Dios insiste con el hombre. Dios insiste con el hombre. ¿Qué clase de amor? Decía yo ayer y lo repito hoy. Si supiéramos en qué dispensación nosotros estamos en este tiempo, estaríamos por todas partes hablando del amor de Dios, hablando de la misericordia de Dios, sin dejar de decirle, hay que arrepentirse y hay que convertirse. Hay que dejar el pecado y la vida anterior y comenzar a vivir para el Señor. Mira lo que dice, me buscaréis, ¿y qué dice? Y me hallaréis, porque me buscaréis de todo vuestro corazón. ¿Qué clase de Dios es este que se deja hallar, que se deja encontrar, que cuando tú le buscas, Él está? Que no importa tu condición, tú le buscas y Él responde. Que no importa las condiciones, aleluya, la profundidad que hayas caído, tú clama y Él responde. Oh, gloria al Señor. Pastora, entonces arrepentirse es que me duela, que yo quiera cambiar, que yo le pida perdón. Bueno, yo conozco un muchacho que le dieron de la herencia que le correspondía, sin lugar a dudas se le entregaron porque le tocaba esa herencia, pero el muchacho, en vez de invertirla y hacer una diversificación con su herencia y multiplicarla y gozarse, la tomó y se fue y vivió perdidamente. Nadie le enseñó ese ejemplo, pero algo pasó en su vida, se desconectó de la casa del Padre, se desconectó de Dios y comenzó a vivir perdidamente. Escúcheme bien, para vivir perdidamente nadie te tiene que enseñar, porque la naturaleza de la carne, cuando tú te desconectas del Padre, el instinto es perderte, hundirte. My God. Yo lo voy a repetir. A pecar nadie te enseñó. Sin Cristo tú pecas, porque tu carne es pecaminosa. Y si no habita el Espíritu Santo, por eso es que no, Gigi Ávila lo decía y yo lo repito, que la carne es más mala que el diablo, porque al diablo Cristo lo venció, pero la carne tú caminas con ella todos los días, y hay que someterla. Pastora, pero ¿y qué es eso? Ahora usted nos viene a decir eso, ¿verdad? Aquel hijo se desconectó. Todo lo que se desconecta de Dios pierde valor. Todo lo que se desconecta de Dios
viene a destrucción. Todo el que se desconecta del Padre se pierde. Aquel muchacho no sabía pecar, pero se fue con el dinerito que le dio su papá y lo malgastó. Y dice que se prostituyó, hermano, eso fue terrible. Anduvo por todos esos pueblos haciendo lo que le dio la gana, hasta el extremo que lo perdió todo y anhelaba cuidando unos cerdos. Y él sabía que primeramente los judíos no cuidan cerdos porque los cerdos son inmundos. En otras palabras, ¿hasta dónde llegó este muchacho? Que llegó a la inmundicia, a lo peor, a lo más profundo. Y anhelaba comer, no es que se las comió, comer de las algarrobas que comían los cerdos. O sea, que él le daba la comida y él estaba acá con las babas que se le salían. Un muchacho que era de reino, un muchacho que estaba bien sentado en la casa del Padre, un muchacho que tenía gente a su cargo, un muchacho que vivía en autoridad, que tenía herencia, ¿qué hace anhelando algarrobas que le está dando de comer a un cerdo? Hermano, esto, el enemigo no vino a sonreírse contigo. Él vino a matar, hurtar y a destruir. Y hasta que tú no entiendas, el enemigo vino a matar, el enemigo vino a destruir. Pero Cristo vino a dar vida y vino a dar vida en abundancia. ¿Y por qué tenemos que venir predicando el evangelio? Arrepiéntete, conviértete para que no anheles algarroba y te sientes en la mesa del rey. Arrepiéntete y conviértete a Cristo para que puedas disfrutar de la mejor herencia. Pero tienes que hacer un alto y tomar una decisión. No puedes servir a dos señores. No juegues a cristiano hoy y mañana vuelves y te metes en el lodo cenagoso. No, no, no. Dios no está jugando. Esto es serio. Hay que buscar a Dios mientras pueda ser hallado. Hay que vivir para Él mientras pueda ser hallado. Basta ya de una doble vida. Porque el que coquetea con el diablo le va a morder. Eso según Wanda Jolón 1-2. Él está buscando a quien devorar. Nosotros desde la plataforma de victoria en Cristo somos más que vencedores. Sin Cristo estamos perdidos. Lo voy a decir, con Cristo somos más que vencedores. Sin Él estamos derrotados y perdidos. La evidencia de este joven, del pródigo, se volvió pródigo. ¡Qué barbaridad! Pero dice que un día recapacitó y se arrepintió. ¿Y por qué dice, pastora, que se arrepintió? Porque él dijo, voy a volver a la casa de mi padre porque los jornaleros en mi casa viven como gente buena, civilizada y bien. Y mírenme aquí yo anhelando comer algarroba de los cerdos. Asqueroso, sin afeitar. No fui donde Gaby a recortarme, gloria a Dios. La barba fea, todo. ¿Ah? O Quique, ¿verdad? Quique. O Giovanni, o qué sé yo, el que sea. Ando sucio, apestoso, cuando yo vengo de una casa donde todo lo que yo vi fue de excelencia. Y dice que cayó en tiempo y dijo, voy a ir a casa de mi padre y le voy a decir que me perdone porque pequé contra Dios y contra él. Eso se llama arrepentimiento. Eso se llama arrepentimiento. Por eso es que hay que acudir a quien hayas ofendido, pídele perdón. Eso se llama arrepentimiento y no lo vuelvas a hacer. No maltrates más a tu esposa porque Dios te está mirando. No le hables fuerte a tus hijos. No lo condenes con palabras que digas, tú no puedes, tú no sirves, tú no vales. No, hermanito, yo escuché a alguien decir y me encantó lo que dijo. Porque cuando nosotros le decimos a un nene, te voy a traer una bicicleta, ese nene cree que tú le vas a traer una bicicleta. Y cuando tú le dices que va a cumplir el año tal día, pues va a cumplir el año tal día. Y si tú le dices que los Reyes Magos le van a traer un regalito, mire, ese nene no duerme el día 5, para 6, eso
eso está con los ojos velados así. Pero si tú le dices que es un morón, también te va a creer. Y si tú le dices que él no sirve, también lo están marcando. Por eso, háblale bien a tus hijos. Dile que son un especial tesoro. Dile que son maravillosos. No los marques, no los marques, no los castres, no los castres. No importa lo que vean, no los castres. Háblale de victoria, háblale de bien, háblale bendición, hermano, porque ellos creen lo que tú le dices. Y si tú le dices que serán hombres de bien, que serán profesionales, que serán hombres temerosos de Dios, ellos te van a creer, porque tú eres su papá. Por eso yo creo todo lo que Dios dice en su palabra.

Él habla de mí, yo lo creo. Oh, gloria a Dios. Hermano, esto es serio. Si ellos te creen en las cosas pequeñas, ¿cómo no te van a creer en el resto de las cosas? Por eso yo creo lo que Dios habla de mí y lo que Él dice que yo puedo hacer. Y yo creo que yo puedo y tengo todo lo que Él dice que yo tengo. Y lo demás, pues que espere. Estoy ocupada. Aleluya. El muchacho dijo, yo voy a ir a pedir perdón porque me desconecté de la fuente. Pedí la herencia y se me acabó. ¿Pero por qué tienes que pedir la herencia y se te acaba? ¿Por qué no mejor te quedas ahí disfrutando de tu herencia, que se va a seguir multiplicando, va a seguir acrecentando, se va a seguir multiplicando y la bendición de Dios va a seguir fluyendo? Porque la Biblia dice que la bendición de Jehová es la que enriquece y no añade, no añade, no añade tristeza con ella. Hay caminos que al hombre le parecen rectos, pero su fin es fin de muerte. Por eso nos paramos y le decimos, ¡arrepiéntete! Ese joven regresó y le dijo al padre, he pecado contra el cielo, mire el orden, y contra ti. No soy digno de ser llamado tu hijo. Hazme como a uno de tus jornaleros. Pero ¿cómo un padre va a ser jornalero a un hijo que tomó una decisión equivocada, pero viene arrepentido? ¿Qué va a hacer el bequende, Besaya? El Señor restaura, reconecta esa relación y vuelve y te pone el anillo, te pone la vestidura, mata el becerro que estaba engordando. ¿Para qué estaba engordando? Estaba engordando porque ese papá sabía que un día ese muchacho iba a comparar la inmundicia del mundo comparado a la bendición de su casa. Oh, un día regresaría. Yo sé que tú estás esperando el tuyo, yo sé que tú estás esperando por los tuyos, pero él está esperando también por ellos, por todos los que estamos predicando, por todos los que le estamos llevando la semilla, le estamos dejando saber que hay un padre amoroso que los espera. Y todos sabemos que hubo una gran fiesta. Pastora, ¿qué significa convertirse? Significa dar vuelta y caminar hacia Dios. Es cambiar de dirección, dejar de la vieja vida y comenzar una nueva vida bajo el señorío de Cristo. No basta con lamentarte por el pecado. Yo conozco, yo voy a la luz y me encuentro con un adicto o un deambulante. Bajo el cristal, primero le hablo la palabra, le hablo de Cristo y me dijo, yo sé, Missy, Missy, yo sé. Te guanda jolón, ¿verdad? Yo sé, Missy. Y le doy, ¿verdad? No se la doy peleando, le digo, Dios te ama, hijo, cómprate algo de comer. Pero si no hay voluntad, tiene que haber de momento, tiene que salir voluntad. Decía, ya bueno, ya no quiero seguir viviendo así. Para que eso ocurra, tú y yo tenemos que orar. Para que eso ocurra, tenemos que seguir como hemos estado este fin de semana, parados en la brecha. Vamos a ver el milagro, vamos a ver los resultados, vamos a ver cómo Dios tiene compasión y misericordia. Porque el anhelo de Dios es salvar, el anhelo de Dios es que nadie se pierda. Él dice, se busca un hombre que se pare en la brecha y pueda clamar por un mundo que está, hermano, totalmente confundido, perdido. Y nosotros acá haciendo juicio entre nosotros. ¿Que quién es el más santo? Segunda de Corintios dice 5:17, usted lo sabe. De modo que si alguno está en Cristo, ¿qué dice? Nueva criatura es. Las cosas viejas pasaron. He aquí, todas son hechas nuevas. Yo lo creo, hermano. Yo lo creo. Yo estoy viviendo un tiempo donde estoy viendo la mano de Dios tan linda obrar de manera especial en tantas vidas. Las bendiciones de arrepentimiento y convertirse son muy grandes, son muy grandes. ¿Qué sucede? Según Hechos 3:19, Dios promete el perdón de pecados. Diga conmigo, perdón de pecados. Usted sabe que el pecado pesa. Usted sabe que el pecado se siente.
Usted sabe que el pecado embrutece. Usted sabía que el pecado entorpece a las personas. Usted sabe que el pecado pone vieja a la gente. Usted sabe, ya eso. Exacto. Usted sabe que el pecado te avejenta, te embrutece, te entorpece.

¿El qué? ¿El que usted dice? ¡El pecado! Es que vivir sin Cristo es vivir en pecado. O le sirves a Dios o le sirves al diablo. ¡Qué cosa terrible, pastor! Una mujer tan culta como usted, por eso es que te estoy hablando. Porque o te arrepientes y te conviertes o te pierdes. No, no, no. O te lo lleva el diablo, es verdad. Porque yo tengo dueño. ¿Quiénes tienen dueño aquí? ¿Quiénes? Levante la mano. Yo sé, como dijo Pablo, es que me encanta. El apóstol Pablo, estando en aquella embarcación, cuando aquella tormenta acechó, amén, y se hundía la embarcación, le dijo al capitán, tranquilo, Dios me mostró esto, no nos vamos a perder ninguno. Y yo, ¿y cómo tú sabes eso? Ah, yo lo sé, porque yo sé de quién soy y a quién yo le sirvo. Yo sé de quién soy y a quién yo le sirvo. Tú tienes esa convicción, no importa lo que se levante, no importa que tiemble la tierra, no importa que soplen los vientos, yo sé de quién soy y a quién yo le sirvo. ¡Ah, Rabashaya! Habrá alguien en la casa que sepa de quién es y a quién le sirve. Por eso es tan importante. Mira bien dónde estás parado en este día. Deja la liviandad. ¿Sabes lo que dice la Biblia? Que mejor es que esté frío o caliente, pero los tibios son aquellos que ellos mismos se justifican. Se justifican ellos. ¿Sabe lo que dice la palabra? Que a los tibios, perdone la hora que te está embolsando, pero eso no es lo que te estoy dando. Es que te arrepientas. Porque a los tibios los vomita Dios. Ay, pastora. Gloria a Dios, santo. El arrepentimiento y la conversión produce perdón de pecados. Restaura una relación con el Padre. Vienen tiempos de gozo, de refrigerio para el alma. Aleluya. La Biblia dice que el alma que pecare esa morirá. Dice que la paga de pecado es muerte. Pero también dice que la dádiva de Dios es que vida eterna, vida eterna. Dile que está a tu lado, yo te veo con una eternidad preciosa que ya comenzó, ya comenzó, ya comenzó. No te desconectes, no te desconectes por nada, no te desconectes. No importa la presión, no importa las pruebas, no importa la tentación, si te desconectas te mueres. Él lo dijo, fuera de mí nada podéis hacer. Vienen tiempos de refrigerios y viene una vida con esperanza y propósito. El arrepentimiento acerca a la persona hacia Dios. La acerca por su gracia y misericordia. Y el llamado de hoy es, Dios sigue llamando a las personas a arrepentirse y convertirse. Hoy en día eso no se oye mucho. Es como, hay mucho motivador. Qué bueno, nosotros venimos y nos motivamos aquí. Claro que nos motivamos, santo aleluya. Pero ¿nos motivamos a qué? A buscar de Dios, a vivir en santidad, a agradarle a Él. Y si tú no amas a tu prójimo, tú estás perdiendo el tiempo, ¿sabes? Porque esto se resume en esto: amar a Dios sobre todas las cosas. Y a tu prójimo como a ti mismo. ¿Quién es el prójimo? Todo el que esté fuera de ti, hermano. Todo el que no nació contigo. El prójimo. Aquel que te mete por aquella puerta porque el prójimo pasa por esta y para no saludarlo, pues mejor voy por allá para no ver al prójimo de acá. No, yo no voy a la iglesia en estos días porque tengo un prójimo que me ofendió. Hermano, mira, arrepiéntete. Yo sé que esto no es fácil, este mensaje. Ay, pastora, tan lindo que usted predica. Es que hay que consagrarse, hermano. No vaya, no perdamos el tiempo. Mire, examínate tú. ¿De qué lado estás parado, mayor?
si es

estás sirviéndole a Cristo o le estás sirviendo al diablo? Ven, prepárate ahora. No desperdicies tu tiempo.

Ya se aproxima la hora de la gloria o el infierno. Escucha esto. Todos tenemos pecados. Cristo los quiere limpiar. Si a Él nos humillamos con fe y sinceridad. ¿Sabes qué? Ven.

cerca la hora de la gloria o el infierno. Aleluya. Ven, prepárate ahora. Todavía hay tiempo. No desperdicies tu tiempo, porque se acerca la hora. Ay, santo. De la gloria o el infierno. Así se cantaba antes y la gente entendía mejor, ¿verdad? Ahora se le da tanta vuelta a la noria que... ¡Santo! Den un aplauso al Señor. Isaías 55, verso 6. Estoy terminando. De verdad, hermano. ¿Cómo nos ama el Señor? Nadie nos ama como Él. ¿Cómo es posible que el Señor les hundió de tantas oportunidades? Que siendo pecadores, Cristo murió por nosotros. Qué grande es Dios. Isaías 55, verso 6. Aleluya. He aquí, buscad a Jehová mientras pueda ser hallado. Mi papá escribió una canción de ese texto. Llamadle en tanto que está cercano. ¿Qué dice? Búscalo mientras que... ¿Sabe lo que hizo el pródigo? El papá estaba vivo, avanzó y vino y pidió perdón. Si se hubiera muerto el papá, se hubiera quedado con esa carga tan grande, ¿verdad? Digo yo, soy yo acá. Pero todavía la puerta está abierta y el Señor está invitando al pueblo. Hermano, esto no es religión, esto no es legalismo, esto es relación con Dios. Esto es relación con Dios. Él quiere que tú pienses en Él por la mañana, al mediodía, por la tarde y todo el día. Que todo lo que tú hagas sea dentro del temor reverente a Dios. Al Señor le agradará esto que yo estoy haciendo. Le agradará esto que voy a decir. Le agradará esta amistad que tengo. Le agradará que me acueste con mi amigo. Tenga cuidado que los fornicarios no entran. Ay, hermano, mire. Yo estoy paga, como dicen por ahí. Pero hay pecado, hay que llamarle por su nombre. Hay gente que se acuestan unos con otros y vienen y adoran a Dios como si aquí no ha pasado nada. Y después uno tiene que pelear contra tantas cosas. Aleluya. Santo, jamón, está bueno esto. ¿Eh? ¡Arrepiéntete! La fornicación es de Dios. Ni estar mirando a la mujer ajena tampoco. La que te dio Dios, esta, milagro, gózate que esto es casa que está dándose hoy aquí, gloria a Dios. A mí Dios me dio ojos para un hombre, ese que está ahí. Yo puedo encontrarte, qué lindo, qué bello, ese es el hombre. Y estamos creciendo juntos, ahora se llama crecer. Está bien. Pero ese fue el que Dios me dio. Y él se gozó con la mujer de su juventud y ahora la viejita que le toque, que soy yo. No, que no invente. También va a tener que disfrutarla. Alaba, y yo también. Hermano, usted es así. Cuando lo conocí tenía una cabellera de Sandro, unas patillas de Sandro. Le queda ahora de Palito Ortega. Hermano, sonríase, que esto hay que bajarlo de alguna manera.

0: quiera, hermano. ¡Aleluya! Usted está en una casa donde se predica el evangelio de amor, el evangelio de misericordia. Dios no quiere que nadie se pierda. Hermano, es mejor llorar ahora y pedir perdón que llorar después cuando no hay remedio, que llorar después cuando ya no haya remedio, cuando quizá la muerte te sorprenda, o quizá cuando suene la trompeta y tú digas, ¿qué pasó? No la escuché. Es que no la va a escuchar todo el mundo. No la va a escuchar todo el mundo. La van a escuchar los redimidos de Dios. La van a escuchar los que tengan los oídos afinado para Dios. Esto es más serio de lo que usted piensa. Cristo viene. Y Dios no quiere que tú vivas así asustado. ¿Cómo tú? Yo no creo que alguien que practique el pecado pueda dormir tranquilo. Tiene que dormir asustado, mirando para arriba. No me mira para arriba, pero es para pedir perdón y cambia. Toma una decisión. Él es suficiente. Si yo sé, ¿cuántos salieron de la droga aquí? Levante la mano de verdad. ¿Y Dios te limpió? ¿Y te metió más droga? ¿Por qué? Porque el Señor lo hizo. ¿Cuántos eran alcohólicos? Ahora nadie, mira aquí, nadie. No voy a seguir preguntando porque quedo sin iglesia. Pero todos éramos ex algo, ¿saben? Así que usted salió de algún lugar, Dios lo sacó a usted. Vamos, vamos a la Biblia. Aleluya. Busca a Jehová mientras pueda ser hallado. Oh, gloria a Dios. Llámalo, llámalo en tanto que está cercano. Pero hay una directriz. El próximo verso, hijo. ¿Qué dice? ¿Qué dice? Deje el impío su camino y el hombre inicuo sus pensamientos y vuélvase a Jehová. ¿Qué quiere hacer Jehová? El cual tendrá de él ¿qué? Misericordia. Y al Dios nuestro, el cual será amplio en qué, en perdonar, en perdonar, en perdonar. Ese es el Dios que tú y yo le servimos, iglesia, que está delante de perdonar, que está delante de ayudarte. Gloria a Dios. Yo amo la palabra porque Él es bueno. Y yo siempre veo que a pesar de que vino el castigo sobre aquella humanidad donde vivía Noé, Dios siempre vio a alguien para que no hubiese excusa. El arca no se preparó para animales, se preparó para el pueblo, pero el pueblo no quiso. Aleluya. Gracias, Jesús. Mira lo que dice la palabra del Señor. Te amo, Señor. Isaías capítulo 1, verso 16. Gracias, Espíritu Santo. Lavaos y limpiaos, quitad la iniquidad de vuestras obras de delante de mis ojos. Dejad de hacer que, porque será que cuando el Señor tomó una oportunidad, cuando vio el pueblo ofrendando, porque la ofrenda es de Dios, el diezmo es de Dios, no creo que no. Hay gente que lo quieren abolir, no respire, hermano. Usted está tomando un aire que le pertenece a Dios. Lo mínimo que puede hacer es ser agradecido, ¿verdad? Él miró al pueblo dando la ofrenda y dijo, antes o cuando lleves tu ofrenda, si te acuerdas, que tu hermano está ¿qué? ¿No te oigo? Enojado contigo. No es que tú estés enojado, es que él esté enojado. ¿Qué dice la Biblia? Ve y reconcíliate. El tiempo de ofrendar es un tiempo también de reconciliación. Grande es Dios, aleluya. El Señor me lleva ahí, pero vamos. Dice, aprended a hacer el bien, verso 17. Buscad el juicio, restituid al agraviado, hacer justicia al huérfano, amparad a la viuda. Después dice, después que hagas eso, venid luego y estemos ¿qué? ¿Qué dice? A cuenta. O sea, ¿cuándo yo puedo estar a cuentas con Dios? Estemos, o sea, cuentas claras. No te debo. No te debo. Venid y estemos a cuenta. Y mira lo que dice. Si vuestros pecados fuesen como ¿qué? como la grana, como la nieve serán emblanquecidos. Si fuesen rojos como el carmesí, vendrán a ser como blanca lana. Si quisieres y oyeres, comeréis el bien de la tierra. Si no quisieres y fueres rebelde, seréis consumidos a espada, porque la boca de Jehová lo ha dicho. Ponte de pie, iglesia. Señor, el arrepentimiento comienza con mi reconocimiento que necesito renovar mi mente, mis acciones, todo, y pedir perdón. No basta con llorar. Toma una decisión de una nueva vida para que vengan tiempos de gozo, de refrigerio, de saber que Dios va a respaldar mis pasos, que Él me va a ayudar en todo. No soy perfecta ni de nombre. Puede ser que cometa errores, pero amplio es el Señor para perdonarme. Y sabe, la Biblia dice que tenemos un abogado en el cielo, un abogado pago. Él intercede por todos y cada uno de nosotros. Si alguno ha pecado, abogado tenemos para con el Padre. ¿Cómo se llama tu abogado? Jesucristo. Aleluya. Por eso, el arrepentimiento es el comienzo de una nueva vida renovada por Dios. La conversión es la evidencia de un corazón que ha respondido a su llamado. Hoy, 28 de junio, 6 meses han pasado de este año, 2026, y nuestro lema ha sido año de consagración. Habrá alguien que le diga: Señor, yo quiero hoy comenzar de nuevo con tu ayuda. Hoy es una oportunidad para volver al Señor con fe, confiando en que vienen tiempos de refrigerios para ti. El Señor hoy quiere perdonarte, hermano. Lo que está pasando a nivel mundial está escrito: terremotos, guerras, situaciones. Eso no lo podemos evitar. Pero qué bueno es saber que estoy en el grupo de los salvados, que soy hija de Dios y que si vivo o muero, le pertenezco a Él. Y hay unas promesas que son mías. ¿Habrá alguna vida en esta hermosa mañana que diga: pastora, yo quiero hoy, yo necesito arrepentirme? Y si usted ya es de la iglesia y se tiene que arrepentir, arrepéntase también, no hay problema. Lo importante es que a mí no me va a importar lo que nadie piense de mí. Yo quiero lo que Dios piensa de mí. Y yo creo que el altar está abierto. Aleluya. Oh, gloria a Dios, aleluya. Señor, se rompen las cadenas. Sabes que hablamos tempranito hoy, Señor, y tú me hablabas de la necesidad de un pueblo que se arrepienta, de andar en esos malos caminos, de proceder con mal, con maldad, Señor, con envidia, con celos, con contienda. Señor, ayúdanos. Tú no quieres el mal ni la muerte del que muere, Señor. Tú quieres que todos tengan vida. Oh Dios, salva, salva, salva en esta hora. Si hay alguien que está en este lugar que todavía no le ha entregado su corazón a Cristo, sé que es un mensaje muy claro, de hecho, pero el Señor te ama. El Señor te ama. Yo no sé lo que va a pasar de aquí en adelante. Las señales se van a acrecentar. Yo lo sé. Pero qué bueno vivir confiado, ¿verdad? Tener la paz del Señor, saberme a cuenta con Dios, saber que mi familia le pertenece a Dios, saber que Dios es bueno y para siempre su misericordia. Que si no fuera por la bondad de Jehová, todo hubiésemos sido consumidos. Yo le invito, pueblo, si hay alguien, corre al altar. No haga esperar al Señor. Dios te conoce. Si estás por primera vez, qué bueno que estás aquí.
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sido, es y será bueno. Gloria a Dios. Gloria a Cristo Jesús. Tremendo. Tenemos que seguir aprendiendo cómo operar en el mundo espiritual. Esto es de suma importancia. Acuérdate que esto no es una religión. Esto es una relación.

una relación con Cristo Jesús, en la cual Dios mismo nos deja ver misterios que ya no son misterios cuando Él te lo revela a ti. Y hay maneras de operar en el mundo espiritual. Y hay áreas que hay muchos que están tratando de taparla. O hay, en este momento hay muchos que están tratando de cancelar las cosas de Dios. Pero dentro del cuerpo de Cristo hay grupos de incrédulos que hay áreas que no aceptan. Y no aceptan muchos de las liberaciones. La liberación es importante. Y nosotros tenemos que comprender que tenemos que saber que sí hay influencia satánica aún sobre cristianos. ¿Me entienden lo que digo? Porque si no hubiera influencia satánica sobre ti que eres cristiano, tú estuvieras en perfectas condiciones. No hubiera depresión en ti, no hubiera problema familiar, no hubiera esto, no hubiera lo otro. No hubiera que a veces tú quieres volar sin tener alas. Y todas estas cosas son porque hay influencias y tú necesitas liberación. El cristiano también necesita liberación, en algunos casos, digo. Sin embargo, con la palabra de Dios aprendida y recibida, tú mismo te liberas. Tú mismo te liberas. Pero usualmente necesitamos ayuda porque no estamos en ese nivel de conocimiento. Entonces, entramos con la duda. Cada vez que tú entres en algo con la duda, estás en peligro. Porque la duda quiere decir que no creo. Estoy dudando. Cuando digo liberación, estoy hablando de influencia, obstrucción, obsesión en el área del alma, el área de los sentimientos, el área de la mente, donde tú haces decisiones, el alma. No estoy hablando del espíritu, porque donde Cristo vive, no hay demonio que pueda entrar. He dicho que donde Cristo vive, no hay demonio que pueda entrar. Porque donde está la luz, la oscuridad no puede penetrar. Así que, por eso Colosenses dice, estamos completos en Él. Eso hace tiempo y hace muchos años a mí me costó trabajo recibir. Porque yo decía, pero ¿cómo completos en Él si yo todavía tengo este problema? Estoy peleando esta situación en mi vida. Pero estaba refiriéndose a ti. El verdadero tú es tu espíritu. Y estás completo en Él porque ahí vive Cristo. Y entonces nosotros claramente empezamos a exteriorizar a través del conocimiento de la palabra y de la práctica de la fe, empezamos a exteriorizar lo que tenemos y entonces claramente empiezan las manifestaciones correctas y empezamos a mejorar, mejorar, mejorar. Pero en realidad, en el exterior todavía tenemos 20 fallos, 20 fallos. Y si cualquiera de ustedes que está aquí me dice, yo recibí a Cristo hace 20 años y nunca he pecado, ya te voy a poner un cuadro aquí como el mentiroso más grande del pueblo. ¿Por qué? Porque hay errores que cometemos y pecamos, aunque no nos intencionemos. Lo que quiero decirles es, hablando de, regresando a la parte de liberación, que hay muchos cristianos oprimidos en las partes emocionales. Y esto pueden ser cosas de atrás. Aunque se supone que todas las cosas son hechas nuevas, tenemos que aprender a entrar en las cosas nuevas. He aquí todo lo viejo ha pasado, dice el 2 Corintios 5:17. Todo lo viejo ha pasado, he aquí todos son hechos nuevos. Pero ahora tengo yo que aprender cómo yo rechazar todas estas cosas viejas. ¿Y cómo abrazar todas estas cosas nuevas? No es automático. Están disponibles para mí ahora que estoy en Cristo. Pero no es automático. Tengo que echarle mano. ¿Me entiende lo que digo? Y toqué aquí, no es madera. No vayan a creer que es cubo de la suerte. Ni nada de eso. Sí, porque ya había dos o tres viejas hacer así. Aquí, muchachos, aquí te arrancan el pellejo rápido. Entonces. Lo que quiero decir, si a ti te violaron cuando eras chiquita o chiquito, peor todavía si eres varón. Aunque recibas a Cristo, hay un periodo de tiempo de poder tú desarrollar.

deshacerte o desencadenarte de esa situación como vieja. Porque te afecta las partes emocionales y el enemigo puede ahí meterse y amarrarte totalmente, caerte en depresión y no dejarte avanzar. Puedes tener problemas en tu matrimonio, en quién tú eres. Acostarte con tu mujer si te violaron cuando chiquito y no poder operar con ella sexualmente, no importa que tengas 20 años, porque la cosa está en tu mente y el diablo te oprime. Lo que te quiero decir, hay liberación para el cristiano en 20 situaciones diferentes. Y el nosotros decir, no, ya todo lo viejo ha pasado, cosa nueva. Yo sé lo que dice la Biblia, no me la tiene que enseñar. Pero ¿cómo adquiero yo? ¿Cómo yo abrazo esa verdad de que lo viejo ha pasado? ¿Cómo yo abrazo esa verdad que ahora todo es hecho nuevo? Que yo como cristiano y Cristo en mí, yo tengo derecho a operar en eso. Pero ¿cómo llego a eso? Si yo todavía tengo este problema, yo todavía tengo este otro. Y entonces es una situación de encarar la verdad como es. Para yo saber que todavía tengo que subir escalones. Aunque esté en el lugar correcto, tengo que subir escalones para llegar al piso que Dios quiere que yo llegue. ¿Me siguen lo que estoy hablando? Si está un poco enredado, ora para que Dios te dé inteligencia y sabiduría. Entonces, hay un área, ya suelto esto. Primeramente, no puede, el cristiano no puede ser liberado en su espíritu, porque no puede ser. Nosotros podemos ser liberados en el alma. Pero el alma y el espíritu son dos cosas diferentes. Ya le digo que el alma es tus emociones, tu mente y tu voluntad. Es trina. Tu espíritu eres tú. El que se salvó y va al cielo, o el que no se salvó por no recibir a Cristo y va para el infierno, es tu espíritu, el espíritu humano, el verdadero tú. Entonces ahí no hay problema. Pero mientras tú vivas en la tierra, el alma es un gran problema. Por eso dice Romanos 12 que tiene la renovación de nuestro entendimiento. Se está refiriendo al alma en sí completa. No solo es a la mente, está viendo a su compañero que es las emociones. Porque de acuerdo a cómo tú te sientas emocionalmente, alimentas la mente. Y la mente automáticamente empieza a operar de acuerdo a cómo tú te sientes. ¿Por qué? Porque ya tú le has dado el alimento necesario a la mente. Me duele esto, estoy atormentado, no puedo avanzar. Entonces la mente ya recibe ese tipo de situación. Usted es psicólogo, no soy psicólogo. Pero soy pastor de una iglesia y Dios me ilumina más que un psicólogo. Tomé varios cursos de psicología, no me han ayudado en nada. Entonces, en Mateo 12, tenemos que saber cómo actuar. Ahora, ya te digo, mientras más tú conoces la palabra, y no te puedes engañar. Tú tienes que conocer la palabra para saber que tú te puedes tú mismo liberar. Declarando la palabra de Dios, declarando la palabra de Dios, bombardeándote con la palabra de Dios de estos versículos bíblicos, específicamente aún los versículos bíblicos que tienen que ver con tu problema. Te bombardeas con eso. Y llega un momento que lo destruyes. Fortalezas caen. ¿Me entiendes? Caen esas fortalezas porque las estás bombardeando. Cuando la Biblia habla de derribar fortaleza, esa palabra fortaleza son agrupaciones de soldados militares, fortalezas del ejército.
que son impenetrables casi.

Y entonces dice que tienes que derrumbar esa fortaleza, porque esas fortalezas, cuando están en tu mente ya penetradas, hace que el diablo se encargue de ellas y empiezan los pensamientos negativos y a empezar a dudar de la palabra de Dios. Tienes que derrumbar esas fortalezas. Y a veces esa fortaleza es lo que está llena de tus situaciones negativas. Y tú tienes que empezar a verte como la Biblia dice que tú eres, para que puedas abrazar lo que tú eres. Si no, la palabra de Dios, familia, se queda en el libro. Y vas a estar 20 años, 30 años viniendo a la iglesia cantando corito y no pasa nada contigo. Y gloria a Dios, y qué bueno estuvo el culto hoy. Sí, después van a la carreta a comerte un bistec con arroz frito ahí. No, no venden arroz frito. Frijoles negros con ropa vieja. No pasa nada. ¡Queremos que pase! Entonces tienes que verte que todavía tienes que escalar. Dios te dice, esto es tuyo. Ahora, enséñame cómo yo llego a lo que es mío. En Mateo 12, hay áreas aquí interesantes. Estaba yo leyendo. Dice el versículo 43. Del 43 al 45 voy a leer. Cuando el espíritu inmundo es un demonio, cuando el espíritu inmundo sale del hombre, del ser humano, anda por lugares secos buscando reposo y no lo halla. Entonces dice, ahora esta es la parte delicada. Entonces dice, volveré a mi casa de donde salí, y cuando llega la haya desocupada, barrida y adornada. Esto se parece a lo que está pasando ahora, que toda esta gente se está metiendo en la casa. ¿Han visto la noticia últimamente? ¿No has visto la noticia? ¿Cómo se llama esa gente? A ver, una sola con sola. Dime tú. Los ocupas. ¿Se llaman así? Los ocupas. Los ocupas ocupan. Entonces dice, volveré a mi casa de donde salí, y cuando llega la haya desocupada, barrida y adornada. Entonces va y toma consigo otros 7 espíritus peores que él. Y entrados moran allí. Y el postrer estado de aquel hombre viene a ser peor que el primero. Así también acontecerá con esta mala generación. En otras palabras, aquí hay que saber lo que se hace. Aquí no es venir nada más y yo soy aquí Pancho Villa. Tienes que saber lo que estás haciendo. Cuando entras en esto, no es complicado, es simplemente saber. Es simplemente saber. Marcos capítulo 3. A ver, ¿qué dice Marcos? Marcos capítulo 3, versículo 27, dice, ahora, ninguno puede entrar en la casa de un hombre fuerte y saquear sus bienes si antes no lo ata. Y entonces podrá saquear su casa. El hombre fuerte. El hombre fuerte no es un hombre. Cristo usó esta analogía simplemente para dejarnos ver que si tú quieres derrotar a un ejército, trata de tumbar a jefe. Si tumba a jefe, la otra gente se rinde.

Porque si ya tumba al rey, todo el mundo se debe eso. En otras palabras, es la cabeza, es la que Cristo dice, tienes que tumbar al hombre fuerte, porque usualmente ningún demonio está solo adentro de la persona. No estoy hablando ahora de tu espíritu, fíjense, estoy hablando de la parte almática. Hay varias cosas juntas. Por eso es que hay depresión, entonces la depresión viene que no comes, no te quieres bañar, te tiras en la cama y después viene que te quieres suicidar. Porque hay varios demonios llevados por un demonio que es el que controla esos demonios. Ese es el hombre fuerte que Cristo le llamaba. Entonces aquí no es sacar, como a veces yo he oído decir, hay que sacar, este muchacho está alcohólico, está en droga, vamos a sacarle el demonio de alcohol. Están equivocados, tiene que sacar el demonio de alcohol y el demonio de este y de otro, son secundarios. Es el hombre fuerte, hay un demonio que controla la situación. Imposible que tú puedas entrar en la casa de ese hombre fuerte, porque ellos creen, ellos se entronan y dice, esto es mío. Para que tú quitarle lo que es de ellos, aunque tú vengas con toda la autoridad de Cristo, tú tienes que saber. Tú puedes estar sacando demonios aquí, demonios allá del otro, pero si no sacas el hombre fuerte, los otros regresan. Tienes que hablarle a ti, hombre fuerte, demonio que controlas el resto. A ti te hablo, a ti te digo, en el nombre de Jesús, sal fuera ahora. Cuando el hombre fuerte sale, los otros se rinden y salen. Porque ahí siempre hay quien controla. Alguien que controla. ¿Me están siguiendo lo que estoy hablando? Esto es tan importante. Es simple, pero no es simple. Así que, si no tomas autoridad correctamente, hay problemas. Tal vez no sale nadie. Tal vez mejor que no salga. Tal vez mejor que no salga. Porque si sale y sale mal, de acuerdo a lo que dijo Jesucristo, viene para atrás con 7 más. Ahora, antes estaba mejor, antes nada más que había 1, ahora hay 8. Por eso algunos de ustedes ni se ven tan raros. Este tipo está raro. Hay algunos de ustedes que se ve a la legua que están infestados. Te puedes liberar o busca ayuda. Porque esta es la situación. Estamos llamados a ayudar uno al otro. Tú tienes que aprender. Hay personas que tienen un llamado para esto. Y lo hacen con frecuencia. Tú lo puedes hacer, pero en momentos de emergencia. ¿Me entienden lo que digo? Aquí tú no tienes que correr a buscar a nadie para que le saque el demonio a nadie. Tú lo puedes hacer. Pero si tiene tiempo, claro. Gloria a Dios. Pero lo que pasa es que para tú hacerlo, tú tienes que saber quién tú eres. Está disponible para ti esa autoridad, ese nivel. Pero hay una situación delicada aquí. Tú vienes con una autoridad que tú tienes que estar hasta los tuétanos de tus huesos, tienes que saber quién tú eres y quién está en ti. Y no quién está en ti, no, Cristo está en mí. Yo sé que Cristo está en ti. ¿Qué significa Cristo en ti para ti? Entonces tiene que haber un nivel de autoridad que aunque cuando tú saques ese demonio que se presente Satanás, tú no te orines, etcétera. ¿Qué haces tú si se te presenta Satanás? ¡Ay! Entonces es el macho machote, pelo en el pecho, como si fuera.

Para Margarita. Lo que te quiero decir, pero cuando tú sabes quién tú eres y tú estás caminando en esa verdad que la vas alimentando con la palabra de Dios, que es el alimento espiritual. Ya yo le he hecho a ustedes el cuento. Ya yo le he hecho a ustedes el cuento varias veces de Wigglesworth. Wigglesworth. Ese fue en los finales de 1800, early 1900. Y este hombre, tremendo evangelista. Y entonces dice él que estaba durmiendo un día. Y claro, y al lado tenía una lamparita de aceite de, ¿cómo se llama el aceite? Es un quinqué. Tenemos quinqué nosotros, pero el aceite de un tipo de querosina. Le levanta y subía. Y entonces oyó un ruido. Había una silla en el cuarto de él. Él pensó que era una rata, tal vez. Él levantó. ¿Por qué dice así, mamá? ¿No te gustan las ratas? Le tiene más miedo a la rata que a Satanás, dice. Esa es mi esposa que dijo eso, no yo. Entonces ella levantó la luz, la llama, la lumbre, y entonces fue hasta la esquina buscándola, y de pronto se levantó Satanás. Y él le dijo, ah, eres tú. ¿Hasta qué punto? Este hombre tenía una autoridad que no tuvo ni que reprenderlo. Simplemente lo tiró a estiércol. Y se fue a acostar a dormir. Eso es resistirlo. Porque no le has dado cabida. El no darle cabida es resistirlo, aunque no menciones el nombre de Jesús. Porque adentro de ti, ¿por qué? Porque si tienes a Jesús y ya has practicado quién tú eres. Ay, Dios mío. Entonces lo que quiero decir es que porque tú sepas que te enseñen a que tú puedes sacar demonio, tengo que dejarte saber que sí puedes cuando puedas, no cuando no puedas. ¿Cuándo no puedo? Cuando no estés listo. Tú puedes entrar en una carrera de maratón. Tú sí puedes. ¿Cuándo? Cuando puedas. Tienes que practicar. Si no, te vas a... El hígado se te sale en la primera cuadra. Claro que puedes. Pero ¿cuándo es? Cuando puedas. Y es lo mismo. Hay una preparación para todo en la vida. Una preparación para todo en la vida. ¿Esto está bueno o no está bueno? Entonces, para empezar, tenemos que saber cómo lo hacemos. Yo oigo a veces a la gente, y estoy hablando de pastores, estoy hablando de gente líder en iglesia. Sacan los demonios, ¿sabe? Lárgate al infierno, demonio sucio, ¿verdad? Aquí no dice nada de infierno, chico. ¿Dónde está que yo leí? Marcos 3, ¿no? 3:27. No, pero primero fue el primero, Mateo 12. Vamos a Mateo 12 un momentico. Esto es importantísimo. Mateo 12, 43. Mateo 12. Come on, man. Cuando el espíritu inmundo sale del hombre, anda por lugares secos buscando reposo y no lo haya. Anda por lugares secos. Aquí no dice nada que el infierno. Ninguno de ellos tiene que ir al infierno hasta que su tiempo se termine. Entonces, cuando tú mandas a un demonio al infierno, se ríe y dice, vamos, vamos rápido, vamos a regresar, que mira, hay 8 más esperándolo. Porque sabe que tú eres un torpe, tú no sabes lo que estás haciendo. Este es uno que tiene autoridad, pero no sabe ni cómo usarla, ni cuándo usarla, ni qué es lo que tiene.
nos está mandando para el infierno. No sabe él con todos sus estudios que nosotros no tenemos que ir al infierno todavía. Lugares secos, áridos. Empiezan a vagar ya por lugares, por desiertos en esta tierra. Desiertos espirituales. Porque la presencia del Señor no está. No hay vida, no hay agua. No hay agua de beber vida. Y entonces ellos se van a lugares secos y tienen ahí ya, se tienen. Es importante eso. El tú sacarlos y nunca decirle que vayan al infierno. Porque se ríen de ti. Saben que tú no sabes dónde estás parado. Aunque tengas toda la autoridad, no sabes usarla. ¿Cuál es el otro punto que la iglesia utiliza equivocadamente? En el nombre de Cristo, sal fuera. ¿Cuál es el nombre de Cristo? El nombre de Cristo no es Cristo. El nombre de Cristo es Jesús. El hombre. Jesús era 100% Dios. Cristo representa su divinidad. El ungido. Jesús representa su humanidad. Y fue el humano el que nos salvó. La parte humana de él, no de la parte de Dios. Porque el que nos embarcó, el que nos metió en problemas, fue un hombre llamado Adán. Necesita otro hombre que nos saque del hoyo. Entonces Cristo como Dios no podía hacerlo. ¿Por qué? Porque él es superior como Dios. Él tenía que bajar a ser humano para que otro humano pudiera sacarme del hoyo que el otro humano me metió. Entonces, ¿a quién responde Satanás? Al humano. Por eso que tú tienes tanta autoridad en Cristo, porque tú eres humano. Y como eres humano, puedes ser parte del cuerpo de Cristo. Y cuando Satanás te ve a ti como un ser humano, ve al otro ser humano especial que se llama Jesús. Tremendo, ¿no? Entonces no digas más que esto. Tú puedes decir en el nombre de Cristo Jesús, en el nombre de Jesucristo o en el nombre de Jesús. Pero no digas Cristo solo, porque Cristo no es el nombre. Y el que tiene poder es el nombre del humano, de Dios, el Dios hecho hombre, Jesús. Ese fue el que murió, el que padeció, el que le dolieron los látigos. A él no le dolieron los látigos como Dios, le dieron los látigos y los clavos como hombre le dolió. Entonces ese que pagó tu deuda es Jesús. Cuando los demonios oyen a ti o a mí decir Jesús, pero a lo macho, a lo hembra, fuerte y firme, él sabe que contigo no se puede meter. Tremendo lo que te acabo de decir. Dos cosas, pero por lo menos tienen que llevarse de esto. No mande ningún demonio para el infierno. Sáquenlo y más nada. Ellos solo van para el lugar árido. Pero si van a decir un lugar, digan el lugar árido. Porque es lo que dice aquí. Y lo otro es usar el nombre de Jesús. Que el poder está en el nombre. Y el nombre no es Cristo. Cristo significa el ungido. Amén. Ay, yo no sabía eso. Tú nunca venías al Feo Omega, ya estás aquí ya. Eso no me lo enseñaron a mí y no te lo van a seguir enseñando. A no ser que vayas a una iglesia parecida a esta, aunque no sea mía. Una iglesia de fe. Que se meta en la palabra y te saque la. ¿Cómo es la cosa? Dilo, grítalo. Tengo un libro que se llama Confrontando las tinieblas. Ese es un libro bravo.
Porque yo creo firmemente, y lo pruebo con las Escrituras, que los demonios no son los ángeles caídos. Es una raza preadámica que no eran humanos. Parecían monos, pero no lo eran. Vivían en las matas, pero no eran monos. No, ya está, no quiero jugar con eso. El punto es que si tú no haces las cosas correctamente con estos demonios, en vez de ellos ir a lugares secos, que va al lugar seco eres tú. Y te puedes meter en un desierto espiritual en vez de ellos meterse en el desierto espiritual. Y por eso es que claramente hay una sequía. ¿Cuáles son, bueno, las características de un desierto espiritual? Vivir en depresión constante, pobreza económica, enfermedades constantes, soledad, frustraciones constantes. ¿Me siguen? Cuando tú sacas al hombre fuerte, todos estos demonios de depresión, pobreza, enfermedad, eso es, salen. Salen porque el jefe se rindió. El jefe lo sacaron, ya no está aquí. Y ellos salen. Es el hombre fuerte para poder acabar con todo lo que él piensa que es su casa. Toda la autoridad que él tenía en el cuerpo que no le pertenece a él. Porque ese cuerpo ahora le pertenece a Cristo. Porque en su espíritu vive Cristo. Ahora, aquellos que no han recibido a Cristo no tienen el derecho de reclamar. Hay una misericordia de Dios que se extiende. Pero es una misericordia que se extiende. A nosotros no se extiende la misericordia, ya se extendió. Es nuestra. Yo tengo una prédica que le puse por derechos de nacimiento. Derecho de nacimiento. Tú por derecho de nacimiento tienes todo lo que Dios posee, lo posees tú. Porque es mi padre y yo soy heredero de mi padre. Derecho de nacimiento. Yo he nacido de nuevo. Y como he nacido de nuevo, tengo derechos de por mi nacimiento de reclamar ciertas cosas. Pero el que no ha recibido a Cristo no tiene derecho a nacimiento porque no ha nacido de nuevo. Por lo tanto, no puede reclamar nada. Le puede reclamar a su padre y a su madre natural, pero no a padre, no a Dios. Porque no ha nacido de nuevo. ¿Me siguen lo que digo? Todos se ponen a pensar. Piensen, antes que se acabe el servicio hoy, si no tienes a Cristo en tu corazón, tienes que recibirlo. Para que puedas entrar tú. Por derecho de nacimiento, gloria a Dios. Así que lo interno se exterioriza. Si el hombre fuerte no se saca, todos los otros demonios que te perturban permanecen. Por eso tienes que aprender a crecer. Como un niño tiene que ir de la leche hacia lo sólido. Tú tienes que verte como un niño. Jesús lo dijo, tienes que ser, convertirte en un niño si quieres ver el reino de Dios y su beneficio. De la leche hacia lo sólido. Mi trabajo es sacarte y entrarte. Mi trabajo es sacarte y entrarte. Sacarte de tu desierto y entrarte en tu Canaán, en tu tierra prometida. Porque todos ustedes tienen una tierra prometida. Pero ¿cómo una tierra prometida? Si hay una tierra prometida para ti, hay un espacio prometido para ti. La tierra prometida nuestra es un espacio donde las bendiciones del Señor específicamente todas tienen mi nombre en ese espacio. ¿Me entiendes? Que no es un espacio de desierto. Y si por casualidad yo caigo en el desierto, regreso a ese espacio.
porque he entrado en ese espacio. Pero se entra en ese espacio a través de las enseñanzas. De ustedes escuchar a alguien. Yo soy tu profeta. ¿Comprende lo que te quiero decir? Yo te estoy diciendo, guiando. Te estoy guiando.

porque el propósito tuyo en esta vida que se complete está en tu tierra prometida, en tu espacio. Y si tú no entras en ese espacio, Dios no te necesita aquí abajo. Yo recibí a Cristo, Él te ama y te lleva al cielo con Él, pero de aquí te lleva. Porque ¿para qué te quiere aquí? Tú eres un estorbo. Eres un estorbo para Él. Tienes que tener cuidado con el temor. No seas cobarde. Di lo que piensas y lo que crees. Porque Dios se fija mucho en la fidelidad y la lealtad. Yo como líder tengo que mostrarla lo más rápido posible. Pero ustedes a su nivel tienen que hacerlo también. Porque ustedes están aquí porque creen en Cristo. Ninguno está aquí nada más que porque se la parezca Changó. Ustedes creen en Cristo, están aquí. Están aprendiendo ciertas cosas, pero creen en Cristo. Entonces, si creen en Cristo, creen en Cristo. Y Cristo es Dios. He dicho que Cristo es Dios. Y no podemos seguir atemorizados. Ni creer una cosa y hablar bajito. Bueno, ¿han recibido lo que hablé? Bendito Dios, hay otras cosas aquí. No se me atemoricen de nada. Bendito Cristo. Bueno, tengo que seguir con esto en otro momento porque tengo más cosas, pero es muy tiempo. Yo sé que esto puede haberle ayudado. Acuérdense, el hombre fuerte tiene que salir para que salgan todos los otros. Cuando en el Gadareno Jesucristo llegó, el tipo estaba cortándose en el cementerio, etcétera, etcétera. Pero cuando habló, habló uno solo. ¿Cómo te llamas? Jesucristo sabía que habían varios. ¿Cómo te llamas? Me llamo Legión. Somos. Habló él solo. Los otros no tenían derecho a hablar. Como decir, no hablen para que no metan la pata. Pero de todas maneras lo sacó. Habló uno. Porque hay uno que es fuerte. Ese es el hombre fuerte. Tiene que salirse. Entonces, ¿cómo yo sé cuál es el hombre fuerte? A veces no lo sabe. En fe. En fe. Te paras delante de la persona y le hablas al hombre fuerte que él va a reaccionar. Él va a reaccionar. Oye, tú que te llamas el hombre fuerte, eres un demonio, perro descarado y sucio que vas para el infierno. A ti te hablo y te digo,

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0: Bendiciones, mis amados hermanos. Bienvenido una vez más a esta su edición del mediodía de la Red Global de Oración. Estamos contentos porque una vez más Dios nos permite el privilegio de poder entrar a sus hogares y unirnos con ustedes en sus peticiones y clamar al Dios del cielo para que Dios nos responda. Amén. Así que bueno, en esta ocasión nosotros pues estamos acompañados aquí de mi amada hermana Belkis.
1: Amén.
0: Belkis, saludos.
1: Saludos a todos.
0: Y mi hermano José.
2: José, bendiciones, Panamá, Dios te bendiga.
0: Sí, muy bien, entonces también le damos la más cordial bienvenida a todos los que nos sintonizan a través de la 94.9 FM, la 95.5 provincias centrales, la 104.7 hasta C3, Colón.
1: Así es.
0: El país de la comida. En el país, no digo, la ciudad de la comida, perdón. Ya la estoy constituyendo país, Dios mío.
2: Buena comida.
0: Muy excelente comida. Es una propagandita. A los que nos sintonizan también por las redes sociales, Facebook, Instagram. Bienvenidos también, mis amados hermanos, hasta lo último de la tierra y toda la geografía nacional. Bueno, nosotros pues vamos a dar inicio a nuestra lección brevemente, hacer unos comentarios. Pero antes de eso, nosotros queremos mencionarle las líneas telefónicas.
1: Sí, como no, recordándole siempre bajar el dispositivo, ya sea de su celular, televisor o radio. Y nuestras líneas telefónicas para atender sus peticiones de oración son el 200-7112 y el 200-7113. Atentamente le atenderemos.
0: Así es. Muy bien. En esta semana, pues, la lección tiene como título Visión de la Vida para Mis Generaciones.
1: Así es.
0: Y el versículo clave es, o el texto clave es 2 de Timoteo, capítulo 4, versos del 5 al 8.
1: Dice, pero tú sé sobrio en todo, soporta la aflicción y haz obra de evangelista, cumple tu ministerio. Porque ya yo estoy para ser sacrificado y el tiempo de mi partida está cerca. He peleado la buena batalla, he acabado la carrera.

0: he guardado la fe. Por lo demás me está guardada la corona de justicia, la cual me dará el Señor, juez justo, en aquel día, y no solo a mí, sino también a todos los que le aman. Segunda de Timoteo 4, del 4 al 8.
1: Sí, bueno, ahí dice que a todos los que aman su venida. Muy bien. Entonces nosotros tenemos un cuadro muy hermoso aquí del apóstol Pablo. El apóstol Pablo dice que ya él estaba para ser sacrificado. Y viendo esta situación, él entonces deposita todos esos pensamientos, todos esos sentimientos, todas esas recomendaciones a través de esta carta.
0: Así es.
1: Que es la última epístola del apóstol Pablo. Y en ella, pues, nos deja lo que él considera importante para las nuevas generaciones.
2: Amén.
1: ¿Sí? Entonces, él está anuente de que él va a morir y que ese cumplimiento era inminente, ¿verdad? No había vuelta atrás. Entonces, recordemos que Pablo se hizo acompañar en una ocasión por Timoteo,
0: amén,
1: su hijo. Amén. Él lo prohijó, lo formó y le está escribiendo a este joven para darle algunas recomendaciones y responsabilidades inclusive.
2: Amén.
1: Entonces nosotros pues queremos dejarle en su corazón algo muy importante de parte de, porque todos tenemos una generación.
0: Así es.
1: ¿Sí? Nosotros todos tenemos una generación que nos va después a suceder, ¿no es así?
0: Así es.
1: ¿Sí? Entonces, preocupado de esto, le dice Pablo las recomendaciones a Timoteo. Y ya, como le dije anteriormente, le expresa sus pensamientos, ¿verdad? Y también le expresa algunos sentimientos y también algunas recomendaciones.
0: Así.
1: Para eso él usa cuatro figuras. Una de ellas es la milicia.
0: Así.
1: ¿Verdad que sí? Conocida en la época, porque en ese tiempo pues estaba el dominio romano.
2: Romano, uh-huh. Exactamente. Correcto.
1: El segundo es la imagen del atleta, ¿verdad? Donde en esa cultura los Juegos Olímpicos eran muy preponderantes, eran importantísimos, pero también usa la figura del agricultor, sabiendo que esta actividad agrícola era una práctica de primer orden porque era la forma en que se producía y generaba riquezas.
0: Así
1: en ese
0: es.
1: Momento. Pero también usa la cuarta figura, que es la nave, como medio de transporte, visualizando también que en el Imperio Romano el principal medio de comunicación en el mar Mediterráneo eran las embarcaciones.
2: Embarcaciones.
1: Muy bien. Dada esa situación, entonces, pues, vemos cómo el apóstol Pablo nos deja interesantes lecciones acerca de estos cuatro factores que él utiliza como un ejemplo, ¿verdad? Entonces, bueno, por el tiempo nosotros vamos a adelantarnos un poquito, porque el apóstol Pablo, la visión de la vida tiene un granito, un grano de arena muy grande, no diría granito. La vida es entrega.
2: Entrega total.
1: Cuando él dice, ya estoy para qué, ser sacrificado. En griego, eso significa, o se usa la palabra expendo, que significa, ¿verdad?, que yo voy a ser derramado en el altar. Soy una ofrenda para Dios derramado en el altar.
0: Así es.
1: De hecho, Pablo era un hombre que estaba totalmente consagrado. Él decía, ya no vivo yo, más vivo, más Cristo vive en mí. ¿Ve? Y lo que vivo en la carne, ¿lo vivo qué? En la fe del Hijo de Dios, el cual me amó y dio su vida por mí. Entonces, ¿por qué ya estoy siendo derramado como libación a ofrenda líquida en el altar?
0: Amén.
1: Entonces, podemos ver también que esta palabra significa una renuncia total. Ya él no vivía para nada. Él estaba totalmente consagrado a Dios. Y creo que es una de las cosas, no solamente digo yo para nuestras generaciones jóvenes, sino también para nosotros, los que estamos en este camino que ya tenemos cierta

0: Todos estamos llamados a hacer esa, precisamente ese sacrificio, esa libación líquida en el altar. Nosotros debemos ser o renunciar a todo lo que este mundo implica. Definitivamente. Porque, ¿qué tiene este mundo? ¿Verdad? ¿A dónde? Bueno, cuando Pedro le dijo, y voy a meter esto, ¿no? Pedro le dijo al Señor, Señor, ¿a dónde iremos? ¿A dónde? Si tú eres el único que tiene palabra de vida eterna. Muy bien, entonces, esto busca la idea de la remisión y el quebranto, la entrega de la voluntad propia delante de Dios. Así que, ser derramado como sacrificio en el altar nos lleva entonces a que las nuevas generaciones deberán concebir la vida bajo el concepto de la entrega permanente en el altar.
1: Así es. Amén.
0: No hay visión de la vida si no hay altar. Amén. Si no hay renuncia, si no hay entrega. Amén.
1: Amén. Entonces,
0: usted debe rendirse totalmente, renunciar a todo lo que implica un obstáculo entre usted y Dios.
2: Así es.
0: ¿Verdad? Bueno, pudiéramos decir muchas cosas más, pero el tiempo se nos agota. Vamos a dar entonces paso a nuestras peticiones. Usted llámenos, petición, nombre, y enseguida pues las anotamos.
2: Recordando los números de teléfono, el 200-7112 y el 200-7113.
3: Buenas tardes.
1: Buenas tardes.
2: Buenas tardes, bendiciones.
3: Bendiciones, hermanos. Mi nombre es Rosalía. Estoy llamando para pedir una petición en caso que tenga una fiscalía. Me imagino que ustedes deben recordar sobre eso. Y de la situación está muy delicada. Para que el Señor se glorifique ahí. Porque realmente tengo estoy muy inquieta. Y pido también por mi salud. Amén.
1: Amén.
0: Amén, amén. Estaremos orando. Rosalía, Dios le bendiga.
4: Amén, bendiciones, anciana.
0: Amén, amén.
4: Rodolfo Campos y la señora Lumila Torres. Salud y fortaleza.
0: ¿Cómo no? Estaremos orando, amén, mi amado hermano. Dios le bendiga. Bendiciones. Red Global de Oración.
5: Buenas bendiciones, hermano.
0: Amén.
5: Pido oración por el señor Robin Aranguren, por su salud. Y por la señora Magali Licona para bendición económica.
0: ¿Cómo no? Estaremos orando, mi amada. Dios les bendiga. Bienvenido, Red Global de Oración. Dios les bendiga. 200-7113. 200-7112. Dios les bendiga.
6: Bendiciones.
0: Bendiciones.
6: ¿Cómo está usted, hermana?
0: Gloria, bendiciones, mi amor. Adelante.
6: Hermana, estoy llamando para pedir por mi glaucoma. Tengo glaucoma y quiero que Dios me ponga colirio y que pueda permanecer en la palabra.
0: ¿Cómo no? ¿Cómo no?
6: Que Dios no abandona a nadie, hermana.
0: Así es.
6: Hermana, pido también por mi hermana Shirley, que ella tiene gastritis.
0: Uh-huh.
6: Y eso es algo que la tiene mal todos los días.
0: ¿Cómo
6: ella
0: no?
6: Y su hermana Shirley Ann.
0: Uh-huh.
6: Una se
0: no?
6: llama Shirley y la otra se llama Shirley Ann. Las dos tienen gastritis y entonces pido por ellas dos también.
0: ¿Cómo no? Estaremos orando, Gloria. Bendiciones. Muy bien, Dios le bendiga. Red Global de Oración.
7: Sí, buenos días, hermana.
0: Amén.
7: Yo, Doris Cueva, estoy hablando yo, Doris Cueva, señor. Para ver si mi oración para esta rodilla, que tengo un dolor de rodilla, de la rodilla derecha, el mismo menisco, por favor, oración para mí y oración para Gabriel Ortiz de labor, de trabajo, para Doris Cueva de rodilla y para Gabriel Ortiz el empleo. Bendiciones.
0: ¿Cómo no? Dios le bendiga. Bendiciones. Bueno. Amén. Bendiciones.
8: Bendiciones, sierva.
0: Amén.
8: Cristiana. María Montes.
0: Amén. Buenas tardes. ¿Cómo no? Buenas tardes.
8: Sierva, para pedir oración por mí, mi nombre es Wilfredo Acevedo.
0: ¿Cómo no?
8: Por liberación financiera y sanidad.
0: ¿Cómo no? Estaremos orando, mi amado hermano. ¿Cómo
8: bueno,
0: no?
8: Gracias, anciana.
0: Amén. Bendiciones. Red Global de Oración. Bendiciones.
9: Buen día.
0: Amén, amén. Bendiciones.
9: Quiero que oren por Jacqueline López para bendición económica y sanidad. Y para el señor Roberto López por un empleo.
0: Cómo no, estaremos orando, mi amada. Muy bien, Dios le bendiga. Red Global de Oración. Red Global de Oración.
10: Dios le bendiga, hermana.
0: Amén.
10: Quiero que oraran por sanidad para Eloy López, la señora Rachel Grant, y liberación financiera para la señora Cecilia Lambi.
0: Cómo no. Estaremos Gracias. Orando. Muy bien. Dios les bendiga. Arreglo la oración.
11: Dios bendiga, hermana. Habla la hermana Analdeo de la 9 de enero.
0: ¿Cómo
11: Pidiendo
0: no?
11: oración para mis nietos, para que les dé sabiduría en sus exámenes. Y por mi salud también y por todos mis hijos para que regresemos a la casa del Señor.
0: Cómo no. Bendiciones, bendiciones. Bendición. Arreglo la oración.
12: Buenas tardes. Bendición, mi hermana.
0: Buenas tardes.
12: Sanidad para Miguel Flores. Gracias, Dios bendiga.
0: Ajá, muy bien. Dios le bendiga. Red Global de Oración.
13: Bendiciones, sierva. Una oración por la señora Victorina Fuentes, que se va a hacer un examen de la tiroides, que todo le salga bien.
0: ¿Cómo no? Estaremos orando por Victorina.
13: También incluye a Odilia Caballero y Cristina Oda por sanidad, pues.
0: ¿Cómo
13: la
0: no?
13: familia.
0: Estaremos orando, mi amada. Muy bien, Dios les bendiga. Red Global de Oración, bendiciones. Bienvenido.
14: Bendiciones. Para pedir una oración.
0: ¿Cómo amén, no? Amén. Adelante.
14: Sí, por mi hermana Sacha Rodríguez, por sanidad.
0: ¿Cómo no?
14: Muchísimas gracias.
0: ¿Cómo no? Bendiciones. Muy bien, Dios les bendiga. Red Global de Oración.
15: Dios bendiga, hermana. Quisiera que estuvieran orando. Sí, buenas tardes. Quisiera que estuvieran orando por todas las personas que están privadas de libertad.
0: ¿Cómo no? Estaremos orando. Muy bien. Bendiciones, Red Global de Oración. Dios le bendiga.
1: Dios le bendiga.
16: Buenos días, bendiciones.
1: Bendiciones.
16: Sí, hermano, es para pedir una petición de sanidad para el señor Francisco Tello, que está hospitalizado en la Ciudad de la Salud, para que el señor ponga su mano sobre él y esas plaquetas puedan subirle lo más pronto.
1: En el nombre de Jesús.
16: Amén. Amén,
0: muy
16: hermano.
0: Bien. Bendiciones. Dios le bendiga.
17: Dios le bendiga, hermano. Buenas tardes, buenos días y buenas tardes. Dios bendiga. Hermano, para una petición y de oración. Que bueno, yo venía ahí orando y sigo orando.
2: Su nombre,
17: por
2: amada.
17: Una casa de, por
0: su,
17: una,
0: su nombre y su petición.
2: Nombre y petición.
17: Bueno, yo, María Santos, y también es para que oraran por una casa que mi hija, que ya, bueno, dice que ya puso Dios su mano poderosa en esa casa.
1: Amén.
17: Ya se la apartaron y ahora falta pues los papeles, arreglar y todo eso. Y quiero que, bueno, que sea Dios el que haga el milagro ahí, que de que esa casa se la van a dar.
0: Amén. ¿Cómo no? En el nombre de Jesús. Muy
17: amén,
0: bien.
17: Amén. Para Yaxuri Santos, que ella es la de la casa que ya se la tienen apartada.
0: ¿Cómo no? Bendiciones. Dios le bendiga. Rey Global. Sí.
18: Y oración por la señora Magdalena de Gracia, que cumplió un año más de vida hoy. Aleluya. Gracias a Dios. Para que Dios me bendiga y me dé fortaleza cada día más.
0: ¿Cómo no? Bendiciones. Dios. Dios le bendiga. Red Global de Oración. Red Global de Oración. 200-7113, 200-7112. Estamos pues aquí pendientes para anotar sus peticiones de oración. Muy bien. Entonces, Dios le bendiga.
18: Dios le bendiga, amada. Linda su voz, hermana. Oración por fortaleza espiritual para Ana Maitín. Y por sanidad para Emilio de Gracia y conversión también, hermano.
0: ¿Cómo no? Estaremos orando, mi amada. Muy bien. Dios le bendiga.
19: Dios bendiga, hermanita. Pido oración por la hermana Dominga y el hijo Rubén por salud.
0: ¿Cómo no? Estaremos orando. Sí, estaremos orando, mi amada. Muy bien. Iniciamos entonces nuestro periodo de oración.
2: Sí, amén. Y como dice la palabra nuevamente, citándola de esta manera... por lo demás, me está guardada la corona de justicia, la cual me dará el Señor, juez justo en aquel día. Y no solo a mí, sino también a todos los que aman su venida. De esta forma oramos, Señor, aleluya, por las peticiones de cada una de las personas que han llamado, dándote las gracias por cada uno de ellos, Padre. En esta hora te presentamos a Rosalía, Padre, y ese caso de fiscalía, Señor, aleluya. Ella también pide por su salud, Señor, para que sea el poder divino sobre ella. Por Rodolfo Campos, Señor, por Luzmila Torres, ellos piden salud y fortaleza. Por Robin Aranguren, Padre, Señor, la economía, por Magalis también pedimos, Dios, Señor, para que tú seas el Dios que abra los recursos, Señor, la ventana de los cielos. Oramos, Señor, aleluya, por Gloria, porque ella pide, Señor, que tú laves sus ojos con colirio. Y también, Padre, intercedemos por Shirley, Señor, sánala de esa gastritis, Dios mío, Señor, aleluya. Padre, Señor, ordena todo lo que tengas que ordenar en ese estómago. Oramos por Doris Cueva. Ella pide salud en su rodilla. Padre, Señor, toca esas rodillas, esos huesos, fortalécelo, tú darás vigor. Oramos también por Gabriel Ortiz. Padre, por ese empleo, creemos, Señor, que ya tú has abierto la ventana de los cielos y derramarás sobre él bendición hasta que sobre y abunde. Por Wilfredo Acevedo, Señor, trae liberación, sanidad, Dios mío, por Jacqueline López, por Roberto López. Oramos, Señor, por la familia López, Señor, por sanidad, por restauración, Señor, económica, por esos empleos que ellos te están pidiendo. Oramos por Eloy López, Señor, y Rachel Crown. Oh, Dios de los cielos, manifiéstate, Señor, en esa familia, por Cecilia Lambi. Padre, Señor, oramos por esa familia. Tú eres un Dios de familia. Cambia las circunstancias, las situaciones, Señor. Por Ana Alveo, restauración, Señor. Padre, toca el corazón de Ana. Toca su vida, visítala, Señor. Por Miguel Flores oramos también, Señor, por su sanidad. Oramos por Victoria, Señor, también oramos por sanidad. Por Odilia Caballero, Señor, y su familia. Glorifícate, Señor, ahí en esa casa. Dios mío, Señor, que sea tu poder divino. Por Sasha Rodríguez, Señor, pide sanidad. Padre, Señor, aleluya. Padre, Señor, sana, Padre, Señor, a todos los que han llamado por sanidad. Pero también intercedemos por los privados de libertad y en la joya, en la joyita, en la mega joya. En cada, Señor, aleluya. Padre, Señor, aleluya. Centro penitenciario donde se encuentren, Padre, Señor, de cada provincia, de cada país, de cada lugar, Señor, llega ahí, Dios mío, hazles entender, Señor, aleluya, el plan y el propósito que tienes con ellos. Por Francisco Tello, Padre, oramos por la salud de tu siervo, Dios mío, Padre, por esas plaquetas, Dios mío, aumenta la fuerza de Francisco. Oramos por María Santo, Padre, Señor, ella está pidiendo por la casa de su hija Yasuri Santo, para que se entrega, para que esos papeles sean agilizados, mi Rey. Lo creemos, Señor, que tú eres el Dios, Señor, que restaura. Padre, Señor, dale ese regalo a Yasuri. Padre, Señor, oramos por Madeleine de Gracia. Padre, Señor, felicitándole un año más de vida. Gracias por permitirle, Señor, este año más. Oramos por Ana Maitín, por salud, por Emilia de Gracia, Señor, aleluya. Pon tus manos sobre esta familia. Oramos, Señor, por Dominga y Rubén, Dios mío. Ellos están pidiendo salud, Señor. Tú eres el Dios de toda compasión. Tú eres el Dios, Señor, que restaura, Dios mío. Seguimos orando también, Padre, por la clase obrera, por las construcciones, por la niñez, no a la ley del aborto, fuera la pedofilia, no a los niños, Señor, aleluya, de las salas de quemados, cuídalos, Señor, aleluya, que no sean violados ni maltratados, Señor, por aquel niño que está discapacitado, Señor, aleluya, toca tu mano, Señor, extiéndela, Señor, hasta donde están estos niños indefensos. Clamamos por aquellos que no tienen en vos, Dios mío, Señor, aleluya, Padre, oh Dios de los cielos, Señor, por este año escolar 2026, que para cada niño, cada universitario, cada adolescente, Señor, aleluya, vean la importancia de la educación, de la preparación, Señor, académica. Oramos, Señor, aleluya, por el Ministerio de Educación. educación.
1: Así, sí, Padre, en el
2: por los docentes,
1: Jesús,
2: Dios mío.
1: Dios.
2: Por las que las instalaciones, Señor, Señor, los gobiernos, Señor, sí, aleluya, Señor. Padre. Sienta, Dios mío, Señor, que Padre, tienen una labor que hacer, sí, en cada Padre, colegio. Padre, Jesús. Señor, aleluya. Así que sea, el año escolar sea, avance. Que los, sí, maestros, Padre, tomen, Señor, aleluya, Jesús, Padre, Señor. Padre, el control de todas las

0: cosa con los alumnos, Padre. Dales obedientes niños en ese lugar, Dios mío. Padre, Señor, aleluya, por esos lugares de difícil acceso.
1: Sí, Señor.
0: Padre, Señor, donde la educación es difícil, Señor. Hay envía, Señor, aleluya, obreros para la mies. Señor, lo creemos, Señor, en el nombre de Jesús. Y te damos gracias por este tiempo de oración, Padre. Gracias, mi amado Dios.
1: Padre del cielo, también te presentamos las personas que en este momento tienen litigios, Padre, legales. Oh Dios de justicia, haz justicia en ellos, por aquellos que están esperando audiencia por caso pendiente. Agilízalo, Padre, cada caso, Padre, por eso que están esperando por tierras, que tienen esa tierra en compromiso legal, Padre. Dios, visita todo ese expediente. Oh Dios, también por empresas, Señor, por la custodia, por pagos laborales, Padre. Dios, agiliza esos pagos, Padre, en el nombre de Jesús. También te presentamos, Dios, la problemática financiera, Señor. Aquella empresa que están a borde de la quiebra, Padre, visítala, abre puertas, que se den nuevos contratos, Señor. Que los bancos den el refinanciamiento, Padre, por aquellas personas que tienen deuda, Señor. Oh Dios, tu palabra dice que tú suplirás todas nuestras necesidades conforme a tu riqueza en gloria en Cristo Jesús, Señor. Por todo esos comercios, Señor, que tienen poca venta, Padre. Tráele clientes del norte, del sur, del este y del oeste. Esa es su fuente de provisión, Señor. Dale una inyección económica del cielo, Padre, a este país, Señor. Dale nueva estrategia a aquellos que tienen en su mano el poder de crear la actividad económica, ya sea el gobierno, ya sea la empresa privada, los emprendimientos, Señor, que lleguen, Señor, a los que ellos han soñado tener ganancia para satisfacer sus necesidades. También te presentamos las nuevas asociaciones, conexiones, Padre del cielo, aquellas relaciones, Padre, adquisiciones, habilidades, Padre, para el pueblo trabajador, tecnológica, para aumentar la venta, Padre. Aquellas personas que están angustiadas, abatidas, han perdido la esperanza, aquellas que piensan en suicidio, Señor, Padre, en el nombre de su poder, Padre, aquella población indígena, Padre, la indigencia en la calle, la prostitución, Padre, la depresión, Padre, la incredulidad, la anulamos en el nombre poderoso de Jesús, Padre, la decepción, Padre, la ansiedad, Padre, y también te presentamos, Padre, a Panamá, líbranos, Señor, de los desastres naturales, Padre, proteja a Panamá. Padre, desde Punta Urica a Cabo Tiburón, Señor, cada provincia, Padre, en el nombre de Jesús, tú eres nuestro Dios, Padre, tú nos proteges, Padre, cualquier desastre natural, porque aquí hay un pueblo, Señor, que te ora, Padre, en el nombre de Jesús, reprendemos cualquier tsunami, cualquier temblor, cualquier terremoto, porque tú eres nuestro Dios, Padre, en el nombre de Jesús. También te pedimos, Señor, por la recuperación de Pedro Calderón de su rodilla, por la salud de nuestra diaconisa Alma Acuña, oh Dios del cielo, por la barbería New Jersey, por Nilka Solid, hijo y familia, Señor, te pido por mis hijas Katherine, María, Alexandra, Padre, toca la, Padre, en el nombre de Jesús, y te pido, Señor, por la fuente de turismo, Padre, trae el turismo, porque en el turismo, Señor, hay economía. Todo esto te lo pedimos, Dios del cielo, en el nombre de Jesucristo nuestro Señor.
2: Así es, oramos, Padre, también por niños que tienen o padecen enfermedades raras, Señor, y no encuentran diagnóstico, por aquella familia que atraviesa problemas de salud con su familiar, con Alzheimer, con mal de Parkinson, Señor, con discapacidades, Padre. Mira a mi hermano, Señor, oh Dios, Alberto, Dios mío, ayuda, Señor, Alberto, Padre celestial, Dios mío, un milagro en su vida, Dios del cielo, abre las puertas para los trámites que hay que hacer, Señor. Oh Dios, mira, Señor Antonio, que a pesar de su ceguera, Señor, oh Dios, él cree en ti, te ama, Señor, visita su vida, visita su corazón cada día, Señor. Oro también, Dios mío, Padre, por la familia Bertrán, Señor, por sus negocios, Señor, en el nombre de Jesús, prospérales de una manera sobrenatural, Señor. Oro por todos aquellos que un día levantaron manos santas, Señor, que estuvieron en tu casa, pero se apartaron. Alcánzalos con cuerdas de amor. Permíteles reconciliarse contigo. Así como abriste el corazón de Lidia, abre el corazón de ellos para que se regresen a su casa.

0: Tú eres el Padre bueno que los espera, Señor, para abrazarles y levantarles en el nombre de Jesús. Dale fe, Padre, dale entusiasmo, dale ánimo, Dios mío, en el nombre de Jesús. Oro por familias, Padre, que esas familias levanten altar. Tu palabra dice, Señor, oh Dios, que tú orabas muy temprano de mañana, siendo aún oscuro. Padre, no hay visión de vida si no está fundamentada nuestra vida en el altar. Aleluya, nuestras generaciones necesitan aprender del altar de Dios, de esa consagración, de esa renuncia. Ayúdanos a cada día buscar el reino y su justicia, porque sabemos que lo demás vendrá por añadidura. Gracias, Señor. Amén y amén. Muy bien, amado, bendiciones. Este es su altar de oración, la Red Global de Oración. Así que no pierda sintonía mañana a la misma hora. Que tenga una excelente semana en compañía del Dios de gracia sobre gracia. Bendiciones.
1: Dios te bendiga, Panamá.
2: Saludos.

Déjame darte una introducción para llegar a este capítulo 20, un tanto triste, en la historia del pueblo de Israel. Tú recordarás que en el mensaje anterior estuvimos viendo la ocasión cuando el pueblo de Israel se quejó contra Moisés y Aarón porque no había alimento para comer. Moisés le recordó que la queja no era contra él ni contra Aarón, que era contra Dios. Y así ocurre, dijimos, en cada ocasión que tú y yo nos quejamos de cualquier cosa en la que tú y yo nos estamos involucrados. Esa es la realidad. Hermanos, no veamos esto así aquí solamente. Recuerda que dijimos la semana pasada, tú no estás en la condición que estás por accidente, no, tú estás por designio, por diseño, y está donde estás porque es el lugar donde necesita estar.

acabamos de cantar, que se pueda hacer en nuestras vidas. Hermano, no podemos olvidar que resistir la voluntad de Dios y tener la indisposición a ver las circunstancias en las que nos movemos como parte de Dios, no podemos hacer eso porque nos volvemos vulnerables, altamente vulnerables a las fuerzas de las tinieblas contra las cuales tú y yo libramos guerra espiritual. Y la realidad es que Dios la permite esas luchas, porque Dios tiene que entrenarme para la batalla. Y la mejor manera de realmente ser entrenado por Dios es de rodillas, viendo su palabra y recordando sus verdades. Cuando tú revisas la historia del pueblo de Israel, realmente es una historia que comenzó de una manera y terminó de la misma manera. En Éxodo 15, el pueblo acababa de cruzar el Mar Rojo, llega a las aguas de Mara. Las aguas están amargas o agrias, amargas, yo creo que es lo que el texto dice. Y el pueblo, en vez de decir Moisés, el Dios que nos acaba de cruzar a través del mar, ¿oremos? No. Fueron y se quejaron, pero que acaban de cruzar el mar. Entonces, al principio de los 40 años. Y Dios, que siempre provee a pesar de nosotros, pues le instruyó a Moisés para que tomara una raíz de un árbol, la tirara al agua y las endulzó. Eso fue Éxodo 15. Éxodo 16, lo vimos la semana anterior, no había pan, no había comida. El pueblo vuelve a quejarse otra vez. Moisés intercede. Dios decide darle maná y codornices. Y le prometió ese mismo día, en medio de sus quejas, que el maná iba a llover todos los días por los próximos, hasta que ellos entraran en la tierra prometida. Es el libro del Éxodo, ¿verdad? Pasamos, si tú quieres, al libro de Levítico, y vimos allí cómo los hijos de Aarón murieron en medio de una ofrenda de adoración. No voy a adentrar en los detalles. Pero hoy yo voy al libro de Números. El número de Números, tengo que irte como situando en tiempo y espacio. Los capítulos 13 y 14 describen la ocasión cuando Moisés, por instrucción de Dios, envía a 12 espías a recorrer la tierra prometida, la tierra de Canaán. Y ellos entonces regresan. Y regresan de la siguiente manera: 10 de los 12 espías, totalmente en contra de avanzar. Es una tierra de gigantes, ¿no? La tierra nos va a tragar. Palabras textuales. Y otra vez surge la queja. Escucha lo que el pueblo dice en Números 14:2. Todos los israelitas, todos, murmuraron contra Moisés y Aarón, y toda la congregación les dijo: ojalá hubiéramos muerto en la tierra de Egipto. Continúa. Ojalá hubiéramos muerto en este desierto. Dos veces se desearon la muerte. Para entrar a esa tierra, mejor nos morimos aquí. Dos veces se lo dijeron. ¿Y sabes qué? ¿Sabes lo que Dios dijo? Te concederé tu deseo. En el mismo capítulo 14, versículos 22 y 23, ciertamente todos los que han visto mi gloria, han visto mi gloria, si las señales, han visto las señales que hice en Egipto y también en el desierto, y que me han puesto a prueba, estas 10 veces han puesto a prueba al Señor, y no han oído mi voz, no verán la tierra que juré a sus padres, ni la verá ninguno de los que me desdeñaron. Ojalá hubiéramos muerto, pues, ¿sabes qué? Estaba tratando de evitarlo, pero si ese es tu deseo, dos veces, te lo concedo. ¿Te imaginas? ¿Sabes qué? Faltaban como 38 años para esta travesía. Obviamente ellos no lo sabían, pero faltaban 38 años y unos meses. Esa queja pasa, ese anuncio viene, y Coré, uno de los líderes principales, se revela junto con 250 líderes del pueblo. Moisés, otra vez, Moisés sabía pelear las batallas. ¿Sabes lo que él dijo? Vámonos para la tienda de reunión. Si tú quieres pelear, peleemos frente a Dios. Eso es lo que tú y yo tenemos que hacer. Recuerda, Moisés es carne y sangre. Estos son carne y sangre también. Sí, pero la lucha no es a ese nivel que se da.
Es de allá arriba que viene todo.

de manera que vámonos para la tienda de reunión. Y Dios, ellos le hablan, Aarón y Moisés le hablan a Dios, y Dios le dice, reúneme a esos líderes, y nombró tres de los principales por nombre. Y ¿sabes qué? Cuando ellos estaban ahí, en medio de la intercesión, la tierra se abrió, se tragó a esos tres líderes con sus casas y sus familias. Más los 250 líderes cuyos nombres no son mencionados. ¿Las familias se fueron también de esos tres líderes? Ya. El pueblo de Dios tiene que recordar que nadie peca en privado. Nuestras familias son afectadas por nuestros pecados. Bueno, ese es el trasfondo. Hoy vamos a ver un pasaje en el capítulo 20 del libro de Números. Estos acontecimientos parecen que ocurrieron, no parecen, ocurrieron en el año 40 de la travesía. Están a punto de llegar. Wow. Parece ser que ellos llegaron a Cades o a Cades más tempranamente, desde donde enviaron a estos espías, y como que ahí se quedaron. Eso es lo que parece, de acuerdo a los mejores eruditos. Quizás enviaron algún grupo aquí o allí como a explorar por falta de agua y de alimento, pero parece que estaban ahí todavía 38 años después. Lo vamos a ver de alguna manera. Entonces ahora vamos a leer del número, capítulo 20, inicialmente del versículo 1 al 13, más adelante del 22 al 29. El título de este sermón es el mismo del mensaje anterior, aunque pasajes diferentes, la insatisfacción humana y la provisión de Dios, segunda parte, eso es como es. Entonces escucha ahora el texto. Toda la congregación de los israelitas llegaron al desierto de Zin en el mes primero y el pueblo se quedó en Cades. Allá estaban hace 38 años. Allí murió Miriam y allí la sepultaron. Y no había agua para la congregación. Y se juntaron contra Moisés y Aarón otra vez. El pueblo discutió con Moisés o contra Moisés y Aarón. El pueblo discutió con Moisés y le dijo, ojalá hubiéramos perecido cuando nuestros hermanos murieron delante del Señor. ¿Por qué, pues, has traído al pueblo del Señor a este desierto para que nosotros y nuestros animales muramos aquí? ¿Y por qué nos hiciste subir de Egipto para traernos a este miserable lugar? No es un lugar de siembras, ni de higueras, ni de viñas, ni de granados, ni aún hay agua para beber. Entonces Moisés y Aarón fueron de delante de la asamblea a la puerta de la tienda de reunión. ¿Tú ves cómo se pelea la batalla? Las batallas humanas se pelean delante de Dios. Y se postraron sobre sus rostros. Se les apareció la gloria del Señor. ¡Wow! El Señor habló a Moisés. Toma la vara y reúne a la congregación, tú y tu hermano Aarón, y hablen a la peña, a la vista de ellos, para que la peña dé su agua. Así sacarás para ellos agua de la peña y beban la congregación y sus animales. Tomó Moisés la vara de la presencia del Señor. No olvide ese nombre, la vara de la presencia del Señor, tal como él se lo había ordenado. Y Moisés y Aarón reunieron al pueblo ante la peña. Y él les dijo, oigan, ahora, rebeldes, ¿sacaremos agua de esta peña para ustedes? Entonces Moisés levantó su mano y golpeó la peña dos veces con su vara y brotó agua en abundancia y bebió el pueblo y sus animales. Y el Señor dijo a Moisés y a Aarón, porque ustedes no me creyeron, los líderes, los dos principales, a fin de tratarme como santo ante los ojos de los israelitas, por tanto no conducirán a este pueblo a la tierra que les he dado. Versículo 13.

a fin de tratarme como santo ante los ojos de los israelitas. Por tanto, no conducirán a este pueblo a la tierra que les he dado. Versículo 13. Aquellas fueron las aguas de Meribah.

Versículo 13. Aquellas fueron las aguas de Meriba. Estamos en el último año del desierto, probablemente los últimos meses. Y después de la muerte de Miriam, mencionada en el versículo 1, leímos ya cómo el pueblo volvió a quejarse. Recuerda versículo 3, el pueblo discutió con Moisés y le dijo: ojalá hubiéramos perecido cuando nuestros hermanos murieron delante del Señor. ¿Por qué nos has traído al pueblo del Señor a este desierto para que muramos aquí? ¿Por qué nos hiciste salir de Egipto, por Dios, para traernos a este, escucha, miserable lugar? ¿Tú has tenido ese sentimiento alguna vez? Que tú estás en una condición, en la que sea, quizás no es un lugar, es una circunstancia. Para vivir así, mejor me muero. Miserable estar así. Moisés y Aarón respondieron de la misma manera que antes. ¿Cómo? Fueron a la tienda de reunión, hasta ahí van bien. Esa es la manera de lidiar con tus crisis físicas, emocionales, de quejas, de circunstancias y todas.

versículo 5. Mira cómo ellos, lo que ellos dicen. Esto es interesante. Este lugar no es lugar de siembras, ni de higueras, ni de viñas, ni de ganados, ni aún hay agua para beber.

va a dar agua? Cualquiera de nosotros los deja secar. Así sacarás para ellos agua de la peña. Esa es la provisión de Dios. Y beban la congregación y sus animales. Hasta de sus animales cuidan. Hasta ahí vamos bien. Tomó Moisés la vara de la presencia del Señor. Te dije que recordara la vara de la presencia del Señor, porque cuando tú vas al libro del Éxodo, al principio, dice que la vara de Moisés, cuando tú llegas a Éxodo 4, que ya Moisés abrazó el llamado de Dios, ¿sabes cómo se llama? La vara de Dios. Ya no es la vara de Moisés. Por eso es que esta vara se queda en la tienda de reunión. Él la tomó de la presencia del Señor. ¡Wow! Y Dios le dice, sacarás para ellos agua de la peña y beban la congregación sus animales. Tomó la vara tal como él se lo había ordenado, tal como Dios se lo había ordenado. Ahí está obediente Moisés. Y Moisés y Aarón reunieron al pueblo ante la peña. Las instrucciones están claras. Tomen la vara, reúnan a la congregación, háblenle a la peña para que la peña dé su agua. De alguna manera, 40 años de queja cargaron a Moisés. De alguna manera, en el momento en que Moisés vio quizás, están quejando y Dios otra vez le va a dar agua, ellos no merecen esto. De manera que Moisés, ¿sabe lo que hizo? Lo que frecuentemente nosotros hemos hecho, tomamos las riendas en nuestras manos, yo voy a resolver. Se llama rebeldes. Y ciertamente este pueblo no merecía agua y merecía que le llamaran como Moisés le llamó. Pero a Moisés se le había olvidado que esta no fue la reacción que le había tenido en ocasiones anteriores. Tú puedes leer a lo largo del Pentateuco, de Éxodo, de Deuteronomio, que representa los 40 años, seis veces, donde Dios le da instrucciones a Moisés y el texto dice, así lo hizo Moisés, como el Señor le había ordenado. Moisés, ¿se te olvidó cómo es que hacen las cosas? ¿O cómo se hacen? Moisés puso su propio plan en acción. Tomó la vara, versículo 10, segunda parte, y les dijo, oigan ahora, rebeldes, sacaremos, en plural, agua de esta peña para ustedes. Entonces Moisés levantó su mano, golpeó la peña de la presencia del Señor dos veces con su vara. ¡Tum! ¡Tum! Brotó agua en abundancia y bebió el pueblo y sus animales. Todavía Dios está proveyendo. Wow, ¿qué fue lo que hizo Moisés? Moisés faltó enormemente, abusó de su liderazgo. Primero, desobedeció la voz de Dios. Oye, Moisés, ve delante del pueblo, háblale a la roca, para que la roca dé su agua. No, yo no voy a hablar a la roca. Zairo golpeó la roca y llamó rebeldes. Y le dijo al pueblo lo que eran, que Dios, que era quien tenía que decir cosas así, no le había dicho que le dijera. Y con la vara de la presencia del Señor golpeó la peña airada. ¡Wow! La vara era un símbolo de poder. La vara de Moisés es la que Dios le dice, tírala al piso, se convirtió en serpiente. Eventualmente recógela, se convirtió en vara otra vez, y ahí en adelante es la vara de Dios. Era un símbolo de poder. Cuando Moisés fue delante del Mar Rojo, él levantó.

sol sobre su enojo. En otras palabras, resuelve rápido. Porque si no lo resuelve, ¿sabe cuál es el próximo paso? Es resentimiento. ¿Y qué es lo que ocurre? Escucha. No se ponga el sol sobre su enojo, coma, ni den oportunidad al diablo. Eso es. Cuando perdemos el control, abrimos la puerta al enemigo. Hermanos, tú y yo no podemos ser poseídos, pero podemos ser grandemente influenciados por el enemigo. Pedro lo fue, un apóstol, David lo fue y otros también. El pecado de la ira no es pequeño. Son de esos pecados respetables, porque todo el mundo ha estado airado en algún momento. Pero no es pequeño, déjame darte alguna idea. Mira cómo Cristo se refirió a la ira. Mateo 5, el Sermón del Monte, versículo 21. Ustedes han oído que se dijo a los antepasados, no matarás. Escucha, porque Cristo va a relacionar el sexto mandamiento de no matarás con la ira. Y cualquiera que cometa homicidio será culpable ante la corte. Pero yo les digo que todo aquel que esté enojado con su hermano será culpable ante la corte. Y cualquiera que diga insensato o raca en otras traducciones a su hermano será culpable ante la Corte Suprema. Uy, y cualquiera que diga idiota será merecedor del infierno de fuego. El sexto mandamiento de la ley de Dios está ahí para proteger la dignidad de la imagen de Dios en el otro. El extremo de esa violación es el asesinato. Pero mucho antes de eso es la ira, como nosotros faltamos a la dignidad del ser humano. Pastor, no, pero usted está exagerando. No, yo te lo voy a probar con la palabra. Caín se airó y mató a su hermano. Pero antes de matarlo, se airó. Moisés mató a un egipcio un día cuando lo vio abusar de un israelita y dijo, no, así no. Moisés tuvo un arranque de ira cuando bajó del monte, la primera vez que subió, y vio este espectáculo danzando alrededor del becerro de oro. Y Moisés y su hermano Aarón en medio de todo esto. ¿Usted sabe lo que dice? Éxodo 32:19. Escucha, que Moisés ardió de enojo. Enojo no está solo. Ardió de enojo. ¿Sabes lo que hizo? Las dos tablas sagradas con los 10 mandamientos escritas con el dedo de Dios, ¡yac! La tiró y las rompió. Moisés, te airaste en Egipto, mataste a uno. Te airaste tiempo atrás, rompiste mis dos tablas sagradas. Esta tercera no te la puedo dejar pasar. Y esta le costó la entrada a la tierra prometida. De nuevo, Moisés abusó de su liderazgo. El liderazgo espiritual, hermanos, es para ser ejercido de una manera mansa, humilde, bajo el señorío de Dios y la guianza del Espíritu Santo. En los últimos años, un número de líderes han perdido su posición en las iglesias donde realmente se hace disciplina, porque en la mayoría de Latinoamérica no se hace, bueno, quizás ni en Estados Unidos, pero perdieron su posición debido a abuso espiritual. Ahora, para ir como viendo el texto y aplicándolo a nosotros, que es lo que he estado haciendo, bueno, hago eso en todos mis sermones, voy aplicándolo a lo largo del camino, no espero al final que la gente se cansa. Moisés, pecaste una vez, te airaste una vez, te airaste dos veces, esta tercera, no. ¿Sabes qué? El Señor nos advierte cuando cometemos un pecado una vez, dos, hasta más de tres, más de cuatro. Lo que yo tengo que recordar es que hay un punto final. Su paciencia es infinita, pero Él no está dispuesto a ejercerla infinitamente. Y fue el caso de Moisés. Entonces, cuando Él hizo lo que hizo, versículo 12, el Señor dijo a Moisés y a Aarón, ¿por qué ustedes no me creyeron a fin de tratarme como santo ante los ojos de todos los israelitas?
Por tanto, no conducirán a este pueblo la tierra que les he dado.

Aarón está enterrado, se va a enterrar pronto, no cruza. Miriam está muerta. Aarón está a punto de morir y Moisés no va a cruzar, se va a morir también. Ciertamente, de todos aquellos de más de 20 años de edad, incluyendo los líderes, ninguno entró. Entonces, ¿qué fue lo que Moisés hizo? Bueno, dos cosas, dice Dios, claramente establecidas, declaradas. Una, ustedes no me creyeron. El pecado de la incredulidad, el mismo pecado que el pueblo de Israel fue culpable, de lo que fue culpable por 40 años. Dios los envió a la tierra de Canaán, envió a los exploradores, solamente Josué y Caleb dijeron, sí, podemos ir, Dios no estará con nosotros, nos dará la victoria, los otros 10 no. La incredulidad llevó a trivializar a Dios. Una vez más, cuando tú no crees en Dios, Dios no es tan grande, no es tan poderoso, no es tan santo, no tienes que respetarlo tanto y tú te das todo tipo de inmoralidad en su más amplia connotación. La incredulidad es considerada por Dios un pecado serio, extremadamente serio, porque pone en tela de juicio su carácter, su poder, su fidelidad, su cuidado, su soberanía, su providencia y el conjunto de todos sus atributos. Es una afrenta a quien Él es. Y Dios le dice a Moisés, ustedes no me creyeron. Ahora, el texto no declara de qué manera no le creyeron. Pero quizás Moisés recordó la primera vez que esto pasó, Dios me mandó a que le diera la peña y yo le di y salió agua. Pero hablándole eso no va a pasar. Quizás. Quizás eso fue parte. ¿Y sabes por qué digo quizás? Porque muchas veces nosotros decimos creer en Dios, pero luego cuando las cosas se van desarrollando y tengo que esperar, sí, yo creo en Dios, pero en esa espera yo no creo, entonces yo tomo las riendas en mis manos. Sí, yo creo en Dios, pero en esa metodología que usted me plantea aquí en la consejería, yo no voy a hacer eso, mejor yo enfrento mis consecuencias. Quizás Moisés pensó, yo tengo que golpear esta roca. Además, esta gente, Dios le va a dar agua otra vez. Se parece un poco como a Jonás, que no quería como que Dios perdonara a los ninivitas y no quería ir. Es como que agua otra vez y ni siquiera lo vamos a regañar. Bueno, la diferencia entre la primera roca y la segunda roca es que en la primera roca Dios le dijo que golpeara la peña. En esta roca le dijo que le hablara a la peña. Y él le habló al pueblo. Y así somos nosotros muchas veces. Entonces, pecado número uno, no me creyeron. El pecado número dos es consecuencia del número uno. No me trataron como santo. Claro, cuando tú no le crees a Dios, no le puedes tratar como santo. Porque ese no es el Dios tres veces santo, ¿ya? Entonces, no lo tratas como tal. Y peor aún, cuando hicieron lo que hicieron fue ante los ojos de los israelitas. Wow. Ese es el pecado. Este segundo, que no me trataron como santo, es el pecado por el cual Dios le quitó las vidas a los dos hijos de Aarón. Yo creo que cuando Dios repitió esta frase otra vez, no me trataron como santo, yo creo que Aarón volvió a recordar inmediatamente, dolorosamente, penosamente, uy, lo mismo que le dijo. Lo mismo que me dijo Moisés, que Dios le había dicho que me dijera. Y Moisés, que se lo dijo, él fue el mediador de la frase. Tú sabes lo que Dios ha dicho, que como santos seré tratado por todos aquellos que se acercan a mí. Ahora Moisés tiene que oír lo mismo de parte de Dios. ¡Wow! Pastor, ¿y qué usted nos iba a decir de Moisés, que dijo que nos íbamos a ir a otro libro para ver qué fue lo que le pasó a Moisés? Cuando yo te dije, te voy a adelantar, que se airó. Bueno, si tú lees el Salmo 106, que te recomiendo que lo lea en tu casa, no ahora. El Salmo 106 es un excelente resumen de los 40 años del pueblo en el desierto. En un salmo. Bien resumido. Escucha lo que dicen los versículos 32 y 33. También hicieron que él, se refiriera a Dios, se enojara.

para en las aguas de Meriba. Y le fue mal a Moisés por culpa de ellos, porque ellos, Moisés y Aarón, fueron rebeldes contra su espíritu. Y él habló, Moisés, precipitadamente con sus labios. Exactamente. Moisés se airó. El texto dice, no le fue bien, ¿no? Le fue mal a Moisés. Porque él habló precipitadamente con sus labios. ¿Alguna vez tú has hablado precipitadamente con tus labios? Levante la mano el que nunca lo ha hecho. Porque sería culpable de otro pecado. La mentira. Hermanos, esto es rebelión. Dios llama a Moisés y a Aarón ahora. Se rebelaron contra mí. La rebelión cuestiona la autoridad de Dios. ¿Tú recuerdas la oración del pastor Joel? Hablaba del gobierno, y el gobierno, y el gobierno, y el gobierno de Dios. Tienes que prestar a cada palabra que cuando tú estás adorando, cantando, alguien está orando, presta atención a cada palabra, porque a nosotros que nos están hablando, la rebelión cuestiona el gobierno de Dios, la autoridad de Dios. Lucifer lo hizo fuera de la presencia de Dios. Adán y Eva lo hicieron fuera del jardín. Cuando tú y yo lo hacemos, Dios no le dice a su espíritu que se salga, pero me hace experimentar su lejanía. La rebelión lleva a tratar a Dios como si no fuera santo. Decíamos al principio que el capítulo comienza con un funeral y termina con un funeral. Vimos el de Miriam, ahora vamos a ver el segundo funeral, el de Aarón, versículo 22 al 29, del capítulo 20, 22 al 29. Partiendo de Cades, toda la congregación de los israelitas llegó al monte Hor. El Señor habló a Moisés y a Aarón en el monte Hor, en la frontera de la tierra de Edom, y les dijo, Aarón será reunido a su pueblo, pues no entrará a la tierra que yo he dado a los israelitas. Porque ustedes se rebelaron, Moisés y Aarón, contra mi orden en las aguas de Meriba. Toma a Aarón y a su hijo Eleazar y tráelos al monte Hor. Y quita a Aarón, wow, esto debió haber sido muy triste para Moisés, sus vestidos, y ponlos sobre su hijo Eleazar. Entonces Aarón será reunido a su pueblo y morirá allí en el monte Hor. Moisés hizo tal como el Señor le ordenó. Tú es, tal como el Señor le ordenó. Esa es la costumbre de Moisés. Había sido. Subieron al monte Hor ante los ojos de toda la congregación. Y después que Moisés le quitó a Aarón sus vestidos y se los puso a su hijo Eleazar, Aarón murió allí, sobre la cumbre del monte. Y Moisés y Eleazar descendieron del monte. Cuando toda la congregación vio que Aarón había muerto, toda la casa de Israel lloró a Aarón por 30 años. Días. Las lágrimas, poquito y muy tarde. Ustedes se rebelaron contra él por todos estos años. Versículo 1, el entierro de Miriam. Ahora esta parte, el entierro de Aarón. Imagínate a Moisés, entierra a su hermana, pocos días después, entierra a su hermano, pero el proceso es doloroso. Quítale la ropa. Entonces tú tienes que desvestir a tu hermano, la ropa de sacerdote. Vestir al hijo Eleazar. Y ahí, de alguna manera, no sé cómo ocurrió, pero imagínate, ¡pum! Aarón se cae muerto. Subieron tres, bajaron dos. Subió Moisés, Aarón y su hijo. Y bajaron dos solamente. Ahora, junto con eso hubo un tercer entierro de otro tipo. ¿Y ese cuál fue, pastor? El entierro de la esperanza de Moisés de entrar a la tierra prometida. Moisés tenía un deseo enorme. Ese deseo al pueblo de Israel de hoy no se le ha ido. Por eso es que tú tienes esta migración extraordinaria por años, de 1948, de morar en aquel lugar un pedacito de tierra que es la mitad de República Dominicana, rodeado de enemigos en el desierto. Moisés, en Deuteronomio 3, leemos que Moisés le pidió a Dios más de una vez que le permitiera entrar. Dios le dijo, basta ya,
No me hablemos más de eso. Se acabó. Wow. De manera que, junto con estos entierros, Dios oyó la sentencia de que él tampoco entraría y Moisés tuvo que enterrar su esperanza. El pueblo cayó en esta ocasión y Dios le proveyó agua y cayó de mal manera. También cayeron sus líderes, cayó Moisés, cayó Aarón. Wow. Pero ¿sabes qué? Lo impresionante es que los líderes están muriendo, pero ya están a punto de entrar a la tierra prometida. De manera que Dios le proveyó líderes por 40 años en medio de su rebelión. Y Moisés, que tiene un deseo de entrar y no puede entrar, se muere. Deuteronomio 34 relata su muerte. Dios lo entierra, Dios mismo. No sabemos dónde ni cómo lo hizo. Lo impresionante es que Dios vuelve a proveer para Moisés. Porque cuando Cristo estuvo caminando sobre la tierra y está en el monte de la transfiguración con Juan, Jacobo y Pedro, de repente vienen bajando Elías y Moisés. ¿A dónde bajaron? A la tierra prometida, en el monte de la transfiguración. ¡Wow! Impresionante. Moisés, ¿tú querías entrar? Sí, pero no ahora. Lo que has hecho delante de mi pueblo demanda que yo te quite la vida, pero ¿sabes qué? No te he quitado los privilegios, te traigo más tarde. Y no solamente a la tierra prometida, te traigo a ministrarle a mi hijo. ¡Wow! El Dios de toda provisión. Moisés cayó aquí debajo, pero Dios le proveyó vida eterna y la oportunidad de ministrar a su hijo. Yo creo que hay una última enseñanza monumental en este capítulo. No olvides que toda esta historia de los 40 años es tu historia. Es mi historia. Es la historia de todo el pueblo de Dios hasta que nos reunamos con él en gloria. Literalmente hablando, la tierra prometida tipifica tu reposo eterno en la presencia de Dios. Aarón y Moisés no fueron capaces de entrar al pueblo, a la tierra prometida. Fracasaron. Los mejores de nosotros. De hecho, en un momento dado, el texto de Números dice que Moisés era el hombre más humilde sobre toda la faz de la tierra. Y mira cómo terminó. Donde el pecado de otros nos afecta a todos. El pecado del pueblo afectó a Moisés. No solamente eso, tu pecado afectó a Cristo. Tuvo que venir, tuvo que encarnarse. Tuvo que ir a una cruz, dejarse clavar, porque tu pecado lo afectó a él y el mío también. Nadie peca en privado. Nadie experimenta las consecuencias del pecado de manera singular. Eso no ocurre, hermanos. Moisés falló, Aarón falló. Moisés vino como profeta y mediador nuestro o del pueblo y falló. Aarón vino como sacerdote, falló. Cristo viene a llenar unas sandalias que Moisés y Aarón no pudieron llenar. Unas sandalias de un personaje que pudiera venir sin pecado, vivir sin pecado, ir a la cruz y morir por ti, no como el cordero del Antiguo Testamento y morir sin pecado. De manera que tú y yo, si queremos entrar allá arriba, necesitamos un mejor líder que Moisés y Aarón. El autor de Hebreos hace un trabajo espectacular comparando a Cristo con Moisés y a Cristo con Aarón. Déjame ver si podemos comparar esas figuras con Cristo, esas dos figuras. ¿Tú recuerdas cuando Moisés nació? Estaban tratando de matar a todos los hijos de los israelitas. La mamá de Moisés lo puso en una canasta y luego eventualmente iba por el río, le encontró la hija del rey y el resto es historia. ¿Quién fue que le proveyó la canasta? La mamá de Aarón. Bueno, Cristo llegó aquí también en una canasta, excepto que la canasta tenía la forma de un útero en el vientre de María, que lo llevó por 9 meses hasta que dio a luz. Moisés fue el mediador por medio de quien Dios produjo la muerte de todos los primogénitos
de los egipcios, como parte, la última plaga, como parte de su juicio. ¿La muerte de quién? De todos los primogénitos de los egipcios. Cristo es el primogénito de Dios, que cuando Él viene y camina sobre la faz de la tierra, le dio vida a la hija de Jairo, le dio vida a la viuda, al hijo de la viuda, le dio vida a Lázaro. Moisés trajo la muerte para esos primogénitos. El primogénito de Dios trajo vida para otras personas. Y luego murió Él para darte vida a ti. Moisés se enfrentó a Faraón con un bastón. Sí, pero Cristo, el otro mediador, a quien Moisés representaba o apuntaba, se enfrentó a Satanás con una palabra. Escrito está, escrito está, escrito está. Que Pablo dice que es qué cosa, la espada del Espíritu. ¿Tú quieres pelear con alguien, con las tinieblas? Esta es tu espada. Con otro, esta es tu espada. No use ninguna otra. Moisés trajo redención para el pueblo, Cristo trajo redención para gente, todo pueblo, tribu, lengua y nación. Moisés lideró el pueblo para librarlo del juicio de la esclavitud humana. Cristo nos lidera para librarnos del juicio de la esclavitud del pecado, pero no de otro, el tuyo. ¿Cuál es mayor de los dos? Moisés subió al monte y fue transfigurado. Y al ser transfigurado, era el reflejo de la gloria de Dios. Moisés vio la gloria de Dios, pero vio como reflejos de la gloria de Dios en el desierto. No, Cristo no solamente reflejó la gloria de Dios, Él es la gloria de Dios, literalmente hablando. ¡Wow! Y Moisés le dio de comer al pueblo, por decirlo así, él era el mediador. Moisés le dio de comer al pueblo por 40 años, sí, pero el texto de la misma palabra dice, sí, pero eso que comieron maná, se murieron todito. Juan 6. Pero yo soy el pan de vida. El que come mi pan no morirá jamás. Todos murieron. Cristo da vida eterna. Moisés le dio de beber agua de la roca. Pero el Nuevo Testamento nos dice que, ¿sabes qué? Cristo es la roca que provee el agua viva. Aquella roca que los mantuvo vivo con el agua que proveyó es un símbolo, apuntaba a Cristo, la roca que da agua para vida eterna. En un momento dado, ustedes lo recordarán porque lo vimos, el pueblo peca contra Dios y Dios está tan enfuriado que, bueno, después del becerro de oro, que le dice a Moisés, yo voy a acabar a terminar con el pueblo y voy a hacer otro pueblo a partir de ti. Moisés interviene y dice, no, yo te ofrezco mi vida, mejor mátame. ¿Y cómo, Moisés? O sea, ¿tú piensas que si yo te mato, tu sacrificio va a perdonar el pecado de toda esa gente? No, porque tú eres un hombre pecador. Si algún sacrificio va a pagar por el pecado de alguien, tendrá que ser la sangre del unigénito de Dios. Y Cristo vino y la ofreció. ¡Wow! Dios Padre enterró a Moisés. A Cristo lo enterraron, pero a los tres días dejó la tumba abierta. ¡Wow! Aarón ofrecía sacrificio, el sumo sacerdote tenía que ofrecer sacrificio todos los días, mañana y tarde, y otro sacrificio durante el día por aquellos que venían a confesar sus pecados. Múltiples sacrificios. Cristo ofreció un solo sacrificio y nos purificó por un solo sacrificio de una vez y para siempre. ¡Wow! Impresionante. Aarón entró al lugar santísimo, entró a la tienda de reunión múltiples veces, una vez al año al lugar santísimo, pero volvía al año siguiente. No, eso fue Aarón, pero Cristo entró al lugar santísimo, a los cielos, una vez y para siempre. Tú y yo necesitamos un mejor líder, un mejor sumo sacerdote, un mejor mediador. ¿Sabes qué? Uno que pueda empatizar con nuestras debilidades, que es exactamente lo que el autor de Hebreos dice. Uno que haya sido tentado en todo y que por tanto pueda entender mis tentaciones.

0: Uno que pueda saber lo que es ser un ser humano. Uno que vea mi frustración y no se frustre conmigo. Porque me hubiese abandonado múltiples veces a lo largo de la vida. Yo necesito un mediador que a última hora no vaya a desobedecer a Dios. Yo necesito un mediador, no solamente que camine santamente, no, que Él en sí mismo sea santo. Para que Él pueda darme a mí la santidad que no tengo, pueda cubrirme. De manera que cuando yo me presente en gloria, yo no luzca tan sucio de todos mis pecados, sino que Dios Padre pueda verme completamente limpio, cubierto de la santidad de Cristo. Es el mediador que tú y yo tenemos. ¿Y sabes qué? Tú y yo tenemos un mejor pacto, dice el autor de Hebreos. Tenemos un mejor sacerdote, un mejor intercesor, tenemos un mejor todo y todavía seguimos siendo como el pueblo de Israel. Nuestra responsabilidad ante Dios es mucho mayor. De hecho, yo no me estoy inventando eso. El autor de Hebreos nos dice que si aquellos que pecaron bajo el antiguo pacto perecieron indefectiblemente, ¿cuánto más aquellos que pisotean la sangre y hacen inmunda la sangre de Cristo? Eso somos nosotros. El privilegio que nosotros tenemos, que se nos ha entregado del mediador, que cuando pecamos, Juan nos dice en su primera carta que tenemos abogado delante del Padre, un defensor, alguien que me pueda defender. ¿Y quién puede hablarle a Dios por mí? Dios, su Hijo. Y eso es lo que tú tienes. Hermanos, ¿cuándo vamos a aprender que Jesucristo basta? Que cuando tiene a Cristo, si no tiene nada más, tú lo tienes todo. Pero si no tiene a Cristo, no tienes nada, aunque lo tengas todo. Pero ¿sabes qué? Puede ser que tú seas creyente, el Espíritu de Dios vive en ti, pero cuando pecamos reiteradamente y no estamos haciendo caso a Dios, Dios se retira. No es que se sale el Espíritu de ti, se retira y te deja sentir la ausencia, su ausencia, en cuyo caso como que yo siento que Cristo no me basta. Y en vez de regresar a la palabra y decir, no, Cristo basta, aquí lo dice, entonces yo comienzo a resolver por mí mismo. Porque hay que resolver. Sí, pastor, pero tampoco yo voy a estar tan pasivo. Porque uno tiene que resolver. Sí. Pero hay dos maneras de resolver. Tú resuelves en el aquí y el ahora. O tú hablas con Dios y Dios te dice, yo sé mejor que tú que tienes que resolver. Pero tienes que hacerlo en mi tiempo, en mi forma, con mis recursos, para mi gloria, de manera que no embarres mi santidad, de manera que no ponga en tela de juicio si tú eres santo o no, si tú eres creyente o no, por la manera como resuelvas. Padre, gracias. Gracias por Cristo. Se nos recordó desde el principio, venir a mí todos aquellos que están cargados y cansados. Yo no sé qué te carga, yo no sé qué te cansa, pero todos nosotros, todo el mundo está librando una lucha de un tipo o de otro. Yo simplemente no sé cuál es tu lucha. Otros no saben cuál es mi lucha. Pueden conocer una parte, pero no lo pueden conocer todo. Pero todos sabemos que Cristo basta. Ayúdanos a honrarlo a Él. Ayúdanos a vivirlo a Él. Señor, estas cosas fueron escritas, dice Pablo a los corintios, para nuestra enseñanza, para que no volvamos a repetir las experiencias de ellos. Ayúdanos a no repetir, Dios. Ayúdanos, perdónanos nuestras recurrencias en los mismos pecados. Ayúdame a mostrarle a otros que verdaderamente tú eres real, que tú vives en mí. Como consecuencia, yo vivo en ti. En tu nombre, Jesús. Amén, amén.
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Hace unas semanas hablé acerca de la gran bendición que Dios le dio a la nación de Israel, salir de la esclavitud de Egipto. Tristemente se volvió en su peor maldición. Por eso quiero que hoy analicemos qué bendiciones nos ha dado Dios que podrían volverse una maldición. Por ejemplo, el celular es una bendición, pero para muchos se ha vuelto una maldición, porque son esclavos, son adictos a este aparato. La generosidad es una virtud que muchas personas tienen, son muy generosas, pero para uno se ha convertido en una maldición porque lo usan para que la gente los quiera, lo usan como una forma de manipulación. Para otros la generosidad los ha llevado a la quiebra y en algunos casas, los hijos están lastimados porque su papá es generoso con todo el mundo, menos con ellos. Una persona con habilidades excepcionales, que es una bendición, puede descuidar su cuerpo, como pasó con uno de los mejores basquetbolistas de la NBA, Lucas Doncic. No sé si saben quién es, pero hace poco el equipo de básquetbol de Dallas, los Mavericks, lo vendieron a los Angeles Lakers y todo el mundo estuvo impactado con esa negociación tan mala. O sea, ¿cómo pudieron ser tan brutos los de Dallas? Porque Lucas Doncic podría ser el mejor basquetbolista en este momento. Pero oí una entrevista en donde dijeron, lo que pasa es que es un hombre muy talentoso, pero ha descuidado su cuerpo físico. Y por eso muchas veces no puede ni siquiera jugar. ¿Por qué? Porque no hace ejercicios. No se alimenta saludablemente. Su bendición, tener ese talento tan impresionante, lo llevó a descuidar su cuerpo. Pues quiero mostrar algunas bendiciones que se pueden volver maldiciones. En primer lugar, la sanidad de Ezequías se volvió una maldición. En 2 Reyes 18:5 dice que acerca de Ezequías, el rey Ezequías, que no hubo otro como él entre todos los reyes de Judá, ni antes ni después. Pero en 2 Crónicas 3,

respondió de manera adecuada a la bondad que le había sido demostrada y se volvió orgulloso. Por eso el enojo del Señor vino contra él y contra Judá y Jerusalén. Imagínense eso. Su bendición, su milagro, se volvió una maldición. Dios respondió su clamor y le dio 15 años más de vida. Pero Ezequías se volvió orgulloso. Pues la voluntad de Dios para todos nosotros es que seamos sanos. Pero saben que para algunos su sanidad podría ser una maldición, como lo fue para Ezequías. Y esas personas, Dios les dice: es que me gustabas más cuando estabas enfermo. O me gustabas más pobre, sin trabajo, en la cárcel, porque cuando sufrías, me buscabas. Cuando sufrías, venías a la iglesia, eras una persona humilde. Pero desde que te sané, desde que te di ese trabajo, desde que te liberé de esa maldición que tenías, te olvidaste de mí. Pues en 2 Corintios 12:7, Pablo dijo: para evitar que me volviera presumido, para evitar que me volviera orgulloso, una espina me fue clavada en el cuerpo, es decir, un mensajero de Satanás. Y Pablo le pidió a Dios que se lo quitara. Pero el Señor le dijo, en el versículo 8, mi gracia es todo lo que necesitas. Mi poder actúa mejor en tu debilidad. Tristemente, para algunos su enfermedad es una bendición, su pobreza o su sufrimiento. En segundo lugar, el éxito de Salomón también se volvió su peor maldición. En 1 Reyes 10:23 dice que tanto en riquezas como en sabiduría, el rey Salomón sobrepasó a los demás reyes de la tierra. Por eso todo el mundo procuraba visitarlo para oír la sabiduría que Dios le había dado. Pero esa gran bendición se volvió su peor maldición. Porque en 1 Reyes 11:1 dice que Salomón tuvo amoríos con muchas mujeres: moabitas, amonitas, edomitas, sidonías e hititas. Y sus mujeres le pervirtieron el corazón, de modo que siguió a otros dioses y no fue siempre fiel a Dios, como lo había sido su padre David. Por eso en 1 Reyes 11:9 dice que el Señor estaba muy enojado con Salomón. ¿Por qué? Porque su corazón se había apartado del Señor. Su mayor bendición se convirtió en su peor maldición. Y eso mismo le ha pasado a muchos que Dios ha bendecido: su riqueza, sus amigos ricos, sus autos lujosos, sus casas costosas, sus viajes a Europa son una maldición porque los alejaron de Dios. Dice 1 Timoteo 6:10 que algunos en su intenso deseo por el dinero se han desviado de la fe, se alejaron de Dios. Por eso en Mateo 19:23 Jesús dijo: es muy difícil que una persona rica entre en el reino del cielo. Por eso pregunto: ¿qué quieres, el cielo o riquezas? Y la pregunta es: ¿pero por qué es tan difícil que los ricos y que los
famosos sean salvos.

Dios. Y la razón es porque no están acostumbrados a sufrir. Por eso cuando son atacados por lo que creen, especialmente lo que dice la Biblia con respecto al sexo y otras tendencias hoy progresistas, cuando son atacados por eso, niegan a Jesús. Dicen, no, pues yo creo en Dios, pero a mi manera. Porque no quieren sufrir. En la parábola del sembrador, Jesús habló de la semilla que cayó entre piedras. Y él dijo que por no tener profundidad, el árbol o la planta salió rápidamente. Pero como no tenía raíces, el sol la marchitó. Y luego Jesús dijo, eso mismo les puede pasar a aquellos cristianos que no son capaces de soportar la persecución, el sol. Y todo porque no tienen raíces. Pero Jesús también habló del terreno o de la semilla que cayó en un buen terreno, pero en donde había espinas. Y digo que las espinas son los placeres de este mundo y las riquezas. Por eso, tristemente, muchos famosos, aunque vienen a la iglesia, después de un tiempo se van. ¿Por qué? Porque no están dispuestos a soportar la persecución por su fe, por lo que dice Dios en su palabra. Por esa razón, nuestra oración debe ser la que encontramos en Proverbios 30, del 8 al 9. Señor, no me des pobreza, pero tampoco riqueza. Dame solo lo suficiente para satisfacer mis necesidades, pues si me hago rico podría negarte y decir, ¿quién es el Señor? Y si soy demasiado pobre podría robar y así manchar el nombre de Dios. Pues tristemente a algunos se les subió el poder a la cabeza cuando Dios los volvió, les dio poder o los volvió famosos. Y a otros, ahora que tienen dinero, se creen de mejor familia. Por eso yo espero que aquellos que me conocieron cuando yo era pobre y miserable, no digan eso acerca de mí. Y lo mismo espero con respecto a cada uno de nosotros. Que las riquezas, el poder, la fama no nos cambie. Por eso Pablo dice en Filipenses 2:6, tengan ustedes la misma actitud que tuvo Jesús, aunque era Dios. O sea, no hay nadie más grande en el universo que Dios, pero no consideró el ser igual a Dios como algo a lo cual aferrarse. ¿Se han preguntado ustedes por qué los grandes hombres de Dios la embarran en la cima? ¿Por qué no la embarraron cuando eran insignificantes? Pues obviamente, porque el diablo va a tratar de tumbar a los que son visibles. Pero las otras razones, o la otra razón es porque muchos, cuando tienen éxito, descuidan sus disciplinas cristianas. Cuando tienen éxito, son, entre comillas, infalibles. Ellos son los que tienen la razón o la verdad. Cuando tienen éxito, ya no oyen a sus consejeros. O no tienen ya nadie que los confronte. Por eso yo le he hablado a muchos de los pastores acá, que me confronten, que me hablen. Porque el momento en que yo ya no oiga a otros, se acerca el día de mi caída. Pues David es el rey más grande en toda

la historia de Israel. A los 35 años fue coronado rey de Judá. A los 38 conquistó a Jerusalén. A los 43 ya fue proclamado el rey de las otras tribus de todo Israel. A los 44 llevó el arca a Jerusalén. Por eso Dios le dijo en 2 Samuel 7:16: tu casa y tu reino durarán para siempre delante de mí. Tu trono quedará establecido para siempre. Y en 2 Samuel 8 nos muestra que durante 10 años David estuvo en guerra hasta que logró solidificar su imperio. Y en ese momento, según Samuel 8:13, dice que la fama de David creció aún más. Pero fue en ese momento de mayor gloria cuando la embarró. Su gran bendición se volvió su peor maldición. Dice en 2 Samuel 11, del 1 al 2: en la primavera, cuando los reyes suelen salir a la guerra, David se quedó en Jerusalén. Quiero que quede muy claro que no trabajar es una maldición. Pensiónense, sí, pero trabajen hasta que se mueran. ¿Por qué? Ahí comienza su caída. Cuando todos los hombres de guerra salieron a la guerra, ¿él qué hizo? Se quedó en Jerusalén. Y luego dice: una tarde, después del descanso del mediodía, David se levantó de la cama. Pregunto, ¿qué hace un hombre metido en la cama al mediodía? Yo, desgraciado. Y luego dice: subió a caminar por la azotea del palacio. Ociosidad. Y esto fue lo que pasó con muchos durante la pandemia. Una ociosidad impresionante. Y mientras miraba hacia la ciudad, vio a una mujer de belleza singular que estaba bañándose. Así que David envió mensajeros. Y yo pregunto, ¿por qué no lo confrontaron? ¿Por qué no le hablaron? ¿Por qué no le dijeron, no, con todo respeto, rey, pero eso que tú vas a hacer no se hace en Israel? Ella es una mujer casada. Pero ese es el problema con muchos grandes. Su gran bendición se convirtió en su peor maldición. Y dice, cuando llegó al palacio, se acostó con ella. Yo pregunto, ¿por qué no gritó esa vieja? Seguramente porque quería acostarse con él. Es que la grandeza, el poder, la riqueza, esas grandes bendiciones que Dios nos puede dar, pueden ser también la razón de nuestra caída. En cambio, en el sufrimiento nos lleva a orar. Como ya les mostré, en la cima descuidamos nuestras disciplinas cristianas. Pero el sufrimiento nos lleva a buscar a Dios, nos lleva a orar. Por eso muchos, Dios no les va a responder sus oraciones, porque Él sabe que es que enfermos, pobres o lo que sea, los prefiere, porque él los conoce. David fue un hombre, la Biblia dice, conforme al corazón de Dios. Pero en la cima dejó que su corazón se derrumbara ante la belleza de una mujer casada. La adversidad de la cueva sacó lo mejor que había en él, pero los lujos y excesos de su palacio sacaron lo peor. Por eso Deuteronomio 8:12 dice: cuando hayas edificado casas cómodas y las habites, cuando se haya multiplicado tus ganados y tus rebaños,

rebaños y hayan aumentado tu plata y tu oro y sean abundantes tus riquezas, no te vuelvas orgulloso. Por eso quizás la espina que tienes clavada en tu cuerpo, para que no te vuelvas orgulloso. Pero luego dice, ni olvides al Señor tu Dios. Entre más éxito tengas, más tienes que venir a la iglesia, más tienes que leer la Biblia, más tienes que orar, más tiempo tienes que darle a la alabanza. Pero todo lo contrario. No es que como ahora soy, quién sabe qué, gerente, CEO, o tengo este gran puesto. No, Señor. No, Señor. Es en esos lugares altos en donde muchos la embarran. Luego dice, versículos 18, 17 al 18, no se te ocurra pensar, esta riqueza es fruto de mi poder y de la fuerza de mis manos. Recuerda todos los días al Señor tu Dios, porque es Él quien te ha dado el poder, esa unción, las conexiones o lo que sea, para que tengas esa riqueza. Que no se te olvide jamás tu Salvador. En tercer lugar, el tercer caso de una bendición que se volvió una maldición fue lo que Dios usó para sanar. Y la historia está en Números 21, del 5 al 6. Dice que el pueblo de Israel comenzó a hablar contra Dios y contra su líder Moisés. ¿Por qué nos sacaron de Egipto? Se quejaron. Además, detestamos este horrible maná. Ni agua tenemos para beber. ¿Y qué hizo Dios? Ojo, envió serpientes venenosas. Y muchos fueron mordidos y murieron. Por eso no te quejes. Es el peor pecado de un cristiano. La queja, la murmuración. Hablar mal. Pero la gente, como siempre, se arrepintió de su murmuración. Y aquí viene la belleza de Dios, su misericordia. Le dijo a Moisés en Números 21:8, haz la figura de una serpiente venenosa y átala a un poste. Y todos los que sean mordidos vivirán tan solo con mirar la serpiente. Pero esa serpiente de bronce que Dios usó para sanarlos se volvió una maldición. Se volvió un motivo de idolatría. Durante años en Israel lo adoraban, hasta que vino ese gran rey que mencioné al comienzo, Ezequías. En 2 Reyes 18:3 dice que Ezequías hizo pedazos la serpiente de bronce que Moisés había hecho. ¿Y saben por qué lo destruyó? Porque la gente de Israel seguía ofreciéndole sacrificios. Esto mismo han hecho muchos con la imagen de Jesús crucificado. No hay pecado en tener a un Cristo crucificado. El pecado está en adorarlo, tocarlo, besarlo, prenderle una veladora o quién sabe qué, cargarlo como un amuleto de buena suerte. Ahí está el pecado. Muchos han vuelto cosas que Dios nos dio para salvarnos, que es su muerte en la cruz. Lo volvieron un ídolo. Dice en Romanos 1:23, en lugar de adorar al Dios inmortal y glorioso, rindieron culto a ídolos que ellos mismos se hicieron con formas de simples mortales. Piensen en sus héroes cantantes. ¿Cuántos no los han hecho ídolos? Aves, animales de cuatro patas y reptiles.
Y en Éxodo 20, del 4 al 6, dice: no

hagas ninguna clase de ídolo ni imagen de ninguna cosa que esté en los cielos, en la tierra o en el mar. No te inclines ante ellos, ni le rindas culto, porque yo, Jehová, Yahvé, el Señor tu Dios, soy Dios celoso que no tolerará que entregues tu corazón a otros dioses. Y luego dice, hay castigo por este pecado a los hijos hasta la tercera y cuarta generación. ¿Sabían eso? Idolatría. Pero asimismo muchos han hecho un ídolo de los cantantes cristianos. Ahí viene quién sabe qué cantante. O de predicadores. O de iglesias. O las personas que Dios ha usado para sanarlas o sanarlos. La gran bendición lo volvieron su peor maldición. No lo hagan. Dicen en Hechos 10:25 que cuando Pedro entró en la casa, Cornelio cayó a sus pies y lo adoró, pero Pedro lo levantó. Me imagino con agresividad. No sea bruto, hombre. Y le digo, ponte en pie, yo soy un ser humano como tú. No me hagan a mí ese daño de adorarme. Por eso yo creo que Dios permite que yo a veces sea un poquito malo, olvidadizo, que no los conozca y todo eso, para que no hagan un ídolo de pedazo de barro ahí. En cuarto lugar, ¿sabían ustedes que el regalo de la libertad que Dios nos ha dado en Cristo también se puede volver una maldición? El despertar pentecostal que Dios trajo al mundo a comienzos del siglo pasado, 1904, se inició en un grupo de cristianos que predicaban santidad, los del Holiness Movement. Por eso muchos creían que para recibir el bautismo en el Espíritu Santo, uno lo que necesitaba era ser un santo, tener buenas obras. Hasta que vino el mover carismático en los años 60, en donde Dios bautizó con el Espíritu Santo a cristianos que fumaban, a cristianos que tomaban trago, que decían groserías, a las mujeres que se maquillaban, porque en ese entonces era pecado maquillarse, pero estas se maquillaban y Dios las bautizó con el Espíritu Santo. Y eso nos mostró que no se necesita obras para ser bautizado en el Espíritu Santo, todo lo contrario, necesitamos es al Espíritu Santo para ser santos. Y eso trae una libertad impresionante a la iglesia cristiana. Pero ese regalo de libertad se volvió una maldición para otros cristianos, porque lo vieron como un permiso para pecar, un permiso para no congregarse. No, no, no sea legalista. No, yo voy a cualquier, yo no tengo disciplinas cristianas y todo eso. Por eso Gálatas 5:13 dice, pues ustedes, mis hermanos, han sido llamados a vivir en libertad, pero no usen esa libertad para satisfacer los deseos de la naturaleza pecaminosa. Yo recuerdo que tenía 21 años cuando fui a estudiar a Estados Unidos. Ese es el sueño de todo joven, ser libre. Estaba en otra nación donde nadie me conocía y donde no estaban mis papás y no estaba la gente de la iglesia. Por eso no tenía que rendirle cuentas a nadie. Yo era totalmente libre para hacer lo que se me daba la regalada gana. Pero yo sabía que esa libertad podría ser una bendición o una maldición. Es lo que dice Deuteronomio 11:26. El Señor nos dice, hoy te doy a

elegir entre una bendición y una maldición. Y yo recuerdo que los domingos mis compañeros de cuarto que estaban ahí dizque preparándose para ser pastores, se quedaban dormidos, no iban a la iglesia. Yo pensaba, estos van a ser los futuros pastores. Y yo hubiera podido hacer lo mismo que ellos. Pero yo sabía que era libre para buscar una bendición o una maldición. Por eso, desde el primer día que llegué a ese lugar, bajé al lobby, porque me habían dicho que venían camionetas que mandaban de las iglesias a recoger a los estudiantes que querían ir, y casi todos los que iban eran los africanos y yo. ¿Por qué? Apasionados por Dios, los gringos dormidos. No falté ni un solo domingo a la iglesia. ¿Por qué? Porque somos libres para tomar decisiones sabias. Lo mismo con las comidas. Allá la comida que nos daban era tipo buffet. Y yo tenía la libertad de tomar gaseosa o comer papas fritas, pura comida chatarra. Pero en vez de hacer eso, en vez de ponerle papas fritas al plato principal, con mucho dolor yo elegía los vegetales, las verduras y la ensalada. Y aunque todos los días había postre, solo comía una vez a la semana. Y el día que lo hacía era cuando era realmente delicioso, que valiera la pena. ¿Por qué? Porque yo no iba a dejar que una bendición se volviera una maldición. También, como no tenía que rendirle cuentas a nadie, sin embargo, yo sabía que lo que yo iba a hacer en el secreto determinaría lo que llegaría a ser el futuro. Por eso todos los días de 6 a 7 oraba y leía la Biblia. Ahí comencé a desarrollar esa disciplina. Después de desayunar, a las 8 iba a las clases hasta las 12, trabajaba toda la tarde y en la noche practicaba el piano y jugaba básquetbol. Yo también hubiera podido salir con los que necesitan del vino para divertirse, pero elegí los que se divertían con helado. ¿Por qué? Porque Pablo dijo en 1 Corintios 10:23, todo está permitido, pero no todo edifica. Yo no busco mis propios intereses, sino los de los demás para que sean salvos. Yo no quiero ser una piedra de tropiezo. En quinto lugar, la unción también puede ser una maldición. Yo conozco personas con una unción impresionante. Cuando suben a ministrar, a predicar, a cantar o lo que sea, wow, el respaldo de Dios es impresionante. Pero no tienen carácter. No han sido formados. No están trabajando en su santidad. No oran, no leen la Biblia. Es lo que yo llamo la gracia de Dios a pesar de nosotros. Son personas como Sansón, Jonás o el burro de Balaam, ungidos. Pero esa unción inmerecida que tienen se puede volver una maldición si no logran subir su carácter al mismo nivel en donde está su unción. Porque es la unción lo que nos va a llevar a la cima, pero es el carácter lo que nos va a mantener ahí. ¿Sabían ustedes que el peor enemigo de muchas iglesias fue el avivamiento que Dios les dio hace 10, 20 años? ¿Por qué? Porque de manera sobrenatural crecieron sin hacer nada. Pero cuando se fue esa unción, la iglesia se estancó porque nunca aprendieron a orar, a hacer guerra espiritual, a ser discípulos, a adorar. Su bendición se volvió una maldición. Finalmente, nuestra familia también puede llegar a ser una maldición. Es una bendición, dice Proverbios 18:22. El hombre que haya esposa encuentra un tesoro y recibe el favor del Señor.
En el Salmo 127:3 dice: los hijos son un regalo del Señor. Pero hombres nos han dicho: yo no volví a la iglesia, o nos fuimos a otra iglesia porque es que mi mujer. Y comienzan a contar: es que la ofendieron, no la usaban, y bla, bla, bla. Pues quiero que sepas que esa esposa que te sacó de la iglesia te va a apartar de Dios. ¿Dónde están los hombres de Dios? Pero lo mismo las mujeres. Yo sé de mujeres que dejan que sus hijos las manden. No, no queremos ir a la iglesia. No, Señor. Desde el día que mi esposa me conoció, ella supo que faltar a la iglesia era un pecado terrible. Para mí no hay excusa para faltar a la iglesia, ni enfermedad, ni universidad, ni trabajo, nada. Pero hay muchos que hacen lo que sus hijos mundanos quieren que hagan. Josué dijo, Josué 24:15, cuanto a mí y a mi familia, nosotros serviremos al Señor. Ahora, así como algunas bendiciones se han vuelto maldiciones, podemos también convertir esas maldiciones en bendiciones. José, sus sueños fueron una bendición que se volvieron una maldición porque hicieron que sus hermanos lo odiaran, lo metieran en un pozo y lo vendieran como esclavo. Pero cuando ellos pensaron que él se desquitaría de ellos, José les dijo, Génesis 50:20, ustedes se propusieron hacerme mal, pero Dios dispuso todo para bien. Él me puso en este cargo de gobernador para que pudiera salvar a muchas personas. Quiero que nos pongamos en pie. Y Señor, yo te pido que hoy nos reveles qué bendiciones hay en cada uno de nosotros que el enemigo o nosotros mismos podemos volver una maldición. Y quiero que oigan la voz del Señor. Y sí, mis hijos son una bendición, pero que el enemigo no los use. Mi trabajo, qué bendición. Esas riquezas que Dios me ha dado, la fama, la gloria. Esa oración respondida es una bendición, pero que no te aleje de Dios. Y quiero que tomen hoy decisiones. Señor, hoy tomo esta decisión. Yo jamás me alejaré de ti. He decidido seguir a Cristo hasta la muerte. Yo y mi casa serviremos al Señor. Señor, no me des ni riqueza ni pobreza, porque si me das demasiado podría olvidarte, pero también si me das pobreza podría robar y manchar tu nombre. Dame tan solo lo necesario. Hoy decido estar satisfecho, contento, agradecido con lo que tú me has dado. Quiero oírlos alabando al Señor. Quiero ver esa gratitud en el nombre que es sobre todo nombre, oh Dios. Abres hacia mí, Dios.

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qué fue lo que te pasó, qué fue lo que ocurrió en tu vida, que al mirar atrás ya tú no eres el mismo de antes. Tu vida estaba destruida, pero hoy está restaurada. ¿Qué pasó? Apareció Jesús de Nazaret. Apareció Jesús para cambiarlo todo. Apareció Jesús para cambiar tu historia.

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Amigo, me alegra que me acompañes. Voy a hablar de un principio particular y de un versículo de las Escrituras que dice que somos colaboradores de Dios, pero la mejor traducción que encontré, y revisé muchas traducciones diferentes, casi todas las que tenía, las que había en línea, y la mejor traducción de todas las que vi fue una Biblia en español. Literalmente decía, somos colaboradores de Dios. De eso vamos a hablar. Hola, soy Bayless Conley. En la vida, todos enfrentamos incertidumbre, ya sean problemas financieros, valles relacionales, una crisis de salud, o solo intentamos descubrir nuestro propósito. Una cosa es segura, Dios te ve, Él te ama, y no importa lo que estés enfrentando, Él tiene las respuestas. Primera de Corintios 3:9 dice, porque nosotros somos colaboradores de Dios. La mejor traducción que hallé es la Reina Valera, la Biblia en español. Literalmente dice, somos colaboradores de Dios. Es lo más parecido que hallé al griego original, somos colaboradores de Dios. Pablo hizo esa afirmación sobre sí mismo y sobre Apolos. El apóstol Pablo era eso, apóstol y maestro. Apolos era un maestro itinerante. Trabajaban con Dios y para Dios para que avanzara el reino y difundiera las buenas nuevas de la redención de Cristo. Aunque personalmente no tengamos los papeles que tuvieron Pablo y Apolos, tal vez no estemos llamados a trabajar como ellos, pero cada uno de nosotros somos llamados a colaborar con Dios y colaborar con Dios de una u otra forma para llevar el conocimiento de nuestro bendito Salvador a este mundo roto. Quiero compartirles tres cosas a las que todos somos llamados a participar. Tres formas en las que cada creyente está llamado a colaborar con Dios en esta gran obra de avanzar en su reino. Difundir la buena nueva y ganar personas para Cristo son muy simples. Orar, proclamar y plantar. La primera es que todos somos llamados a colaborar con Dios en la oración, orar. Escucha las palabras de Jesús en Mateo capítulo 9. Dice, y cuánta lástima sentía por las multitudes que venían, porque sus problemas eran muy grandes y no sabían qué hacer ni a dónde acudir por ayuda. Eran como ovejas sin pastor. La cosecha es muy grande y los obreros son muy pocos, dijo a los discípulos. Oren al encargado de la cosecha y pídanle que reclute más obreros para sus campos de cosecha. Jesús no nos dijo que oráramos por algo que Dios no haría. Nos dijo que oráramos por algo que fuera la voluntad del Padre y es algo que podemos esperar que Dios haga. Su gran corazón se rompió al ver a la multitud de personas. Sus problemas eran enormes, no sabían qué hacer ni a dónde acudir por ayuda. Y su corazón se rompió. Dijo, son como ovejas sin pastor. Ora al Señor de la cosecha para que envíe más gente, más obreros a la cosecha. Y es interesante, Jesús dijo, eran como ovejas sin pastor. Esa palabra es la misma en griego traducida como pastor en el Nuevo Testamento. Creo que la mayor estrategia de Dios para llegar a la multitud es plantar iglesias y levantar

dar pastores. Es la estrategia número uno de Dios en todo el mundo para ganar almas, y deberíamos orar para que Dios plante y levante iglesias en nuestras comunidades, el estado y en todo el mundo, porque las personas son ovejas sin pastor. Si tienes una buena iglesia,

por pastores y porque se planten iglesias. Dios responderá a esas oraciones si oramos. Nunca nos diría que oráramos por algo que Él no quisiera hacer. En segunda, esto es de segunda de Tesalonicenses 3, versículo 1, dice: finalmente, queridos hermanos, al llegar al final de esta carta, les pido que oren por nosotros. Oren primero para que el mensaje del Señor se difunda rápidamente y triunfe donde quiera que vaya, ganando conversos en todas partes, como lo hizo cuando fuimos a ustedes. Entonces necesitamos orar para que el mensaje del Evangelio se difunda rápido y triunfe. Esa palabra significa que se celebrará y se honrará en vez de ser rechazado. Y de nuevo, esto está en las Escrituras. Pablo, inspirado por el Espíritu, dijo: oren específicamente por esto. Debemos orar para que donde se predica el Evangelio se celebre, se acepte, en vez de que se rechace, que triunfe sobre las tinieblas, triunfe sobre el pecado, triunfe sobre el diablo y más conversos sean ganados. Escuchen estos versículos, Colosenses 4, versículos del 2 al 4. Pablo, de nuevo escribiendo, inspirado por el Espíritu, dijo: perseveren siempre en la oración, vigilando en ella con acción de gracias. A la vez, oren también por nosotros, a fin de que el Señor nos abra una puerta para la palabra, para comunicar el ministerio de Cristo, por lo cual estoy aún preso. Oren para que yo lo presente como me es preciso hablar. Eso significa que pueda presentarlo claro y comprensible como debería. Oren por quienes comparten el mensaje del Evangelio para que haya claridad. Oren por puertas abiertas y para que Dios abra puertas al corazón de la gente. Que Dios abra puertas a las familias, que Dios abra puertas a las comunidades y que Dios abra puertas a las naciones. Te sorprendería a veces cómo se ve una puerta abierta. Tal vez tengas seres queridos, familiares o vecinos que no son salvos. Ora, Dios abrirá las puertas. Tus oraciones marcan la diferencia. Lo primero que podemos hacer es orar. Lo segundo es proclamar. Tenemos una responsabilidad. Después de hablar con Dios sobre los hombres, hay que hablar con los hombres sobre Dios. Los versículos que leímos en Colosenses, donde Pablo pedía oración para sí mismo, para que pudiera dejar claro el mensaje, cómo debía, cuando oraran, les pidió que oraran por puertas abiertas. En la siguiente frase, escuchen lo que dice, versículo 5. Anden sabiamente para con los de afuera, redimiendo el tiempo. Son los que están fuera del reino de Dios y no son salvos. Anden sabiamente para con ellos, redimiendo el tiempo. Eso significa aprovechar cada oportunidad. Está hablando de compartir a Cristo. Aprovecha cada oportunidad. Él continúa diciendo: que la palabra de ustedes sea siempre agradable, sazonada con sal, para que sepan cómo les conviene responder a cada uno. Necesitamos orar y hablar con Dios sobre los hombres, pero también hablar con los hombres sobre Dios. Debemos andar con sabiduría con quienes están fuera. Nuestro discurso debe estar sazonado con sal. Significa que debe ser amable, inteligente e interesante. ¿Cómo responder a cada persona? A esta persona. Y la idea es que ya te preguntó sobre tu fe. Esta persona necesita una respuesta, esta persona necesita una respuesta diferente. Esta persona necesita otra respuesta. Dios nos dará sabiduría y nos ayudará a sazonar nuestro discurso con la sal del Evangelio cuando compartamos. Porque puedes compartir el mensaje correcto de mala forma y desanimar a alguien. Creo que todos lo hemos experimentado. Jesús dijo: síganme y los haré pescadores de hombres. Hay muchas formas diferentes de pescar peces. E igualmente hay formas diferentes de pescar hombres. En el mismo río tienes a alguien con caña pescando. Alguien más pesca en el fondo, alguien más lo hace desde la orilla. Uno de ellos usa cebo, otro lanza señuelos, alguien más usa moscas, alguien más lanza una red, otra persona pone una línea de trote. Todos pescan, solo usan métodos diferentes. ¿Por qué asumiríamos
que solo hay una forma de pescar hombres, o

solo una forma de proclamar el Evangelio. Permítanme compartirles muy rápido seis estilos posibles o métodos para compartir nuestra fe o seis estilos diferentes de pescar hombres. El primero lo llamaremos confrontativo. Pedro es un ejemplo perfecto. Hechos capítulo 2, el día de Pentecostés se dirige con audacia a una gran multitud. Empieza diciendo, Dios dio testimonio a Jesús a través de los milagros que hizo y lo saben. Pero lo tomaron con sus manos malvadas, lo crucificaron y lo mataron. Pero Dios lo resucitó de los muertos y Él es tanto Señor como Cristo y deben arrepentirse y bautizarse. Pedro se abrió y les dio la lección. El tacto no parecía ser una consideración importante para él. Y era efectivo. 3,000 personas se salvaron. La verdad es que algunos solo serán alcanzados cuando empiezas a confrontarlos directamente con su pecado y su necesidad de arrepentirse. Pedro era muy orientado a la acción. Él era el que estaba creado para hacer que algo pasara. De los discípulos siempre era el primero en hablar, siempre era el primero en moverse, siempre era el primero en actuar. Estaban en la tormenta y Jesús viene andando sobre el agua. ¿Quién es el que habla y dice, Señor, si eres tú, pídeme que vaya? Es Pedro. ¿Quién salta del bote? Es Pedro. Están en el jardín de Getsemaní. ¿Quién corta la oreja? Es Pedro. Siempre está haciendo algo. Él era perfecto para levantarse el día de Pentecostés y agitar las cosas. Dios ha dotado a ciertos creyentes de una combinación de personalidad, dones y deseos que hacen natural en ellos que confronten a los demás. ¿Dios te hizo algo así? Entonces hazlo. Y mientras lo haces, deja que Dios te guíe. Procura ser sensible a qué personas deben ser presentadas con una mirada franca y audaz a la verdad para saber cómo debes responder a cada persona. El segundo método, el segundo estilo, el intelectual. Hechos capítulo 17, versículo 1. Atravesaron por Anfípolis y Apolonia y llegaron a Tesalónica, donde había una sinagoga de los judíos. Y Pablo, de acuerdo con su costumbre, esto es lo que hacía la mayoría de las veces, de acuerdo con su costumbre, entró a reunirse con ellos y por tres sábados razonó con ellos desde las Escrituras, explicando y demostrando que era necesario que el Cristo padeciera y resucitara de los muertos. Decía, este Jesús, a quien yo les anuncio, es el Cristo. Y algunos de ellos se convencieron. Y un gran número de los griegos piadosos y no pocas de las mujeres principales se juntaron con Pablo y Silas. Aunque Pablo podía ser confrontativo, igual que Pedro, también guiado por el Espíritu, a menudo usaba ese enfoque intelectual para la evangelización. Razonó con ellos y demostró desde las Escrituras que Jesús es el Hijo de Dios y el Salvador. Ahora, no estamos hablando de bombardear a alguien con argumentos intelectuales, sino de compartir cosas que sabes en tu corazón, que has estudiado y que tienen sentido para ti. Y las presentas como evidencia, no solo una cabeza alcanzando a otra cabeza, es un corazón que intenta llegar a otro corazón a través de la puerta del intelecto de esa persona. Algunos aquí están creados de esa forma. Y muchas personas se han salvado leyendo a hombres como C.S. Lewis, Chesterton, o incluso a intelectuales místicos como Tozer. Presentan argumentos sólidos, bíblicos e históricos también que llevan a los hombres a considerar a Cristo. Y, de nuevo, tal vez sea así, te gusta analizar las cosas, te gusta razonar las cosas. Si es así, prepárate. Estudia. Lee. Y aprende a ser sensible al Espíritu Santo. No siempre te lances directamente a tu argumento intelectual. Por supuesto, usa tu mente, pero mantente conectado con tu corazón.

Las personas así van a ser salvas. Debes razonar con ellas, debes llevarles pruebas y lo considerarán. El Espíritu Santo las usará. Llegamos a una tercera forma en la que podemos pescar hombres y compartir el testimonio. ¿Y recuerdan al hombre que nació ciego y que Jesús sanó? Leemos sobre él en Juan capítulo 9, versículo 24. Por segunda vez llamaron al hombre, los fariseos, los líderes judíos, llamaron al hombre que fue ciego y le dijeron, da gloria a Dios, sabemos que este hombre es pecador. Y él respondió, si es pecador o no, no lo sé. Una cosa sé, que habiendo sido ciego, ahora veo. Luego le dijeron, ¿qué te hizo? ¿Cómo te abrió los ojos? Les contestó, ya les dije y no lo escucharon. ¿Por qué lo quieren oír otra vez? ¿También quieren hacerse sus discípulos? Versículo 32 dice esto, desde la eternidad nunca se oyó que alguien abriera los ojos de uno que nació ciego. Si este no procediera de Dios, no podría hacer nada. Quienes pescan hombres con este método no confrontan, no intelectualizan, solo comparten lo que Jesús hizo en su vida, cuentan su historia. Dicen, Dios lo hizo por mí y puede hacerlo por ti también. Y te pregunto, ¿Dios ha respondido una oración? ¿Te ha dado paz, sanado tu cuerpo, salvado tu matrimonio, liberado de la oscuridad y dado un nuevo corazón y otro comienzo? Cuenta tu historia sin sermonear. Solo cuenta tu historia en una conversación y Dios lo usará. Han pasado casi 50 años y sigo hablando todo el tiempo sobre el chico de 12 años que me habló de Jesús y cómo fui salvo en una misión callejera en Medford, Oregon. Tomo mi ejemplo del apóstol Pablo. Al final de su vida estaba frente a reyes y ¿saben lo que dijo? Oye, estaba en el camino a Damasco y una luz del cielo brilló y oí una voz que dijo, Saulo, Saulo, ¿por qué me persigues? Comparte su testimonio. Al final de su vida, algunos solo tienen que contar su historia. Se presentarán oportunidades para quienes estén dispuestos a hablar. Bueno, llegamos a un cuarto método, un cuarto estilo de pescar hombres, lo llamaremos relacional. Jesús liberó a un endemoniado y lo leemos en Marcos 5, versículo 18. Mientras él estaba en la barca, el que había sido poseído por el demonio le rogaba que le llevara, pero Jesús no se lo permitió, sino que le dijo, vete a tu casa y a los tuyos, y cuéntales cuán grandes cosas ha hecho el Señor por ti y cómo tuvieron misericordia de ti. Él se fue y comenzó a proclamar en Decápolis cuán grandes cosas Jesús había hecho por él, y todos se maravillaban. Ahora, Jesús dijo, vete a tu casa a los tuyos. No le mandó a llamar a las puertas de extraños, lo cual está bien. Le dijo, vete a tu casa a los tuyos. Comparte tu fe con quienes tienes cerca. Vive una vida transformada ante ellos, ora por ellos, y cuando surja la oportunidad, comparte tu historia. Ese chico, de hecho, tal vez como la mayoría, tenía amigos por todas partes. Decápolis era una región de 100 ciudades, y fue a compartir a Jesús con sus amigos. Dice, todos se maravillaron. Lo que nos hace saber que quienes oyeron la historia les contaron a otros, que les contaron a otros, que les contaron a otros. Y saben qué pasa todo el tiempo. Un chico del trabajo habla con su amigo, sus matrimonios están en una crisis y luchan contra las drogas. Dicen, ¿sabes? Un amigo me contó sobre un amigo suyo que se metió en eso de Jesús y se liberó de las drogas y Dios restauró su matrimonio. Por lo que sé, su matrimonio estaba peor que el mío. Voy a ir a la iglesia el domingo. ¿Quieres venir conmigo? No sabemos. Hay un efecto dominó que pasa. A veces solo cuando compartimos en lo relacional. Hablamos con amigos, hablamos con quienes tenemos cerca. El quinto método es por la invitación. La mujer del pozo de Sicar, Jesús le reveló que él era el Mesías. Leemos en el versículo 28, la mujer dejó su cántaro, se fue a la ciudad y dijo a los hombres, vengan, vean un hombre que me ha dicho todo lo que he hecho. ¿Será este el Cristo? Entonces salieron de la ciudad y fueron hacia él. Me gusta su estilo. Solo dijo, vengan a ver. Decidan por sí mismos, ¿este será el Cristo? No les digo que lo sea, pero
Pueden ir a ver. Llegaron y si les ha

y muchos de ellos llegaron a la conclusión de que Jesús era el Hijo de Dios. En general, antes de cada reunión, estoy afuera saludando a la gente cuando entra a la iglesia. Y puedo decirles que casi sin falta, cada semana, me encuentro con alguien que dice: "Pastor, hola, estoy esperando a mi amigo, lo invité a venir, hoy es su primera vez". Se asoman al estacionamiento y ven su reloj y esperan ahí casi cada semana. Hay personas esperando a que sus amigos acudan a la invitación. Sé que muchas veces dices: "Oye, ven a ver, decide por ti mismo. Solo es una invitación. Ven a ver, ven a escuchar a mi pastor, ven, la adoración es genial, solo ven a ver si eso te agrada". Sea agresivo, empieza a invitar gente a la iglesia, invítalos a la reunión de mujeres los lunes, invítalos a la reunión de hombres del lunes, invítalos a celebrar su recuperación. Solo extiende una invitación y di: "Ven a ver". Te sorprenderías, la mayoría responderá afirmativamente si solo los invitan. Llegamos al sexto y último punto que quiero compartir, y es el servicio. Pon el evangelio en ropa de trabajo y deja brillar tu luz. Hechos 9:36 dice: "Había en Joppe cierta discípula llamada Tabita, que traducido es Dorcas. Ella estaba llena de buenas obras y de actos de misericordia que hacía". Estaba llena de buenas obras y obras de caridad. Todos estaban llenos de algo. Eso es algo bueno. Ahora, Tabita murió, Pedro estaba en un pueblo cercano, lo llamaron, él llegó y de hecho la resucitó de los muertos. Pero en el versículo 39 dice: "Entonces Pedro se levantó y fue con ellos. Cuando llegó, le llevaron a la sala y le rodearon todas las viudas llorando y mostrándole las túnicas y los vestidos que Dorcas hacía cuando estaba con ellas". Tabita o Dorcas, gracias a sus buenas acciones, hacía prendas para los pobres y para las viudas. Había impactado vidas para Dios. Usó su don de servir como una expresión tangible del mensaje evangélico. Y a través de la hospitalidad, la generosidad, mostrar misericordia, satisfacer las necesidades, ser compasivo y atento, a través de esas cosas, puedes ayudar a una persona a acercarse a Cristo. He compartido esta historia muchas veces antes, pero siempre me impacta cuando la pienso. Un misionero en la India, y no sé en qué región estaba, se hablan muchos idiomas importantes allí, no sé cuál era el dialecto local, pero él estaba ahí, contrajo tuberculosis, acabó en un hospital. Dijo que enseguida supo que los irritaba. Los pacientes se irritaban con él, los trabajadores del hospital también pensaron: "¿Qué hace este caucásico rico ocupando una de nuestras camas?". Dijo: "No sabían que yo era tan pobre como ellos". Tenía un montón de evangelios de Juan y un montón de folletos en su idioma. Intenté repartirlos, nadie aceptó uno. Nadie. No querían saber nada de mí. Una noche, había un hombre, estaba en las fases finales de la tuberculosis en una cama frente a la mía. Me di cuenta de que intentaba sentarse en la cama y se volvía a caer, se sentaba y caía de nuevo. Y empecé a oírlo llorar en silencio, no entendía qué pasaba. Por la mañana me di cuenta de que se había ensuciado, intentaba levantarse para ir al baño y no tenía fuerza. Los otros pacientes se quejaban del olor. Uno de los empleados del hospital le golpeó la cara y lo regañó. Estaba tan avergonzado que se acurrucó y lloró. La noche siguiente volvió a pasar. Lo vi sentarse y caer de nuevo, sentarse y caer de nuevo, y empezó a llorar. Pensó: "Estoy enfermo, pero no tanto como él". Me levanté, fui a su cama y al principio tenía miedo. No podía hablar con él, así que le hice una señal y se dio cuenta de lo que intentaba hacer era piel y huesos. Lo recogí. Lo llevé al baño, que era solo un agujero en el suelo. Lo sostuve bajo mis brazos mientras él hacía sus asuntos. Y luego lo llevé a la cama y me besó la mejilla. A la mañana siguiente, uno de los empleados del hospital me despertó y me dio una taza de té caliente. Eso nunca había pasado. Y me indicó que quería uno de esos libritos que yo quería regalar. En unas horas, cada cinco...

0: cada libro que había intentado darles, los di, vinieron los pacientes, los enfermos, los empleados del hospital, no tenía más literatura para dar, todo se acabó en horas. Y aún recuerdo que me dijo, no fue algo milagroso lo que pasó. No era mi habilidad para predicar, ni mi capacidad para articular la verdad. No fue porque entendiera su idioma. Lo único que hice fue llevar a un anciano al baño. Y cualquiera puede hacer eso. Dios nos ha llamado a servir. Hay personas en tu mundo que ya saben lo que tienen que hacer. Solo hará falta que alguien le sirva en el nombre del Señor para ablandar su corazón lo suficiente para que respondan al mensaje. Una persona que viene a Cristo es como una cadena con muchos eslabones. Hay un primer eslabón, hay enlaces en el centro, hay un último eslabón. Existen muchas influencias, conversaciones y contactos que generalmente preceden a la decisión de una persona de aceptar a Jesús. A veces puedes ser el primer eslabón de esa cadena. Otras veces eres uno intermedio. A veces tendrás el privilegio de ser ese último eslabón y serás quien ore con ellos. En cualquier caso, seamos fieles y compartamos a Jesús con nuestro propio estilo, con el método que Dios nos indique. Confrontativo, intelectual, testimonial, relacional, invitacional o sirviendo. Hay una última cosa a la que todos somos llamados a colaborar con Dios y es plantar. Todos fuimos llamados a orar, llamados a proclamar, llamados a plantar. Esa es una metáfora que el Nuevo Testamento usa para dar en la obra evangélica. Quiero leerle 2 Corintios 9, 6 y digo esto: el que siembra escasamente cosechará escasamente. Y el que siembra con generosidad también así cosechará. Cada uno dé como propuso en su corazón. Dios ama al dador alegre y poderoso es Dios para que abunden más bendiciones de las necesarias, a fin de que teniendo siempre en todas las cosas, abunden para toda buena obra. Espero que te haya animado este mensaje. Somos llamados a colaborar con Dios a través de la oración, la proclamación y la siembra. Eso es dar. Esta transmisión llega a ti porque personas han colaborado con Dios, trabajaron junto con Dios y han sembrado en este ministerio y nos han dado. De hecho, transmitimos en más de 120 países, en 11 idiomas diferentes. Y es solo porque las personas dan y apoyan lo que hacemos. Si nunca te has entregado a este ministerio y trabajo que hacemos, si ha sido una bendición para ti, ¿por qué no eres una bendición para alguien más? Ayúdanos a llevar el Evangelio y la verdad de la palabra de Dios a personas de todo el mundo. Solo la eternidad dirá los resultados del trabajo que hemos hecho, pero sabemos que la palabra de Dios cambia las cosas. El Salmo 107:20 envió su palabra y los sanó y los libró de sus iniquidades. Tus oraciones y tu generosidad nos ayudan a seguir enviando esa palabra. Dios te bendiga.
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sido, es y será bueno. Gloria a Dios. Gloria a Cristo Jesús. Tremendo. Tenemos que seguir aprendiendo cómo operar en el mundo espiritual. Esto es de suma importancia. Acuérdate que esto no es una religión. Esto es una relación. Una relación con Cristo Jesús, en la cual Dios mismo nos deja ver misterios que ya no son misterios cuando Él te lo revela a ti. Y hay maneras de operar en el mundo espiritual. Y hay áreas que hay muchos que están tratando de taparla. En este momento hay muchos que están tratando de cancelar las cosas de Dios. Pero dentro del cuerpo de Cristo hay grupos de incrédulos que hay áreas que no aceptan. Y no aceptan muchos de las liberaciones. La liberación es importante. Y nosotros tenemos que comprender que tenemos que saber que sí hay influencia satánica aún sobre cristianos. ¿Me entienden lo que digo? Porque si no hubiera influencia satánica sobre ti que eres cristiano, tú estuvieras en perfectas condiciones. No hubiera depresión en ti, no hubiera problema familiar, no hubiera esto, no hubiera lo otro. No hubiera que a veces tú quieres volar sin tener alas. Y todas estas cosas son porque hay influencias. Y tú necesitas liberación. El cristiano también necesita liberación. En algunos casos, digo. Sin embargo, con la palabra de Dios aprendida y recibida, tú mismo te liberas. Tú mismo te liberas, pero usualmente necesitamos ayuda porque no estamos en ese nivel de conocimiento. Entonces entramos con la duda. Cada vez que tú entres en algo con la duda, estás en peligro. Porque la duda quiere decir que no creo. Estoy dudando. Cuando digo liberación, estoy hablando de influencia, obstrucción, obsesión en el área del alma, el área de los sentimientos, el área de la mente, donde tú haces decisiones, el alma. No estoy hablando del espíritu, porque donde Cristo vive, no hay demonio que pueda entrar. He dicho que donde Cristo vive, no hay demonio que pueda entrar. Porque donde está la luz, la oscuridad no puede penetrar. Así que, por eso Colosenses dice, estamos completos en Él. Eso hace tiempo y hace muchos años a mí me costó trabajo recibir. Porque yo decía, pero ¿cómo completos en Él si yo todavía tengo este problema? Estoy peleando esta situación en mi vida. Pero estaba refiriéndose a ti. El verdadero tú es tu espíritu. Y estás completo en Él porque ahí vive Cristo. Y entonces nosotros claramente empezamos a exteriorizar a través del conocimiento de la palabra y de la práctica de la fe, empezamos a exteriorizar lo que tenemos y entonces claramente empiezan las manifestaciones correctas y empezamos a mejorar, mejorar, mejorar. Pero en realidad, en el exterior todavía tenemos 20 fallos. 20 fallos. Y si cualquiera de ustedes que está aquí me dice, yo recibí a Cristo hace 20 años y nunca he pecado, ya te voy a poner un cuadro aquí como el mentiroso más grande del pueblo. ¿Por qué? Porque hay errores que cometemos y pecamos, aunque no nos intencionemos. Lo que quiero decirles es, hablando de, regresando a la parte de liberación, que hay muchos cristianos oprimidos en las partes emocionales. Y esto pueden ser cosas de atrás. Aunque se supone que todas las cosas son hechas nuevas, tenemos que aprender a entrar en las cosas nuevas. He aquí todo lo viejo ha pasado, dice el 2 Corintios 5:17. Todo lo viejo ha pasado, he aquí todos son hechos nuevos. Pero ahora tengo yo que aprender cómo yo rechazar todas estas cosas viejas y cómo abrazar todas estas cosas nuevas. No es automático, están disponibles para mí ahora que estoy en Cristo. Pero no es automático, tengo que echarle mano. ¿Me entienden lo que digo? Y toqué aquí, no es madera, no voy a creer que es cubo, es de la suerte, nada de eso.
Sí, porque ya había dos o tres viejas hacer así. Aquí, muchachos, aquí te arrancan el pellejo rápido. Entonces, lo que quiero decir, si a ti te violaron cuando eras chiquita o chiquito, peor todavía si eres varón, aunque recibas a Cristo, hay un periodo de tiempo de poder tú deshacerte o desencadenarte de esa situación como vieja. Porque te afecta las partes emocionales y el enemigo puede ahí meterse y amarrarte totalmente, caerte en depresión y no dejarte avanzar. Puede tener problemas en tu matrimonio, en quién tú eres. Acostarte con tu mujer si te violaron cuando chiquito y no poder operar con ella sexualmente, no importa que tengas 20 años, porque la cosa está en tu mente y el diablo te oprime. Lo que te quiero decir, hay liberación para el cristiano en 20 situaciones diferentes. Y el nosotros decir, no, ya todo lo viejo ha pasado, cosa nueva. Yo sé lo que dice la Biblia, no me la tiene que enseñar. Pero ¿cómo adquiero yo? ¿Cómo yo abrazo esa verdad de que lo viejo ha pasado? ¿Cómo yo abrazo esa verdad que ahora todo es hecho nuevo? Que yo como cristiano y Cristo en mí, yo tengo derecho a operar en eso. Pero ¿cómo llego a eso? Si yo todavía tengo este problema, yo todavía tengo este otro. Y entonces es una situación de encarar la verdad como es. Para yo saber que todavía tengo que subir escalones. Aunque esté en el lugar correcto, tengo que subir escalones para llegar al piso que Dios quiere que yo llegue. ¿Me siguen lo que estoy hablando? Si está un poco enredado, ora para que Dios te dé inteligencia y sabiduría. Entonces, hay un área, ya suelto esto. Primeramente, no puede, el cristiano no puede ser liberado en su espíritu, porque no puede ser. Nosotros podemos ser liberados en el alma. Pero el alma y el espíritu son dos cosas diferentes. Ya le digo que el alma es tus emociones, tu mente y tu voluntad. Es trina. Tu espíritu eres tú. El que se salvó y va al cielo, o el que no se salvó por no recibir a Cristo y va para el infierno, es tu espíritu, el espíritu humano. El verdadero tú. Entonces ahí no hay problema. Pero mientras tú vivas en la tierra, el alma es un gran problema. Por eso dice Romanos 12 que tiene la renovación de nuestro entendimiento. Se está refiriendo al alma en sí completa. No solo es a la mente, está viendo a su compañero que es las emociones. Porque de acuerdo a cómo tú te sientas emocionalmente, alimentas la mente. Y la mente automáticamente empieza a operar de acuerdo a cómo tú te sientes. ¿Por qué? Porque ya tú le has dado el alimento necesario a la mente. Me duele esto, estoy atormentado, no puedo avanzar. Entonces la mente ya recibe ese tipo de situación. Usted es psicólogo, no soy psicólogo. Pero soy pastor de una iglesia y Dios me ilumina más que un psicólogo. Tomé varios cursos de psicología, no me han ayudado en nada. Entonces,

Mateo 12. Tenemos que saber cómo actuar. Ahora, ya te digo, mientras más tú conoces la palabra y no te puedes engañar, tú tienes que conocer la palabra para saber que tú te puedes tú mismo liberar. Declarando la palabra de Dios, declarando la palabra de Dios, bombardeándote con la palabra de Dios. De estos versículos bíblicos, específicamente aún, los versículos bíblicos que tienen que ver con tu problema. Te bombardeas con eso. Y llega un momento que lo destruyes, fortalezas caen. ¿Me entiendes? Caen esas fortalezas porque las estás bombardeando. Cuando la Biblia habla de derribar fortaleza, esa palabra fortaleza son... agrupaciones de soldados militares, fortalezas del ejército que son impenetrables casi. Y entonces dice que tienes que derrumbar esa fortaleza, porque esas fortalezas, cuando están en tu mente ya penetradas, hace que el diablo se encargue de ellas, y empiezan los pensamientos negativos y a empezar a dudar de la palabra de Dios. Tiene que derrumbar esas fortalezas. Y a veces esa fortaleza lo que está llena de tus situaciones negativas. Y tú tienes que empezar a verte como la Biblia dice que tú eres, para que puedas abrazar lo que tú eres. Si no, la palabra de Dios, familia, se queda en el libro. Y vas a estar 20 años, 30 años viniendo a la iglesia cantando corito y no pasa nada contigo. Y gloria a Dios, y qué bueno estuvo el culto hoy. Sí, después van a la carreta a comerte un bistec con arroz frito ahí. No, no venden arroz frito. Frijoles negros con ropa vieja. No pasa nada. ¡Queremos que pase! Entonces tienes que verte que todavía tienes que escalar. Dios te dice, esto es tuyo. Ahora, enséñame cómo yo llego a lo que es mío. En Mateo 12. Hay áreas aquí interesantes. Estaba yo leyendo. Dice el versículo 43. Del 43 al 45 voy a leer. Cuando el espíritu inmundo es un demonio. Cuando el espíritu inmundo sale del hombre, del ser humano, anda por lugares secos, buscando reposo y no lo haya. Entonces dice, ahora esta es la parte delicada. Entonces dice, volveré a mi casa de donde salí, y cuando llega la haya desocupada, barrida y adornada. Esto se parece a lo que está pasando ahora, que toda esta gente se está metiendo en la casa. ¿Han visto la noticia últimamente? ¿No has visto la noticia? ¿Cómo se llaman esa gente? A ver, una sola o con un solo. Dime tú. Los ocupas. ¿Se llaman así? Los ocupas. Los ocupas ocupan. Entonces dice, volveré a mi casa de donde salí, y cuando llega la haya desocupada, barrida y adornada. Entonces va y toma consigo otros 7 espíritus peores que él. Y entrados moran allí. Y el postrer estado de aquel hombre viene a ser peor que el primero. Así también acontecerá con esta mala generación. En otras palabras, aquí hay que saber lo que se hace. Aquí no es venir nada más y yo soy aquí Pancho Villa.
tienes que saber lo que estás haciendo. Cuando entras en esto, no es complicado, es simplemente saber. Es simplemente saber. Marcos capítulo 3. A ver, ¿qué dice Marcos? Marcos capítulo 3, versículo 27, dice, ahora, ninguno puede entrar en la casa de un hombre fuerte y saquear sus bienes si antes no lo ata. Y entonces podrá saquear su casa. El hombre fuerte. El hombre fuerte no es un hombre. Cristo usó esta analogía simplemente para dejarnos ver que si tú quieres derrotar a un ejército, trata de tumbar a jefe. Si tumba a jefe, la otra gente se rinde. Porque si ya tumba al rey, todo el mundo se debe eso. En otras palabras, es la cabeza. Es la que Cristo dice, tienes que tumbar al hombre fuerte, porque usualmente ningún demonio está solo adentro de la persona. No estoy hablando ahora de tu espíritu, fíjense, estoy hablando de la parte almática. Hay varias cosas juntas. Por eso es que hay depresión, entonces la depresión viene que no comes, no te quieres bañar, te tiras en la cama y después viene que te quieres suicidar. Porque hay varios demonios llevados por un demonio que es el que controla esos demonios. Ese es el hombre fuerte que Cristo le llamaba. Entonces aquí no es sacar, como a veces yo he oído decir, hay que sacar, este muchacho está alcohólico, está en droga, vamos a sacarle el demonio de alcohol. Están equivocados, tiene que sacar el demonio de alcohol y el demonio de este y de otro, son secundarios. Es el hombre fuerte, hay un demonio que controla la situación. Imposible que tú puedas entrar en la casa de ese hombre fuerte, porque ellos creen, ellos se entronan. Y dice, esto es mío. Para que tú quitarle lo que es de ellos, aunque tú vengas con toda la autoridad de Cristo, tú tienes que saber. Tú puedes estar sacando demonios aquí, demonios allá del otro, pero si no sacas el hombre fuerte, los otros regresan. Tienes que hablarle a ti, hombre fuerte, demonio que controlas el resto, a ti te hablo, a ti te digo, en el nombre de Jesús, ¡sal fuera ahora! Cuando el hombre fuerte sale, los otros se rinden y salen. Porque ahí siempre hay quien controla. Alguien que controla. ¿Me están siguiendo lo que estoy hablando? Esto es tan importante. Es simple, pero no es simple. Así que, si no tomas autoridad correctamente, hay problemas. Tal vez no sale nadie. Tal vez mejor que no salga. Tal vez mejor que no salga. Porque si sale, y sale mal, de acuerdo a lo que dijo Jesucristo, viene para atrás con 7 más. Ahora, antes estaba mejor, antes nada más que había 1, ahora hay 8. Por eso algunos de ustedes ni se ven tan raros. Este tipo está raro. Hay algunos de ustedes que se ve a la legua que están infestados. Te puedes liberar o busca ayuda. Porque esta es la situación. Estamos llamados a ayudar uno al otro. Tú tienes que aprender. Hay personas que tienen un llamado para esto. Y lo hacen con frecuencia. Tú lo puedes hacer, pero en momentos de emergencia. ¿Me entienden lo que digo? Aquí tú no tienes que correr a buscar a nadie para que le saque el demonio a nadie. Tú lo puedes hacer. Pero si tiene tiempo, claro. Gloria a Dios.
Pero lo que pasa es que para tú hacerlo, tú tienes que saber quién tú eres. Está disponible para ti esa autoridad, ese nivel. Pero hay una situación delicada aquí. Tú vienes con una autoridad que tú tienes que estar hasta los tuétanos de tus huesos. Tienes que saber quién tú eres y quién está en ti. Y no quién está en ti, no, Cristo está en mí. Yo sé que Cristo está en ti. ¿Qué significa Cristo en ti para ti? Entonces tiene que haber un nivel de autoridad que aunque cuando tú saques ese demonio que se presente Satanás, tú no te orines, etcétera. ¿Qué haces tú si se te presenta Satanás? ¡Ay! Entonces es el macho machote, pelo en el pecho como si fuera Margarita. Lo que te quiero decir, pero cuando tú sabes quién tú eres y tú estás caminando en esa verdad que la vas alimentando con la palabra de Dios, que es el alimento espiritual. Ya yo le he hecho a ustedes el cuento. Ya yo le he hecho a ustedes el cuento varias veces de Wigglesworth. Wigglesworth. Ese fue en los finales de 1800, early 1900. Y este hombre, tremendo evangelista. Y entonces dice él que estaba durmiendo un día. Y claro, y al lado tenía una lamparita de aceite de, ¿cómo se llama el aceite? Es un quinqué. Tenemos quinqué nosotros, pero el aceite de un tipo de querosina. Le levanta y subía. Y entonces oyó un ruido. Había una silla en el cuarto de él. Él pensó que era una rata, tal vez. Él levantó. ¿Por qué dice así, mamá? ¿No te gustan las ratas? Le tiene más miedo a la rata que a Satanás, dice. Esa es mi esposa que dijo eso, no yo. Entonces ella levantó la luz, la llama, la lumbre. Y entonces fui hasta la esquina buscándola y de pronto se levantó Satanás. Y él le dijo, ah, eres tú. ¿Hasta qué punto? Este hombre tenía una autoridad que no tuvo ni que reprenderlo. Simplemente lo tiró a estiércol. Y se fue a acostar a dormir. Eso es resistirlo. Porque no le has dado cabida. El no darle cabida es resistirlo, aunque no menciones el nombre de Jesús. Porque adentro de ti, ¿por qué? Porque si tienes a Jesús y ya has practicado quién tú eres. Ay, Dios mío. Entonces lo que quiero decir es que porque tú sepas que te enseñen a que tú puedes sacar demonios, tengo que dejarte saber que sí puedes cuando puedas, no cuando no puedas. ¿Cuándo no puedo? Cuando no estés listo. Tú puedes entrar en una carrera de maratón. Tú sí puedes. ¿Cuándo? Cuando puedas. Tienes que practicar. Si no, te vas a... El hígado se te sale en la primera cuadra. Claro que puede. Pero ¿cuándo es? Cuando puedas. Y es lo mismo. Hay una preparación para todo en la vida. Una preparación para todo en la vida. ¿Esto está bueno o no está bueno? Entonces, para empezar, tenemos que saber cómo lo hacemos. Yo oigo a veces a la gente, y estoy hablando de pastores, estoy hablando de gente líder en iglesia. Sacan los demonios, lárgate al infierno, demonio sucio, ¿verdad? Aquí no dice nada de infierno, chico.

¿Dónde está que yo leí? Marcos 3, ¿no? 3:27. No, pero primero, fue el primero, Mateo 12. Vamos a Mateo 12 un momentico. Esto es importantísimo. Mateo 12, 43. Mateo 12. Come on, man. Cuando el espíritu inmundo sale del hombre, anda por lugares secos buscando reposo y no lo haya. Anda por lugares secos. Aquí no dice nada que el infierno. Ninguno de ellos tiene que ir al infierno hasta que su tiempo se termine. Entonces, cuando tú mandas a un demonio al infierno, se ríe y dice, vamos, vamos rápido, vamos a regresar, que mira, hay 8 más esperándolo. Porque sabe que tú eres un torpe, tú no sabes lo que estás haciendo. Este es uno que tiene autoridad, pero no sabe ni cómo usarla, ni cuándo usarla, ni qué es lo que tiene. Nos está mandando para el infierno este. ¿No sabe él con todos sus estudios que nosotros no tenemos que ir al infierno todavía? Lugares secos, áridos. Empiezan a vagar ya por lugares, por desiertos en esta tierra. Desiertos espirituales. Porque la presencia del Señor no está, no hay vida, no hay agua. No hay agua de beber vida. Y entonces ellos se van a lugares secos y tienen ahí ya, se tienen, es importante eso. El tú sacarlos y nunca decirle que vayan al infierno. Porque se ríen de ti. Saben que tú no sabes dónde estás parado. Aunque tengas toda la autoridad, no sabes usarla. ¿Cuál es el otro punto que la iglesia utiliza equivocadamente? En el nombre de Cristo, sal fuera. ¿Cuál es el nombre de Cristo? El nombre de Cristo no es Cristo. El nombre de Cristo es Jesús. El hombre. Jesús era 100% Dios. Cristo representa su divinidad. El ungido. Jesús representa su humanidad. Y fue el humano el que nos salvó. La parte humana de él, no de la parte de Dios. Porque el que nos embarcó, el que nos metió en problemas, fue un hombre llamado Adán. Necesita otro hombre que nos saque del hoyo. Entonces Cristo como Dios no podía hacerlo. ¿Por qué? Porque él es superior como Dios. Él tenía que bajar a ser humano para que otro humano pudiera sacarme del hoyo que el otro humano me metió. Entonces, ¿a quién responde Satanás? Al humano. Por eso que tú tienes tanta autoridad en Cristo, porque tú eres humano. Y como eres humano, puedes ser parte del cuerpo de Cristo. Y cuando Satanás te ve a ti como un ser humano, ve al otro ser humano especial que se llama Jesús. Tremendo, ¿no? Entonces no digas más que esto. Tú puedes decir en el nombre de Cristo Jesús, en el nombre de Jesucristo o en el nombre de Jesús. Pero no digas Cristo solo, porque Cristo no es el nombre. Y el que tiene poder es el nombre del humano, de Dios, el Dios hecho hombre, Jesús. Ese fue el que murió, el que padeció, el que le dolieron los látigos. A él no le dolieron los látigos como Dios, le dieron los látigos y las clavos como hombre le dolió. Entonces ese que pagó tu deuda es Jesús. Cuando los demonios oyen a ti o a mí decir Jesús, pero a lo macho, a lo hembra, fuerte y firme, él sabe que contigo no se puede meter. Tremendo lo que te acabo de decir. Dos cosas, pero por lo menos pues, tienen que llevarse de esto. No mande ningún demonio para el infierno. Sáquelo y más nada.
Ellos solo van para el lugar árido. Pero si van a decir un lugar, digan el lugar árido. Porque es lo que dice aquí. Y lo otro es usar el nombre de Jesús. Que el poder está en el nombre. Y el nombre no es Cristo. Cristo significa el ungido. ¿Amén? Ay, yo no sabía eso. Yo nunca venía a dar fe y omega. Ya estás aquí ya. Eso no me lo enseñaron a mí. Y no te lo van a seguir enseñando. A no ser que vayas a una iglesia parecida a esta. Aunque no sea de mía. Una iglesia de fe. Que se meta en la palabra y te saque la... ¿Cómo es la cosa? Dilo, grítalo. Tengo un libro que se llama Confrontando las tinieblas. Ese es un libro bravo. Ese es un libro bravo porque yo creo firmemente y lo pruebo con las escrituras que los demonios no son los ángeles caídos. Es una raza preadámica que no eran humanos. Parecían monos, pero no lo eran. Vivían en las matas, pero no eran monos. No, ya está, no quiero jugar con eso. El punto es que si tú no haces las cosas correctamente con estos demonios, en vez de ellos ir a lugares secos, que va al lugar seco eres tú. Y te meten en un... Te puedes meter en un desierto espiritual en vez de ellos meterse en el desierto espiritual. Y por eso es que claramente hay una sequía. ¿Cuáles son, bueno, las características de un desierto espiritual? Vivir en depresión constante. Pobreza económica. Enfermedades constantes. Soledad, frustraciones constantes. ¿Me siguen? Cuando tú sacas al hombre fuerte, todos estos demonios de depresión, pobreza, enfermedad, eso salen. Salen porque el jefe se rindió. El jefe lo sacaron, ya no está aquí. Y ellos salen. Es el hombre fuerte para poder acabar con todo lo que él piensa que es su casa. Toda la autoridad que él tenía en el cuerpo que no le pertenece a él. Porque ese cuerpo ahora le pertenece a Cristo porque en su espíritu vive Cristo. Ahora, aquellos que no han recibido a Cristo no tienen el derecho de reclamar. Hay una misericordia de Dios que se extiende. Pero es una misericordia que se extiende. A nosotros no se extiende la misericordia, ya se extendió. Es nuestra. Yo tengo una prédica que le puse por derechos de nacimiento. Derecho de nacimiento. Tú por derecho de nacimiento tienes todo lo que Dios posee, lo posees tú. Porque es mi padre y yo soy heredero de mi padre. Derecho de nacimiento. Yo he nacido de nuevo. Y como he nacido de nuevo, tengo derechos de por mi nacimiento de reclamar ciertas cosas. Pero el que no ha recibido a Cristo no tiene derecho a nacimiento porque no ha nacido de nuevo. Por lo tanto, no puede reclamar nada. Le puede reclamar a su padre y a su madre natural, pero no a padre, no a Dios. Porque no ha nacido de nuevo. ¿Me siguen lo que digo? Todos se ponen a pensar. Piensen, antes que se acabe el servicio hoy, si no tienes a Cristo en tu corazón, tienes que recibirlo. Para que puedas entrar tú por derecho de nacimiento. Gloria a Dios. Así que lo interno se exterioriza. Si el hombre fuerte... No se saca a todos los otros demonios que te perturban, permanecen. Por eso tienes que aprender a crecer. Como un niño tiene que ir de la leche

hacia lo sólido. Tú tienes que verte como un niño. Jesús lo dijo, tienes que ser, convertirte en un niño, si quieres ver el reino de Dios y su beneficio. De la leche hacia lo sólido.

Pero como una tierra prometida. Si hay una tierra prometida para ti, hay un espacio prometido para ti. La tierra prometida nuestra es un espacio donde las bendiciones del Señor, específicamente, todas tienen mi nombre en ese espacio. ¿Me entiendes? Que no es un espacio de desierto. Y si por casualidad yo caigo en el desierto, regreso a ese espacio. Porque he entrado en ese espacio. Pero se entra en ese espacio a través de las enseñanzas. Y el ustedes escuchar a alguien. Yo soy tu profeta. ¿Comprende lo que te quiero decir? Yo te estoy diciendo, guiando. Te estoy guiando hacia la tierra prometida. Y no quiero que te metas 40 años en el desierto. Porque aquellos que están en el desierto mueren, no solo sufren en el desierto, pero mueren temprano. Mueren temprano. Dios te da unos años, a ver si te arrepientes. Pero mueren, si te quedas en el desierto por malas enseñanzas o lo que fuera, mueres temprano. ¿Por qué? Porque el propósito tuyo en esta vida que se complete está en tu tierra prometida, en tu espacio. Y si tú no entras en ese espacio, Dios no te necesita aquí abajo. Yo recibí a Cristo. Él te ama y te lleva al cielo con Él, pero de aquí te lleva. Porque ¿para qué te quiere aquí? Tú eres un estorbo. Eres un estorbo para Él. Tienes que tener cuidado con el temor. No seas cobarde. Di lo que piensas y lo que crees. Porque Dios se fija mucho en la fidelidad y la lealtad. Yo como líder tengo que mostrarla lo más rápido posible. Pero ustedes a su nivel tienen que hacerlo también. Porque ustedes están aquí porque creen en Cristo. Ninguno está aquí nada más que porque se le aparezca Changó. Ustedes creen en Cristo, están aquí. Están aprendiendo ciertas cosas, pero creen en Cristo. Entonces, si creen en Cristo, creen en Cristo. Y Cristo es Dios. He dicho que Cristo es Dios. Y no podemos seguir atemorizados. Ni creer una cosa y hablar bajito. Bueno, ¿han recibido lo que hablé? Bendito Dios, hay otras cosas aquí. No se me atemoricen de nada. Bendito Cristo. Bueno, tengo que seguir con esto en otro momento porque tengo más cosas, pero es muy tiempo. Yo sé que esto puede haberle ayudado. Acuérdense, el hombre fuerte tiene que salir para que salgan todos los otros. Cuando en el Gadareno Jesucristo llegó, el tipo estaba cortándose en el cementerio, etcétera, etcétera. Pero cuando habló, habló uno solo. ¿Cómo te llamas? Jesucristo sabía que habían varios. ¿Cómo te llamas? Me llamo Legión. Somos. Habló él solo. Los otros no tenían derecho a hablar. Como decir, no hablen para que no metan la pata. Pero de todas maneras lo sacó. Habló uno. Porque hay uno que es fuerte. Ese es el hombre fuerte. Tiene que salirse. Entonces, pues yo, ¿cómo yo sé cuál es el hombre fuerte? A veces no lo sabe. En fe. En fe. Te paras delante de la persona y le hablas al hombre fuerte que él va a reaccionar. Él va a reaccionar. Oye, tú que te llamas el hombre fuerte, eres un demonio, perro descarado y sucio que vas para el infierno. A ti te hablo y te digo.

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2: Felicidades a todos los que llegan a un nuevo año de vida. Que la paz de Dios, que sobrepasa todo entendimiento, guarde sus corazones y sus pensamientos en Cristo Jesús. Que sean días gloriosos los que vivan llenos de fe y salud, sabiendo que Dios es su amparo y fortaleza y su pronto auxilio en toda prueba. Que en su comunión diaria con el Altísimo, siempre pidan con fe, no dudando nada, porque con fe agradan a Dios. Que siempre estén gozosos, orando sin cesar, dando gracias en todo, porque ustedes saben que esa es la voluntad de Dios para con ustedes en Cristo Jesús. Dios les bendiga abundantemente. ¡Feliz cumpleaños, hombres y mujeres comprometidos con Dios! Nos bendicen porque son sembradores de esperanza.

0: Sean bienvenidos a Milagros Hoy. Soy Gordon Robertson.
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0: Bueno, Debbie estaba sentada en su auto cuando de repente un hombre abrió fuego. Ella tomó a su hija e intentó hacérsela muerta. Fue cuando ese hombre disparó otra ronda de balas y lo hizo directamente a la nuca de Debbie.
2: Sabía que algo muy malo les había pasado a mi esposa y a mi hija. Me molesté mucho y dije, aquí hay algo realmente malo. Y yo no sé si quiero ir a ver qué está pasando.
3: El primero de agosto de 2021, Mandy Tulos acababa de dejar a su esposa Debbie y a su hija Rachel en una clínica en Baton Rouge. Rachel tenía autismo y necesitaba un examen de COVID negativo para poder regresar a la escuela. Mientras esperaban en el auto, notaron a un hombre armado gritándole a un conductor en una camioneta cercana.
4: Él de repente empezó a disparar. Luego giró hacia nosotras y comenzó a disparar. Fue la cosa más aterradora. Y en cuestión de segundos, puse el auto en reversa y empecé a retroceder. Intenté ir hacia adelante y hacia atrás en zigzag para tratar de ser un blanco en movimiento. Él dio la vuelta y vino por mi lado y me disparó a través de la ventana. Directo a mi cara. Tomé a mi hija y me acosté pensando que quizá si me hacía la muerta él se iría. Me disparó una vez más en la nuca.
3: El hombre disparó 10 rondas de 9 milímetros al auto de Debbie. Luego huyó y robó un auto que estaba encendido afuera de la clínica.
2: Recibí una llamada de ella. No era muy coherente. Realmente no sabía. Sabía que algo estaba mal y me di vuelta para regresar con ella.
3: Debbie sabía que necesitaba un milagro para que ella y su hija sobrevivieran.
4: Yo oré y dije, Dios, por favor, manténme alerta y consciente para poder mantenerla a salvo. Me salía sangre por la boca, me salió de la cabeza. En ese momento estaba cubierta de sangre. Entonces salí del auto y empecé a caminar. Y ella decía, mamá, me dispararon. Y estaba muy pálida. Ella no paraba de gritarme, gritaba. Era un grito desgarrador que espero no volver a escuchar otra vez. Pero ella se colapsó. Y otra vez yo oraba por ella y por mí.
3: Poco después, Mandy llegó a la escena e intentó entender lo que veía.
2: Todas las ventanas estaban rotas. Había huecos de bala en los costados. Y podía ver la sangre en el auto.
3: Después de un momento de mucha rabia, Mandy sintió fe y que Dios estaba en control.
2: Dios está aquí. Dios está cuidando de ellas. Debo tener fe ahora para saber que están bien, aunque no las pueda ver. Nunca me había sentido así en mi vida como lo he sentido en ese momento.
3: El hombre armado fue capturado por la policía local. Mientras tanto, Debbie y Rachel fueron llevadas al hospital Nuestra Señora del Agua en Baton Rouge. Rachel había recibido un tiro en el pecho. El jefe de cirugía, el Dr. Michael Connors, describe la naturaleza mortal de la herida.
5: La bala atravesó la línea media y golpeó la parte de atrás de su cabeza clavicular y atravesó hasta aquí. Si se toca cualquiera de los vasos sanguíneos importantes, puede ser catastrófico. La vía respiratoria puede ser catastrófica, así como el esófago.
3: Debbie también fue tratada por sus heridas. Afortunadamente, la bala que entró detrás de su cabeza solo rozó su cráneo, causando un daño mínimo. La bala en su cara siguió un camino interesante.
4: La bala entró por mi mejilla, pasó detrás de mi lengua, por la parte de atrás de mi cuello y terminó aquí, donde todavía está, pero no tocó nada vital.
3: Agradecida de que estaría bien, Debbie oraba y esperaba por noticias de la condición de Rachel.
4: Por cómo se veían las cosas, no sabíamos si la volveríamos a ver.
5: Rachel es delgada, una joven, que de lado a lado no es muy gruesa. Y atravesó directamente por aquí sin tocar ninguno de sus órganos. Personalmente pensé que una bala que atraviesa completamente por el centro, sin que el paciente sufra ninguna herida seria, es maravilloso. En realidad, no tuve que hacer nada por ella, más que sacar la bala de ahí. Pero más allá de eso, no requirió tratamiento.
3: Rachel y Debbie compartieron el milagro de haber sido libradas de lo que pudo haber sido una situación que terminara con sus vidas.
6: Y eso fue Dios, es un milagro. Por su gracia, por sus manos, estuvo en control. Él lo hizo todo.
4: Estoy de vuelta a mi vida normal. Digo, es algo increíble. Su gracia. Las personas oraban por nosotras en todo el mundo. Yo no lo supe sino hasta después.
3: Debbie y Rachel están recuperadas por completo, agradecidas de que Dios guardó sus vidas y escuchó sus oraciones.
4: Dios estuvo conmigo al 100%. Estuvo allí todo el tiempo. Él estuvo guiando esas balas. No hay forma de que pudiéramos sobrevivir esto. No era posible que ninguna sobreviviera. Y yo no creo en la suerte. Creo que Dios hizo esto por nosotras.
0: Dios es nuestro amparo y fortaleza en tiempo de problemas. Espero que esta historia te anime, te dé esperanza y aliento de que todas las cosas obran para bien para aquellos que le aman y son llamados de acuerdo a su propósito. Ahora, ¿cómo puedes hacer eso y aún tener libre albedrío en el universo? Esta es una de las grandes preguntas. Es una de las preguntas teológicas más importantes de todos los tiempos. ¿Cómo Dios tiene soberanía y continúa permitiéndonos hacer cosas malas? Ese hombre armado, de hecho, hizo algo muy malo y disparó a quienes parecían estar muertas y aún así dijo, voy a darles otro tiro. ¿Qué hace Dios? Él viene y dice, bueno, voy a desviar esa bala. Me voy a asegurar de que no le quite la vida, de que no le deje daño permanente. Así es como actúa el libre albedrío de tomar una decisión. Así es como las cosas funcionan. Es una maravillosa solución teológica que solo Dios puede hacer. Solo Él puede tomar todo esto y entretejerlo para tu bien. Así que confía en Él, confía, porque en medio de tu peligro, Él será tu verdadero auxilio, porque en este momento, Él será tu verdadera ayuda ahora. ¿Ashley?
1: Bueno, llévenla a casa, pónganla en un cuarto oscuro y esperen que muera. Eso es lo que a los padres de Gina les dijeron que hicieran después de que los doctores descubrieron que tenía rabia. ¿Cómo sobrevivió? Véanlo ustedes mismos.
7: Básicamente nos dijeron que solo tenía unas horas para vivir. Podíamos llevarla a casa y ponerla en un cuarto oscuro hasta que muriera, o dejarla allí.
3: Gina Gysi, estudiante de bachillerato, estaba en medio de una semana de torneos de voleibol cuando empezó a sentirse mal. Su mamá, Ann, la estaba supervisando.
7: El jueves fue a la escuela. No se sentía bien, pero tenía un juego de voleibol esa noche y quería asegurarse de que podría jugar.
3: Para el momento del juego, tenía visión doble y estaba demasiado cansada como para jugar.
7: Sabíamos que algo estaba mal, así que el viernes en la mañana llamamos a su pediatra.
3: La visión doble le preocupó a su pediatra y la refirió a un neurólogo. Ordenaron una tomografía y exámenes de sangre. Los resultados fueron normales.
7: Así que nos fuimos a casa. Se fue a la cama. Oré y le pregunté a Dios qué le pasa. Y llamé a mis hermanas y mi familia y les pedí a todos que oraran por ella.
3: Gina continuaba empeorando. Para el sábado en la mañana no podía caminar, así que Ann la llevó a la sala de emergencias. Mientras que los doctores buscaban respuestas, Ann recordó un día inusual a finales de septiembre, cuando un murciélago entró a la iglesia y Gina fue a ayudarlo.
7: Lo tomó por la punta de las alas y lo llevó afuera y cuando salía, la mordió en el dedo.
3: Fue solo un pequeño pinchazo, así que lo limpiaron y no le dieron mucha importancia. Sin embargo, ahora,
7: Su cara se puso pálida y dijo, debe ir al hospital infantil. Me empecé a preocupar. No sabía qué estaba pasando con ella.
3: Tomó 3 días más para confirmar lo que los doctores temían. Rabia. El virus ataca la columna vertebral y el cerebro, y es 100% fatal si no se trata inmediatamente. Habían pasado 4 semanas. Demasiado tarde para recibir una vacuna.
7: Ellos dijeron, a ella quizá le quedan unas horas de vida y no hay nada que podamos hacer. Mi esposo y yo nos miramos y ambos empezamos a llorar.
3: Su doctor tenía una sugerencia. Un tratamiento que nunca había sido usado antes. Inducir a Gina en un coma, darle medicamento viral y esperar que su cuerpo peleara.
7: El doctor Willoughby realmente no tenía idea de por cuánto tiempo la mantendría en coma. No sabíamos si funcionaría, podría quedar en estado vegetativo. Eso no lo sé.
3: Los doctores procedieron con el permiso de los padres. Había cadenas de oración en todo el país por Gina, pidiendo un milagro. Ann recuerda esos largos días al lado de Gina. Finalmente, después de una semana,

0: Exámenes de sangre mostraron signos de que el sistema de Gina estaba reaccionando.
1: Ella tenía más anticuerpos de los que habían visto antes. Así que eso fue un milagro.
0: Para finales de la siguiente semana, los exámenes no mostraban rastros del virus y el equipo médico la sacó del coma. Sin embargo, su doctor no sabía si volvería a hablar o incluso moverse nuevamente porque Gina no daba señales de responder.
1: Y un día él abrió sus ojos y los mantuvo abiertos y dijo: Gina, soy el doctor Willoughby. Tu madre está aquí. ¿Puedes mirarla? Y yo dije: Gina, estoy aquí. Soy mamá. Y ella giró su cabeza y ahí fue cuando supimos que estaba bien.
2: La primera cosa que recuerdo al despertar, mi familia entera vino. Fuimos a la cafetería a cenar y solo recuerdo a mis hermanos, tú sabes, contando chistes y yo estaba pasándola realmente bien.
0: Gina necesitaría más oraciones las siguientes 9 semanas de terapia y la fortaleza de Dios.
2: Prácticamente aprendes todo, aprendes a caminar, a moverte, a tomar cosas, a hablar. Era una mezcla muy grande de emociones entre dolor, frustración y confusión, y todo estaba junto.
0: Luego, el 1 de enero del 2005, Gina fue a casa. De hecho, hizo historia en la medicina como la primera persona que sobrevive a la rabia sin una vacuna.
1: Fue un día especial, increíble tener a toda la familia junta y no en el hospital.
0: Eso fue hace casi 17 años. Hoy Gina está casada, tiene un título universitario y es madre de 3 hermosos niños. Ella también cría perros de trineo y disfruta la vida al máximo.
2: Le doy gracias a Dios por estar viva todavía. Tengo una familia, hago todas estas cosas. Sí, pienso que entre educar a otros y ser esposa y madre y tener a mi familia, pienso que por eso sigo aquí. Dios me salvó.
1: Yo tenía fe antes, pero en definitiva se hizo más fuerte. Y oraba más y la sensación de que él la libró de esto fue increíble.
3: Esta es una historia realmente increíble. Tú estabas compartiendo conmigo durante el video que ella fue una de las únicas sobrevivientes.
4: La única sobreviviente.
3: ¿Cuántos años?
4: Por siempre.
3: Es realmente increíble.
4: Desde que la vacuna contra la rabia fue creada, tienes que recibir la vacuna del tratamiento literalmente el día en que te mordieron. Es por eso que insisten que si alguna vez te muerde un animal, debes asegurarte de llevar al animal al hospital para que ellos puedan hacerle un examen de rabia. Deben saber que si ven a un murciélago volando dentro de un edificio, en este caso una iglesia, es porque el murciélago tiene rabia. Si ves un murciélago dentro de una casa confundido, debería ser señal de peligro para cualquiera. Pero, ¿sabes? El valor de una jovencita que dijo, bueno, voy a tomar al murciélago y lo voy a sacar de la iglesia, y luego la mordió. Dios hizo un milagro absoluto aquí. Es la única desde que hay una vacuna de la rabia en sobrevivir a la rabia y sin recibir el tratamiento. Tiene una tasa de mortalidad de 100%.
3: Wow.
4: Es absolutamente un milagro. Lo que ustedes vieron fue un milagro.
3: Sí, absolutamente. Y tuviste un momento. Algo similar. No tuviste rabia, pero sí te dio malaria cerebral.
4: Tuve malaria cerebral y la tasa de sobrevivencia no es mayor, de 0.
3: Wow.
4: Yo pienso, creo que es algo como del 20 al 25%. Pero yo no fui tratado por mucho tiempo, en gran parte porque no quería ir al hospital. Pero cuando llegué al hospital, ellos pensaron que tenía fiebre y que era fiebre tifoidea. Ellos no pensaron que era malaria, así que recibí el tratamiento incorrecto al principio, pero Dios tenía el tratamiento
3: correcto
4: para ti.
3: Sí, sí y amén. Hay poder en la oración. Muy bien, ¿saben? 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Y quiero animarte en tu fe. Con lo que Dios hizo por otros, también lo hará por ti. Gordon.
5: Más adelante, un auto que era conducido a 160 kilómetros por hora la golpeó. Esta víctima tuvo 45 huesos

0: fracturados, una mano y pie destrozados y su médula casi destrozada. Ve por qué los doctores no podían creer que sobrevivió. Y después verás cómo puedes recibir tu milagro.
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2: Mi papá sufría de una enfermedad que ahora le llaman lo que es ser bipolar. Nunca hubo un juego de pelota, un te amo, un te quiero, un abrazo. Le perdí valor a la vida. Lo único que pensaba era si vivo, ¿qué hago? Y si me muero, ¿dónde voy? Viene mi hermano de vuelta. Me volvió a presentar a Cristo. Me dice ir a la iglesia y le dije, ok, esta vez voy. Yo me paré delante de la presencia de Dios y dije, Señor, cambia mi vida. Perdonar a mi papá me tomó mucho tiempo. Él cayó enfermo en el hospital y lo fui a visitar. Y cuando entré a la habitación de mi padre, donde estaba mi papá, y él me dice, ¿viniste? Y digo, sí, te vine a visitar. Te estaba esperando. Háblame de ese Dios que me estabas hablando. Y ese día... Mi padre ese día recibió a Cristo.
0: Mattie Stevenson fue impactada por un auto que iba a 160 kilómetros por hora. Ella quedó atrapada dentro de su auto hasta que los paramédicos pudieron sacarla con un separador hidráulico. Su cuerpo estaba tan destrozado que nadie pensó que sobreviviría después de esa noche.
3: Sus huesos estaban rotos. Estaba tan destrozada.
4: Todo en su cuerpo quedó destrozado. Mattie Stevenson nunca lo vio venir. El auto que cruzó dos separadores la impactó de frente. Los paramédicos tuvieron que usar un separador hidráulico para levantar a Mattie del enredo metálico. La llevaron al hospital más cercano con heridas que amenazaban su vida. Sus hijas Brooks y Lindsay fueron de inmediato a estar al lado de su madre.
3: Ni siquiera me prepararon antes de entrar a la habitación. Todos sus huesos estaban rotos.
4: Cables por todos lados. Para respirar, usaba tubos.
5: Decidieron llamar a la neurocirujana Angela Downs.
6: En volcaduras a altas velocidades hay traumas severos. Sufrió fracturas en casi todo su cuerpo.
5: De hecho, 45 huesos, incluyendo su espina dorsal, la cual necesitaba cirugía urgentemente. Pero primero tenían que parar la hemorragia interna y mantenerla viva. A la mañana siguiente, Mattie se había estabilizado.
6: Estaba muy sorprendida de que no estuviera paralizada por la severidad de sus fracturas. Eso fue realmente milagroso, pero los huesos de su espina dorsal estaban fracturados y saltaron de donde debían estar.
4: Me dijeron que su médula espinal quedó a un milímetro de ser cortada por completo.
5: Aunque tenía seguridad de que el procedimiento sería exitoso, la doctora Downs dijo que era posible que Mattie perdiera movimiento en su espina dorsal y sensación en su cuerpo.
3: Tenía demasiado miedo de que surgiera alguna complicación.
5: Mientras Lindsay y Brooks oraban, empezaron a llamar a amigos de su mamá que sabían que también estarían orando. No había pasado mucho tiempo y gente en todo el mundo estaba clamando a Dios por Mattie. Horas después, la doctora Downs salió de cirugía.
6: Salió muy bien. Tuvimos que realinear la columna y colocar instrumentación, tornillos y varas. Y colocar en donde se supone que deben de estar de acuerdo a la anatomía.
4: Ella dijo, he hecho quizás unas 75 cirugías iguales a estas. Tu mamá es la única que salió sin perder sensaciones en su cuerpo.
5: Aún así, la recuperación de Mattie y su futuro eran inciertos.
6: Le dije que sería un camino largo para la recuperación y que sería extremadamente retador mental y físicamente.
5: Cuando Mattie despertó después de la cirugía, no recordaba el accidente. Pero su cuerpo fracturado y dolor agudo le decían que algo catastrófico había sucedido.
4: Dolor. El vértigo era muy fuerte del latigazo cervical. Y yo recuerdo que gritaba
7: cuando me volteaban

0: de lado.
1: Durante las siguientes semanas, Matty tuvo que soportar más dolor por las 8 cirugías más que los doctores hicieron para reparar los huesos fracturados.
0: Fue casi como si Dios me llevara de cirugía en cirugía y me daba esperanza para el próximo día. Me di cuenta de todas las personas que estaban orando por mí.
2: Siempre tuvo una actitud alegre. Siempre tuvo fe, siempre. Ella irradió optimismo y esperanza.
1: Después de 6 largas semanas, Matty fue dada de alta del hospital.
0: Dios me ayudó a darme cuenta de que Él me ayudó a superarlo. Dios salvó mi vida y me permitió vivir.
1: Matty comenzó un largo y doloroso proceso de recuperación para ponerse de pie y llevar una vida normal. Un día se dio cuenta de que había algo más que tenía que hacer. Perdonar al conductor que la impactó de frente a 160 kilómetros por hora.
0: Fue una decisión consciente, otorgarle el perdón. Así que no importaban los errores que cometió, es perdonado y así quedó eso.
1: Después de varios meses de rehabilitación, Matty tuvo una complicación. Su cirujano dijo que su mano derecha no estaba sanando y que necesitaba otra operación.
0: Eso me conmovió. Alcé mi puño al cielo y dije, ¿por qué no me llevaste al cielo cuando pudiste? ¿Me pudiste haber llevado? ¿Por qué no me llevaste? Ya estaba cansada de lidiar con todo.
1: Otra vez los guerreros de oración acudieron a Dios. 2 días después, el cirujano de mano reconsideró. Decidió que la cirugía de mano no era necesaria y que la mano podría sanar por sí sola.
0: Dios la sanó y me fui sonriendo y llorando porque Dios tenía un propósito y era tan bueno.
1: 1 año después del accidente, Matty estaba de pie y recuperada por completo.
0: Me sentí libre, me sentí saludable, fue maravilloso. No solo Él sanó mi cuerpo, sino que también sanó mi mente, mis recuerdos, mi corazón.
2: Después de 1 año, ella se veía como si nada. Se recuperó de sus lesiones y volvió a tener una vida normal. Es increíble. Todo eso viene de arriba.
1: Hoy Matty vive una vida plena con placeres simples y agradecimiento a Dios.
0: La oración es poderosa. Úsenla. Apropiense de ella, crean y compártanla con todo el que cruce su camino.
3: Me encanta la honestidad de Matty. Su corazón clamó, dijo, no otra cirugía, no otra vez. Y alzó su mano, pero no en alabanza, sino como un puño. Señor, ¿por qué? ¿Por qué? ¿Por qué? ¿Por qué? ¿Por qué no me llevaste? ¿Por qué no estoy en el cielo ahora mismo? ¿Por qué sigo pasando por todo este dolor y sufrimiento? ¿Por qué? Siempre queremos hacer esa pregunta. Aquí hay algo de la Biblia donde los discípulos de Jesús, estas son personas que vivieron con Él, viajan con Él, que escuchan todas sus enseñanzas y vieron sus milagros. Había un hombre que nació ciego, y no fueron los fariseos quienes le preguntaron a Jesús, sino sus propios discípulos. Tenían una pregunta teológica. ¿Por qué? Porque pensaron que la ceguera era el resultado del pecado. Así que dijeron, Él nació ciego, así que ¿quién pecó? ¿Fueron sus padres los que pecaron? Si esto se trata de juicio sobre ellos, ¿por qué es justo para Él? Y si es su pecado, ¿por qué le pasó al nacer? ¿Por qué no después de que pecó? Me encanta la respuesta que Jesús dio. ¡Ninguno! Esto pasó para que la gloria del Señor fuera revelada. Cuando los accidentes suceden, cuando viene una enfermedad, cuando vienen los problemas, tengamos esa misma actitud y eso pasó para que la gloria de Dios fuera revelada. Tus oraciones manifiestan tu dolor ante Dios, pero que haya oración en tus labios. La gloria del Señor te será revelada. Ashley y yo vamos a orar ahora mismo. Créele a Dios. Cree en su promesa. Cree en Jesús. Cree que Él es el Salvador. Él es quien nos libra. Él es el sanador. Créelo. Y con esa fe podrás ver la gloria del Señor. Vamos a orar. Amado Dios poderoso, venimos ante ti. Venimos ante ti creyendo. Venimos aquí con acción de gracias por la sanidad que vas a darnos, por la liberación que vas a traernos, por la salvación que vas a darnos. Te alabamos para que la gloria del Señor sea revelada en nuestras vidas. Así que ahora extiende tu mano y haz milagros. Para los que están mirando, sana toda enfermedad. Llévate todos los malestares, todo dolor ahora, en el nombre de Jesús. Ashley, Dios te está dando algo.
4: Sí, yo creo que alguien que nos está viendo ha sido diagnosticado con una pelvis destruida. Eso es lo que escuché. Tienes una pelvis destruida. No sé si es por un accidente de auto, algún tipo de accidente. Y eso es lo que tienes. Es con lo que has estado luchando. Es un dolor muy intenso. Y los doctores están muy preocupados. Cirugías, así como lo vieron con esa mujer. Ella tuvo tantas. Tienes muchas cirugías por delante, es lo que los doctores dicen. Pero creo que Dios te sana sobrenaturalmente ahora mismo. Él pone, él solo, hay un hueso que crece otra vez. Hay piezas que se juntan también. Y será un verdadero milagro sobrenatural. Los doctores quedarán estupefactos. Y este es tu momento de darle a Dios toda la gloria. Él te ve y Él te ama. Solo recibe esta sanidad del Señor en el nombre de Jesús. Gracias, Dios.
3: ¿Hay alguien que sufre algún tipo de problema de estímulo, donde hay un sobreestímulo, estímulo de luz o de ruidos? ¿Qué causa que te cierres? Dios está sanando tu mente ahora mismo, en el nombre de Jesús.
4: Amén.
3: Amén. Y si sanaste, dínoslo. Aquí hay una palabra de Romanos. Alégrense en la esperanza, muestren paciencia en el sufrimiento, perseveren en la oración.

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0: Te bendecimos. 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

Quiero que vayamos al libro de los Hechos, capítulo 3. Gracias, Espíritu Santo. Padre, te damos las gracias, te presentamos esta palabra, no solo a los presentes, sino a los que nos van a ver ahora mismo, escuchar, y en un horario diferido los que nos puedan también escuchar. Sabemos que tu palabra carga la bendición porque es tu palabra. Te pedimos, Padre, que unja nuestros corazones y los pueblos, el terreno donde se hace de sembrar esta semilla poderosa, en el nombre de Jesús. Amén y amén. Me quiero referir a Hechos capítulo 3, verso 19, una palabra hermosa que predicó el apóstol Pedro. Dice: así que arrepentíos y convertíos, para que sean borrados vuestros pecados, para que vengan de la presencia del Señor tiempos de refrigerio. Lo voy a repetir. Él dice en ese texto: así que, coma, arrepentíos y convertíos, para que sean borrados vuestros pecados, para que vengan de la presencia del Señor tiempos de refrigerio. El Señor añada bendición y salud a nuestra vida a través de su palabra. El mensaje del Evangelio no comienza con condenación, sino con una invitación. Aleluya. ¿A qué? A cambios. Diga conmigo,

cambios. Cambios donde Dios quiere interceptar la vida del hombre y crearle conciencia que si sigue viviendo de la manera que está viviendo, sin tener en cuenta a Dios, es que va directito a perderse para siempre. Entonces, la invitación es sencilla: arrepentirse. El arrepentimiento habla del amor de Dios en una invitación, y la conversión no son solo palabras para emocionarte, sino el anhelo de Dios para transformar tu corazón y que se refleje la nueva criatura en cada uno de nosotros. Porque puede haber arrepentimiento, pero si no hay, escucha bien, una transformación, no se va a notar el arrepentimiento. Y solamente estoy por encima, vamos a la introducción. ¿Qué significa arrepentirse, pastora? Porque yo conozco gente que se arrepiente todos los días, pero vuelve y reinciden. Hay gente que los viernes beben tanto licor que por la mañana en la resaca se arrepienten de haber bebido el viernes. Pero llega el otro viernes y ¿qué pasó? Vuelven a lo mismo, se lo olvida. Hay otros que utilizan estupefacientes, drogas, etcétera, o cometen, golpean a su esposa o golpean, hacen cosas indebidas que saben que están mal, pero aunque le da tristeza hacerlo, vuelven y reinciden, se arrepienten. Pero arrepentirse es algo más, significa reconocer el pecado y sentir pesar genuino por haber ofendido no solo a la persona, sino haber ofendido a Dios. Significa cambiar ese pensamiento, porque el arrepentimiento habla de una metanoia, que no es otra cosa que un cambio de pensamiento. ¿Y cómo yo puedo cambiar mi pensamiento? Primero, cuando reconozco el pecado. Segundo, cuando lo confieso, no solo delante de los hombres, sino se lo confieso a Dios, porque he pecado contra el cielo y contra la gente. Entonces, ¿dónde lleva ser primero mi arrepentimiento? Con Dios. Arrepentirse habla de apartarse de ese pecado y buscar obedecer la voluntad del Señor. Entonces, en otras palabras, pastora, que si yo me arrepiento, tengo que entonces ver cómo es que Dios quiere que yo viva para que haya una transformación. Le tengo el secreto. Como único uno puede cambiar es arrepentiéndose y pidiéndole al Señor que te enseñe a vivir una nueva vida. ¿Sabe dónde se encuentra? En su testamento, en su palabra, en lo que Él nos dejó como legado. No hay otra fórmula. Los libros son buenos, las referencias son buenas, los testimonios son buenos, pero esta es la palabra del Señor, que el cielo y la tierra pasará, pero esta palabra no pasará ciertamente. Qué hermoso. La invitación no es a condenación. Por favor, me busca Juan 3:17 en pantallas. Siempre nos referimos al amor de Dios extraordinario en el 16. Pero a mí me gusta lo que dice el verso 17 del Evangelio según San Juan. Me fascina. Porque no hemos entendido. Ayer di un programa de live para poder acentuar un poco y aclarar el propósito de la iglesia en la tierra. Dice la Biblia que no envió Dios a su Hijo al mundo ¿para qué? Para condenar al mundo, sino ¿para qué? Para que el mundo sea salvo por Él. Así que nosotros estamos aquí como la boca de Dios, igualmente diciéndole a la gente: detente,
arrepiéntete y conviértete para que puedan venir del cielo a tu vida tiempos de refrigerio. La humanidad está sufriendo, la gente está sufriendo, donde único van a encontrar consolación es en el Dios de los cielos que la ofrece. Él lo dice: te arrepientes y te conviertes y viene del cielo tiempos de refrigerio. Qué impresionante. Dios me dio esta palabra y cuando mi hermana me pide el tema, yo me quedé así.

que tú te arrepientas, que sientas dolor de haberle fallado a Él, que entiendas que estás sufriendo consecuencias de vivir espaldas a Dios, que esa soledad, que ese vacío, que todo lo que te está torturando en tu mente y en tu vida es porque Dios no está presente. Pero cuando Dios está presente, ocurren cambios, ocurren transformaciones, Dios los llena todo. Mire, si Dios ama, Dios le dio a un profeta una asignación. Le dijo: vete a Nínive, porque allá lo que pasó en Venezuela, sí lo profetizaron. Y creo que un muchacho humilde de la región dijo exactamente lo que iba a pasar. ¿Por qué usted cree que Dios lo dijo? ¿Por qué usted cree que Dios lo avisa? No es para darle rating al profeta, es para que el pueblo no tuviese excusa de que no lo sabían. Y Dios le da la oportunidad, envía a los profetas. ¿Cuántos profetas hay aquí? Todos estamos hablando del Señor. Envió un profeta y le dijo que iba a pasar algo, que buscaran del Señor, eso es todo. Pues Dios le dio la palabra a Jonás para que fuera a Nínive y le predicara y le dijera, qué mensajito bien suave, dentro de 40 días Dios va a destruir a Nínive. Y él dijo, ¿cómo? No, cogió para Tarsis. Y todos sabemos, la ballena o el pez grande y todo lo que pasó. Pero finalmente, cuando llega a Nínive de la forma sobrenatural que llega, hace más creíble que viene de parte de Dios por la preservación de vida, porque nadie sale de la boca de un pez caminando como aquí no ha pasado nada. Así que llama más la atención, pero finalmente tiene que cumplir lo que Dios le dice. Y cuando comienza a predicar, dentro de 40 días, Dios va a destruir esta tierra, le dijo. Ese era el mensaje, no podía añadirle ni quitarle. Estaba hablando de que se arrepintiesen, ¿verdad? Pero ¿sabe qué sucedió? Desde el rey hasta el más pequeño, todo el mundo se humilló y pidieron perdón. ¿Y qué pasó? Dios los libró del juicio. Pasaron los 40 días y no pasó nada. ¿Y sabe lo que le pasó al profeta? Estaba en la carne el profeta. Se enojó. Porque hay gente que se enoja porque no sucede lo que ellos profetizaron. ¿Acaso no estamos llamados nosotros a pararnos en la brecha, a interceder por aquellos que están en pecado? No estamos nosotros parados en la brecha, no para que descienda juicio, sino para que descienda la misericordia de Dios y para que puedan ver el camino, puedan ver la verdad y puedan conocer la vida a través de Jesucristo. ¿Acaso la iglesia no está puesta para hacer luz en medio de las tinieblas? ¿Acaso la iglesia no está puesta para hacer voz de Dios y no de hombre? Porque Dios no quiere que nadie se pierda, sino que todo proceda a un arrepentimiento. No me va a hacer más mujer de Dios que yo te diga que te van a matar y Dios te perdone. Yo doy gloria a Dios por ese Dios de misericordia. A mí me toca decir lo que me toca decir y a Dios le toca hacer lo que va a hacer. Pero al pueblo le toca tomar las decisiones. Vamos bien hasta aquí entendiendo, ¿verdad? Dios sí habla y yo creo que hay profetas y yo creo que el don profético está presente. Porque Dios no quiere que nadie se pierda. Entonces, aquel pueblo se arrepintió, Nínive, todo el mundo ayunó, hasta los niños que eran amamantados, las vacas, todo el mundo. Allí se humilló toda la nación. ¿Y a qué se enojó? Se enojó. Y le dijo, por eso era que yo no quería venir, porque yo sabía que tú te ibas a arrepentir de lo que iba a decir. Entonces voy a quedar mal yo, mira, voy a quedar mal yo. Qué bueno que quedemos muy mal, muy mal. Y que Dios sea glorificado, hermano, amén, hermano. Denle un aplauso al Señor. En el capítulo 3 del libro de los Hechos, dice que Pedro y Juan subían, verso 1, al templo a la hora novena de la oración. Y dice que era traído un hombre cojo de nacimiento a quien ponían cada día a la puerta del templo, que se llamaba La Hermosa, para que pidiese limosna de los que entraban en el templo. Este, cuando vio a Pedro y a Juan,
que iban a entrar, también les pidió una limosnita.

Pedro con Juan, fijando en él los ojos, les dijo, y les estuvo atento esperando recibir de ellos algo, porque le dijo, míranos. Mas Pedro dijo, no tenemos plata ni tenemos oro, pero tengo algo más. ¿Qué necesita la iglesia? Eso, ese algo más, hermano. ¿Qué estamos buscando? Ese algo más. No tenemos plata ni tenemos oro, pero de lo que tengo, te doy. Aleluya. En el nombre de Jesucristo, le dijo, de Nazaret, levántate y anda. ¿Por qué dice en el nombre de Jesucristo de Nazaret? Usted dirá, pero toda esa palabrería para levantarlo, porque a quien se tiene que dar a conocer no es a Pedro, ni a Juan, ni a Wanda, ni a Pancho, ni al otro, es a Jesús de Nazaret. Es al que hace los milagros, al que llevó la carga, al que llevó nuestros pecados. A ese hay que dar a conocer. Así que esto no es un cliché, es que tiene una razón de ser. Yo te voy a levantar porque yo tengo algo que me depositaron a mí, pero es en el nombre de Jesús de Nazaret. Aleluya. Qué lindo es Dios. Y dice que le dijo, levántate y anda, pero no le hizo caso. Pero hay gente tremendita. Le dice uno, está sano. Y hace así. Está sano, te dije. Mira, está sano. Aleluya. Y como no se quiso levantar, lo tomaron por la mano derecha, le levantó. Y al momento, ojo, todavía no se habían afirmado los tobillos, pero necesitaba una acción. Dice, cuando lo levantaron, al momento se le afirmaron los pies y los tobillos. Y el hombre es el único hombre que en vez de caminar como hace todo el mundo por primera vez, este hombre salta, ¿entendió? Y dice, y saltando se puso en pie y anduvo y entró con ellos en el templo andando y saltando y alabando a Dios. ¿Qué producen los milagros? Que la gente vaya y adore al Señor. ¿Qué se supone que produzca un milagro de parte del cielo? Que la gente glorifique al Señor. Y todo el pueblo le vio andar y alabar a Dios. Y dice que le reconocían que era el que se sentaba a pedir limosna. Por eso es importante que usted diga lo que Dios ha hecho. A la puerta del templo, a la hermosa. Y dice que se llenaron de asombro y de espanto por lo que había sucedido. Aprovechó Pedro y dijo, esto está bueno para una campaña aquí. Y teniendo asidos a Pedro y a Juan, el cojo estaba con ellos. Dice que todo el pueblo, verso 11, atónito, concurrió a ellos al pórtico que se llama de Salomón. Viendo esto, Pedro aprovechó, respondió al pueblo, varones israelitas, ¿por qué ustedes se maravillan por esto? ¿Por qué ustedes ponen los ojos en nosotros como si por nosotros, por nuestra piedad, hubiésemos hecho andar a este? El Dios de Abraham, el Dios de Isaac, el Dios de Jacob y el Dios de nuestros padres ha glorificado a su Hijo Jesús. Y luego les viene, hermano, una confrontación. Porque el Evangelio no es solamente para hablar del amor de Dios. Hay que confrontar. Y en este caso, mire lo que le dice. Tú no le puedes decir a la persona que le vas a predicar, qué bien tú lo estás haciendo, qué bien te va. No, no, lo que estás haciendo solamente acepta a Cristo. No, no, estás en pecado, necesitas arrepentirte, necesitas convertirte, necesitas reconocer que has vivido sin Cristo, necesitas entender que en estas condiciones no vas para el cielo, te vas a perder, pero hay una puerta que se abrió y Él toca la puerta y si alguno abre y quiere entrar por esa puerta, será salvo. O sea, el evangelio hay que predicarlo completo. Hay que decirle, arrepiéntete, pero conviértete. No es que te duela lo que hiciste, es que haya un cambio en tu vida, es que haya una transformación en tu vida. No puedes seguir adulterando si eres un creyente, alaba. No puedes seguir fornicando y viviendo y haciendo trampas y haciendo cosas que no son de vida, porque esas obras son de la carne y manifiestas son, dice la palabra. Y algún día nosotros vivíamos en ese estilo de vida, pero cuando Cristo vino, hubo una transformación y Él te va a ayudar a esa transformación. Tú no lo vas a hacer solo. No, no, no.

pero ¿y cómo lo hago? Tranquilo, abandónate en los brazos del Señor, conoce su palabra, aprende y tú vas a ver lo que Dios va a hacer, porque Él comenzó una obra en ti. Esto es espiritual. Nadie puede nacer de nuevo si no tiene a Cristo. Nicodemo le pregunta de madrugada a Jesús, ¿qué tengo que hacer? Y Jesús le dijo, tienes que nacer de nuevo, tienes que convertirte. Aleluya, denle un aplauso al Señor, qué grande es Dios. Aquí está Pedro y está hablando con gente religiosa. Mira lo que le dice, ustedes lo entregaron, ustedes lo negaron delante de Pilato. ¿Se acuerdan cuando dijeron, no, suéltanos a Barrabás y crucifica a Jesús? Le estaba haciendo un recordatorio. Mi alma alaba a Dios. Ustedes lo hicieron cuando éste había resuelto ponerle en libertad a Pilato. Pero ustedes le negasteis al santo y al justo y pidieron que se os diese un homicida. Ustedes mataron el autor de la vida, a quien Dios resucitó de los muertos, de lo cual nosotros somos testigos. Aleluya. Y por la fe en su nombre, a este que vosotros están viendo aquí y conocen, le ha confirmado su nombre y la fe que es por él, ha dado a esta completa sanidad en presencia de todos ustedes. Aleluya. Mas ahora, hermano, ahora viene la misericordia. Viene el amor de Dios. Mas ahora, hermano, sé que por ignorancia lo habéis hecho, como también vuestros gobernantes. Pero Dios ha cumplido así lo que había antes anunciado por boca de todos sus profetas, que su Cristo había de padecer. Verso 19, aquí se puso y le dice, así que arrepentíos y convertíos, porque ustedes la están pasando mal, para que sean borrados vuestros pecados. No dice aliviados, dice borrados. El pecado del hombre, no importa lo que haya hecho, lo que haya cometido, el mal que haya hecho a otros o contra Dios, es borrado por la sangre de Cristo que lo limpia. Y eso es una novedad, una noticia que el mundo debe conocer. Porque el enemigo se encarga de decirle al oído a la gente, tú no tienes remedio, tú naciste así, torcido, y así te vas a morir. Mentira del diablo. Mentiras. Porque solo Cristo salva y solo en Él hay esperanza. Denle un aplauso al Señor. Aleluya. No. Y le dijo, así que arrepentíos y convertíos, para que sean borrados vuestros pecados y para que vengan de la presencia del Señor tiempo de refrigerio. Y Él envía a Jesucristo que os fue anunciado, a quien de cierto es necesario que el cielo recibió hasta los tiempos de la restauración de todas las cosas de que habló Dios por boca de sus santos profetas. Han sido desde tiempo antiguo. Dios siempre ha tenido hombres y mujeres que anuncien el Evangelio. La Biblia nos enseña que debemos obedecer su palabra. Enseña que Dios recibe con misericordia a quien se acerca a Él con un corazón sincero. ¿Qué dice Jeremías 29:13? Me gustaría que me lo pusieran, por favor, en pantalla. Es un verso sumamente hermoso. Desde siempre Dios insiste con el hombre. Dios insiste con el hombre. ¿Qué clase de amor? Decía yo ayer, y lo repito hoy, si supiéramos en qué dispensación nosotros estamos en este tiempo, estaríamos por todas partes hablando del amor de Dios, hablando de la misericordia de Dios, sin dejar de decirle, hay que arrepentirse y hay que convertirse. Hay que dejar el pecado y la vida anterior y comenzar a vivir para el Señor. Mira lo que dice, me buscaréis, ¿y qué dice? Y me hallaréis, porque me buscaréis de todo vuestro corazón. ¿Qué clase de Dios es este que se deja hallar, que se deja encontrar, que cuando tú le buscas, Él está? Que no importa tu condición, tú le buscas.

espera y Él responde. Que no importa las condiciones, aleluya, la profundidad que hayas caído, tú clama y Él responde. Oh, gloria al Señor. Pastora, entonces arrepentirse es que me duela, que yo quiera cambiar, que yo le pida perdón. Bueno, yo conozco un muchacho que le dieron de la herencia que le correspondía, sin lugar a dudas se le entregaron porque le tocaba esa herencia, pero el muchacho, en vez de invertirla y hacer una diversificación con su herencia y multiplicarla y gozarse, la tomó y se fue y vivió perdidamente. Nadie le enseñó ese ejemplo, pero algo pasó en su vida. Se desconectó de la casa del Padre, se desconectó de Dios y comenzó a vivir perdidamente. Escúcheme bien, para vivir perdidamente nadie te tiene que enseñar, porque la naturaleza de la carne, cuando tú te desconectas del Padre, el instinto es perderte, hundirte. My God. Yo lo voy a repetir. A pecar nadie te enseñó. Sin Cristo tú pecas, porque tu carne es pecaminosa. Y si no habita el Espíritu Santo, por eso es que no, Gigi Ávila lo decía y yo lo repito, que la carne es más mala que el diablo. Porque al diablo Cristo lo venció. Pero la carne, tú caminas con ella todos los días. Y hay que someterla. Pastora, pero ¿y qué es eso? Ahora usted nos viene a decir eso. Verá. Aquel hijo se desconectó. Todo lo que se desconecta de Dios pierde valor. Todo lo que se desconecta de Dios viene a destrucción. Todo el que se desconecta del Padre se pierde. Aquel muchacho no sabía pecar, pero se fue con el dinerito que le dio su papá y lo malgastó. Y dice que se prostituyó, hermano. Eso fue terrible. Anduvo por todos esos pueblos haciendo lo que le dio la gana, hasta el extremo que lo perdió todo y anhelaba cuidando unos cerdos. Y él sabía que primeramente los judíos no cuidan cerdos porque los cerdos son inmundos. En otras palabras, ¿hasta dónde llegó este muchacho? Que llegó a la inmundicia, a lo peor, a lo más profundo. Y anhelaba comer, no es que se las comió, comer de las algarrobas que comían los cerdos. O sea, que le daba la comida y él estaba acá con las babas que se le salían. Un muchacho que era de reino, un muchacho que estaba bien sentado en la casa del Padre, un muchacho que tenía gente a su cargo, un muchacho que vivía en autoridad, que tenía herencia. ¿Qué hace anhelando algarrobas que le está dando de comer a un cerdo? Hermano, esto, el enemigo no vino a sonreírse contigo. Él vino a matar, hurtar y a destruir. Y hasta que tú no entiendas, el enemigo vino a matar, el enemigo vino a destruir. Pero Cristo vino a dar vida y vino a dar vida en abundancia. ¿Y por qué tenemos que venir predicando el evangelio? Arrepiéntete, conviértete para que no anheles algarroba y te sientes en la mesa del Rey. Arrepiéntete y conviértete a Cristo para que puedas disfrutar de la mejor herencia. Pero tienes que hacer un alto y tomar una decisión. No puedes servir a dos señores. No juegues a cristiano hoy y mañana vuelves y te metes en el lodo cenagoso. No, no, no. Dios no está jugando. Esto es serio. Hay que buscar a Dios mientras pueda ser hallado. Hay que vivir para Él mientras pueda ser hallado. Basta ya de una doble vida. Porque el que coquetea con el diablo le va a morder. Eso según Wanda Jolón 1-2. Él está buscando a quien devorar. Nosotros desde la plataforma de victoria en Cristo somos más que vencedores. Sin Cristo estamos perdidos. Lo voy a decir, con Cristo somos más que vencedores. Sin Él estamos derrotados y perdidos. La evidencia de este joven, del pródigo, se volvió pródigo. ¡Qué barbaridad! Pero dice que un día recapacitó.
y se arrepintió. ¿Y por qué dice, pastora, que se arrepintió? Porque él dijo, voy a volver a la casa de mi padre porque los jornaleros en mi casa viven como gente buena, civilizada y bien. Y mírenme aquí yo anhelando comer algarroba de los cerdos. Asqueroso, sin afeitar. No fui donde Gaby a recortarme, gloria a Dios. La barba fea, todo. ¿Ah? O Quique, ¿verdad? Quique. O Giovanni, o qué sé yo, el que sea. Ando sucio, apestoso, cuando yo vengo de una casa donde todo lo que yo vi fue de excelencia. Y dice que cayó en tiempo y dijo, voy a ir a casa de mi padre y le voy a decir que me perdone porque pequé contra Dios y contra él. Eso se llama arrepentimiento. Eso se llama arrepentimiento. Por eso es que hay que acudir a quien hayas ofendido, pídele perdón. Eso se llama arrepentimiento y no lo vuelvas a hacer. No maltrates más a tu esposa porque Dios te está mirando. No le hables fuerte a tus hijos. No lo condenes con palabras que digas tú no puedes, tú no sirves, tú no vales. No, hermanito. Yo escuché a alguien decir y me encantó lo que dijo. Porque cuando nosotros le decimos a un nene te voy a traer una bicicleta, ese nene cree que tú le vas a traer una bicicleta. Y cuando tú le dices que va a cumplir el año tal día, pues va a cumplir el año tal día. Y si tú le dices que los Reyes Magos le van a traer un regalito, mire, ese nene no duerme el día 5, para 6, eso está con los ojos velados así. Pero si tú le dices que es un morón, también te va a creer. Y si tú le dices que él no sirve, también lo están marcando. Por eso háblale bien a tus hijos, dile que son un especial tesoro, dile que son maravillosos. No los marques, no los marques, no los castres, no los castres. No importa lo que vean, no los castres. Háblale de victoria, háblale de bien, háblale bendición, hermano, porque ellos creen lo que tú le dices. Y si tú le dices que serán hombres de bien, que serán profesionales, que serán hombres temerosos de Dios, ellos te van a creer porque tú eres su papá. Por eso yo creo todo lo que Dios dice en su palabra. Él habla de mí, yo lo creo. Oh, gloria a Dios. Hermano, esto es serio. Si ellos te creen en las cosas pequeñas, ¿cómo no te van a creer en el resto de las cosas? Por eso yo creo lo que Dios habla de mí y lo que Él dice que yo puedo hacer. Y yo creo que yo puedo y tengo todo lo que Él dice que yo tengo. Y lo demás, pues que espere. Estoy ocupada, aleluya. El muchacho dijo, yo voy a ir a pedir perdón porque me desconecté de la fuente. Pedí la herencia y se me acabó. ¿Pero por qué tienes que pedir la herencia y se te acaba? ¿Por qué no mejor te quedas ahí disfrutando de tu herencia que se va a seguir multiplicando, va a seguir acrecentando, se va a seguir multiplicando y la bendición de Dios va a seguir fluyendo? Porque la Biblia dice que la bendición de Jehová es la que enriquece y no añade tristeza con ella. Hay caminos que al hombre le parecen rectos, pero su fin es fin de muerte. Por eso nos paramos y le decimos, ¡arrepiéntete! Ese joven regresó y le dijo al padre, he pecado contra el cielo, mire el orden, y contra ti. No soy digno de ser llamado tu hijo. Hazme como a uno de tus jornaleros. Pero ¿cómo un padre va a ser jornalero a un hijo que tomó una decisión equivocada, pero viene arrepentido? El Señor restaura, reconecta esa relación y vuelve y te pone el anillo, te pone la vestidura, mata el becerro que estaba engordando. ¿Para qué estaba engordando? Estaba engordando porque ese papá sabía que un día ese muchacho iba a comparar la inmundicia del mundo comparado a la bendición de su casa. Oh, un día regresaría. Yo sé que tú estás esperando el tuyo, yo sé que tú estás esperando por los tuyos, pero él está esperando también por ellos, por todos los que estamos predicando, por todos los que le estamos llevando la semilla, le estamos dejando saber que hay un padre amoroso que los espera. Y todos sabemos que hubo una gran fiesta. Pastora, ¿qué significa convertirse?

significa dar vuelta y caminar hacia Dios. Es cambiar de dirección, dejar de la vieja vida y comenzar una nueva vida bajo el señorío de Cristo. No basta con lamentarte por el pecado. Yo voy a la luz y me encuentro con un adicto o un deambulante. Bajo el cristal, primero le hablo la palabra, le hablo de Cristo y me dijo, yo sé, Missy. Missy, yo sé. Te voy a andar jolón, ¿verdad? Yo sé, Missy. Y le doy, ¿verdad? No se la doy peleando, le digo, Dios te ama, hijo, cómprate algo de comer. Pero si no hay voluntad, tiene que haber de momento, tiene que salir voluntad. Decía, ya bueno, ya no quiero seguir viviendo así. Para que eso ocurra, tú y yo tenemos que orar. Para que eso ocurra, tenemos que seguir como hemos estado este fin de semana, parados en la brecha. Vamos a ver el milagro, vamos a ver el resultado, vamos a ver cómo Dios tiene compasión y misericordia. Porque el anhelo de Dios es salvar, el anhelo de Dios es que nadie se pierda. Él dice, se busca un hombre que se pare en la brecha y pueda clamar por un mundo que está, hermano, totalmente confundido, perdido. Y nosotros acá haciendo juicio entre nosotros. ¿Que quién es el más santo? Segunda de Corintios dice 5:17, usted lo sabe. De modo que si alguno está en Cristo, ¿qué dice? Nueva criatura es. Las cosas viejas pasaron. He aquí, todas son hechas nuevas. Yo lo creo, hermano. Yo lo creo. Yo estoy viviendo un tiempo donde estoy viendo la mano de Dios tan linda obrar de manera especial en tantas vidas. Las bendiciones de arrepentimiento y convertirse son muy grandes, son muy grandes. ¿Qué sucede? Según Hechos 3:19, Dios promete el perdón de pecados. Diga conmigo, perdón de pecados. Usted sabe que el pecado pesa. Usted sabe que el pecado se siente. Usted sabe que el pecado embrutece. Usted sabía que el pecado entorpece a las personas. Usted sabe que el pecado pone vieja a la gente. Usted sabe, ya eso. Exacto. Usted sabe que el pecado te avejenta, te embrutece, te entorpece. Todas esas esencias, aleluya. Y el peor de todo, te lleva al infierno. El pecado. Y la gente, oye, los de ahora, ¿verdad? La gente muy, muy culta en este tiempo. ¿El qué? ¿El que usted dice? ¡El pecado! Es que vivir sin Cristo es vivir en pecado. O le sirves a Dios o le sirves al diablo. ¡Qué cosa terrible, pastor! Una mujer tan culta como usted, por eso es que te estoy hablando. Porque o te arrepientes y te conviertes o te pierdes. No, no, no. ¿O te lo lleva el diablo? Es verdad. Porque yo tengo dueño. ¿Quiénes tienen dueño aquí? ¿Quiénes? Levante la mano. Yo sé, como dijo Pablo, es que me encanta. El apóstol Pablo, estando en aquella embarcación, cuando aquella tormenta se echó, amén, y se hundía la embarcación, le dijo al capitán, tranquilo, Dios me mostró esto, no nos vamos a perder ninguno. Y dijo, ¿cómo tú sabes eso? Ah, yo lo sé, porque yo sé de quién soy y a quién yo le sirvo. Yo sé de quién soy y a quién yo le sirvo. Tú tienes esa convicción, no importa lo que se levante, no importa que tiemble la tierra, no importa que sople los vientos, yo sé de quién soy y a quién yo le sirvo. ¡Ah, Rabashaya! Habrá alguien en la casa que sepa de quién es y a quién le sirve. Por eso es tan importante. Mira bien dónde estás parado en este día. Deja la liviandad. ¿Sabes lo que dice la Biblia? Que mejor es que esté frío o caliente, pero los tibios son aquellos que ellos mismos se justifican ellos. ¿Sabe lo que dice la palabra? Que a los tibios, perdone la hora que te está almorzando, pero eso no es lo que te estoy dando, es que te arrepientas, porque a los tibios los vomita Dios. Ay, pastora, gloria a Dios, santo. El arrepentimiento y la conversión

produce perdón de pecados. Restaura una relación con el Padre. Vienen tiempos de gozo, de refrigerio para el alma. Aleluya. La Biblia dice que el alma que pecare esa morirá. Dice que la paga de pecado es muerte. Pero también dice que la dádiva de Dios es que vida eterna, vida eterna. Dile que está a tu lado, yo te veo con una eternidad preciosa. Que ya comenzó, ya comenzó, ya comenzó. No te desconectes, no te desconectes por nada. No te desconectes, no importa la presión, no importa las pruebas, no importa la tentación. Si te desconectas, te mueres. Él lo dijo, fuera de mí nada podéis hacer. Vienen tiempos de refrigerios. Y viene una vida con esperanza y propósito. El arrepentimiento acerca a la persona hacia Dios. La acerca por su gracia y misericordia. Y el llamado de hoy es, Dios sigue llamando a las personas a arrepentirse y convertirse. Hoy en día eso no se oye mucho. Es como, hay mucho motivador. Qué bueno, nosotros venimos y nos motivamos aquí. Claro que nos motivamos, santo aleluya. Pero ¿nos motivamos a qué? A buscar de Dios. A vivir en santidad. A agradarle a Él. Y si tú no amas a tu prójimo, tú estás perdiendo el tiempo, ¿sabes? Porque esto se resume en esto. Amar a Dios sobre todas las cosas. Y a tu prójimo como a ti mismo. ¿Quién es el prójimo? Todo el que esté fuera de ti, hermano. Todo el que no nació contigo. El prójimo. Aquel que te mete por aquella puerta porque el prójimo pasa por esta y para no saludarlo, pues mejor voy por allá para no ver al prójimo de acá. No, yo no voy a la iglesia en estos días porque tengo un prójimo que me ofendió. Hermano, mira, arrepiéntete. Yo sé que esto no es fácil, este mensaje. Ay, pastora, tan lindo que usted predica. Es que hay que consagrarse, hermano. No vayamos, no perdamos el tiempo. Mira, examínate tú. ¿De qué lado estás parado, mayor? Si estás sirviéndole a Cristo o le estás sirviendo al diablo, ven, prepárate ahora. No desperdicies tu tiempo.

la gloria o el infierno. Escucha esto. Todos tenemos pecados. Cristo los quiere limpiar. Si a Él nos humillamos con fe y sinceridad. ¿Sabes qué? Ven

cerca la hora de la gloria o el infierno. Aleluya. Ven, prepárate ahora. Todavía hay tiempo. No desperdicies tu tiempo, porque se acerca la hora. Ay, santo. De la gloria o el infierno. Así se cantaba antes y la gente entendía mejor, ¿verdad? Ahora se le da tanta vuelta a la noria que... ¡Santo! Denle un aplauso al Señor. Isaías 55, verso 6. Estoy terminando. De verdad, hermano. ¿Cómo nos ama el Señor? Nadie nos ama como Él. ¿Cómo es posible que el

Señor es un Dios de tantas oportunidades, que siendo pecadores, Cristo murió por nosotros. Qué grande es Dios. Isaías 55, verso 6. Aleluya. He aquí, buscad a Jehová mientras pueda ser hallado. Mi papá escribió una canción de ese texto. Llamadle en tanto que está cercano. ¿Qué dice? Búscalo mientras que. ¿Sabe lo que hizo el pródigo? El papá estaba vivo, avanzó y vino y pidió perdón. Si se hubiera muerto el papá, se hubiera quedado con esa carga tan grande, ¿verdad? Digo yo, soy yo acá. Pero todavía la puerta está abierta y el Señor está invitando al pueblo. Hermano, esto no es religión, esto no es legalismo, esto es relación con Dios. Esto es relación con Dios. Él quiere que tú pienses en Él por la mañana, al mediodía, por la tarde y todo el día. Que todo lo que tú hagas sea dentro del temor reverente a Dios. Al Señor le agradará esto que yo estoy haciendo. Le agradará esto que voy a decir. Le agradará esta amistad que tengo. Le agradará que me acueste con mi amigo. Tenga cuidado que los fornicarios no entran. Ay, hermano, mire. Yo estoy paga, como dicen por ahí. Pero hay pecado, hay que llamarle por su nombre. Hay gente que se acuestan unos con otros y vienen y adoran a Dios como si aquí no ha pasado nada. Y después uno tiene que pelear contra tantas cosas. Aleluya. Santo, jamón, está bueno esto. ¿Eh? ¡Arrepiéntete! La fornicación es de Dios. Ni estar mirando a la mujer ajena tampoco. La que te dio Dios, esta, milagro, gózate que esto es casa que está dándose hoy aquí. Gloria a Dios. A mí Dios me dio ojos para un hombre, ese que está ahí. Yo puedo encontrarte, qué lindo, qué bello, ese es el hombre. Y estamos creciendo juntos, ahora se llama crecer. Está bien. Pero ese fue el que Dios me dio. Y él se gozó con la mujer de su juventud y ahora la viejita que le toque, que soy yo. Que no invente. También va a tener que disfrutarla. Alaba, y yo también. Hermano, usted es así. Cuando lo conocí tenía una cabellera de Sandro, unas patillas de Sandro. Le queda ahora de Palito Ortega. Hermano, sonríase, que esto hay que bajarlo de alguna manera, hermano. ¡Aleluya! Usted está en una casa donde se predica el evangelio de amor, el evangelio de misericordia. Dios no quiere que nadie se pierda. Hermano, es mejor llorar ahora y pedir perdón que llorar después cuando no hay remedio, que llorar después cuando ya no haya remedio, cuando quizá la muerte te sorprenda o quizá cuando suene la trompeta y tú digas, ¿qué pasó? No la escuché. Es que no la va a escuchar todo el mundo. No la va a escuchar todo el mundo. La van a escuchar los redimidos de Dios. La van a escuchar los que tengan los oídos afinado para Dios. Esto es más serio de lo que usted piensa. Cristo viene. Y Dios no quiere que tú vivas así asustado. ¿Cómo tú? Yo no creo que alguien que practique el pecado pueda dormir tranquilo. Tiene que dormir asustado. Mirando para arriba. Mira para arriba, pero es para pedir perdón y cambia. Toma una decisión. Él es suficiente. Si yo sé, ¿cuántos salieron de la droga aquí? Levante la mano de verdad. ¿Y Dios te limpió? ¿Y te metió más droga? ¿Por qué? Porque el Señor lo hizo. ¿Cuántos eran alcohólicos? Ahora nadie, mira aquí, nadie. No voy a seguir preguntando porque quedo sin iglesia. Pero todos éramos ex algo, ¿saben? Así que usted salió de algún lugar, Dios lo sacó usted. Vamos a la Biblia. Aleluya. Busca a Jehová mientras pueda ser hallado. Oh, gloria a Dios. Llámalo en tanto que está cercano. Pero hay una directriz. El próximo verso, hijo. ¿Qué dice? Deje el impío su camino y el hombre inicuo sus pensamientos y vuélvase a Jehová. ¿Qué quiere hacer Jehová? El cual tendrá de él, ¿qué? Misericordia.
y al Dios nuestro, el cual será amplio en qué. En perdonar. Ese es el Dios que tú y yo le servimos, iglesia, que está delante de perdonar, que está delante de ayudarte. Gloria a Dios. Yo amo la palabra porque Él es bueno. Y yo siempre veo que a pesar de que vino el castigo sobre aquella humanidad donde vivía Noé, Dios siempre vio a alguien para que no hubiese excusa. El arca no se preparó para animales, se preparó para el pueblo, pero el pueblo no quiso. Aleluya. Gracias, Jesús. Mira lo que dice la palabra del Señor. Te amo, Señor. Isaías capítulo 1, verso 16. Gracias, Espíritu Santo. Lavaos y limpiaos, quitad la iniquidad de vuestras obras de delante de mis ojos. Dejad de hacer que, porque será que cuando el Señor tomó una oportunidad, cuando vio el pueblo ofrendando, porque la ofrenda es de Dios, el diezmo es de Dios, no creo que no. Hay gente que lo quieren abolir, no respire, hermano. Usted está tomando un aire que le pertenece a Dios. Lo mínimo que puede hacer es ser agradecido, ¿verdad? Él miró al pueblo dando la ofrenda y dijo, antes o cuando lleves tu ofrenda, si te acuerdas que tu hermano está, ¿qué? ¿No te oigo? Enojado contigo. No es que tú estés enojado, es que él esté enojado. ¿Qué dice la Biblia? Ve y reconcíliate. En tiempo de ofrendar, es un tiempo también de reconciliación. Grande Dios, aleluya. El Señor me lleva ahí, pero vamos. Dice, aprended a hacer el bien, verso 17. Buscad el juicio, restituid al agraviado, hacer justicia al huérfano, amparad a la viuda. Después dice, después que hagas eso, venid luego y estemos ¿qué? ¿Qué dice? A cuenta. O sea, ¿cuándo yo puedo estar a cuentas con Dios? Estemos, o sea, cuentas claras. No te debo. Venid y estemos a cuenta. Y mira lo que dice. Si vuestros pecados fuesen como ¿qué? Como la grana, como la nieve serán emblanquecidos. Si fuesen rojos como el carmesí, vendrán a ser como blanca lana. Si quisieres y oyeres, comeréis el bien de la tierra. Si no quisieres y fueres rebelde, seréis consumidos a espada, porque la boca de Jehová lo ha dicho. Ponte de pie, iglesia. Señor, el arrepentimiento comienza con mi reconocimiento que necesito renovar mi mente, mis acciones, todo y pedir perdón. No basta con llorar. Tomo una decisión de una nueva vida para que vengan tiempos de gozo, de refrigerio, de saber que Dios va a respaldar mis pasos, que Él me va a ayudar en todo. No soy perfecta ni de nombre. Puede ser que cometa errores, pero ámplese el Señor para perdonarme. Y sabe, la Biblia dice que tenemos un abogado en el cielo, un abogado pago. Él intercede por todos y cada uno de nosotros. Si alguno ha pecado, abogado tenemos para con el Padre. ¿Cómo se llama tu abogado? Jesucristo. Aleluya. Por eso, el arrepentimiento es el comienzo de una nueva vida renovada por Dios. La conversión es la evidencia de un corazón que ha respondido a su llamado. Hoy, 28 de junio, 6 meses han pasado de este año, 2026, y nuestro lema ha sido año de consagración. Habrá alguien
que le diga: Señor, yo quiero hoy comenzar de nuevo con tu ayuda.

Hoy es una oportunidad para volver al Señor con fe, confiando en que vienen tiempos de refrigerios para ti. El Señor hoy quiere perdonarte, hermano. Lo que está pasando a nivel mundial está escrito. Terremotos, guerras, situaciones, eso no lo podemos evitar. Pero qué bueno es saber que estoy en el grupo de los salvados. Que soy hija de Dios y que si vivo o muero, le pertenezco a Él. Y hay unas promesas que son mías. ¿Habrá alguna vida en esta hermosa mañana que diga, pastora, yo quiero hoy? Yo necesito arrepentirme. Y si usted ya es de la iglesia y se tiene que arrepentir, arrepiéntase también, no hay problema. Lo importante es que a mí no me va a importar lo que nadie piense de mí. Yo quiero lo que Dios piensa de mí. Y yo creo que el altar está abierto. Aleluya. Oh, gloria a Dios. Aleluya. Señor, se rompen las cadenas. Sabes que hablamos tempranito hoy, Señor, y tú me hablabas de la necesidad de un pueblo que se arrepienta, de andar en esos malos caminos, de proceder con mal, con maldad, Señor, con envidia, con celos, con contienda. Señor, ayúdanos. Tú no quieres el mal ni la muerte del que muere, Señor. Tú quieres que todos tengan vida. Oh Dios, salva, salva, salva en esta hora. Si hay alguien que está en este lugar que todavía no le ha entregado su corazón a Cristo, sé que es un mensaje muy claro, de hecho. Pero el Señor te ama. El Señor te ama. Yo no sé lo que va a pasar. De aquí en adelante las señales se van a acrecentar. Yo lo sé. Pero qué bueno vivir confiado, ¿verdad? Tener la paz del Señor. Saberme a cuenta con Dios. Saber que mi familia le pertenece a Dios. Saber que Dios es bueno y para siempre su misericordia. Que si no fuera por la bondad de Jehová, todo hubiésemos sido consumidos. Yo le invito, pueblo, si hay alguien, corra al altar. No haga esperar al Señor. Dios te conoce. Si estás por primera vez, qué bueno que estás aquí.

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Aleluya, gloria a Jesucristo. Muy buenos días, que Dios les bendiga de manera gloriosa en esta mañana hermosa que nos regala nuestro Dios y Señor. Sea bienvenido, bienvenida a este tiempo especial de oración. Quiero leerles la escritura en la segunda carta del apóstol Pablo a Timoteo. Y dice así, capítulo 4, verso 5, dice, pero tú sé sobrio en todo, soporta las aflicciones, haz obra de evangelista, cumple tu ministerio. Porque yo ya estoy para ser sacrificado y el tiempo de mi partida está cercano. He peleado la buena batalla, he acabado la carrera, he guardado la fe. Por lo demás, me está guardada la corona de justicia, la cual me dará el Señor, juez justo, en aquel día, y no solo a mí, sino también a todos los que aman su venida. Es importante cada vez que oramos considerar las promesas de Dios, considerar sus mandamientos y siempre sabiendo que la palabra de Dios tendrá cumplimiento. Si de algo usted puede estar seguro, igual yo, es de lo que dice Dios. Por eso, cada vez que oramos, debiéramos tomar en cuenta la escritura, lo que él dice. Lo que el médico te ha dicho puede ser que sea cierto, pero lo único que podemos asegurarnos y no tener duda de que así será es lo que dice la palabra de Dios. Esta porción que leímos es el relato que nuestro pastor usa para

Para ilustrar la lección para esta semana, que lleva como título Visión de la Vida para Mis Generaciones. El apóstol Pablo hace referencia a lo que realmente es la vida y quiero leerle una porción de la lección porque el tiempo no nos da, que nos dice que la vida es un viaje. Así es la vida, según el apóstol Pablo. El tiempo de mi partida está cercano. Pablo se estaba consciente del tiempo que le quedaba. Por lo tanto, él deja escrito y nos exhorta a tener en cuenta que estamos aquí por un tiempo y que también como es por un tiempo que vamos a estar, debiéramos prepararnos. Y en este caso, este punto habla de que la vida es un viaje. El tiempo de mi partida está cercano. Aquí la palabra partida es traducida de la expresión griega analusis. Analusis significa desatar una soga o descomponer un tejido en partes más pequeñas. La palabra analusis tenía dos connotaciones. Analusis se asociaba al viaje a través de las vías acuáticas, ya sean por ríos, lagos o por mares. Analusis se aplicaba a la acción de los marinos de soltar las amarras que ataban el barco al puerto, levantar las anclas y emprender un nuevo viaje. Así que analusis evoca la imagen de un barco que sale del puerto, pero analusis también se aplicaba al campamento militar. En aquella época, las campañas militares se efectuaban durante las estaciones que permitían la lucha a campo abierto, esto es, final del invierno. Toda la primavera, todo el verano y concluir al inicio del otoño, dependiendo de las regiones, de la topografía, de los terrenos y de los climas. Las campañas militares se desarrollaban básicamente en primavera y en verano. Los soldados se trasladaban en grandes compañías, a veces formados por decenas de miles. Establecían campamentos movibles, sostenidos por cuerdas y estacas. Analusis se aplicaba también al momento cuando el comandante de la tropa o el general del ejército decidían emprender la marcha. Los soldados soltaban las amarras que ataban el campamento a la tierra, arreglaban los aparejos y continuaban el viaje por ambas figuras, tanto por la embarcación como por el campamento militar. Analusis está ligado a los viajes. Nosotros tenemos que tomar en cuenta también que la vida tiene un punto de partida y un punto también de llegada o un destino. Por eso el apóstol Pablo en estas referencias bíblicas habla del tiempo ya que él había emprendido y que ya había llegado a su destino. Y esto es lo que la lección trata de enseñarnos, que tenemos que tener una visión de la vida para nuestras generaciones. Saber que la vida tiene un comienzo, pero también tiene un destino a donde Dios quiere que nuestras generaciones también puedan llegar. Entonces vamos a orar tomando en cuenta que Dios nos da a nosotros provisiones, nos da también todo lo que necesitamos para emprender el viaje. El viaje que emprendemos necesita que nos preparemos, necesitamos de un equipaje para el viaje, necesitamos provisión, pero ya Dios nos ha dejado en su palabra la provisión que usted y yo necesitamos para emprender este recorrido, este viaje hacia donde Él ya ha trazado el final. Entonces vamos a orar dándole gracias a Dios en esta mañana, en esta hora que usted nos sintonice creyendo
que Dios sigue sentado en el trono

Dios sigue siendo fiel, que Dios sigue siendo el que tiene la última palabra en todo, por encima de lo que diga la circunstancia, por encima de lo que diga un examen médico, por encima de lo que diga el banco, está lo que dice Dios. Amén, lo que dice Dios en su

de ayuno y de oración. Así que igual usted es cordialmente bienvenido a este tiempo especial de oración. Padre bueno, te damos gracias en esta hora. Creemos, Dios mío, a tu fidelidad. Creemos también, Dios mío, a tu grande amor. Creemos, Dios santo, que tu palabra siempre es verdad. Tu palabra es espíritu y es vida. Por ella venimos a ti, Señor, sabiendo que tu palabra es la lámpara que nos alumbra, Padre santo, en nuestro camino. Por eso, Dios mío, hoy, Señor, echamos manos de las promesas tuyas. Tú dijiste que donde hubieran dos o más congregados, reunidos en tu nombre, ahí tú estarías en medio de ellos. Padre bueno, venimos a ti reconociendo, Señor, que sin tu ayuda nosotros no somos nada, que al lado de ti nada podemos hacer, que siempre te vamos a necesitar. Por eso, Padre bueno, oramos con la certeza de que tú oyes siempre nuestra oración. Padre bueno, venimos reconociendo, Señor, que somos hombres, que fallamos, que pecamos. Por eso recurrimos a esa sangre que nos limpia y que nos da libre acceso a tu presencia. Padre bueno, tu palabra, la que dice que ninguna condenación hay para los que están en Cristo. Esto es a los que conforme a tu propósito han sido llamados. Padre, limpia nuestra mente, limpia nuestros pensamientos, limpia nuestra boca, nuestra lengua, nuestro corazón, Dios mío. Padre bueno, que en este día nada en nosotros impida, Señor, el mover tuyo, lo que tú quieres hacer en el día de hoy. Que todo lo que hagamos en el día de hoy traiga gloria a tu santo nombre. El salmista lo decía de esta manera: que los dichos de mi boca, la meditación de mi corazón, sean gratos delante de ti. Padre bueno, que todos los quehaceres de hoy conlleven, Padre, Señor, glorificar tu nombre, exaltarte a ti. Señor, que todo lo que hagamos, Dios mío, Señor, sea conforme a la voluntad tuya. Ayúdanos, Padre, a estar listos, a estar preparados, porque, como dice tu palabra, porque a la hora que no pensáis, el Hijo del Hombre vendrá. Padre, ayúdanos, Dios mío, Padre Santo, a estar listos. Padre Santo, así como el apóstol Pablo nos enseña en esta carta, listo para la partida, listo para emprender ese viaje. Padre bueno, para estar eternamente contigo, Padre bueno, en el nombre de Jesús, glorifícate en esta hora, Dios Santo. Prepara tú el ambiente, Señor, en cada casa, en cada lugar donde esta señal está siendo escuchada. Padre bueno, todos los que se conectan contigo cada madrugada, sé propicio, Padre, y alumbra, Señor, lo que abruma, Padre Santo, lo que está oscuro, lo que humanamente no se puede llevar o hacer. Padre, en el nombre de Jesucristo, oramos que seas tú, Jehová, en aquellos que van rumbo a sus labores, allí en sus automóviles, Padre, conectados, Dios mío, Señor, a esta señal de radio y de televisión. Padre bueno, los que están fuera de Panamá, conectados a través de la señal de internet. Padre, glorifícate. Padre bueno, en el nombre de Jesús clamamos que seas tú, Jehová, oh Dios, bien enseñándonos el camino, mostrándonos la senda, apercibiéndonos de todo mal. Padre, en el nombre de Jesús clamamos que seas tú glorificado en este día de hoy, Señor, que hoy, Padre bueno, se abran las puertas que han estado cerradas. Padre, la gracia tuya, Dios mío,
en todo, Señor, lo que se vaya a emprender, en el nombre de Jesucristo. Tu palabra dice que tú vas por delante de nosotros, enderezando cualquier cosa torcida. Por eso, Padre, nos ponemos en tus manos. Encomendamos a ti, Dios mío, las obras, Padre, para que nuestros pensamientos sean afirmados. Padre bueno, tú eres Dios, el que dijo que las tinieblas de nosotros tú ibas a alumbrar.

asombrarnos, Padre bueno. Hay muchas cosas que no comprendemos, Padre, pero por eso estamos aquí. Por eso, Señor, nos acercamos a ti, porque tú eres nuestra luz, también eres nuestra salvación. Tú eres la fortaleza de nuestras vidas, tú eres nuestro amparo y nuestra fortaleza, nuestro pronto auxilio en la tribulación, el que dice y se hace, el que llama lo que no es como si fuese. Padre, obra, obra, Dios, vive en esta hora, Padre, en aquellos, Señor, que se han quedado sin fuerzas, Padre, aquellos que sienten que no van a poder más, tantas situaciones, tantas noticias, Padre bueno, Señor, y ya, Padre Santo, en ansiedad, en preocupación excesiva, Padre bueno, que nosotros podamos echar toda ansiedad sobre ti, porque tú tienes cuidado de nosotros, Padre. La carga, dice tu palabra, tu yugo es fácil, ligera la carga, Padre bueno, en el nombre de Jesús, Señor, que podamos depositar todo, Padre, que podamos contarte todo en el día de hoy, Señor, en el nombre de Jesús, que por encima de lo que diga la circunstancia, por encima de lo que diga aún el malestar, podamos sobreponernos y decir, yo sé que mi Redentor vive, yo sé que me levantará del polvo donde esté, a otro mejor lugar. Padre, glorifica tu nombre, envuélvenos tú, Jehová, y llévanos a la roca que es más alta que nosotros. Tú parece que tú nos esconderías en tu tabernáculo en el día del mal, y en lo reservado de tu morada tú nos harías habitar. Padre, glorifícate, Dios, glorifica tu nombre. Padre, queremos adorarte por encima de peticiones que tenemos ciertamente, pero queremos adorarte, queremos bendecirte a ti, Dios mío, porque al final tú eres el único digno de gloria, de honra, de alabanzas, Padre bueno. Yo no sé ni siquiera pedir, Padre Santo, como conviene, pero tú nos has enseñado que el Espíritu Santo tuyo intercede por nosotros con gemidos indecibles. Padre bueno, obra, obra tú, Dios mío, Señor, en esta hora. Tú conoces, dice tu palabra, los días de los perfectos. La heredad de ellos será para siempre. No serán avergonzados en el mal tiempo, y en los días de hambre serán saciados. Oh, sí, Padre bueno, glorifícate tú. Tú dijiste que ciertamente el bien y la misericordia tuya nos seguirían todos los días de nuestras vidas, Padre, y en tu casa moraríamos por largos días. Padre bueno, glorifícate, Dios mío, en todo Panamá, Padre, de costa a costa, de frontera a frontera. Señor, visita, visita en las provincias, Padre, en los distritos, en los corregimientos, en los barrios. Oh Jehová, esta tierra sea llenada del conocimiento de tu gloria, Padre, así como las aguas cubren la mar, que Panamá entero, Dios mío, pueda conocerte, Padre. Somos una nación pequeña, Señor, que tú estableciste, Dios mío, en medio, Padre, de las Américas, Padre bueno, Señor, para bendición al mundo. Por eso oramos, Padre Santo, que tú nos ayudes a comprender, Señor, que somos una nación con un propósito, Padre bueno, de parte tuya, Señor, en el nombre de Jesús. Señor, oramos, Padre Santo, que nos ayudes, Dios mío, a valorar, Señor, lo que ya tú has hecho en esta nación, Señor, a favor de Padre Santo, de la familia, a favor, Dios mío, de los matrimonios, a favor de los niños, a favor de la juventud. Padre bueno, en el nombre de Jesús, oramos, Dios vive en esta hora. Padre bueno, que el nombre tuyo sea glorificado, Señor, en esta hora, Dios mío. Tú sabes la realidad, Dios pío, de todos aquellos, Padre bueno, que hoy se conectan, Padre bueno, a esta señal. Glorifica tu nombre, Padre. Sabemos, Dios mío, que tú nunca llegas tarde, Señor, que tú lo haces hermoso todo en tu tiempo, Padre. Confirma, Señor, mientras oramos, Padre bueno, tus planes, tus propósitos.

Cristo. Señor, da luces en esa decisión que haya que tomar, Padre. Tanta gente que requiere, Dios mío, Señor, tomar una decisión y no saben qué hacer, Padre. Tu palabra dice que la voluntad tuya es buena, es perfecta y es agradable. Padre, bueno, glorifícate, glorifica tu nombre y confirma, Dios mío, a esa mamá, Señor, la guianza, la dirección tuya, Dios mío, sobre esa situación de su hija, de su hijo. Padre bueno, confirma, confirma en el día de hoy, Señor, lo que va a ser, lo que tú quieres, Dios mío, para tu pueblo, Padre, en el nombre de Jesús, tus siervos que claman. Padre bueno, clamamos, clamamos, Dios mío, unimos la fe en esta hora, Dios santo, sabiendo, Señor, que tú eres Dios de toda carne y que no hay nada imposible para ti, que lo que es imposible para nosotros los hombres, para ti todo es posible, Padre. Sé propicio, Dios, sé propicio en esta hora, Padre bueno. Señor, tú conoces, Dios mío, la realidad, Dios mío, de aquellos que no tienen un empleo. Señor, los que ya sienten que van a perder sus casas, Señor, en el nombre de Jesús, los que las deudas, Señor, los tienen abrumados, Padre, que no saben, Dios mío, no conocen la salida. Padre bueno, tú eres Dios, tu palabra dice: joven fui, envejecido, y no he visto a justo desamparado, ni a su simiente que mendigue pan. Padre, glorifícate en esta hora. Padre bueno, alienta, alienta en esta hora al desanimado, levanta al caído. Padre bueno, tú dijiste a Pedro: yo he rogado por ti para que tu fe no te falte. Padre, que no falte la fe. Oh Dios, vive en tu pueblo en este día, Señor, que el pueblo pueda ver, Dios mío, que esa buena obra que tú comenzaste, tú la vas a perfeccionar hasta el día de Jesucristo. Padre bueno, glorifica tu nombre, Padre bueno, en aquellos que están lejos, Señor, que tienen familiares distantes. Padre bueno, oramos sabiendo, Dios mío, que para ti no hay distancia. Tú eres primero, tú eres postrero, tú eres principio, tú eres fin, tú eres alfa y eres omega, el que es, el que era y el que ha de venir, el Todopoderoso. Padre, glorifica tu nombre allí, Dios mío, mientras se preparan para salir al trabajo. Padre, los que ya van en camino, Padre bueno, alumbra, prepara el ambiente en esa oficina, en ese lugar de trabajo. Padre, la gracia tuya, Dios mío, sobre tus hijos, sobre tus hijas. Padre bueno, en ese lugar, cada reunión de hoy, Padre, la gracia tuya acompañando, Señor, en el nombre de Jesús, la salida, las entradas. Oh, tu palabra dice que con paz saldréis y con paz seréis vueltos. Sí, Padre, esa seguridad, oh Dios mío, Señor, de que tú siempre eres Dios, que el poder siempre es tuyo, que el cielo y la tierra van a pasar, pero que tu palabra no pasará. Glorifícate, Padre, glorifica tu nombre en esta hora. Tú eres Dios, el que dice y se hace, el que llama a los que no es como si fuese. Padre bueno, tú sigues teniendo la llave que abre, Señor, y cuando tú abres nadie puede cerrar. Padre bueno, en el nombre de Jesús, Señor, con la autoridad que tú nos has dado, reprendemos todo lo que no proviene de ti, todo lo que quiere venir a robar, oh Dios mío, Señor, Padre Santo, a desviarnos del propósito de Dios, en el nombre de Jesús. Toda obra de las tinieblas la reprendemos en esta hora y echamos fuera toda fuerza contraria al Espíritu Santo, todo lo que quiera causar desánimo, tristeza, dolor, en el nombre de Jesús. Todo resentimiento, Señor, lo echamos fuera toda obra, obra de las tinieblas, en el nombre de Jesús. Diablo, tú no tienes parte, tú no tienes suerte, en el nombre de Jesús, en el nombre de Jesús, en el nombre de Jesús, edificaré mi iglesia.

puertas del Hades no prevalecerán. En el nombre que es sobre todo nombre, reprendemos todo desánimo. En el nombre de Jesús, todo ataque a la salud. En el nombre de Jesús, lo echamos fuera. Echamos fuera, porque el deseo de Jehová es que tengamos salud, así como prospera nuestra alma. En el nombre de Jesús, Padre bueno, glorifícate en esta hora. Tú dijiste que nunca permitiría una prueba mayor a nuestras vidas que no pudiéramos resistir. El apóstol dijo: tengo por cierto que las aflicciones del tiempo presente no son comparables con la gloria que ha de ser manifestada en vosotros. Padre bueno, glorifícate, Dios mío, en ese proyecto, Padre, la compra de ese terreno. Oh Dios mío, Señor, allá en Oviedo, Padre, la amamos a ti, Dios mío, la gracia tuya, Señor, en las negociaciones. Padre Santo, suple, oh Dios mío, Señor, y abre esa puerta en el nombre de Jesús. La amamos, que el nombre tuyo sea glorificado. Bendice a nuestro pastor, Dios mío, Señor, en este viaje misionero. Glorifícate tú, Dios mío, Señor, en todo lo que vaya a emprender. La gracia tuya, Dios mío, en el nombre de Jesús. Bendice al pastor Miguel Ángel, oh Dios mío, su esposa, la pastora Nori. Bendice a Yadira, a la congregación, Señor, allá en Oviedo, en el nombre de Jesús. Al pastor Luis Carlos, Dios mío, allá en Madrid, Padre bueno, le amamos en esta hora. Pastor Leandro, Señor, allá en Valencia, Padre Santo, los ponemos en tus manos, a él y a su familia, en el nombre de Jesús. Al pastor Daniel Romero, allá en Sevilla, Padre Santo, tu mano de gracia, oh Dios mío, acompañándole, en el nombre de Jesús. Le amamos, Padre, le amamos por milagros tuyos. La pastora Magdala, allá en Puerto Príncipe, Señor, en el nombre de Jesús, en el nombre de Jesús, se rota toda cadena, se rota toda ligadura, en el nombre de Jesús. Las fuerzas del mal no prevalecerán, en el nombre que es sobre todo nombre. Padre, glorifícate en esta hora, en el nombre de Jesús. Nos ponemos de acuerdo, Dios mío, Padre, oramos con los matrimonios que están clamando, oh Dios mío, Señor, eres santo por su familia, en el nombre de Jesús, en el nombre de Jesús. Obra tú, Dios mío, en la madre soltera, en la viuda, en el extranjero, Padre, en el nombre de Jesús. Tú eres Dios, Padre de huérfano, defensor de viuda y abogado del extranjero, en el nombre de Jesús. Clamamos, clamamos que esa mano tuya se mueva en esta hora, rompiendo toda cadena, rompiendo toda ligadura, en el nombre de Jesús, en el nombre de Jesús. Clamamos, Dios mío, que donde esta señal llegue, Señor, el poder tuyo se haga manifiesto en esta hora. Tú sabes, Padre bueno, cómo está, oh Dios mío, la familia de ese joven, Señor, que ha desaparecido, Padre. Oramos que tú los visites, Padre, ellos puedan tener noticias, oh Dios mío, y su cuerpo se ha encontrado, en el nombre de Jesús. La amamos en esta hora, Padre. Tú conoces la condición de tantas madres, Dios mío, que claman por hijos, que están en droga, que están en alcohol. Padre Santo, en el nombre de Jesús, unimos la fe en esta hora, Dios mío. Padre Santo, por esos nietos, en el nombre de Jesús, ponemos en tus manos, Dios mío, la familia, en el nombre que es sobre todo nombre. Padre bueno, interven tú en esa relación, en esa pareja que ha pensado en una separación, en el nombre de Jesús. Padre, vergüenza al enemigo. Tú parece que lo que tú unes, nadie lo puede separar, en el nombre de Jesucristo. Oramos, Dios mío, que esa mano tuya se mueva en esta hora, en el nombre de Jesús. Hoy bendecimos tu nombre en esta hora, por tu fidelidad, por tu grande amor, Señor. Padre, queremos
presentarte en esta hora, Dios mío, lo que será Iglesia Juvenil, Padre bueno, comenzando, oh Dios mío, Señor, con esa noche de adoración con Alex Zurdo, Padre bueno, oramos, Jehová, que prepares el ambiente, Dios mío, una señal.

de arriba, una señal del trono tuyo, Dios mío, que tú tienes planes con la juventud. Glorifica tu nombre, Padre. El santuario se quede pequeño. La cantidad de personas que van a venir, Padre Santo, para adorarte, para bendecirte, para exaltarte a ti. Señor, en el nombre de Jesús, clamamos, Dios, pidiendo, Señor, que esa mano poderosa tuya se mueva en todo lo que tienen ya planeado. Tú eres Dios y dijiste que irías por delante. En el nombre de Jesús, bendice al pastor Nuno. Pedimos por él, por su esposa Elizabeth, la pastora, Señor, por Luca y todo el equipo de trabajo. Bendice a Noemí, bendice, Dios mío, Señor, a sus hijas, su esposo. Bendice a Fran, Padre bueno. La amamos en esta hora, Jehová. El nombre tuyo sea glorificado, Señor, que hay una cosecha grande, grande de jóvenes, Dios mío, Señor, que después de iglesia juvenil, Señor, Padre Santo, el santuario siempre esté lleno de jóvenes, Padre Santo, con deseo de predicar tu palabra, con deseo de hacer la obra tuya, en el nombre de Jesús. Glorifícate tú, Jehová, tú eres Dios por siempre, Señor. Usa cada uno de los expositores de la palabra, Señor, la gracia tuya sobre ellos, Señor, que puedan hablar, Dios mío, de parte tuya, en el nombre de Jesús. Tu bendición, Jehová, que enriquece, que no añade tristeza con ella. Gracias te damos por tu fidelidad, por tu amor. Gracias porque tú sigues sentado en el trono. Gracias porque tú sigues siendo el Señor, tú el que gobierna. Padre Santo, todo, todo está bajo tu dominio, Señor. En el nombre de Jesús, tú estás por encima del alto. Dice tu palabra, el alto y sublime eres tú, Jehová. Por eso bendecimos tu nombre en esta hora y te damos gracias, Jehová, por cada televidente, por cada internauta, por cada radioescucha. Todas las personas, Dios mío, se unen a este tiempo de oración. Sé propicio, Padre, que puedan verte, que puedan conocerte, Padre bueno, en el nombre de Jesús. Gracias te damos. Aleluya, gloria a Jesús. Vamos a ir un cambio musical, pero no aparte el real. Manténgase orando, manténgase creyendo que Dios es fiel a lo que ha prometido. Aleluya.

Grande es Él. Aleluya. Nuestro Dios es grande. Es tan grande que el cielo es su trono y la tierra estrado de sus pies. Vamos a seguir en nuestra red global de oración. Vamos a presentar listas de peticiones de hermanos, amigos, conocidos que hoy requieren de una intervención divina. Sabemos que los milagros solamente los hace Dios. Los médicos hacen una parte, los amigos hacen otra parte, los familiares hacen una parte, pero los milagros solamente hay uno que los puede hacer y ese es el Señor. Amén. En la Escritura dice, en la carta a los Hebreos dice que Jesucristo es el mismo de ayer, de hoy y por los siglos. Él no cambia. Nosotros cambiamos, los gobiernos cambian, pero Dios no cambia. Él es inmutable. Por eso vamos a ponernos de acuerdo. Usted todavía puede llamar al 200-7112 y 200-7113 para sus peticiones de oración. Padre bueno, te damos las gracias, Dios, en esta hora. Gracias porque es tu palabra la que nos enseña que antes que clamemos, responderás tú. Que mientras aún hablamos, ya tú has escuchado. Padre, queremos presentarte esta lista de peticiones, Dios mío, reconociendo, Señor, que tus oídos siempre estarán atentos al clamor de tu pueblo. Oramos por Coralia, Señor, en el nombre de Jesús, que pide salud, Padre, y fortaleza. Por Indira Prado, Señor, toca su vida, Padre Santo, que pueda conocerte. Por Mayra Gil, Padre, también pide protección de lo alto. Por Adolfo Walter, Señor, glorifica tu nombre, Padre bueno, en el nombre de Jesús. Por Héctor Castillo Castro, Padre, rompe toda cadena, en el nombre de Jesús, Padre bueno. Oramos, Jehová, por Evangelista Melado, por Alfredo Maxwell, por Miguel Chen, Señor, por Belkis Monego, glorifica tu nombre en Héctor Melado, en Carlos Cianca, en Juan Vique, en Víctor Loaiza, Padre, protección de los altos, Jehová, por José Cáceres, por Eric González, Padre, por Daisy Chen, por Ral Roja, por Magalis Tapia, glorifícate en Berta Ceballo, en Zoe Victoria, en Yurka Ceballo, glorifica tu nombre, Padre, ese traslado de trabajo, por José y por Olivia, por Roberto Salazar, por Iraiza Flores, por Astrid Carolina, por Alaya, por Saquiel, por Raúl, por Ruth Esquivel, por Yosimari, por Génesis, por hermanitos Miller, glorifícate en Shaddai, Padre, por Ana Saray, por Ruth Noemí, por Ivette Flores, por Dylan, por Irving Julio, Padre, clamamos, Dios mío, Señor, presentando estas peticiones, Señor, por Yasuri Flores, por Marlon Fernández, por Estela, oh, por Emanuel Riasco, por Yacer Saldaña, por Yaricel Carrasco, glorifícate en Julia Zambrano y Jaime, por Rebeca Rivera, por Génesis, por Julia Otero, por Nereida Vanega, por Edna Trejos, por Desaida, por Francisca Río, por Samuel Matthew, por Olga Valderrama, por María Núñez, por Xiomara Río, glorifícate, Jehová. Tú dijiste que todo lo que pidiéramos en oración creyendo lo íbamos a recibir. Glorifícate, Padre, en Elvira Gil, en la familia Lee Pérez, por Jaime, la amamos, Padre bueno, en Pura Reyes, Señor, en Xiomara Río, en María Núñez, en Olga Valderrama, Padre Santo, glorifícate, Moisés Prado, pedimos por él, por su esposa, por sus hijas, Padre, por Javier Vaz, bendícele, Padre, con salud, Padre bueno, por Magali Serrano, bendice su economía, Padre bueno, por Ruby, por Leida Benítez, por Gaspar Go, por Yahanis Mabel, bendícele en esta hora, por Marisa Perea, Lizardo Angulo, por Jorge Gorrichetti, Señor, glorifica tu nombre, en Fernando Vibraje, Mireya de Lucas, en Norma de Mascarines, Armando
Armando Beckler, Señor, por Idiberta Anderson, por Víctor Rodríguez, por Luz Anderson, por Guillermo Douglas, Padre, clamamos en esta hora, esa mano poderosa tuya se mueva, Dios mío, donde hay una vida, Señor, Señor, delante de ti, con una necesidad, Padre, glorifícate en la sala de atención ciudadana, allá en Dolega, la familia Pinzón, bendice a Iván, Padre, la gracia tuya, oh Dios, vive en su trabajo, en el nombre de Jesús, clamamos, Dios mío, Elizabeth Segura, Padre, en el nombre de Jesús, por María López, clamamos en esta hora de Jehová, obra, Dios mío, Señor, en Julito Someta Castillo, por Karen Someta, Señor, para que vuelvan, Dios mío, bendice a la familia Pincay, Padre, en esta hora, bendice, fortalece, Padre Amara, en el nombre de Jesús, clamamos, Dios mío, oh, por Shekina Ramos, oh, por Melquisedec Ramos, por Ricardo, por Ana Yancy, Señor, por Jenny Castro, por Javier, glorifícate, Dios mío, amadito Sean, por Ricardo, por Orlinda, Señor, por Sergio Palacio, por Jonathan, por Enrique Samuel, Señor, por Mayra Sean, por Cristian Rosero, por Yarisbel Rosero, por Rocío, por Suset, Padre Bueno, por Gisca González, por Aniuska de Salazar, Padre Santo, por Héctor Castillo, por Salud, Padre Santo, clamamos en esta hora, en el nombre de Jesús, Padre, que el nombre tuyo sea glorificado en aquellos que no han podido comunicarse, pero están allí con una petición delante de ti, los que tienen familiares hospitalizados, Padre Santo, visita, oh Dios mío, tu Hijo Santo Higuera, Padre, oramos, Padre, que esa mano, oh Dios mío, que obra el milagro, Señor, lo termine como los ha iniciado, Padre, en el nombre de Jesús, bendice a Flor, bendice a Alexandra, Padre, ayúdale, bendice, Padre, a tu siervo Marcial, clamamos por él, Padre, en el nombre de Jesús, por su familia, por Ramona Medina, glorifícate, Padre, oh Dios mío, en Eduardo Mesa, glorifícate en Ana Carolina, glorifícate, Dios, en Oscar Antonio, por Sandra Ledesma, glorifica tu nombre en Esperanza Medina, glorifícate en Arianda, oh, en el nombre de Jesús, clamamos, clamamos en esta hora, Jehová, tú dijiste, Dios mío, que todo lo que pidiéramos en oración creyendo, lo íbamos a recibir, Padre bueno, obra tú, Jehová, en aquellos que hoy están esperando una respuesta del cielo, visita a Yasuri Flor, a María de González, Padre, pedimos una sanidad completa, Dios mío, situación de su hijo, Padre, allá en Rusia, Padre, pedimos la protección tuya, ella pueda tener noticias buenas de ese hijo, por Gael Calderón, por José, Padre bueno, por Alexis Morgan, por Jerry, Señor, que pide salud, por María Atanasio, Padre bueno, sanidad de sus ojos, por Caterine de Castillo, pedimos salud y protección en su embarazo, por Julieta, por el niño Abdel Rodríguez, Padre, clamamos, por Olga Sanjur, por Patricia de Quirós, Padre, en el nombre de Jesús, por Armando Bernal, por Karen Clara, por José Quirós, Dios mío, que pide sanidad, por Yamín Meneses, Padre Santo, allá donde está hospitalizado el Santo Tomás, oh, por Luis Arce, Padre bueno, clamamos, pidiendo, Señor, un milagro, por Aníbal Álvarez, Señor, con tu mano sobre esos hombros, Dios mío, sobre esas rodillas, Jehová, en el nombre de Jesús, por Leonora Hualco, clamamos por Elia Pérez, por Mayra Riva, Padre Santo, en el nombre de Jesús, bendice a Marisol, recuperación completa, Dios mío, Padre, por Andrés Catuí, oh, por el niño Jonathan Taylor, Padre bueno, por Margarita Valenzuela, por Carlota Valenzuela, pedimos sanidad, por Eufemia, Padre, en el nombre de Jesús, clamamos en esta hora, que el nombre tuyo sea glorificado, Padre bueno, en el nombre de Jesús, bendecimos tu nombre, Dios mío, en el nombre de Jesús, oh Jehová, grande eres tú, digno de ser supremamente alabado, gracias te damos, Dios mío, en esta hora, porque tú eres bueno, porque tú eres Dios por siempre, Padre, hoy Señor, te damos gracias, Jehová, gracias, Padre bueno, en el nombre de Jesús de Nazaret,
Tú eres Dios el que dice y se hace. En el nombre de Jesús de Nazaret, tu mano poderosa, obrando a favor de los tuyos. En el nombre de Jesús, tú eres Dios por siempre, Padre. Gracias te damos por tu fidelidad y por tu amor. Aleluya. Gracias, oh Rey. Aleluya. Gloria a Jesús. Vamos a un cambio musical. Retornamos con la red global de oración.

Este es el día que hizo Jehová. Nos gozaremos y alegraremos en él. Sus misericordias son nuevas cada mañana, porque nunca decayeron sobre nosotros sus misericordias. Nuevas son cada mañana. Grande es tu fidelidad. Oh Jehová, de mañana oirás mi voz. De mañana me presentaré delante de ti y esperaré. Los que miraron a él fueron alumbrados y sus rostros no fueron avergonzados. Este pobre clamó y lo oyó Jehová y lo libró de todas sus angustias. Porque antes que clamen responderé yo, mientras aún hablan yo habré oído. Clama a mí y yo te responderé y te enseñaré cosas grandes y ocultas que tú no conoces. Orad unos por otros para que seáis sanados. La oración eficaz del justo puede mucho. Y todo lo que pidiereis en oración creyendo, lo recibiréis. Padre nuestro que estás en los cielos, nos unimos al pastor Héctor, al anciano Jorge, al anciano Efraín, a la pastora Silca y a todo el equipo del Distrito 2 que dirige esta oración que afecta los cielos, pero también afecta todo el globo terráqueo. Y desde este lado del mundo, con 7 horas de diferencia, pensando también en las necesidades de un pueblo que clama en Madrid, en Valencia, en Sevilla, en Oviedo, en Torino, en Roma, en Milán, en Bérgamo, en Londres, en Lisboa y en tantas otras ciudades donde una rodilla se dobla y una lengua invoca tu nombre mientras un corazón se humilla y una vida reclama de tu misericordia, reconociendo nuestra necesidad y dependencia de ti. Padre nuestro que estás en los cielos, que tu nombre hoy sea glorificado, que tu nombre sea engrandecido, que sea tu nombre santificado, que sea tu gloria expresando tu grandeza y tu fidelidad. Decimos como el salmista, Señor, ¿qué es el hombre para que tengas de él memoria? ¿O el hijo del hombre para que lo visites? Decimos como Ruth, ¿quién soy yo para que mi vida haya hallado gracia delante de ti? Decimos como el salmista, ¿quién como tú, oh Jehová, entre los dioses? ¿Quién como tú, magnífico en santidad, terrible en maravillosas hazañas? Terrible en loores, hacedor de maravillas. Porque ¿quién no te temerá, oh Jehová, glorificará tu nombre? Pues solo tú eres santo, por lo cual todas las naciones vendrán y te adorarán. Y glorificará su nombre, porque desde el nacimiento del sol hasta donde se pone se ha alabado el nombre de Jehová. Excelso sobre todas las naciones es Jehová y sobre los cielos su gloria. Señor, y al entender que no hay lugar de este globo terráqueo donde has colocado al hombre, donde no manifiestes tu gracia y tu misericordia, y donde no sea notoria tu presencia. Viendo, Señor, el sacudimiento del mundo, sorprendido porque en un mes 200 movimientos telúricos han sacudido el planeta, en Europa, en España, en Italia, en el Oriente, en Japón, en Filipinas, en nuestro continente, en Venezuela, en Colombia, en Perú, en las islas del Pacífico. Señor,
Señor, dependemos de tu misericordia. Porque también, como decía el salmista, nos quitas el aliento y perecemos. Si hicieras oscurecer el sol tan solo por 5 minutos, la vida en la tierra no sería igual y en muchos lugares desaparecería completamente. Si detuviera la lluvia de los cielos, moriríamos de hambre por falta de alimento y de cosechas. Si cambiara las circunstancias de la atmósfera, no podríamos ni respirar el oxígeno. No soportaríamos 3 minutos de vida. Es tan grande tu misericordia, Señor, y tu bondad por todas las generaciones. Tú conoces cada hermano, cada hermana, cada padre, cada madre, cada joven, cada vida que llama en el horario de Panamá en la madrugada, en el horario de Europa en el mediodía, en el horario de la India,

a la final a tarde, en el horario de Corea-Japón, ya en la noche. Y tú conoces cada corazón que clama, Padre, y cada necesidad, y que adoramos y que bendecimos. Y proclamamos tu grandeza, Señor. Porque tan solo en pensar en eso, el Espíritu que da testimonio a nuestro Espíritu, nos dice de tu grandeza, nos dice de la pequeñez de nuestro problema, de la omnipotencia de Dios frente a la nada que es la enfermedad o el drama o la angustia que nos aflige. Por eso al venir ante ti, escuchamos tu palabra, echando toda vuestra ansiedad sobre Él, porque Él tiene cuidado de vosotros. Al venir ante ti, escuchamos tu palabra. Echa sobre Jehová tu carga y Él te sustentará. No dejará para siempre caído al justo. Al venir ante ti, escuchamos tu palabra, porque el Espíritu mismo da testimonio a nuestro espíritu. Muchas son las aflicciones del justo, pero de todas ellas le librará Jehová. Al venir ante ti, escuchamos tu palabra. ¿Quién nos separará del amor de Cristo? Tribulación, angustia, persecución, hambre, desnudez, peligro, espada. Antes, en todas estas cosas, somos más que vencedores por medio de aquel que nos amó. Por lo cual estoy seguro de que ni la muerte, ni la vida, ni ángeles, ni principados, ni potestades, ni lo alto, ni lo profundo, ni lo presente, ni lo porvenir, ni lo alto, ni lo profundo, nos podrá separar del amor de Dios que es en Cristo Jesús, Señor nuestro. ¿Quién acusará a los escogidos de Dios? Dios es el que justifica. ¿Quién es el que condenará? Cristo es el que nos salvó y el que hoy murió por nosotros. Por tanto, si nuestro Padre no escatimó a su propio Hijo, sino que lo entregó por todos nosotros, ¿cómo no nos dará también con Él todas las cosas? Por eso, Señor, delante de ti están nuestros clamores, nuestras angustias, nuestros temores, nuestras peticiones, nuestras falencias, nuestras necesidades, nuestra incertidumbre. Todo lo ponemos delante de ti, sabiendo, Señor, que clama a los justos y Jehová los oye. Qué torre fuerte es el nombre de Jehová. A él correrá el justo y será levantado. Sabiendo, Padre Celestial, que los leoncillos necesitan y claman, tienen hambre, claman, pero los que esperan a Jehová no tendrán falta de ningún bien. Sabiendo, Señor, que los jóvenes flaquean y caen, los muchachos se fatigan y se cansan, los jóvenes flaquean y caen, pero los que esperan a Jehová tendrán nuevas fuerzas, levantarán alas como las águilas, correrán y no se cansarán, caminarán y no se fatigarán. Solo un toque de tu gracia, Señor, basta para sostenernos. Solo una ministración del Espíritu Santo en un momento como este es suficiente para sostener nuestra fe. Señor, venda las heridas. A veces, Señor, los golpes, las heridas, los dolores, los fracasos, los tropiezos, las maldades recibidas, las injusticias, cierran nuestro propio corazón a la fe. Por eso elimina de nuestro corazón, Señor, todo pecado, todo lo que no te agrada. Y con ello también, Señor, el resentimiento, el dolor, el deseo de venganza, la amargura, para tener un corazón libre para clamar a ti en plena libertad.
da la capacidad para perdonar, Señor, a los que nos han herido. Y que podamos decir, Padre nuestro que estás en los cielos, perdona nuestros pecados, perdona nuestras ofensas, perdona nuestras faltas, perdona nuestras deudas, así como también nosotros perdonamos a los que nos ofenden. Danos un corazón limpio y puro. Porque si andamos en luz como tú estás en luz, tenemos comunión unos con otros. Y la sangre de Jesucristo nos limpia de todo pecado. Y eso es lo que queremos. Que se cumpla la palabra escrita. Hijitos, estas cosas os escribo para que no pequéis. Y si alguno hubiere pecado, abogado tenemos para con el Padre, a Jesucristo el justo. Oh Señor, cuán glorioso es tu nombre en toda la tierra. Has puesto tu gloria sobre los cielos. De la boca de los niños y de los que maman, fundaste la fortaleza. De la boca de los niños y de los que maman, perfeccionaste la alabanza. Acuérdate, Señor, de los bebés, de los niños de brazos, de los infantes, de los que aprenden a gatear, a caminar. Guía a los padres, a las madres, Señor, en qué vacuna deben aplicar y qué no, en qué alimentación dar y cómo enseñar a esos bebés desde esa temprana edad a temer tu nombre y a glorificarte, a rendir su corazón a ti. Y guárdalos en su desarrollo y en su crecimiento. Bendice a las hermanas embarazadas. Da, Señor, un término feliz a ese embarazo. Porque escrito está, no habrá en ti mujer que estéril. Y escrito está, no habrá en ti mujer que no complete el número de sus días. No darán a luz para maldición, sino que son la bendición, son herencia de los benditos de Jehová. Bendice ese embarazo, Padre, en el nombre de Jesús. Provea a padre y a madre para la mejor crianza y educación de los hijos, para que se cumpla lo que está escrito, que hemos de criar a los hijos en la disciplina y amonestación del Señor. Bendice a los familiares, Señor, de aquellos que tienen un padre, una madre, un esposo, un hijo, una hija, un abuelo, una abuela en el hospital. Pon tu mano sobre nuestro hermano Caldito, Señor, en esa cirugía, en el brazo. Encárgate de todo lo demás. Hasta aquí hemos visto tu gracia, librándolo, sosteniéndolo y ayudándolo aún a recibir alimento por la boca, pero completa lo que has comenzado. Y así, Señor, en cada petición de los que llaman, de los que claman, de los que escriben, y de los que no lo hacen, pero en el lugar donde están, están en comunión con el Dios del cielo. Responde hoy, Señor, en el nombre de Jesús. Bendice el ayuno de este día para todos los que ayunen, los que hayan decidido ayunar. Buscar tu rostro en oración y en ayuno. Y dale, Señor, la victoria reclamada, la victoria necesaria. La victoria por la cual están de rodillas delante de ti. O sencillamente levantando manos en el lugar donde se encuentren. A los que se reúnan hoy en el Santuario Silo para el ayuno. Tu gloria se haga presente y manifieste, que den respuesta a sus peticiones. Oro también, Señor, por los desempleados, los que tienen problemas económicos, los que tienen dificultades financieras, creyendo que mío es el oro y mío es la plata, ha dicho Jehová de los ejércitos, creyendo, Señor, que Jehová es mi pastor y nada me faltará. Creyendo que por la fidelidad en su diezmo, en su ofrenda, en su mayordomía, mi Dios pues suplirá todo lo que os falta conforme a sus riquezas en gloria en Cristo Jesús. Y creyendo en la promesa de que no saldréis de Egipto con las manos vacías. Obra pues, Señor, en el nombre poderoso de Jesús, porque Cristo está también. Mas busca primeramente el reino de Dios y su justicia, y todas estas cosas os serán añadidas. Añade la bendición, Señor. Abre esa puerta. Provee, Señor, suple sobrenaturalmente. Dirija nuestro gobierno para crear la fuente de ingresos, las facilidades para la empresa privada, los proyectos de inversión en el país, proyectos grandes, Padre, que generen necesidad de mano de obra.
y que haya, Padre, paz y bendición.

el nombre de Jesús. Dirijo el sistema educativo, cada profesor, cada educador, cada maestro, cada administrativo, cada director de colegio, así como también cada estudiante que se alista en Panamá, en Colombia, en Venezuela, en Brasil, en Argentina, para el día escolar de hoy, en Estados Unidos. Señor, de alguna manera, por la ciencia, por el conocimiento, haz entender que todo lo creaste tú, todo lo hiciste tú y que de ti dependemos. Y bendice, Señor, a cada estudiante cuyo padre, cuya madre o cuya relación personal es directa contigo, abriendo puertas, porque escrito está: si alguno tiene falta de sabiduría, pídala a Dios, el cual da a todos abundantemente y sin reproche, y le será dada. Bendice, Señor, la obra misionera en este día. A todos los que dejaron su país, dejaron su tierra, su familia, su parentela, para ir a otro lugar, a otra nación, a compartir la palabra, revélate a ellos, abre los cielos, trae la bendición hasta que sobreabunde, utiliza sus vidas, dale revelación de la palabra, acompaña la palabra con señales, prodigios y milagros, obra desde arriba la bendición sobrenatural, Padre Celestial, en el nombre de Jesús de Nazaret. Si mencionamos los nombres, Señor, se nos escapa el tiempo, por eso los pongo todos delante de ti. Los que han salido de cualquier país hacia otra región, con el propósito exclusivo de dedicar su tiempo, su energía, su trabajo a extender el reino de Dios, aún en aquellos países donde la predicación del Evangelio es perseguida, pero en aquellos países donde ya no hay fe, donde se ha perdido el conocimiento de Dios, donde se promueve la homosexualidad, la destrucción del matrimonio, la eliminación de la familia, la deshonra de la vida, el olvido del nombre de Dios, el libertinaje, el pecado abierto. Aún allí, Señor, si hay hijos tuyos, haz descender tu gloria y muestra, Señor, tu misericordia y tu gracia. Bendice, Dios, estos medios de comunicación. A la licenciada Loida, a la licenciada Nubia Cañizales, a Alejandro Comas, a todo el equipo que permite que esta señal llegue hasta lo último de la tierra. Dales ánimo, dales fuerza, que no desmayen. Padre, que la ausencia de recursos, que cuando viene la quincena y no hay para pagar la planilla, no hay para pagar el seguro social, cuando vienen los altos recibos de la energía eléctrica y no hay, Señor, y tampoco tienen un producto para vender, para decir, vendiendo esto recuperamos, sino dependiendo exclusivamente de Dios, de que tú toques los corazones, que no desmayen, Padre. Porque nadie sabe la bendición que es un medio como este, cuando se está fuera del país, cuando uno llega a una nación y saber que allí ya es conocido, porque lo han visto por estos medios, o lo han visto por las redes sociales que salen de Osana Visión y de Osana Capital. Recompensa ese trabajo y ayúdenos a seguir adelante, Señor. En el nombre de Jesús, bendice a cada colaborador que trabaja físicamente y depende del ministerio, Señor, que nunca se vayan al final de la quincena sin su salario. Te lo suplico como un milagro divino. Y también todos los colaboradores que aportan con sus minutos, que vean la bendición, el derramamiento de tu gracia, la manifestación de tu poder, la confirmación de tus promesas, que vean la fidelidad de Dios en sus vidas. Que den respuesta a sus oraciones. Glorifícate, Padre Celestial, en el nombre poderoso de Jesucristo, porque tuyo es el reino y el poder y la gloria por los siglos de los siglos. Bendice a cada siervo de Dios, a cada sierva, a cada hombre que ha puesto su mano en el arado. Danos hoy, Señor, hombres fieles, mujeres fieles, que prediquen la sana doctrina,
que instruyan al pueblo, que no se dejen guiar por el mundo, que reprendan el error, que condenen las doctrinas de demonios, que prediquen la santidad, que muestren al pueblo la verdadera fe, que discipulen en la palabra, que enseñen a

0: último de la tierra. Padre, gracias por tu bendición eterna, porque tuyo es el reino, Dios, el poder y la gloria por los siglos de los siglos. Aleluya, aleluya, aleluya. Gracias, Señor, porque hecho está, lo hemos pedido, y creemos que lo que hemos pedido ya ha sido hecho por nuestro Padre que está en los cielos, en el nombre de Jesús. Mis amados, Dios les bendiga. Seguimos con las peticiones de quienes nos han llamado y se han comunicado, creyendo que la oración eficaz del justo puede mucho. Amén.
1: Dice la palabra de nuestro Dios en Isaías 54, versículo 10, porque los montes se moverán y los collados temblarán, pero no se apartará de ti mi misericordia, ni el pacto de mi paz se quebrantará, dijo Jehová, el que tiene misericordia de ti. Aleluya. Padre celestial, seguimos, Señor, en este tiempo maravilloso de oración. Gracias te damos por la vida de nuestro apóstol, el apóstol Edwin Álvarez. Gracias por esta palabra maravillosa que ha compartido al pueblo. Seguimos orando con estas peticiones de oración. Presentamos la vida de Armando Aldiano, sanidad total del cáncer. Oramos por la vida de Bielka Muñoz, sanidad de la diabetes. Presentamos la vida de Yasmina Rodríguez, Señor, de la familia Grueso, de Noris Batista, por el niño Omar Torregrosa, por esa recuperación de esa operación. Gracias, Padre Celestial, porque tú eres quien pelea todas nuestras batallas. Presentamos la vida del pastor Adam Serrano, sanidad total del Parkinson. Señor, dice tu palabra que ninguna arma forjada contra tus hijos va a prosperar, porque mayor es el que está en nosotros que el que está en este mundo. Oramos por la sanidad de la vista en Eufemia, sanidad en Ilsa, sanidad en Emiliano, la vida de Mérita, de Loretta Graham, la vida de Jorge Jaramillo, la vida de la familia Murillo, Señor, por la vida de Juan Simpson, Señor, presentamos a Armando Aldiano, a Vilca Muñoz. Padre, dice tu palabra que conforme a su fe se han hecho en la vida de Yasmira Rodríguez, la vida de Omar, de Claudina, de Edwin Noel Cedeño, de Karen Duarte, de Emilia Karina, Señor, de Candelaria. Extiende tu mano poderosa, Señor, en aquella visión, Señor, de Margarita Thorne, por la niña Dayana, por Ana Alveo, la vida de Daisy Rhodes, de Víctor Vera, de Samuel Howell, de María Cleofe, Señor. Gracias, Padre Celestial, porque tu palabra nos enseña en la segunda carta a Timoteo, capítulo número 2. Tú pues, hijo mío, esfuérzate en la gracia que es en Cristo Jesús. Gracias, Padre Celestial, por ese esfuerzo en la vida de Oscar, de Vilma, de Felipe, de Gladys, Señor, que han creído a tu palabra. La vida de Mireya, de Dalia, de Melqui, de Jericín, de Ileana, de Lisset, de Gloria, extiende tu mano, Padre, la vida de Araceli, que físicamente está detenida, Padre Celestial, para ti no hay nada, pero nada imposible. Señor, restaura su vida, restaura su mente, restaura su corazón. Aquellos que están privados de libertad, Padre, que están en clamor, en oración, en ruego, en un mismo sentir, los ponemos en tus manos, que su fe no mengüe, que puedan caminar como viendo el invisible, creyendo en el Dios que le has llamado, el Dios que le ha sustentado, el Dios que le ha proveído. La vida de Bernarda, Señor, de Susana, de Mauricio, que pide por protección del cielo. Padre, esa audiencia, Señor, el día de mañana, Padre, que salga favorable, de Reinaldo Gutiérrez, extiende tu mano en la vida de Librada, de Ruth, sanidad total en Paola, en Zaira, en Ernesto, Señor, en los hermanos López Rodríguez, fortaleza, Padre Celestial, en Clementina, esa sabiduría que viene del cielo para los hermanitos Babilonia. Señor, dice tu palabra que el principio de la sabiduría es el temor a Jehová. Oramos por protección y también por sabiduría para Rubén, por ese empleo para Ana María, por Anel, Padre, liberación de toda atadura de vicios, de alcohol, esa liberación en la vida de Eloy Herrera. Oramos por el Ministerio de Madres Unidas, por sus hijos. Padre, presentamos, Señor, cada petición. Padre, múltiples peticiones que llegan día tras día, Señor. Esta estación de radio y televisión las ponemos en tus manos.

0: el hogar de ancianos Sofía. Oramos por liberación de alcohol, Señor, de todo tipo de adicción, Señor, en la vida de Jonathan, Señor, por la finanza de Dixia, por la liberación, por ese empleo para Carlos Betancourt, Padre. Sabiduría para Dafne, sanidad para Lidia, por ese empleo para Rafael, ese empleo para Ileana, sanidad para Marley, Señor, protección para la familia Espinosa. Da sabiduría, Señor, y un milagro de sanidad, Padre, en milagros, Señor. Ese empleo para Melissa, Señor, extiende tu mano poderosa, Padre celestial. Para ti no hay nada, pero nada imposible, Señor. Renueva, restaura la salud física, mental, emocional y espiritual. Que puedan creer y caminar como viendo el invisible. Aquel que está pidiendo un milagro para ese empleo, para esa vivienda, Señor. Aquí en Panamá, pero también en otros países, hasta Estados Unidos. Oramos por Víctor Loaiza, Padre Celestial. Presentamos cada país, Señor, de Centroamérica, Señor, allá en Belice, en Costa Rica, El Salvador, en Guatemala, en Honduras, en Nicaragua, Padre Celestial. Cada región, cada lugar de nuestro país, de nuestras provincias, cada una, Señor. En el canal de Panamá, esa ruta acuática, Señor, donde hay ese comercio mundial pujante, Padre de la Gloria. Señor, cada área, allá en el puerto de Balboa, aquellos que trabajan, Señor, en autoridad del canal de Panamá, contesta esa oración. Hasta el casco antiguo, en Panamá Viejo, extienden cada esclusa, lo ponemos en tus manos. Oramos por la provincia de Colón, allá en la zona libre, en cada uno de esos puertos de contenedores, allá en Portobelo. Gracias, gracias por lo que estás haciendo en Manzanillo, Señor. Extiende tu mano sobre el personal, Padre, que ha puesto la mano en el arado, libra de accidentes, libra de toda trampa del enemigo. Allá en la provincia de Panamá Oeste, la ponemos en tus manos. Allí en el área Panamá Pacífico, Howard, extiende tu mano, Señor, sobre cada negocio, sobre la tecnología, la logística, Señor. Extiende tu mano en Chorrera, en Arraiján, esa área de zona de gran crecimiento en comercio, en agricultura, en la producción de piña y otras frutas. Gracias por lo que estás haciendo en cada área de nuestro país. Oramos, Señor, por la provincia de Chiriquí. Toma control, Señor, del mundo espiritual, Padre de la Gloria. Allá en las tierras altas de Volcán, Cerro Punta, Boquete. Ponemos tu mano, presentamos, Padre de la Gloria, cada cultivo de café, Señor. Glorifica tu nombre, todo lo que se siembra, todo lo que se produce en cada una de las provincias de nuestro Panamá. Líbranos de sismos, líbranos de terremotos, líbranos de adversidades. Ay, a la Baqueta, Arabasaya, allá en la provincia de Coclé, Señor, la presentamos, Penonomé y Antón, Señor, la Riviera Pacífica, todo está en tus manos, la zona hotelera y turística, Padre, la ganadería, Señor, Padre, los proyectos de energía renovable. Da sabiduría a los ingenieros, a los técnicos, Dios de gloria, que realmente, Señor, nuestro país y otros países que están unidos aquí en oración, podamos ver el crecimiento económico, Señor, en el área de la salud, de la industria, todo está en tus manos. Gracias por lo que estás haciendo también en la provincia de Herrera, de Los Santos, allá en Azuero, La Arena, Chitré, Las Tablas, glorifica tu nombre. Permítenos ver tu mano poderosa obrar en la industria artesanal y comercial, Señor. La mujer que se para de muy temprana, Señor, a trabajar la tierra junto a su esposo, junto a su familia. Permíteles ver tu mano obrar de una manera sobrenatural. Allá está la provincia de Bocas del Toro, de Veraguas, de Darién. Glorifica tu nombre, Padre Celestial. Extiende tu mano en la producción maderera, Señor. Da iniciativa, da creatividad. Aquel que tal vez hoy está sin un empleo, Señor, que puedan reconocer que tú eres el proveedor, que tú eres el sustentador, tú eres que sustenta nuestra suerte y no hay nada imposible para ti. Presentamos a Coclé, Señor. Todo ese parque arqueológico del Caño lo ponemos en tus manos, Padre Celestial. Las escuelas, las iglesias, allá en Veragua, la escuela normal Juan Demóstenes, Arosemena, Señor, extiende tu mano, Señor, en cada colegio, allá en Los Santos, Señor, en Herrera, Parita, Señor, cada poblado colonial, Señor, que ha sido conservado, Señor, para traer, Padre Celestial, el consuelo a través de tu palabra, las iglesias que comparten tu palabra a tiempo y fuera de tiempo, las ponemos en tus manos, Dios de gloria. Allá en Boca del Toro, Padre, cada área, Señor, aquellos que nos siguen llamando, pidiendo milagro en sus provincias, en sus casas, en su puesto de trabajo. Gracias, Padre. Oramos por Manuel, que sale de viaje. Que Dios lo guarde, guarde su salida y guarde su entrada. Padre, queremos también orar por el Congreso, hombres de pacto. Extiende tu mano poderosa sobre cada varón, sobre cada familia representada. Que los cielos sean abiertos, Señor, sobre cada evento, sobre cada congreso, sobre cada reunión, sobre cada red de discipulado, Padre Celestial. La ponemos en tus manos y te damos gracias, gracias, Padre Celestial, porque la obra que tú empiezas, tú la perfeccionas. Gracias, Padre, por lo que estás haciendo en aquel hospital, en aquel centro médico. Gracias, en aquella avenida, Señor, en cada puesto de trabajo, esa estación de policía. Lo ponemos en tus manos. Cada rincón, Padre, cada ministerio, Señor, cada lugar, todo está en tus manos. Y a ti damos gloria, a ti damos la honra, a ti damos la alabanza, a ti damos el honor, a ti damos el imperio, porque solamente tú eres Dios. Gracias, Padre Celestial. Gracias por la juventud de nuestro país. Gracias por la juventud, Señor, de otros países que te temen, que te buscan, que te glorifican, que te exaltan. Gracias, Señor, por cada ministerio juvenil. Extiende tu mano poderosa y a ti sea toda la gloria y todo el honor. Aquellos que están en otros países sintonizando esta transmisión de radio y televisión, los ponemos en tus manos y que esa petición conforme a tu voluntad sea hecha. Gracias, Padre Celestial, por este tiempo de oración y por este tiempo de la red global en tu presencia, en el nombre poderoso de Jesús. Muy bien, amados, queremos darte gracias por este tiempo maravilloso en el cual hemos estado conectados en un mismo sentir, en un mismo espíritu, y que conforme esa petición sea hecha, conforme a la voluntad del Padre, en el nombre poderoso de Jesús. Sin antes recordarles toda esta semana que estaremos en tiempo de oración, 5 de la mañana en la red global de oración, y mañana miércoles en el tiempo del servicio de oración aquí en la comunidad apostólica Hosanna. Que Dios les bendiga abundantemente. Amén y amén.
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2: Continuamos con la palabra entregada hace un rato, Génesis 18. Génesis 18, nuestra lectura está en el versículo 1. Es fácil encontrar Génesis porque es el primer libro de la Biblia. Usted abre la tapa y ahí le aparece Génesis, no hay ningún problema. Y 18 casi siempre está después de 17. Así que, Génesis 18, gloria al Señor. ¿Qué le parece si estamos de pie? Honramos al Señor. Pastor, y sentado no se honra, sí también. Pero Jesús en la sinagoga leía la palabra de Dios de pie. Yo quiero ser como Jesús. Génesis 18. Después le apareció Jehová en el encinar de Mamre, estando él sentado a la puerta de su tienda en el calor del día. Y alzó sus ojos y miró, y he aquí tres varones que estaban junto a él. Y cuando los vio, salió corriendo de la puerta de su tienda a recibirlos y se postró en tierra. Y dijo: Señor, si ahora he hallado gracia en tus ojos, te ruego que no pases de tu siervo. Señor, si ahora he hallado gracia en tus ojos. De esta oración de Abraham entendemos que hay una gracia.

gracia que se suplica. Veíamos el contraste con la gracia de Noé, que dice: pero Noé halló gracia ante los ojos de Jehová. Ahora Abraham está suplicando hallar gracia ante los ojos de Dios. Hay una gracia que se pide, y de esa gracia hemos hablado. Tome su asiento, por favor. Dios le bendiga. Decíamos en la celebración anterior, la teofanía, cuando Dios no había sido encarnado, cuando Jesucristo no había venido, Dios se manifestó en el Antiguo Testamento en forma de ángel, el ángel de Jehová, y las teofanías. Bien, y conjugando este pasaje con el breve resumen de la vida de Abraham que se registra en el libro de los Hebreos, capítulo 11, versículo 8 en adelante, encontramos las experiencias principales donde Dios manifiesta su gracia a Abraham. Y siguiendo el principio bíblico de Romanos, que dice que las cosas que se escribieron antes para nosotros se escribieron, a fin de que por la paciencia y la consolación de las Escrituras tengamos esperanza, encontramos lecciones de una gracia que uno suplica, que uno pide a Dios. En primer lugar, la operación de la gracia en el llamado, en el llamamiento de Abraham, la gracia en la salvación. En segundo lugar, encontramos la gracia en la promesa, en las promesas que Dios le dio a su siervo y cómo esas promesas aplican a nosotros. Y en tercer lugar, hablamos de la gracia en la restauración, cómo Abraham cometió errores, porque era Abraham, porque no era de Osana y cometió errores. Si hubiera sido de Osana, jamás hubiera cometido un error. Pero por si acaso hay alguno que ha cometido algún error, hay una gracia que restaura, la gracia de la restauración. Si no tiene esa palabra, le invito a que la busque en el canal del YouTube o la vea esta noche a las 7 de la noche. Ah, no, pastor, si esta noche hay juego, ¿quién va a estar viendo? Bueno, habrá alguien que le guste más la palabra del Señor que ver las piernas de 12 hombres ahí jugando. Santo Dios. Bien, vamos a ver la experiencia cuarta, la número 4, la experiencia de gracia en la vida de Abraham, un hombre que pide gracia, suplica gracia, porque ha conocido la gracia, sabe lo que es la gracia. Por eso dice: halle yo gracia delante de tus ojos. Esta cuarta experiencia es el pacto, la gracia en el pacto. Y Dios se reveló a Abraham como Dios de pacto. Dios hizo pacto con Noé. La tierra volvió a corromperse. Dios envió la confusión de las lenguas. Acabo de leer de un estudio de la Universidad de Auckland, Nueva Zelanda, que dice que todas, absolutamente todas las lenguas que el mundo habla hoy provienen de una sola lengua que se originó en el norte de África. Padre amado, la ciencia siempre va a confirmar lo que la palabra de Dios dice. Vino Babel, la confusión de lenguas, etcétera. Dios deja de tratar con la humanidad de esa manera y escoge a Abraham para de él formar una nación por medio de la cual Dios bendeciría al mundo. Y en ese transcurrir, después de Abraham ser restaurado del error cometido, Génesis 17:1 dice: era Abraham de edad de 99 años cuando le apareció Jehová y le dijo: yo soy el Dios Todopoderoso. En hebreo es El Shaddai. Anda delante de mí y sé perfecto, y pondré mi pacto entre mí y ti, y te multiplicaré en gran manera. Entonces Abraham se

postró sobre su rostro y Dios habló con él diciendo: he aquí, mi pacto es contigo y serás padre de muchedumbre de gentes. Y no se llamará más tu nombre Abraham, sino que será tu nombre Abraham, que significa padre de multitudes, porque te he puesto por padre de muchedumbre de gentes. Y te multiplicaré en gran manera y haré naciones de ti y reyes saldrán de ti. Bueno, ahí está Abraham. Dios le está hablando y le dice: haré pacto contigo. Mi amados, el Dios de gracia es un Dios de pacto. Y el pacto que Dios hace con el hombre es un acto de gracia divina. Abraham nunca dijo: Dios, quiero hacer pacto contigo. Fue Dios el que dijo: Abraham, haré pacto contigo. Quiero que asimilemos esto. El pacto es un acto de la gracia divina. No parte del hombre, parte de Dios. Y el pacto es un acto de gracia por el cual Dios se compromete. Dios se compromete. Dios mío, ayúdame a entender eso. Que Dios se compromete y no puede salir de ese pacto. Es un marco que Dios se impone y se compromete. Pero ¿por qué hace Dios pacto con el hombre? Porque Dios va a perseguir del hombre su fidelidad. Lo único que yo tengo que ser es fiel delante de Dios. Y yo le digo: iglesia, sé fiel hasta la muerte y Dios te dará la corona de la vida. Amén. Bien. Ahora, si Dios se impone el mismo un marco, si Dios se impone el mismo límites, si Dios se impone a sí mismo leyes, si Dios se impone a sí mismo un compromiso, ¿cuál es el propósito? El propósito del pacto de Dios es bendecir al hombre. Porque Dios va a esperar de este hombre que sea fiel a ese pacto. De manera que la única forma, la única vía, la única manera que este hombre sea fiel, mira tú, es que Dios mismo le dé la gracia para ser fiel. Porque yo no tengo la capacidad para ser fiel. Dígame un amén, por favor. Amén. O usted sí tiene la capacidad. No hay en nosotros nada bueno. El salmo dice: no hay justo ni aun uno, no hay quien busque a Dios. Isaías dice que todas nuestras mejores obras de justicia son trapos de inmundicia. Pero entonces, ¿qué hará la gracia en Abraham para que sea fiel? La gracia forma disciplina. Dios es un Dios de orden. Y uno de los problemas del ser humano es nuestra indisciplina. Por naturaleza, tenemos un espíritu anárquico, rebelde, egoísta, independiente. Ni siquiera, yo tengo un nieto de 10 meses. Y ya es rebelde. Ya sabe lo que quiere comer. Y aparta con la mano así. Y agarra lo que quiere. No lo que la mamá le da. Eso viene con nosotros. Pero cuando la gracia de Dios

Dios opera en mí, la gracia me da disciplina. Me indica que hay parámetros que yo debo seguir. Y todo lo que usted, óigame esto, por favor, porque esto le puede servir en cualquier área. Todo lo que usted quiera alcanzar en la vida va a requerir disciplina. ¿Quiere graduarse? Tiene que tener disciplina para estudiar. Si usted hace lo que le da la gana, ocupa el tiempo en lo que quiere, se dedica a lo que a usted le place y no tiene una disciplina de estudio, no lo hará. Y si quiere graduarse con primer puesto, será aún más disciplinado. Quiere manejar bien su finanza, su dinero, disciplina. No se lo puede gastar en lo que usted le da la gana, en lo primero que ve, en toda promoción que ve, en todo lo que salga ahora en redes. No se lo puede gastar porque el vecino se compró esto, ahora yo también me lo voy a comprar para que le pique. Nunca saldrás de las deudas, nunca saldrás de las tarjetas. Una vida financieramente estable y exitosa requiere disciplina. Vamos a otro tema: salud. Tú no puedes comenzar el día con 4 flautas, 8 jamonillas tulip y después venir al altar. Pastor, ore por el templo del Espíritu Santo, que ya se ha vuelto una catedral, pastor. Si usted no tiene disciplina en su salud, yo le garantizo que su salud, o sea, no tiene que hacer más nada, se va a deteriorar. Si no hay disciplina en el uso del tiempo, el tiempo se le va y la vida se le agota. Y usted, toda la vida exitosa es un asunto de disciplina. Entonces la disciplina funciona. Por eso la disciplina comienza en casa, papá, mamá. Aunque usted tenga empleada, aunque usted tenga empleado, aunque usted tenga máquina, aunque usted tenga robota, aunque usted tenga lo que haga, enséñele a sus hijos que las cosas se ponen en su lugar, que la ropa tiene que estar en su lugar, que la ropa que uno se quita tiene un lugar, que la comida tiene un lugar, que los platos tienen. No aplauda así, porque así no. Si uno va a alabar a Dios, lo va a alabar bien. Enséñele a sus hijos que el dinero cuesta, que aunque Dios lo ha bendecido a usted y usted es millonario, el dinero de toda manera tiene que manejarse con disciplina. Pero uno nada más lo ve aquí. Ya viene el pastor con 4 piedras. No es con 4 piedras. Hay gente que no tienen disciplina ni para ir al baño. Usted no le puede decir a alguien, por favor, no se siente aquí, porque esto es tú, que tiene un año de estar aquí, me vas a decir a mí. Mis diezmos han hecho todo esto y tú me vas a decir a mí. Y no me hable de manejar por el hombro, de acoger atajo. Cuando Dios hizo pacto con Abraham, era para que la gracia formara en él una vida disciplinada. Por eso a todo lugar donde Abraham iba, dice, ponía su tienda y luego edificaba el altar. Tienda para vivir, altar para adorar. Porque la gracia también edifica carácter. Y carácter es más importante que dones. Carácter es más importante que habilidades. Carácter es más importante. Mira, le doy otro ejemplo. Un jugador brasileño, un talento extraordinario, hacía pases
sin mirar el jugador a quien le hacía el pase.

driblaba, anotaba, pasaba, pero le gustaba gran talento, poco carácter. Hasta preso estuvo. Me estoy haciendo entender. ¿De qué te vale que seas muy inteligente, muy capaz, que tengas, si no tienes carácter, si cualquier cosa te atrae, cualquier cosa te lleva, no, pues, no tienes estabilidad, no puedes controlar la boca, no puedes controlar la lengua? El pacto de Dios es para edificar tu carácter. Número tres, el pacto, la gracia, producirá en ti fe. ¿Por qué? Porque Dios en el pacto dio promesas, y a Abraham le correspondía fe para esas promesas. Cuando usted va a Hebreos 11:8, dice: por la fe Abraham, cuando fue llamado, salió, y dice, y salió sin saber a dónde iba. ¿A dónde fue? Solo por fe. Por la fe habitó como extranjero en la tierra ajena, morando en tiendas con Isaac y Jacob. Por fe. Por la fe, la misma Sara, siendo estéril, recibió fuerzas para concebir, aún fuera del tiempo de la vida, fuera del tiempo de la edad. Esa mujer tuya va a tener hijos, pero está viejita, pero tiene 90 años, pero fe. El pacto de Dios va a requerir de nosotros fe, y esa fe solo lo produce la gracia de Dios. La gracia hace que la palabra llegue a ti, y la palabra de Dios que llega a ti produce la fe, porque la fe viene por el oír, y el oír por la palabra de Dios. Finalmente, el pacto de Dios va a hacer que Abraham también establezca un compromiso. La gracia construye compromiso, compromiso con Dios. Y necesitamos gente de compromiso. Necesitamos un pueblo comprometido con lo que cree, con lo que ha recibido. Necesitamos un marido comprometido con su mujer hasta que la muerte los separe. Así sea. Voy a repetir este ejemplo porque lo dice algunas semanas atrás, y una hermana como que no lo entendió bien. Te casaste con una Barbie, aunque ahora sea una barbaridad. Tienes un compromiso con Dios. Yo pensé que las hermanas iban a formar un avivamiento. Lo que sucede es que aquí, gracias a Dios, no hay ninguna barbaridad. Toda sigue siendo Barbie. Santo Dios. Así que la gracia de Dios se ve en el llamado, en la promesa, en la restauración y en el pacto que Dios hizo con Abraham. Pero además, número 5 o número 2 para usted, la gracia se ve en la entrega. Otra experiencia donde la gracia de Dios aparece en la vida de Abraham es en la entrega. ¿Qué entrega? Volviendo a Hebreos 11, por la fe Abraham, siendo probado, ofreció a Isaac, habiéndosele dicho: en Isaac te será llamada descendencia. Amados, así como hay gracia que bendice con promesas, hay una gracia que nos sostiene en tiempo de prueba. Amén. Y así, como dije en la celebración,

oración anterior, que si Abraham, el padre de la fe, cometió errores, ¿quiénes somos nosotros para no cometer errores? Los errores van a suceder y tenemos que aprender a superarlos, a ser restaurados. Pero así también, como vienen las promesas y las bendiciones, también vienen las pruebas. Yo sé que esto no le gusta a la gente, pero alguien tiene que decírtelo. No todo será color de rosa para ti. No todos los días amanecerá con una llamada del jefe: te aumenté el sueldo y te puse en una nueva posición. No todos los días vas a abrir tu cuenta en la banca en línea y aparecieron 10 mil dólares que tú no sabes de dónde. Eso no aparece todos los días. Habrá un día que el sol no brillará. Sí, pastor, no me deprima. Yo no te doy ni prima, ni primo, ni tío. Es lo que es. Habrá un día cuando las nubes ocultarán el sol. Habrá un día de lluvia. Habrá una noche de lágrimas. Habrá un día de preocupación. Habrá un día de ansiedad. La Biblia dice: Jehová te oiga en el día de la angustia, el día malo. El nombre del Dios de Jacob te defienda. Te envíe ayuda desde el santuario, desde Sion te sostenga. Pablo le dice a los efesios que hay que estar firme y orando y clamando al Espíritu para que el día malo podáis resistir. Y a Abraham le llegó su día. Génesis 22:1 dice: aconteció después de estas cosas que probó Dios a Abraham. Hermano, no fue el diablo, fue Dios el que probó a Abraham. Y le dijo: Abraham. Y él respondió: heme aquí. Y Dios le dijo: ve, toma a tu hijo Isaac, a quien amas, tu único, y vete a tierra de Moria y ofrécelo allí en holocausto sobre uno de los montes que yo te diré. Esto fue tan profundo, tan grave, tan intenso, que Abraham no le dijo nada a Sara. Porque tal vez si le dice, ella no lo permite. Estás equivocado. Dios no te habló nada, ese no es Dios. Ese fue que comiste poroto anoche con aguacate, seguro. Te metiste una ensalada de esa de toldo con 4 huevos. No, eso no. No. Así que Abraham está bajo prueba. Pablo le dijo a Timoteo: es necesario que después de muchas pruebas alcancemos la vida eterna. El salmista dijo: muchas son las aflicciones del justo, pero de todas ellas le librará Jehová. Yo, hermano, yo, pastor humano, quisiera decirte: no hay prueba en la vida, no vas a tener un día difícil, todo será hermoso. De aquí en adelante, con la gracia y el amor de Dios, todo irá bien. Pero no puedo contradecir la Biblia. En este mundo habrá pruebas, habrá lucha, habrá fricciones, habrá tentaciones, habrá ataques del diablo. Pero una cosa sí te digo: en la prueba, la gracia de Dios te sostendrá. Y en época de prueba es de rigor suplicar la gracia de Dios. Pablo le dijo a los corintios: hay un mensajero de Satanás que me abofetea, que viene, me hiere, un aguijón en mi carne, y 3 veces le he pedido a Dios que lo quite de mí. 3 veces. El hombre que oró por Eutico, que estaba muerto, y Dios lo levantó. El hombre que tiró la serpiente en el fuego y se quemó. El hombre que atravesó la tempestad. El hombre que oraba por enfermos y eran librados. Él mismo ora por él mismo y Dios no lo sana. Pero Dios le dice: bástate mi gracia, porque mi poder se perfecciona en la debilidad. Por tanto, de buena gana me gloriaré más bien en mis tribulaciones,
para que repose sobre mí el poder de Cristo. Así que si alguien hoy, tal vez siguiéndome en la distancia, alguien en el hospital, alguien en una cárcel, en una celda, en otra situación, está pasando prueba, esta palabra es para ti. El poder de Cristo reposará sobre ti si la gracia de Dios te sostiene. Algo que tengo que decir y algo que quiero que me lo grabes: el propósito de la prueba es promoción, no destrucción. Dios no ha permitido que caigas en ese periodo de prueba para destruirte. Dios está contigo, y en ese periodo de prueba no permitirá que seas destruido. Al contrario, te levantará para llevarte a una nueva posición y a una nueva condición que no tenías antes. Y es la gracia de Dios la que nos da la capacidad para rendirnos a Dios. Yo no puedo imaginar esto. Yo tuve dos hijas sanas, gracias a Dios. Pero una de ellas, la menor, estábamos en Perú en una cruzada en el estadio. De allí teníamos que viajar a Cali a otra cruzada en el estadio. Y saliendo de Lima, ella comenzó a sentirse mal. Mientras esperábamos en el avión en el aeropuerto, le entró la fiebre y sudaba. En el avión perdió el conocimiento, sus ojitos se volvieron blancos y tuvimos que tener un aterrizaje de emergencia para que un médico la atendiera y la emparapetara. Llegamos a Bogotá y de allí teníamos que seguir a Cali. En Cali nos estaba esperando una ambulancia del avión directo al hospital para intentar salvarle la vida. Y yo clamaba y su mamá clamaba y llorábamos y Dios nos escuchó. Pero mi punto es: ¿cómo se sentiría Abraham cuando Dios le dice: entrégame a tu hijo? En holocausto. Una cosa es que tú digas: Señor, aquí te entrego a mi hijo, como Ana, que le entregó a su hijo Samuel. Pero el niño seguía. Ella no estaba con él, no lo vería más, pero el niño seguía vivo. Pero acá es: será quemado totalmente. Y Abraham rendía ante Dios lo más alto de su vida. No quiero decirte que Dios te pedirá lo más alto de tu vida, pero puede ser que Dios te pida algo que amas mucho, que deseas mucho, que es muy útil para ti, que es de bendición para tu vida. Y en ese momento, solo la gracia de Dios te ayudará a decir: sí, Señor. Lo más preciado. Por eso Dios le dijo: tu hijo, tu único Isaac, a quien amas. Abraham tenía otro hijo, se llamaba Ismael. ¿Por qué Dios no le dijo: entrégame a Ismael? Porque no hubiera sido tan difícil para Abraham. Era su hijo, pero este es el hijo de la promesa. Abraham, óigame esto: Abraham rendía ante Dios su descendencia. La promesa era: en tu simiente serán benditas todas las familias de la tierra. Y esa bendición vendría por Isaac. Y Abraham estaba entregando eso. Te lo digo con el corazón: Dios está aquí. Siento al Espíritu Santo. Cuando estés atravesando algo que no entiendes, suplica por la gracia de Dios. Entrégate a la gracia de Dios. Abraham estaba entregando
su futuro, su descendencia.

Pero además de eso, Abraham ofrecía a Isaac por una sola razón. Hebreos 11 dice: por la fe, Abraham, cuando fue probado, ofreció a Isaac. El que había recibido las promesas ofrecía a su unigénito, habiéndosele dicho: en Isaac te será llamado descendencia, porque pensando que Dios es poderoso para levantar aún de entre los muertos, de donde en sentido figurado también lo volvió a recibir. Abraham dijo: Señor, si tú me lo pides, si va a arder en el fuego, si será convertido en cenizas, yo te lo entrego, porque tú eres poderoso para devolvérmelo, Señor. Oh, yo espero que alguien alabe a Dios en esta casa. Yo espero que alguien alabe a Dios en esta casa. Porque si estás atravesando un periodo de prueba, piensa que Dios es poderoso para sacarte de esa situación y convertir esa prueba en una esperanza y en una fuente de bendición, y hacer que de esa prueba salgas en victoria a algo mejor que lo que había antes que atravesaras esa prueba. Dios es poderoso. Venga, venga con valor, santo Dios. No me prive de sellar esta palabra. Muchas gracias, Dios le bendiga. Porque Dios es poderoso. Porque Dios es poderoso. Amados, a todos se nos demandará la entrega de algo o de alguien. A todos. Voy a repetirlo. A todos se nos demandará la entrega de algo o de alguien. Yo suplico que la gracia de Dios esté con cada uno de nosotros en medio de esa experiencia. Y mi oración está con los que atraviesan momentos no deseados de la vida, con los que atraviesan momentos de confusión, momentos donde usted no entiende. Tal vez haya alguien del otro lado de la pantalla que se identifique con lo que digo. Mi oración está con los que atraviesan momentos donde se confunde entre lo que Dios ha prometido y lo que está experimentando en la vida real. Mi oración está con los que saben que tienen que entregar algo, pero es demasiado doloroso, es demasiado fuerte. ¿Qué sucedió? En la prueba vas a demostrar no solamente lo que eres, sino lo que representas. Abraham demostró, dice que Dios le dijo: detén el cuchillo, no le hagas nada al muchacho, porque ya conozco que me temes y que me amas. En la prueba es donde vamos a ver quiénes realmente somos. En la bendición todos somos fieles. En la bendición todos nos gozamos. En la bendición todos cantamos. Pero en la prueba es donde se revela quién realmente soy yo y cómo voy a reaccionar. Es en la prueba donde se revela mi fe. Y en la prueba se va a determinar mi nivel de influencia. Ahí está Isaac. Según algunos estudiosos, tendría unos 12 años.

Siempre he pensado qué habría pasado. Cuando iban a la cumbre del monte, Abraham le dice a los criados: quédense aquí, y el muchacho y yo iremos y adoraremos y volveremos. Y van rumbo a la cumbre y el muchacho pregunta: papá, aquí está la leña, aquí está el cuchillo, aquí está el fuego, pero ¿dónde está el animal? Dios se proveerá de cordero, hijo mío. En la prueba nunca hables negativo. No sé si alguien me escuchó. En la prueba nunca hables nada negativo. Abraham dijo: Dios se proveerá. Y en efecto Dios lo proveyó. Así que en la prueba di: Dios me sanará. En la prueba di: Dios abrirá ventana en el cielo. En la prueba di: Dios me abrirá una puerta que nadie cerrará. En la prueba di: Dios me dará victoria. Pelearán contra mí, pero no me vencerán, porque Jehová está conmigo. Y están en el monte. Es dramático. Están ellos dos solos. Y Abraham levanta el cuchillo. Pero había un nivel tan fuerte de influencia en la vida de Isaac que yo estoy seguro, siempre lo he imaginado así, que si Isaac se levanta, si Isaac, cuando lo van a amarrar, dice: no, amarra a tu abuela, a mí no. E Isaac deja al viejo ahí y baja por esa loma corriendo. Abraham jamás lo alcanza. Pero ¿por qué se quedó Isaac allí? Porque él le creía a su padre. Y su padre le dijo: mi Dios es poderoso para levantarte aún de entre los muertos. Él me hizo promesa y tú eres el hijo de la promesa. Y si de la ceniza tiene que levantarse la promesa, se levantará. Papá, está bien. Amárrame para que yo no pueda salir de aquí. Y lo amarró y lo ató. Y tomó el fuego. Levantó el cuchillo. Dios nunca llega tarde. Iglesia, dije: Dios nunca llega tarde. Dios nunca. Dios no habló antes. Dios no habló cuando iban en el camino. Dios no habló cuando lo estaba amarrando. Dios no habló cuando el muchacho preguntó. Dios habló en lo que sería el último minuto, el último segundo. Pero cuando levantó el cuchillo, antes que lo bajara, vino una voz, y esta vez vino dos veces: Abraham, Abraham, detente, no le hagas nada al muchacho, porque has demostrado que eres fiel aún en el tiempo de la prueba. Alabado sea Dios. Oh, bendito sea Dios, que en tu tiempo de prueba los ángeles escuchen la voz de Dios diciendo: miren a mi hijo, miren a mi hija, está sufriendo allá abajo en la tierra, pero sigue alabando mi nombre. ¿Saben? En el monte Moria, Abraham e Isaac escucharon a Dios. Quiero decirte que en tu tiempo de prueba podrás escuchar a Dios. Es más, estoy seguro. I am very certain que en algún lugar alguien en prueba está escuchando a Dios. Estoy seguro que algunas lágrimas brotan espontáneamente de los ojos
porque están escuchando a Dios. Y Abraham e Isaac escucharon a Dios. Y cuando Abraham volteó su rostro, vio a un carnero trabado en el zarzal. Ahí estaba el animal. Abraham entendió el mensaje. Ese carnero no lo trabó el diablo ahí. Ese fue Dios. Y fue y lo tomó. Desató a su hijo. Y en lugar de su hijo colocó el carnero. Dios no solamente hablará desde el cielo. Dios colocará la salida. Santo Dios. Yo dije, Dios dará la respuesta. Dios dará la respuesta de tu prueba. La respuesta de tu prueba vendrá de donde no te imaginas. Pero Dios tiene una respuesta para tu prueba. Y dice la Biblia que Abraham llamó a ese lugar Jehová Jireh. Como dicen algunos, Jehová Jaira. O como se dice en hebreo, Yahvé Jireh. Abraham e Isaac conocieron en la prueba al Dios que no habían conocido. Conocían a Jehová, conocían a Jehová Shalom, conocían a Elohim, conocían a El Elyon, pero no conocían a Jehová Jireh. En la prueba, Dios te dará una nueva revelación de Él que no conocía. Alguien alabe a Dios. En la prueba, Dios te dará una revelación que no conocías. Y de allí, del monte Moria, Abraham e Isaac regresaron en victoria. De la prueba saldrás en victoria. Porque muchas son las aflicciones del justo, pero de todas ellas le librará Jehová. Amén. Vamos a seguir. Porque ya viene el juego y ustedes van a estar escribiendo el mensaje. Lo que están viendo en el celular es el cómo va el juego. La gracia en la oración. Diga, la gracia en la oración. Dígalo otra vez, por favor, la gracia en la oración. Cuando vienen los ángeles, la teofanía de Dios, Dios en ángel, Abraham le dice: si he hallado gracia delante de ti, no pases de mi siervo. Abraham está orando. Abraham suplica gracia. Abraham pide por gracia. Porque Abraham era un hombre de oración. En cada lugar donde Abraham asentó su pie, edificó altar a Jehová. Significa un hombre de oración. Hebreos 12, 8 en adelante, cuando Abraham llega a la tierra que Dios le da, dice, puso allí su tienda y edificó altar a Jehová. Luego, cuando regresa de Egipto, en el capítulo 13, para la restauración, dice, regresó al lugar, versículo 1, donde había estado antes su tienda y donde había edificado altar a Jehová. En el capítulo 13, versículo 14 en adelante, dice, edificó altar a Jehová. Cuando se separa de Lot, dice, edificó altar a Jehová. Así que Abraham está orando y suplica gracia, porque la gracia fue convertida en un elemento de oración. Dice en el versículo 13 y 18, removió su tienda, habitó en el encinar de Manre que está en Hebrón y edificó allí altar a Jehová. Quiere decir que cuando estos ángeles llegaron y Abraham estaba buscando algo de fresco en el calor del día, vieron
el altar que Abraham siempre

había levantado. ¿Por qué? Porque la gracia se sobrepone a la carne para impulsarnos a orar. Jesús le dijo a Pedro: verad y orad para que no entréis en tentación.

gracia la que mueve a Abraham a la oración de intercesión. Porque lo que vamos a ver en Génesis 18 es una oración donde Abraham intercede. Le vamos a explicar. Pero el altar de Abraham era un altar de adoración donde ofrecía sacrificios. El altar de Abraham era un altar de alabanza. El altar de Abraham era un altar de acción de gracia por las cosechas recibidas, porque dice la Biblia, y era Abraham riquísimo en oro, en plata, en ganados, en ovejas, en sirvientes, en siervos, etc. Pero ahora nos apartamos de esas oraciones para concentrarnos en esta. Viene el ángel y ya cuando se iba dice, habría yo de encubrir a Abraham lo que voy a hacer, sabiendo que Abraham es un hombre fiel y que le enseñará a su descendencia después de él. Y le dice, no lo voy a encubrir. Y Abraham entiende que Dios enviará juicio y se destruirán dos ciudades, Sodoma y Gomorra. Pero en una de esas ciudades vivía su sobrino Lot. Y en el fondo de la oración de Abraham, en el fondo de su intercesión, lo que Abraham suplica es por la vida de Lot. Y es interesante lo que han leído. ¿Ha leído usted ese capítulo? Abraham comienza un regateo con Dios. Dios le dice, voy a destruir. Y Abraham dice, está bien, Señor, la vas a destruir. Pero si hay 50 justos, la destruirías. Y Dios dice, no, Abraham, si hay 50, no la destruye. Ah, bueno, mi Señor, hemos comenzado a hablar. Y si no hay 50, pero hay 45, no la destruiré. Pero bueno, tal vez, Señor, no hay 45, perdóname que abuse. Y si hay 40, eso parece como cuando uno le va a comprar a un judío y dice, tanto no, pero tanto, pero te ofrezco tanto. O cuando usted tiene que venderle a un judío, no, pero tanto. Hasta que llegan a 10. Y Abraham dice, Lot, su mujer, sus dos hijas, los novios de las hijas, ya son 6. Y si se han ganado a 4 más para el Señor en la ciudad, son 10. Por lo menos 10 tienen que haber, dijo Abraham. Pero resultó que Lot no se había ganado, pero ni a los yernos, ni a los novios de las hijas. Sin embargo, Dios escuchó a Abraham. Porque al momento de destruir Sodoma y Gomorra, Dios envió sus ángeles para decir a Lot, salgan de la ciudad, que esto va a ser destruido. Usted conoce la historia y la ceguera y cómo los de todas maneras querían conocer a los hombres, pero Dios los saca. Lot escapó de su vida. Amados, la gracia te motivará a sostener la oración y a sostener la oración y a sostener la oración. Es la gracia la que te dará la fuerza para seguir orando y seguir orando hasta que veas la respuesta de Dios en tu vida. Es la gracia la que te dará el ánimo para seguir y no desmayar. Y termino con esto: la gracia y el legado. Lo último que vemos en la vida de Abraham es su herencia. El versículo 18, 19, 20, 21 de Hebreos 11, que habla de la parte final de la vida de Abraham, dice: por la fe Jacob al morir bendijo a cada uno de los hijos de José y adoró apoyado sobre el extremo del bordón. Abraham bendice a Isaac, Isaac bendice a Jacob, Jacob bendice a cada uno de sus hijos, porque Abraham les dejó un legado. Abraham les dejó la herencia. Isaac y Jacob
aprendieron a bendecir.

0: de su padre Abraham. Y lo más importante que podamos hacer en esta vida es dejar un legado. Y lo maravilloso es que yo no tengo que morir para entonces dejar un legado. Yo puedo dejar una herencia mientras aún yo viva. Y eso lo he vivido, lo estoy viviendo, por lo cual le digo a los jóvenes que no piensen que están muy lejanos. El tiempo se va más rápido de lo que uno se imagina. Yo escuchaba esta mañana a la pastora Nubia presentando la lección de la semana, y me asombré cuando dijo en el llamado, cuando llamó a la salvación, dijo: yo tomé esta decisión hace 40 años. Adre amado, yo ni había nacido. 40 años. Y cuando usted escucha al pastor Aurelio, dice: tengo más de 50 años en el ministerio. Adre amado. Padre, cuando yo sea mayor, ayúdame también a ser fiel, Padre. Pero pregúntele a ellos y les van a decir: parece que fue ayer. Alguien aquí que tenga más de 40 años me levanta su mano. ¿Usted recuerda sus juegos de infancia? ¿Cuándo fue eso? Para mí realmente me parece que fue ayer. Cuando yo recuerdo mis años de estudiante, la universidad, oye, pero si eso fue ayer, eso ni me cerré los ojos. Cuando yo veo mis niñas, cuando nacieron, cuando jugaba con ellas, oye, pero cómo se me volvieron mayores, ni me di cuenta. Honestamente, ni me di cuenta. Será porque no me siento viejo, pero no me di cuenta. Y les digo esto, muchachos: cuando vuelvan a abrir los ojos, ya estarán casados, ya tendrán hijos, ya esos hijos irán para la universidad. Y usted dirá: pero ¿cuándo ocurrió esto? Prepara tu legado desde ahora, prepara tu herencia desde ahora. No tienes que morir para dar una herencia. Aleluya. Cuando yo miro para Arraiján y veo la iglesia más grande de Arraiján, y veo el movimiento y el avivamiento y lo que hay allí en el templo Bendición, yo digo: ahí está mi herencia. No me he muerto, pero ahí está mi herencia. Cuando miro hacia el norte y veo lo que ha hecho Más Que Vencedores, la escuela, el templo y todos los campamentos, digo: ahí está mi herencia, santo Dios. Cuando miro hacia Chiriquí y veo el templo Hosanna David y veo la estructura y la emisora y el instituto bíblico, digo: Señor, ahí está mi herencia. Es el legado que he dado. Y cuando miro a Madrid y veo a Luis Carlos, y cuando miro a Asturias y veo a Miguel Ángel Félix, o miro a Valencia y veo al pastor Leandro, o cuando miro a Minnesota y veo al pastor Amesco o al pastor, Señor, ahí está mi herencia. La gracia me da la capacidad de dejar una herencia, de dejar un legado. Eso es lo más importante que yo pueda hacer en el transcurso de mi vida, y lo más importante que podré hacer en el resto de mi vida. Cuando miro a Milán, cuando miro a Italia, ahí está mi herencia, ahí está mi legado.
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Estaba reflexionando sobre la vida de Abraham, como ya se habrán dado cuenta ustedes, y me doy cuenta antes de leer esto que si para Abraham, el padre de la fe, tener

un hijo fue realmente un fruto de fe. Después de 25 años de espera, a sus 100 años, Dios le regaló el gozo de poder tener un hijo. Fue un milagro, fue un fruto de fe, definitivamente. Tuvo que creerle a Dios, dice el apóstol, en esperanza contra toda posibilidad de esperanza. Y vio el fruto. Y en su hijo se resumían los propósitos de Dios para él, Abraham, como padre de la fe. Su hijo sería el padre de un país, una nación, que sería de bendición para las naciones del mundo, porque sería la que traería la verdad revelada de Dios por los profetas y traería al Hijo de Dios al mundo. Casi nada, ¿no? Es un privilegio tremendo. Pero Abraham es un ejemplo de fe porque contra toda posibilidad esperó en Dios, creyó al Señor y tuvo ese hijo. Pero si eso fue una prueba de fe, la mayor prueba de fe no fue tener ese hijo. La mayor prueba de fe fue entregar ese hijo. Y me suena a mí que si para nosotros que queremos ser buenos padres, la prueba de fe realmente son nuestros hijos, tenerlos, criarlos de una buena manera. La mayor prueba de fe para nosotros es realmente entregarlos a su destino. Y creo que Abraham nos da esa clase, esa lección en este momento. Los de ustedes que no conocen la historia, nunca la han leído, deténganse, abran sus Biblias, subrayen o apunten en sus móviles, en sus celulares, porque esta historia, de mis favoritas por cierto, es una de las historias de mayor impacto que podamos leer en todas las Escrituras. Tiempo después, Dios probó la fe de Abraham. Abraham lo llamó Dios. Sí, respondió él, aquí estoy. Toma a tu hijo, tu único hijo, sí, a Isaac, a quien tanto amas. Y subrayen esas cualidades, esas características. Toma a tu hijo, tu único hijo, a quien tanto amas. Allí lo sacrificarás como ofrenda quemada sobre uno de los montes, uno que yo te mostraré. Y subrayo este texto y quiero que lo hagan, invitaros a que lo hagan, porque lo que sigue habla volúmenes a todos nosotros de lo que es la fe. A la mañana siguiente, Abraham se levantó temprano. A cualquiera que le hubiesen pedido algo como esto, yo hubiera puesto la alarma más tarde. Yo me hubiera despertado más tarde. Yo hubiera puesto que tendría que arreglar las llantas del auto porque el viaje era peligroso, los frenos no estaban listos, quizás demoraría un día, dos días. El taller me avisó que no era posible traer el repuesto y entonces tendría que dejarlo una semana más y Dios va a entender porque, bueno, ¿cómo voy a llegar allá en chancletas? Y entonces... Pero Abraham no. Con lo duro y con lo loco que fue una orden, con lo incoherente que era para él pegar, ligar la fe en ese Dios que le había regalado la vida y a su hijo, y lo que ahora este Dios le pedía, con lo difícil que era eso, se levantó temprano y lo hizo. Debería enseñarnos a nosotros mucho acerca de lo que tiene que ver seguir a Cristo, seguir al Señor. Porque toda persona que quiere seguir a Cristo va a tener que enfrentar en una u otra manera el llamado al sacrificio. Y si usted y yo creemos que Dios nos llama a ser bendecidos, yo digo amén a eso. Pero el camino de la bendición no es un camino fácil. Jesús dijo en el Nuevo Testamento, quieren venir en pos de mí, niéguense a sí mismos, tomen su cruz cada día y síganme. Seguir a Cristo, seguir la voluntad de Dios, nunca será necesariamente fácil. Para los de nosotros que simplemente queremos conseguir bendiciones, la versión de nuestra fe está sesgada, porque seguir a Cristo no es la búsqueda de la bendición,
Es la firmeza de una relación con un ser eterno que nos va a enseñar los valores eternos por encima de los efímeros. ¿Sí? Y cuando hay una discrepancia entre seguir la bendición que quiero, obtener la bendición que quiero y seguir los valores eternos, allí es donde la fe entra en juego. Donde yo veo que hay un desfase entre conseguir lo que quiero y lo que Dios dice que necesito, ahí necesito la fe. ¿Sí? Así es que Abraham rápido va, y luego les llamo la atención a los versículos que siguen. Verso 6: Abraham tomó la leña del holocausto y la puso sobre los hombros de Isaac, su hijo. Él, por su parte, Abraham cargó con el fuego y el cuchillo, y los dos siguieron caminando juntos. Subrayen eso para ustedes, a los que les gusta tomar nota. Caminaron juntos el proceso del sacrificio. Claro, Isaac no sabe lo que va a pasar. Usted que ha leído la historia, usted me dirá, yo sé lo que va a pasar. Sí, pero no me eche a perder la película, ¿ok? Párese aquí un momentito, no se adelante a la película, ¿ok? Hágase de cuenta que usted no sabe cómo terminó esto, ¿sí? Estamos en el mismo barco, no sabemos cómo termina. Y este muchacho camina con Abraham, es un muchacho que tiene el corazón de su padre, tiene 15 años ya aproximadamente. Acuérdense ustedes que Abraham había tenido un hijo con una sierva. Dios le había ordenado que lo sacara, Ismael. Así es que Dios le da realmente un hijo como Dios se lo había prometido. Y no se toma 15 años para llegar a amar con locura a un hijo. Pero 15 años, wow, si nos tenían de cabeza los primeros años, 15 años es suficiente para tenernos doble de cabeza y vuelta. O sea, los amamos con locura, ¿sí? Este hombre está enamorado de su hijo. Aparte, en su hijo se cifran las promesas de Dios. Isaac no sabe, Isaac no escuchó la voz de Dios que llamó a Abraham y le dijo, quiero que sacrifiques a tu hijo. Él simplemente está yéndose de picnic con su papá y se lleva toda la indumentaria. Es un buen boy scout, sabe cómo hacer las cosas. En fin, el tipo va preparado para una aventura con su papá. Caminan juntos, pero no entiende el semblante de su papá, porque en la cara de su papá tiene que haber una batalla que no entiende. Sin embargo, él solito, me lo imagino, muchacho de 15 años fuerte, muchachos de campo, lleva la leña encima para el sacrificio y ve el cuchillo y ve el fuego que su padre lleva y pregunta, padre, dime, hijo mío, aquí tenemos el fuego y la leña, continuó Isaac, pero ¿dónde está el cordero para el holocausto? Y la respuesta marcó para siempre a Isaac, especialmente cuando la historia termina. Dice, del cordero, hijo mío, se encargará Dios. Y siguieron caminando juntos. Mi primer pensamiento esta tarde es que la paternidad en la fe, en hombres de fe, la paternidad es un camino hacia la adoración a Dios. Es un camino que tenemos que hacer juntos hacia el monte Moriá. Un camino en el que yo tengo que ser la persona que modela ciertas cosas, que invita a mi hijo a subir a la montaña de Dios, a conocer a ese Dios, a amar a ese Dios, a confiar en ese Dios. Esa es la paternidad, es nuestra misión primordial, principal en la vida. Yo soy llamado a invitarlo a conocer y confiar en ese Dios. Pero claro, la prueba de Abraham es tremenda, porque ¿cómo Abraham puede hacer compatible, vuelvo a decir, lo que ha vivido en Dios, lo que conoce de ese Dios, que es amoroso, que lo quiere bendecir, que lo ha hecho parte de sus planes eternos? ¿Cómo él puede pegar esa imagen de ese Dios con un Dios que ahora le está pidiendo un sacrificio humano, cuando él sabe, él bien sabe, como dice uno de los profetas, Jeremías, en algún momento, por la mente de Dios jamás pasó la idea de que alguien sacrificara a un niño? A Dios no se le puede ocurrir esa idea. ¿Cómo pegas tú eso? ¿Están aquí todavía conmigo?
¿Cómo tú haces y amarras a ese Dios que amas y adoras

con una orden que no tiene nada que ver con eso. Y esa es la batalla que tiene Abraham mientras sube la montaña y mientras adora a Dios. Porque vuelvo a decirte una cosa, adorar a Dios es fácil si lo concibiéramos como cantarle canciones románticas a Dios. Pero adorar a Dios en el sentido bíblico, en el sentido más espiritual, es un sacrificio. Y es una decisión de hacer la voluntad de Dios muchas veces por encima de lo que yo quiero y de lo que yo siento. Porque estamos en una época en el mundo donde las personas dicen que lo más importante es cómo tú te sientas. Si tú te sientes, haz como tú te sientas. Pero la realidad de Dios es que muchas veces tenemos que ir más allá de nuestros sentimientos y hacer completamente lo contrario. Porque los sentimientos no dictan la verdad. Dios dicta la verdad acerca de mi vida. Dios dicta la verdad. Si no tengo un punto de referencia más allá de mí, ese es el tema. Es que el mundo individualista en el que vivimos, esta sociedad, pone al individuo como el Dios, el centro de todo. Lo que tú sientas, lo que tú quieras, eso es lo que vale. Me vale lo que los demás piensen, lo que yo quiera, lo que yo necesito, lo que yo siento. Pero si tu punto de referencia eres tú mismo, estás en problemas, estoy en problemas. La verdad tiene que ser algo más allá de mí mismo. Y por eso Dios es una fuerza que calibra, que balancea, que pone en perspectiva a los seres humanos y a la sociedad entera, al mundo entero. Cuando Dios entra en escena en mi vida, Él se convierte en el compás por el cual guío mis sentimientos y mi corazón, mi pensamiento, mis decisiones. Es un sacrificio lo que Dios nos llama a hacer cuando le adoramos a Él, pero queda claro para Abraham que hay algo aquí que no calza, porque Dios mismo juzgó a las naciones paganas alrededor de Israel precisamente por sacrificar niños. ¿Cómo este Dios va a pedirme ahora un sacrificio humano? ¿Cómo empatar la bondad de Dios con la crueldad de este mandato? Y la Escritura nos revela a nosotros, no en el Antiguo Testamento, sino en el Nuevo Testamento, cuando el Espíritu Santo llena a uno de los apóstoles y escribe en el libro de Hebreos, Él revela cómo fue el proceso de pensamiento de Abraham, cómo es que llegó a una conclusión correcta. Y Abraham llegó a encontrar paz para obedecer a Dios al entender una cosa. Dice: Abraham llegó a la conclusión de que si Isaac moría, Dios tenía el poder para volverlo a la vida, con tal de cumplir su promesa a él, porque Dios no es hombre para que mienta, ni hijo de hombre para que cambie de parecer. Él dijo y Él hará, dice la Escritura. Dios es coherente con su carácter. Lo que Él habla lo respalda. Me sigue. Y cuando Dios le dice a Abraham, esto es lo que va a pasar, eso es lo que va a pasar. Y Abraham dice, no entiendo, no te entiendo, Dios, en este momento, pero te digo una cosa, si me tienes que levantar a este chico de los muertos, lo vas a tener que hacer, porque tú eres un Dios veraz, tú eres un Dios fiel. En este punto Abraham entonces decidió subir la montaña, ir hasta las últimas consecuencias y modelarle a su hijo una perseverancia, una consistencia en subir la montaña, aunque fuera duro, aunque sufriera, aunque le doliera, aunque hacer la voluntad de Dios no es fácil. Le modeló algo que marcó la vida de ese muchacho para siempre. Así se adora a Dios, así se levanta un altar a Dios. Aún con lágrimas lo hago, porque confío en ese Dios. Yo sé cómo es ese Dios. Lo voy a buscar en las buenas y en las malas. Lo voy a servir cuando sienta y cuando no sienta. Lo voy a amar aunque no lo entienda. Lo voy a amar. Y marcó a su hijo. Y yo digo que ese es el llamado más sublime y más poderoso que podemos tener los padres. Modelarles a ellos cómo se sirve a Dios, cómo se busca a Dios. Y llegaron al lugar y tomó el cuchillo para sacrificar a su hijo. Pero en ese momento el ángel del Señor le gritó desde el cielo: ¡Abraham! ¡Abraham! ¡Abraham!

Aquí respondió: aquí estoy. No pongas tu mano sobre el muchacho, ni le hagas ningún daño, dijo el ángel. Ahora sé que temes a Dios, porque ni siquiera te has negado a darme a tu único hijo. Hay representaciones artísticas de ese momento en donde el ángel literalmente agarra la muñeca de Abraham y la tira hacia atrás y lo fuerza a no llegar a consumar aquel acto. Y eso habla de la determinación que Abraham tenía de obedecer a Dios contra toda consecuencia que pudiera tener aquello. ¿Sí? ¿Qué logró esa prueba de Abraham? Este es el momento determinante, marcó. Miren, si hay lecciones que aprender de la vida de Abraham, esta es una. Hay momentos en tu vida, hay momentos decisivos, hay momentos en donde estás entre lo bueno y lo malo, la carne y el espíritu, entre tu lealtad a Dios y la lealtad hacia alguien más. Y dices, qué difícil escoger en este momento, pero si supieras que como le pasó a Abraham, te puede pasar a ti y a mí, es que hay momentos tempranos en nuestra vida que marcarán para siempre a nuestras generaciones. Si supiéramos eso, tomaríamos decisiones mejores. Porque lo que Abraham hizo eso, lo marcó y lo definió para siempre como el referente de fe de todos aquellos que nos llamamos hijos de la fe. Porque en ese momento Dios lo declaró justo, lo justificó, lo declaró inocente de pecado, lo salvó y lo llamó amigo de Dios, lo llevó a otro nivel en su relación con Dios. Lo declaró su amigo, lo justificó. La justificación es el acto por el medio del cual Dios nos declara inocentes, puros, limpios de pecado y nos pone en una posición de amistad con Él. Podemos tener relación con Él. Es un concepto en el Nuevo Testamento que se cumple en Jesucristo, cuando todo aquel que pone su fe en lo que Jesús es, lo que hizo en la cruz y lo que Él dice, cuando ponemos fe en eso, la Escritura nos dice que nosotros nacemos de nuevo, somos salvos, nuestros pecados son borrados, Dios escribe nuestro nombre en el libro de la vida, somos hechos hijos, amigos de Dios, entramos en relación con Dios, no sobre la base de lo que nosotros hagamos o dejemos de hacer, sino sobre lo que Jesús es e hizo por nosotros. Somos declarados justos aquellos que éramos pecadores. ¿Sí? Es una obra de la fe. Es por pura fe y por pura gracia que Dios hace eso. Así lo dice el Nuevo Testamento. Y Abraham fue declarado por su decisión amigo de Dios, como lo acabo de decir. Y me dirás, entonces, ¿para qué la prueba de Abraham? ¿Para qué probarlo así? Si la Biblia dice que Dios dijo desde el cielo, ahora sé que temes a Dios. Pregunto yo, sería bueno que preguntáramos, ¿no supo Dios eso siempre? ¿Por qué no le ahorró el sufrimiento a Abraham y a su hijo? ¿Por qué no ahorra el camino tan fuerte que es el camino de la prueba? Y si Él es omnisciente y Él lo sabe todo. Él tiene una presciencia, Él conoce de antemano lo que va a suceder. Bueno, porque aunque es cierto que Dios conoce previamente lo que tú vas a hacer y lo que tú vas a decidir, el hecho de que lo conozca no significa que Él lo determine. ¿Sí? Una cosa es que Dios sepa cuáles son los caminos misteriosos por los cuales va a ir tu corazón, pero eso no significa que Él influye en esa decisión. Él respeta tu libre albedrío, porque tiene la capacidad de leer por dónde tu corazón se va a ir sin que Él tenga que interferir para alterar eso. Eres tú el que toma la decisión. Y pastor, ¿qué estás diciendo con eso? Bueno, tratando de explicar o entender por qué Dios dijo, ahora yo sé. Que en realidad un amigo mío hace muchos años me dijo, ahora se hace evidente lo que siempre he sabido y tú no sabías. ¿Alguien me siguió ahí?
Ahora todo el mundo puede saber.

¿Qué clase de fe tienes tú en mí? Se hizo evidente porque la prueba de tu fe hace evidente lo genuina de tu fe. Y quizás por eso, y solo eso, la prueba de tu fe vale la pena. Porque aunque Dios sabía que Abraham no iba a negarle ni a su propio hijo, Abraham necesitaba validar su fe con un acto de obediencia como este. Porque aunque la Biblia, y lo traigo al Nuevo Testamento, aunque la Biblia dice que tú y yo somos salvos por la fe, también la Biblia dice que la fe sin obras es muerta. Que aquellos que tenemos fe, tenemos que evidenciar esa fe en la manera en que vivimos. ¿Alguien me sigue aquí? Tú puedes decir tengo mucha fe, pero demuéstralo por la manera en que tú vives. Muéstrale a Dios la manera en que tú crees en Él cuando en medio de la prueba, aunque no entiendas, te mantienes fiel a Dios. Yo le doy el permiso a usted de que le bendiga al que está a su lado y le diga, oye, te están hablando por ahí. ¿Alguien me sigue aquí? Santiago dice en el Nuevo Testamento, ¿no recuerdas que nuestro antepasado Abraham fue declarado justo ante Dios por sus acciones cuando ofreció a su hijo Isaac sobre el altar? Sus obras fueron la evidencia de su fe, no el fundamento de su fe. Una gran diferencia. El fundamento de su fe es Dios que lo declaró justo, pero la evidencia de esa fe es su sacrificio de Isaac. El fundamento fue la gracia de Dios, pero su fe maduró porque lo maduró como padre de la fe. Y en ese sentido, la prueba bendijo a Abraham. Yo termino con un pensamiento. Hay otra bendición de la prueba de Abraham, y es que redefinió su relación con su hijo. La llevó a otros términos. ¿Por qué? Como lo dijo un escritor por ahí, Isaac sobrevivió, sí, pero lo que murió allí fue el reclamo paternal de poseer a su hijo. Porque a partir de ese sacrificio en el altar, Isaac ya no era de Abraham, Isaac le pertenecía a Dios. ¿Sí? Yo creo que el llamado supremo de Dios para los padres que estamos aquí es precisamente que nuestros hijos dejen de ser míos y se conviertan en hijos del propósito de Dios. Y lo que yo tenga que hacer para que eso pase, hacerlo. Tendré que subir mis montes Moriah. Tendré que levantar altares. Tendré que llorar muchas veces. Tendré que permitirles a ellos ver cómo yo busco a Dios. Cómo yo reacciono ante la tentación. Cómo yo respondo ante el éxito. ¿Glorifico a Dios o me llevo los créditos yo? ¿Qué hago yo en mi trato con mi mujer, con mi esposa, con mis hermanos? ¿Cómo resuelvo los conflictos y crisis de la vida? Todo eso es una invitación a mi Isaac a venir conmigo al monte a adorar al Dios que se llama el Dios proveedor en su gracia para mí. Y en realidad la lección de lecciones para nosotros como padres llega a ser esta. Cuando Isaac le preguntó a su padre, papá, recuérdense, lleva la leña sobre sus hombros. Papá, yo veo aquí el fuego, veo aquí el cuchillo, ¿dónde está el cordero? Y cuando Abraham responde, Dios se encargará de eso. La lección de lecciones que se quedó en el alma de Isaac es la siguiente. Mi fuente de provisión no es mi papá. Mi fuente de confianza ya no es solo mi papá, es el Dios de mi papá, es mi Dios. Hay un escritor, John Lennox, que dice, en algún lugar de su alma, Isaac siempre recordaría que Abraham le enseñó a poner su confianza en el Señor, no en su padre.
porque el que había provisto un carnero enredado en un

arbusto que sirviera de sustituto de su vida fue el Señor, no Abraham. Abraham hizo su parte, pero la parte más gloriosa es cuando los ojos de nuestros hijos pueden ver al Dios invisible actuando, proveyendo, levantando, salvando, contestando. La siguiente generación alcanzará su propósito el día que ellos digan: papá fue buena onda, papá cometió errores, sí, mamá lo hizo bien, pero también cometió sus falencias, pero tengo un Padre en los cielos que siempre estará conmigo, un Padre en el cual yo puedo confiar plenamente. Sé que responde, sé que actúa, sé que me guiará en el camino por donde tengo que ir. Y si mi Dios y mi Padre fue capaz de llevar a mi Padre al monte Moriá y hacerle cumplir su propósito, Él se encargará de mí también. La fe que transforma a la siguiente generación no es la fe de los padres, es la fe de los hijos cuando descubren a Dios en el monte Moriá, en el monte de la tentación, en el monte de la prueba, en el monte de su necesidad, en el monte de sus decisiones, y ese Dios se les revela. Pero la base la pone usted y la pongo yo. Y no es a través de la coerción, no es a través de la manipulación, no es a través de la fuerza, aunque estoy completamente de acuerdo, como nos lo dijo nuestro amigo Robert: ustedes tienen que venir a la iglesia, ustedes tienen que servir, hagan lo que sus papás hacen, hay un tiempo para eso, sí. Y yo le aconsejo con respeto: no le tenga miedo a eso, enseñen a su hijo. Si usted es un turista en la iglesia, pues no espere que sus hijos se conviertan en siervos de Dios. Pero si usted es una persona fiel viniendo a la iglesia, lo más básico que podrías hacer es venir a la iglesia una vez a la semana. Tal vez quede algo de ese camino en tus hijos. Tal vez en alguno de esos momentos tengan un encuentro en el monte Moriá con Dios y descubran que ese Dios no solamente palabras, es real. Se mueve en la vida de la gente y tiene un propósito para ti. Que ellos puedan decir un día: yo creo. ¿No será esa quizás la tarea, el llamado supremo de los padres? Poder descubrir a un Dios que nos lleva a nuestro destino por nuestras habilidades y contra nuestras deficiencias, porque Él sí es el Padre perfecto. Y bendito sea Dios si eso pasa, y bendito sea Dios si tú quieres esa tarea. Y te invito con respeto, con amor, te invito a que abraces esa tarea como padre. Más allá de lo que pudieras hacer a nivel humano, sé un referente de un adorador a Dios en medio de cualquier cosa. Modélale en tu búsqueda de Dios, en tu consistencia, en la obediencia, en la dedicación a Dios. Una marca que los deje y les dé herramientas para llegar a su destino, porque Dios tiene un buen destino para ellos, como Dios lo tenía para Isaac y para Abraham, y tú eres parte de eso. ¿Alguien recibe esa palabra hoy? En el nombre de Jesús. Inclinen su rostro conmigo. Señor, gracias por tu presencia, por tu palabra, por el ejemplo de fe en Abraham. Hoy abrazamos ese ejemplo, Señor, con humildad lo abrazamos, recibimos tu palabra, te pedimos, Señor, ayúdanos, Señor, a hacer nuestra parte, Señor. Revélate a mi vida, invítalo. Revélate a mi vida como ese Dios proveedor en los momentos de necesidad, en las falencias de mi corazón. Revélate a mi vida, Señor, como el Dios que proveerá en su monte santo. Revélate a mi vida como lo hiciste con Abraham, con Isaac, y te pido que me permita ser un referente, sí, defectuoso, un humano como soy, pero uno que en medio de sus debilidades y limitaciones busca a un Dios vivo, sirve a un Dios vivo, adora a un Dios vivo. Señor, permítenos a los hombres y padres que estamos aquí, a las madres que están aquí, alcanzar ese llamado supremo, a entregarte a nuestros hijos para el destino que tienes para ellos. Y sabemos que lo cumplirán en el nombre de Jesucristo. Señor, cámbianos la vida, cambia nuestros corazones. Ayúdanos a encontrar paz en esos momentos en que no entendemos lo que vivimos o lo que haces, Señor, pero decidimos.

¡Felicidades a todos los que llegan a un nuevo año de vida! Que la paz de Dios, que sobrepasa todo entendimiento, guarde sus corazones y sus pensamientos en Cristo Jesús. Que sean días gloriosos los que vivan llenos de fe y salud, sabiendo que Dios es su amparo y fortaleza y su pronto auxilio en toda prueba. Que en su comunión diaria con el Altísimo siempre pidan con fe, no dudando nada, porque con fe agradan a Dios. Que siempre estén gozosos, orando sin cesar, dando gracias en todo, porque ustedes saben que esa es la voluntad de Dios para con ustedes en Cristo Jesús. Dios les bendiga abundantemente. ¡Feliz cumpleaños, hombres y mujeres comprometidos con Dios! Nos bendicen porque son sembradores de esperanza.

0: Por primera vez, el Ballet Nacional de Panamá lleva al escenario del Teatro Nacional uno de los clásicos más universales de la literatura, Romeo y Julieta, la inmortal historia de amor, pasión y tragedia, escrita por William Shakespeare.
1: Tenemos alrededor de 50 bailarines en escena, más de 300 vestuarios, y estaremos acompañados de la Filarmónica de Panamá con toda su orquesta completa y con el maestro Dos Santos. La verdad, los exhorto a que se acerquen, una pieza magistral, una pieza compleja, de mucha dificultad, tanto técnica, artística y sobre todo de la puesta del alma que van a dar los bailarines. Es una obra de 1940, un poco más contemporánea, pero requiere pues de Shakespeare. Ya es una literatura fuerte, una literatura profunda, y la música también es muy, muy especial. Y queremos demostrar pues que el Ballet Nacional ya entra a otro nivel de talla internacional. Y la idea es, tanto para la Orquesta Sinfónica como para el Ballet Nacional, como para la Orquesta Filarmónica, que son dos orquestas diferentes, poder demostrar que Panamá también tiene una cultura viva de alto impacto e intelectual. Porque al trabajar ya de la mano de Shakespeare y de Prokofiev, es letra pesada y profunda. Y queremos que el público se lleve lo mejor, tanto en escenografía, como en vestuario, como el nivel técnico e intelectual de los bailarines, su potencia muscular, pero al mismo tiempo dar su alma misma en el escenario.
0: Del 27 de agosto al 6 de septiembre, el público podrá disfrutar de esta producción que combina la música, la interpretación y la danza para contar una historia que, a pesar del paso de los siglos, continúa conmoviendo a generaciones.
2: Ha sido un trabajo muy arduo a nivel tanto la logística, hacer todos los procesos que se pudieran hacer, más allá de la coreografía, más allá de todos los convenios que se han podido hacer. La verdad que para nosotros es, como lo dijo la ministra, somos afortunados de poder traer esta producción aquí a Panamá, ¿no?
3: Estamos aquí para invitarlos a ver una obra que, como todas las obras clásicas, son bien difíciles y costosas de ponerla en escena. Son meses de trabajo. Son muchos bailarines y en este caso muchos músicos también, porque tenemos con orquesta en vivo que no se ve todos los días, pero estamos tratando últimamente que podemos tener más cooperación con la música en vivo, que es otro ambiente, se ve diferente una obra, es dos conciertos en uno, ¿no? Porque orquesta tiene su concierto y nosotros arriba nosotros. Así que estamos tratando de hacer varias obras. Esta es una de las obras de las más jóvenes de las obras clásicas que del siglo pasado, pero igual es una joya de ballet, una joya también como libro, una joya como coreografía, como música, como todo, ¿no?
0: Una puesta en escena que representa también una oportunidad para demostrar el talento de los artistas panameños.

y el crecimiento de la danza en nuestro país. Con la cámara, Derek Díaz, para el microinformativo Reportó, Ezequiel Emilio Alfonso.

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3: Diga, la firmeza se oye. Y dice el texto de Filipenses capítulo 1, versículo 27. El texto dice, solamente, dice el apóstol, que os comportéis como es digno del evangelio de Cristo, para que o sea que vaya a veros o que esté ausente, oiga de vosotros que estáis firmes en un mismo espíritu, combatiendo unánimes por la fe del evangelio. Diga conmigo, combatiendo unánimes por la fe del evangelio. Aquí hay algo muy importante. El apóstol está preso. ¿Cómo alguien que está preso puede predicar, puede escribir una carta de gozo y de alegría? Es interesante porque el apóstol no está invitado, además que la iglesia de Filipo estaba bajo persecución, enseña este mismo capítulo 1. ¿Cómo puede entonces el libro recoger de una esperanza de avanzar si lo que hay es dolor de uno y otro, tanto el que escribe como el que lee? Porque evidentemente nuestra estabilidad no se funda en las circunstancias de la vida, sino que está basada en Cristo. ¿Cuántos dicen amén? Y él hace este llamado, hace este escrito. Y lo que acabamos de leer, yo le pido que lo atienda, porque él dice que él sea que vaya a donde ellos o esté ausente. En otras palabras, el apóstol está diciendo, yo no sé si algún día salga de esta cárcel y pueda verlos, o de repente Dios me saca y voy a verlos, pero independiente de eso, quiero oír de ustedes. Mire que no dice que es una iglesia que se multiplica. No dice que es una iglesia que hace milagros. Gloria a Dios por la multiplicación, gloria a Dios por los milagros. No es una iglesia que ministra liberación. No está diciendo nada de eso. Dice una característica tremenda. Está diciendo el texto bíblico, escuchar de ustedes que están firmes en un mismo espíritu, combatiendo unánimes por la fe del evangelio. En otras palabras, él está diciendo que quiero escuchar de ustedes que son una iglesia estable. Diga, estabilidad. Una de las cosas más fuertes que nos ocurre a nosotros en la vida es que las circunstancias se convierten como unas olas y nuestro barco dejamos que se mueva por esas circunstancias. Y lastimosamente tomamos decisiones de vida no basados en el que maneja la barca, sino que tomamos decisiones de vida de acuerdo a lo que ocurre con la marea. Algo que necesitamos nosotros desarrollar en nuestro hogar, los que son casados en su matrimonio, los padres con los hijos con los padres, los ministros, los que tienen ministerio, la iglesia misma, algo que tenemos que desarrollar en esta vida es estabilidad. No hay nada más complicado que traiga mayor incertidumbre que es la falta de estabilidad. Cuando alguien en el hogar es inestable, genera movimientos fuertes dentro del hogar y genera inestabilidad. Tres cosas comparto en esta hora con ustedes, amada iglesia, hablando de la firmeza que se oye. Número uno, diga evidencias. Diga evidencias. Hay cosas en la vida que son intangibles. Por ejemplo, el amor. El amor se dice, pero el amor no tiene sentido si no se demuestra. O sea, el amor tiene que existir y existe en la acción. No existe en la imaginación ni existe solamente en la palabra. Por eso, más que fundamentar un amor en que qué escribes, qué publicas en las redes y etcétera, es como eso realmente se manifiesta en la realidad de la vida, de la relación. Por eso el apóstol está diciendo: quiero oír de esta iglesia de los filipenses, que son una iglesia que tienen firmeza en un mismo espíritu. En otras palabras, la firmeza que se oye es una firmeza que se demuestra. Y la buena manera de evidenciar la firmeza es tener un mismo espíritu. Escuche, esto se trata entonces de tener una sólida cohesión de un grupo. Repito, sea familia, sea ministerio, sea empresa, lo que sea. Cohesión. ¿Qué debe cohesionarse? Entre muchas cosas, tiene que haber una disposición compartida. Diga, compartida. No puede ser que la estabilidad del matrimonio descanse en uno de los dos. Cuando sobrecargamos a uno de los dos, entonces en algún momento ese pilar, esa base se va a romper. Y si se rompe, acabamos de leer ahorita Eclesiastés, que es mejor siempre dos que uno, siempre. Pero si el peso se lo dejamos a una parte, a un grupo, ocurre que va a haber inestabilidad, se va a caer. Se necesita además, escuche, desarrollar una atmósfera espiritual común. No puede haber un desarrollo de casa, un desarrollo de la familia, un desarrollo del ministerio, si no hay una atmósfera espiritual común. Y algo muy importante para el principio de tener iglesia es el servicio. Se necesita un impulso colectivo del servicio. Lastimosamente, las congregaciones hoy siguen siendo congregaciones que en Pareto son más los que son servidos que los que sirven. Por eso es que usted ve casi siempre a los mismos con las mismas. Es rosca, no es rosca, son los que están dispuestos. Porque cuando alguien me dice: pastor, yo voy a su iglesia hace 2 años, y yo le pregunto: ¿ya hiciste lead? Y me dice: no. Entonces, ¿no estás en ningún ministerio? Me dice: no. Entonces, ¿tampoco estás haciendo instituto bíblico? No. Usted lo que se convierte es en un asistente de la iglesia, pero usted no hace parte de lo que Dios quiere trabajar con la iglesia. Y no le estoy diciendo que si no entra el lead entonces no funciona, no. Lo que le estoy queriendo decir es que hay mucha necesidad que necesita ser compartida entre todos. Y que basta ya de que usted esté siempre en posición de recibir, qué bueno que usted también pase al grupo de los que dan. Esto llévelo ahora a su familia. Si usted es alguien que solamente demanda, si usted es alguien que solamente pide, si usted es un esposo que no propone, usted no es una esposa que está tratando de estabilizar las cosas. Cuando, repito, la estabilidad la propone solamente uno, el matrimonio va a ser agua, el hogar va a ser agua. Cuando son los hijos los que están tratando de sacar el hogar adelante y los papás no colaboran, el hogar va a ser agua. Cuando es el papá, la mamá los que están empujando y los hijos no siguen a Dios de verdad.

verdad, no colaboran, están pensando y mirando el mundo, el hogar va a ser agua. Entonces se necesita algo para poder hablar de la firmeza que se oye. Iglesia, es que

algo que se llaman fracturas. Y se lo voy a explicar desde un principio bíblico. Hace muchos años, en nuestras congregaciones, incluido esta, se usa una frase que dice meterse en la brecha. ¿Lo ha escuchado? ¿Sí o no? Meterse en la brecha. Y ese meterse en la brecha se ha tasado, se ha llevado como si eso significa meterse en un camino, en una ruta. No, es que a fulano lo que le falta, no está con Dios porque le falta meterse en la brecha. Ese principio teológicamente no va por allí. Teológicamente el concepto de la brecha, ¿por dónde va? Va en lo siguiente. El muro, la muralla, es un principio de protección de una ciudad. Y en la antigüedad, si la muralla se debilita, la posibilidad de que haya destrucción de la ciudad aumenta. Si usted se da cuenta, ¿qué hizo Dios para el milagro de vencer a Jericó? ¿Cómo se venció Jericó? Dios no tumbó todas las murallas. Dios no mandó una bola de fuego que cayó sobre Jericó. No, abrió un boquete en la muralla. Y por allí, derecho hacia adelante, entró el pueblo de Israel y venció y tomó a Jericó. ¿Cuál es el principio, pastor? Que la brecha es el debilitamiento del muro. Son las rendijas, los huecos que van saliendo porque los tiempos van destruyendo, van deshaciendo la muralla. Entonces, el meterse en la brecha realmente es, yo me meto en las rendijas, en los huecos del muro para que el muro no se destruya, no se destruya. Venga con esto, escuche esto, escuche esto. Hay muchos que tienen temor con lo que viene pasando en su casa. Esto me lo pone el Espíritu. Y hay un temor en el corazón de que cada vez más hay degradación de algo en el hogar. Que la diferencia entre padres con hijos está creciendo. Hay hogares que tienen batalla donde los hijos que ya crecieron en edad se le están parando ya violentamente al papá. Y hay mamás que están en esta reunión que tienen temor de hechos violentos, que de hecho ya han pasado cosas, pero de violentos fatales en casa. Aún cuando hay hogares que se unen donde los hijos no son de uno de los dos, las cosas se ponen a veces cruentas. ¿Qué está pasando realmente? Que hay fracturas en la relación. Que el muro se está deshaciendo. Entienda el principio espiritual. Si su muro de su hogar cae, el enemigo va a entrar y va a hacer lo que quiere hacer. Cuando hay fracturas en una unidad, puede ser iglesia, ministerio, hogar, cuando el orgullo comienza a gobernar, cuando la altivez es más alta que la generosidad y el amor de ceder, cuando hay competencia de ideas, cuando la esposa cree que es un camino y el esposo cree que es otro camino, cuando hay batallas dentro del mismo ministerio donde algunos están en contra de lo que está diciendo el pastor, el líder o el que sea, y creen que su idea es mejor, cuando la murmuración es alta, cuando la crítica aún es mentirosa y destruye, la autoridad, el cielo la respeta. Escuche lo que le dice el Señor. Usted como papá, como mamá, usted tiene una voz de autoridad. Y no es solamente que la palabra tiene poder. Súmele a que la palabra tiene poder. Súmele ahora que la autoridad tiene poder. Entonces, cuando un papá declara sobre su hijo
palabras de maldición

Esa palabra tiene mucha autoridad, tiene poder. Cuando una madre, cuando una mamá que ha sido violentada sexualmente, por ejemplo, que ha sido violentada físicamente, el miedo y el temor te embarga porque quizás el novio de esa hija tiene la misma tendencia del ex marido o el marido tuyo y tienes temor. Y se levanta entonces el miedo y disminuye la confianza. Eso es una fractura. O sea, no es solamente disensiones, es también temores, miedos de creer que el poder de Dios no está. Y hoy el Señor nos está diciendo que el estar firme tiene que demostrarse y se tiene que escuchar. Y que no puede gobernar ni tu hogar, ni tu casa, ni la iglesia, ni los ministerios el temor a la división. ¿Me está entendiendo? Porque ocurre que la unanimidad nace en el espíritu, pero se manifiesta, se proyecta en la vida. No podemos ser gente unánime en casa si no comienza primero por el espíritu nuestro. Por eso es sumamente importante, iglesia, que metamos en la conversación al Espíritu Santo de Dios. Es sumamente importante que nosotros crezcamos en esta bendita palabra. ¿Por qué? Porque muchas veces la crítica está volviendo frágil la firmeza de tener un mismo espíritu. Y cuando usted comienza a señalar a su hija o a su hijo de mala manera, peyorativamente, burlescamente, te pareces al primo fulano, saliste al tío sutanejo, vas a ser un fracasado, te va a ir mal, no lo vas a hacer bien, usted está levantando fracturas. No solamente se fragiliza la firmeza de un mismo espíritu, sino que es imposible lograr la firmeza. La unidad interior, escuche, la unidad interior produce estabilidad exterior. No podemos ser una iglesia estable exteriormente si no comenzamos por una unidad interna. Tu familia no puede ser una familia estable que haya fruto de estabilidad si no comienza por una unanimidad interna. ¿Sabe qué nos toca? Revisar las conversaciones de vida que tenemos en casa y mirar cómo queremos realmente sacar el hogar adelante. Porque número uno, tenemos que traer evidencias. Número dos, tenemos que batallar contra las fracturas. Número tres, nos hacemos esta pregunta. Pregúntese, ¿qué se escucha de nosotros? ¿Qué se escucha de tu familia? ¿Qué se escucha de tu ministerio? ¿Qué se escucha de la iglesia? ¿Qué se escucha de Boston Central? Porque Pablo tiene claro algo, y es que la iglesia siempre será reconocida por algo. Siempre será reconocida por algo. Y la pregunta es: ¿cuál es nuestra reputación? Yo como pastor tomé la decisión de vida hace muchos años atrás de no competir testimonialmente con lo que Dios hizo en esta casa, en este lugar, a través de nuestros pastores fundadores. Porque muchos, a título de no saber cómo son los procesos que estamos viviendo y que hemos vivido y que estamos viviendo, comparan esta congregación con una congregación de años 80, años 90, cuando las condiciones, las circunstancias son totalmente distintas. William sabe perfectamente que esta era una congregación que no tenía iglesia, no tenía templo. Y nos tocaba muchas veces hacerlo allá en Bellas Artes. Nos llevaban nuestros padres al Elías Chewin. Nos tocaba muchas veces a sol pleno en un parqueadero frente al Hotel del Prado, que hoy es un edificio de oficinas. En fin, unas circunstancias totalmente diferentes.
Y a veces en las redes, ya yo dejé pelear con esto que voy a decir, porque yo ya a la gente no le respondo, digo, ah, piense lo que quiera. No, pero ¿por qué? Escuche, pastor, está grosero. Vienen y me dicen, Boston ya no es ni sombra de lo de antes, porque Boston hacía los cultos en los estadios, por ejemplo. Un viernes violento se hacía en el Romelio, un viernes violento se hacía en todo. Yo le digo, sí, claro, tiene toda la razón. El pastor de ahora quiere estar metido en el aire acondicionado. El pastor ahora no quiere sudar. Si supieran estos hijos de Dios que uno aquí suda y bastante. Pero ese no es el punto. El punto es el siguiente. Los contextos de vida cambian. Y hoy estamos en unas situaciones distintas a como vivíamos la Barranquilla de años atrás, de los 90, por ejemplo. Pastor Carlos logró en las circunstancias de ese momento de Barranquilla que con solamente ir a hablar con el administrador del estadio de acá de la 72 o de allá del otro, del Perea y demás, si había espacio en la programación, decía, ay, podemos, sí, vengan, íbamos. El compromiso, pagar la limpieza. Y la venta de la tienda era del estadio. Y nosotros íbamos a hacer el servicio. Esto lo he contado hoy porque no lo había contado. Pero usted también tiene que considerar la presión arterial de su pastor David. Y los niveles de estrés. Pero quiero contarle algo. Aquí es testigo lo que voy a decir. De muchas cosas, nada más le cuento una de las cuitas. Para poder lograr hacer favorecida 2024 en el Elías Chewin, como casi 5 meses antes, comenzamos a tramitar los permisos. Y nos pidieron, hermano, hasta la partida bautismo. Y todos los documentos lo entregábamos, ¿cierto? El jueves, o sea, el servicio comenzaba viernes. Y el sonido y las cosas las comenzaron a montar desde el miércoles. El jueves, en horas de la tarde, yo le dije a todos, yo les dije, yo me voy a orar allá solo. ¿Por qué? Era la hora y no habíamos recibido el permiso para hacer el servicio. No había manera. Y en 24 horas se abrían las puertas. Y estaba un compromiso ya de sonido y de cosas montadas. Esa es la realidad que vivimos hoy en Barranquilla. ¿Por qué, pastor, a usted se le mete los embelecos que se le meten? Porque es que yo estoy hasta aquí de que nos sigan tratando como ciudadanos de segunda. Y lo digo aquí en los micrófonos y estoy en la transmisión. Es imposible que en esta ciudad se privilegie el carnaval, por ejemplo, y que nos cierren calles, nos cerraron las 50 llenas de tarimas y llenas de cosas, y eso sí es válido para el carnaval de la ciudad, pero es imposible que hagan lo mismo y es prohibido que hagamos lo mismo para poder hacer unos clamores y una oración y una predicación y una campaña. Hay algo que no está funcionando bien en esto, y ese algo hay que ponerlo en el orden correcto. Y mientras que nosotros seamos colombianos que tenemos cédula, nosotros tenemos el derecho constitucional de tener igualdad, y esa igualdad se va a comenzar a batallar para que vuelvan a los estadios de esta ciudad, que vuelvan a los estadios de esta Colombia la oportunidad de predicar con libertad. Oh, gloria, aleluya, el evangelio de Dios. La delincuencia ha crecido, la maldad ha crecido, las muertes no ceden. ¿Por qué? Porque hay que entender que esto es una batalla primeramente espiritual y se necesita que el orden de Dios vuelva a esta nación. Que no es posible que la cumbia y el baile y la danza tenga la prioridad y no lo tenga la palabra de Dios. ¿Ah? ¿Amén o no amén? Con esto no tuvo que lidiar Pastor Carlos. Nos está tocando esa batalla a nosotros. Entonces no son temas del pastor, ni que no tengo nada más que hacer. Tengo que hacer y bastante. Las iglesias, yo hago parte de la mesa nacional del sector interreligioso en Colombia. Y nos ha tocado ir a Bogotá a dar unas batallas que usted no se imagina. Y usted ni se entera. Usted habla.

Usted tiene el derecho hasta hablar mal del pastor. Usted no tiene ni idea. Pero estamos haciendo unas batallas tremendas por la nación. No son embelecos. Usted no tiene un pastor loco, ni un pastor que no tiene nada más que hacer, ni un pastor que está desesperado por fama y por... No sé, olvídese. Es más fácil no hacerlo. Yo estaría hoy cómodo, como quizás hace mucho, saliendo a predicar a otra ciudad o a otro país y estaría, no, asumí una responsabilidad. Porque hay una causa por Colombia. Se necesita voz de autoridad. La autoridad viene del cielo, pero se hace en la tierra conforme en el cielo. Entonces se tiene que también manifestar en la tierra. No sé si usted lo entiende. Amén. Iglesia, no es que nosotros no amemos hacer los servicios en la calle. No, yo fui entrenado por mi pastor. Mi pastor nos enseñó, por ejemplo, nos decía, aquí hay hermanos testigos de lo que voy a decir. El pastor nos decía, si el padre, él decía otra cosa, pero si el padre me presta la catedral, con todo y matacho allá adentro, hago mi escuela dominical dentro de la catedral. De ahí viene nuestra esencia. Y una batalla que yo tengo con las nuevas generaciones, se lo vengo diciendo a los de Misión Josué y a los demás pastores de la iglesia: despierten en la gente el sacrificio por la obra. Despierten en la gente el sacrificio por la obra. Hubo gente, familia, yo no estoy diciendo que no pasé. Pasé y vaya donde usted le dé la gana. Yo en eso no me meto, yo no infiero en su vida privada. Pero lo que sí le digo es que cuando es tiempo de ir a la guerra, vaya a la guerra. Quizás sus hijos están necesitando un toque de humildad y de desafío, y de que vaya a dormir a una carpa y que deje de estar creyendo que solamente se vive bien con aire acondicionado en la casa. Quizás usted está necesitando un par de noches de incomodidad y vaya al campamento y reciba de Dios, porque usted luego quiere que nosotros estemos orando por usted y que estemos haciendo actividad por usted. Pero cuando hay la oportunidad de que usted sea libre, de que su familia sea libre, de que haya liberación, usted se queda en la casa, prefiere irse a la playa, prefiere... ¿Cómo es posible que su pastor se está rompiendo el lomo por allá y usted está tomándose un agua de coco debajo de la palmera? Y después me dicen: necesito hablar con mi pastor. Pastor, ore por mí, tengo una batalla allá, pues. ¿Por qué está diciendo eso, pastor? Porque hay una verdad, y es que algo van a decir de nosotros. ¿Qué están diciendo de nosotros? Hay un temor en mi corazón con Colombia. Y es que llega el momento en que nos toque hacer los cultos distintos como lo estamos haciendo ahora. COVID fue una batalla tremenda, más allá de lo que usted cree. Había un presidente cercano y anunció más o menos en mayo que iban a reabrir las iglesias en 18 meses, o sea, un año y medio después. Y otro: venga acá, presidente, ¿cómo así? Y nos tocó establecer una comisión nacional para hablar del ministro de salud y un equipo de COVID que tenían allí. Y la posición era: se abre todo menos las iglesias. Se van a abrir los bares. Imagínense, los bares, o sea, la gente a meter trago. Dígame qué distanciamiento va a haber con dos botellas, lo que sea. La gente, lo que se va a pasar es COVID. O sea, ahora, y para tomarse el trago no... Tienen que bajarse el tapaboca, o a menos que se lo inyecten, yo no sé. Pero nos estaban diciendo: no pueden hacer cultos porque ustedes sí son de alto riesgo. Hicieron una calificación de los lugares de alto riesgo y el más alto de todo eran las iglesias, imagínense. Los bares no. Y comenzamos a dar la pelea, la batalla. ¿Qué es lo que le estoy queriendo decir? Entienda. Que hay guerras, batallas espirituales que cambiaron de escenario. Ya no son los mismos de hace tiempo atrás. Unos años atrás, unas décadas atrás, el Estado respetaba la línea y no tocaban a nuestros hijos. Hoy en Colombia se están operando niños para cambiarles el sexo. Y nosotros nos estamos complicando
que si la política es de Dios o es del diablo.

mientras eso están haciendo cachichenas leyes. Hoy está pasando en Colombia. Aumentaron a la semana 24 para, o sea, 6 meses para. Hoy los médicos en Colombia, en muchos países, en lugar de estar trabajando para salvar vidas, están matando gente. Hay eutanasia, hay suicidio asistido por médicos. Y nosotros estamos aquí creyendo que la iglesia cambió. Estamos batallas diferentes. Yo creo que papá, escuche lo que le voy a decir. Ojalá lo llevemos a ley, pero si no, asúmalo. Quítele el celular, la tablet a su hijo menor de 14 años. Le está haciendo el daño que usted no se imagina. Está demostrado no por los evangélicos, por la ciencia médica. Y esto se tiene, ¿por qué? Porque es nuestras nuevas generaciones. Estuve en un informe de una universidad prestigiosa de Colombia que tiene una unidad investigativa de inteligencia artificial. Y no, ninguno es cristiano, ninguno es pastor, ninguno es evangélico. Y dijeron cosas, y una de esas es que un niño expuesto a pantallas menor de 14 años, o sea, como a los 6, 7 años, poniéndole eso, su materia gris, su materia blanca se va a reducir y su capacidad de inteligencia será máximo un 60% del 100% que podría ser. O sea, un 40% menos. En español, hijo brutos. Yo no iba a predicar nada de esto, pero ¿para qué me prestaron el micrófono hoy? Escuche, voy a lo siguiente. El apóstol Pablo está diciéndole a la iglesia de Filipo: quiero escuchar de ustedes que son firmes en combatir unánimemente por la fe. Se necesita esa verdad en nuestras vidas. Le repito, el territorio de las batallas cambiaron. Se metieron en nuestras organizaciones. En el COVID, escuche, para abrir la iglesia, ¿sabe qué llegaron a decir? Que ellos tenían que definir cómo iba a ser el servicio de las iglesias. Nos dijeron, las sillas se ponen cada 2 metros. Nos dijeron, el predicador tiene que predicar con una careta. Nos dijeron, no se vale levantar las manos. No pueden levantar las manos porque se esparce el COVID. No se pueden arrodillar porque el COVID está en el piso. No se puede cantar en voz alta si no canten en la mente. Yo le digo, ustedes están locos. Pero era la intención del diablo de callar la iglesia del Señor. La batalla cambió de escenario y no nos hemos dado cuenta. Así que iglesia, párele bola. Que esto no es un tema de derecha, de izquierda, de centro, de para arriba. Es un tema de batalla, de altares contra altares. El país está, la nación está en batalla. Y usted tiene que despertar, iglesia, porque lo que nos viene pierna arriba no es fácil. Y para sacar a gente que se atribuye cosas en las naciones, toca muchas veces que ejércitos de otras naciones vengan y saquen. ¿Usted me está entendiendo? Entonces deje de estar jugando con la nación. Y ore por Colombia. ¿Qué se oye de nosotros? Le voy a decir. Que es bueno que una iglesia sea reconocida por el mover del Espíritu Santo, gloria a Dios. Que hay milagros, que hay prodigios, que hay liberaciones, gloria a Dios. Que una iglesia sea reconocida por la alabanza, gloria a Dios. Esta es una iglesia que el ministerio de la alabanza tiene 80 y pico de personas en el ministerio, gloria a Dios, por Pastor Cristian y todo su equipo. Iglesia, que podamos ser escuchados por quizás la infraestructura, que quizás por el, que la pantalla, lo que sea. Por la actividad social, gloria a Dios por eso. Que por la actividad ministerial, gloria a Dios por eso. Pero lo más importante es que nosotros, nuestra reputación sea glorificar al Cristo de la gloria con nuestra vida. Amén. Oh, gloria al nombre del Señor. Que el evangelio de Cristo pueda, oh, aleluya, proclamarse y que todos estemos unánimes en el mismo espíritu. Amén. Todo esto que acabo de decir, yo sé que es un problema para más de uno, pero alguien lo tiene que decir. Y cierro diciendo
que uno es firme cuando no cede a la presión. Una iglesia es firme cuando no se divide ante el conflicto. Una iglesia es firme cuando no se enfría ante la oposición. La grandeza de una congregación no se mide por la visibilidad de gente, sino por la estabilidad delante de Dios. Un apóstol encadenado en Roma, sin púlpito, sin libertad, sin movilidad misionera, pero tenía un espíritu atento para escuchar lo que se decía de esa iglesia. Oh, iglesia, se necesita crecer. No podemos seguir siendo débiles. No le siga al que se divide. No le siga al que está en sus situaciones personales. Oiga la voz de Dios. Oiga la voz del Espíritu Santo. Escuche, oh gloria al nombre del Señor, que cuando se camina en un mismo espíritu, entonces el evangelio avanza con solidez. Esa es la noticia que el cielo quiere escuchar. Una iglesia que a pesar de las batallas, a pesar de los retos, quiere vivir una vida en santificación. Fácil es, no es. Las batallas de hoy no son las batallas de hace 20 años atrás, 30 años atrás. Pero el Espíritu Santo sigue siendo el mismo. Oh gloria, aleluya. Y el poder de Cristo sigue siendo el mismo. Él es el mismo de hoy, de ayer y por los siglos de los siglos. Y como congregación le queremos decir: Señor, necesitamos que se escuche de nosotros que somos firmes. Que tu familia firme. Y que pase lo que pase, nosotros vamos adelante, tomados de la mano del Espíritu, porque no vamos a claudicar en la batalla por nuestras familias, por nuestras congregaciones, por la iglesia del Señor y por esta nación. Y decimos amén. Colóquese sobre sus pies, iglesia, aplauda al Señor que está en este lugar. Apláudale fuerte a Dios.

Por eso le pido que levante sus manos al cielo. Y usted que está sufriendo divisiones en casa, en su hogar, con sus hijos, en el ministerio, levante sus manos al cielo hoy. Y dígale: Señor, ayúdanos a que, si no tiene esa batalla, dígale al Señor: Señor, que nunca llegue a casa la división. Trabaje a partir de hoy en las fracturas, en esos huecos, y métase en la brecha a favor de la defensa del muro. Pídaselo al Señor. No le ceda a las tentaciones que sus hijos están enfrentando. Sálgales al encuentro. Estórbelos si hay que estorbarlos. Si no lo hace usted, entonces ¿quién? Usted es el que puede ayudarlos, animarlos en la vida. ¿Cómo salir adelante? Oh Espíritu Santo de Dios. Porque hay un interés del cielo de tener a la familia cohesionada, de tener a la familia en unidad. Entiéndalo, es un deseo de Dios. Y hay batallas que se libran, pero Dios es fiel y justo. Dios es fiel y justo. Voy a decir algo que es testimonio de Dani y de Salomé. Yo no les pedí a ellos autorización de lo que voy a decir porque es un asunto de familia, pero estoy totalmente seguro que ellos dicen: Pastor, dígalo. Angie fue conocida por Luis Eduardo cuando ya existía Salomé. Y el padre de sangre de Salomé era una persona, y unas situaciones de vida que no toco el tema por respeto. O sea que Angie estaba sola con su hija. Ellos se conocen estando en desorden de vida, a pesar de que Luis Eduardo es hijo de pastor, de familia ministerial. Él estaba en sus formas de vida y se unieron. Y Dios, a través de su hijo, que siendo muy niño, en una reunión de médicos en un hotel de la ciudad, el niño se ahogó. Y estando médicos allí, no lo pudieron resucitar y lo declararon prácticamente muerto, pero Luis Eduardo, que conocía del poder de Dios, se clamó por su hijo y se comprometió con el cielo, y el niño recibió la vida otra vez. Ese milagro hizo que ellos miraran a Cristo y llegaron a nuestra congregación con esa estructura de familia. Los fuimos orientando, los fuimos ayudando, y ellos terminaron organizándose y casándose. Un domingo cualquiera, Salomé nos busca, Alicia y a mí nos busca, y dice: necesito hablar con ustedes algo, y me tienen que ayudar, pastor. Y me dice, Salo, 14 años, creo que era 15 por ahí. Y viene ella, viene y nos dice: yo quiero conocer a mi papá de sangre, y no sé cómo lo va a tomar mi papá, Luis Eduardo. Porque algo que hizo Luis desde que lo conocimos es que asumió a Salomé como su hija. Entonces yo le dije: mijita, vamos a orarle al Señor para que el Señor nos guíe cómo vamos a hacer eso, porque conociendo el contexto sabía lo sumamente difícil que era. Yo los reuní a ellos y hablé con ellos y les dije, les expliqué y les dije, y a Luis Eduardo le traspasó el corazón, pero le dije: Lucho, mi hijo, es mejor que eso pase, porque ella necesita tener ese encuentro. Creo que no es fácil para un papá que ha cogido a una hija y la ha hecho desde niña su hija, y que ahora diga que se quiere conocer al, y se puede ir, la pueden perder. Le dije: pero confía en Dios. Y la niña
Y la niña finalmente fue. Entendió el contexto y ella allí entendió que Dios la había puesto en un hogar donde Angie y su mamá, que la tuvo en su vientre, y Luis Eduardo, que la crió, son sus padres. Y mi oración como pastor, se lo digo, estuvo para ellos: Señor, que esas relaciones se sanen y que Salo pueda crecer como mujer tranquila en esa realidad de que tiene ese papá, Luis Eduardo, y demás, y que Luis también, y que Angie, que está en la mitad de todo, tenga la sabiduría y el manejo. Sumamente difícil el reto. Y luego llega el momento en que se novian, Dani, Salo, se casan. Y los fuimos guiando como pastores porque no fue fácil todo, y finalmente se casan y ella acepta que su papá, Luis Eduardo, el que la presenta, la lleva al altar y demás. O sea, que el Espíritu Santo comenzó a hacer la obra y llegó un momento en que se veía ya natural. O sea, para nosotros en la cabeza, en mi cabeza, en mi corazón, no está de que el otro es papá, que no, ese es su papá. Yo quiero decirles algo que pasó ese día allí. Cuando el profeta Manuel, gloria a Dios por los profetas, gloria a Dios, bendito Dios que nos dio la oportunidad de tener ese congreso, que entre otras cosas, más de uno le dieron palabra, pero estaban metidos allá en el paseo, en la finca, en la playa, en otro lado, y estaban hablando aquí el nombre, pero bueno, eso es otra prédica. Si usted revisa el video, búsquelo en las transmisiones. El profeta llama a Salomé Rodríguez. No es el nombre de ella, porque es Luis Eduardo Rodríguez. Lo que está haciendo el Señor allí, estaba no solamente terminando de sanar, sino de reafirmar: esa es tu hija, ese es tu papá. O sea, hay cosas que pasan en el Espíritu que nosotros no la entendemos, pero solamente el Espíritu Santo lo puede hacer. Y algo que está sólido en esta familia es eso. Y él hoy va a ser abuelo, y así lo está asumiendo, porque eso solamente lo hace el Señor. Cuando yo vengo a predicar estas cosas aquí, yo no vengo a predicar fábula. Yo vengo a predicar es de eso, de testimonios de vida. El diablo quiso fracturar esa familia, pero ellos pudieron escuchar la voz de Dios y tuvieron la sensibilidad, y el Espíritu Santo los llevó para que se metieran en la brecha y que la familia no se cayera. En medio de todas las batallas que siguen librando, sé que el Señor los lleva por territorios de bendición y de victoria. Entre otras cosas, Luchito era un suegro pesado y celosito. Y le llega, yo veía a Lucho y decía: Señor, cuando me aparezca un cabezón de esto por una de mis peladas. Yo no lo criticaba, yo decía: yo no sé si me va a salir así la gana de disparar. De los metidos estos, ¿sí o no? Metiéndose con la hija ajena. Y llega Dani, y Dani parece más hijo de Luis que es impresionante. Es su hijo. Y hoy, no solamente, sino también son socios. Y todo el Señor lo viene trabajando y lo viene haciendo. Ellos tienen que crecer en esas verdades. Amén. Y ellos pueden, todo esto lo he contado porque Dios los va a usar a ellos para muchas restauraciones que tiene que traer el Señor en este tiempo. Amén. ¿Cuántos dicen gloria a Dios? Iglesia, Dios es fiel, Dios es bueno. Y levante sus manos al cielo, que Dios lo está haciendo y Dios lo hará. ¿Qué se oye de nosotros como iglesia? Estos son testimonios que son frutos de verdad. Si Dios lo hizo en los Rodríguez, lo puede hacer en ustedes. Si hay alguien que quiere entregar su corazón a Jesús, levánteme la mano y diga: yo quiero entregarle mi corazón a Jesús, pastor. Yo quiero que Cristo, ese Jesús que usted ha predicado hoy, esté en mi corazón. Yo le invito a que venga rápidamente aquí al altar. Venga rápidamente aquí al altar para orar por usted y con usted. Y le pido a la iglesia que levante sus manos al cielo. Y denos 5 minutos más para terminar esta celebración. Entre otras cosas, el pastor Carlos hacía los servicios hasta las 3 de la tarde, pero bueno, a mí me da hambre antes. Qué gozo poder orar por las personas, las familias.
Amén. Dios es bueno y Dios es fiel. Amén. Amén. Y Dios es poderoso. Alguien que pida a Dios por las familias, levante sus manos. Por los matrimonios, levante sus manos. Pídale a Dios misericordia. Dígale al Señor, hazlo. Hazlo y hazlo de nuevo, porque Dios es fiel, Dios es bueno, Dios es poderoso, Dios es grande, Dios es maravilloso. Dios es el Dios de pactos. Le pido a los hermanos de consolidación que cada uno le haga la oración de fe. Amén. Que cada uno ore por estos jóvenes, que ore por estas personas que necesitan de Dios. Venga rápidamente, no deje perder el tiempo, venga rápidamente. Aproveche este momento, que es un momento de Dios, es un momento especial del Señor. Oh, grande eres, Señor. Grande eres, Dios. Grande eres. Dios es bueno, Dios es poderoso. Dios es poderoso. Ore allí donde usted está. Ore en su lugar. El Señor es grande. Grande Dios, digno de suprema alabanza eres tú, Señor. Oh, gloria, aleluya. Grande Dios.

Esto que estoy haciendo aquí es un pulso. Ok, vamos a medir la negra acá y vamos a decir revelación. Y cada pulso es un tiempo. Ok, 1, 2.

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0: Ana May, el mundo, le saludamos desde aquí de A Toda Hora. Ezequiel, ¿cómo estás? Muy buenos días.
1: Muy bien, Cristel, contento de que nos acompañen nuestros amigos televidentes, por supuesto. El día de hoy, que Dios nos regale. Escuchábamos ahí música de Alex Zurdo, papá, oiga, que estará con nosotros este fin de semana en la comunidad apostólica Osana. Hay aún boletos,
0: sí,
1: a la venta, así que aprovecha la oportunidad para adquirirlo desde ya. No va a estar funky, ¿eh? Usted veía en ese video ahí de funky, yo le decía,
0: quisiéramos también, ¿no?
1: Aquí entre Cristel y yo, oye, los chiquillos, ¿ah?
0: Chiquillones.
1: Ya pareciera como que si fueran chiquillos, pero ya están bastante mayores.
0: Chiquillos de una escala ya un poquito.
1: Mira, yo,
0: ¿no?,
1: te voy a decir algo. Cuando uno es creyente, uno como que le pasa agachado a las
0: edades.
1: No. Sí, como que pasa agachado de las edades. Porque claro, obviamente los vicios, la mala vida,
0: la fiesta trasnochadera,
1: las actividades que el mundo ofrece, pues nosotros no las practicamos, y en su totalidad Dios nos resguarda en salud, nos recompensa en salud, que es lo mejor que puedes tener.
0: Es lo mejor, y recuerde que nosotros también somos mayordomos de este cuerpo,
1: claro,
0: y tenemos que aprender a cuidarlo, y hay cosas que definitivamente a veces llevábamos en una vida pasada. Hay vicios que llevábamos en una vida pasada que hacen mucho daño a nuestro cuerpo, y eso obviamente merma, y el colágeno ya no está y tantas cosillas, los doctores sabrán mejor que nosotros, pero eso también, el Señor en su gracia y su favor nos rejuvenece, Ezequiel.
1: Por ahí dirá alguien, dije, por ahí hay todavía Botox para eso, dice, no, pero olvídese de eso, a lo natural es mejor. Pero
0: claro,
1: lo cierto es que cuando uno conoce a Jesucristo, uno deja todo lo del mundo y se transforma en una nueva criatura. Y probablemente usted nos dirá, ¿cómo es esto de una nueva criatura? Bueno, hoy vamos a hablar un poquito sobre eso. Y también la gracia de Dios que nos da la esperanza, nos da pues el alcance que necesitamos para el día a día. Por eso, vámonos a la palabra de inmediato,
0: palabra,
1: para compartir el mensaje.
0: Así es.
1: Pero el mensaje de salvación. Pero léalo desde acá. Léelo desde acá, Cristel, ven.
0: Ah, ok. Es que usted no sabe lo que pasa detrás de cámara. Vamos a estar buscando
1: el
0: libro de Salmos.
1: Ese es el verso clave, pero quiero que lea del 1 al 5.
0: Ok, vamos a estar buscando el libro de Salmos, capítulo 100, versículo 1 en adelante. Cantad alegres a Dios, habitantes de toda la tierra. Dice el verso 2, servid a Jehová con alegría, venid ante su presencia con regocijo. Reconoced que Jehová es Dios. Él nos hizo y no nosotros a nosotros mismos. Pueblo suyo somos y ovejas de su prado. Dice el 4, entrad por sus puertas con acción de gracias, por sus atrios con alabanza. Alabadle, bendecid su nombre. Dice el verso 5, porque Jehová es bueno y para siempre su misericordia, su verdad por todas las generaciones.
1: Amén, así es, porque Jehová es bueno para siempre, dice la palabra de Dios, es su misericordia y su verdad para todas las generaciones. Por eso nosotros predicamos siempre por medio de la verdad, que es la palabra de Jesucristo, la que nos trae salvación. Y Dios es bueno todo el tiempo, porque no depende de lo que nosotros estemos atravesando emocional, físicamente o terrenalmente. Dios permanece bueno todo el tiempo. Su misericordia, dice la palabra de Dios, que nos alcanza a pesar de que estemos atravesando momentos duros, a pesar de que estemos en situaciones complicadas que nuestro diario vivir nos impida, por lo menos por alguna circunstancia, tanto económica como material o física, y nos limite a adorar a Dios. Pero aún así, dice la palabra de Dios, aún así su misericordia nos alcanza. Y dice la palabra también que su amor perdura para siempre. Qué lindo es que ese amor perdure para siempre cuando hoy vemos cómo los matrimonios se están destruyendo, cómo las familias se separan, cómo las parejas incluso después de tanto tiempo dicen, ¿sabes qué? Ya yo no te amo. ¿O sabes qué? Ya yo no siento nada por ti. Lo que sentía por ti ya pasó. Pero dice la palabra de Dios que su amor es para siempre. El amor de Dios no tiene tiempo. Es intiempo, no tiene condición. Cuando nosotros fallamos, Él permanece fiel, dice la palabra, y aún así cuando atravesamos dificultades, Él no nos abandona. Por eso, y hemos estado hablando durante todo este mes, de la gracia. Para ser agradecidos con Dios, tenemos que vivir un

0: momentos duros también. Porque así cuantificamos y calificamos cómo está nuestra condición. Usted podrá en momentos buenos, sí, decir gloria a Dios, aleluya, pero dígalo en momentos duros. Brinque y salte y cante y alabe a Dios en momentos difíciles. A nosotros, los seres humanos, nos cuesta. Eso es una realidad innegable. Estamos acostumbrados, el cuerpo está como acostumbrado que por las condiciones externas en las cuales uno puede moverse en su familia, en el trabajo, si están bien, estoy feliz. Yo nunca voy a ver a una persona que tenga toda su vida arreglada o las condiciones de su alrededor estén bien y esté triste. Sería incongruente, totalmente incongruente. Pero cuando la palabra nos dice que aún así permanece fiel su misericordia, nos recuerda que también nosotros, a pesar de que estemos en un momento de bajón, en un momento de incertidumbre, de circunstancia, aún así esa misericordia nos alcanza.
1: Así es.
0: Y me no seremos mucho. Perfectos, no seremos hombres o mujeres intachables, pero Dios quiere conocer tu corazón de cómo te comportas en esa circunstancia. Precisamente en esa circunstancia difícil.
1: Claro que sí. Me gusta el verso 3 de Ezequiel, donde nos insta que reconozcamos que el Señor es nuestro Dios, así que es. Él es Dios, dice la Biblia. Él nos hizo y no nosotros a nosotros mismos, por decirlo de esa manera. Nos recuerda que nosotros no nos hemos creado a nosotros. Nosotros no tenemos la ruta, ni la voluntad, ni la dirección propia. No podemos creernos más que el Creador. Claro. Si nosotros somos su creación, somos criaturas suyas, no podemos ir más allá. Eso nos pone en una posición en la que podamos entender y recordar quiénes somos, cuál es nuestra identidad, cuál es el orden correcto, cuál es el orden que Dios ha entregado para que podamos entrar en ese orden y no alterar las cosas, porque hay veces que cuando nos creemos más que Dios o que uno dice, no, yo creo en Dios, pero yo voy a hacer todo a mi forma y a mi manera, créeme que entonces vienen consecuencias. Se va la alegría, se va la felicidad, nos metemos en problemas, nos metemos en líos. Y es muy importante recordar esto. Dice la Biblia, pueblo suyo somos y ovejas de su prado. Otra vez nos recuerda cuál es nuestra identidad, en dónde debemos estar colocados, de que tenemos el privilegio de formar parte de su rebaño y que definitivamente eso es bendición. Hay situaciones como hablábamos ayer, hablábamos de Habacuc, de que existen situaciones totalmente negativas en donde uno no ve fruto, donde uno no ve la bendición, donde se ha trabajado y no ve nada, absolutamente nada, hermanos. Y lo mismo recuerda acá. Hay veces en que nosotros tenemos situaciones, pero necesitamos que dentro de nuestro corazón habite la gratitud.
0: Amén.
1: Independientemente de lo que estés atravesando, no tienes idea de cuán bueno es que puedas pararte frente a esa situación, presentarla delante de Dios y decirle, Señor, ¿sabes qué? Gracias.
0: Gracias.
1: Esta es una exhortación que nos recuerda de que cada vez que entremos a su presencia, cada vez que usted tenga un problema, mire, deposítelo en manos de Dios y dígale, Señor, ¿sabes qué? Te doy gracias. Aunque ahorita mismo yo no estoy viendo el resultado de esa promesa, aunque en estos momentos yo no estoy viendo lo que tú me has prometido, ¿sabes qué? Te doy gracias. Y entro, como dice la Escritura en el verso 4, entrad por sus puertas con acción de gracias, por sus atrios con alabanza, alabadle y bendecid su nombre. Eso cambia totalmente el entorno, eso cambia totalmente la lectura de la situación que puedes estar atravesando y eso nos bendice tanto, Ezequiel, porque algo cambia entonces dentro de nosotros.
0: Así es. Tenemos un aspecto, un grado de vulnerabilidad humana y terrenal, que es permitida por Dios para que demostremos que sin Él no somos nada.
1: Yes.
0: Porque ese grado de vulnerabilidad que tenemos todos, aunque finjamos frente a pantalla, frente a redes sociales o frente al público, en una foto, como usted se quiera presentar, como fuerte, intocable, inquebrantable, somos frágiles por dentro. Nuestras emociones limitan nuestra comunicación con el Espíritu Santo de Dios porque es la que nos distancia, porque somos seres emocionales y eso nos impide muchas veces tener fe, creer que realmente tenemos un Dios que todo lo puede, que su misericordia nos alcanza. Y dice la palabra de Dios que también tenemos, además de eso, su fidelidad, que es eterna, dice, y no solamente para con nosotros, sino para las futuras generaciones. Y lo hizo con personas y discípulos antes que nosotros. ¿Cuánto más nosotros que ahora conocemos el Evangelio de Dios en un mundo tan cambiante, en un mundo que hoy pareciera como que lo que aprendes en 5 o 7 años, ya en uno por la inteligencia artificial, o en menos de 10 meses ya se cambia y el mundo se transforma en otra cosa y tienes que ver qué haces para poder reinventarte, como dicen en el mundo del emprendimiento. Pero su fidelidad, dice la palabra de Dios, que es eterna, permanentemente y no cambia.

0: que no hay continuidad y no hay esa permanencia de hacer las cosas bien. Y eso nos da un ejemplo de la fidelidad de Dios, que es permanente y no cambia. Los que cambiamos somos nosotros.
1: Sí, claro, variamos.
0: Los que variamos de...
1: Sí, somos volubles,
0: sí,
1: somos
0: hoy estamos
1: cambiantes.
0: Bien. E incluso, a pesar de que estemos bien, hay gente que tiene un trasfondo a nivel psicológico que cambia radicalmente de pensamiento, de identidad o de personalidad. Entonces, no podemos vivir en un mundo cambiante, sino mantener una identidad en Cristo. Por eso vamos a orar para cerrar este primer bloque y bendecir su vida. Padre celestial, te damos gracias. Señor, quizás algún televidente que nos está viendo no entienda su circunstancia el día de hoy. Dios, te la presentamos. Tal vez esa persona dice o ha dicho ya que no puede más, que tal vez no sigue y no quiere continuar con ese trabajo, con esa oportunidad, con esa identidad que tú le has dado, Dios, y que cree que hay otro camino distinto que el mundo ofrece que le va a traer gratificación, que le va a traer tal vez bondad, amor, incluso dinero, Dios, o riquezas, Padre. Te pido que obres un milagro en su corazón, Dios. Toca sus manos, toca su vida, Padre, toca su espíritu, Dios, el día de hoy, y que él pueda reconocer, Señor, que tu presencia lo alcanza, que tu misericordia lo alcanza el día de hoy, Dios. Que él pueda entender, Padre celestial, y reconocer, Señor, que somos vulnerables a pesar de nuestra fragilidad humana, Dios. Muchas veces nos creemos fuertes, pero no lo somos, Dios. Tú eres el que nos hace fuerte, Padre. Tú eres el que nos hace valientes, Señor. Tú eres nuestra roca, Dios. Señor, te pido, Dios, por alguna circunstancia económica que esté atravesando un televidente el día de hoy, por falta de empleo, por su circunstancia familiar, Padre. Tú conoces las necesidades de cada uno de nuestros televidentes que oran, que claman, que han derramado lágrimas por esa situación, Dios. Te pido que obres un milagro el día de hoy, Dios, que abras las puertas de los cielos, que esos negocios cambien, sean transformados, que esa oportunidad laboral suene el día de hoy ese teléfono, que llegue ese correo, Padre celestial, que tanto anhelaba, que llegue ese recurso que también necesitaba, Padre. En el nombre poderoso de Jesús te lo pedimos, porque creemos que tenemos un Dios que todo lo puede. Tú eres el dueño del oro y la plata, Señor. Sin ti no somos nada, Dios. Pero y como dice tu palabra, apartado de ti nada podemos hacer, Señor. Pero tu fidelidad y tu misericordia, dice tu palabra también, nos alcanza, Padre. En el nombre poderoso de Jesús. Amén y amén.
1: Así es, amén y amén. Y no olvide, mi querido amigo televidente, que usted todavía puede seguir sembrando, puede seguir adoptando minutos. Y pues casualmente está saliendo debajo aquí los cintillos en pantalla de una de las formas más prácticas y fácil, que es a través del Yapi. Usted va en su celular, en la aplicación del Banco General, y busca en el directorio Visión Río Pisón, tal cual como está saliendo aquí abajito en el cintillo, y puede seguir sembrando. No olvide que su sembrado milla es muy importante. Detrás de ese minuto, esos dos minutos, tres minutos que usted está adoptando, créame que hay bendición para la vida de alguien, no solamente aquí en Panamá, sino también fuera de este país, porque esta señal bendice.
0: Así es, con esa información nos vamos al cambio, mis amigos, ya volvemos con más. Este es su programa
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0: De regreso, mis amigos televidentes, el día de hoy queremos estar con ustedes allí muy pendientes para que puedan incluso atender, pues sobre todo, algunas recomendaciones que vamos a darles el día de hoy con nuestros invitados. Quiero que presten mucha atención porque hoy me acompaña la licenciada Mavelyn John. Ella es jefa encargada del Departamento de Captación de la Dirección de la SEP de Atención al Usuario. Y vamos a estar hablando un poquito sobre los reclamos que uno puede presentar ante los servicios que ofrecen diversas entidades. Y quiero que preste mucha atención porque hay un procedimiento para cada uno de esos reclamos. Si usted está pasando una situación en la cual puede reclamar o quiere reclamar, preste atención para que vea cómo se hace el reclamo de manera oportuna y pueda salir de esa circunstancia. Bienvenida. ¿Cómo está, licenciada?
1: Muchas gracias.
0: Un gusto poder hablar un poquito del tema. Quiero conversar primero que todo con el tema de las tarifas energéticas, que tiene que ver con las quejas, porque sé que ese es el queja o la queja común denominador de los panameños.
1: Correcto.
0: ¿Cómo presentar una queja de una situación que mi recibo de luz va presentando cambios significativos? Es decir, por ejemplo, vamos a poner un ejemplo. A mí me venía un recibo de menos de 200 kilowatts de consumo, estaba pagando una cifra específica y de la nada cambió, el consumo varió. ¿Cómo puedo proceder a hacer esa denuncia o hacer ese reclamo?
1: Ok, primeramente debes de verificar tu facturación. Uh-huh. En tu facturación tienes que saber cuánto fue tu consumo anterior del mes anterior y cuánto es tu consumo para confirmar de qué es tu consumo lo que varió. Uh-huh. Y no es otro rubro que tienes dentro de la factura que te esté afectando el monto que tienes en la...
0: Ahora, yo quiero preguntar, el tema de las facturas en Panamá, todas, de los servicios también que se ofrecen, ¿son realmente digeribles por el usuario? Es que hay tanta documentación que pareciera que el panameño no sabe realmente qué leer.
1: Bueno, en la factura te sale si es real o estimada. Uh-huh. En la factura también te sale cada detalle de lo que te están cobrando. Y en la parte de atrás de la factura de EMSA y en la parte de un costado derecho de la factura de Naturgy, uh-huh, te indica todo lo que son tus consumos y tu historial de consumo.
0: Claro, claro. Hablemos un poco de eso, de lo que me acaba de presentar, de esas estimaciones y las que son reales. ¿Cuál es la diferencia?
1: Estimaciones es cuando el prestador no va a leer el medidor. Uh-huh. Ese mes. Y reales que el prestador fue a leer tu medidor.
0: ¿Y esa estimación es permitida por la ley?
1: Sí.
0: Sí,
1: sí lo
0: es. ¿Por qué?
1: ¿Por qué es permitida ante la ley? Las estimaciones tienen hasta 3 meses para estimar. Uh-huh. Te colocan lo que más o menos has consumido anteriormente. Y cuando van a hacer la real, entonces te equiparan lo que consumiste y lo que no consumiste.
0: Claro, si yo veo una variación en el consumo de la energía eléctrica y yo no he comprado ningún artículo, por ejemplo, pongamos el ejemplo de la energía eléctrica, que es lo más común. Yo no he comprado ningún electrodoméstico novedoso, tal vez yo no he hecho ningún cambio significativo, soy un trabajador como cualquier otro panameño que voy a mi empresa a trabajar y regreso en la noche, solamente la noche como que aprovecho mi tiempo libre, ¿no? Entonces veo que hay una variación de consumo. ¿Cómo es el procedimiento correcto?
1: Okay. Primeramente debes ir a la empresa o a la prestadora de luz a iniciar y presentar tu reclamo formal por el alto consumo. Uh-huh. Que en este momento me estás indicando que de 200, uh-huh, te subió el consumo en kilowatts. Sí. Si ese es el tienes que hacer tu reclamo de alto consumo.
0: Okay.
1: La empresa tiene 15 días para responder tu reclamo. Pasados 15 días, la empresa no te respondió tu reclamo, ya tú puedes ir a la SEP.
0: Okay.
1: No tienes que esperar la respuesta pasados los 15 días.
0: Claro.
1: O sea, nosotros como entidad tenemos que esperar que se cumplan los 15 días que estipula la ley para que ellos te respondan

0: respondan tu reclamo.
1: Claro.
0: Una vez tengas tu reclamo en mano, puedes ir a la SEP con la factura que estás reclamando más el comprobante y la respuesta de reclamo. Si eres el titular de la cuenta, vas con la copia de cédula y nosotros procedemos a realizarte tu reclamo.
1: Claro. ¿Cuánto tiempo tarda que el reclamo transcurra a favor o en contra de?
0: En la SEP, 30 días.
1: 30 días hábiles. Debe estar respondido ya todo, ¿eh?
0: Correcto.
1: La incertidumbre. Es importante porque, claro, el panameño probablemente dice, es que el protocolo de ir o la incertidumbre de ir a reclamar es lo que ralentiza la situación.
0: Importante que el usuario y el ciudadano sepan los términos que tienen los reclamos para que puedan salirle a favor o beneficiarlos. Uh-huh. ¿En qué sentido? En tema de electricidad, el usuario tiene 60 días para reclamar una factura.
1: Ok.
0: Pero si desean que la prestadora, mientras tenga la resolución y se investigue en la SEP, se bloquee el monto reclamado.
1: ¿No debo pagarlo?
0: 30 días calendario.
1: Tiende a que tiene que correr a pagarlo porque si no te cortan la luz.
0: Si está reclamando el mes corriente, dentro de los 30 días de tu fecha de emisión y tu fecha de vencimiento de la factura, tú puedes optar por no pagar el monto reclamado. Uh-huh. Recuerda que, como te comenté, en los detalles de la factura, sí, hay muchos detalles que no tienen nada que ver con el consumo.
1: Claro.
0: Puedes tener un depósito de garantía, puedes tener una demanda máxima, puedes tener un CNR, que es una recuperación de energía.
1: Claro.
0: Si tú no reclamas todo, no se bloquea toda la factura, porque nada más se bloquea el monto que reclamaste.
1: Claro, claro.
0: Entonces, eso es importante que lo sepa el ciudadano. Son 30 días. Tienes 30 días en la factura para pagarla o para reclamarla ante la prestadora.
1: Sí.
0: ¿Cierto? Entonces, cuando vienes a la SEP, que son 15 días después que te dan la respuesta en la prestadora, nosotros te realizamos el reclamo y una vez nosotros, por edicto, le enviamos al prestador que tú tienes un reclamo con nosotros, se te bloquea el monto reclamado.
1: Claro.
0: Siempre y cuando lo hayas reclamado dentro del término, que son 30 días.
1: 30 tienes días. Es decir, tengo prácticamente 30 días de la empresa a la que voy a reclamar, porque ellos tienen que responder en 30 días.
0: En 15.
1: En 15, perdón. Y ustedes también 30 días.
0: Entonces, nosotros después estos 15.
1: 45 días, entonces, en totalidad.
0: Correcto.
1: Prácticamente.
0: Pero tienes 60 días para reclamar una factura.
1: Ok.
0: O sea, una cosa es reclamar tu factura dentro del término y otra cosa es reclamarla en los 30 días para que se te pueda bloquear el monto.
1: ¿Y qué hacer con el tema de los aparatos que se dañan también? Porque una vez también tengo aumento de energía, también hay al día que no llega la energía eléctrica, apagones, alguna afectación del sistema que deterioran los equipos electrónicos que tiene una persona en la casa.
0: Esa es otra pregunta muy importante. Los términos para los daños de aparato solo son 15. Una vez te suceda, una vez hay el apagón y te das cuenta de que tienes un aparato dañado, tú tienes 15 días para presentar el reclamo ante la prestadora.
1: Okay.
0: ¿Qué le recomendamos al ciudadano? Que vayan con una cotización.
1: Hay que mantener su cotización.
0: Claro que sí. Una cotización.
1: Guardada.
0: No tanto la factura, porque muchas veces, okay, tú no guardas factura.
1: Sí, igual, ¿eh?
0: Pero tú puedes pedir una cotización, okay, en el lugar donde la compraste, similar o igual con la marca de la que tienes en casa. Uh-huh. Tú te adelantas a los hechos. Tú vas a la prestadora con la cotización y tú presentas tu reclamo por daños de aparato.
1: Claro.
0: Que es muy importante. Yo podía ir a la prestadora y decir, tengo un daño, la fluctuación, pero no le indican correctamente a la prestadora, uh-huh, cuál es el reclamo que quieren hacer. Daño de aparato, se me dañó este y tal aparato. Ellos tienen que indicarlo, presentar su comprobante de reclamo, se lo tienen que dar. La persona tiene que leerlo antes de salir de la oficina de la prestadora y saber que en 15 días ya pueden ir a la SEP a presentar su reclamo de daños de aparato.
1: Qué bueno, qué bueno. ¿Qué otros beneficios pueden recibir los usuarios ahora con estos cambios está proponiendo la SEP?
0: Nosotros tenemos en la página web un verificador de factura. No tienen que ir a la prestadora para saber lo que te estás consumiendo, en básico a lo que, claro, a lo que te va a ver en monto.
1: Ok, ¿yo puedo subir mi factura entonces?
0: No, en la prestadora, en la página web de nosotros, buscas el verificador de facturas. Uh-huh. Con tu factura en mano, tú te irás y ves tu número, cuánto fue lo que tú consumiste. Tú lo vas colocando y ahí te dice el aproximado de lo que te debe decir tu
1: ¿cuánto
0: factura.
1: Debería ser
0: correcto,
1: el costo, ¿no?, de consumo.
0: Así mismo. Entonces, ACEP, ¿qué está haciendo? ACEP está más cerca de ti. ¿No? Tenemos jornada de orientación. Tenemos horarios de 8 a 6 de la tarde para que el usuario pueda ir posterior a su trabajo.
1: ¿Podemos ingresar ahí, señor director, a donde

0: es el botón de verificación de tu factura para que nuestros amigos en televidentes y en casa puedan, arriba, subamos, hay un botón ahí arriba en la página web para que el panameño pueda identificar cómo hacer ese proceso de verificación. Ahí está, a la izquierda, arriba, a la izquierda. Y usted puede entonces ingresar a la página web de la SEP y verificar entonces la factura, el número de la factura. Es importante verificarlo porque así nosotros sabemos cuál realmente es mi queja. Que a veces podemos tener una queja tal vez que desconocida y para la empresa y para nosotros mismos porque no conocemos bien cómo leer una factura. Que eso es parte también de la docencia, yo creo.
1: Bueno,
0: leer
1: nosotros
0: bien las facturas que nos llegan a casa.
1: En ASEP tú puedes llegar e indicar, nosotros estamos ahí para proporcionar todo lo que tenga que ver con las facturas, una orientación, aclararla, todo eso nosotros damos docencia. Uh-huh. También tenemos lo que es las jornadas de orientación los domingos,
0: claro,
1: que estamos yendo. Pero este mes estamos todos los domingos del mes de agosto en Plaza Las Américas de Tucumán. Y el próximo mes, todos los domingos del mes de septiembre, vamos a estar en los pueblos Juan Díaz con todo, para hacer su reclamo, para los reportes, para las quejas, para las deficiencias de servicio en agua, electricidad y telecomunicaciones.
0: Oiga, y hablando del reclamo, una vez que se dé a favor del usuario, ¿cuánto la empresa le resarce al usuario? Es decir, ¿lo hace económicamente o lo hace por un crédito? Porque eso también... He escuchado casos, por ejemplo, de personas que desesperadamente pagan la factura y posterior a eso hacen el reclamo, porque creen que si no pagan le cortan el luz, el suministro de energía. O sea, hacen el pago de la factura, hacen su reclamo y le sale a favor. O sea, el usuario queda ventajosamente librado de ese cobro, pero la empresa no devuelve el recurso, devuelve por un
1: por
0: crédito,
1: la factura por en crédito. Crédito. Es la refactura y te hacen un crédito a tu factura.
0: Un crédito a tu favor. Uh-huh. Es esencial, ¿no? Porque sí es bueno decirlo para que el panameño ahí en casa o el usuario esté muy atento. Número de atención, líneas telefónicas.
1: Tenemos el 183, que es una línea gratuita a nivel nacional para que puedan consultar, hacer reporte de luminarias, para que puedan hacer reclamos, orientarse. Tenemos la línea 183. Tenemos también el correo electrónico que es atencionalusuario@sep.gob.pa, que ahí tú puedes interponer un reclamo también y hacer consultas y tus orientaciones. Tenemos la página web, que es la www.sep.gob.pa, donde tú puedes realizar también tu reclamo en línea,
0: claro,
1: porque no tienes tiempo para ir presencialmente a las oficinas. Tenemos 14 oficinas a nivel nacional para que puedan ir también presencial, en caso tal de que necesites ir a hacer una orientación o una consulta antes de realizar tu reclamo.
0: Qué bueno, qué interesante, ¿no? Poder conocer un poquito más de cómo hacer los reclamos ante una factura que a lo mejor... Usted en casa no sabe si realmente el costo es real o estimado. Es importante acudir a las instancias correspondientes, ya sabe el procedimiento el día de hoy. Para mayor información, ahí están los teléfonos también en pantalla, que puedan buscar datos o la orientación correcta para hacer esos reclamos pertinentes, oportunos, antes de que uno vaya a quejarse o ver qué realmente está pasando con el consumo de energía. Pues pongan el reclamo, a ver si sale a favor del usuario.
1: Claro,
0: es tan
1: sí.
0: esencial que se necesita hacerlo, ¿no? Oportuno. Gracias a la licenciada Maybelline John, jefa encargada del Departamento de Captación de la Dirección Nacional de Atención al Usuario de la SEP, por estar acá con nosotros. ¿Algo que se nos esté escapando, licenciada?
1: Todo lo que es para orientar. Estamos a la orden en la SEP, como le comenté, de 8 de la mañana a 6 de la tarde, de lunes a viernes. Los sábados estamos de 9 de la mañana a 1 de la tarde y en la jornada de orientación los domingos estamos más cerca de ti para orientarse.
0: Muchísimas gracias. Vámonos al cambio comercial, mis amigos, y ya volvemos con más de este programa.

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0: queridos amigos televidentes, como siempre es un placer el poder saludarles y agradecemos como siempre su fiel sintonía. Definitivamente usted nos bendice. Así que bueno, quiero el día de hoy pues presentarle una cobertura que realizó la periodista nuestra compañera Lazaret Gutiérrez, que se trasladó el día de ayer a lo que es el Benemérito Cuerpo de Bomberos, quienes están realizando un curso de gerencia estratégica. Así que cuéntanos un poco más, Lazaret, de todo lo acontecido.
1: ¿Qué tal, amigos televidentes de Osana Visión? Les saluda Lazaret Gutiérrez. El Benemérito Cuerpo de Bomberos da a conocer su primer curso de alto nivel con el objetivo de fortalecer el equipo directivo en toma de decisiones a nivel institucional, donde establecen estrategias y gobernanzas para cada una de las estaciones. Esta capacitación tiene importantes expositores en materia de administración, seguridad, prevención e investigación. Escuchemos parte de las declaraciones del director del Benemérito Cuerpo de Bomberos.
2: Bueno, el Benemérito Cuerpo de Bomberos de la República de Panamá, desde el día 1 que entramos, la capacitación continua es una parte fundamental. En este momento estamos preparando no solamente a los comandantes de zona, sino a los más altos directivos de la institución, directores nacionales y jefes de departamento, en un curso de alto nivel, que va a traer como consecuencia el mejoramiento en todo lo que tiene que ver con sus destrezas, que al final del camino van a repercutir en mejor atención, tanto la parte operativa como administrativa de la institución. Pero aquí se viene trabajando desde hace días con todo el reforzamiento de cursos, desde bomberos hasta toda la parte de los rangos y demás con los miembros de la institución. Por ejemplo, los comandantes de zona son los representantes de la dirección general en cada zona del país, que tenemos 11 zonas regionales. ¿Qué va a traer como consecuencia? La mejor administración de los recursos, entendiendo que nuestro presupuesto de inversión, de funcionamiento, dependen del ejercicio capaz, efectivo y transparente de cada uno de ellos. ¿Qué hay que reforzar? Vuelvo y repito, capacitación continua. Las emergencias son dinámicas, así mismo tiene que ser nuestras capacitaciones. Nosotros estamos afrontando en este momento el fenómeno del Niño, que se prevé que va a llegar hasta el primer semestre de 2027. Asimismo, también tenemos que prepararnos para temas de sismicidad dentro de nuestro país, para nosotros capacitarnos para después capacitar a la comunidad.
1: ¿Están en contingencia para alguna emergencia que pueda ocurrir en Panamá si llegase a ocurrir un sismo?
2: Bueno, el Benemérito Cuerpo de Bomberos siempre está trabajando en sus capacitaciones y eso nos lleva a desarrollar un plan de contingencia adecuado. Es importante señalarle a ustedes que nosotros estamos próximos a realizar unos procesos de evacuación, capacitación de evacuación, simulacro de evacuación, para que la comunidad esté plenamente capacitada para realizar esta evacuación y saber qué hacer frente a una emergencia.
1: Esta capacitación es dictada por catedráticos profesionales de amplia trayectoria en el sector público. Con este programa

0: En la Dirección General del Benemérito Cuerpo de Bomberos reafirma su compromiso con el profesionalismo de su liderazgo operativo y administrativo.
1: Con cámara de Víctor Sanjur, para el microinformativo te reportó Lazaret Gutiérrez.
2: Muy interesante, querida Lazaret, como siempre, trayendo esas coberturas, dándonos información y poniéndonos al tanto de lo que acontece. En esta ocasión, muy interesante todo lo que se está realizando en este Benemérito Cuerpo de Bomberos, esas capacitaciones, sabiendo pues que es la primera. Qué bueno, interesante. Y también, pues, nuestro compañero periodista Ezequiel Alfonso también nos trae información de algo muy, muy interesante. Yo sé que a usted le va a gustar, acerca del Ballet Nacional de Panamá. Vamos a conocer un poquito más de qué se trata. Adelante, Ezequiel.
3: Por primera vez, el Ballet Nacional de Panamá lleva al escenario del Teatro Nacional uno de los clásicos más universales de la literatura, Romeo y Julieta. La inmortal historia de amor, pasión y tragedia, escrita por William Shakespeare.
4: Tenemos alrededor de 50 bailarines en escena, más de 300 vestuarios y estaremos acompañados de la Filarmónica de Panamá con toda su orquesta completa y con el maestro Dos Santos. La verdad, los exhorto a que se acerquen, una pieza magistral, una pieza compleja, de mucha dificultad, tanto técnica, artística y sobre todo de la puesta del alma que van a dar los bailarines. Es una obra de 1940, un poco más contemporánea, pero requiere pues de Shakespeare, ya es una literatura fuerte, una literatura profunda, y la música de, también es muy, muy especial. Y queremos demostrar pues que el Ballet Nacional ya entra a otro nivel de talla internacional. Y la idea es, tanto para la Orquesta Sinfónica como para el Ballet Nacional, como para la Orquesta Filarmónica, que son dos orquestas diferentes, poder demostrar que Panamá también tiene una cultura viva de alto impacto e intelectual. Porque al trabajar ya de la mano de Shakespeare y de Prokofiev es letra pesada y profunda. Y queremos que el público se lleve lo mejor, tanto en escenografía, como en vestuario, como el nivel técnico e intelectual de los bailarines, su potencia muscular, pero al mismo tiempo dar su alma misma en el escenario.
3: Del 27 de agosto al 6 de septiembre, el público podrá disfrutar de esta producción que combina la música, la interpretación y la danza para contar una historia que, a pesar del paso de los siglos, continúa conmoviendo a generaciones.
5: Ha sido un trabajo muy arduo a nivel tanto la logística, hacer todos los procesos que se pudieran hacer, más allá de la coreografía, más allá de todos los convenios que se han podido hacer. La verdad que para nosotros es, como lo dijo la ministra, somos afortunados de poder traer esta producción aquí a Panamá, ¿no?
6: Estamos aquí para invitarlos a ver una obra que, como todas las obras clásicas, son bien difíciles y costosas de ponerla en escena. Son meses de trabajo. Son muchos bailarines y en este caso muchos músicos también, porque tenemos con orquesta en vivo que no se ve todos los días, pero estamos tratando últimamente que podemos tener más cooperación con la música en vivo, que es otro ambiente, se ve diferente una obra, es dos conciertos en uno, ¿no? Porque orquesta tiene su concierto y nosotros arriba nosotros. Así que estamos tratando de hacer varias obras. Esta es una de las obras de las más jóvenes, de las obras clásicas que del siglo pasado, pero igual es una joya de ballet, una joya también como libro, una joya como coreografía, como música, como todo, ¿no?
3: Una puesta en escena que representa también una oportunidad para demostrar el talento de los artistas panameños y el crecimiento de la danza en nuestro país. Con la cámara, Derek Díaz, para el microinformativo reportó Ezequiel Emilio Alfonso.
2: Gracias, Ezequiel. Definitivamente, cuando escuchamos Romeo y Julieta, nos transportamos a una época espectacular de la literatura. Y qué mejor en esta puesta de escena a través del ballet. Sin duda alguna, va a ser algo espectacular. Así que con esta información, mis queridos y amados televidentes, nos vamos a un cambio. Pero quédese con nosotros porque venimos con más aquí en su programa. A toda hora les espero.

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Y estamos con ustedes, amigos televidentes. Estamos nuevamente conectados con cada uno de ustedes y tenemos una gran noticia. Mire, Jesús vino a esta tierra a impactar muchísimas vidas, pero ¿será que usted y yo estamos continuando en hacer y discipular y haciendo el rol que Jesús estableció para este tiempo? Bueno, por acá vamos a tener la respuesta juntamente con el pastor Cristian Turner y está con nosotros.

0: por acá vamos a tener la respuesta juntamente con el pastor Cristian Turner, y está con nosotros, que nos tiene buenas noticias.
1: Pastor, bienvenido.
2: Buenas noticias. La verdad que son buenas noticias. Estoy muy contento de Sion a la gente que estamos llamados a ganarnos aquí y ahora, porque la iglesia, que sigue teniendo la misma misión, ha dejado de ser efectiva en su labor con esta sociedad. ¿Qué te quiero decir? La misión no ha cambiado. Lo que ha cambiado es nuestro entorno. Y si la iglesia no entiende que estamos viviendo un contexto diferente, entonces no vamos a lograr ser efectivos en esa labor de discipulado.
1: Antes de avanzar, hay que decir como las cosas como son. ¿Quién es nuestro autor, hombre? El director nacional del Instituto Bíblico de Panamá. También es teólogo. Además, usted me corregirá, sí, de hermenéutica, pastor de la comunidad cristiana, la Big Family, y tiene otros dotes que Dios le ha dado. Ahora es autor de este libro y nos va a hablar un poquito para que nuestros amigos ahí en casa tengan un poco más de asertividad de por qué incluso la iglesia toma otro rumbo, pastor.
2: Sí. Mira, porque comencemos diciéndole, y sí, yo la verdad que le doy gracias a Dios por su misericordia. Yo no es que pude hacer esto por todo lo que estudié, sino que yo en un momento dije, quiero servirte, Señor. Y cuando Dios te llama, te prepara. Entonces,
1: y músico también, y que lo sacó músico de la música también, pero sigue haciendo, ¿no?
2: Entonces, todavía, sí. Entonces uno tiene que buscar la manera de capacitarse, o que permitir que el Espíritu de Dios te capacite para hacer la obra. Y ciertamente nosotros sabemos que estamos llamados a impactar, pero como hablábamos hace unas semanas en un programa aquí, decíamos, ¿quién está impactando? Las redes sociales. Y hemos nosotros dejado de ser impacto o dejado de ser influencia para ser influenciados. Y la verdad es que nosotros tenemos que retomar. Lo explicaba ahora en la conferencia que estábamos en Atlanta y decía, de nosotros como iglesia, si no somos una iglesia pertinente, sí, a tu alrededor, no somos entonces eficaces para llevar la palabra. Permíteme ponértelo de esta manera. Entendemos que Jesús vino y estuvo llevando el evangelio, pero él también era consciente de las necesidades existenciales de las personas. Se preocupó por la persona. Sí. Entonces Jesús decía, ajá, recupera la vista, levántate, camina, anda, y después le daba la palabra.
1: Claro.
2: Entonces, si la iglesia piensa que su labor es traer gente al seno del templo para formarlos ahí, entonces estamos equivocados. Tenemos que, como hizo Jesús con esos 12, salir a buscar a los que están perdidos.
1: Se ha distanciado, entonces la iglesia se ha distanciado de la sana doctrina real.
2: Y lo que estamos llamados es a poder cumplir la gran comisión de la manera como Jesús la modeló. Y parte de lo que se habla del libro es el modelo de Jesús. O sea, cómo Jesús, sí, nos enseñó a hacer esto. Y sí, él escogió, él fue intencional. Sí. Él escogió 12 hombres para decir, yo me voy a reproducir en ellos y sobre ellos voy a establecer la iglesia.
0: Pastor, ¿qué pasa aquí cuando usted habla sobre la centralidad de la palabra y del Espíritu Santo? Uy, me encanta muchísimo allí.
2: Excelente
0: pastor,
2: pregunta.
0: Pastor, ¿sabes por qué? A veces lo estamos concentrando dentro de la iglesia solamente en el talento, en el don. Pero, ¿qué pasa con la palabra? ¿Qué pasa con el Espíritu Santo? Estamos intentando reemplazar, quieren reemplazar al Espíritu Santo cuando el Espíritu Santo no puede ser.
2: Parto diciéndote algo. No hay tal rivalidad entre el conocimiento, sí, de la palabra y la presencia o el poder del Espíritu Santo en nosotros. De hecho, necesitamos ambas cosas. Así. Entonces, ¿qué pasa? Yo entiendo que Dios, a quien llama, prepara. Y es mi responsabilidad meterme en la palabra. Y cuando me meto en la palabra, entonces es la palabra la que transforma mi manera de pensar, que es lo que dice Romanos 12:2, que yo tengo que transformar mi entendimiento, y lo que produce transformación es la palabra. Pero una vez que esa palabra me ha transformado mi mente, mi corazón entonces está dispuesto a hacer los cambios que necesito hacer en mi vida. Y ahí es donde viene la llenura del Espíritu Santo. Por eso Jesús invirtió 3 años con 12 personas, formándolos, capacitándolos, discipulándolos. Pero el último día, que ya le dijo, espérense, no se muevan, espérense, esperen la promesa del Padre. Porque sabía que sin el empoderamiento del Espíritu Santo no podía cumplir aquella misión.
0: Pastor, yo quiero resaltar aquí algo que usted puso y me ha encantado. La meta del conocimiento bíblico no es producir creyentes informados,
2: ajá,
0: sino discípulos transformados, más transformados, pastor. Usted me hachazo ahí, pastor.
2: Es que de eso se trata. Mira, Dios no quiere asistentes a la iglesia. Dios quiere discípulos.

0: cuando tú entiendes que mi labor es formar discípulos, o sea, caminar con ustedes, y no crean que es que tengo yo que ser un viejo y ustedes unos niños, no, no, yo puedo discipular a gente, de hecho, yo también estoy siendo discipulado y yo discipulo y tengo compañerismo con otros. Entonces, el discipulado, ¿qué es el discipulado? Es formar la imagen de Cristo en otro. Amén. Entonces, cuando yo entiendo eso, hay estructuras formales. Por ejemplo, en nuestras iglesias tenemos escuela bíblica y eso es una estructura formal para enseñarte doctrina, para enseñarte la palabra. Pero también en la relación, en el día a día, cuando yo camino con Ezequiel, cuando Ezequiel tiene un problema y me llama y yo le doy un consejo apegado a la Biblia, esa práctica o esa influencia que yo posible, porque tengo más años que él ve en mí, yo estoy siendo impacto en la vida de él. Amén. Entonces, estamos discipulando. Los discípulos caminaban con Jesús, lo veían actuar. Oye, mira, ve, y está hablando con la prostituta. Ay, mira, y la... O sea, ellos aprendieron a relacionarse con las personas y aprendieron a hacer cosas por lo que vieron. Entonces, yo tengo que reproducir eso mismo en otros. Que ustedes caminando juntos, primero que... establecemos, porque tiene que ser intencional, tiene que ser relacional. Antes de que Jesús comenzara a enseñarles cualquier cosa del Evangelio, los llamó y le dije, caminen conmigo, estén conmigo. Entonces yo tengo que buscar a la gente para que estemos juntos. Luego te enseño. Y cuando ya yo te enseño, entonces viene el empoderamiento del Espíritu Santo. ¿Por qué digo esto? No lo digo por ofender a nadie. Yo he conversado con amigos que son evangelistas y en alguna medida... para justificar su falta de conocimiento bíblico. Me dice, yo no tengo instituto ni nada, pero yo tengo la unción. Y yo le digo, ¿y tú qué piensas? Que yo no tengo la unción. Lo que pasa es que entendí mi responsabilidad y sí, me formé en la palabra.
1: Claro.
0: Y entonces, ahora con la formación de la palabra, entonces esa tiene formación herramienta, produce transformación en mi vida. Sí. Pero si tú crees que porque anoche tuviste un sueño y que voy a ir a las naciones y ya te fuiste, ¿pero qué estás enseñando? Pastor, por eso vemos sí, cosas como las que vemos en las redes sociales.
1: Exacto, y iba para allá, porque ahora todo el mundo quiere ser pastor, ahora todo el mundo quiere ser líder, ahora todo el mundo quiere predicar en las redes sociales sin formación.
0: Sin formación.
1: Y sin discipulado. Incluso se crean, como decimos en buen panameño, perdonen la expresión, la película de que son y no son realmente.
0: No lo son. Entonces, bien lo dijiste, yo creo que esto ha sido la intencionalidad. Yo no quiero sonar pretencioso, pero cuando Dios sí, nos habló de esto, porque esto es la acumulación de 15, 20 años de experiencia pastoral y de formación de líderes.
1: Que se sustenta por la experiencia y la trayectoria.
0: Y claro, entonces uno dice, miren, más que una, no hago, en vez de hacer una crítica de lo que la gente está haciendo mal, es una autorreflexión de lo que la iglesia ha dejado de hacer.
1: Claro.
0: ¿Por qué? Porque yo no me puedo poner, por decirlo así, a los avances de la sociedad, a los avances tecnológicos. Entonces, yo tengo que estar abierto como una iglesia pertinente que cumple su labor en el siglo XXI. Yo tengo que estar abierto a poder aceptar los cambios tecnológicos.
1: Así es.
0: Sin dejar las cosas que me definen, que sí, me identifican. Entonces, no es negociable que yo pierda mi identidad cristiana por querer caerte bien. No. Uh-huh. Entonces, mi identidad yo tengo que preservar. Eso es lo que está en la senda antigua. Las mismas cosas que Jesús le enseñó a los discípulos siguen siendo los principios con los cuales nosotros tenemos que
1: formar. Pero es que ahora lo que pasa es que la gente predica por los likes o por los seguidores.
0: Sí, porque
1: entre más likes tiene o más seguidores tiene, mejor unción.
0: Yo no puedo negociar con el pecado. Entonces, si yo para que dé más likes te tengo que decir, no, tú puedes vivir en concubinato, sin casarte, prueben para ver cómo les va. Entonces yo estoy comprometiendo, exacto, la palabra. Entonces yo puedo aceptar la modernidad, aceptar muchas cosas, pero hay cosas que son el fundamento de la palabra que nunca se van a negociar.
2: Pastor, perdone que le interrumpe, hay algo que usted decía sobre hay una esencia que no puede ser cambiada, la esencia de Jesús cuando estableció en este tiempo, pero ahora la iglesia tiene herramientas. En aquellos tiempos, la herramienta que tenía Jesús eran sus discípulos,
0: exacto,
2: expandirse en el mundo y llevar la palabra. Ahora, como el mundo ha cambiado, la ciencia ha cambiado, la tecnología ha cambiado y ha avanzado, ahora tenemos otra herramienta. Y me encanta cómo usted colocaba aquí, mirando hacia el futuro. Y usted hablaba sobre tecnología, inteligencia artificial y evangelización. Y mire lo que dice el pastor aquí. La tecnología puede ampliar el alcance de la iglesia, pero nunca debe reemplazar la presencia, el carácter y el testimonio de una comunidad llena del Espíritu Santo.
0: Y es así.
2: Buenísimo, pastor.

0: Somos una comunidad, porque Cristo viene por su cuerpo, por su iglesia. Y yo tengo que entender que no es una relación solamente privada entre Dios y yo. Es que yo soy hermano de Ezequiel, hermano de Lazaret, y juntos vamos a impactar. Sí. Juntos tenemos que ir a mostrarle a este mundo caído que hay un Dios que puede cambiarlo todo. Ahora, no es que yo quiero instaurar el reino de Dios ahora, porque ese es otro asunto doctrinal, ¿no?
1: Sí.
0: Lo que sí es que nosotros tenemos que hacer impacto. Y parte de lo que hablamos en ese libro son cosas que hemos discutido aquí. ¿Qué tal si en vez de criticar, nosotros como cristianos impactamos las diferentes esferas de nuestra sociedad?
1: ¿Sí?
0: ¿Qué tal si hombres y mujeres piadosos que entienden la necesidad de del siglo XXI impactamos en la política? Que podamos poner hombres temerosos de Dios en la asamblea legislativa. Que podamos expandir la educación, que sean los principios cristianos que vuelvan a regir los materiales con que se enseñan las escuelas.
1: Claro, porque incluso, pastor, la gente denomina o caracteriza que una persona dentro de la política o dentro de una posición muy alta no puede ser adoptado por un cristiano o por un evangelista o por un siervo de Dios, porque lo ponen como...
0: Porque
1: lo,
0: no va.
1: No va. Esta persona no va a esta posición.
0: Bueno, ya
1: me lo ve como quizás...
0: Ustedes son un ejemplo de lo
1: corrupto.
0: Que yo estoy hablando. Ustedes son comunicadores y como comunicadores ustedes están impactando la esfera social. Entonces, yo he visto, y no es que esté haciendo comparaciones, pero realmente conozco otros comunicadores que por tener audiencia realmente le dan la espalda a nuestra fe. Pero este canal y este medio se ha mantenido firme en, sí, querer ser pertinente, y aquí se da palabra, se da noticias, se da todo, pero nunca traicionando nuestra fe.
2: Claro.
0: Y eso es lo importante, que nosotros podamos incursionar en las artes. Ahora tú prendes, mire, yo escuché una canción estos días que casi me voy de espalda. No, era sexo explícito, no implícito. Describía exactamente
2: sin
0: el
2: censura.
0: Acto sexo, sin censura.
2: Ya no se
0: Entonces,
2: censura.
0: ¿Por qué no se pueden levantar? Es que no todos van a ser pastor ni ministro. ¿Por qué no se levantan hombres?
2: Productores de música.
0: Productores de música.
2: Que corten eso y eliminen. No lo voy a grabar.
0: Mira, a mí, yo te voy a decir, nosotros como cristianos, a mí me gusta entretenerme.
2: Claro.
0: Y qué bueno que puedan hacer productores de películas.
1: Así es.
0: Que se llama, o sea, tenemos que aprender a ser de impacto, a ser de influencia y no influenciado.
2: Es cierto, pastor, el cristiano se ha quedado sentado a la espera en las cuatro paredes. No, yo no me involucro en la política porque me van a criticar. No, yo no me voy a involucrar en este tipo de disciplina

0: porque no me van a ver como una persona apta para el puesto, pero lo hay gente.
1: Y esa es la crisis que estamos viviendo en nuestra sociedad. Entonces, qué fácil es sentarnos en las cuatro paredes de la iglesia a criticar lo que está pasando, y yo he dejado de ser sal y luz de la tierra. Y eso es lo que estamos hablando. Retomemos nuestra función. Seguimos siendo enviados por Dios a ser discípulos. Las demás cosas son accesorias. Yo digo que no son importantes. Si tú lees Mateo 28 cuando dice, por tanto, id y construir templos, no. Por tanto, id y hacer conciertos, no. No estoy diciendo que sea malo, pero no es lo principal. Lo principal es ganar discípulos para el Señor.
0: Almas también, entonces, para Cristo.
1: Entonces, cuando yo logro hacer eso, creo un proceso regenerativo de la iglesia. Porque una vez que yo te discipulo, lo que voy a lograr es que ahora tú comiences el mismo proceso
0: así
1: con otro.
0: Es, así
1: y por eso es que 2000 años más tarde sigue existiendo una iglesia. Pero lamentablemente nosotros no hemos adoptado una postura de me encierro en el templo y aquí estamos todos los que vamos a esperar que llegue Cristo y nos vamos. Hemos dejado de ir. A Jesús lo criticaban porque él iba. ¿Y con quién iba? Ay, mira, él anda con prostitutas, anda con cobradores de impuestos. Hemos dejado de cumplir. Entonces, la gran comisión en el siglo XXI exige una iglesia pertinente que reconozca las necesidades de la sociedad que lo rodea y que también sea luz en medio de esa sociedad.
0: Claro, claro.
1: Entonces, ¿por qué no podemos hacer obras sociales? ¿Por qué no podemos hacer cosas que impacten?
2: Así es.
1: Como siempre este espacio. Siempre tratamos de, digo, podemos hacer otras cosas por buscar audiencia. Y no es que esté malo la audiencia, pero sin negar las raíces de nuestra fe.
2: Así
1: somos
2: es.
1: Pentecostales y el Espíritu Santo tiene que estar metido en la fórmula.
2: Así es.
0: Muchísimas gracias, pastor. ¿Este libro dónde lo puede conseguir nuestro
1: amigo? Bueno, ya está a la venta. Usted en Amazon, entra a las plataformas de Amazon y escribe impactar la tierra para llenar el cielo y le va a salir para adquirirlo tanto en el formato digital como el formato
0: físico
1: que lo tiene la Zaret. Y es como cuando usted compra ahí, usted lo pide, y si lo pide físico, en unos 6-7 días le llega, te toca el motorizado a la puerta y
0: sí,
1: se
0: sí,
1: lo entrega.
0: Sí, ya llega hasta la casa de uno.
1: Sí,
0: ya.
1: Y la verdad es que estamos contentos. Hace unos días fue el lanzamiento, el 21 en Atlanta, Georgia, y mañana estaremos en Lima, Perú, haciendo lo mismo. Y próximamente hay un evento que se llama Impacto 2026 aquí en Panamá en septiembre, que también estaremos presentando.
0: Viene conferencia, actividades
1: viene
0: para acá, para allá y para Panamá.
1: Viene, porque esto, miren, yo le digo algo desde el fondo de mi corazón. Cuando Dios me dijo, escribe la visión, yo estaba pensando en la comunidad que yo pastoreo. Pero yo decía, Señor, ¿esto es lo que tú quieres para mi iglesia? Me dice, no, no es tu iglesia, es la mía. Y quiero que todo mundo sepa qué es lo que hemos dejado de hacer. ¿Para qué? Para hacerlo. Para hacer sal y luz
2: buenísimo
1: de la tierra.
2: Qué bendición, pastor, para nosotros escuchar esa noticia. Y seguramente sí, en un momentito, en tan solo unos 5 o 10 minutos he estado aquí leyendo y ya me ha impactado muchísimo en qué es lo que yo realmente tengo que hacer. Pues sí, tenemos que volver al original, a lo que Dios estableció, lo que Jesús estableció en aquellos tiempos como 100% hombre y 100%
1: Dios.
2: También Dios. ¿Cómo nosotros no también implementar cada una de esas cosas que Él estableció aquí en la tierra? Así que, pastor, qué bendición para nosotros escuchar estas buenas noticias.
1: Y para mí me impacta porque yo a veces me digo, Señor, ¿qué tú quieres hacer con esto? Y de verdad, siento que es un giro de timón. Y tenemos un Dios que endereza los caminos torcidos. Y yo siento, y repito, no es una crítica, yo esto lo escribí desde la postura pastoral que ama la iglesia del Señor. Y como alguien que ama, en vez de criticarte a ti, me voy a analizar yo.
2: Sí.
1: Y vivo lo que hemos dejado de hacer.
2: Amén.
1: Pero estamos a tiempo, Ezequiel.
0: Así es, qué bueno, pastor, por ese tremendo libro y esperamos que siga cosechando éxito, ¿eh? Así que ya saben, pueden adquirirlo desde ya por Amazon o también llamar al pastor.
1: Sí, sí, sí.
0: Ah,
1: pronto,
0: oiga,
1: ya estamos hablando con
0: una conferencia, una exposición
1: para
0: en la iglesia, cómo este libro también funciona para despertar el interés de la población.
1: ¿Quiere que le diga algo antes de una? Este es el encore, una ñañapa. Yo lo escribí pensando en, pues, eso, guiar a la iglesia. Ya hay amigos que lo van a usar de libro de texto en los institutos.
0: Está bien.
1: Otros van a dar clases de formación bíblica.
0: Hay 15 años ahí de trayectoria.
1: Sí,
0: o
1: sí,
0: sea,
1: sí, es lo que se quería.
0: Con peso, ¿no? Con
1: así
0: peso.
1: Que
0: peso de gloria.
1: Le recomiendo, si usted es pastor, ministro, líder, o sencillamente es un discípulo de Cristo, yo le recomiendo
2: amén
1: impactar la tierra para llenar el cielo. La gran
2: amén
1: comisión en el siglo XXI.
0: Vámonos al cambio, ya volvemos con más.

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6: Felicidades a todos los que llegan a un nuevo año de vida. Que la paz de Dios, que sobrepasa todo entendimiento, guarde sus corazones y sus pensamientos en Cristo Jesús. Que sean días gloriosos los que vivan llenos de fe y salud, sabiendo que Dios es su amparo y fortaleza y su pronto auxilio en toda prueba. Que en su comunión diaria con el Altísimo siempre pidan con fe, no dudando nada, porque con fe agradan a Dios. Que siempre estén gozosos, orando sin cesar, dando gracias en todo, porque ustedes saben que esa es la voluntad de Dios para con ustedes en Cristo Jesús. Dios les bendiga abundantemente. ¡Feliz cumpleaños, hombres y mujeres comprometidos con Dios! Nos bendicen porque son sembradores de esperanza.

0: 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De verdad que cada vez que escucho a Alex Zurdo me llena de gozo, me llena de alegría. Impregna sus canciones en la juventud, en los no tan jóvenes,
1: sí,
0: a toda la generación. 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

0: La última hora.
1: Por supuesto.
0: Porque siempre dejamos todo para último, ¿eh?
1: Y dijiste algo muy importante. Muchas generaciones, aunque no lo parezca, como hablabas al inicio, sí, que todavía se mantiene joven. Sabemos que es el señor ahí con Alex Zurdo, ¿verdad? Pero hay muchas generaciones que han sido bendecidas con sus canciones, sus temas cristocéntricos, que esa ha sido una clave necesaria. Así que, de verdad, desde niños, desde jóvenes, desde no tan jovencitos, ya adultos, y yo sé que hasta mamás, papás y abuelos disfrutan de Alex Zurdo y le conocen. Así que aproveche porque aún hay entradas, aún hay boletos. 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Ahí está saliendo en pantalla. Porque mira, de verdad que de las veces que yo he tenido la oportunidad, sí, Ezequiel, de ir a los conciertos de Alex Zurdo, oiga, la última vez fui con mi hija.
0: Sí,
1: ella le gusta, le encanta Alex Zurdo también. Fue espectacular, nos gozamos, cantamos y fuimos ministrados también. Dios puede utilizar también,
0: sí, claro,
1: cualquier género musical para ministrar nuestras vidas y fue una experiencia muy, muy linda. Creo que fue la última vez que él vino. Así que nuevamente le exhortamos este 29 de agosto. Todavía hay entradas disponibles general y VIP para que pueda participar en este evento maravilloso que está organizado No Avanzada Juvenil.
0: Bueno, ya lo saben, ahí están entonces los boletos disponibles para que pueda adquirirlos el día de hoy, el día de mañana. No espere que llegue.

0: Yo también soy testigo de eso, que cada vez que viene Alex Zurdo, la verdad que los jóvenes se gozan, la población en general se goza de su buena música, que es como refrescante, ¿no? Sí. Es bastante dinámica, alegre. Nunca los vas a escuchar cantando canciones tristes. Siempre sus canciones de género urbano son alegres. Y eso también es la alegría de Jesucristo como Salvador en nuestras vidas. Así que aprovecha la oportunidad. Bueno, queremos compartir también la palabra de Dios. Vamos a la palabra que le gusta a nuestro hermano Alex.
1: Por supuesto, palabra de Dios. Vamos a estar buscando.

0: En el libro de Salmo 101, ovejas de su prado, qué hermoso. El verso 4, entrad por sus puertas con acción de gracias, por sus atrios con alabanzas, alabadle, bendecid su nombre. Y el Salmo 5 dice, porque Jehová es bueno, para siempre es su misericordia y su verdad por todas las generaciones.
1: Tu situación puede cambiar, tus emociones pueden cambiar, las personas pueden cambiar. De hecho, las personas cambian.
0: Así es.
1: Algunos, ¿eh? Aunque hay otros que no quieren cambiar porque no les conviene. Pero la bondad de Dios, dice la palabra de Dios, el amor de Dios y su fidelidad permanecen para siempre. Y me gusta esa palabra que hemos compartido el día de hoy, porque en este año que Dios ha decretado, año de Dios de gracia, una de las características de ser agradecido con Dios es ver cómo la fidelidad de Dios permanece para siempre para cada uno de nosotros. Para usted, para Cristel, para mí, para nuestro equipo de trabajo, para todos, hermanos. Entonces, nosotros como hijos de Dios, que es nuestro Padre Celestial, el que está viendo cómo nos comportamos, cómo accionamos, cómo estamos diariamente con nuestros semejantes, hablando, compartiendo, haciendo algo en particular. Nuestra actitud de fe, que ayer lo hablábamos también, nuestra actitud de fe, que es la que nos mantiene conectados con el Padre Celestial, nos hace transformar nuestra vida, nos hace cambiar nuestro entorno. Porque sí, probablemente como hoy ya usted está en una temporada que dice, bueno, el año se está acabando ya,
0: sí,
1: que se acabe este año rápido, porque la verdad es que este año no me ha ido tan bien, Señor, y quiero que arranque el otro. Y uno siempre tiene como esa dinámica, ¿no? Que espera que todo se acabe rápido para ¿cómo se llama? Comenzar algo de nuevo. Pero no aprendemos a estar constantemente perfeccionando nuestra vida en el proceso, o disfrutar el proceso por el cual tenemos todos que pasar, ya sea bueno o malo, y aún así agradecidos en Cristo Jesús. Si yo estoy pasando un desierto, si yo estoy pasando un proceso, Cristel, debo ser agradecido. Si yo estoy pasando este 2026, el año de mi bendición, el año...
0: Oh, wow.
1: Porque cada uno tiene sus temporadas.
0: Sí.
1: Si son distintas, no yes. podemos compararnos. Por eso es el tema de las redes sociales hoy. Nos comparamos mucho. Uh-huh. ¿Por qué Cristel va más adelante que yo y por qué yo estoy más atrás? No, usted está en el tiempo correcto que Dios quiere que esté.
0: Así es.
1: En la condición en la cual usted está, por un periodo de tiempo que no va a ser permanente, pero su fidelidad lo es, su misericordia lo es, su misericordia y su fidelidad siempre va a ser permanente. Por lo cual nosotros, al reunir ya algunos meses de vida de este 2026 y llegando ya al mes de agosto, debemos reconocer que todo lo que hemos obtenido este año 2026 ha sido por la gracia.
0: Amén.
1: Por la misericordia. Usted está vivo. ¿Sabe cuánta gente hoy quiso estar a mitad de año y usted llegó? Bueno, aunque tal vez no tenga los chenchen que tanto esperaba, ¿no? Que no ha llegado. Yo creo
0: todavía,
1: que
0: todavía, ¿eh?
1: Yo creo que ni llegará.
0: Yo creo que no.
1: Ni se esperanza eso.
0: No, qué va.
1: Es más, el ministro ayer de Economía y Finanzas tuvo que echar para atrás.
0: Sí.
1: Una propuesta que a Vox Populi regó y todo el mundo les dio palo.
0: No va.
1: Y dice, no, mejor me quedo callado.
0: No digo nada.
1: Le echaron para atrás. Entonces, veamos ese panorama, cómo todas las cosas van cambiando, pero la misericordia de Jehová, de nuestro Padre Celestial, permanece en nosotros, hermanos, amigos televidentes. Y eso es una y mil de las razones por la cual debemos de ser agradecidos con Dios. O sea, usted no mire hacia atrás de lo que ya no tiene, de lo que probablemente perdió, o probablemente esté esperanzado en el futuro. Piense que Dios le ha dado lo que hoy tiene para ser agradecido con Él. Usted ha pasado procesos, probablemente no los disfrutó, pero Dios lo posicionó en esos procesos para estar donde está el día de hoy. Si usted está en una posición que Dios le ha favorecido, con bondades, con recursos, y usted se siente bien, alegre, dele gracias a Dios. Siempre adopte minutos.
0: Amén.
1: Aproveche la oportunidad. ¿Sabes qué? Yo voy a agarrar este dinero y voy a sembrar en el nombre de Jesús. Lo he hecho muchas veces yo también.
0: Amén.
1: Cristel, me apuesto que también muchas veces.
0: Así es.
1: en su corazón ha nacido. No es algo que te obligue nadie, ni tampoco una presión, ni alguien que te esté llamando, oye, tienes que adoptar.

0: es una convicción, es una actitud de fe, por eso lo hablábamos. Es una acción de fe, de, ¿sabes qué? Yo voy a ser reconocido, yo reconozco, que Dios ha sido bueno conmigo, amén, ha tenido misericordia conmigo, ha sido bondadoso y Dios me ha traído hasta aquí, hasta donde yo estoy, por su gracia, por su fidelidad, por su misericordia. Entonces, nosotros no podemos mirar atrás y ver las cosas como que si fuéramos en automático, pasa y viene. Ah, sí, gloria a Dios, aleluya. El mundo se va a terminar si nosotros no somos agradecidos con Dios en un mundo donde vamos viendo cada día cómo la maldad se va multiplicando.
1: Todos los días, cada vez que entramos aquí, que es una fuente de acceso rápido, breve, sí, nos damos cuenta cómo se ha multiplicado esa maldad que habla de antemano la palabra, que no nos debe tomar por sorpresa, pero sí duele y nos alerta de que tenemos que enfocarnos cada vez más en Dios, reconocer de que necesitamos más de Dios y que efectivamente y evidentemente necesitamos agradecer, porque la actitud de agradecimiento hace que quizás en el momento la situación no cambie, pero sí puede hacer de que algo dentro de mí se transforme, algo dentro de mí cambie y me ayude entonces a permanecer mucho más aferrada a Dios, aferrados a Dios, a su promesa, a su palabra. Y lo decías, mira, nada más faltan 4 meses para que se acabe el año. 4 meses donde hemos visto el resto del año, hemos visto su fidelidad, su amor, su misericordia. Y si yo les pregunto, ¿hay algo por la cual darle gracias a Dios a pesar de las cosas negativas? Porque, ¿sabes? El cerebro humano tiene esa tendencia de ver siempre lo malo.
0: Sí, sí, sí.
1: Pueden pasar miles de cosas positivas.
0: Es la parte terrenal que tenemos.
1: Exacto, esa parte carnal de ver lo malo, lo negativo, de sumergirnos en pensamientos malos. Pero si yo le digo, haga una lista de las cosas por las cuales usted debe agradecer a Dios, aunque en su mente esté quizás más latente lo negativo, estoy muy segura de que hay razones suficientes para darle gracias a Dios por lo bueno. Así que en el día de hoy yo le exhorto, amigo televidente, y de verdad vamos a orar.
0: Sí.
1: Y usted que nos está sintonizando, acompáñenos a orar, porque mire, nosotros podemos hacer miles de cosas, pero necesitamos que el Señor esté con nosotros. Lo decía la Escritura, nosotros somos ovejas de su prado, nosotros somos su pueblo, nosotros no tenemos la identidad en otro sitio. Aunque nos extraviemos, nosotros pertenecemos al Señor. Amén. Y de verdad que somos marcados y sellados por Él y para Él. Nosotros no nos hicimos a nosotros mismos, dijo el versículo, sino Él a nosotros. Y eso es maravilloso, eso es hermoso. Así que oremos, hermanos míos. Padre amado,
0: gracias,
1: en esta hora, primeramente quiero darte gracias por un día más, porque no lo merecíamos. Sin embargo, tu misericordia, tu gracia nos ha despertado un día más, Señor. Te queremos pedir perdón porque sabemos que y reconocemos que no somos perfectos, que te necesitamos en todos los aspectos de nuestra vida, que fallamos, pecamos, cometemos errores, a veces ni nos damos cuenta. Decía el salmista, Señor, que les perdonara los pecados que aún él ni siquiera sabía que había cometido, porque hay veces que en nuestro subconsciente hacemos cosas, Señor, que no te agradan, pero no nos damos cuenta. Y en base a eso y a tu palabra, queremos que nos ayudes con un corazón que sea transformado, un corazón que te agradezca, que aunque al frente tengamos situaciones duras, negativas, Padre, algo dentro de nosotros, dentro mío, dentro de cada televidente, sea obligado, Padre, a darte las gracias, porque como hablábamos hace un momento, cuando te damos, cuando agradecemos, no es obligado, pero tu Espíritu Santo transforma y nos puede ayudar a empezar a darte las gracias. Gracias por la vida, gracias por lo que aún no tengo, pero sé que me darás. Gracias por lo que sí tengo, Padre amado. Gracias por cada bendición que nos has regalado. Un gracias por los momentos, entre comillas, malos, Señor, porque tú todo lo permites por algo y por un propósito. Y que aún de eso podamos aprender, tener nuevas experiencias. Señor, Padre, danos un corazón saludable, un corazón sano, que nos ayude, Señor, a ser transformados y también algo hermoso, a transformar a otros, a los que nos rodean. Quita toda amargura, quita toda maldad, quita todo lo que no te pertenece, Señor, y glorifícate aún en los televidentes, aquellos que nos están sintonizando. Padre, quizás fuera del país están pasando situaciones duras, difíciles, Señor. Oramos por ellos para que les visites también, que ellos puedan recibir un milagro sobrenatural en esta mañana, Señor. Gracias una vez más por tu amor. Gracias por tu compañía. Gracias porque tú no nos dejas solos. Cuando todo el mundo se va, cuando la familia se va, los amigos,

0: amigos se van, todo el mundo se aleja de nosotros. Padre, tú sigues con nosotros siendo fiel y eso vale más que el oro, Señor. Gracias por tu compañía, Señor. Y te damos gracias en el nombre de Jesús. Amén.
1: Y amén. Bueno, amigos, agradecidos. Estamos con ustedes por siempre ver el programa, por sintonizarnos. Gracias por escribirnos. Gracias también porque ustedes donde nos ven, donde nos topamos, a veces nos damos cuenta y dicen, oye, veo tu programa, veo siempre la programación. Gracias, de verdad que eso nos llena de aliento, de regocijo y de pues felicidad que hacemos un trabajo primero para Dios.
0: Amén.
1: Y también para ustedes, para educarles en algún tema o algún aspecto que tal vez desconozcan, y de eso se trata esta colaboración a través de las pantallas de Osana Visión para el público que nos sintoniza todos los días. Gracias.
0: Así es, para Dios y para ustedes. Así que usted nunca olvide que es de bendición para nosotros. Y como le digo siempre, el mayor regalo que ustedes nos pueden dar es orar por nosotros.
1: Amén, así
0: claro
1: es.
0: Que sí. Bueno, nos vamos a despedir con buena música, Ezequiel.
1: Por supuesto, de a nuestro hermano Alex Zurdo.
0: Alex Zurdo.
1: Que estará este fin de semana, recuerde, en la comunidad apostólica Osana. Así que aproveche para comprar su boleto el día de hoy, antes que se agoten.
0: Claro que sí.
1: Será hasta el día de mañana. Chau, chau, buenas más.

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1: Está haciendo agua, nos hundiremos.
2: Paz.
3: Calma.

0: Sigo oyendo de ese tal Jesús de Nazaret. Dicen que obra milagros.
1: Es un embustero. Es impostor.
0: Lo sé. Quiero que averigües cómo lo hace para ponerlo en evidencia.

0: papá. ¡Vamos! ¡Apresúrate! ¿Ves? Ya se van.
1: ¿Irán? Orfa, ¿a dónde llevan a David?
2: Vamos al mar de Galilea, Jairo.
3: A ver al maestro Jesús.
2: Él va a curar a David.
1: Escuché hablar de él.
0: David, después de que Jesús te cure, hablaremos y jugaremos juntos. Oh, ¡qué feliz me siento, papá! Dios mandó a Jesús para sanar a David.
1: Así lo espero, Sara. Como rector de la sinagoga, creo que debo advertirles que no todos los que se dicen maestros en realidad lo son.
2: Pues claro, lo sabemos, Jairo, pero hay algo diferente en este Jesús.
1: ¿Diferente?
2: Escuchamos que no cobra nada por curar a quienes acuden a él.
3: Él sana de pura bondad.
2: Vamos, David, debemos irnos. La paz te acompañe, Jairo.
1: Y a ti también, Irán.
0: Adiós, David. Ven a jugar conmigo cuando regreses.
1: ¿No te estarás enfermando, Sara?
0: No, papá. Solo tengo un poco de frío.
1: ¿En un día tan caluroso?
4: ¡Oh, qué hermosa mañana!
5: Sí. Gracias por haber venido a ver.
4: ¡Ni lo mencione! Resulta siempre un placer visitar a una paciente tan buena como usted. ¿No ha mejorado en su condición, estimada señora?
5: Nada cambia, doctor Sofar. Llevo 12 largos años enferma. Me siento como una anciana.
4: ¿Qué va? Es usted una joven y hermosa dama, amical. Y rica.
5: Lo era. Pero mi juventud, mi belleza y mi dinero se han agotado.
4: ¿Agotado? ¿No le queda ya dinero?
5: Lo he gastado todo pagándole a médicos que como usted han tratado de curarme. Apenas sí me queda un poco para subsistir.
4: Oh, eso me apena mucho.
5: Pero si se entera de algún nuevo tratamiento, me lo hará saber, ¿no es así?
4: Ah, pues, por cierto. Oh, pero debe comprender que la medicina cuesta dinero.
5: Pero ya le he pagado tanto y ningún tratamiento me ha ayudado.
4: Tengo tantos gastos.

Tosa. Espero que comprenda. En mi profesión, uno tiene que causar una buena impresión. Adiós. Mande por mí, si puede pagar por mis servicios.

Señor, no me queda nada. No me puedo casar. No puedo tener hijos. Estoy enferma. Y nadie.

0: ¿Ese niño? Parece estar tan enfermo. ¿Por qué se ríe?
1: Porque le llevamos a Jesús.
2: Jesús le librará de su enfermedad.
0: ¿Quién es ese Jesús?
1: ¡Oh, un gran maestro!
3: Hace milagros.

0: Sara, te he traído agua fresca.
1: ¿Para qué? No puede beber. Apenas sí puede hablar.
2: Papá, yo creo que me voy a morir.
1: Te mejorarás, Sara.
2: Yo desearía haber ido con David a ver a Jesús.
1: Sí.
2: Maestro, nuestro hijo jamás ha podido pararse ni hablar.
3: Pero sabemos que el poder de Dios puede lograr cualquier cosa.
2: Y el poder de Dios está en ti.
4: Tus padres tienen mucha fe y tu corazón está lleno de amor. Levántate y anda.
5: Con permiso, por favor. Debo hablar con Jesús. Mi hija está muriendo.

0: Jairo, ¿ves? David ha sanado.
1: Maestro, te ruego que vengas a mi casa. Mi única hija, mi pequeña Sara, está muriendo.
2: ¿Qué dices?
3: Llévame a tu casa.

0: Está...
1: Sí. Ve por Jairo.
2: Nuestro poder comportar a esta familia también.
3: A un lado.
1: Debo llegar hasta él. Por favor, déjenme pasar.
4: Cuidado,
1: no tengo que hablarle. Si al menos le puedo tocar.
4: Sí, claro. Prudencia.
5: Aguarda. ¿Quién me tocó?
6: Maestro, en una calle como esta, con tanta gente, ¿cómo vamos a saber quién te tocó? Todos te tocamos.
5: No. Alguien me tocó. Sentí que una fuerza salió de mí.
1: Maestro, perdóname. Toqué tu túnica. Y fui sanada.
5: Regocíjate, mujer. Tu fe te ha curado. Ve en paz.
1: Gracias, señor.
0: Mi amo. Tu hija... falleció.
7: Llegamos tarde.
5: ¿Jairo?
7: Maestro, lamento haberte molestado. Mi hija murió.
5: No temas. Solo cree y tu hija habrá de mejorar.
7: Pero...
5: ¿Qué? Llévame hasta ella.
8: Llegaron.

0: No llores. La niña no ha muerto. Está dormida.
1: ¿Acaso crees que no sabemos nada de la muerte?
0: Sabéis sobre la muerte, mas yo sé sobre la vida. ¿Dónde está tu hija?

0: ¡Ay, Jesús!
1: Gracias, gracias, maestro. Maestro, estaba muerta. ¿Es verdad que la hiciste resucitar?
2: Todo lo que me veis a mí hacer, también podéis hacerlo vosotros si tenéis fe.

0: Es increíble. Jamás hubiera imaginado que estas cosas fueran posibles.
1: ¡Milagros! ¡Milagros! Y los he visto con mis propios ojos.
0: Él dice que podemos hacer lo mismo.
1: ¿Cómo podríamos? Somos pescadores.
0: ¡Miren! Un hombre camina sobre el agua.
2: Es un espíritu.
3: ¡Imposible!
1: ¡Quien quiera que seas, aléjate!
4: No temáis. Me conocéis.
1: Maestro. Oh, maestro, si eres tú, entonces mándame ir hacia ti.
4: Ven, Pedro.

0: ¡Señor! ¡Sálvame!
1: Oh, Pedro, qué poca fe. ¿Por qué dudas? Si tuvierais fe del tamaño de un grano de mostaza, nada más, entonces podríais hacer todo lo que me veis hacer.
2: En verdad, tú eres el Hijo de Dios.
3: Él está curando a los enfermos.
4: ¿Qué? Sí, yo le vi sanar al paralítico.
5: La gente le adora.
4: Curó al leproso.
3: Fue un milagro.
6: Escuchen. ¡Escúchenme! ¡No son más que trucos!
7: Y yo agregaría que para nada buenos. Tiene muchos amigos que se hacen los enfermos y él hace como que les cura. Una mujer con una enfermedad invisible. Un niño haciéndose el paralítico.

0: y un hombre alegando que su hija estaba muerta. El mismo Jesús dijo que estaba dormida.
1: Vayan, nosotros nos encargaremos de Jesús. La gente es ciega. ¿Cómo no entienden lo que ven? Temo que un día de estos tendremos que salvar al pueblo contra ese falso Mesías.
0: ¿Quieres que...?
1: No, usaremos la ley para condenarlo. Tarde o temprano, él va a cometer un error y todos sabrán quién es en realidad.
2: ¡Sara, mírame! ¡Yo puedo saltar!
3: ¡Es muy alto!
2: ¡Mira cómo corro!
3: ¡Corre, David, corre!
2: ¡Vamos, Sara! ¡Alcánzame!
4: ¡Ja,

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Hola, soy Bayless Conley. En la vida, todos enfrentamos incertidumbre, ya sean problemas financieros, valles relacionales, una crisis de salud, o solo intentamos descubrir nuestro propósito. Una cosa es segura: Dios te ve, Él te ama, y no importa lo que estés enfrentando, Él tiene las respuestas. Hola. Hemos estado haciendo un estudio del libro de Filipenses y ha sido muy rico. Nos quedamos, si estuviste con nosotros la última vez, hablando de Cristo, que se humilló, se volvió un ser humano y luego se humilló aún más y murió en la cruz como nuestro sustituto. Las Escrituras dicen que debemos adoptar el mismo tipo de actitud, que debemos humillarnos para levantar a los demás. Y como Jesús se humilló ante el Padre, murió como nuestro representante, Dios lo ha exaltado y le ha dado un nombre por encima de todo nombre. El nombre de Jesús, toda rodilla en el cielo, la tierra y bajo la tierra, algún día se doblará, algún día toda la creación, todo el universo será hecho responsable ante nuestro Señor y Salvador resucitado Jesucristo. Y por tanto, llegamos a los siguientes versículos en Filipenses. Dice, de modo que, versículo 12, amados míos, como Cristo se humilló y ha sido muy exaltado por encima de todo nombre que pueda nombrarse, se le ha dado la posición más alta en el universo. De modo que, amados míos, así como siempre han obedecido, no solo cuando estaba presente, sino mucho más en mi ausencia, ocúpense en su salvación con temor y temblor, porque Dios produce en ustedes tanto el querer como el hacer para cumplir su buena voluntad. ¿No es interesante? Dice, ocúpate de tu propia salvación con temor y temblor. Mucha gente dice, bueno, trabajas para tu salvación. No, no dice que trabajes para obtenerla. Dice que te ocupes de cuidar tu salvación. Efesios 2, versículos 8 y 9 dice, porque por gracia son salvos por medio de la fe. Y esto no es de ustedes, pues es un don de Dios. No es por obras, para que nadie se glorifique. No somos salvos por nuestras buenas obras. No hay una cantidad que podamos hacer que de alguna forma nos haga merecer entrar en el cielo o en la familia de Dios. Debemos ocuparnos de nuestra salvación. En otras palabras, debemos cuidar lo que Dios nos ha dado. Ha obrado su salvación en nosotros por gracia y fe. Extendimos la mano de fe y tomamos lo que Dios nos ofrece por gracia, y eso nos cambia. Los creyentes no solo somos perdonados, somos cambiados. Hemos pasado de la muerte a la vida. Nos volvimos nuevas creaciones en Cristo Jesús. Literalmente, nuestra naturaleza interior ha cambiado. Nuestro espíritu ha vuelto a nacer. Hemos recibido esa nueva vida en nuestro espíritu y ahora hay que ocuparnos o dejar que esa nueva vida interior se exprese hacia afuera, en nuestras actitudes, en nuestro discurso y en nuestro estilo de vida. Igual que en Romanos capítulo 12, versículo 2, dice, transfórmense por la renovación de su entendimiento. No te conformes a este mundo, sino transfórmate al renovar tu mente. La palabra conformar, literalmente, no te conformes a este mundo, es ser apretado en un molde. No dejes que el mundo y sus presiones te metan en su modelo. Y amigo, todo el día, cada día, el mundo aplica presión a las personas para que se conformen. Conformen a sus ideas, conformen a su forma de pensar, conformen con la cultura, conformen con lo que dicen que es correcto, dicen que está mal, debes conformarte. El mundo lo hace constantemente. Hay presión constante sobre jóvenes y mayores para que se conformen a su pensamiento, estilo de vida y actitudes hacia el mundo. Pero la Biblia dice, no te conformes a eso, sino transfórmate. Al renovar tu mente, renovamos nuestra mente con la palabra de Dios. Adquirimos los pensamientos de Dios. La Biblia es un libro de los pensamientos de Dios. Sus pensamientos no son los nuestros, como los cielos son más altos que la tierra, sus pensamientos son superiores a los nuestros, pero Él nos ha dado un libro de sus pensamientos.
Debemos renovar nuestra mente y al hacerlo nos transformamos. La palabra griega transformar es metamorfo, literalmente dejar que lo que hay dentro se abra camino hacia el exterior. De ahí nuestra palabra metamorfosis en español. Dios ha puesto su vida dentro de nosotros. Recibimos vida eterna, recibimos la misma naturaleza de Dios en nuestro espíritu. Eso debe salir, eso pasa al renovar nuestra mente con la palabra de Dios. Aquí en Filipenses nos da una gran motivación para dejar que esa transformación ocurra, para ocuparnos de nuestra salvación con temor y temblor. Porque, amigo, Jesús ha sido exaltado por sobre todo nombre en el cielo, la tierra y bajo la tierra. Algún día toda la creación será responsable ante Él. Y por tanto debemos dejar que lo que Dios puso en el interior salga hacia afuera, porque tendremos que dar cuentas también. No estaremos frente al gran trono blanco del juicio del que habla el libro de Apocalipsis, donde están los nombres de las personas que no están escritos en el libro de la vida y serán arrojadas al lago del fuego que arde para siempre. La única forma de escribir tu nombre en el libro de la vida del Cordero es aceptando la obra terminada del Cordero, el Cordero de Dios, Jesucristo, que murió en la cruz como nuestro sustituto y que resucitó.

Resucitó de los muertos al tercer día cuando confío en Él. Inclino mi corazón ante Él y muero a mis derechos de vida independiente. Me arrepiento de mi pecado y digo, sí, Jesús, entra en mi vida. Mi nombre es escrito en el libro de la vida del Cordero. Está ahí. No estaré ante ese gran trono blanco del juicio. Gracias a Dios por eso. Jesús tomó ese juicio por mí como sustituto. Sin embargo, como creyente me presentaré ante el tribunal de Cristo. Seré juzgado por mis obras como creyente, mi obediencia a Dios por las actitudes que he mostrado y por las palabras que he hablado. Jesús incluso dijo que en el día del juicio daremos cuentas de cada palabra ociosa que hablamos. A quien mucho se le ha dado, mucho se exige. Si estoy hablando con un creyente ahora, señora, señor, darás cuenta de tu vida ante Dios. Por lo tanto, ocúpate de tu salvación, ocúpate de tu forma de hablar en tus relaciones, en tus actitudes, en tu ética de trabajo. La gente debería saber que eres creyente por la luz que brilla, no solo porque predicas, sino porque vives una vida transformada. Pero no estamos solo para ocuparnos de nuestra salvación. Con temor y temblor, y me alegro, porque no es, bueno, eres salvo, ahora aprieta los dientes, inclínate, tienes que hacerlo, estás solo, amigo. No, dice, Dios obra en nosotros tanto el querer como el hacer su buena voluntad. En el versículo 12 habla de la responsabilidad humana. En el versículo 13, donde dice, porque Dios es el que produce en ustedes tanto el querer como el hacer su buena voluntad. Eso habla de habilitación divina, es una combinación de ambos. Tenemos una responsabilidad, pero al ceder a Dios, Él nos habilitará divinamente y nos dará la capacidad de hacer las cosas que son su voluntad. Beck lo traduce de esta forma. Dios te hace dispuesto y te da la energía para hacer lo que Él quiere. Alguien dirá, bueno, si Dios obra en nosotros, ¿puedo cruzar los brazos y esperar a que haga algo? ¿Estoy esperando a Dios? No. Dios obra en nuestro obrar. Quiero que lo pienses. Dios obra en nuestro obrar. Cuando nos rendimos ante Él y empezamos a movernos en la dirección correcta, en obediencia a Él, su poder viene a nosotros, pero necesitas hacer algo. ¿Sabes? En el libro de Éxodo, Dios le dice a Moisés, ve a mi pueblo, ve con Faraón y háblales y deja ir a mi pueblo. La respuesta de Moisés es, no soy elocuente, soy lento de lengua, soy lento para hablar, Dios, no puedo hacerlo. La respuesta de Dios fue, ve y yo estaré con tu boca. Moisés, sé que te sientes insuficiente por ti mismo. No tienes la capacidad en ti mismo. Mira tu pasado, tu historial. Y no hay nada que te diga que puedes tener para tener éxito en lo que te pidió hacer. Pero tú ve y yo estaré con tu boca. He hablado con muchas personas tal vez después de oír un mensaje sobre nuestra responsabilidad de compartir el evangelio con familiares, amigos o colegas, plantaron la semilla del evangelio en su vida. Muchas personas lo hacían con temor y temblor y muchas personas me han dicho, de hecho hace poco me dijo una, solo fui, estaba nerviosa por hacerlo, no creía que lo haría, pero sabía que Dios me puso en el corazón hablar con ella. Fui a hablar con ella y las palabras empezaron a salir de mi boca. Era como si dijera cosas que no había pensado. La presencia de Dios estaba sobre mí y Dios abrió su corazón y fue algo increíble. Dios obró en su obra cuando se animaron y comenzaron a hacer algo. Llegó la habilitación de Dios. No puedes sentarte y decir, bueno, estoy esperando a Dios. Y tal vez alguien me esté viendo ahora y no estás trabajando. Eres capaz de trabajar. Sí, físicamente eres capaz, mentalmente eres capaz. Y hay trabajos disponibles, pero dices, espero que Dios me dé un trabajo. No, debes salir y pedir un trabajo. Dios obrará en tu obra. La Biblia dice, a los que se niegan a trabajar tampoco deben comer. No les demos comida. Una cosa es si alguien no puede trabajar.
pero es algo diferente si no quiere trabajar. Ahora, esos versículos que leemos en Filipenses, Dios obra en nosotros las cosas que son su voluntad. Esta es una lista corta de algunas cosas que complacen a Dios, cosas que Él obrará en nosotros. Primera de Corintios 1:21, compartan el Evangelio. Solo di un ejemplo de eso. Dios obra en nosotros su voluntad. Le complace que compartamos el Evangelio. En Hebreos 13:16, la Escritura dice, la generosidad complace a Dios. Es una de esas cosas que Él hace en nosotros. Él obra en nosotros las cosas que son su voluntad. Hebreos 11:6 dice, la fe complace a Dios. Él está obrando en nosotros. Jesús es el autor y consumador de nuestra fe. Primera de Tesalonicenses 4, del 1 al 7. La pureza sexual complace a Dios. Antes de aceptar a Cristo, era muy inmoral sexualmente. Estuve involucrado sexualmente con varias parejas. Fui salvo y me di cuenta al leer la Biblia de que esta no es la forma en que Dios quiere que viva. Pero estaba acostumbrado a vivir así varios años. Pero saben, Dios obró en mí y Él obrará en ti. Eso es agradable a su vista. Dios quiere que te abstengas de la actividad sexual hasta el matrimonio. Luego en el matrimonio, un hombre, una mujer, ahí es donde Dios nos ha ordenado que se disfrute el sexo y es un bendito regalo de Dios. Pero mientras tanto, Dios pondrá fuerza sexual en ti si se lo pides. Si te levantas y dices, Dios, quiero hacer lo que tú quieres, invítalo a obrar dentro. El Salmo 69, versículos 30 y 31 dice, un corazón agradecido es agradable a Dios. Dios obrará eso en ti. Tal vez seas una persona que da muchas cosas por sentadas. ¿Cuándo fue la última vez que agradeciste a tu esposa la cena que preparó, por la comida que cocinó, o la casa que arregló, o la última vez que agradeciste a tu esposo porque es trabajador, o le diste las gracias a un amigo por las palabras amables que compartió? Necesitas tener un corazón agradecido. De hecho, tuve una conversación con mi esposa justo hoy en el comedor. Estaba tomando una taza de té y recordé en ese momento a personas que conozco y son muy críticos. La verdad es que algunas cosas que critican, supongo que diría que están justificadas sus críticas y que las cosas no se hicieron por ellos o algunas de las que les hicieron estaban mal, pero eso es todo lo que dicen. También sé que a las personas a las que criticaban les habían dado un trabajo por muchos años que les permitía tener una casa y pagar la cuota de donde vivían, comprar comida y ropa a su familia y que pudieran tener y conducir automóviles. Ni una vez los oí decir ni un solo agradecimiento por las personas que les proporcionaron un lugar de trabajo para ellos y un lugar donde pudieran trabajar. Damos muchas cosas por sentadas y Dios quiere obrar en nosotros un corazón agradecido. Es agradable a su vista. Quiero que notes también que Dios obra en nosotros aquellas cosas que le son agradables y debemos ocuparnos de nuestra salvación con temor y temblor. ¿Notaste que aquí no dice para ocuparse de la salvación de otra persona? Ocúpate de tu salvación. En un último análisis, al único que puedes cambiar es a ti. Deja de intentar cambiar a todos los demás. Deja de intentar cambiar a tu esposa. Deja de intentar cambiar a tu esposo. Debemos ocuparnos de nuestra salvación con temor y temblor. Eso significa con reverencia, respeto y

crecimiento y cambio. Pero a veces crecer y cambiar puede ser incómodo. Leemos el siguiente versículo aquí en Filipenses. Dice, hagan todo sin murmuraciones y contiendas. Hagan todo sin murmuraciones y contiendas. Primero, esa es una referencia directa a las cosas que Dios está obrando en nosotros y sacando de nosotros las cosas que lo complacen a Él. No murmures, no pelees y no discutas con Dios sobre esas cosas. La palabra contienda, en realidad, significa racionalizaciones internas que usas como argumento. No conviertas tus racionalizaciones internas en argumentos contra las cosas que Dios intenta hacer en ti. La persona que dice, Dios, ¿por qué tengo que perdonar? Ellos se equivocaron. Ellos estropearon todo primero. Es su culpa. ¿Por qué siempre tengo que ser yo el primero en avanzar hacia la reconciliación? La Escritura dice, no hagas eso. Haz todo sin murmurar, sin disputa, sin quejarte. Dios quiere obrar el perdón en ti. ¿Por qué tengo que ir a la iglesia mucho? Porque la Biblia dice, no dejen de congregarse, como es costumbre de algunos, y debes ir a la iglesia con más frecuencia al ver el día del regreso de Cristo aproximarse. No discutas esto. Voy a la iglesia lo suficiente. Puedo verla en línea. Gracias a Dios por las redes sociales y por la televisión y todos los diferentes portales que tenemos para obtener las buenas enseñanzas bíblicas. Pero la Biblia dice que debemos reunirnos, estar juntos. Literalmente significa una gran reunión. Físicamente necesitas reunirte con otras personas y no discutir en contra. No te quejes, solo ve a la iglesia. Un cristiano que no va a la iglesia es como un marinero que no va al mar. Hay algo intrínsecamente mal en eso. No digas, ¿por qué no puedo dormir con mi novio? No es justo, yo lo amo. Tal vez me deje por otra persona si dejo de dormir con él, si no quiero darle sexo, ¿no? Dios quiere obrar la pureza sexual en ti. Que lo haga sin discutir y sin quejarse. Una aplicación más grande o más amplia es que dijo, hagan todo sin murmuraciones, sin contiendas. Eso significa, haz todo tu trabajo. No seas quejumbroso, no discutas, no seas discutidor en tu trabajo. Algunas personas, lo cierto es que si eres un dolor de cabeza y todos lo saben, porque siempre te quejas, siempre tienes algo negativo que decir sobre el jefe y sobre la empresa. Nadie quiere tener un empleado así. La escuela, las tareas del hogar, obedecer a tus padres, O amar a tu esposa como Cristo ama a la iglesia. Someterte a tu esposo como la iglesia se somete a Cristo. Haz todo sin discutir y sin quejarte. Es increíblemente importante por varias razones. Primero, porque creo que una respuesta sin discusiones y rápida a los impulsos de Dios trae bendiciones rápidas. Una respuesta sin discutir y rápida a la palabra de Dios y a sus impulsos. Pienso que trae bendición rápida porque la Escritura específicamente enseña, cosechas lo que siembras. Que nadie se engañe, todo lo que el hombre siembra, eso también cosechará. Si soy cauto, dudo y me echo para atrás, me quejo y llego tarde a hacer lo que Dios quiere que haga, ¿por qué debería esperar bendiciones rápidas de Dios cuando las pido? Porque la verdad es que cosecharé lo que siembre. La obediencia lenta y quejumbrosa no trae bendiciones rápidas, amigo. Y creo que la segunda razón es que las actitudes son contagiosas. Infectarás a otros bien o mal. Es cierto. Estás enseñando, enseñas a tus hijos todo el tiempo a ser como tú. Mujer, estás enseñando a tus hijos todo el tiempo a ser como tú. Además, las personas que nos rodean son influenciadas y contagiadas por nuestras actitudes. Cuando era adolescente, vivía solo. En mi época, era la época hippie, y lo de moda eran los jeans con agujeros y...

Teníamos parches sobre los agujeros, era algo hippie. Sobre todo eran pedazos de tapiz cosidos sobre todos los agujeros de tus jeans. Tenía mis pantalones favoritos, como todo buen hippie. Estaba en la lavandería lavando la ropa y tenía una camiseta roja nueva. La metí en la lavadora con mis pantalones hippies favoritos y los jeans salieron rosa. Fue un desastre. Eso fue una crisis para un joven hippie. Pero esa camiseta y esos jeans se hicieron muy cercanos. El tinte de esa camiseta se filtró con los jeans. Y cuando entramos en una estrecha comunión con las personas y salimos juntos, por eso la Biblia dice, no hagas amistad con un hombre enfadado ni con un hombre furioso. Irás para que no aprendas sus caminos y tengas una trampa para tu alma. Es decir, tu mente y tu alma serán capturados y la persona enfadada y la persona amargada mezclará su actitud en tu mente y cuando te des cuenta serás una persona amargada también. Hablé con alguien el otro día que tenía problemas matrimoniales. Intentaba animarlo. Le dije, solo espero que tu esposa no salga con un montón de antihombres. Él dijo, Bailes, odio decirlo, pero es exactamente lo que hace. Nos peleamos y ella se va enfadada y de inmediato va con alguien que odia a los hombres y tiene un problema con los hombres. Hay un par de chicas que hablan de lo asquerosos que son los hombres. Es el peor sitio a donde ir. Debes ir con alguien que tenga un buen matrimonio y hablar con ella si quieres que tu matrimonio se arregle. Entonces, creo que es súper importante porque lo malo y lo bueno. Un poco de levadura leuda todo el pan. Tus buenas actitudes, tu obediencia inmediata a Dios y tu actitud hacia responder cuando Dios te lo pide y obrar con el temor y el temblor para dejar que el Espíritu Santo saque esas cosas buenas que Dios ha puesto en ti. Las personas lo notarán. Puedes influir en las personas de una manera positiva. Pero hablando del lado negativo, 1 Corintios capítulo 10, versículo 10 dice, murmurar abre la puerta de nuestra vida al diablo. Amigo, cuando entra, trae destrucción consigo. No queremos que eso pase. Voy a leerles el siguiente versículo de Filipenses 2, versículo 15. El versículo 14, hagan todo sin murmuraciones y contiendas, para que sean, versículo 15, para que sean irreprensibles y sencillos, hijos de Dios sin mancha en medio de una generación torcida y perversa, en la cual ustedes resplandecen como luminares en el mundo. Un versículo maravilloso de las Escrituras. Ahora dice, para que sean. Es un proceso. Esta vida cristiana es un proceso. Volverse irreprensible y sencillo, que significa ser sincero. Irreprensible es lo que los otros saben de nosotros. Sincero es lo que sabemos de nosotros. Las acciones externas y las motivaciones internas del corazón. Trata ambas cosas. Haz todo sin quejarte, sin discutir, para que seas irreprensible y sencillo, irreprensible y sincero. Irreprensible. Otros nos conocen por la forma en que hablamos, por cómo actuamos y por el tiempo de espíritu que llevamos, pero sinceros. Aquello que sabemos de nuestras verdades, motivaciones internas. Y dice que para que sean irreprensibles. Interesante. En griego es a, que significa no, y momos. Momos era el dios griego del espíritu, la culpa malvada y la crítica injusta. Irreprensibles. Momos era una deidad mezquina y crítica que encontraba fallos en todos y en todo. Y los hombres del mundo antiguo, del mundo griego, que actuaban así, eran llamados momi. Los quejumbrosos, los que siempre encontraban fallos y que criticaban a todos. La idea es esta, andar y vivir de tal forma que el propio momos no halle ningún defecto en ti. Noten que dice, en una generación torcida y perversa, en la cual ustedes resplandecen como luminares, entre ellos.
El aislamiento no es lo que Dios quiere, no es el plan de Dios que vivamos en una montaña como monjes y que nos aislemos de los pecadores malvados.

0: malvados. No, debemos brillar como luces en la oscuridad, en medio de una nación corrupta y perversa. Nuestros estilos de vida, nuestro discurso y nuestras actitudes deberían ser un sermón. Eso vale la pena pensarlo. Me acuerdo de dos creyentes, una pareja. Iban a comprar una casa y le dijeron al propietario que ofrecerían dinero por la casa. Ella no estaba realmente abierta al mensaje del evangelio, pero compartieron con amor. Ella dijo, sí, como sea, pero en fin, aceptó su oferta. Compraron la casa. Después de mudarse a la casa, en uno de los closets encontraron un compartimento secreto en la pared. Dentro había una bolsa, la sacaron, es el sueño de cualquiera. Abrieron la bolsa y estaba llena de monedas de plata. Había un pequeño tesoro ahí. ¿Sabes lo que hicieron? De inmediato llamaron a la señora a la que le compraron la casa y dijeron, oye, había una puerta secreta en uno de los closets y hallamos una bolsa llena de monedas de plata. ¿Es tuya? Ella dijo, sí, es mía. Me había olvidado. Y se la llevaron, se la dieron y de inmediato el mensaje evangélico que le compartieron cobró vida. Adquirió un nuevo significado y se abrió al evangelio al que antes no estaba abierta. Y era por el estilo de vida, era por lo que vivían, la honestidad e integridad de Cristo. Desearía tener más tiempo, no lo tengo. Espero que esto haya sido una bendición para ti. Quiero que vuelvas a acompañarme. Hay cosas increíbles que veremos aquí en el libro de Filipenses y en otros lugares. Estamos tratando muchos temas diferentes y espero que te haya bendecido. Quiero animarte, si nunca nos has escrito, si nunca nos has enviado un email o una carta a la antigua, a mano, ¿por qué no lo haces? Animaría mi corazón y animaría el corazón de todo el equipo. Hasta la próxima. Que Dios te dé lo más rico y mejor siempre. Nos vemos.
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En Génesis 37 aparece el relato de una familia. El versículo 2 dice: este es el relato de Jacob y su familia. Y comienza el relato. Dice: cuando José tenía 17 años de edad, a menudo cuidaba los rebaños de su padre. Trabajaba para sus medios hermanos, los hijos de Bila y Zilpa, dos de las esposas de su padre. Así que le contaba a su padre acerca de las fechorías que hacían sus hermanos. Entonces aquí aparece un jovencito llamado José. Tiene 17 años, cuida los rebaños de su papá, trabaja también. Versículo 3, Jacob amaba a José más que a sus otros hijos, porque le había nacido en su vejez.

Por eso un día Jacob mandó hacer un regalo especial para José, una hermosa túnica. Pero sus hermanos lo odiaban porque su padre lo amaba más que a ellos. No dirigían ni una sola palabra amable hacia José. Una noche José tuvo un sueño y cuando se lo contó a sus hermanos, lo odiaron más que nunca. Escuchen este sueño, les dijo. Resulta que estábamos en el campo atando gavillas de grano. De repente mi gavilla se levantó y las gavillas de ustedes se juntaron alrededor de la mía y se inclinaron ante ella. Sus hermanos respondieron: ¿Así que crees que serás nuestro rey? ¿No es verdad? ¿De veras piensas que reinarás sobre nosotros? Así que lo odiaron aún más debido a sus sueños y a la forma en que los contaba. Al poco tiempo José tuvo otro sueño y de nuevo se lo contó a sus hermanos. Escuchen, tuve otro sueño, les dijo. El sol, la luna y 11 estrellas se inclinaban ante mí. Se inclinaban ante mí. Bien. Así que levante sus manos, diga: Señor, háblame a través de tu palabra y conforme a mi necesidad y a tu propósito. Y todos decimos amén y amén. No cabe duda que en esta lectura está hablando la Biblia de José. José. La vida de José, a mí siempre me ha llamado la atención. La vida de José es un mensaje. Es un mensaje para estos tiempos inclusive. Es un mensaje que se predica sin que se predique. ¿Me explico? En ninguna parte aparece un mensaje de José, pero su vida es un mensaje. Es el hijo especial de José, de Jacob. Jacob tiene, diríamos, 13 hijos. Tiene una hija llamada Dina. Con ella son 13 y tiene 12 varones. Dentro de esos varones, José es el número 11. Y aquí la Biblia relata cuando José tiene 17 años. Cuando está comenzando a vivir. Tiene algunas cosas interesantes. Aquí dice que cuida los rebaños de su papá. Aquí dice que trabaja. Aquí dice que es amado por su papá. Aquí dice que le contaba a su papá de la manera como se comportaban sus hermanos. Tiene una túnica hermosa que lo lleva a que sus hermanos ya comiencen a odiarlo. Pero comienza a tener sueños de Dios. Dios tiene con él un plan, tiene con él un proyecto de vida. Y dice que él dice que llamó a sus hermanos, los reunió y les dijo: mira, anoche tuve un sueño. En el sueño yo vi que cada uno de ustedes tenían un manojo de espigas y yo también tenía un manojo, pero la mía era más hermosa, más grande. Y además de eso, las espigas de ustedes se inclinaban ante mi espiga y ellos se molestaron. Pasó algunos días y luego dijo: y acabé de tener otro sueño anoche. Anoche soñé con el sol, con la luna y con 11 estrellas. Y el sol se inclinaba a mí y la luna se inclinaba a mí y las 11 estrellas se inclinaban a mí. Y claro, dijeron ellos: bueno, el sol es mi papá, la luna es mi mamá y las 11 estrellas somos nosotros. ¿Y usted entonces quién se cree?
que nos vamos todos.

se inclinará usted? Y dijeron: lo vamos a matar. Este que llegó de última, de colero, ahora teniendo sueños de orgulloso, de arrogante. Y ahí comienza, los sueños de Dios comienzan en este hombre. Y esos sueños lo llevan a vivir procesos. Diga fuerte: procesos. Y lo primero que te quiero dejar en esta palabra es esto: Dios te muestra el final, pero no te muestra el proceso, no te muestra ese proceso que vas a recorrer para llegar al final. No te lo muestra. No se lo muestra. Dios no le explicó a José que sería odiado por sus hermanos. Dios no le explicó que sus hermanos lo meterían en una cisterna. Dios no le dijo que lo iban a vender como esclavo. Dios no le dijo que lo iba a calumniar la esposa de Potifar. Dios no le dijo que estaría algunos años en la cárcel por aquella calumnia que levantaron contra José. Dios le mostró fue el final, porque efectivamente allá en el final de sus vidas sus 11 hermanos se inclinarían ante él, y su papá también y su mamá también. Dios le mostró el final, pero no le mostró el recorrido para llegar al final. No le mostró. Ahora, encontré esto. ¿Cuál era el problema que tenía José? Es que era bueno. Era bueno. Era bueno, trabajaba bien, administraba bien la finca de su papá, cuidaba las ovejas. Amaba a Dios. Era consentido de su papá. Entonces tenía un problema de ser bueno. Pero tenía otro problema, y es que se volvió orgulloso. Generalmente el orgullo se mete en la gente buena, no en el mediocre. Generalmente se mete en la mujer buena, en el salmista bueno, en el que adora de manera excelente, en el que tiene una voz excelente, en el predicador bueno. Se mete el orgullo. Ese es el problema que tenía José. Pero mira, en la cisterna donde fue metido, Dios le quitó el orgullo. Le quitó el orgullo. Porque la manera como contó los dos sueños no fue con sabiduría. Lo hizo como con sobradez. Y qué importante es que nosotros practiquemos sabiduría. El Salmo 90, el versículo 12. Ese salmo escrito por Moisés dice allí: enséñanos a entender la brevedad de la vida para que crezcamos en sabiduría. Y en Proverbios 15, el versículo 3, también habla de sabiduría. Dice los 14:3, dice allí así: las palabras arrogantes del necio se convierten en una vara que lo golpea, pero las palabras de los sabios los protegen. Entonces, a José le faltó sabiduría. Cuando Jesús vino a la tierra, en Lucas 2:52, habla de 4 crecimientos que Jesús tuvo. Y el primero dice allí: Jesús crecía en sabiduría.

sabiduría. Le faltó a José sabiduría. Dios lo mandó a la cisterna para quitarle el orgullo. Permitió que estuviera esclavo para enseñarle a servir. Y permitió que fuera a la cárcel para enseñarle paciencia y fe. Sí. Mira, Dios no te va a revelar el sueño para evitar el dolor del proceso, no. Te lo va a revelar para que sobrevivas en el proceso. Porque si no te revela el final, posiblemente claudiques. Y si te revela el proceso, posiblemente retrocedas. Dios no le mostró a David el proceso, le mostró el final, le mostró que iba a ser rey, pero no le mostró que Saúl lo iba a odiar, no le mostró que Saúl lo iba a perseguir, no le mostró que Saúl lo iba a intentar de matar. No le mostró que por 13 años estaría viviendo en el desierto. No le mostró Dios eso. Dios no le mostró nada de esas cosas. Porque seguramente si le hubiera mostrado eso, David hubiera dicho no quiero. A Jo tampoco le mostró. Dice la Biblia, hubo en tierra de Uz un varón llamado Job, y era este hombre perfecto y recto, temeroso de Dios y apartado del mal. Y le nacieron 7 hijos y 3 hijas. Tenía una hacienda, y dice, tenía 7,000 ovejas, 3,000 camellos, 500 yuntas de bueyes, 500 asnas y muchísimos criados. Y era aquel varón más grande que todos los orientales. Pero no le mostró lo que iba a pasar en su vida. No le mostró la reunión que iba a tener Dios con Satanás. No le mostró el permiso que Dios le iba a dar a Satanás para que lo atacara. No le mostró que su esposa lo iba a juzgar y iba a tener la intención de abandonarlo. No le mostró que sus hijos iban a morir todos en un solo día. No le mostró que iba a perder todas las propiedades en un solo día. No le mostró. No le mostró que tendría una sarna. No le mostró que sus hermanos lo iban a abandonar y sus amigos lo iban a abandonar. No le mostró nada. Pero le mostró el final. Sí. Al final, Jod no murió enfermo. No murió sin propiedades. No murió sin hijos. Al final logró la meta. No te desanimes si estás en el proceso. En el proceso hay lágrimas. En el final hay sonrisas. Y hay alegría. Y hay victoria. Sí. Amén. La fidelidad de Dios que tú tienes en lo privado te va a preparar para que gobiernes en lo público. Te va a preparar. Cuando tú eres fiel en lo privado, Dios te está preparando para que gobiernes en lo público. Ahora pasamos al capítulo 41, perdón. Versículo 38, han pasado 13 años. En esos 13 años José ha estado en un proceso doloroso, en un proceso de pérdida, diríamos, humanamente hablando. Está en la cárcel. Faraón lo manda a llamar porque tiene un sueño y Faraón no se acuerda de lo que soñó. Y mucho menos de lo que significa, ha mandado a llamar a los que tenía él como consultores de los misterios, y ninguno le pudo decir
ni el sueño ni que ni

0: lo que significaba. Y dice entonces, José, por ejemplo, le interpretó, no solamente le dijo, no tiene que contarme el sueño, no, no me lo tiene que contar. Usted soñó con tres vacas flacas y con siete vacas flacas y con siete vacas gordas. Y las vacas flacas representan 7 años de escasez. Y las siete gordas, 7 años de abundancia. Y le explicó. Y dice el 38, entonces el faraón preguntó a sus funcionarios, ¿acaso encontraremos a alguien como este hombre tan claramente lleno del Espíritu de Dios? Así que el faraón dijo a José, como Dios te ha revelado el significado de los sueños a ti, es obvio que no hay nadie más sabio e inteligente que tú. Quedarás a cargo de mi palacio y toda mi gente recibirá órdenes de ti. Solo yo, sentado en mi trono, tendré un rango superior al tuyo. El faraón dijo a José, yo aquí en persona te pongo a cargo de toda la tierra de Egipto. Luego el faraón se quitó de la mano el anillo con su sello oficial y lo puso en el dedo de José. Lo vistió con ropas de lino de la mejor calidad y le puso un collar de oro. Después hizo que José subiera al carro de guerra reservado para su segundo en autoridad. Y dondequiera que iba José, se gritaba la orden, arrodíllense. Así que el faraón puso a José a cargo de todo Egipto y le dijo, yo soy el faraón, pero nadie levantará una mano ni un pie en toda la tierra de Egipto sin tu aprobación. Luego el faraón le puso un nuevo nombre a José, un nombre egipcio, Zafnat-Panea. También le dio una esposa, quien se llamaba Asenat, y era hija de Potifera, el sacerdote de On. Entonces José se hizo cargo de toda la tierra de Egipto. Tenía 30 años cuando comenzó a servir en el palacio del faraón, rey de Egipto. 30 años. Allá lo dejamos con 17 años. Allá tiene sueños. Ha pasado ahora un proceso y ahora llega a 30 años. Y ahora cuando llega a 30 años, un día cualquiera, faraón tiene ese sueño. Un día cualquiera, nadie se lo puede interpretar. Un día cualquiera, alguien dice, allá en la cárcel hay uno que a mí me dio la interpretación de un sueño y sucedió como él me dijo. Y en la angustia que tenía, faraón lo mandó a llamar. Y ahora él sabe lo que significa ese sueño y ahora sale de la cárcel y salió para gobernar. Si eres fiel en el proceso, Dios te sacará del proceso y te pondrá a gobernar. Ahora, José no llegó al trono por palancas políticas ni humanas. José llegó al trono porque su carácter había sido sometido a Dios. ¿Decimos amén a eso? Amén. Su carácter. Sí. En un solo día, escuche esto, en un solo día, José es metido en la cisterna, es vendido a los ismaelitas. Inicia un camino incierto. Es arrancado del territorio de su papá. es arrancado de la cultura de él. En un solo día le pasan 5 fatalidades. 5. Levante la mano izquierda y así los dedos y diga fuerte: 5 fatalidades. Eso le pasa a José en un solo día. Pero a los 13 años después, en un solo día, le pasa lo siguiente: salió de la cárcel para nunca más volver. Pasó de prisionero a gobernador. Su vida económica cambió. El barrio donde vivía cambió porque vivía en la cárcel. La casa donde vivía cambió porque ahora está en el palacio. Sus amigos cambiaron. De ser un don nadie, ahora resulta ser el hombre más importante de toda la nación e imperio egipcio. De comer comida de prisionero, ahora come comida de realeza. De la escasez a la abundancia, y de lo poco a lo mucho. Cinco frente a 10. ¿Qué es mejor, 5 o 10? 10. Pero 10 no viene si primero no viene 5. Hoy estás en el proceso, estás perdiendo. Pero tranquilo, que muy pronto el Señor te sacará a un nuevo tiempo. A un nuevo tiempo. La clave fue que José fue fiel a Dios. Fue fiel a Dios cuando sus hermanos lo odiaron. Fue fiel. Fue fiel cuando sus hermanos lo vendieron. Fue fiel cuando sus hermanos lo metieron en la cisterna. Fue fiel cuando lo vendieron en la plaza pública en Egipto de esclavo. Fue fiel cuando Potifar lo compró. Fue fiel cuando la esposa de Potifar quiso hacerlo pecar. Fue fiel en la cárcel. Fue fiel cuando nadie lo veía. Entonces Dios lo levantó a un tiempo que él jamás se imaginó. El proceso de Dios en tu vida no es un castigo, es formación, es preparación. Sí, porque Dios no exalta talentos sin antes probar el carácter de la persona. Si hoy estás en una etapa que se puede llamar injusta, consideras que es injusto. Si estás en una etapa silenciosa, como José, si estás en una etapa anónima, como estuvo este hombre, no estás abandonado en el cuarto de San Alejo, no estás atrasado, estás en la escuela de Dios. Y así como hay kinder, y hay primaria, y hay secundaria, y hay doctorado, y hay especializaciones, y hay maestrías, así también en la escuela de Dios. Si estás en kinder, te falta bastante. Si estás en el bachillerato, ya has avanzado. Pero no te quedes, cree. Pues para el que cree, todo le es posible. Sí. Amén. El propósito de Dios no depende del trato que la gente te va a dar. No. No, no depende de una cisterna. No depende de una traición. No depende de una cárcel. No depende del olvido. Sus hermanos intentaron destruirlo. Potifar lo encarceló injustamente porque no averiguó. El copero lo olvidó. Pero Dios nunca soltó el hilo de la historia de José. Porque Dios maneja los hilos
1: de nuestro presente y los hilos de nuestro futuro. Estamos en sus manos. Bendito sea el nombre de Dios.
0: Y aquellos que se levantan contra ti y te hacen maldad, Dios transforma esa maldad en una plataforma para una futura victoria. Y no permitas que la herida te robe el futuro. Dios sigue escribiendo su historia en ti, aunque otros intenten borrarla. Alguien debe creer esa palabra. Dios sigue escribiendo. Sí, Dios sigue escribiendo tu historia, que es la historia de Dios a través de tu vida. El cuarto aspecto es este: la vida se torna madura, como el aguacate que está maduro. La vida se torna así madura. El Señor dice: sed pues vosotros perfectos. Quiere decir, sean maduros. La vida se torna madura cuando el perdón vence la amargura. Cuando tú logras perdonar. José se encontró con sus hermanos después. ¿Cuántos años de abundancia hubo? 7 años. ¿Y cuántos años de escasez hubo? 7 años. A los 30 Jesús llega a gobernar la economía de Egipto. Quiere decir 13 años. Pasan 7 de abundancia, van 20. Y pasan 2 de hambre, van 22. A los 22 años sus hermanos vienen a comprar. 22 años. Sí. 22 años. Tiene un dolor en su corazón. Toda la trama que él preparó con sus hermanos era el dolor. Finalmente se reconcilió con ellos, los perdonó. Ahora su papá viene. Viene el encuentro con su padre. Se abrazan, lloran. Se quitó el luto de Jacob porque había hecho un voto de morir, pues le habían arrancado el hijo que más amaba. Y ahora José los recomienda ante Faraón. José le pide a Faraón que le dé la mejor tierra a su familia. Le dan la tierra de Gosén. Recomienda a sus hermanos para cargos especiales. Jacob visita a Faraón, lo bendice. Jacob ve a su hijo que ahora está casado y bendice a sus dos nietos, Rubén y Manasés. Y cuando ya va a morir, reúne a sus hijos y los bendice. Y murió y se fue su papá y José quedaron. Y ahora sus hermanos están preocupados. Sus hermanos dicen: mi papá murió, nuestro hermano va a vengarse de nosotros. Y van a donde José, le dicen: hermano nuestro, te hicimos daño, tú nos has perdonado, pero de todas maneras te hicimos daño. Y él dice: no se preocupen, ustedes pensaron hacerme daño, pero Dios convirtió todo en algo bueno. En algo bueno.
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0: Dios les bendiga en este mediodía. Nos encontramos en esta red global de oración de mediodía. Oramos en la mañana.
1: Aleluya.
0: Oramos al mediodía, oramos en la noche. Así que estamos en oración en este tiempo. Igual manera en ayuno. Así que damos la bienvenida a todos aquellos que se sintonizan por Osana Capital, por la radio, los que están conectados por Osana Visión y también los que se conectan por los distintos medios digitales, las redes sociales, el app de Osana Visión. Sabemos que a esta hora hay mucha gente conectada desde diversos lugares, hospitales, de su trabajo. Le damos la bienvenida en esta hora, que el Señor Dios Todopoderoso bendiga su casa, bendiga su familia y bendiga su vida.
1: Aleluya.
0: Su servidor Jorge Muñoz, anciano del distrito número 2. Y en esta hora nos acompaña también
1: Juana de Vázquez
0: y
2: Rosa Gómez de Tuñón.
0: Amén. Aleluya. Ellas están aquí para acompañarnos en este periodo, en el tiempo
1: Amén.
0: Que vamos a estar
1: Aleluya.
0: Aquí. Así que vamos a orar para presentar todo el tiempo que vamos a estar aquí. Que Dios sea glorificado
1: Amén.
0: En cada cosa. Padre, Aleluya. Gracias. Tú eres Dios fiel que hace mucho más
1: gracias,
0: abundante de lo que nosotros pedimos y entendemos. Venimos delante de ti, queremos presentar este programa. Que tu nombre sea glorificado, que tu misericordia alcance cada corazón y cada vida que se conecta. Queremos ver la gloria tuya y la manifestación de tu poder en cada una de aquellas peticiones, de aquellas personas que se conectan creyendo de que hay un Dios poderoso, que hay un Dios veraz que cumplirá su propósito en nuestras vidas.
1: Aleluya.
0: Te lo pedimos en el nombre de Jesús. Amén.
1: Aleluya.
0: Y amén. Bueno, gracias, vamos a hacer un comentario en esta hora de lección de esta semana de las redes, la cual pues tenemos en estos momentos pues que queremos hacer ese comentario con respecto a la lección del 29 de agosto del 2026. Que corresponde a esta semana. La lección tiene por título La visión de la vida para mis generaciones.
1: Amén.
0: Está este texto en la segunda carta de Timoteo, capítulo 4, versículo de 5 a 8, que dice de la siguiente manera: pero tú sé sobrio en todo, soporta las aflicciones, haz obra de evangelista, cumple tu ministerio, porque yo ya estoy para ser sacrificado y el tiempo de mi partida está cercano. He peleado la buena batalla, he acabado la carrera, he guardado la fe. Por lo demás me está guardada la corona de justicia, el cual me dará el Señor juez justo en aquel día, y no solo a mí, sino también a todos los que aman su venida.
1: Amén.
0: Wow, esto de verdad es poderoso. Amén. Lo que el apóstol Pablo decía, porque él había cumplido con todo lo que el Señor le había
1: Amén.
0: Dicho y ya él sabía que su partida estaba cerca. Pero le envía esta segunda carta a Timoteo como el testamento pues de él para Timoteo.
1: Amén.
0: Esta última epístola del apóstol Pablo, en ella le deja al Timoteo, su hijo amado, y es la considerada como la carta más importante para la nueva generación.
1: Aleluya.
0: En esta carta a Timoteo, él escribe plasmando sus últimos pensamientos y sentimientos y las recomendaciones que él les daba, no
1: Amén.
0: Solamente a Timoteo, sino al pueblo.
1: Aleluya.
0: Puede decirse que esta segunda epístola era como un gran testamento del apóstol Pablo. En el capítulo 4, las palabras finales son esmeradas y también hace recomendaciones. Siguiendo el modelo de Jesús, Pablo utiliza imágenes de la vida cotidiana conocidas por él como Timoteo para expresar los pensamientos y hacer más entendibles los conceptos que él desea comunicar.
1: Aleluya.
0: En esta epístola habla de la figura de la milicia, tan como era como conocida en esa época por el dominio romano. Pablo también hace alusión a la imagen del atleta en una cultura donde los Juegos Olímpicos eran preponderantes. También Pablo evoca la figura del agricultor, siendo esta la actividad principal o una de las actividades principales que se practicaban en este tiempo, la producción, la generación de riqueza Y por último, Pablo hace valer la figura de la nave como medio de transporte visualizado en el Imperio Romano, principalmente el medio de comunicación en el mar Mediterráneo, que eran las embarcaciones. Sobre estas cuatro figuras, Pablo nos deja un gran legado plasmado. Amén. Por medio de ellas, la visión que la nueva generación debe tener sobre la vida. Aleluya. Lo que más dice Pablo aquí en la segunda carta de Timoteo, capítulo 2, versículo 3 al 7, dice: lo que has oído de mí ante muchos testigos, esto encarga a hombres fieles que sean idóneos para enseñar también a otros. Tú pues sufre penalidades como un buen soldado de Jesucristo. Ninguno que milita se enreda en los negocios de la vida a fin de agradar a aquel que lo tomó por soldado. Y también el que lucha como atleta no es coronado si no lucha legítimamente. El labrador, para participar de los frutos, debe trabajar primero.
1: Amén, amén.
0: Considerando lo que digo, el Señor dé entendimiento en todo.
1: Aleluya.
0: Esta lección de esta semana nos lleva hasta el capítulo 4, donde el apóstol habla o da sus palabras que van a marcar la vida de su hijo Timoteo.
1: Amén.
0: Y la representación de la nueva generación ministerial. Hay cinco cuadros que nosotros debemos ver en esta lección y posiblemente podamos mencionar algunos, no lo podemos mencionar todo. Y habla en pocas palabras, estructuradamente, de la maestría, de la generalidad del apóstol, que nos permite comunicar el pensamiento sólido, profundo, directo y intencional a su hijo Timoteo. Nos ocupamos de esta ocasión de aquello que el tiempo y espacio nos permita.
1: Aleluya.
0: Número uno, la vida es entrega.
1: Amén.
0: Sabe, en lo secular, en todos los ámbitos de la vida,
1: amén,
0: como padres, como hijos, siempre va a haber un sacrificio. Y dice el apóstol Pablo que él estaba para ser sacrificado.
1: Amén.
0: La palabra clave aquí es esa.
1: Amén.
0: Y la palabra sacrificado proviene del griego expendo, que podría traducirse literalmente en que ya estoy siendo derramado como libación o ofrenda líquida en el altar. Wow.
1: Aleluya.
0: Eso
1: Amén.
0: Significa sacrificado.
1: Yo quisiera aportar una pequeña nota pastoral cuando dice: la visión para mi generación.
3: Amén.
1: Amén.
0: Sí.
1: Esa es la generación que el Señor está poniendo en las manos de nosotros. Esa es la generación que el Señor quiere que nosotros lo llevemos de
3: Amén.
1: Gloria en gloria y de triunfo en triunfo.
3: Así es.
1: Porque la palabra del Señor dice: busca primeramente el reino de Dios y su justicia, y todo lo demás vendrá por añadidura. Amén.
3: Amén.
1: Es la visión que nosotros tenemos que depositar en nuestros hijos, en nuestros sobrinos, en nuestro ámbito familiar, en nuestra vida personal. Amén. Porque la vida de este tiempo que estamos viendo y estamos viviendo no es nada agradable.
3: Así es.
1: Amén. Entonces nosotros tenemos que llevar a esta visión, a esta generación,
0: Amén.
1: A los niños, a los jóvenes. Amén. Que el demonio lo está arrastrando a cosas indebidas. Y muchas veces es la falta de necesidad y de recursos en sus hogares. Amén. Por eso nosotros clamamos la palabra del Señor, porque es la que nos va a llevar a otro nivel, la que nos va a llevar a poder lograr el propósito por el cual nosotros estamos en esta vida. Dice: id y haced discípulo. Eso es lo que nosotros tenemos que hacer en este tiempo, orando al Señor que nos revista de su gracia sobre gracia,
0: Amén.
1: Para poder hablarle a aquellos niños, a aquellos jóvenes, a esa generación que viene subiendo, a esa generación que Dios ha puesto en nuestras manos, a esa generación que nosotros tenemos que instruir. Amén. Es esa generación que nos lleve a poder sembrar esa semilla, como dice la palabra: yo sembré, Apolo regó, y el crecimiento lo da Dios. A poder acogerlo, a que ellos entiendan que primero tenemos que buscar las palabras que Dios ha depositado en nuestro corazón y que la atesoren. Que no tengan en poco su juventud. Amén. Porque son escogidos para el Señor. Pero el
0: Amén.
1: Enemigo lo está distrayendo.
0: ¿Sabe? La palabra sacrificado dice derramado en el altar.
1: Amén.
0: Y eso es lo que Pablo insta cuando habla de la entrega, aleluya, cuando habla del sacrificio.
1: Amén.
0: Y lo insta, nos insta a nosotros, amén, a llevarlo, como tú decías, a, amén, la generación que sigue.
1: Amén.
0: A la generación, los, amén, hijos de nosotros, los nietos de nosotros, los bisnietos, a la generación que a está por venir.
1: Aleluya.
0: Pablo decía que ya su tiempo realmente se había terminado.
1: Amén.
0: Y que él había sido sacrificado, que había sido un sacrificio que se había derramado en el altar.
1: Amén.
0: Es en el altar donde nosotros tenemos que poner a nuestra generación.
1: Amén, aleluya.
0: Y no solamente en el altar cuando oramos, sino que también ellos deben entender que ellos mismos,
1: amén,
0: para ser la generación relevo, deben ser un sacrificio,
1: amén,
0: deben tener una entrega.
1: Amén.
0: El apóstol Pablo lo describe bien. Ellos tienen que buscar del altar, tienen que buscar la presencia de Dios. La nueva generación deberá concebir una vida de concepto de entrega permanente en el altar. Pablo reconoció que no todos los hombres fueron hombres del altar, pero sí daba algunos ejemplos de Noé. Dice que cuando Noé salió del arca, lo primero que hizo un acto de entrega, de altar. Abraham, cada vez que salía había altar. Isaac, Jacob, Moisés, todos, David, el mismo Jesús levantó un altar. Así que nosotros le motivamos a usted,
1: amén,
0: que haga su altar personal,
1: amén,
0: delante,
1: amén,
0: de Dios.
1: Aleluya.
0: Dice, levantándonos muy,
1: amén,
0: de mañana, temprano, siendo aún oscuro, salió y se fue a un lugar,
1: amén,
0: en el desierto,
1: amén,
0: y allí oraba. Amén.
1: Amén.
0: Nos,
1: aleluya,
0: corresponde a nosotros cada día. Pablo lo entendió. Y yo quiero decirle a usted algo que dice la lección. La vida de éxito es una vida,
1: amén,
0: de altar.
1: Así es.
0: Una vida rendida delante del Señor.
1: Señor.
0: Así que,
1: aleluya,
0: despedimos esta parte de la lección. La lección está maravillosa, está muy buena.
1: Oh, sí, sí.
0: Pero por motivo de tiempo vamos a dejarlo hasta allí.
1: Oh,
0: vamos,
1: sí,
0: a abrir las líneas en este instante. 200-7112. 200-7113 para peticiones de oración que queremos orar.
1: Amén.
0: Osana Capital, amén, bendiciones, adelante.
3: Bendiciones, hermano.
0: Amén.
3: Mi nombre es Rosalía, estoy llamando para pedir oración para un caso que tengo en la Fiscalía de Familia, para que el Señor saque la luz.
0: Caso, familia, Fiscalía.
3: Para que me proteja también, porque ese es el punto principal de todo.
0: Amén.
3: Y que se glorifique, hermana, y también,
1: amén,
3: por mi salud.
0: ¿Cómo
3: muchas
0: no?
3: Gracias.
0: ¿Cómo no, Rosalía? Vamos a estar orando. Pues tenemos otra llamada, adelante, Osana Capital, bendiciones.
4: Dios le bendiga.
0: Amén.
1: Amén.
4: Dios le bendiga, hermano.
1: Amén.
4: Quisieran,
1: amén,
4: que estuvieran orando por sanidad espiritual para René Scott, sanidad de enfermedad de Eloy López, la señora Raquel Grant.
0: ¿Cómo no? Sanidad.
4: Gracias.
0: También, bendiciones.
1: Aleluya.
0: Tenemos otra llamada adelante, Red Global de Oración, bendiciones.
5: Bendiciones para todos.
0: Amén. Amén.
5: Por favor, oración para Yarabi Science, para trabajo y sanidad.
0: Uh-huh.
5: Y por

0: que liberación y que Dios lo levante de todo.
1: Liberación, cómo no, vamos a estar orando por eso. Osana Capital, bendiciones.
2: Bendiciones, hermanos. Pido oración por el señor Robin Aranguren, que está hospitalizado, y por la señora Magali Licona para bendición económica.
1: Robin, sanidad, y Magalis, bendición económica, cómo no, provisión. Bendiciones. 200-7112, 200-7113. Tenemos otra llamada, Osana Capital. Dios le bendiga.
3: Amén, hermano. Gracias. Primero que nada, gracias a Dios.
1: Amén.
3: Señor Riva, estoy agradecida con usted, Marciano, y sobre todo con nuestro apóstol Edwin Álvarez, nuestro pastor Héctor y la pastora Cinca. Quiero darle gracias a Dios por mi cirugía de hernia arbitral, donde gracias a Dios a las oraciones de mi Cristo todo, de mi red global de oración, de mi pastor Héctor.
1: Sí, díganos el nombre suyo. El nombre.
3: Marisol Riva.
1: Marisol Riva, acción de gracias porque salió bien su operación. Bendiciones. Osana Capital, bendiciones.
4: Buenos días, bendición. Hermano, yo pido oración por mi salud. Dora Ortiz.
1: Dora Ortiz, sanidad.
4: Puntos que tengo enconados y un quiste que me operaron.
1: Sanidad del quiste, cómo no, bendiciones. Tenemos otra llamada adelante, Osana Capital, bendiciones.
5: Amén, menciones. Miren, mi petición son dos. La primera, para mi hijo Randall,
1: que Randall. Está
5: pendiente de Randall González, de una audiencia. No sabemos todavía la fecha.
1: Una audiencia.
5: Pero Jehová Dios sí la sabe. Amén. Y él es el principal abogado de mi hijo.
1: Sí, la otra petición, ¿cuál es?
5: ¿Cómo?
1: La otra petición.
5: La otra petición es por una hijada que tengo.
1: Digan el nombre.
5: Ella se llama Liarinette Estrada, porque tiene un tumor maligno
1: en el sanidad del seno, tumor.
5: Pero le están haciendo las quimias. Yo sé que Jehová Dios también va a poner su mano sanadora para que todo salga bien.
1: ¿Cómo no? Amén. Bendiciones.
6: Aló, bendiciones, varón. Bendiciones.
1: Amén. Bendiciones. Sana Capital.
6: Para la señora Luzmila Torres y el señor Rodolfo Campos.
1: Luzmila Torres.
6: Y liberación financiera.
1: Y Rodolfo Campos, liberación financiera, cómo no. Tenemos otra llamada, Osana Capital, bendiciones.
7: Por favor, protección divina para Yaxuri, Josie, Yarabi, Virginia, Ivette y Damaris.
1: Amén, protección divina, cómo no, bendiciones. Red Global de Oración, bendiciones.
8: Bendiciones, era para pedir oración a favor de la joven Zulay por sanidad de lupus.
1: Zulay, sanidad de lupus,
8: y,
1: cómo no.
8: Y de la niña Eunice, protección.
1: Protección para Eunice, bendiciones. Amén, Osana Capital, bendiciones.
9: Amén, hermano, yo pido oración por la salud de toda mi familia, de mis hijos, de mis nietos, mi yerna.
1: ¿Familia
9: por
1: pues?
9: Mi salud.
1: ¿Cuál es la familia?
9: González Sanjur.
1: Familia González Sanjur, cómo no.
9: Y fortaleza en el Señor y protección no. Divina de
1: bendiciones.
9: Los ángeles de Dios.
1: Amén. Tenemos otra llamada adelante, Osana Capital, bendiciones.
10: Dios bendiga.
1: Amén.
10: Yo pido oración por Jacqueline López, por sanidad y empleo, y por Roberto López también por un empleo.
1: Amén, cómo no. Vamos a recibir una llamada más. Y luego vamos a orar la oración de todos los que nos han estado llamando. 200-7112 y 200-7113. Adelante, bendiciones.
11: Bendiciones, hermano, buenos días.
1: Amén.
11: Hermano, yo quiero tres peticiones, por favor.
1: Diga el nombre y la petición.
11: Mire, una por Carlos Duarte, que necesita un donante de riñón.
1: Ajá.
11: Otra por la niña Alison Madrid, que tiene una enfermedad rara.
1: Alison Madrid, sanidad.
11: Ajá. Y otra por Alejandro Matías, que tiene una alergia en su naricita. Que Dios tome control de esa alergia, por favor.
1: ¿Cómo no?
11: Gracias.
1: Bendiciones. Bueno, vamos a cerrar las llamadas y vamos a empezar a orar por cada una de las peticiones. Amén. Que tenemos.
12: Padre Celestial, te damos gracias.
1: Sí, Señor.
12: En este día sabemos que tú eres el Dios. Padre Celestial, que trae sanidad y medicina, que por tu llaga hemos sido curados. En esta mañana, Señor, te presentamos a Rosalía por ese caso, Señor, en la Fiscalía de Familia. Señor, intervén. Ven, Señor, a su favor, Señor. Señor, bendice a Rosalía. Allí donde está René Scott, Padre Celestial, que necesita sanidad.
1: En el nombre
12: donde
1: de
12: está
1: Jesús.
12: Eloy y Raquel Gran, sanidad, Padre.
1: Sí, Señor.
12: Señor, ahí donde está Yarabi, sanidad y necesita un trabajo.
1: Sí,
12: provee.
1: Padre,
12: provee.

0: Señor, porque tú eres un Dios que responde. Gloria, sanidad del alma, sana a esa mujer, Padre. Sálvala, Padre. Mira la preocupación de esa persona que llamó para que ella sea salva. Su vida, su alma, Señor. Gloria, sanidad del alma. Señor, Heisy y sanidad, Señor. Señor Dios mío, Diomedes, liberación, sí, Padre, libera esa alma, libera, Padre. No sabemos la situación que él está pasando, pero tú sí lo sabes y dónde está en este momento. Sí, toca su cuerpo, toca su alma, toca su vida y que sea liberado y que él pueda, Señor, honrarte y alabarte. Cadena, te pido por Robin Aranguren. Señor, sí, necesita sanidad. Padre, tú eres el Dios que sana. Por tu llaga hemos sido curados, sí, Padre. Señor, pido por Magali, necesita provisión. Provisión suple. Tú eres el Dios que provee. Señor. Jehová Jireh. Señor, y todo lo que pidiéramos al Padre en tu nombre, tú lo harás, Señor. Ay, Marisol Rivas. Señor, Dios mío, Padre, oro por ella. Señor, glorifícate en su vida. Señor, rompe cadenas. Ayúdala a levantarse, Señor, en el nombre de Jesús. Doris Ortiz, sanidad de ese quiste, Padre, donde quiera que esté, Padre, pon tu mano de poder. Señor, oro por Randall González. Señor, por esa audiencia, Padre. Señor, que no haz justicia. Guárdalo, susténtalo. Ahí donde él está, Padre, que tú llegues a su corazón y que él pueda ver que fuiste tú obrando. Y por de Arianet Estrada, sanidad de cáncer. Tócala allí. Señor, visítala con tu mano poderosa en cada enfermo de cáncer, Padre. Ahí está Guillermina, ahí está el oncológico, los que están en todo los niveles, milagros, Padre, paséate rompiendo cadena, trayendo sanidad a esas vidas de una manera especial y poderosa, Señor.
1: Aleluya. Amén. Seguimos orando en el nombre de Jesús por Lumila López, Padre, por Rodolfo Campos, sí, Señor. Glorifícate con poder y gloria en sus finanzas, Padre. Tú sabes de que ellos tienen necesidad. Que sea tu mano de poder sosteniéndolo. Te presentamos a Yasuri, a Joyce, a Yarabis, a Virginia, a Ivette y a Damaris, Padre. Sí, en el nombre poderoso de Jesús, Señor, vidas, obra en cada una, Señor, de esas peticiones, Señor.
2: En el nombre
1: fortalece
2: de Cristo,
1: su espíritu. Glorifícate con poder y gloria. Oramos por Zulay, por sanidad del lupus, Señor. Para ti no hay nada imposible. Tu palabra dice, clama a mí y yo te responderé. Aleluya. Te enseñaré esas cosas grandes y ocultas que aún nosotros no conocemos. Oramos por Emily, Señor, por Manuel, Cristo, por la familia González, Señor. Que tu mano de poder se glorifique, Padre, que seas tú sosteniéndola. Oramos por Jacqueline López, por sanidad y abre las puertas para un empleo. Sí, por Rodolfo, Padre, sí, tu mano de poder sosteniéndolo. Obra, milagro, oramos por Carlos Duarte, Señor. Tú tienes el donante de ese riñón, Padre. Que ese riñón sea compatible el día que aparezca, Padre, en el nombre de Jesús. Oramos, Señor, por Alinson, Señor, por Alejandro. Glorifícate en esa sanidad, Señor. Tú sabes cuál es esa enfermedad extraña que aún los médicos, Señor, no pueden dar ni conocen, Padre, pero tú sí la sabes, Señor. Y tú vas a dar la sorpresa, Señor, de esa sanidad completa, Rey. Oramos, Señor. Por la familia Monte Martínez, Señor, por la familia Chen Llorente, Padre, por la pérdida de ese familiar, Señor, glorifícate en este tiempo, trae consuelo, Señor, que seas tú, Señor, dando ese bálsamo, Padre. Oramos por Candelaria, Padre, glorifícate cada día, cada hora, Señor, en cada tratamiento que ella se tenga que hacer, Señor, tu mano de poder sosteniéndola y fortaleciéndola cada día y cada hora y cada instante, Padre, tu mano sosteniéndolos, sí, Padre, tu mano de poder, Señor, obrando en cada una de estas peticiones, Señor, aquel que se encuentra escuchando, Señor, y no pudo entrar su llamada, Rey, oramos a que tu mano de poder sea manifiesta, derramando de tu Espíritu Santo, cada día, cada hora y cada instante, sabiendo que tu palabra dice que eres tú, Jehová, Rafa, su sanador, sanando cada enfermedad, Señor, declarada en en el nombre poderoso de Jesús, Señor, puesta la mirada en Jesús, el autor y el consumador de la fe.
2: Padre, oh sí, Señor. En esta hora también presentamos a Florencia Ramos, Señor, ella pide un trabajo y fortaleza.
1: Santo de Dios, Señor.
2: Oramos por Isaac Rodríguez, Señor, ese virus de resfriado, por el profesor Alicia Alonso. Padre, hoy presentamos a Maylin, Padre, Santo, que hace meses en la empresa donde laboran, no le están pagando,
1: en el nombre de Jesús,
2: obra un milagro. Presentamos también en esta hora a Andira Culiolis, sí, Padre, y a Andira Culiolis Gutiérrez,
1: Espíritu Santo,
2: Señor.
1: De Dios,
2: salud,
1: Señor.
2: Y fortaleza, sí, dirección, padre, y sabiduría, aleluya. Padre. En el nombre de Jesús, sufre un milagro financiero. Oramos también por el joven venezolano que viaja a Estados Unidos, fortaleza Emanuel Solarte, para que tú lo protejas, para que pueda pasar inmigración sin ninguna, una situación difícil. Padre, en el nombre de Jesús. También clamamos por Alfredo Eduardo Dunkin, Señor. Padre, oramos por su salud. Allá en Colón, en el Nuevo Colón, de Jesús. Padre, oramos por su alma, visítalo con poder y atráelo con cuerda de amor a ti. Oramos también por Elsa Villeda, Señor, liberación, Padre, respaldo de Dios, por la manifestación en su vida, por un trabajo para la familia Dólar, Señor, en el nombre de Jesús. Oramos también en esta hora para que Dios trabaje en Tachiari, en Alani, Señor. Aleluya, Señor, que Dios la libere, que Dios rompa la cadena, que la saque de malas amistades, que las relaciones turbias se deshagan en el nombre de Jesús. Pero también oramos por Elizabeth, por las decisiones que ha de tomar, sabiduría de lo alto, Padre, glorifica tu nombre en el nombre de Cristo Jesús. Presentamos a Santo Higuera, a la familia Hilera, Padre, fortaleza para él, sigue obrando como hasta ahora has hecho, sí, el milagro, sí, Padre, sí, en su vida, en Padre celestial, Jesús, en el nombre de Cristo,
1: orale,
2: Jesús.
1: Señor.
2: Amén, rey, amén y amén.
1: Oh, sí,
2: amados,
1: Señor,
2: damos gracias a Dios por
1: gracias
2: este tiempo,
1: damos, Espíritu Santo,
2: especial en el cual hemos podido compartir,
1: gracias,
2: la palabra,
1: damos,
2: de Dios,
1: rey.
2: Y hemos podido compartir orando por cada una de las peticiones,
1: aleluya,
2: de aquellos que nos han llamado y aún aquellos que no pudieron entrar,
1: amén,
2: también que Dios le contestará cada una,
0: amén,
2: de sus,
0: amén,
2: peticiones.
1: Oh,
2: que el,
1: sí,
2: Señor, le bendiga, que Dios,
1: aleluya,
2: le guarde y que la fortaleza de Jehová, el Dios de los siglos y el Dios de gracia esté sobre su,
1: oh,
2: amada,
1: sí,
2: familia,
1: Señor,
2: y sobre usted y sobre su casa.
1: Aleluya.
2: Que Dios le dé salud,
1: aleluya,
2: que le haga prosperar en cada cosa y que la gracia de nuestro Señor Jesucristo more siempre en sus corazones. Que Dios le bendiga y que tengan una semana victoriosa.
1: Amén.
2: En el nombre de Jesús. Amén y amén.
1: Aleluya.
2: Bendiciones.

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2: Habiendo hecho todo para evitar un divorcio, por amor a los hijos y a nosotros mismos, debemos luchar para procurar tener un trato cordial en temas de crianza de hijos. Si el divorcio ha sido producto del abuso, la agresión y el maltrato, es importante mantener una distancia prudente que asegure el bienestar de todos. No siempre se logra tener una relación tan cercana, pero todos debemos luchar para tener una convivencia que se fundamente en una comunicación clara y en un trato saludable. Toda ruptura es difícil de sobrellevar, pero nos corresponde a cada uno de nosotros trabajar hasta recobrar la paz, la esperanza y el deseo de vivir. Es en estos momentos donde debemos refugiarnos en Dios para encontrar la fortaleza y así luchar por un futuro mejor. Le habla Sixto Porras de Enfoque a la Familia.

Hola iglesia, ¿cómo están? Les cuento que estoy emocionado porque el día de hoy estamos empezando una nueva serie. El título de esta serie, Guerra de Tronos. Guerra de Tronos. Y el día de hoy voy a estar compartiendo el primer episodio que lleva el título La Armadura del Guerrero. La Armadura del Guerrero. La Biblia usa diferentes metáforas para describir a la iglesia. Y cada una de estas metáforas nos revela un aspecto de la naturaleza de la iglesia, de la identidad de la iglesia, del propósito de la iglesia. Por ejemplo, la Biblia describe a la iglesia como un cuerpo, el cuerpo de Cristo. También describe a la iglesia como un rebaño y el Señor es nuestro pastor. También describe a la iglesia como una familia de fe. Y también describe a la iglesia como la novia de Cristo. Sin embargo, es interesante que la Biblia también describe a la iglesia como un ejército, el ejército de Dios. Amén. Dile a la persona que está a tu lado, somos parte del ejército de Dios. Somos parte del ejército de Dios. Y al igual que un ejército, la iglesia tiene que estar preparada, tiene que estar lista, tiene que estar alerta para pelear, para luchar en esta guerra espiritual. Por lo tanto, no solamente somos siervos de Dios, somos soldados de Jesús. Dije, somos soldados de Jesús. Amén. Y el mensaje de hoy y la serie completa va a estar basada en el libro de Efesios, capítulo 6. Versículo del 10 al 13. Así que vayamos porfa ya de lleno al mensaje y leamos juntos Efesios capítulo 6, verso 10 en adelante. Dice, una palabra final, sean fuertes en el Señor y en su gran poder pónganse toda la armadura de Dios para poder mantenerse firmes, todos digan firmes, para poder mantenerse contra todas las estrategias del diablo. Pues no luchamos contra enemigos de carne y hueso, sino contra gobernadores malignos y autoridades del mundo invisible. Todos digan invisible. Del mundo invisible. Contra fuerzas poderosas de este mundo tenebroso y contra espíritus malignos de los lugares celestiales. Por lo tanto, pónganse todas las piezas de la armadura de Dios para poder resistir al enemigo en el tiempo del mal. Así, después de la batalla, todavía seguirán de pie firmes. Todavía seguirán de pie firmes. Al final del día malo, al final de la prueba, al final de la tormenta, seguirás de pie firme en el nombre de Jesús. Amén. El apóstol Pablo nos deja claro en este pasaje que la guerra espiritual, que esta batalla espiritual que tenemos es invisible, pero es real. No lo podemos ver, pero es real. Es una batalla invisible, pero es una batalla real. Hay una guerra espiritual entre el bien y el mal, entre la luz y las tinieblas, entre el cielo y el infierno. No solo la guerra es real,
Nuestro enemigo es real. El diablo es real. Satanás es real. Hay una guerra real entre el reino de Dios y el reino de Satanás. Entre el trono de Dios y el trono de Satanás. Y lo que está en juego es tu alma, es tu mente, es el trono de tu corazón. Por eso el título de toda esta serie es Guerra de Tronos. Hay una guerra, hay una batalla, hay una colisión constante, permanente, entre el reino de Dios y el reino del enemigo. ¿Amén? Es por esa razón que el apóstol Pablo empieza diciéndonos que debemos ser fuertes en el Señor. Nota, debemos ser fuertes en Él. En otras palabras, la fortaleza humana no es suficiente. La fortaleza humana no te va a alcanzar. Si tú quieres pelear una batalla espiritual, necesitamos la fortaleza del Señor. Solo con la ayuda de Dios podremos vencer en la guerra espiritual. La buena noticia, ¿cuántos quieren escuchar buenas noticias? La buena noticia es que esta guerra ya ha sido ganada por Jesús. La buena noticia es que Jesús ya ganó la guerra. Permítanme leerles 1 Corintios 15, 17. 1 Corintios 15, 17 dice: Mas gracias sean dadas a Dios, que nos da la victoria. Todos digan fuerte victoria. Victoria. Vamos, dilo con fe, victoria. Victoria. Mas gracias sean dadas a Dios, que nos da la victoria. Por medio de nuestro Señor Jesucristo. La Biblia es contundente. Tenemos victoria en Jesús. Amén. Tenemos victoria en Jesús. Recuerda. Recuerda, Él fue castigado para que tú seas perdonado. Él fue rechazado para que tú seas aceptado. Él fue condenado para que tú seas justificado. Él fue herido para que tú seas sanado. Él fue quebrado para que tú seas restaurado. Él fue humillado para que tú seas levantado. Él fue maldecido para que tú seas bendecido. Hay victoria en Jesús. Por lo tanto, no estamos peleando por victoria, estamos peleando desde la victoria. Es por eso que la Biblia dice que en Cristo Jesús somos más que vencedores. Dile a la persona que está a tu lado, están hablando de ti. ¿Eres más que? ¿Eres más que? Ah, si tú lo crees, dale un aplauso a Jesús. Permítanme darles una ilustración para que me puedan entender mejor el concepto de más que vencedor. Imagínate que tú o tu esposo, si eres una mujer, es un gran boxeador de pesos pesados. Y está peleando por el campeonato mundial de los pesos pesados. Es un combate a 12 rounds. Su oponente es un enemigo fuerte, alto, pesado. El combate dura 12 rounds, pero al final ganas

0: por nocaut. Vences a tu enemigo. Loneas a tu adversario. Te llevas el cinturón de los pesos pesados y te llega además un cheque por 10 millones de dólares. Te llevas el premio mayor. Luego vas a tu casa, tocas la puerta, tu esposa te abre, te sonríe, te felicita y se queda con el cheque. Tú eres vencedor, pero ella es más que vencedor. Ella no peleó, ella no sudó, ella no sangró, pero se quedó con el premio. Bueno, te cuento que eso es exactamente lo que nos pasó a nosotros. Jesús sudó, Él sangró, Él murió y Él resucitó, pero tú te llevaste el premio. Vida y vida en abundancia. Vida y vida plena. Vida y vida con propósito. Vida y vida eterna. Si volvemos al texto, el apóstol Pablo no solo nos enseña la realidad de la guerra espiritual, sino la necesidad, la importancia que tiene que usemos una armadura espiritual. Si es una guerra espiritual contra un enemigo espiritual, tu armadura también debe ser espiritual. Tu armadura también debe ser espiritual. Permítame leer una vez más el texto, y es por eso el título de este episodio, La armadura del guerrero. Efesios 6:13 dice, por lo tanto, pónganse toda la armadura, todos digan toda la armadura, de Dios, para que cuando llegue el día malo, todos digan el día malo, para que cuando llegue el día puedan resistir hasta el fin con firmeza. Es interesante que el apóstol Pablo describe en la carta de Efesios, mejor dicho, no describe, escribe la carta de Efesios desde una prisión en Roma. Y lo más probable es que él estaba observando a los soldados romanos y estaba viendo su vestimenta a la hora que escribió esta carta. E inspirado en la armadura de un romano, nos enseña la armadura de Dios. Nos enseña nuestra armadura espiritual. ¿Amén? La armadura de Dios consta de 6 elementos. ¿Cuántos elementos?
1: 6.
0: ¿Cuántos?
1: 6
0: elementos. Y cada uno de ellos tiene un propósito específico. Voy a decirlo rápidamente. El cinturón de la verdad. La coraza de justicia. El calzado de la paz, el escudo de la fe, el casco de la salvación y la espada del Espíritu. Durante esta serie vamos a ver específicamente cada elemento de la armadura. Pero hoy me gustaría concentrarme en la armadura como un todo. Y me gustaría rápidamente compartir contigo 3 verdades de la armadura. 3 verdades de la armadura. Toma nota, por favor, muy importante. Primero, debes ponerte la armadura antes de la batalla. Una vez más, debes ponerte la armadura antes de la batalla. El libro de Efesios nos enseña que así como un soldado debe estar preparado, debe estar listo, debe estar presto para la batalla. Así también nosotros como cristianos debemos estar preparados para la batalla espiritual. Porque cuando llega el día de la batalla, es demasiado tarde

para prepararte. Cuando llega el día de la batalla, es demasiado tarde para prepararte. Ningún soldado, ningún guerrero tiene el lujo de poder cambiarse o prepararse o vestirse en medio de una batalla. Si lo tratas de hacer, eres hombre muerto. Un cristiano sin armadura es un cristiano indefenso. Un cristiano sin armadura es un cristiano inofensivo. Un cristiano sin armadura está desprotegido. Ahora piensen en esto. Todos los países, aún aquellos que están viviendo tiempos de paz, su ejército está listo, está preparado para la guerra. Incluso entrenan para la guerra. Hacen simulacros de guerra. ¿Por qué? Porque no saben qué día va a ser el día de la batalla. Y tú y yo no sabemos cuándo va a ser el día de la batalla. Pero batallas en la vida van a haber. Conflictos en la vida van a haber. Problemas en la vida van a haber. La pregunta no es si van a haber batallas. La pregunta no es si van a haber pruebas. La pregunta no es si van a haber problemas. La pregunta es si te van a agarrar preparado. La pregunta es si vas a tener la armadura puesta. Recuerda, mientras más sudas en el entrenamiento, menos sangras en la batalla. Mientras más sudas en el entrenamiento, menos sangras en la batalla. Lamentablemente, a muchos cristianos, cuando llega el día de la batalla los encuentra desarmados, los encuentra con la guarda abajo, los encuentra sin armadura. Y muchos cristianos están sangrando. No por falta de amor a Dios. No por falta de creer a Dios. Sino por falta de preparación. Por falta de armadura. Muchos cristianos son reactivos y no proactivos con su preparación. Estoy hablando obviamente de su preparación espiritual. No son proactivos con sus hábitos espirituales, con sus disciplinas espirituales. La preparación de hoy determina la victoria de mañana. En lo físico, en lo natural, pero también en lo espiritual. Esta es una advertencia. Este es un consejo. La armadura hay que ponérsela todos los días. Ningún soldado en tiempo de guerra se puede dar un día franco, se puede dar un día libre, se puede dar vacaciones. Y un cristiano que no entendió que hay una guerra a su alrededor es una presa fácil del enemigo. Porque piensa que se puede dar días libres, se puede dar vacaciones espirituales. Y no ha entendido que su adversario está como león rugiente viendo a quién devorar. No puede devorar a todos. Solo a los que no tienen armadura. Solo aquellos que no están preparados. Amigo, que cuando venga el león, que cuando venga la batalla, que cuando llegue el día malo, el día de la prueba, te encuentre preparado en el nombre de Jesús. Amén. Segundo, primero, debes ponerte la armadura antes de la batalla. Segundo,
debes ponerte

0: esto es muy importante, debes ponerte toda la armadura de Dios. Una vez más, tienes que ponerte toda la armadura de Dios. Yo creo que a estas alturas podemos ya concluir que el uso de la armadura no es opcional, es vital. Es vital para tu supervivencia, es vital para la conquista, es vital para la victoria. ¿Alguien puede decir amén a eso? Sin embargo, muchos cristianos viven vidas derrotadas porque han fallado en ponerse su armadura. Han fallado en ponerse su armadura. Y el apóstol Pablo hace énfasis en que no es suficiente usar parte de la armadura. Si no dice, vístanse de toda la armadura. ¿Cuántos me están siguiendo? O sea, no es suficiente con solamente ponerte el casco. Porque te pones el casco y no te pones la coraza y tu cuerpo va a estar expuesto. Te pones la coraza y no llevas el escudo y van a haber partes de tu cuerpo que van a estar vulnerables. Llevas la espada, pero no llevas el cinturón y todo lo que traes se te puede venir abajo. ¿Cuántos me están siguiendo? Entonces no es suficiente con una parte de la armadura. No es suficiente con casi toda la armadura. El apóstol es enfático cuando dice, pónganse toda la armadura. Gracias por su entusiasmo. Dije, pónganse toda la armadura. En otras palabras, no podemos escoger solo lo que nos gusta de la armadura. Porque cada pieza protege una área distinta de tu cuerpo. Porque cada pieza tiene un propósito diferente. ¿Amén? No es el mismo propósito, por ejemplo, en las armas convencionales que tiene una espada a lo que tiene un arco y una flecha. Un arco y una flecha es para pelear a distancia. Una espada es para pelear cuerpo a cuerpo. De nada sirve que tú tengas una espada si estás peleando con alguien que tiene arco y flecha, porque te puede disparar a distancia. O de nada sirve que tengas arco y flecha si tienes a alguien al frente tuyo que fácilmente te va a vencer si tiene una espada. Por eso no puedes escoger uno u otro. Tienes que ponerte toda la armadura. Dile a la persona que está a tu lado, toda la armadura. No, pero con esas ganas se va a poner la mitad de la armadura. Dile, toda la armadura. Escúchame, esto es importante y es poderoso. Si solo nos ponemos una parte de la armadura, vamos a ser vulnerables. Y el enemigo es un especialista en atacar tus áreas débiles. El enemigo es un especialista en apuntar las áreas que están desprotegidas. Una parte descubierta de tu armadura es una puerta abierta para el enemigo. Uy. Una parte descubierta de tu armadura es una puerta abierta para el enemigo. Una parte descubierta de la armadura es suficiente para hacerte sangrar, para hacerte tropezar, para hacerte caer. No le des cabida al diablo. Dije, no le des cabida al diablo. Resiste al diablo y él huirá de tu vida. Pero te tienes que poner toda la armadura. Y tercera verdad en esta charla introductoria, muy importante. La Biblia claramente, el apóstol Pablo nos exhorta y nos dice que debemos ponernos la armadura para poder estar firmes. Todos digan fuerte, firmes. Más que nunca en un mundo turbulento, inestable, en un mundo de tormentas y tempestades, necesitas la armadura si quieres mantenerte firme. Pablo nos enseña que esta guerra espiritual es intensa, es inevitable y es personal. En otras palabras, no es suficiente que tu pastor tenga armadura. No es suficiente que tu líder tenga armadura. No es suficiente que tu papá tenga armadura. No es suficiente que tu amigo tenga armadura. Si tú no tienes armadura, estás desprotegido. De la misma manera que cuando un soldado se enlista en el ejército, en el momento que se enlista,
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0: Qué alegría poder entrar en sus hogares. Yo siempre digo que es un privilegio y gracias por permitirlo. Vamos a la palabra de Dios, iniciando este su programa. Hablemos con esta su servidora, Nubia Cañizales. En Salmo 46, verso 5 dice: Dios está en medio de ella, no será conmovida. Dios la ayudará al clarear la mañana. Es un versículo de fortaleza, esperanza, ideal para toda mujer que en este momento nos ve, y también todo hombre, porque donde yo siempre digo que donde hay hombres hay mujeres, pero donde hay mujeres ahí siempre hay hombres, y sobre todo en la casa de Dios. Hemos vivido tiempos muy lindos durante Respiro y Liberación hace algunos días atrás, pero también es oportuno poder tener esas pláticas lindas, cálidas, amenas e inesperadas, y una de ellas es la que me toca en este momento con Suri Cruz. Suri, qué bonito poder volverte a ver, tan linda, tan bella como su madre, madre de nuestra muy querida Silvia de Cruz, y también el papá, ¿verdad? Luis Cruz. ¿Cómo te has sentido? Esta es tu segunda vez en Panamá.
1: Así es mi segunda vez, bueno, en Respiro y Liberación, porque he tenido la oportunidad también de estar en iglesia.
0: Exacto, exacto.
1: Y qué hermoso esto. Yo le digo a mi mamá, no, Osana es una segunda casa.
0: Qué bueno.
1: Y estoy muy contenta de estar aquí compartiendo contigo, hermosa, y con todos ustedes también.
0: Qué linda, qué linda. En este programa tengo dos generaciones e inicio contigo porque hoy por hoy veo que la juventud está muy adentrada a las cosas de Dios, muy emocionada de llenar los templos. Es así en Panamá, en el mundo entero, y lo hemos podido ver en los servicios en la iglesia de tus padres y de ustedes, sus hijos. Maravilloso el mover de Dios en la juventud.
1: Amén, así es. Creo que Dios ha levantado una generación hambrienta por el Señor, y eso es una oración que creo que todas las generaciones tienen. Que los jóvenes no se pierdan porque son el futuro.
0: Así
1: es. Son el futuro de la iglesia, son el futuro del reino. Entonces creo que es importante, y yo honro la vida de todos los pastores que le dan importancia a la juventud.
0: Qué lindo.
1: Y no dejan que la juventud se aparte, sino que más bien se acerque a su Creador y se apasionen de su obra, porque solamente así es que la iglesia realmente tiene un futuro más, aún más prometedor.
0: Así es. Y tú has mencionado algo muy interesante e importante, porque fuera de la iglesia, en el mundo en que vivimos, también se le está dando mucha importancia a la juventud, pero de una manera muy diferente. Tú has mencionado a los padres, a los pastores que cuidan y velan porque la juventud vaya por el camino que agrada a Dios, pero en el mundo, pues déjalo ser, déjalo que él o ella escojan lo que quieran. No hay esa influencia, y puedo ver en ti la influencia tan poderosa de tus padres.
1: Amén, así es. Yo me crecí, bueno, para los que no me conocen, mucho gusto, soy Suri Cruz y yo soy hija de pastor, y yo me crecí en una cuna cristiana, ¿no? Le dicen. Pero obviamente creo que es muy importante lo que dice la palabra del Señor: enseña al niño en su camino, y cuando fuere viejo no se apartará de él. Es una promesa de parte de Dios que los padres tienen, y eso sucedió conmigo y eso puede suceder con tus hijos.
0: Qué lindo, qué lindo. Desde bebé sabías de Dios, sentías el amor de Dios, sobre todo en tus padres y cómo tus padres lo inculcaban. ¿De qué manera? Aquí vamos a preguntar algo muy de adentro de la familia. ¿De qué manera, o se cuestionarán también los televidentes, los pastores inculcan a sus hijos de una manera tan estricta, o con el ejemplo, o porque tenías que ir a la iglesia? ¿Cómo fue con Suri?
1: Bueno, yo les voy a contar un chisme, como dicen en El Salvador.
0: Acá también.
1: Y pues realmente yo viví una transición en la vida de mis padres, porque si bien es cierto, yo me crecí en cuna cristiana, ellos eran al principio unos cristinos. ¿Qué quiere decir eso? Que ellos llegaban tarde al culto y se iban temprano al culto. Sí, la pastora Silvia y el pastor Luis eran así, eran. Y recuerdo que yo viví esa transición donde Dios empezó a hablar a sus corazones, más que todo al corazón de mi padre, y le dijo: oye, tú vienes también de una línea de fuego muy profética. ¿Qué pasó con eso? Uh-huh. Y Dios empezó a moverlos. Luego, pues Dios los ungió como pastores.
0: Gloria
1: y
0: a Dios.
1: Viví esa transición.
0: Lo
1: también.
0: Viste todo tú.
1: Lo vi todo.
0: Prestaste mucha atención porque
1: exacto.
0: Yo creo que sé que me comprendes de que hay hijos y hay hijos de pastores. Ven eso, pero están entretenidos. Tú prestaste mucha atención.
1: Así
0: bueno,
1: es.
0: El Espíritu Santo te llevó a eso.
1: Así es, tuve que aprender a que habían cambios en mi vida, cambios en mi familia. Y recuerdo, hay algo que se me quedó muy marcado. Ya cuando mis papás eran pastores, yo estaba en escuela dominical. Como todo niño, ¿verdad? Cristiano, iba a escuelita dominical. Yo tenía 8 años de edad cuando mi mamá un día llegó y me dijo, Suri, ya no vas a ir a escuela dominical. Para mí fue el peor día de mi vida. Yo estaba así como, ¿por qué me haces esto? A mí me gusta ir a escuela dominical, jugar con los niños. No, lo que hacen los niños en escuela dominical,
0: claro.
1: Aprender la palabra y todo. Y me dijo, no, de ahora en adelante te vas a sentar a la par mía en los cultos de adultos. Y eso para mí fue un shock en aquel momento. Ponte a pensar en la mente de un niño de 8 años. Y yo dije, ¿pero por qué está haciendo eso? Si yo que le voy a entender a los cultos de adultos, son aburridos, yo no le entiendo nada. Bueno, ella me dejó a la par de ella todos los cultos de adultos. Y recuerdo que me decía, no puedes pararte al baño, no puedes hacer esto, porque si no, ya sabes. Sí, la profeta. Sí.

0: Pero tú obediente.
1: Exacto, claro. Y ahí como tú no lo hacías. Entonces, pero es esa decisión la que yo le agradezco tanto a mi mamá ahora, porque fue eso lo que realmente introdujo la palabra del Señor en mi vida. La semilla se sembró.
0: Gloria
1: a Dios.
0: Y
1: cuando crecí, fueron esos mensajes, fue esa enseñanza, fue esa norma que en aquel momento tomé duro.
0: Qué lindo, qué lindo.
1: Que realmente sirvió.
0: Qué lindo. ¿Y cómo lo dices? Porque quizás otros no. Me imagino que lo has vivido, de que hay hijos de pastor y hay hijos de pastor. Uh-huh. Pero ¿de qué manera tan estricta, pero llena de amor, tu madre y tu padre inculcaron esto? Eso fue, ¿tenías qué? ¿8 años?
1: 8 años.
0: ¿Ahora qué edad tienes?
1: Tengo 19.
0: 19. Estás en la época en donde no te importa decir la edad.
1: No, sí, lo
0: oye,
1: digo.
0: Suri, y dime algo, ¿cuándo nace el momento en que deseas ser una adoradora para el Señor?
1: Realmente siempre me ha encantado la música.
0: Ah, sí.
1: Desde que yo era muy niña.
0: ¿Hay alguien en tu familia que le gusta la música?
1: Pues de que les guste, sí, pero músicos.
0: ¿Pero que sea un músico?
1: Como tal, no.
0: Bueno, tú eres entonces la primera.
1: La primera generación.
0: Ay, qué bien.
1: Pero fue a los 9 años que yo empecé en el Ministerio de Alabanza de la Iglesia.
0: Ok.
1: De una manera local. Luego Dios fue tratando conmigo durante los años que iban pasando. Y a mis 17 años es que Dios me dice, es el tiempo. Es hora de que te lances, es hora de que avances a lo que yo tengo para
0: ti. Gloria
1: a
0: Dios.
1: Que son canciones propias, alabanzas que van a bendecir el pueblo de Dios. Y pues me animé con mucho miedo, con mucho temor, inseguridades. Pero al final dije, Señor, yo voy a cumplir lo que tú escribiste en tu libro de mí.
0: ¿Y qué dijeron tus padres?
1: Pues mis papás han sido personas que Dios ha utilizado grandemente, porque me dijeron, hija, nosotros estamos a favor de lo que Dios
0: qué
1: tiene
0: bien
1: para tu vida. Y han sido los que más me han apoyado.
0: Por
1: y sé
0: supuesto
1: que siempre va a ser así, que nadie te va a apoyar más que tus padres.
0: Ah,
1: y eso
0: lindo
1: lo he vivido yo, y sé que para muchos no es así. Y déjame decirte que si tú no eres de esas personas, tienes un Padre Celestial que
0: así
1: nunca
0: es
1: te va a abandonar.
0: Aleluya.
1: Entonces ha sido una bendición eso.
0: Qué lindo, qué hermoso. Ahora, hay situaciones en donde la juventud se encuentra confrontada. Aún en medio de tu ambiente espiritual, hay cosas con las cuales has tenido que confrontar con tus padres, pero también con el Señor, en tus etapas de madurez.
1: Claro que sí, una de ellas son las emociones. Uh-huh. Creo que cuando uno va creciendo y va pasando esas etapas de preadolescencia, adolescencia, lo que más lo traiciona a uno son las emociones.
0: Ay, sí.
1: Que nadie te entiende, que todos te odian, que estás solo en este mundo, pero ahí es en donde realmente encontré a Jesús y encuentras esa madurez que hay en Él. Cuando conviertes tu carácter al carácter que tenía Jesús, por eso nos llamamos cristianos, porque somos como Cristo.
0: Así es, pequeños y, Cristos, así
1: exacto
0: es.
1: Exacto. Entonces, eso lo vivimos nosotros también y eso es algo que todos pasamos, pero que pocos entienden
0: qué
1: que
0: lindo
1: esa etapa es para convertirte como Jesús.
0: Así es, es madurez, es
1: exacto
0: madurez. Hablemos de tu música. ¿Cuántos temas propios tienes?
1: Ya como 7, 8 oh, por ahí.
0: Qué bueno, qué
1: sí,
0: bueno.
1: Sí.
0: Maravilloso. ¿Y cuál es uno que te identifica mucho?
1: Uy, creo que uno de los más nuevos se llama Tu Discípulo. Es una canción, bueno, es la favorita de mi mamá.
0: Ay, qué linda.
1: Yo la amo, Tu Discípulo. La escribí, el coro escribí en mi habitación.
0: Ay,
1: cuando
0: bien
1: estaba sola. Dios habló a mi vida y empecé a escribirla. Creo que es una canción que me ministra cada vez que yo
0: qué
1: la escucho,
0: bueno,
1: que la canto.
0: Qué bueno.
1: Así que Tu Discípulo, vayan a escucharla.
0: Ah, la vamos a poner en breves minutos. Ahora viene, se preguntarán muchos ese momento antes de pasar al altar y ministrar. ¿Qué haces?
1: Uy, yo me rindo completamente a Dios porque entiendo que no son mis fuerzas, que no
0: así
1: es mi capacidad y lo que yo pueda hacer o ofrecer, sino que se trata solamente de Él. Que la gente no se encuentre con una persona, sino que se encuentre con Cristo, porque para eso estamos aquí, para reflejarlo a Él, para que para no ser el centro de atención.
0: Así es, así
1: sino
0: es.
1: Sino que Él sea el centro de atención.
0: Y con ese amor, con ese ímpetu que veo que te caracteriza, ¿hay veces que te has sentido sola, que las amistades que pensabas podías tener no ha pasado nada? ¿Y te has sentido sola? Obvio, ¿verdad? ¿Ha pasado en tu vida?
1: Claro que sí, pero es ahí donde encuentras a tu mejor amigo, el Espíritu Santo, y cuando aprendes a depender de Él.
0: Qué tremendo. Bueno, Suri, gracias.

0: Ese es un mensaje para la juventud que ahorita mismo te está viendo.
1: Sigan estando cerca de Jesús. Prioricen a Dios. Que Dios sea el primero, el segundo y el tercero. Y todas las demás cosas os serán añadidas.
0: Suri Cruz, en Hablemos. En esta oportunidad vamos a platicar con la pastora Leticia Oropesa de México. Nos dejó un recuerdo tan lindo el año pasado y el Señor nos las ha traído nuevamente. Y como Dios puso en mi corazón en la introducción, es una amiga de la casa. Leticia, Dios te bendice, amada.
2: Muchísimas gracias. De verdad, así me siento sí. Como una amiga, me siento como que estoy hablando con... en mi casa con mis amigas, tomándome un cafecito.
0: Nos falta el café, nos falta sí. El café.
2: Pero y yo, por cierto, qué hermosa voz tiene.
0: Ah, bueno, gracias a la orden para México. Leticia, de verdad es que así nos sentimos los que tenemos a Jesucristo en sí. Nosotros, porque Él nos demandó amar a nuestro prójimo como a sí. Nosotros mismos. Entonces, conocemos al Señor y cómo no tener ese deleite de amar sí. A otra persona. Sí. Eso que en la medida que vamos en procesos, pruebas, lo que más aprendemos es amar.
2: Así es.
0: Que nos hace feliz, ¿verdad? Sí. Y hablando de amor, Leticia, hoy por hoy hay un porcentaje elevado en muchos países.
2: Sí.
0: Por temor a equivocarme, no digo cifras, sí. Porque en este momento pueden estar cambiando, sumándose en vez de restarse, en cuanto a las agresiones a las mujeres.
2: Sí.
0: Y no omito, obviamente, a los hombres, como platicábamos sí. Un poquito antes, porque sí se dan, claro que sí. Sí. Pero hay unas agresiones tan grandes, tanto físicas, emocionales, incluso espirituales, psicológicas, y hasta saber de la noticia de que 1, 2 centenares de mujeres han sido maltratadas y pues les han quitado la vida. Y nos duele, y eso ha pasado en tu país, en mi país y en el suyo también, sí. Que nos ve a través de Osana Visión. ¿Cómo, Leticia, la iglesia puede convertirse en un lugar de consejo, en un lugar de amor, de paz, en un lugar de refugio, al menos por un tiempo? Porque esto también tiene procesos médicos, psicológicos, familiares, pero la iglesia también se convierte en un refugio. ¿Qué nos dices?
2: Sí, bueno, yo creo que número uno es ayudarlas a identificar a su verdadero enemigo.
0: Oh, sí.
2: Como la Biblia dice en el principio, ¿no? Dios le dice a la mujer, y la serpiente te herirá en el calcañar, y tú le aplastarás la cabeza. Quiere decir que desde el principio Dios estaba profetizando que iba a haber una guerra entre el enemigo, que es el verdadero enemigo, la que es la serpiente, Satanás, y la mujer. O sea, y nos podemos dar cuenta que desde el inicio siempre la mujer ha sido vulnerada. O sea, el negarlo, pues estaríamos teniendo como una venda en los ojos.
0: Sí, muy cierto.
2: Entonces tenemos que, como iglesia, darnos cuenta que es una verdad, que literal está en la Biblia, que la mujer siempre va a ser herida, siempre desde lo encontramos en todas las civilizaciones y desde tiempos atrás, no es algo de hoy en día. Uh-huh. De hecho, yo creo que hoy en día hay un poco más de respeto que lo que había anteriormente uh-huh. hacia la mujer, se podría decir, a pesar de que hoy estamos todavía siendo muy heridas. Pero lo principal que yo podría decir es que tendríamos que ayudarlas a identificar a su verdadero enemigo. Y, y su verdadero enemigo no es el hombre, no es el sexo de la otra persona.
0: El opuesto,
2: el sexo opuesto, sino es Satanás, es el pecado,
0: cierto.
2: Es el verdadero enemigo que la mujer tiene. Porque si no las enfocamos, podemos poner nuestros ojos en un enemigo que no es el verdadero. Uh-huh. Y entonces nuestra guerra no podríamos dar en el blanco en la
0: exacto.
2: Guerra. Porque al final del camino yo creo que Jesús murió para hacernos justicia tanto a los hombres como a las mujeres. Jesús yo creo que es el principal que siempre levantó a la mujer, siempre
0: oh, sí.
2: Le dio su lugar, siempre sí. Buscó sanarla. Amo a Jesús por eso, ¿no? Al final, como dice la Biblia, que en Cristo ya no hay judío, ni griego, ni esclavo, ni libre, ni sí, hombre, ni mujer. Sí. Al final del camino Jesús murió para restituirnos, Jesús murió para levantarnos. Y pienso que el llevarlas a sanar, como hay una parte en la Biblia que me encanta y que siempre la mencionamos, que dice, buscad la santidad, ¿no? Siempre lo leemos así, sin santidad nadie verá a Dios. Pero ese versículo inicia diciendo, buscad la paz para con todos.
0: Así es.
2: Y la santidad sin la cual nadie verá al Señor. Entonces a veces nos saltamos el buscar la paz. ¿Y cómo podrían estas mujeres buscar la paz? con alguien que a lo mejor no quiere

tener la paz, porque yo puedo querer tener la paz, pero la otra persona a lo mejor no la quiere tener. Y yo creo que Dios está levantando movimientos de mujeres para traer justicia, pero el problema del movimiento no es en sí el que la mujer se levante a pedir justicia, porque Jesús

0: que no pasen por esas circunstancias, entonces vamos a provocar más amor, más perdón, como un ciclo de vida.
1: Así es, muy cierto.
0: ¿Cómo traemos este versículo? Buscar la paz para alguien que no quiere tener la paz para conmigo, pues simplemente es entender que no todos van a querer tener paz, pero en mi corazón tengo que estar decidida a buscar la paz, a estar en paz.
1: Y es que a veces, entiendo por lo que estás platicando, que a veces cerramos en el blanco. Me imagino que muchas o muchos salen impresionados por tu respuesta. Sabemos que Satanás es nuestro enemigo eterno, así constante, es. Y que ha sido aplastado definitivamente, sí, y vencido en la, sí, cruz. Pero antes de la venida de Jesucristo tendremos luchas, y para eso está el paracleto. Pero muchos, me imagino, se han asombrado porque pensaban que ibas a mencionar, bueno, hay hombres así, hay hombres asá, también hay mujeres, también hay gobiernos, pero es Satanás.
0: Exacto.
1: Y identificar nuestro enemigo nos ayuda a tener la victoria.
0: Sí.
1: Pelear, hacer una guerra espiritual, pero tenemos asegurada la victoria.
0: Así es. Y yo creo que el buscar la paz para con todos, a lo mejor va a ser el buscar la paz en mi corazón, porque a lo mejor esa persona no quiere tener paz conmigo, pero yo necesito estar en paz, porque si yo no estoy en paz, sí, estaría, sí, en una, sí, prisión igual. Porque yo puedo tener paz para con una persona que me abusó, ajá, detrás de la prisión. O sea, tú estás en la prisión porque la ley de los hombres se hizo para los que transgreden la ley de Dios detrás de la prisión. Pero si yo no estoy en paz para contigo, entonces al final del camino yo también estoy detrás de una prisión.
1: Es cierto.
0: Entonces, si yo tengo paz en mi interior para contigo, a lo mejor la ley te tocó juzgarte por tu delito, o el delito que tú cometiste, y vamos a, uh-huh, pero vamos a tener que tener paz para con todos, a lo mejor detrás de las rejas, a lo mejor con las leyes de los hombres juzgándolos. Pero si no hay paz en nosotros, entonces nunca vamos a verdaderamente poder ser libres.
1: Bueno, entonces, con lo que tú me conversas, y perdona que te interrumpa, la iglesia entonces sí es un refugio. No para quedarnos ahí, sino para tener sanidad. Tal sanidad de que esas mismas personas agredidas puedan sanar a otros.
0: Así es. Yo creo que Jesús murió para hacernos justicia, murió para traernos paz, y que el perdón hacia la persona que nos lastimó y nos hirió no es a favor de la persona, es a favor nuestro.
1: Ahora, escuchándote, me viene a mi mente la siguiente pregunta. Es muy probable que alguien no le diga a alguien te perdono, pero sí la perdona. Quizás no hablen de eso que pasó hace tiempo por no, con esa persona que la agredió, y ella como mujer tan sensible, sea amiga, sea un hombre, porque no estamos hablando solamente de hombres, sino de agresiones en una mujer que es tan sensible. Es muy probable que se pueda perdonar sin decir a esa persona, mira, te perdono, sin tener que hablar con eso. El Señor le sana, le perdona y sigue adelante.
0: Sí, total. Yo creo que el perdón no es más que tomar la decisión. Es una decisión interna en nuestro corazón. Y yo puedo decidir perdonar a una persona, sanar y cerrar el capítulo en mi vida. Lo vuelvo a decir, no porque... Es que a veces creemos que el perdón, ¿cómo lo voy a perdonar si me hizo tanto daño? ¿No?
1: Sí,
0: pues precisamente porque te hizo tanto daño, tú te mereces. El perdón es justicia para ti, porque tú te mereces estar sana, te mereces vivir libre.
1: Sí, sí, sí.
0: Porque el no perdonar literal nos mete en prisiones que terminan enfermando nuestro cuerpo, nuestro ser, y eso sí sería injusto.
1: Sí,
0: o sea, yo creo que Jesús, sí, por eso nos manda a perdonar, porque lo más injusto sería que tú me lastimaste y ahora yo estoy enferma porque tú me heriste y me lastimaste.
1: Muy cierto.
0: Entonces creo que la justicia de Dios es perdónalos, porque literal, ellos van a tener su justicia. O sea, nadie puede engañar a Dios, y todo lo que el hombre siembre, eso va a cosechar. Perdónalos y suéltalos, porque tú te mereces vivir en paz, te mereces vivir sana, te mereces vivir libre, te mereces vivir plena y no atada a una persona que te lastimó, y todavía porque te lastimó te estás enferma.
1: Y es que el perdón... Leticia, es un derecho.
0: Sí.
1: Todos nos merecemos el perdón.
0: Sí.
1: Ahora, lo que pasa es que hay veces que hay una lucha como ¿será que sabe que no hizo bien? Uh-huh. Pero es que aunque esa persona lo ignore y no quiera pedir disculpas, debemos despojarnos de esto y perdonar. El perdón es un derecho.
0: Así es. Porque el perdonar, el no perdonar, es como decir, me voy a tomar este venenito para que le haga daño a él.
1: No. Sí, no.
0: No.
1: No da.
0: No, el perdón nos conviene a nosotras. Es nuestra justicia, es la justicia de Jesús hacia nosotras que corta ese lazo que nos...

0: nos mantiene atadas al dolor, que nos mantiene en una prisión de dolor. Por eso la Biblia dice, sin la paz para con todos y sin la santidad, nadie verá a Dios.
1: Y yo pienso que viendo tantas situaciones en donde a la mujer se le denigra, se le hiere, yo pienso que también la mujer debe tener un poco, no un poco, debe tener dignidad, saber hasta dónde deben llegar, hasta dónde ella debe llegar. Y me imagino que en México, que hemos escuchado noticias, hay muchas noticias, informaciones sobre mujeres ultrajadas, asesinadas. ¿Cómo maneja la iglesia esto en México? O en el caso de la iglesia de ustedes.
0: Yo creo que la justicia, yo misma he sido una precursora de decir, ok, si ese hombre no quiere arrepentirse, si tu vida corre peligro, la ley de los hombres se hizo para los transgresores de la ley de Dios. Y es triste porque pues Jesús quisiera que todos corriéramos al arrepentimiento, pero desgraciadamente la dureza del corazón del hombre hace que eso sea imposible. Lo que yo como iglesia voy a hacer es cuidar a la persona que quiere tomar la decisión de seguir a Jesús, cuidar su corazón y también ayudarla a cuidar su integridad. Podemos tener hasta abogados que los puedan ayudar en el caso de que una mujer su vida esté corriendo peligro y que pueda ayudarla.
1: Muy cierto.
0: Y que pueda ayudarla en algún caso de violencia, porque hay muchas mujeres que están sufriendo violencia y que su vida corre peligro. Y bueno, no nada más mujeres, ahorita como
1: como lo vimos,
0: no es el sexo opuesto, no es el pecado y es la maldad, también hay maldad en la vida de las mujeres.
1: Sí, porque la Biblia habla que en los últimos tiempos va a acrecentar la maldad, no dijo...
0: Porque el amor se va a enfriar.
1: Exacto, no dijo en ningún lugar, van a haber más hombres malos o van a haber más mujeres, es la maldad. Entonces, podríamos resumir, Leticia, en que la respuesta está en la palabra, porque la palabra me dice que perdone, ¿verdad? Sí. Perdonar al que me ofende. Entonces, sí, la iglesia es un refugio, una medicina psicológicamente, físicamente, emocionalmente, espiritualmente.
0: Así es.
1: Definitivo.
0: Así es. Sí, yo creo que eso nunca va a cambiar, el hecho de que Dios, Jesús nos dejó este gran derecho y esta gran medicina para nuestro corazón. Pero lo que sí, la iglesia creo que tiene que levantarse a proteger a aquellas personas que,
1: por supuesto,
0: que están corriendo peligro y que están siendo más vulnerables, como los niños.
1: Sí.
0: Y mujeres que no pueden defenderse. Bueno, a ayudar no nada más a mujeres y a niños, sino a todo aquel que necesite, que su vida esté corriendo peligro y que no pueda defenderse.
1: Amén. Y me encanta. Siento, como se dice, has dado en el blanco de que el enemigo debemos reconocerlo, que es Satanás.
0: Sí.
1: Un mensaje para aquellas que definitivamente se sienten contentas de que, wow, ahora se me ha aclarado y determinan en este momento pelear la buena batalla de la fe.
0: Sí.
1: Para ti, para ellas, ¿qué les dirías?
0: Bueno, yo creo que tú debes de determinar cuál es tu batalla. Como yo predicaba hace ratito, hay batallas en las que las vamos a ganar callando, otras que las vamos a ganar de rodillas, otras que las vamos a ganar amando, perdonando. Tú tienes que ver cuál es la batalla y cuál es la estrategia que Dios te va a dar para ganar esa batalla, porque no todas las batallas se ganan de la misma forma. O sea, yo no tengo que ver cuál es mi enemigo y cuál es la batalla que tengo que ganar, porque hay enemigos que vas a tener que matar con un rifle francotirador. Hay enemigos que vas a tener que ser con una bomba nuclear. O sea, depende qué enemigo y depende qué batalla estés librando, es lo que tú necesitas. Entonces, por eso necesitas recurrir al que te va a dar la sabiduría para saber usar el arma adecuada y la estrategia adecuada para que puedas ganar la batalla, porque la Biblia dice que la guerra se gana con la estrategia, con la sabiduría. Entonces necesitamos estrategia y necesitamos sabiduría para ganar la batalla.
1: Así es. La Biblia siempre ha dicho que con sabiduría haremos la guerra.
0: Así es.
1: Y que en la multitud de consejeros, que siendo dos o una mujer de tanta experiencia, hay multitud de consejos y lo has recibido en este momento. Leticia Oropesa, una amigaza de la casa desde México. Qué contenta de haberte tenido. Y esperamos que sean recurrentes.
0: Esperamos que vengamos más tiempo para ir a la zona libre.
1: Y nuestro camarógrafo es de Colón, así que ahí está, que él dice algo bueno ahí en Colón y mucho más.
0: Sí.
1: Leticia, gracias.
0: No, un privilegio.
1: Te amamos. Sí. En este programa tenemos varias preguntas.

0: preguntas. Y ahora yo me pregunto, y quiero que usted también se haga esta pregunta: ¿qué papel juega la palabra de Dios en un proceso de sanidad? Y usted necesita sanidad, yo necesito sanidad. Hemos superado situaciones y en el caminar van a haber otras que tendremos que superar. Pero usted que está acostumbrado a ver este programa, este canal, el cual le agradezco que nos sintonice, sabe que la palabra de Dios es nuestra lanza, nuestro norte, nuestra punta de lanza. Entonces, quiero platicar un poquito de esto con una de las invitadas que nos acompañó en Respiro y Liberación, Ana María Villegas. Pastora, qué lindo, querida, poder conocerte y tener un pedacito de nuestro vecino, Colombia.
1: ¡Ay, sí! Qué rico estar acá compartiendo. Ha sido un tiempo especial. Bueno, a los que sintonizan este poderoso programa, que le saquen jugo, que salgamos a vivir, o que el Señor entrega acá, ¿no? Porque hay muchos programas de televisión que no te aportan, te divirtieron.
0: Exacto, exacto.
1: ¿Entiendes? Te entretuvieron. Pero yo pienso que este programa, los admiro tanto, este programa edifica, este programa cambia, puede cambiar tu vida, puede cambiar tu situación, puede cambiar tu manera de ver las cosas.
0: Ah, sí, ese es nuestro deseo. Este programa, Ana María, se llama Hablemos. Okay. Hace mucho tiempo, hace algunos años, no sé cuántos, ya 10, el pastor Edwin me mandaba: Nubia, entreviste a fulano de tal. Nubia, entreviste. Y yo, ¿pero en qué programa voy a entrevistar? Porque yo tengo un programa de salud también en radio y televisión. Y yo digo, le voy a llamar Hablemos. Y eso es lo que hacemos, y eso es lo que quiero que hagamos, okay. Hablar.
1: Y a nosotros las mujeres nos fascina.
0: No, sí, no, como que no nos gusta, ¿no? ¿Verdad? Y ahí se ríe Ernesto, nuestro camarógrafo. Ahora, lo sabemos, pero es bueno como saborearlo nuevamente. ¿Qué papel juega la palabra de Dios en un proceso de sanidad? Tal parece que al inicio de una herida, porque vamos a hablar de esto un poquito con mis invitadas, pareciera que la herida a veces la queremos acariciar, sobar y hacer que se ponga roja como el fuego, pero lo que menos queremos es pasar por el proceso de sanidad hasta que llegue el momento en que ya nos rendimos, no podemos. Entonces, la palabra, ¿qué aspecto tan maravilloso podemos sacarle para ese proceso? Bienvenida.
1: Gracias. Bueno, lo primero es entender que la palabra es el preámbulo para sanar. ¿Cómo así? O sea, hay muchas personas que siguen heridas y no se dan cuenta que están heridas hasta que empiezan a leer la palabra de Dios, porque la palabra de Dios tiene un componente poderoso que te confronta. Es como ese espejo, te deja ver algo que la persona que tú menos ves eres tú mismo. Pero cuando tú te sientas a leer la Biblia, es como que te pusieras un espejo y tú empiezas a ver cosas en ti. Y justo lo acababa de compartir también, qué fue lo que me pasó a mí. Yo, mi proceso de sanidad interior comienza cuando empiezo a ir a la iglesia y empiezo a darme cuenta que había cosas que por tanto dolor las había negado, las había ocultado. Pero la palabra de Dios empieza a escarbar, te empieza a dejar ver qué que bien, tienes que sanar. Entonces, no solo es para durante y después del proceso, también es necesaria para que se inicie el proceso.
0: Exacto. Y abrir la Biblia, podríamos decir, dirigidos o en cualquier lugar, el Señor nos habla, ¿verdad? Claro, para aquellas personas que son nuevas en Cristo, siempre acompañado de alguien o dirigido. Ahora, alguien no entenderá, pero ¿cómo voy a sanar leyendo la palabra? ¿Cómo puedo ser dirigido? ¿Qué hace la palabra en mí? ¿Qué tiene la palabra que me ayuda a sanar, Ana María?
1: Bueno, mira, si tú eres esa persona que quiere sanar, ya dices, bueno, hay muchas cosas en mi pasado que han sido dolorosas, que no he resuelto. Te recuerdo, toda carencia y toda pérdida debe ser resuelta, debe ser sanada. Entonces, la palabra de Dios también nos dice que debemos congregarnos y que debemos empezar un proceso de sanidad en una comunidad. Entonces, mira cómo la palabra es. Te muestra que debes sanar, pero después también te da como la estrategia para que puedas hacerlo. Mi recomendación es buscar ayuda con una persona espiritualmente madura.
0: Así es.
1: Y donde tú puedas abrir tu corazón, donde tú puedas contar tu historia, y como esa persona conoce la palabra de Dios, porque es espiritualmente más madura que tú, te va a saber conducir para que tú puedas perdonar y sanar. Y luego, después te toca a ti seguir leyendo la palabra de Dios, porque esa es como la rehabilitación de la
0: sí,
1: sanidad.
0: Así mismo.
1: Pero nos damos cuenta que todo el proceso de sanidad incluye lo que dice la palabra de Dios. Hay un momento en que otra persona te va a acompañar. la iglesia es el cuerpo de Jesús. Cuando Jesús

0: Jesús vino acá a la tierra, Él sanaba tocando. Hoy en día Jesús está sentado en el trono a la diestra del Padre, pero dijo que nosotros somos su iglesia y somos su cuerpo. O sea que la iglesia de Jesús es la que hoy en día te va a acompañar en tu proceso de sanidad, va a señalarte dónde está la herida y te va a poder mostrar para que tú puedas ser sano emocionalmente. Yo personalmente, aquí estamos hablando, diciendo la verdad, yo no creo en esos procesos de sanidad interior, de yo a mi manera y solito en la casa.
1: Así es.
0: No. Yo pienso que tú tienes que rendir cuentas, tú tienes que poder hablarlo, tú tienes que poder entrar con otra persona y rendir cuentas de lo que te pasó, y esa otra persona te va a dejar ver cosas que tú no estás pudiendo ver. Somos un cuerpo, nos necesitamos. Entonces, buscar un consejero sabio, lo dice la Biblia, y te va a ayudar a sanar.
1: Así es, porque consolamos con la misma consolación que hemos sido consolados. Ahí hay dos personas, definitivamente. Ahora, platicaba con Leticia casualmente que sí puede pasar de que en la intimidad con el Señor definitivamente hay situaciones que son sanadas, ¿verdad?
0: Sí.
1: Que obviamente que Él sabe, porque lo sabe todo, y no hemos confesado con nuestra boca. Porque con nuestra boca, pues si confesamos, pues somos salvos. Esto puede pasar, ¿verdad? También a través de la palabra.
0: Bueno, sí, tienes toda la razón. Y qué lindos son esos momentos en los que en intimidad Dios hace algo en tu corazón. Pero mira que de alguna u otra manera siempre involucra después a otros.
1: Sí.
0: Porque después de que tú tienes encuentro, esa comunión, el compartirlo, el hablarlo, va a terminar de efectuarse lo que Dios hizo ahí. Es que Dios nunca nos manda a ser llaneros solitarios.
1: Así mismo es, así mismo.
0: Y todo lo que tú recibas es para dárselo a otra persona.
1: Sí, como lo estás haciendo, como lo has hecho con nosotros, con tu sanidad en tu rodilla, todo ese proceso que... Tú como psicóloga, eso te ha ayudado muchísimo, ¿verdad?
0: Sí, claro, porque es que cuando tú entiendes que todo lo que te pasa en la vida, cuando tú lo miras a la luz de la palabra de Dios, puede ser de bendición. Es que a nosotros nos cuesta trabajo.
1: Tiene un propósito.
0: Exacto. Y eso me encanta que lo digas tú, propósito. La palabra clave es propósito. Todo lo que nos pasa. Pero como psicóloga yo he entendido que nuestros pensamientos nos llevan a tener sanas emociones correctas actitudes y comportamientos. Así que sí, mi profesión en ese sentido me ha ayudado para sobrepasar todo esto que me pasó.
1: Qué bueno. Un mensaje para nuestros televidentes que nos han acompañado aquí en este Hablemos, Ana María, para aquellas personas que piensan que esta situación que tiene años no puede ser sanada, y sí a través de la palabra.
0: Amén. Mira, todo lo que a ti te ocurrió, por doloroso que sea, no se sale del contexto y de la soberanía y del poder de Dios. Dios todo lo puede sanar, pero lo más bello es que Dios todo lo quiere sanar. El más interesado en verte sano es el Señor. Así que mi recomendación es, toma tu Biblia, pero léela en orden. Que eso es algo que también me parece clave que tenemos que enseñarles a las personas, y es, no es al azar. No es la bibliomancia, no es a ver qué me dice hoy Dios. No, Dios es un Dios de orden. Toma una lectura bíblica y mantente en ella, que sea un recorrido. Uno no lee un libro empezando en la última página y eso se devuelve. No, hay una historia. Hazlo en orden, hazlo con consistencia y con la seguridad de que tu Padre Celestial te quiere hablar.
1: Gracias, mi querida. Que Dios te bendiga. Que Dios use ese conocimiento tan maravilloso de emociones, de situaciones fisiológicas, en fin, lo que ahora se ha convertido en un don para ti y para nosotros también. Amén. Bueno, en un inicio hemos tenido a Leticia Oropesa, a Suri Cruz y ahora a Ana María Villegas. ¡Qué bendición! Gracias por permitirnos que hablemos con mujeres llenas de Dios. Les bendecimos. Sí.

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0: Miles proclamaron que Jesucristo es la esperanza de Colombia durante la marcha para Jesús de este 2026.
1: Y también miles de jóvenes entregaron su vida a Cristo durante la gira de Forrest Frank llamada The Jesus Generation Tour.
0: Líderes cristianos oran por Perú y entregan una Biblia a la presidenta durante ceremonia de Acción de Gracias.
1: Estas y muchas más noticias les tenemos preparadas para esta edición estelar de Mundo Cristiano. Mi nombre es Kevin Valverde, bienvenidos.
0: Un gusto saludarles, muchas gracias por acompañarnos en este estelar. Mi nombre es Yelani Lindo y a continuación veremos las noticias. En el marco de las celebraciones por fiestas patrias, la presidenta del Perú, Keiko Fujimori, junto a las autoridades del Estado, participaron en el 21ª ceremonia de Acción de Gracias por el Perú, donde líderes evangélicos elevaron oraciones por la nación y compartieron un mensaje basado en la palabra de Dios.
2: Gracias, compañeros. Desde Lima, Perú, les informamos que el Concilio Nacional Evangélico del Perú y la Unión Nacional de Iglesias Cristianas Evangélicas del Perú realizaron la 21ª Ceremonia de Acción de Gracias, acto oficial que se realiza en el marco de las fiestas patrias, con la presencia de la presidenta Keiko Fujimori y importantes autoridades civiles y militares del país, junto con pastores y líderes evangélicos de la nación. Desde hace más de dos décadas, la ceremonia de Acción de Gracias forma parte de las actividades oficiales por el aniversario de la independencia del Perú y tiene como propósito dar gracias a Dios por la nación, orar por sus autoridades y compartir un mensaje bíblico de esperanza.
3: Se emite un decreto supremo para estabilizar la ceremonia, que fue en el 2010. Luego los otros presidentes siempre asistieron hasta que en el último evento de 2018, el presidente Kuczynski emite el decreto supremo 030-2018-PCM, que incorpora en el calendario de fiestas patrias a la ceremonia, que fue un hito histórico ya para nosotros.
4: Este año Perú ha cumplido 205 años y en homenaje a esas fiestas patrias, Día de la Independencia del Perú, es que se celebra el Día de Acción de Gracias y hasta ahora han asistido 6 presidentes.
2: Desde su incorporación a las celebraciones patrias, este encuentro ha buscado expresar gratitud a Dios por el Perú y convocar a las principales autoridades del país en un espacio de reflexión y oración.
5: El sermón de Acción de Gracias es escuchado por las autoridades, pero no es un sermón para las autoridades, es un sermón para el Perú, lo que Dios le quiere decir al Perú. Y el momento más importante, que quizá no se aprecia así, pero para nosotros lo es el momento de la oración. Cuando un pastor designado o hermanos designados toman la palabra y oran por nuestro país en cumplimiento de lo que nos enseña la Biblia, de que tenemos que orar por nuestra tierra para que sane y tenemos que orar por nuestras autoridades para que vivamos bien. Así que esos son los dos objetivos de la ceremonia.
2: Más allá de su carácter protocolar, la ceremonia buscó llevar a las autoridades un mensaje basado en la palabra de Dios, recordándoles que toda autoridad es delegada por Dios y está llamada a gobernar con justicia y en el temor de Dios.
6: Que actúen con justicia, con equidad, que presten más atención a los más vulnerables de nuestra sociedad. Y obviamente es un buen momento para que distintas autoridades, desde el presidente de la República, pasando por ministros, parlamentarios, cuerpo diplomático y autoridades judiciales, autoridades de las Fuerzas Armadas que están presentes, puedan recibir esta palabra de Dios desde las comunidades evangélicas.
2: En un contexto de importantes desafíos para el país, los líderes evangélicos destacaron la necesidad de fortalecer la unidad como base para la reconciliación y el desarrollo del Perú.
7: Tenemos que buscar la unidad. Tenemos que construir la unidad y eso se construye justamente con las verdades que la palabra de Dios nos guía y nos sostiene para esa unidad.
2: Con una celebración que ya se replica en diversas regiones del Perú, La ceremonia de Acción de Gracias refleja el crecimiento de la comunidad evangélica y reafirma su compromiso de servir a la nación a través de la oración, la unidad y la proclamación de la palabra de Dios.
1: Y siempre en el mismo tema, como veíamos, la presidenta de Perú participó en una ceremonia de Acción de Gracias donde líderes cristianos y autoridades nacionales elevaron oraciones por el país. Durante el encuentro, la mandataria recibió una Biblia como símbolo de bendición y compromiso espiritual, entregada por representantes de la Iglesia presentes.
0: La presidenta del Perú, Keiko Sofía Fujimori, participó en una ceremonia de Acción de Gracias por el Perú, un encuentro de fe que reunió a representantes del Poder Ejecutivo y líderes de iglesias evangélicas para orar por la nación, y además donde miembros de la iglesia le brindaron una Biblia. Durante la actividad, el pastor Miguel Bardales reiteró que el presidente deberá gobernar bajo el mandato de Dios para poder conducir al país por el camino correcto y salir adelante.
8: La pregunta más importante en este día no es quién gobierna el Perú. La pregunta más importante es cómo se debe gobernar el Perú delante de Dios.
0: Días atrás, la líder conservadora Keiko Fujimori, en un acto solemne, juramentó a los integrantes de su equipo que la acompañará hasta el 2031 y designó a Luis Galarreta como jefe de gabinete.
9: Juráis por Dios y estos santos evangelios desempeñar leal y fielmente el cargo de presidente del Consejo de Ministros que os confío.
10: Sí, juro.
9: Si así lo hiciereis, que Dios os premie, y si no, que Él y la patria os lo demanden.
0: Asimismo, la ceremonia también sirvió para fortalecer los lazos de la colaboración entre las autoridades y la comunidad cristiana, que continúan promoviendo la fe, la esperanza y la unidad como pilares para el desarrollo del país.
2: En Chile continúa el debate sobre el proyecto Ley Escucha su Corazón, que propone ofrecer a las mujeres escuchar el latido del embrión antes de someterse a un aborto. La ministra de Salud, May Chomali, rechazó la iniciativa y aseguró que no existe evidencia científica de que esta medida modifique la decisión de las pacientes, además de afirmar que las ecografías ya forman parte del protocolo médico. Por su parte, el cardenal de Santiago, Fernando Chomali, expresó su preocupación por la participación de médicos en procedimientos de aborto y reafirmó su defensa de la vida desde la concepción, aunque reconoció que desconoce el texto completo del proyecto. La propuesta también ha sido respaldada por sus impulsores, quienes sostienen que las mujeres deben contar con toda la información disponible antes de tomar una decisión de esta magnitud. El presidente electo de Colombia reunió a los ministros y altos funcionarios designados en un retiro espiritual antes de asumir el cargo. Durante el encuentro participaron en tiempos de oración, alabanza y reafirmando su intención de mantener la fe como un pilar de su gobierno.
0: Esta es la única razón por la que verán a un presidente de rodillas ante el mundo. Así se ve un presidente electo y su gabinete rendido a Dios en un retiro espiritual realizado en Puerto Colombia, Atlántico, donde participó Abelardo de la Espriella junto a su equipo de trabajo como parte de las acciones antes de asumir de forma oficial el poder.
11: No hay gobierno legítimo si no se busca primero al Rey de Reyes.
0: Durante el encuentro, los ministros designados participaron en tiempos de oración, alabanza y reflexión como parte de su preparación para el inicio del nuevo gobierno y recibieron Biblias con la frase Defensores de la Patria.
11: Un día completo de búsqueda de Dios, de rodillas, de abrazo y de propósito. No estamos allí como funcionarios, no señor. Estamos allí como siervos del Señor que entendemos que solo se puede gobernar bien cuando se busca primero al Señor.
0: Luego de la actividad a través de sus redes sociales, De la Espriella aseguró que en este retiro reafirmó su convicción de poner a Dios en el centro de cada decisión, principio que afirmó guiará a su administración.
1: Y miren, proclamaron el nombre de Jesucristo durante la marcha en Colombia. Todos los detalles al volver de la pausa.
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1: Gracias por continuar con Mundo Cristiano. Diferentes iglesias cristianas de Colombia marcharon para Jesús, congregando a innumerables creyentes en las plazas públicas del país para proclamar a Jesús como la esperanza de Colombia y el mundo.
20: Miles de creyentes de distintas iglesias cristianas participaron este domingo en la Gran Marcha Nacional para Jesús, una movilización que se realizó de manera simultánea en cientos de municipios y ciudades del país, con mensajes relacionados con la paz, la reconciliación y la oración por Colombia.
21: Gracias a Dios, hoy por ejemplo estamos viendo un mover muy colectivo, muy masivo. Antes no estaba tanto, era más limitado el movimiento cristiano. Y yo sé que en este momento en todo el país la colectividad es bastante, y creo que eso nos está hablando Dios de que Él está moviendo, como dice la Biblia, que llegará el Evangelio y será predicado a todas las naciones y luego vendrá el fin. Así que Dios está usando muchos medios como estos para que podamos dar a conocer entonces el mensaje de Cristo, que Él es el único camino, la única verdad y la única vida.
20: Con un ambiente de alegría y una atmósfera de fe, la Gran Marcha Nacional reunió a un número incontable de cristianos en todas las plazas públicas, quienes proclamaron a Jesús como la esperanza de Colombia.
22: Ha sido una tarde espectacular como hemos vivido en toda nuestra ciudad de Pereira y el Risaralda. Junto con todas las marchas que se han hecho a nivel nacional, 690 marchas confirmadas, Pereira también se unió a este gran movimiento del Espíritu que se ha estado desarrollando durante estos 3 años. Dios está trayendo avivamiento a nuestra tierra, avivamiento para todo Colombia.
23: Cientos de personas se han reunido en las diferentes plazas de Colombia, así como lo han hecho en otras ciudades y países. Colombia se ha querido unir a este tiempo de oración.
24: Tuvimos un buen clima, una buena presencia de Dios, una buena asistencia de muchos creyentes. Los pastores y las iglesias se unieron y pudimos estar haciendo el trabajo.
20: Esta marcha, que se llevó a cabo en varias ciudades del país, buscó cómo unir a los ciudadanos y cristianos en oración, así como se ha venido realizando en los diferentes países.
25: Bueno, hoy se hizo la Gran Marcha Nacional para Jesucristo. 692 ciudades marcharon para Jesús. Hoy se pisó la tierra colombiana declarando que le pertenece a Jesucristo. Después de esto, esta nación seguro que va a ser transformada. Así que esperemos por lo mejor, porque ahora Colombia es de Jesús.
20: Es de destacar que esta no fue una marcha política ni eclesial, sino que fueron cristianos de todas las confesiones y movimientos cristianos, donde Jesús seguirá siendo el centro de proclamación y adoración. Desde Colombia, Mundo Cristiano, Angélica Pacheco.
0: El pastor Jonathan Plocluda aseguró que más de 50.000 jóvenes entregaron su vida a Cristo durante la gira The Jesus Generation Tour, encabezada por el cantante cristiano Forrest Frank. Según el evangelista, en algunos conciertos hasta 5.000 personas respondieron al llamado para recibir a Jesús como su Salvador. Plocluda afirmó que fue testigo de sanidades y de un mover espiritual que a su juicio puede definirse como un verdadero avivamiento. El pastor también destacó que el evangelio fue compartido dentro y fuera de los escenarios, alcanzando a personas en diferentes lugares durante toda la gira.
1: Más de 40 años después de su llegada a Japón, Superlibro continúa acercando la Biblia a nuevas generaciones de niños y por primera vez también adultos mayores. El ministerio sigue abriendo oportunidades para el evangelio y dará paso al lanzamiento oficial de CBN Japón en diciembre.
0: Cuando el idioma no es un impedimento para conocer a Jesús, Superlibro se pone en acción. Lo que comenzó como una serie animada hace 40 años en Japón, ahora se ha convertido en una herramienta de evangelización que está llegando a nuevas generaciones y abriendo oportunidades para compartir el evangelio en uno de los países menos alcanzados por el cristianismo. Durante el festival Joy Joy, organizado por la Iglesia Familia de Jesús en Tokio, Superlibro compartió con todos los presentes la palabra de Dios.
3: Queríamos encontrar una manera de compartir el evangelio con más personas, especialmente con los niños. Por eso vinimos a este festival evangelístico. El Joy Joy Festival es una puerta de entrada para que las familias conozcan la iglesia. Solo hoy, 10 familias no cristianas asistieron al festival y posteriormente visitaron la iglesia.
0: Es importante mencionar que por tercer año consecutivo, Superlibro participa en actividades, música y personajes que ayudan a presentar el mensaje de la salvación de una manera cercana para los más pequeños.
4: Sí, si creo en Jesús, entonces iré al cielo.
0: John Tan, director regional de CBN en Japón, afirmó que Dios continúa abriendo puertas para compartir el evangelio en el país. Además, señaló que el crecimiento del ministerio dio paso a una nueva etapa con la creación de CBN Japón, cuya inauguración oficial está prevista para diciembre con un gran concierto navideño en Tokio. ¿Quién es el millonario que ayudará en casos legales a predicadores callejeros en Inglaterra? Al volver, le contaremos todos los detalles.
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0: Gracias por continuar con Mundo Cristiano. Una asistente médica fue despedida en Estados Unidos tras negarse a participar en procedimientos de transición de género y usar pronombres contrarios a sus convicciones cristianas. Ahora, un acuerdo judicial obliga al hospital a modificar sus políticas internas para proteger la libertad religiosa de sus empleados.
7: Uno de los funcionarios de diversidad, equidad e inclusión, llamado Thomas, me dijo que no podía llevar la Biblia ni mis creencias religiosas al trabajo conmigo.
0: Este es el caso de Valerie Klusterman, una asistente médica de Estados Unidos, quien obtuvo una importante victoria legal luego de demandar al hospital University of Michigan Health

0: West por discriminación religiosa, tras ser despedida en el 2021 por mantenerse fiel a sus convicciones cristianas.
1: Hemos representado a Valerie durante 4 años en una larga batalla legal, y ha sido nuestro honor y privilegio. Nos complace compartir que hemos llegado a un acuerdo favorable con la universidad, que les exige no solo pagar una indemnización a Valerie, sino también cambiar su política. Los empleados religiosos ya no pueden ser obligados nunca más.
0: Klusterman, quien trabajó durante 17 años en el centro médico, denunció que mientras ejercía sus funciones, le solicitaron participar en procedimientos relacionados con la transición de género y utilizar los pronombres elegidos por los pacientes. Sin embargo, se negó ya que esas prácticas contradecían sus convicciones de fe, pero el hospital no respetó su postura.
2: Thomas me llamó malvada cuando dije que había tratado a pacientes gays y lesbianas durante varios años sin ninguna queja. Me llamó mentirosa. Thomas afirmó que usar el nombre de un paciente en lugar de sus pronombres preferidos los llevaría al suicidio y que yo sería la culpable.
0: Ahora el centro médico deberá pagar una indemnización de $410,000 según la resolución del caso.
3: El millonario Samuel Litz anunció que cubrirá los costos legales de predicadores cristianos callejeros que enfrentan acciones policiales en el Reino Unido.
4: No me importa cuánto cueste, pagaré tus gastos legales.
0: La defensa de los predicadores cristianos en Inglaterra ya tiene un patrocinador. Un millonario británico llamado Samuel Litz anunció que financiará la defensa legal de predicadores cristianos callejeros que enfrenten acciones policiales por compartir su fe en espacios públicos.
4: Si algún predicador callejero es acosado por la policía del Reino Unido por predicar la palabra de Dios, pagaré personalmente a los mejores abogados cristianos del Reino Unido para que lo representen en los tribunales. La única esperanza para Gran Bretaña ahora es volver a Dios y arrepentirse de rodillas. No debería ser ilegal que un cristiano predique la palabra de Dios en un país cristiano.
0: Esta no es la primera vez que el empresario ha manifestado su apoyo a la comunidad cristiana. En una ocasión compró un terreno que era una iglesia para cedérselo a una pastora con el fin de continuar con su trabajo de predicar el evangelio y apoyar a los más necesitados.
4: Si lo compro literalmente te dejaré que lo alquiles, que lo alquiles gratis. Solo tenlo gratis.
5: Oh, vaya.
4: Mientras estemos vistiendo al desnudo, alimentando al hambriento. No te cobraría ni un centavo de alquiler, podrías tenerlo gratis.
5: Wow, gracias Samuel.
4: No me des las gracias, solo estoy agradecido de hacerlo.
0: Gracias a iniciativas como estas, pastores podrán continuar predicando el evangelio en las calles y la esperanza a Gran Bretaña podría volver gracias a la fe y los principios bíblicos. Una evangelista cristiana fue retirada de un avión de Alaska Airlines tras compartir un breve mensaje sobre Jesús durante el retraso antes del despliegue. El incidente ocurrió en un vuelo que permanecía en tierra en el Aeropuerto Internacional de Orlando. Según Whitney Lynn, habló durante menos de un minuto y dijo a los pasajeros, la demora podría formar parte del plan de Dios. La aerolínea informó que la tripulación decidió retirar a la pasajera al considerar que su comportamiento estaba afectando a otros pasajeros. Además, confirmó que no podrá volar con la compañía por tiempo indefinido. Tras el incidente, Lynn aseguró en sus redes sociales que continuará predicando el evangelio y que analiza emprender acciones legales. En el caso se ha reavivado en un debate en Estados Unidos sobre los límites entre la libertad religiosa, la libertad de expresión y las normas de seguridad en el transporte aéreo.
3: El influencer Pérez Hilton fue trasladado a un hospital en Miami tras un preocupante incidente ocurrido durante una transmisión en vivo, según reportes de medios estadounidenses. De acuerdo con la información disponible, agentes de la oficina del sheriff del condado de Miami-Dade acudieron a su residencia y posteriormente el bloguero de espectáculos fue llevado por los servicios de emergencia a un centro médico. Su abogado, Brian Friedman, informó que está recabando los detalles sobre el estado de salud de Hilton y pidió al público actuar con bondad y compasión mientras se conoce más información. Meses atrás, el comunicador había contado que, tras superar una grave crisis médica, experimentó un encuentro espiritual que lo llevó a afirmar que Dios le había salvado la vida y a iniciar la lectura completa de la Biblia. Hasta el momento no se ha dado a conocer más detalles oficiales sobre su condición mientras continúan las muestras de apoyo y las oraciones por su recuperación.
0: El sábado el presidente Trump

0: Trump canceló lo que, según dijo, habría sido la mayor campaña de bombardeos desde la Segunda Guerra Mundial. La decisión, una vez más, cambia el enfoque de la acción militar hacia una diplomacia de alto nivel.
1: A bordo del Air Force One, el presidente Trump explicó por qué canceló el ataque.
2: Me lo pidieron Arabia Saudita, los Emiratos Árabes Unidos, Qatar e Irán. Estábamos listos para proceder casi a esta misma hora y habría sido un ataque masivo. Estábamos listos, pero cuando los aliados piden cancelarlo, tienes que decir, bueno, veamos. Y la razón por la que lo pidieron es que creo que hay un acuerdo.
1: En True Social, Trump dijo que cualquier acuerdo debe incluir dos elementos clave: la apertura inmediata, completa y total del estrecho de Hormuz y el fin de la amenaza nuclear de Irán. Irán respondió rápidamente. Su ejército negó haber pedido al presidente Trump que detuviera los ataques, insistió en que sus fuerzas permanecen en alerta máxima y dijo que las conversaciones con Omán se centran en la gestión futura del estrecho de Hormuz. Trump dijo que las negociaciones comenzarán el lunes. Al aparecer en el programa Meet the Press de la cadena NBC, el senador republicano John Kennedy advirtió al presidente.
3: Él debe recordar que el gobierno iraní aprendió a mentir antes que a hablar, y están más que ligeramente dementes. Tratar con ellos es como tratar con el hijo de Sam o Charles Manson. Haga lo que haga, no levante las sanciones que detienen su venta de petróleo, ni elimine el bloqueo hasta que veamos a Irán tomar medidas firmes para abrir el estrecho.
1: Los informes indican que se esperaba que Israel desempeñara un papel en la operación planeada. Un funcionario dijo que si los ataques no dañan significativamente al régimen o a su base económica, el ataque tendría poco valor estratégico. El ex portavoz de las Fuerzas de Defensa de Israel, Jonathan Conricus, dijo a CBN News que una de las mayores sorpresas ha sido la vulnerabilidad del régimen.
4: Lo débil que es Irán, lo débil que es el régimen iraní, lo mucho que son un tigre de papel, no me sorprendió su crueldad hacia su propia gente, ni cómo han arremetido contra otros árabes. Me sorprende lo vulnerable, lo expuesto que está el régimen iraní.
1: Mientras los analistas debaten las implicaciones militares y políticas, algunos líderes cristianos creen que ocurre una lucha espiritual aún más profunda.
5: Estamos tratando con espíritus antiguos, como saben, en el Medio Oriente, el príncipe de Persia, que ha controlado vastas áreas geográficas. Y debemos recordar, aquí es donde todo comenzó. Por eso el enemigo no quiere ceder este territorio y luchará.
1: Cindy Jacobs de Generals International dijo que la clave es un cambio de régimen.
5: Y la batalla es por eso. Y creo que Irán es la pieza clave. Y una vez que cambie, todo el Medio Oriente cambiará.
1: Chris Mitchell, CBN News, Jerusalén.
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0: Muchas gracias por habernos acompañado en esta edición. Que tenga un buen día.

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0: En la cuna del rock latinoamericano, Mara vio la luz de la mano del guitarrista Toshiro Midori. Pero cuanto más respetado era en el escenario, más destruía su hogar. Todo lo que nunca se vio, hoy nos lo cuenta aquí, en Vive Más. Le damos la bienvenida a Toshiro Midori, guitarrista y fundador de Mara. ¡Adelante, Toshiro! ¡Bienvenido! ¡Qué gusto que estés aquí con nosotros!
1: Respondiendo a la invitación.
0: Hablando de mucho rock, de mucha historia. Pero para iniciar, ¿cuál es el secreto para que una banda siga vigente 50 años después?
1: Pues yo creo que todo lo que se une en amor no se rompe, ¿no? Entonces debes de tener la capacidad de soportar, de ser una persona que tenga la capacidad de hacer unión con las personas que te juntas, con las que tocas.
0: Completamente.
1: Entonces el grupo fue una unidad, una familia.
0: Exactamente, una familia. Y es que mantenerse unidos es un reto, principalmente en los momentos más difíciles. La familia que vas a conocer perdió en unas horas todo lo que tenía, incluyendo su negocio allá en Álamo, Veracruz. Pero Operación Bendición montó un comedor comunitario para los afectados. Ellos necesitaban algo más.
2: Ver a mis hijos espantados, me partía el corazón ver a mi hija abrazada a mí. Me decía, mamá, las personas se van a ahogar. De hecho, mi hijo, el mediano, le tocó ver cómo la corriente arrastraba el cuerpo de una persona, ¿no?
3: El momento donde sí sentí como tristeza fue cuando el agua empezó ya a llegar un poco más alto en el segundo piso.
2: La situación que se dio aquí en Álamo, la verdad, está paralizado totalmente todo.
3: Llevaba más de un día sin comer. Yo cuando llevo un buen rato sin comer, llevo tiempo sin comer, me desespero. Y desesperación con angustia y tristeza, no creo que sea una buena idea juntos.
2: Cuando yo escuchaba a mis hijos decirme que tenían hambre, yo pensaba, no sé cuánto tiempo vamos a estar en esta situación. Porque era evidente que Álamo se había perdido entre el agua, ¿no?
3: Pues la sentí muy rica porque lleva mucho tiempo que no probaba la comida desde la inundación. Le doy gracias a Dios contar con la ayuda de ustedes.
2: No solamente es algo para el estómago, sino para nuestros corazones. Bueno, mi esposo y yo estábamos iniciando ya un negocio de comida. Empezamos con comida para llevar porque como tal no teníamos los recursos para poder poner sillas, mesa y todo. Teníamos un refrigerador, prácticamente nos costó mucho trabajo poderlo comprar, pues mesas de madera, no teníamos como muchos recursos para poder empezar a lo grande, ¿no? Abrir bien este negocio. Frustrada y espantada. Todas las cosas, pues, que se iban a mojar, dijimos, pues ya.
4: Fue así como, primeramente quedas como en shock, ¿no? Porque no puedes creer todo lo que está pasando. Ya después empiezas a asimilar todo y dices, pues, ahora que sigue, ¿no? Todos los planes que a lo mejor yo pude haber tenido en algún momento, pues, todo en ese momento, pues, se derrumbó.
2: Dios sabe que de este negocio, pues, se sostiene mi familia, ¿no? Mis hijos también.
5: Pues sabemos que han tenido dificultades y que tuvieron problemas con su negocio, pero

0: queremos hacer la entrega de este apoyo para que ustedes puedan retomar su negocio.
1: Estoy muy contenta, muchas gracias. Precioso, la verdad, les agradezco muchísimo, le agradezco mucho a Dios, en verdad, porque orábamos mucho a Dios para poder ver cómo íbamos a poder avanzar.
2: Yo me siento muy feliz de poder recibir la ayuda que nos han brindado y me gustaría que sigan apoyando a las personas.
3: Gracias por todo lo que recibimos.
4: Con todo en su contra, Dayana y su familia descubrieron algo. La bondad de la gente es a prueba de tormentas. Fíjate que este es solamente uno de los muchos proyectos que realiza Club 700 México junto a Operación Bendición y sus organizaciones asociadas. Y si ya eres uno de nuestros maravillosos donadores, tienes toda nuestra gratitud. Y si no, ¿qué estás esperando? Tú también puedes experimentar la satisfacción de causar un cambio positivo y duradero en la vida de otros. Solamente tienes que darle clic al enlace que aparece en la descripción y te llevará paso a paso para que conviertas tus pesos en esperanza. Y bien, ahora sí, Toshiro, vamos a platicar acerca del pasado, acerca de esta banda maravillosa que te vio nacer y en la cual tú también viste nacer esa parte rockera tuya.
5: El nombre de Mara es un acróstico, es la inicial de los miembros originales, Marcos, Arturo, Ricardo y Antonio, que es mi nombre de pila. Fuimos posabándaro.
4: Entonces,
5: sí, en el glam, en los finales de los 70s, principios de los 80s. Entonces, pues hubo una gran persecución en aquella ocasión por el gobierno y tocábamos, pues, en, ¿cómo se llama? Pues, baldíos, bodegas, llegaban las razias y se llevaban. Nosotros, pues yo no fui tampoco la excepción, me llevaron varias veces por estar pegando carteles en los postes.
4: Además, ustedes marcaron una época, vendieron muchísimas copias.
5: Sí, de hecho, pues grabamos nuestro primer disco independiente. O sea, el esfuerzo humano siempre ha tratado de hacer, y si no sale por aquí, nosotros le buscábamos. El mayor éxito, pues, puede ser las satisfacciones humanas de tener dinero, de viajar, conocer aquí, allá.
4: ¿A dónde fueron?
5: Pues viajamos toda la Unión Americana, todo lo que es la costa del Pacífico y el Atlántico. Desde Tecate hasta San Francisco, de Nueva York hasta Chicago. Y
4: en esas giras, ¿no? En donde te subías al autobús y vámonos. ¿No?
5: Sí, muy cansado, pero a mí en lo personal siempre me gustó tocar, me pagaran o no me pagaran. El dinero hasta la fecha no ha sido un mover en mi vida. Mis satisfacciones son las interiores.
4: Y bueno, pues por la banda han pasado también muchas voces conocidas como Charlie Montana, por ejemplo.
5: Ah, no, le decía a mi comadre, porque siempre andábamos de chismosos. Oye, ¿ya supiste? ¿Ya estás? Y me decían los demás, ah, estos parecen comadres. Y lo conocí porque yo era mayor que él. Lo conocí muy joven. Y vivimos muchas cosas iguales, a la par, los cuatro. Pero yo más con él porque era como mi mancuerna. Y y mi madre me decía, dice, estás mal porque lo estás enseñando desde jovencito a tomar y a hacer eso. Que Dios te perdone, ya sabes.
4: Y entonces el amigo que jalaba el mal.
5: Y mucha gente se deja llevar porque hay amigos de cantina, amigos de secundaria, amigos de grupo. Para el verdadero amigo es que el que está en tus momentos difíciles. El que no está y se dice amigo y no está en los momentos difíciles, ¿para qué lo quieres cuando te va bien? El ser humano no está preparado para el éxito. Apenas tiene un tantito éxito así alrededor.
4: Nos subimos a ladrillo, ¿no?
5: Sí, y se pierde. Se pierde. Bien dicen que el que no tiene y llega a tener, loco se quiere volver. Pues andábamos en la fiesta, ¿no?
4: Sí, además una banda de rock.
5: Exacto.
4: Conocida, andando de gira.
5: Ajá.
4: Tanto tiempo, ¿no? Lejos de la familia, pues es algo complicado.
5: Pues es complicado y pues dice por ahí un proverbio que la mujer sabia edifica la casa, pero la necia
4: con sus manos
5: lo destruye. Yo sé que muchos rockeros, conozco a muchos rockeros, no quiero decir nombre, se han casado tres,

0: cuatro veces.
1: Es muy
0: y dejan
1: común.
0: a su esposa claro. cuando le soportaron esos años de trabajo. Y pues yo caí en esa situación, pero todo el dinero que puedas tener no se compara con la vida.
1: Exacto.
0: Pero ¿por qué tenemos que llegar por

0: complicado. Aquí eres una cosa y sales y eres otra, te transformas, ¿no? Uh-huh. Entonces es necesario que nosotros en este caso vayamos transformándonos en la forma de
1: en
0: pensar.
1: En nuestra
0: así
1: forma
0: dice
1: de pensar.
0: También otro proverbio.
1: Transformados en vuestra forma de pensar, así es. No te conformes a este siglo ni a este mundo, sino transfórmate en tu mente. Quisiera contarles a todos ustedes. Mientras Toshiro disfrutaba de su música y el éxito, su hogar se quedaba en silencio. ¿Iba a ser capaz de rescatarlo? Al volver de la pausa nos lo cuenta, pero antes, queremos orar por ti. Escríbenos tu petición simplemente al dar clic en el enlace que te estamos dejando en la descripción. Aquí en Vive Más estamos para servirte y recuerda que es completamente gratuito. No te muevas, enseguida regresamos.
0: Entonces fue duro el machismo, hubo golpes, hubo pues demandas. Y podía hablar de muchas cosas, imagínense como varón y con esa facilidad de hacer lo que uno quiere.
1: ¿Cuál fue el día más oscuro dentro de tu matrimonio? ¡Ay, me encanta leer los comentarios que nos dejas en redes sociales! Mira este que nos llegó, dice, ¿por qué Vive Más dura tan poquito? Yo estoy completamente de acuerdo, tienes toda la razón. 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Ya estamos de regreso con Toshiro Midori, guitarrista y fundador de la banda de rock Mara. Y antes de la pausa nos estabas comentando que también de alguna manera tuviste que comenzar de nuevo con tu familia. Cuando inicias una relación de matrimonio, pues te casas con ilusiones. Te casas pensando que la otra persona te va a hacer feliz. Uh-huh. Pero ¿qué sucede cuando llega la fama y golpea tu corazón?
0: Dices una palabra clave, ilusión. Entonces, pues aquí la que se casó ilusionada fue mi esposa. Pero yo estaba en otro mundo, ¿no? Entonces, pues mi matrimonio se vino abajo. Tuve demandas de divorcio, todo.
1: ¿Qué comenzó a pasar? ¿Fueron las giras? ¿Mucho tiempo fuera de casa?
0: Lo que te comentaba, insatisfacciones. Ajá. Tu corazón, me faltaba lo principal. Ajá. Una sanidad interior.
1: Pero tú como rockero, ¿qué hacías?
0: Pues,
1: que
0: ¿qué
1: no
0: hacía
1: estaba bien en tu matrimonio?
0: No, pues no fungía como tal. Dice de una enseñanza que la cabeza es el varón. Ahorita hay mucha libertad. La mujer no tiene la culpa, sino el hombre, porque el hombre no ha adquirido responsabilidades. De esas personas, ¿no? Que te avientas deudas con las tarjetas de crédito, te vienen y te tocan la puerta. Vele a decir que no estoy y mandamos a la mujer. O las cuotas de la escuela, ¿no? Que hay que pagar. Pues vela a rogar a la directora que te espere 15 días. Entonces no afrontamos. Y yo era de esas personas. ¿Sí?
1: ¿Había deudas en tu casa?
0: Sí, había deudas. Aunque ganaba, pues todo me lo gastaba, se disipaba. Pero todo eso...
1: ¿Ganaste muchísimo dinero en esa época?
0: Sí, ¿cómo se llama? Terrenos o cosas que te podíamos haber hecho. Entonces es necesario que sepamos adquirir las bendiciones. Pero no estamos preparados porque andamos pensando en otro lugar.
1: ¿Y a dónde
0: Creemos
1: se fue todo ese dinero?
0: La fama, pues los vicios, las borracheras. Pues seguía viviendo mi vida como tal y muchos hombres no.
1: Como si estuviera soltera.
0: Exacto.
1: ¿Ella te cachó en alguna infidelidad?
0: Muchas.
1: ¿Continuaba a tu lado?
0: Y con fiel. Entonces,
1: tú eras infiel y tu esposa permaneció siempre.
0: No, sí hubo pleitos, pero porque pues tampoco era cosa de que.
1: Sí, pero ella permaneció fiel.
0: Permaneció fiel.
1: ¿Y tú estabas también en drogas, en adicciones?
0: No, las drogas fueron todo, pues ya. Casi perdíamos la casa, porque la casa y todo lo que tengo, pues fue por la sabiduría. Por eso decía que la mujer sabia edifica.
1: Ella invirtió en la casa.
0: Invirtió y todo.
1: Y tú con la fiesta. En la fiesta, claro.
0: Entonces fue duro el machismo, hubo golpes, hubo demandas. Y podía hablar de muchas cosas, imagínense, como varón y con esa facilidad de hacer lo que uno quiere.
1: ¿Cuál fue el día más oscuro dentro de

0: dentro de tu matrimonio?
1: Pues cuando ella se fue de casa.
0: ¿Un día llegas y no estaba o...?
1: Sí. Pero ese día me pasaron, me robaron, choqué de nuevo, me volteé, llegué al hospital, me sacaron dinero, llegué a la casa y ya no estaba.
0: ¿Cómo fue que la luz de Jesús entró a tu corazón? ¿Cómo un rockero le puede abrir la puerta a Jesús siendo que vive en tiniebla?
1: Yo conocí, oí de Cristo cuando me llevaron a una iglesia y a oír un mensaje de Billy Graham.
0: ¡Wow!
1: Pero
0: En
1: pues
0: aquellas
1: no entendía
0: jornadas
1: nada, sí tenía
0: 14,
1: no, 16 años, no entendía nada. Después en las tocadas donde íbamos, llegaba un personaje.
0: ¿En tus tocadas rockeras,
1: Sí,
0: seculares?
1: Llegaba, pero nada más llegaba solo. Llegaba solo. Toshiro, Toshiro, Cristo es amor, Cristo te ama, conoce el amor. No, una vez estaba así y quedé y que le cierro la puerta, era una combi, que le presto los dedos.
0: ¡Ay, no!
1: Y saqué, ya se fue. No, no hay problema, así bien humilde.
0: ¡Ay, no!
1: No, pasó todo y seguía pasando y íbamos acá a los barrios porque la música que tocaba y que en ese tiempo pues no había, ¿no? Ahorita como los grandes, que el Metropolitan, que Vive Latino y que...
0: Ajá, sí, claro.
1: Eran en hoyos los llamados funkies, después de Abandon.
0: Después de haber rechazado tanto el mensaje de amor de Jesús, que le cerrabas la puerta en los dedos al pobre hermano, cuando llegas arrepentido a los pies de Jesús, ¿qué sucede?
1: Fue Pablo Otima, fue muy necio, muy necio. Y ya ahora pues sé que él vino a esos, ¿no?
0: Claro, a lo vil y a lo menospreciado escogió Dios.
1: Entonces lo que sucedió fue de que se puso malo mi hijo. De pequeño iba a cumplir un año.
0: ¿Qué le
1: Y
0: pasó?
1: Me lo desahuciaron porque no podían tratarle una infección que tenía en el estómago. Y le dio unas temperaturas, lo metían en hielos para bajar la temperatura. Y lo veía sufrir. Ya no hacían los antibióticos ni nada de eso. Entonces ahí sí doble rodilla. Porque Dios va a donde más está tu corazón, desde donde está tu tesoro, ahí está tu corazón. Y fue eso.
0: Supongo que fue un momento dificilísimo el ver a tu hijo en agonía, como tú bien lo dijiste, sufriendo tanto. Pero en ese momento doblaste rodilla. ¿Qué le dijiste a Jesús?
1: Pues fue un quebrantamiento, pero tremendo. O sea, y ahí me hinqué. Dije, Señor, ya no puedo. ¿A dónde voy? ¿Qué hago? ¿Qué es lo que está...? Me desfallecía, me sentí impotente hacia toda esa gracia, toda esta situación. Tenía que tomar una decisión. Pero quiero decir que Él es poderosísimo. La fe en Él, no en ti, no en el doctor, no en el dinero, no en cualquier cosa, sino en lo invisible.
0: En lo invisible. Y estamos precisamente en este momento que me faltó escuchar que estabas con tu hijo, te quebrantaste,
1: sí,
0: tus rodillas en el suelo. Exacto. ¿Y qué le dijiste a Dios?
1: Pues, Señor, yo te lo pongo en tus manos. Y empiezan las promesas, pues, de alguna manera, de cambiar. Y ahí empezó. Y pues clamé a Él. Y ahí es donde se cumple la palabra, se clama a mí. Y te enseñaré grandes cosas ocultas, maravillosas, que tú desconoces. Y ahí no. Fue algo formidable. Lo que hablábamos de la luz, esa es la luz, que te das cuenta. Cosas imposibles se hicieron posibles. Y acepté a Cristo de una manera, o no tan solo orgánica de lengua para afuera, sino con una actitud en la cual yo lo reconocía como mi todo.
0: Con un corazón sincero.
1: Sí, sincero, sin hipocresía, sin tanto rezo, sino así, darse así. Si no te dueles de tu mamá, si no te dueles de tu esposo, de tu esposa, de tus hijos que no tienen zapatos, menos te vas a misericordia de otra persona.

0: Entonces, hay que dar, ayudar. Pero no puedes dar algo que no tienes.
1: Exactamente. Primero tienes que tener la luz. Y recordando precisamente lo que el Señor nos habla en su palabra, que es la Biblia, dice que la luz verdadera es Jesús. Dice en Juan que la luz vino a este mundo. Imagínense, nadie quiere vivir en tinieblas, es decir, en el dolor, preso de las drogas, en medio de los problemas, de la angustia. Nadie quiere la oscuridad en su vida. Hablando de la verdadera oscuridad, que es todo lo que trae, sino quieren la luz. Pero fíjate lo que dice el libro de Juan. Dice que la luz verdadera vino a este mundo, pero los hombres amaron más las tinieblas que la luz porque sus obras eran malas. Sin embargo, adivina por quién vino Jesús. No vino por los sanos, sino vino por los enfermos. No vino por lo perfecto, por lo justo. El Señor Jesús vino por lo vil y lo menospreciado. Esos somos Toshiro y yo, lo vil y lo menospreciado del mundo. A esos escogió Dios. Y yo sé que el día de hoy el Señor Jesús está tocando la puerta de tu corazón. Él está a la puerta y llama. Pero Él no va a entrar a tu corazón si tú no le abres la puerta. Si el día de hoy tú has reconocido que tienes una enfermedad espiritual, que estás en las tinieblas, ven a la luz verdadera. Si tienes una enfermedad espiritual que es el pecado, ven a Jesús, que es el médico y quien es capaz de sanar tu corazón, el de obrar el gran milagro en tu vida, de darte no solo una segunda oportunidad, sino una nueva vida de su mano. ¿Por qué? Porque todo lo que tú has hecho sí merece un castigo. Pero adivina quién pagó el castigo. Cristo pagó el castigo en lugar tuyo. ¿Quisieras el día de hoy acercarte al Señor, pedirle perdón, sencillamente, honestamente? Pero te invito a que lo hagas en voz alta, que lo confieses con tu boca. Dile: Señor Jesús, tú sabes cómo soy. Tú sabes en todo lo que estoy metido, Señor. Yo puedo fingir delante de las personas ser alguien que no soy, fingir una felicidad que no siento, fingir un poder que no lo hay. Señor, el día de hoy, yo te quiero pedir perdón. Ayúdame. Yo no sé ni cómo acercarme a ti. Pero el día de hoy, yo quiero tenerte en mi corazón. Yo reconozco y digo con mi boca que Padre, Hijo y Espíritu Santo son un único Dios verdadero. Jesucristo es el Señor y hoy yo quiero que sea el Señor de mi vida. Renuncio a todos esos otros dioses ante los cuales me he inclinado. Yo quiero conocer de tu luz y quiero que esa luz entre en mi corazón. Creo que Cristo pagó el castigo y también creo que tú le resucitaste al tercer día. El día de hoy también regálame una nueva vida y enséñame a caminar de tu mano. Yo no puedo, tú sabes, Señor, pero tú eres poderoso y el día de hoy me tomo de tu mano. En el nombre precioso de tu amado Hijo Jesús. Amén. Si el día de hoy has hecho esta oración, quiero invitarte a que busques un lugar donde congregarte. Tal vez es el lugar al que tú apedrabas, al que tú rechazabas. Ve, busca esa congregación en donde te enseñan la Biblia, la palabra de Dios, en donde te enseñan a conocer más de Jesús, quien más te ha amado. Por supuesto, lee la Biblia, porque allí está la palabra de vida eterna. Y bueno, no dejes de orar. Tómate fuertemente de la mano de Jesús. Vamos a hacer una pequeña pausa, pero al volver, la guitarra de Toshiro Midori también puede hablar de esperanza. Viene Benjamín a tocar el violín. No puedes cambiarle. Aquí nos escuchamos.
2: ¡Ay,
1: Ay, me encanta leer los comentarios que nos dejas en redes sociales. Mira este que nos llegó, dice, ¿por qué vive más, dura tan poquito? Yo estoy completamente de acuerdo, tienes toda la razón. 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Nos vemos en

0: Músicos en la casa, damas y caballeros, gracias por venirnos a dejar este tema tan hermoso. Toshiro, Benjamín.
1: No, gracias a ustedes que nos permiten aquí estar cantando al amor.
0: Y bueno, yo me quedé picada. ¿En dónde podemos escuchar más música de Armadura?
2: Claro que sí, estamos en Armadura Rock MX en Facebook y Armadura así simple en Spotify.
0: Bueno, pues muchísimas gracias por habernos acompañado. Yo me quedaría aquí horas y horas con toda esa música. Pero bueno, tenemos que despedirnos. A todos ustedes, gracias también por habernos acompañado. Y recuerden que nuestras redes sociales son Vive Más TV en todas ellas. Nos vemos en la próxima.
1: Bye. Bye, hasta luego.

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2: Porque Jehová es sol y escudo. Jehová da gracia y gloria. No quitará el bien a los que andan en integridad. Salmo 84:11. 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

El anticristo, la venida del sin ley. Es de lo que habla la Biblia. La Biblia habla sobre aquel que vendrá a la escena mundial mientras el mundo está en un estado de pánico y confusión. Y piensa en lo que ocurre en nuestro mundo ahora. Según las Escrituras, el mundo estará en peligro económico, al mismo tiempo estará en peligro la paz, habrá guerra. Y el libro de Daniel anuncia que este sin ley que viene será aquel que traerá paz y prosperidad al mundo que nos rodea. Y en un notable acto de malabarismo,

mismo, al mismo tiempo, en medio de la agitación mundial, resolverá los problemas del mundo. Dirás, Jack, es una locura. Espera un momento. Si no lees la Biblia, ¿no es interesante que la política promete todas estas cosas, pero nunca logra hacerlo? ¿No es curioso que las personas quieran que alguien resuelva todos sus problemas por ellos? Vivimos en un mundo en el que los gobiernos tratan de descubrir cómo pagar por todo para sus ciudadanos, pero no pueden costearlo. La gente lo quiere gratis, tristemente. Presenciamos la desestabilización de naciones, francamente. Este hombre entrará en escena. Es de lo que se trata. Y la Biblia es clara. Jesús dijo que será en un tiempo de guerras y rumores de guerras. Igual que lo que leemos en los periódicos en la actualidad. El escenario mundial se prepara, amigos, para el anticristo. Será el anticristo la venida del sin ley y significa que él establecerá sus reglas y las personas lo amarán. Llevará al frente ideas demoníacas a la vanguardia y la gente se asombrará con su genio demoníaco. Sé que se escucha un poco exagerado, pero el hombre ya está en camino. Toma tu Biblia y adentrémonos en la enseñanza hoy. ¿Qué tal si dejamos que la Biblia nos hable, que la Biblia nos enseñe? Nadie sabe cuándo sucederá el rapto, el día del Señor Jesucristo. Pon atención, mira mis manos porque no tengo la habilidad para comunicar sin ellas. Tengo que usarlas. Si tus dedos pueden tocar las páginas amarillas, puedo mostrarte esto. ¿De acuerdo? Observa. Cuando Jesucristo venga por la iglesia, el día del Señor Jesucristo, cuando nos lleve, en ese instante comienza el día del Señor. ¿Y cuánto durará? Tan pronto como el rapto ocurra, comenzará el día del Señor. Luego transcurrirán 7 años. Continuará hasta la segunda venida de Cristo y se extenderá hasta el milenio. Se llama el día del Señor. El día del Señor no termina hasta que inicia el día de Dios, que está en Apocalipsis capítulo 22. Tenlo en cuenta. ¿Qué desencadena el día del Señor? El rapto. Es el día de Cristo, cuando Él viene por su pueblo, cuando sucede, ahora no sabemos, comienza el periodo de la tribulación, 5 minutos después, llega el anticristo 2 minutos después, o 2 meses, o 2 años, no lo sabemos. Solo sabemos esto, que la esperanza de ir al cielo ahora, por Jesucristo como Señor y Salvador, conociendo el Evangelio de que murió en la cruz por tus pecados porque te ama, pero Él te pide, no te obliga, te pide que te arrepientas de tus pecados, mis pecados, tus pecados, que lo pusieron en la cruz, y te conviertas en su seguidor. La Biblia deja muy claro que cuando esa oportunidad se agote en esta era, vendrá sobre la tierra un tiempo de tribulación. Un momento, ¿puedo aceptar al Señor después del rapto? Al parecer, no. No, si lo sabes, ¿puedes decirme el Evangelio? Si puedes decirme el Evangelio, no tendrás una segunda oportunidad. Si no conoces el Evangelio, hay oportunidad. Y es aterrador. Enviará una gran mentira para que no reciban el amor a la verdad. Declaración poderosa. Hablamos del Día del Señor, Malaquías capítulo 4, 1. Malaquías 4, 1 dice, porque aquí viene el día ardiente, como un horno, y todos los arrogantes y todos los que hacen maldad serán como paja. Aquel día que vendrá los quemará y no les dejará ni raíz ni rama, ha dicho el Señor de los ejércitos, pero para ustedes, los que temen mi nombre, nacerá el sol de justicia y en sus alas traerá sanidad. Ustedes saldrán, esto habla del periodo del milenio que vendrá, que marca el comienzo del milenio, el final de la tribulación, dice, y saltarán como terneros de engorde, pisotearán a los impíos, los cuales el día que yo preparo serán como ceniza bajo las plantas de sus pies, ha dicho el Señor de los ejércitos. Acuérdense de la ley de mi siervo Moisés, a quien encargué en Horeb leyes y decretos para todo Israel. He aquí, yo envío. Escucha, le está hablando a Israel, al profeta Elías, antes de que venga el día del Señor, grande y temible, él hará
volver el corazón de los padres a los hijos y el corazón de los hijos a los padres. No sea que venga yo y golpee la tierra con destrucción. Las señales de la venida del anticristo. Isaías capítulo 13, versículo 9. Dice, he aquí que viene el día del Señor implacable, lleno de indignación y de ardiente ira, para convertir la tierra en desolación y para destruir en ella a sus pecadores el día del Señor. No quieren estar el día del Señor, amigos. Quieren estar en el cielo. Jeremías capítulo 37 dice, oh, cuán grande será aquel día, que no hay otro semejante. A él será tiempo de angustia para Jacob. ¿Sabes su otro nombre? Israel, un tiempo de angustia para Israel. En esos 7 años, Dios se enfoca en Israel. Dice el Señor de los ejércitos que yo quebraré el yugo de sobre su cuello y romperé sus coyundas. Los extraños no volverán a someterlo a servidumbre. Habla de los judíos, versículo 9. Más bien servirán al Señor su Dios y, esto es sorprendente, y a David su rey, a quien yo levantaré para ellos en una resurrección. Asombroso. Este es el libro de Jeremías. David estaba muerto. ¿No es increíble? David será resucitado. Escucha. Versículo 10. Pero tú no temas, oh siervo mío Jacob, ni desmayes. Oh Israel, dice el Señor, porque he aquí, yo soy el que te salva desde lejos y a tu descendencia de la tierra de su cautividad. Jacob volverá y estará tranquilo, estará confiado y no habrá quien lo atemorice. Esto habla de la segunda venida de Cristo, estableciendo su reino. E Israel es el tema, recuérdalo, en relación con los 7 años. No se trata de la iglesia, sino de Israel. Es muy importante. Es algo preciso y claro, pero no lo sabrás si no conoces el Antiguo Testamento. Es muy importante. Versículo 9, segunda de Tesalonicenses 2, dice que la venida del impío, esta figura del anticristo, esta persona es humana. Pero dice que el impío actúa según la obra de Satanás, con todo poder, señales y prodigios falsos. Iglesia, recuerda esto. El engaño que Satanás trae a través de este político global, él tendrá poderes milagrosos para hablar, decir y hacer cosas que sacudirán por completo los cimientos del mundo, en el sentido de que este hombre será el más grande que haya existido. Él es el Mesías. Este hombre será la respuesta a nuestras necesidades. Y se verá increíble, por así decirlo, al principio. En Primera de Tesalonicenses, cuando Pablo les escribió, escuchen, es hermoso. Esto en realidad aplica a ustedes y a mí más que a cualquiera. Primera de Tesalonicenses, cámbialo. Ahí está. 5, pero acerca de los tiempos y de las ocasiones, hermanos, somos tú y yo. No tienen necesidad de que les escriba, porque ustedes saben perfectamente bien que el día del Señor vendrá como ladrón de noche. El día del Señor no será de día. Escucha. Vendrá como ladrón de noche, versículo 3, cuando digan no nosotros, ellos, paz y seguridad. Entonces vendrá la destrucción de repente sobre ellos, como vienen los dolores sobre la mujer que da a luz y no escaparán. Me parece fascinante. Paremos por un segundo. Me parece fascinante, si quieres escribirlo al margen, Lucas 21, 36 nos dice que escaparemos nosotros. Dice que escaparemos de lo que vendrá sobre la tierra y estaremos delante del Hijo del Hombre. Usa la palabra escapar. ¿Para qué vivimos ahora? Para hacer lo que Dios quiere, pero al mismo tiempo vivimos listos para encontrarnos con Él. Pero ustedes, hermanos, no están en tinieblas como para que aquel día lo sorprenda como un ladrón. Está anunciando que si conoces la palabra de Dios y tienes la Biblia abierta y miras las noticias actuales y permites que la Biblia te hable en lugar de algún pastor, sacerdote o papa, dejas que la Biblia te hable, estarás bien. Estarás muy bien. Entonces, leamos segunda de Tesalonicenses capítulo 2. Ahora, con respecto a la venida de nuestro Señor Jesucristo y nuestra reunión con Él,
Les rogamos, hermanos, que no sean movidos fácilmente de su modo de pensar, ni sean alarmados ni por espíritu, ni por palabra, ni por carta, como si fuera nuestra, como que ya hubiera llegado el día del Señor. No se perdieron el rapto. No estamos en el tiempo del día del Señor, cuando todas estas cosas sucederán. No te lo perdiste. Te mintieron. Es lo que les advierte. Y de nuevo, enfatizo. Si no esperabas ser librado, ¿por qué estás tan preocupado? Es muy interesante. Continuamos. Señales de su venida. La del anticristo es, número uno, es la desestabilización entre las naciones. Cuestiónatelo, anótalo. Las naciones del mundo actual se desestabilizan a escala global. Ahora no sé cuántos expertos en noticias tenemos aquí, pero entiendo los que dicen, no veo las noticias hace años. Me encantaría ser como tú. Tampoco quisiera verlas, pero siento que debo hacerlo por ti. Y el mundo está sufriendo en este momento. El globo se desestabiliza en una escena nunca antes experimentada en un mundo posterior al COVID. Las economías globales están desordenadas. Por cierto, estás viendo esto ahora, la próxima ola como resultado de haber sido cerrados como economía. ¿Has notado que algunas tiendas en tu país, en esta nación, están cerrando ahora? Los números, se les acabó el dinero del PPP. ¿Dinero? Espera, no es PPP. ¿Cuál es? ¿Cuáles son las siglas? ¿Cuáles son? El dinero. ¿Sabes del dinero? El dinero se agotó, pero su incapacidad para volver a los negocios no se han recuperado por mala gestión, lo que sea, no lo sabemos, pero están cerrando. Y no es solo aquí, es en todo el mundo. Se suma a factores de desestabilización. Sorprendente, en Lucas capítulo 21, 25, este versículo se refiere al periodo de la tribulación. Pero ¿cuánto se parece a la actualidad? Jesús dijo que habrá señales en el sol, en la luna y en las estrellas. No está pasando con exactitud, a menos que haya otro globo chino afuera ahora, pero y en la tierra habrá angustia de las naciones. Angustia entre las naciones significa que no se mantienen unidas. Me parece fascinante porque el mundo desea unirse. Tenemos que unirnos. Unámonos. Se están desmoronando. Y la siguiente palabra, por la confusión ante el rugido del mar y del oleaje, hablando de tiempos tumultuosos, la palabra confusión es no ser capaz de poder unirlo o aquello que se pierde. El mundo está en medio del pánico ahora. En el gobierno, líderes mundiales están temblando. Los mercados son inestables. Nadie sabe qué es lo que sucederá. Jack, ¿por qué lo mencionas? La Biblia dice con claridad que cuando haya inestabilidad económica, guerras y rumores de guerras, el personaje anticristo aparecerá en la escena mundial. Y afirmo que hoy el mundo carece de líderes en este momento. En segundo lugar, incrementan los desastres naturales. La Biblia dice que incrementarán los desastres naturales. Mateo capítulo 24, de nuevo, el monte de los olivos. ¿Qué significa? Jesús hablando a los discípulos sobre el fin de los tiempos en relación con Israel. Mateo 24, habrá hambre y terremotos por todas partes. Esto significa, por cierto, terremotos inusuales en aumento. Pestilencias en aumento. Una pestilencia son enfermedades incurables. Enfermedades incurables que no podemos detener. Fascinante, ¿no es asombroso? 2000 años de antigüedad. Inmediatamente después de la tribulación de aquellos días, 7 años, el sol se oscurecerá y la luna no dará su resplandor. Las estrellas caerán del cielo, la atmósfera. ¿Puedes imaginarlo? ¡Wow!
Escuchen todos, dices, vaya, hoy estoy de visita y me está volviendo loco con todo esto. Oye, no tienes por qué ver ninguna de estas cosas. No tienes que ver nada de esto. Porque será visto por creyentes en la tribulación que lleguen a la fe durante el periodo de la tribulación. Los restos de Israel que crean, o los no creyentes, no la iglesia, no la iglesia, y los poderes de los cielos serán sacudidos. Se manifestará la señal del Hijo del Hombre, es un nombre para Cristo en el libro de Lucas. En el cielo y en ese tiempo harán duelo todas las tribus de la tierra. Toda la gente que no es creyente se lamentará y verán al Hijo del Hombre viniendo sobre las nubes del cielo con poder y gran gloria. No están contentos con eso. Es el día del Señor. Se vuelven locos. Él enviará a sus ángeles con un gran sonar de trompeta y ellos reunirán a los escogidos de Él. De los cuatro vientos, desde un extremo del cielo hasta el otro. Esto no es el rapto. Él regresará. Cristo regresará físicamente. El mundo que no cree en Él estará enojado con aquel que no cree. Por cierto, me parecen graciosos los ateos. Están tan enojados con Dios y dicen, no creo en Dios. ¿Qué eres? ¿Por qué estás tan enojado? Mira cómo está destruido el mundo. ¿De acuerdo? Si no crees en Dios, ¿por qué te quejas tanto? Lo culpas por todo, ni siquiera crees en Él. Es una rara forma invertida de tener fe, ¿no? Cuando todo esto esté sucediendo y Jesús regrese, reunirá a sus elegidos. No es la iglesia, son todos los santos, todos los creyentes que están en la tierra y que están vivos en su segunda venida. Pero si crees en la teología del reemplazo, siempre te han enseñado que es la iglesia. Pero tenemos que pasar por el periodo de la tribulación. Mira dónde estamos. Aquí terminamos. No somos nosotros. En el Antiguo Testamento, el santo usa túnica blanca. Los santos de la tribulación usan túnicas blancas. Israel redimido, túnicas blancas. Te lo dije la semana pasada. La iglesia es el único grupo mencionado en la Biblia que lleva finas túnicas blancas, limpias y brillantes. ¿Por qué? Es la novia de Cristo. La Biblia dice que la iglesia es la novia de Cristo. Es muy emocionante. Y no estoy, es solo asombroso cómo Dios lo establece. Incluso nosotros, los hombres, diremos, ponte el vestido, hagámoslo. Por esto lo haré. Por esto. ¿Crecen los desastres? Desastres naturales. Un mundo que parece desmoronarse sin sanación. Pero hay uno que viene que sanará. Se llama Jesús. Él lo enderezará. Número 3. Las señales de la venida del anticristo son tiempos de guerras y rumores de guerras. Esta semana Israel anunció que tal vez estarán en una guerra a gran escala en cuestión de semanas. Podría ser en un mes a partir de ahora, desde mediados de la semana pasada. ¿Lo escucharon todos? Israel, ahora están rodeados. Cohetes apuntan desde Líbano, Siria, Persia o Irán. Y hacia el sur, desde los hutíes, todos apuntando a Israel. Y la Biblia dice que habrá un momento en el que este hombre aparecerá en el mundo y negociará la paz, porque claro, será necesaria. Mateo 24, versículo 3, estando él sentado en el monte de los olivos, es el discurso de los olivos, sus discípulos se acercaron a él aparte y le dijeron tres cosas, tres preguntas. Número 1, ¿cuándo sucederán estas cosas? Número 2, ¿qué señal habrá de tu venida? Y número 3, ¿y el fin de la tierra, el fin del mundo? Respondió Jesús y les dijo, miren que nadie les engañe, porque muchos vendrán en mi nombre, diciendo yo soy el Cristo, y engañarán a muchos. Oirán de guerras y de rumores de guerras. Escucha esto, miren que no los turben, porque es necesario que esto acontezca, pero todavía no es el fin. Pues todas estas cosas son principio de dolores. ¿Notaste por qué mencioné el escenario anteriormente? ¿Cómo los eventos del mundo se presentan en un escenario de una manera en el que todo se pone en posición? Si empezamos a ver estas cosas ahora,
y si Jesús vendrá antes de que el anticristo sea revelado. ¿Estás listo para encontrarte con él? Escucha, anticristo, la venida del sin ley. Esto no se trata de un cuento de hadas. Amigos, entiendo que si promocionara una película, que si les dijera, tienen que ver esta superproducción, es increíble, sobre este hombre, aparece en la escena mundial, parece ser solo un hombre normal y comienza a soñar con estas grandes ideas, se las presenta a algunas personas influyentes y termina siendo catapultado al frente de la fila y al mundo le agrada y dirás, hombre, quiero ver esa película. Escucha, no es una película, es la Biblia. Las escrituras son muy claras, de hecho, no solo no es un guión de Hollywood, del 27 al 33% de la Biblia es lo que se conoce como escatológico. Es una gran palabra, significa esto, la naturaleza de la Biblia de Dios, la Biblia, ningún otro libro en el mundo ha tenido la audacia de hacer esto. La Biblia anuncia el futuro por adelantado, se llama escatología. Eventos futuros escritos por adelantado por Dios a través de sus profetas, y por cierto, el 100% de las profecías que se han cumplido se cumplieron con una precisión del 100% como se revela en la Biblia. No importa lo que pienses de los cristianos o de lo que pienses de la fe, lo entiendo, pero la Biblia sigue de pie, amigo. La profecía bíblica. Escucha, Dios nos lo dio. Jesús dijo, les dije esto por adelantado para que cuando suceda, cuando ocurran, sepan que yo soy ese. Es el término yo soy. Es el Dios eterno, autocontenido, que es el Dios del tiempo. Así que si quieres saber más y estudiar con nosotros y compartir lo que aprendes, por favor ve a jackhipses.com y corran la voz. Dios los bendiga a todos. Hasta la próxima.

0: ¡Felicidades a todos los que llegan a un nuevo año de vida! Que la paz de Dios, que sobrepasa todo entendimiento, guarde sus corazones y sus pensamientos en Cristo Jesús. Que sean días gloriosos los que vivan llenos de fe y salud, sabiendo que Dios es su amparo y fortaleza y su pronto auxilio en toda prueba. Que en su comunión diaria con el Altísimo siempre pidan con fe, no dudando nada, porque con fe agradan a Dios. Que siempre estén gozosos, orando sin cesar, dando gracias en todo, porque ustedes saben que esa es la voluntad de Dios para con ustedes en Cristo Jesús. Dios les bendiga abundantemente. ¡Feliz cumpleaños, hombres y mujeres comprometidos con Dios! Nos bendicen porque son sembradores de esperanza.
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0: Chiqui Amigos, sean bienvenidos a su programa favorito de todas las tardes,
1: Chiqui Time.
0: Hola, hola Chiqui Amigos, como acaban de escuchar que estoy con mi amiguito
1: Manuel.
0: Manuel, ¿cómo estás el día de hoy?
1: Bueno, yo me encuentro súper feliz, bueno, claro que con la escuela, que bueno, como ya estoy en semana de exámenes, casi acabándola. Pero los exámenes han estado bien, creo yo que voy a salir bien. Y tú, David, ¿cómo te encuentras?
0: Bueno, el día de hoy me encuentro feliz y contento porque pude ir a mi escuela a aprender nuevas cosas de lo que no sabía. Y porque estamos en este programa en el día de hoy, Chiquita,
1: claro
0: y vamos
1: sí.
0: a poder predicar sobre el Evangelio de Dios a los niños y
1: claro
0: a los
1: que
0: adultos
1: sí,
0: que nos oyen.
1: Claro que sí, David. Bueno. Bueno, como ya sabes, estamos otro día más en Chiquitain y bueno, necesitamos que los demás que nos ven sepan de nuestras redes sociales. Nuestra primera red social es @chiquitain37. ¿Y qué es lo que van a encontrar ahí? Bueno, lo que van a encontrar ahí es todo lo que hacemos en Chiquitain. Ya, bueno, pues ya sea las fotos de lo que hicimos ese día, un versículo bíblico o a veces subimos videos con dinámicas o videos
0: una
1: de
0: una pregunta, humor. Manuel. ¿Pero qué pasa si no pudiste ver el programa?
1: También puedes ir a @chiquitain37 y puedes ver de qué hablaron ese día. Siempre está una pequeña descripción o un versículo bíblico sobre lo que hablaron ese día.
0: Como un resumen,
1: sí. Sí, es como un mini resumen.
0: Oh, wow. ¿Y sabes que tenemos otra red social?
1: Claro que sí. Tenemos la otra red social que es Misión Infantil 507.
0: Allí podemos encontrar las prédicas de los días sábados en Misión Kids. Las prédicas son muy interesantes, Manuel.
1: Claro que sí.
0: Hacemos muchas dinámicas, subimos al altar. Nos dicen que pasemos al frente para arrodillarnos a tener una reverencia con Dios. Y también tenemos clases.
1: Tenemos clases divididas por edades.
0: ¿Tú sabes a qué clase yo asisto?
1: ¿A cuál?
0: A la de 8 y 9 años.
1: A la de 8 y 9 años.
0: Todavía estoy en Misión Kids, que es la de los peques.
1: Es de 0 a 9 años. Si quieren, pueden ir en la comunidad apostólica Osana. Es todos los sábados desde las 9 de la mañana hasta las 11 de la mañana. O bueno, o también 11 y media. De 9 a 11 o 11 y media en la comunidad apostólica Osana.
0: Pero Manuel, ahí los chiquis amigos nosotros de 10 en adelante se preguntan, pero ¿nosotros qué hacemos?
1: Ok, bueno.
0: ¿Asistimos?
1: Para los que tengan de 10 en adelante o en mi caso de que yo tengo 11, pueden asistir a Misión Plus. Y bueno, ¿y qué es Misión Plus? Bueno, pues Misión Plus es algo parecido y bueno, muy parecido a Misión Kids. A Misión Kids. Y bueno, claro, también tienen sus clases por edades.
0: Pero me imagino que es más adaptado a la edad.
1: Sí, es más adaptado a la edad de que tenga el niño o adolescente en este caso. Queda en la misma comunidad apostólica Osana, pero queda en el templo Silo. Queda ahí mismo, solo tienen que bajar unas escaleras y ahí está el templo
0: Justo
1: Silo.
0: Justo al lado del templo Osana.
1: Justo al lado. Bueno, ¿y qué es lo que hacemos ahí? Bueno, hay dinámicas, hay fiestas, no, hay prédicas y son prédicas súper súper bonitas y que nos enseñan algo nuevo.
0: Yo veo a mis amigos con muchos premios.
1: Claro que sí, porque bueno, si no sabían, los que nos estarán viendo Chiquitain y los que fueron el sábado anterior a este, como ya saben, hubo una super fiesta en Plus. Hubo dinámicas, hubo premios, hubo karaoke, que bueno, no participé porque yo canto mal, pero igual. También jugamos al impostor y bueno, pues me gustó mucho. Claro que también tenemos un anuncio muy importante, y es que el próximo sábado...
0: El próximo sábado no tendremos Misión Kids.
1: No vamos a tener Misión Kids ni Misión Plus. Así que bueno, como ya saben, pongan en su agenda para el sábado de más arriba, Misión Kids y Misión Plus. Como ya saben, es de 0 a 9 años Kids y de 10 en adelante Plus.
0: Ya saben, chiqui amigos, no falten los días sábados.
1: Ok. Bueno, para empezar con este, bueno, con
0: un anuncio más, tenemos el concurso de Alex Zurdo.
1: El concierto de Alex Zurdo.
0: Tenemos
1: el concierto de Alex Zurdo y por lo tanto no vamos a tener Misión Kids ni Misión Plus el día sábado. Es por esa razón.
0: Creo que se va a llenar mucho ese concierto.
1: Sí, se va a llenar mucho. Bueno, ¿y tú vas, David?
0: No.
1: Ok, yo
0: porque
1: no...
0: Porque mi mamá y mi papá se van para el renovo.
1: ¡Wow! Es muy bonito, David. Bueno, yo de mi parte aún no estoy convencido si voy o no, pero creo que no voy, la verdad. Pero bueno...
0: Eso a mí no me llama la atención porque debo estudiar mucho, mucho, mucho.
1: Bueno, claro. Bueno, a los que van, bueno, yo les deseo que tengan una gran noche, una muy gran experiencia y que se puedan conectar con Dios. Y claro, a los que van el meet and greet, bueno, pues les deseo suerte.
0: Para que sepan, los boletos los tenemos disponibles. Los que quieran asiento general a $25 y los VIP a
1: $35. El meet and greet, bueno, está agotado, por lo que solo tenemos estas dos opciones. También pueden comprar los boletos en la comunidad apostólica Osana, entre otros.
0: Y los boletos, ahí dice como que se compran en Avanzada Juvenil.
1: Sí, también pueden ir a la red de Avanzada Juvenil y le van a dar más info de lo que... más información de cómo comprar los boletos.
0: Ok. Ahora sí, vamos con nuestro tema.
1: Vamos con nuestro super tema del día de hoy.
0: Vamos a darle pistas para ver si acertan.
1: Dale, ok.
0: Como que... ¡Wow! Mira mi camisa.
1: Ok, ¡Wow! Mira mis audífonos.
0: Oh, están friti.
1: Te da envidia, ¿no?
0: No tanto.
1: Es que yo quiero llamar mucho la atención.
0: Sí. Oh, esa camisa... Muy bonita.
1: Ok, chiquis.
0: Nuestro tema se trata de tambores.
1: ¿A quién quieres impresionar? Bueno, ¿a quién quieres impresionar? Bueno, David, ¿quieres empezar?
0: A veces quiero impresionar a las personas, pero ya veo que eso está mal.
1: Está mal.
0: Pero ahora más me llama la atención a que quiero impresionar a Dios.
1: Claro que sí, y eso es muy importante. Ok, las tendencias en redes sociales, o la cultura y el mundo nos motivan a buscar la popularidad o también, digamos, a llamar la atención.
0: Espera. ¿Y a quién tú quieres impresionar?
1: Yo solo quiero impresionar a Dios, porque claramente no me importa de los demás, digamos, que no les importe o que simplemente, digamos, que no sea popular, digamos.
0: ¿Pero alguna vez tú has querido impresionar a una persona?
1: Bueno, Bueno. Por lo que tengo memoria, creo que no. Por lo que tengo memoria. Y bueno, estoy súper seguro de que no.
0: Ok, está bien. Buena respuesta.
1: Ok, ¿y tú, David?
0: A veces sí quiero impresionar a personas como amigos, familiares, primos... Pero eso está muy, muy, muy
1: está mal. Está mal, porque cuando hacemos eso, intentamos llenar nuestro corazón de orgullo y eso está mal. Las personas...
0: Pero ahora vamos... las personas...
1: Buscan popularidad, digamos que para ser aceptados...
0: A través de las redes sociales.
1: Ajá, también. O para que los valoren, o para, digamos que para ser los populares, entre comillas, en un lugar. Específicamente, bueno, donde digo yo que está más eso es en las escuelas o colegios.
0: Lo hacen más para ser el centro de la atención.
1: El centro de atención. Bueno,
0: voy a darte un ejemplo de esto. Mira, los youtubers
1: o tiktokers,
0: eso mismo, más los youtubers hacen videos, y siempre en sus videos tú ves que dicen suscríbete y dale like. Y cuando le dan la placa de mayor suscriptor o que tiene más likes, la presumen.
1: Bueno, sí, a veces. Bueno, también hay otros que no, pero la gran mayoría sí lo hacen. Bueno, ¿alguna vez tú has escuchado alguna de estas frases como tipo qué cool se ve, o todos quieren ser como él, o siempre está de moda, alguna vez?
0: Sí, he escuchado como la qué cool se ve.
1: ¿O te lo han dicho tú? No. A mí tampoco, la verdad.
0: Es sencillo y humilde también.
1: Pero yo lo he escuchado claramente, así como la gran mayoría de lo que se está viendo chiquita ahora mismo, ¿verdad? Casi todos han escuchado estas frases. Hay muchos que quieren ser admirados y valorados, pero eso, bueno, claro que tampoco está mal querer, digamos, que ir presentable a todos lugares, pero el problema comienza cuando, digamos, que solo queremos impresionar a los demás.
0: Presumir como para que digan, wow, tú eres mejor.
1: Eso mismo, cuando buscamos llamar la atención o ser el centro de atención. Eso, digamos, que ahí ya como que cruzaste
0: la línea. La línea de división.
1: De división. Ok, David, ¿quieres empezar con nuestro primer consejito?
0: Bueno, nuestro primer consejito bíblico es, ¿qué significa querer impresionar? ¿Sabes qué significa querer impresionar? Impresionar significa hacer o mostrar algo para que los demás piensen que son mejores, más importantes o más increíbles. Por ejemplo, uno es presumir los juguetes o la ropa.
1: Bueno, sí, es como, digamos, cuando digo, yo tengo este juguete y tú no, o sea, y así como estábamos antes de que dije, tú ves mi suéter, tú ves mis audífonos.
0: Unas pistas.
1: Bueno, para mí impresionar, digamos, que es como querer hacer algo para que los demás te vean.
0: Y te admiren,
1: te valoren y que seas como el centro de atención.
0: Inventar historias para parecer más importante o interesante.
1: ¿Por ejemplo, David?
0: Cuando está de moda una ropa.
1: Esa no es una historia, David. Una historia.
0: Inventar historias es como que a ti no te pasó eso.
1: Ok, bueno.
0: Pero tú inventas una historia para querer que los demás digan, dizque, wow, a usted le pasaron mejores cosas que yo.
1: Hay veces que no las inventan, sino que las viven, pero las exageran.
0: Exageran contándolas.
1: Ok, dame un ejemplo, si tienes uno, David. No, bueno, pues yo tampoco, pero he escuchado a varias gente decir tipo, ¿sabías que ayer, por ejemplo, en la entrega de boletines de mi escuela salón, había muchos niños diciendo de que, ¿sabías de que me saqué un 5 en el promedio final? Y bueno, claro, que tampoco es algo imposible, pero bueno, pues para el compañero que era de que, digamos, que se portaba muy mal, dudo que haya sacado esa nota. Digo que haya sacado esa nota. Claro que tampoco, no la hayan sacado. Bueno, todo es posible.
0: Dime otro ejemplo de qué significa querer impresionar.
1: Bueno, hacer una buena acción solo para recibir aplausos.
0: Wow. Como ve en la imagen, le está dando dinero a un señor mendigo.
1: A un necesitado, y digamos que solo lo hace, digamos, que para
0: recibir aplausos. Para que lo aplaudan.
1: Así como están los niños allá atrás.
0: Solo
1: para que, digamos, que le den atención.
0: Otro ejemplo es querer ser el centro de atención todo el tiempo.
1: Por ejemplo, cuando estás en el recreo
0: y como que quieres impresionar a las personas.
1: Dije, todos vean lo que voy a hacer. Y digamos que hace una tontería o pasa algo, bueno, cool, así como dice, cool. Así como la frase, ¡qué cool se ve! ¡Oh, por Dios! Entonces, eso es querer ser el centro de atención todo el tiempo. y otra es imitar lo que todos hacen solo para encajar. Pero a veces hay personas de que lo intentan imitar y digamos que no les sale.
0: Así que dicen,
1: o no les funciona.
0: Tú no puedes estar aquí.
1: O no les funciona. Entonces, digamos que cuando no lo logran, digamos que quieren intentarlo otra y otra vez, pero es malo.

0: amigos, porque al final la salvación es individual. Así que, bueno, no nos vamos a ir todo el grupo juntos al cielo.
1: ¿Sabes que la Biblia nos enseña que Dios tiene una manera diferente de ver a las personas?
0: Claro, pero eso lo vamos a ver en nuestro segundo punto. Cuando buscamos impresionar a los demás, solo queremos llenar nuestro corazón con orgullo y
1: eso es que nos valoran más que a los demás.
0: Claro, eso es malo. Entonces, bueno, eso es malo. Entonces, no busquemos impresionar a nadie, sino que vivamos para Dios y digamos que estemos orgullosos, bueno, estemos convencidos y conformados con que Dios nos ama, y solamente eso.
1: Vamos con nuestro segundo punto.
0: David no buscaba impresionar. Bueno,
1: es como un resumen de una historia, ¿verdad?
0: Bueno, sí. Les voy a contar una pequeña historia para que entiendan este punto. Si le quieren leer conmigo, se encuentra en Primera de Samuel 16, del 1 al 13. Cuando Dios envió al profeta Samuel para escoger al nuevo rey que iba a reemplazar al rey Saúl, Samuel pensó que iba a ser el hijo mayor de Isaí.
1: Eliab.
0: Isaí era el padre de David y sus hermanos. Entonces, Samuel pensó de que iba a ser Elías porque ya, digamos que era el alto, más alto, era muy fuerte, aparte de que era el mayor.
1: Postura de rey.
0: Y miraba como, actuaba como un rey. Era más como daría un rey.
1: Sí. Por eso él pensaba que él iba a ser el rey.
0: Entonces Samuel pensaba de que él iba a ser el rey. Pero Dios le dijo que nosotros vemos lo que está al exterior. Lo que vemos nuestros ojos. Pero él lo desecha.
1: Como dice en 1 Samuel 16:7. Porque Jehová no mira lo que mira el hombre, pues el hombre mira lo que está delante de sus ojos, pero Jehová mira el corazón.
0: Y eso mismo. Entonces, así acaba nuestra pequeña historia.
1: Samuel estaba viendo lo de afuera de Eliab.
0: Lo de afuera
1: de Eliab.
0: Pero Dios
1: miraba su corazón endurecido.
0: Ok, ahora les voy a contar lo que sigue.
1: Sigue, pues.
0: Bueno.
1: ¿Qué más sigue?
0: Pasaron los otros hijos de Eliab, entonces, ¿y saben qué? Ninguno fue el escogido por Dios.
1: ¿Cómo? ¿Entonces ninguno iba a reemplazarlo?
0: Ninguno de los hijos de Isaí. ¿Pero sabes a quién escogieron?
1: ¿A quién?
0: A David, pero también era hijo de Isaí.
1: Antes de adelantarla, Dios le dijo a Samuel que le preguntara a Isaí si no tenía otro hijo.
0: Eso mismo.
1: Y Samuel le dijo: Isaí, ¿no tienes otro hijo? Y Isaí le dijo que sí tenía, que estaba pastoreando a las ovejas.
0: Entonces incluso David ni estaba ese día en
1: presente.
0: La casa. Estaba trabajando en el campo.
1: Él dijo que nos iban a sentar a cenar si él no llegaba.
0: Eso mismo.
1: Y Dios le dijo que este era el escogido, que lo ungiera.
0: Entonces cuando David llegó, Dios lo escogió y Samuel lo ungió. Entonces, desde ahí, digamos que ya quedó marcado de que David iba a ser el reemplazo de el rey Saúl cuando dejara de ser rey. Entonces, esta historia nos muestra de que Dios no ve el exterior, no ve lo que nosotros vemos. No ve, digamos, la cara de David, no ve el tamaño de David y tampoco ve cómo se viste él. Él ve el corazón, qué tan bondadoso es. Porque David, el de la Biblia, y sé que tú también, tienen un corazón bondadoso. Y querían servir a Dios, un corazón dispuesto a servir a Dios.
1: Así que muchas gracias por ese resumen, estuvo muy interesante.
0: Okay.
1: Vamos con nuestro tercer consejito bíblico, que dice: tu valor no depende de los aplausos. Muchos chiquis pueden pensar: si todos me admiran, entonces yo valgo, pero no es cierto. Tú vales porque Dios te creó.
0: Eso mismo.
1: Tú vales porque tú eres hijo de Dios.
0: Eso mismo. Y valemos porque Dios envió a su hijo.
1: Y nosotros valemos porque Dios nos creó, te creó a ti. te ama y envió a Jesús a morir por ti.
0: Exacto, muy bien, David. Entonces, no necesitamos...

0: demostrar que digamos que somos importantes, porque ya de por sí ya Dios nos ama y con eso para mí es suficiente.
1: Manuel, te tengo una pregunta.
0: Ok.
1: ¿Qué hace la gente o qué cosas busca la gente para impresionar a los demás?
0: Ok, nunca he impresionado a nadie de gente, pues. Bueno, una que otra vez, pero sin querer. Entonces, digo yo que buscan la apariencia, digamos que buscan su tamaño, su fuerza, su inteligencia, su capacidad física y mental también, entre otras cosas que digamos que lo hacen como que sean alguien como elegido para digamos que como que le llama la atención a esa persona, ¿entiendes?
1: Bueno, otra pregunta es, ¿qué cosas valora Dios?
0: Ok.
1: Yo te puedo responder.
0: Dale, ok.
1: Dios valora las cosas, un corazón bondadoso, amable, que le gusta compartir con las demás personas que no tienen, pero necesitan realidad. Y tú tienes lo que ellos necesitan.
0: Así como el de David.
1: Sí.
0: David era alguien con un corazón bondadoso y dispuesto a seguir a Dios. Ok, dale, David.
1: ¿Cómo puedes demostrar un corazón que ama a Dios?
0: Ok, ¿cómo puedo demostrar un corazón que ama a Dios? Siendo como David, siendo amable, siendo humilde, y tener un corazón dispuesto a servir a Dios, a pesar de las dificultades.
1: Exactamente.
0: ¿Y tú, David?
1: Yo digo que Dios, no importa que te admiren a ti.
0: Eso mismo, porque Dios no ve ni qué amigos tenemos, ni cómo nos vestimos, ni nada de eso.
1: Ni qué valor nosotros tenemos por la ropa.
0: Ok, otra cosa más. ¿Qué es más importante? ¿Que todos te admiren o que Dios vea un corazón sincero?
1: Para mí vale más la pena un corazón sincero. Dices la verdad, nunca mientes. Uno debe ser sincero con Dios, con nuestros padres. Si nos preguntan algo, ser muy sinceros. ¿Y tú?
0: Okay. Bueno, yo digo que claramente es más importante tener un corazón sincero a Dios, porque claramente es más importante que digamos que nos admiren, que seamos como importantes o populares, porque Dios nos ve el corazón, y si tenemos un corazón sincero, Dios nos va a querer. Bueno, creo que nos quiere y creo que nos ama, pero Dios digamos que va a tener un propósito muy grande con nosotros, y claramente yo confío y confiamos de que vamos a tener salvación y vida eterna con Cristo Jesús.
1: Exacto. Vamos con nuestro regalito bíblico, que se encuentra en Mateo 5:16, y dice: así alumbre vuestra luz delante de los hombres, para que vean vuestras buenas obras y glorifiquen a vuestro Padre que está en los cielos. Y se encuentra en Mateo 5:16. Y para que se fueron a tomar agua y no le escucharon bien, dice: así alumbre vuestra luz delante de los hombres, para que vean vuestras buenas obras y glorifiquen a vuestro Padre que está en los cielos.
0: Amén.
1: Y se encuentra en
0: Mateo 5:16. Vamos a orar. Okay. Cerramos nuestros ojos y inclinamos nuestra cabeza. Señor Jesús, te damos las gracias por otro día más aquí en Chiquitain. Señor, te doy las gracias y te pido que guardes a todos los que nos están viendo, tanto en la radio o en la televisión, en cualquier lugar. Señor, te pido que los protejas, Señor. Que no busquen impresionar a los demás, Señor, sino que sean humildes y que busquen impresionarte a ti, Señor. Que no llenen su corazón de orgullo, sino que sean humildes como David, Señor, y que tengan un corazón dispuesto a servirte, Señor. Te doy las gracias por nuevamente por otro día más de vida, por el aire que respiramos, por el agua que tomamos, por la comida que comimos hoy. Gracias por lo que has hecho y por lo que harás, y que sea tu voluntad y no la nuestra. En el nombre de Jesús, amén.
1: Amén.
0: Y bueno, chicas y amigos, como ya saben, lastimosamente
1: se nos acabó
0: el tiempo. Pero no se preocupen porque mañana venimos.

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1: ¡Maestro! ¡Despierta! ¡El barco está haciendo agua! ¡Nos hundiremos!
2: ¡Necesitamos más ayuda!
3: ¡Paz! ¡Calma!

0: Sigo oyendo de ese tal Jesús de Nazaret. Dicen que obra milagros.
1: Es un embustero. Es impostor.
0: Lo sé. Quiero que averigües cómo lo hace para ponerlo en evidencia.

0: papá. ¡Vamos! ¡Apresúrate! ¿Ves? Ya se van.
1: ¿Irán? Orfa, ¿a dónde llevan a David?
2: Vamos al mar de Galilea, Jairo.
3: A ver al maestro Jesús.
2: Él va a curar a David.
1: Escuché hablar de él.
0: David, después de que Jesús te cure, hablaremos y jugaremos juntos. Oh, ¡qué feliz me siento, papá! Dios mandó a Jesús para sanar a David.
1: Así lo espero, Sara. Como rector de la sinagoga, creo que debo advertirles que no todos los que se dicen maestros en realidad lo son.
2: Pues claro, lo sabemos, Jairo, pero hay algo diferente en este Jesús.
1: ¿Diferente?
2: Escuchamos que no cobra nada por curar a quienes acuden a él.
3: Él sana de pura bondad.
2: Vamos, David, debemos irnos. La paz te acompañe, Jairo.
1: Y a ti también, Irán.
0: Adiós, David. Ven a jugar conmigo cuando regreses.
1: ¿No te estarás enfermando, Sara?
0: No, papá. Solo tengo un poco de frío.
1: ¿En un día tan caluroso?
4: ¡Oh, qué hermosa mañana!
5: Sí. Gracias por haber venido a ver. Oh,
4: ni lo mencione. Resulta siempre un placer visitar a una paciente tan buena como usted. ¿No ha mejorado en su condición, estimada señora?
5: Nada cambia, doctor Sofar. Llevo 12 largos años enferma. Me siento como una anciana.
4: ¿Qué va? Es usted una joven y hermosa dama, Mical. Y rica.
5: Lo era. Pero mi juventud, mi belleza y mi dinero se han agotado.
4: ¿Agotado? ¿No le queda ya dinero?
5: Lo he gastado todo pagándole a médicos que como usted han tratado de curarme. Apenas sí me queda un poco para subsistir.
4: Oh, eso me apena mucho.
5: Pero si se entera de algún nuevo tratamiento, me lo hará saber, ¿no es así?
4: Ah, pues, por cierto. Oh, pero debe comprender que la medicina cuesta dinero.
5: Pero ya le he pagado tanto y ningún tratamiento me ha ayudado.
4: Tengo tantos gastos. Espero que comprenda. En mi profesión, uno tiene que causar una buena impresión. Adiós. Mande por mí, si puede pagar por mis servicios.

Señor, no me queda nada. No me puedo casar. No puedo tener hijos. Estoy enferma.

0: ese niño? Parece estar tan enfermo. ¿Por qué se ríe?
1: Porque le llevamos a Jesús.
2: Jesús le librará de su enfermedad.
0: ¿Quién es ese Jesús?
1: Oh, un gran...

0: maestro.
1: Hace milagros.
2: Milagros.

0: Sara, te he traído agua fresca.
1: ¿Para qué? No puede beber. Apenas sí puede hablar.
2: Papá, yo creo que me voy a morir.
1: Te mejorarás, Sara.
2: Yo desearía haber ido con David a ver a Jesús.
1: Sí.
2: Maestro, nuestro hijo jamás ha podido pararse ni hablar.
3: Pero sabemos que el poder de Dios puede lograr cualquier cosa.
2: Y el poder de Dios está en ti.
4: Tus padres tienen mucha fe y tu corazón está lleno de amor. Levántate y anda.
1: Con permiso, por favor. Debo hablar con Jesús. Mi hija está muriendo.
3: Jairo, ¿ves? David ha sanado.
1: Maestro, te ruego que vengas a mi casa. Mi única hija, mi pequeña Sara, está muriendo.
2: ¿Qué dices?
4: Llévame a tu casa.

0: Está...
1: Sí.
0: Oh.
1: Ve por Jairo.
2: Nuestro poder comportar a esta familia también.
3: A un lado.
4: Debo llegar hasta él. Por favor, déjenme pasar.
5: Cuidado.
4: No tengo que hablarle. Si al menos le puedo tocar.
5: Sí, claro. Prudencia.
6: Aguarda. ¿Quién me tocó?
7: Maestro, en una calle como esta, con tanta gente, ¿cómo vamos a saber quién te tocó? Todos te tocamos.
6: No. Alguien me tocó. Sentí que una fuerza salió de mí.
4: Maestro, perdóname. Toqué tu túnica. Y fui sanada.
6: Regocíjate, mujer. Tu fe te ha curado. Ve en paz.
4: Gracias, Señor.
0: Mi amo. Tu hija... falleció.
8: Llegamos tarde.
6: ¿Jairo?
8: Maestro, lamento haberte molestado. Mi hija murió.
6: No temas. Solo cree y tu hija habrá de mejorar.
8: Pero...
6: ¿Eh? Llévame hasta ella.
9: Llegaron.
6: No lloréis. La niña no ha muerto. Está dormida.
10: ¿Acaso crees que no sabemos nada de la muerte?
6: Sabéis sobre la muerte, mas yo sé sobre la vida. ¿Dónde está tu hija?

0: Gracias, gracias, maestro.
1: Maestro, estaba muerta. ¿Es verdad que la hiciste resucitar?
2: Todo lo que me veis a mí hacer, también podéis hacerlo vosotros si tenéis fe.

0: Es increíble. Jamás hubiera imaginado que estas cosas fueran posibles.
1: ¡Milagros! ¡Milagros! Y los he visto con mis propios ojos.
0: Él dice que podemos hacer lo mismo.
1: ¿Cómo podríamos? Somos pescadores.
0: ¡Miren! Un hombre camina sobre el agua.
2: Es un espíritu.
3: ¡Imposible!
4: Oh, quien quiera que seas, aléjate.
5: No temáis. Me conocéis.
4: Maestro. Oh, maestro, si eres tú, entonces mándame ir hacia ti.
5: Ven, Pedro.

0: Señor, sálvame.
1: Oh, Pedro, qué poca fe. ¿Por qué dudas? Si tuvierais fe del tamaño de un grano de mostaza, nada más, entonces podríais hacer todo lo que me veis hacer.
2: En verdad, tú eres el Hijo de Dios.
3: Él está curando a los enfermos.
4: ¿Qué? Sí, yo le vi sanar al paralítico.
5: La gente le adora.
4: Curó al leproso.
3: Fue un milagro.
6: Escuchen, escúchenme. 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

Hola, soy Sid Roth. Bienvenidos a mi mundo, donde lo sobrenatural es natural. Mi invitado tuvo una visita de una hora con Jesús, donde se le dio una guía sobre cómo cada creyente, todos nosotros, podemos tener una profunda intimidad con el Mesías, como aquellos de quienes leemos en la Biblia, y que se vuelva normal. En breve.

0: Bienvenido Rosh Chodesh. Bienvenido Espíritu del Dios Viviente. Me acuerdo de mi amiga Catherine Kuhlman. Ella diría, no aflijas al Espíritu Santo. Él es todo lo que tengo. Y te digo, Él es realmente todo lo que tengo. Y es verdaderamente más que suficiente. Mi invitado, Freddy Ramírez, se encontró con el mal sobrenatural cuando era un niño pequeño. Cuéntame al respecto.
1: Sid, quisiera decirte que la primera experiencia que tuve fue en el cielo, pero lamentablemente no lo fue. Pero hay algo que quiero decir. Tuve un encuentro sobrenatural con la oscuridad a temprana edad, a los 5 años. Pero incluso al prepararme, y ahora, solo escucho al Espíritu Santo decirme que hay personas viendo, que son atormentadas por espíritus demoníacos, incluso como yo lo estuve desde los 5 años hasta los 18, 19 años. Nací en la República Dominicana, vivía allí y mis padres me dejaron en la casa de mi abuela. Y un día hubo una muy fuerte tormenta, y recuerdo que salí al patio trasero para recoger a mi perra y llevarla de vuelta adentro. Y mientras estaba haciendo eso, de repente, un fuerte rayo cae casi justo frente a mí. Y la mejor manera de describir cómo sucedió esto es que sentí como si fuera absorbido por el rayo. Y como un niño de apenas 5 años, vi 12 sombras. Y no podía ver sus caras. Y simplemente se quedaron allí, mirándome. Ahora estoy asustado como un niño de 5 años. Y entro y le cuento a mi tía lo que

0: está pasando. Ella intenta cerrar todas las ventanas y las puertas, pero los vientos soplan tan fuerte en la casa que está luchando. Así que tengo aún más miedo, así que voy a mi lugar seguro, que era mi abuela, y vi algo que me llevó un tiempo superar realmente. Los ojos de mi abuela también empezaron a voltearse hacia atrás. Solo se veía lo blanco, y empezó a decir este nombre en voz alta. Y lo recuerdo porque me traumatizó tanto. Empezó a decir Santa Bárbara, Santa Bárbara, Santa Bárbara, que más tarde descubrí que también está asociado de alguna manera con la santería o el vudú. Ella me toma de la mano y me lleva lentamente a la puerta principal, y en el momento en que la puerta se abre, otro rayo cae justo frente a mí. Pero esta vez hay una sombra de una mujer que entra. Suelto la mano de mi abuela y corro a su habitación y me escondo debajo de su cama. Y durante años mantuve esto completamente en secreto. Recuerdo que fue hasta la edad de 13 años que se lo conté a mi padre, que es su madre, pero mi padre simplemente decía, «Vamos, Freddy». Digo, «No, tu madre, mi madre era cristiana, está bien, no lo voy a mencionar de nuevo». Y cuando le cuento a mi madre, ella me dice, «Eso de verdad tiene sentido». Y yo estoy como, «Espera». ¿Cómo que tiene sentido? Y ella comienza a explicarme, Freddy, lo que no sabes es que tu abuela estaba asociada con un amigo de la familia que practicaba vudú. Y odiaba a mi madre, tanto así que le dijo a mi madre, fui a Haití y pasé todo un fin de semana allí haciendo una ceremonia ritual de vudú para maldecir a tu hijo y entregárselo a Satanás. Le pregunté, bueno, ¿dónde está ella ahora? Porque en mi corazón, bueno, quería, por extraño que pueda sonar, quería bendecirla, quería predicarle, pero también quería agradecerle. Porque lo que el enemigo pretendía para mal, Dios lo ha revertido para su bien, de alguna manera. Ella tenía un misterioso tumor cerebral, y los médicos no podían explicarlo. Y ella trágicamente falleció un par de años después. Verás, necesitamos entender que cuando te metes con lo demoníaco empezará a meterte en problemas a ti también.
1: Cuando te mudaste a los Estados Unidos, incluso empeoró. Una de las cosas en las que estuviste atrapado se llama parálisis del sueño. ¿Cómo saliste de eso?
0: Fue muy difícil, Sid. Durante muchos años, incluso después de 5 años cuando llegué a este país, hubo momentos en los que sufría de parálisis del sueño todas las noches.
2: ¿Qué es la parálisis de sueño?
0: La parálisis del sueño es el término técnico que le dan, pero es totalmente un espíritu demoníaco. Es cuando estás durmiendo y estás despierto, tu mente está despierta, tus ojos están abiertos, pero tu cuerpo está dormido, estás congelado y por eso estás paralizado. Por eso le llaman parálisis del sueño. Pero hay un momento que recuerdo que yo estaba simplemente orando y esperando que Dios viniera a rescatarme, y estaba asustado. Y entonces recuerdo un día que susurré el nombre de Jesús y cada demonio se fue. Pero la victoria realmente ocurrió cuando entregué mi vida al Señor. Eso es realmente cuando comenzó a suceder, porque cuando comencé a construir una relación con Dios y cuando comencé a acercarme al Señor, todavía sufría de estas visitas demoníacas. Pero un día en oración el Señor me dijo, Freddy, quiero que tomes autoridad en ese preciso momento, sobre lo que te está sucediendo en este preciso momento. Quiero que ordenes a mis ángeles que te vigilen. Y así hice lo que el Espíritu Santo me dijo que hiciera. Dije, en el nombre de Jesús, ordeno a los ángeles que guarden mi habitación y ordeno a todos los espíritus demoníacos que nunca me visiten.
3: ¿Y qué pasó?
0: Y en ese momento, Sid, estaba tan emocionado. En ese momento tenía miedo de irme a dormir, pero ahora estaba emocionado de ir a dormir porque literalmente veía ángeles parados en mi habitación. Y nunca he sufrido una parálisis del sueño desde aquella vez.
1: Ora por las personas, no solo por la parálisis del sueño, sino también por los problemas de sueño en este momento.
0: Sí, quiero orar por todos los que están viendo desde casa. ¿Estás teniendo problemas para dormir? Y puede que no estés viendo demonios, pero estoy escuchando que hay personas que sufren de migrañas cuando intentas dormir, tu mente se descontrola y no tienes paz. Padre, en el nombre de Jesús, de la misma manera que me hablaste y me dijiste que tomara autoridad a los espíritus demoníacos que vienen tras de ti. Señor, en este momento, en el nombre de Jesús, en la autoridad que nos has dado por lo que hiciste en la cruz, ordenamos a cada espíritu que deje en paz a tu pueblo y hablamos tu paz en las mentes de tus hijos e hijas. Padre, declaramos que cada persona que está siendo privada de su descanso, declaro, Dios, tú les das un descanso sobrenatural en el poderoso nombre de Jesús.
3: Tú entraste a una iglesia. Era una iglesia real. ¿Qué pasó?
0: Este fue un momento tan increíble en mi vida porque era nuevo en el Señor y tenía tanta hambre. Tuve tantas experiencias al crecer, viendo ángeles y demonios, pero sentí que el Señor comenzaba a llamarme. Realmente no sabía quién era Dios. Crecí como católico. Había oído hablar de Dios. Había oído hablar del Papa. Había oído hablar de los santos. Pero realmente no sabía quién era Jesús, pero tenía hambre. Y así recuerdo un día me levanté temprano para orar y voy a este edificio de la iglesia y camino al frente. Y de repente veo claramente a este hombre alto en una túnica blanca. No podía ver su rostro. Él caminó, pero caminó a una velocidad que simplemente no tenía sentido. Era como si estuviera caminando, pero estaba corriendo. Y camina directo a través de mí. Literalmente a través de mí. Estaba completamente asombrado. Así que recuerdo que me di la vuelta. Y cuando me di la vuelta, solo veo como un humo chisporroteante aparecer. Y lo veo caminar hacia el fondo y simplemente desaparecer. Pero lo hermoso, Sid, es que cuando lo veo alejarse y desaparecer, puedo ver innumerables ángeles en la habitación de atrás. Entonces los intercesores están orando al frente, pero veo ángeles alabando a Dios y bailando en la parte de atrás. Y después de que la oración termina, veo a este amigo mío que reconozco, y le expliqué exactamente lo que acaba de sucederme. Comenzó a decirme, era como, oh Dios mío, viste a Jesús, ese era Jesús, de alguna manera. Él venía realmente tras de ti, y yo estoy como, de verdad, Jesús. Y puedo decirte, Sid, no entendí lo que me pasó en mi vida en ese momento, pero definitivamente algo cambió. Algo cambió dentro de mí. La manera de describirlo es como si Dios me tomara. Dios tomó mi corazón y lo ha guardado desde entonces.
3: Ahora viene la más asombrosa visitación de una hora con este mismo Jesús que dotó a Freddy con el extraordinario don de profecía, sanidad y liberación, y lo comisionó para enseñar la prioridad de Dios. Te quedarás sorprendido, y no son almas. Vuelvo enseguida.
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3: Freddy, por favor, cuéntame sobre esa visita de una hora con Jesús.
0: Entonces, en este punto de mi vida camino con el Señor, pero aún estoy tratando de entenderlo. Cuando recuerdo esa mañana, me despierto para orar a las 5 a.m. Salgo de mi habitación a mi sala de estar y me siento en una silla para orar. Y mientras estoy orando, ahora esto va a sonar loco, pero supongo que es el programa correcto para hablar de ello.
3: Va a sonar normal para mí. Normal se define de acuerdo a lo que dice la Biblia, eso es.
0: Absolutamente. Entonces, mientras estoy orando, veo una luz frente a mí. Y cuando miro la luz, veo esta luz chispeante, algo similar a la que vi en el edificio de la iglesia. Pero ahora comienza a abrirse lentamente, y entonces comienza a consumir todo el cuarto, toda mi sala de estar. y así todo comenzó a cambiar.

0: Ahora entiendan, son las 5 a.m., está oscuro, estoy en mi sala de estar, y ahora todo está cambiando a este maravilloso y hermoso bosque con esta luz, y todos estos hermosos árboles y césped y flores, y lo único que permanece igual es la silla en la que estoy sentado y la silla justo a mi lado, aquí. Y me pregunto, ¿estoy alucinando? ¿Qué está pasando realmente aquí? Y luego, de esa misma luz chispeante y ardiente, sale un hombre. Y de inmediato, supe que era Jesús. Jesús, con una expresión tranquila, sale lentamente y se sienta en la silla, justo a mi lado, mirándome. Y recuerdo tan claramente, que lo único que pasaba en mi mente era, ¡oh Dios mío! Había tenido tantas preguntas que realmente quería hacerle, pero las había olvidado todas, porque simplemente estoy asombrado de que Jesús esté sentado justo a mi lado, y mientras Él me miraba, entendió todo lo que pensaba. Me sorprendió. Fue como si Él respondiera, entonces tenemos que verlo.
1: ¿Y escuchaste su respuesta?
2: Sí.
0: Y simplemente me tranquilizó. Y la mejor manera en que puedo describir lo que sentí cuando estaba sentado junto a Jesús es que sentí esa majestuosidad. Escucha, cuando Jesús aparece no es, ¿voy a adorar? No, tu cuerpo simplemente sabe adorar al Creador que lo hizo. Y así recuerdo estar en plena adoración. Pero lo que me tranquilizó es el sentir que estaba al lado de un amigo. Y recuerdo que esto es probablemente lo más impactante de ver a Jesús. Lo miré a sus ojos. Y la Biblia habla en el libro de Apocalipsis de cómo Jesús tiene ojos de fuego. La verdad sobre Jesús es que Jesús puede hacer lo que quiera. Miré profundamente a sus ojos, y no es solo que eran de un azul profundo y brillante, sino que podía ver el majestuoso océano en sus ojos. Estaban definitivamente vivos, Sid. No era realmente solo una imagen. Al mirarle a los ojos, era casi como si me estuviera absorbiendo en inmensos y profundos océanos de amor. Y simplemente sentí completamente la presencia y el amor de Dios que tenía para mí. Incluso antes de que le preguntara, él me dijo, ¿tienes preguntas para mí? Pregúntame. Dije, está bien. Así que le pregunté, ¿por qué permitiste que todas esas cosas me sucedieran cuando tenía 5 años? Yo era como, pasé por tanto sufrimiento, Señor. ¿Por qué? ¿Dónde realmente estabas? Y nunca olvidaré, Jesús me miró con tristeza en sus ojos. Y fue en ese momento que entendí que Él sentía el dolor más que yo. Sintió realmente mucha más compasión y mucho más dolor de lo que yo sentí. Pero Jesús me miró, me dijo, Freddy, aunque no me vieras y aunque no me sintieras, yo estaba allí. Te protegí siempre y te saqué de esta oscuridad para entonces poder encontrarme contigo. Y porque tengo un propósito importante y un llamado para tu vida. Y así, comenzamos a tener conversaciones durante aproximadamente 1 hora. Fue asombroso, y Jesús se levantó y dijo, tengo que irme. Y yo, ¿volveremos a hacer esto? Y me dijo, voy a enseñarte cómo encontrarme. Y dijo, Freddy, necesitas entender que no se trata de ti, en lo absoluto. Quiero entrenarte para que me encuentres, para que puedas enseñar a mi pueblo cómo encontrarme de manera efectiva, porque quiero tener una relación íntima con mi pueblo.
1: Bueno, eso realmente te lleva a esta pregunta. Cuando Freddy dijo, nuestra prioridad principal no son las almas. Sí, yo vivo para que las personas lleguen a conocer al Mesías. ¿Qué quiso decir Jesús?
0: Sí, mucha gente pregunta lo mismo. Si no son almas, ¿de qué se trata? Las almas son la máxima prioridad para Dios. Y es una prioridad máxima para nosotros. Pero el Espíritu Santo un día me dijo esto. Me dijo, Freddy, no necesito que expandas mi reino. Puedo expandir el reino por mi cuenta, y yo elijo definitivamente usarte. Pero mi principal prioridad, nuestra prioridad, es tener una relación con nuestro Padre. Todo fluye de

0: de Jesús, entonces el Espíritu Santo hará su trabajo de convencerlos de su pecado. Y todo lo que tenemos que hacer es recoger la cosecha que viene para nosotros.
1: Algunas personas piensan que su ministerio es su propósito, pero tú dices que hay un propósito más alto.
0: Absolutamente, no es un pastor, no es un profeta, no es un evangelista, sino un hijo, es una hija. Es más alto que ser un apóstol o un profeta, porque ser hijo e hija significa que tienes una relación cercana e íntima con el Espíritu de Dios. Y cuando tú comienzas a fluir desde esa íntima relación como de hijo, cuando simplemente aprendes a ser un hijo y una hija primero, entonces todo simplemente comienza a fluir. El ministerio fluye verdaderamente desde la relación como hijo. El ministerio fluye del lugar de relación íntima y personal con el Espíritu Santo. Me encanta lo que dijiste antes cuando estabas citando a Catherine Kuhlman, que es no afligir al Espíritu Santo, porque Él es realmente todo lo que tengo. Y he aprendido que eso es a lo que Jesús quiere guiarnos a todos. Cuando llegamos a un punto y podemos decir, ¿sabes qué? Puede que tenga un ministerio, puede que tenga todas estas cosas maravillosas que están sucediendo en mi vida, pero nada significa más que mi relación con el Espíritu Santo. Él lo es todo para mí, realmente todo.
1: ¿Y qué de ti? ¿Tienes una relación real con Dios? ¿Es ese tu propósito más alto? ¿Estás realmente seguro de que tus pecados están perdonados? Repite esta oración en voz alta conmigo. Dilo con la mayor sinceridad. Querido Dios, he cometido tantos errores en mi vida. Lo siento mucho. Creo que tu preciosa sangre me lava completamente. Y ahora que estoy completamente limpio, le pido a Jesús que viva dentro de mí y sea mi Señor y Salvador. Amén. Freddy, ¿qué está a punto de hacer Dios? ¿Qué está a punto de hacer Dios?
0: Tuve una visión en la que yo estaba de pie frente a este edificio de una iglesia sureña tradicional, y veo al diablo y un ejército de demonios llegando armados con arcos y flechas llenas de fuego. Y cuando el diablo dio la orden, todos comenzaron a disparar al edificio de la iglesia. Y finalmente el edificio de la iglesia se derrumbó. Había tanto humo. Fue destruido y reducido a cenizas. Y el diablo, al ver la iglesia destruida, comenzó a regocijarse. Y los demonios gritaban y se alegraban porque pensaban que habían destruido la iglesia. Y entonces el diablo se detuvo. Dice, espera un minuto, algo está mal. Y mira hacia su lado y Jesús está allí. Y le susurra al diablo, gracias, gracias.
1: ¿Gracias?
0: Jesús dijo, gracias, porque el Señor me dijo esto. Muchas personas van a pensar que debido a los tiempos oscuros y difíciles en los que vivimos, la iglesia está siendo destruida. Las iglesias están cerrando, y lo vemos suceder tras el COVID. Las iglesias están cerrando rápidamente. La gente está abandonando la iglesia. Pareciera en este momento como si la iglesia es la que estuviera perdiendo. Pero lo que Dios está haciendo en realidad es usar al diablo para destruir los sistemas de la iglesia, porque está a punto de traer un nuevo mover del Espíritu que nos llevará de vuelta a los días de gloria, los mismos días que experimentamos en el Antiguo Testamento y en el Libro de los Hechos, donde simplemente vimos el mover de Dios con Elías, con Pablo, con Pedro. Esos son los días a los que estamos entrando ahora, días en los que Dios quiere traernos de vuelta.
1: Ora, por favor, por la gente.
0: Quiero orar para que de la misma manera que el Espíritu Santo vino y me visitó y me llevó a estos encuentros, que te suceda a ti también. Solo levanta tus manos. Todos levanten sus manos. Padre, en el nombre de Jesús decimos que tenemos hambre. Vamos. ¿Podemos simplemente decir eso ahora mismo? Tenemos hambre. Tenemos más hambre de ti. Espíritu de Dios, ven y libera tu fuego. Ven y libera tu unción. Permítenos conocerte de manera más profunda. Permítenos analizar.

anhelarte. Permítenos anhelar de ti ahora. Recibimos al Espíritu Santo de una manera fresca. Bautízanos ahora, Señor, en una nueva ola del Espíritu de Dios. En el poderoso y glorioso nombre de Jesús, y todos dicen amén.

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0: ¡Felicidades a todos los que llegan a un nuevo año de vida! Que la paz de Dios, que sobrepasa todo entendimiento, guarde sus corazones y sus pensamientos en Cristo Jesús. Que sean días gloriosos los que vivan llenos de fe y salud, sabiendo que Dios es su amparo y fortaleza y su pronto auxilio en toda prueba. Que en su comunión diaria con el Altísimo siempre pidan con fe, no dudando nada, porque con fe agradan a Dios. Que siempre estén gozosos, orando sin cesar, dando gracias en todo, porque ustedes saben que esa es la voluntad de Dios para con ustedes en Cristo Jesús. Dios les bendiga abundantemente. ¡Feliz cumpleaños, hombres y mujeres comprometidos con Dios! Nos bendicen porque son sembradores de esperanza.
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0: Ana May, el mundo, les saludamos desde aquí de A Toda Hora. Ezequiel, ¿cómo estás? Muy buenos días.
1: Muy bien, Cristel, contento de que nos acompañen nuestros amigos televidentes, por supuesto. El día de hoy, que Dios nos regale, escuchábamos ahí música de Alex Zurdo, papá, que estará con nosotros este fin de semana en la comunidad apostólica Osana. Hay aún boletos a la venta, así que aprovecha la oportunidad para adquirirlo desde ya. No va a estar funky, ¿eh? Usted veía en ese video ahí de funky, yo le decía...
0: Quisiéramos también, ¿no?
1: Aquí entre Cristel y yo, oye, los chiquillos, ¿ah?
0: Chiquillones. Porque
1: pareciera como que si fueran chiquillos, pero ya están bastante mayores.
0: Chiquillos de una escala ya un poquito,
1: mira, yo
0: ¿no?
1: te voy a decir algo. Cuando uno es creyente, uno como que le pasa agachado a las edades.
0: No.
1: Sí, como que pasa agachado de las edades. Porque claro, obviamente los vicios, la mala vida.
0: La fiesta trasnochadera.
1: Las actividades que el mundo ofrece, pues nosotros no las practicamos. Y en su totalidad Dios nos resguarda. En salud, nos recompensa en salud, que es lo mejor que puedes tener.
0: Es lo mejor, y recuerda que nosotros también somos mayordomo de este cuerpo.
1: Claro.
0: Y tenemos que aprender a cuidarlo. Y hay cosas que definitivamente a veces llevábamos en una vida pasada. Hay vicios que llevábamos en una vida pasada que hacen mucho daño a nuestro cuerpo. Y eso obviamente merma. Y el colágeno ya no está, y tantas cosillas, los doctores sabrán mejor que nosotros. Pero eso también, el Señor en su gracia y su favor nos rejuvenece, Ezequiel.
1: Por ahí dirá alguien, dije, por ahí hay todavía Botox para eso. Dice, no, pero olvídese de eso, a lo natural es mejor. Pero
0: claro.
1: Los...

0: importante es que cuando uno conoce a Jesucristo, uno deja todo lo del mundo y se transforma en una nueva criatura. Y probablemente usted nos dirá, ¿cómo es esto de una nueva criatura? Bueno, hoy vamos a hablar un poquito sobre eso y también la gracia de Dios que nos da la esperanza, nos da pues el alcance que necesitamos para el día a día. Por eso, vámonos a la palabra de inmediato para compartir el mensaje.
1: Así es.
0: Pero el mensaje de salvación. Pero léalo desde acá. Léelo desde acá, Cristel, ven.
1: Ah, ok, ok. Es que usted no sabe lo que pasa detrás de cámara. Vamos a estar buscando
0: el libro de Salmos. Ese es el verso clave, pero quiero que leas del 1 al 5.
1: Ok, vamos a estar buscando el libro de Salmos, capítulo 100, versículo 1 en adelante. Cantad alegres a Dios, habitantes de toda la tierra. Dice el verso 2, servid a Jehová con alegría, venid ante su presencia con regocijo. Reconoced que Jehová es Dios. Él nos hizo y no nosotros a nosotros mismos. Pueblo suyo somos y ovejas de su prado. Dice el 4, entrad por sus puertas con acción de gracias, por sus atrios con alabanza. Alabadle, bendecid su nombre. Dice el verso 5, porque Jehová es bueno y para siempre su misericordia. Su verdad por todas las generaciones.
0: Amén, así Amén. Es, porque Jehová es bueno para siempre dice la palabra de Dios, es su misericordia y su verdad para todas las generaciones. Por eso nosotros predicamos siempre por medio de la verdad, que es la palabra de Jesucristo, la Amén. Que nos trae salvación. Y Dios es bueno todo el tiempo, porque no depende de lo que nosotros estemos atravesando emocional, físicamente o eternamente. Dios permanece bueno todo el tiempo. Su misericordia, dice la palabra de Dios, que nos alcanza a pesar de que estemos atravesando momentos duros, a pesar de que estemos en situaciones complicadas que nuestro diario vivir nos impida, por lo menos por alguna circunstancia, tanto económica como material o física, y nos limite a adorar a Dios. Pero aún así, dice la palabra de Dios, aún así su misericordia nos alcanza. Y dice la palabra también que su amor perdura para siempre. Qué lindo es que ese amor perdure para siempre cuando hoy vemos cómo los matrimonios se están destruyendo, cómo las familias se separan, cómo las parejas incluso después de tanto tiempo dicen, ¿sabes qué? Ya yo no te amo. O ¿sabes qué? Ya yo no siento nada por ti. Lo que sentía por ti ya pasó. Pero dice la palabra de Dios que su amor es para siempre. El amor de Dios no tiene tiempo. Es intiempo, no tiene condición. Cuando nosotros fallamos, Él permanece fiel, dice la palabra, y aún así cuando atravesamos dificultades, Él no nos abandona. Por eso, y hemos estado hablando durante todo este mes, de la gracia. Para ser agradecidos con Dios, tenemos que vivir momentos duros también. Porque así cuantificamos y calificamos cómo está nuestra condición. Usted podrá en momentos buenos, sí, decir gloria a Dios, aleluya, pero dígalo en momentos duros. Brinque y salte y cante y alabe a Dios en momentos difíciles. A nosotros, los seres humanos, nos cuesta. Eso es una realidad innegable. Estamos acostumbrados, el cuerpo está como acostumbrado que por las condiciones externas en las cuales uno puede moverse en su familia, en el trabajo, si están bien, estoy feliz. Y yo nunca voy a ver a una persona que tenga toda su vida arreglada o las condiciones de su alrededor estén bien y esté triste. Sería incongruente, totalmente incongruente. Pero cuando la palabra nos dice que aún así permanece fiel su misericordia, nos recuerda que también nosotros, a pesar de que estemos en un momento de bajón, en un momento de incertidumbre, de circunstancia, aún así esa misericordia nos alcanza.
1: Así es. Y
0: no seremos perfectos, no seremos hombres o mujeres intachables, pero Dios quiere conocer tu corazón de cómo te comportas en esa circunstancia. Precisamente en esa circunstancia difícil.
1: Claro que sí, me gusta el verso 3 de Ezequiel, donde nos insta que reconozcamos que el Señor es nuestro Dios, que Él es Dios, dice la Biblia. Él nos hizo y no nosotros a nosotros mismos, por decirlo de esa manera. Nos recuerda que nosotros no nos hemos creado a nosotros, nosotros no tenemos la ruta, ni la voluntad, ni la dirección propia. No podemos creernos más que el Creador. Si nosotros somos su creación, somos criaturas suyas, no podemos ir más allá. Eso nos pone en una posición en la que podamos entender y recordar quiénes somos, cuál es nuestra identidad, cuál es el orden correcto, cuál es el orden que Dios ha entregado para que podamos entrar en ese orden y no alterar las cosas. Porque hay veces que cuando nos creemos más que Dios, o que uno dice, no, yo creo en Dios, pero yo voy a hacer todo a mi forma y a mi manera. Créeme que entonces vienen consecuencias. Se va la alegría, se va la felicidad, nos metemos en problemas, nos metemos en líos. Y es muy importante recordar esto. Dice la Biblia, pueblo suyo somos y ovejas de su prado. Otra vez nos recuerda cuál es nuestra identidad, en dónde debemos estar colocados, de que tenemos el privilegio de formar parte de su rebaño y que definitivamente eso es bendición. Hay situaciones como hablábamos ayer, hablábamos de Habacuc, de que existen situaciones totalmente negativas en donde uno no ve fruto, donde uno no ve la bendición, donde se ha trabajado y no ve nada, absolutamente nada, hermanos. Y lo mismo recuerda acá, hay veces en que nosotros tenemos situaciones, pero necesitamos que dentro de nuestro corazón habite la gratitud.
0: Amén.
1: Independientemente de lo que estés atravesando, no tienes idea de cuán bueno es que puedas pararte frente a esa situación, presentarla delante de Dios y decirle, Señor, ¿sabes qué? Gracias.
0: Gracias.
1: Esta es una exhortación que nos recuerda de que cada vez que entremos a su presencia, cada vez que usted tenga un problema, mire, deposítelo en manos de Dios y dígale, Señor, ¿sabes qué? Te doy gracias. Aunque ahorita mismo yo no estoy viendo el resultado de esa promesa, aunque en estos momentos yo no estoy viendo lo que tú me has prometido, ¿sabes qué? Te doy gracias. Y entro, como dice la Escritura en el verso 4, entrad por sus puertas con acción de gracias, por sus atrios con alabanza, alabadle y bendecid su nombre. Eso cambia totalmente el entorno, eso cambia totalmente la lectura de la situación que puedes estar atravesando y eso nos bendice tanto, Ezequiel, porque algo cambia entonces dentro de nosotros.
0: Así es, tenemos un aspecto, un grado de vulnerabilidad humana y terrenal, que es permitida por Dios para que demostremos que sin Él no somos nada.
1: Yes.
0: Porque ese grado de vulnerabilidad que tenemos todos, aunque finjamos frente a pantalla, frente a redes sociales o frente al público, en una foto, como usted se quiera presentar, como fuerte, intocable, inquebrantable, somos frágiles por dentro. Nuestras emociones limitan nuestra comunicación con el Espíritu Santo de Dios porque es la que nos distancia, porque somos seres emocionales y eso nos impide muchas veces tener fe, creer que realmente tenemos un Dios que todo lo puede, que su misericordia nos alcanza. Y dice la palabra de Dios que también tenemos, además de eso, su fidelidad, que es eterna, dice, y no solamente para con nosotros, sino para las futuras generaciones. Y lo hizo con personas y discípulos antes que nosotros. ¿Cuánto más nosotros que ahora conocemos el Evangelio de Dios en un mundo tan cambiante, en un mundo que hoy pareciera como que lo que aprendes en 5 o 7 años ya en uno por la inteligencia artificial o en menos de 10 meses ya se cambia y el mundo se transforma en otra cosa y tienes que ver qué haces para poder reinventarte, como dicen en el mundo del emprendimiento.
1: Sí.
0: Pero su fidelidad, dice la palabra de Dios, que es eterna, permanentemente y no cambia.
1: Así es.
0: Miren, estamos viviendo un mundo cambiante, tan cambiante, que hasta la gente quiere cambiar cómo cambia la inteligencia artificial. Si hoy o ayer hacía algo como profesión o actividad comercial, ya mañana dice, no, ¿sabes qué? No me fue bien ahí, me voy a meter a esto. Y no es que esté mal, sino que no hay continuidad y no hay esa permanencia de hacer las cosas bien. Y eso nos da un ejemplo de la fidelidad de Dios, que es permanente y no cambia. Los que cambiamos somos nosotros.
1: Sí, claro, variamos.
0: Los que variamos de...
1: Sí, somos volubles,
0: sí,
1: somos
0: hoy estamos
1: cambiantes.
0: Bien. E incluso, a pesar de que estemos bien, hay gente que tiene un trasfondo a nivel psicológico que cambia radicalmente de pensamiento, de identidad o de personalidad. Entonces, no podemos vivir en un mundo cambiante, sino mantener una identidad en Cristo. Por eso vamos a orar para cerrar este primer bloque y bendecir su vida. Padre Celestial, te damos gracias. Señor, quizás algún televidente que nos está viendo no entienda su circunstancia el día de hoy. Dios, te la presentamos. Tal vez esa persona dice o ha dicho ya que no puede más, que tal vez no sigue y no quiere continuar con ese trabajo, con esa oportunidad, con esa identidad que tú le has dado, Dios, y que cree que hay otro camino distinto que el mundo ofrece, que le va a traer gratificación, que le va a traer tal vez bondad, amor, incluso dinero, Dios, o riquezas, Padre. Te pido que obres un milagro en su corazón, Dios. Toca sus manos, toca su vida, Padre. Toca su espíritu, Dios, el día de hoy. Y que él pueda reconocer, Señor, que tu presencia lo alcanza, que tu misericordia lo alcanza el día de hoy, Dios. Que él pueda entender, Padre Celestial, y reconocer, Señor, que somos vulnerables a pesar de nuestra fragilidad humana, Dios. Muchas veces nos creemos fuertes, pero no lo somos, Dios. Tú eres el que nos hace fuerte, Padre. Tú eres el que nos hace valientes, Señor. Tú eres nuestra roca, Dios. Señor, te pido, Dios, por alguna circunstancia económica que esté atravesando un televidente el día de hoy, por falta de empleo, por su circunstancia familiar, Padre. Tú conoces las necesidades de cada uno de nuestros televidentes que oran, que claman, que han derramado lágrimas por esa situación, Dios. Te pido que obres un milagro el día de hoy, Dios, que abras las puertas de los cielos, que esos negocios cambien, sean transformados, que esa oportunidad laboral suene el día de hoy, ese teléfono, que llegue ese correo, Padre Celestial, que tanto anhelaba, que llegue ese recurso que también necesitaba, Padre. En el nombre poderoso de Jesús te lo pedimos, porque creemos que tenemos un Dios que todo lo puede. Tú eres el dueño del oro y la plata, Señor. Sin ti no somos nada, Dios. Pero y como dice tu palabra, apartado de ti nada podemos hacer, Señor, pero tu fidelidad y tu misericordia, dice tu palabra también, nos alcanza, Padre, en el nombre poderoso de Jesús. Amén y amén.
1: Así es, amén y amén. 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
0: Así es, con esa información nos vamos al cambio, mis amigos, ya volvemos con más. Este es su programa
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0: El día de hoy queremos estar con ustedes allí muy pendientes para que puedan incluso atender, pues sobre todo algunas recomendaciones que vamos a darles el día de hoy con nuestros invitados. Quiero que preste mucha atención porque hoy me acompaña la licenciada Mavelyn Young. Ella es jefa encargada del departamento de captación de la dirección de la SEP de atención al usuario. Y vamos a estar hablando un poquito sobre los reclamos que uno puede presentar ante los servicios que ofrecen diversas entidades. Y quiero que preste mucha atención porque hay un procedimiento para cada uno de esos reclamos. Si usted está pasando una situación en la cual puede reclamar o quiere reclamar, preste atención para que vea cómo se hace el reclamo de manera oportuna y pueda salir de esa circunstancia. Bienvenida, ¿cómo está, licenciada?
1: Muchas gracias.
0: Un gusto poder hablar un poquito del tema. Quiero conversar primero que todo con el tema de las tarifas energéticas, que tiene que ver con las quejas, porque sé que ese es el queja o la queja común denominador de los panameños.
1: Correcto.
0: ¿Cómo presentar una queja de una situación que mi recibo de luz va presentando cambios significativos? Es decir, por ejemplo, vamos a poner un ejemplo. A mí me venía un recibo de menos de 200 kilowatts de consumo, estaba pagando una cifra específica y de la nada cambió, el consumo varió. ¿Cómo puedo proceder a hacer esa denuncia o hacer ese reclamo?
1: Ok, primeramente debes de verificar tu facturación. Uh-huh. En tu facturación tienes que saber cuánto fue tu consumo anterior del mes anterior y cuánto es tu consumo. Para confirmar de qué es tu consumo, okay, lo que varió. Uh-huh. Y no es otro rubro que tienes dentro de la factura, claro, que te esté afectando el monto que tienes en la...
0: Ahora,
1: en
0: yo quiero preguntar, el tema de las facturas en Panamá, todas, de los servicios también que se ofrecen, ¿son realmente digeribles por el usuario? Es que hay tanta documentación que pareciera que el panameño no sabe realmente qué leer.
1: Bueno, en la factura te sale si es real o estimada. Uh-huh. En la factura también te sale cada detalle de lo que te están cobrando. Y en la parte de atrás de la factura de EMSA y en la parte de un costado derecho de la factura de Naturgy, uh-huh, te indica todo lo que son tus consumos y tu historial de consumo.
0: Claro, claro. Hablemos un poco de eso, de lo que me acaba de presentar, de esas estimaciones y las que son reales. ¿Cuál es la diferencia?
1: Estimaciones es cuando el prestador no va a leer el medidor, uh-huh, ese mes. Y reales que el prestador fue a leer tu medidor.
0: ¿Y esa estimación es permitida por la ley?
1: Sí,
0: sí, sí lo es. ¿Por qué?
1: ¿Por qué es permitida ante la ley? Las estimaciones tienen hasta 3 meses para estimar. Uh-huh. Te colocan lo que más o menos has consumido anteriormente. Y cuando van a hacer la real, entonces te equiparan lo que consumiste y lo que no consumiste.
0: Claro, si yo veo una variación en el consumo de la energía eléctrica y yo no he comprado ningún artículo, por ejemplo, pongamos el ejemplo de la energía eléctrica, que es lo más común. Yo no he comprado ningún electrodoméstico novedoso, o tal vez yo no he hecho ningún cambio significativo, soy un trabajador como cualquier otro panameño que voy a mi empresa a trabajar y regreso en la noche, solamente en la noche como que aprovecho mi tiempo libre, ¿no? Entonces veo que hay una variación de consumo. ¿Cómo es el procedimiento correcto?
1: Primeramente debes ir a la empresa o a la prestadora de luz a iniciar y presentar tu reclamo formal por el alto consumo, uh-huh, que en este momento me estás indicando que de 200, uh-huh, te subió el consumo en kilowatts. Sí. Si ese es el tienes que hacer tu reclamo de alto consumo. Okay. La empresa tiene 15 días para responder tu reclamo. Pasados 15 días, la empresa no te responde tu reclamo, ya tú puedes ir a la SEP. Okay. No tienes que esperar la respuesta pasados los 15 días. Claro. O sea, nosotros como entidad tenemos que esperar que se cumplan los 15 días que estipula la ley para que ellos te respondan tu reclamo.
0: Claro.
1: Una vez tengas tu reclamo en mano, puedes ir a la SEP con la factura que estás reclamando más el comprobante y la respuesta de reclamo. Si eres el titular de la cuenta, vas con la copia de cédula y nosotros procedemos a realizarte tu reclamo.
0: Claro. ¿Cuánto tiempo tarda que el reclamo transcurra a favor o en contra de...?
1: En la SEP, 30 días.
0: 30 días hábiles. Debe estar respondido ya todo.
1: Correcto.
0: La incertidumbre. Es importante porque, claro, el panameño probablemente dice... Es que el protocolo de ir o la incertidumbre de ir a reclamar es lo que ralentiza la situación.
1: Importante que el usuario y el ciudadano sepan los términos que tienen los reclamos para que puedan salirle a favor o beneficiarlos. Uh-huh. ¿En qué sentido? En tema de electricidad, el usuario tiene 60 días para reclamar una factura.
0: Okay.

0: Pero si desean que la prestadora, mientras tenga la resolución y se investigue en la SEP, se bloquee el monto reclamado.
1: No debo pagarlo.
0: 30 días calendario.
1: Tiende a que tiene que correr a pagarlo porque si no te cortan la luz.
0: Si está reclamando el mes corriente, dentro de los 30 días de tu fecha de emisión y tu fecha de vencimiento de la factura, tú puedes optar por no pagar el monto reclamado. Uh-huh. Recuerda que, como te comenté, en los detalles de la factura, hay muchos detalles que no tienen nada que ver con el consumo.
1: Claro.
0: Puedes tener un depósito de garantía, puedes tener una demanda máxima, puedes tener un CNR, que es una recuperación de energía.
1: Claro.
0: Si tú no reclamas todo, no se bloquea toda la factura, porque nada más se bloquea el monto que reclamaste.
1: Claro, claro.
0: Entonces, eso es importante que lo sepa el ciudadano. Son 30 días. Tienes 30 días en la factura para pagarla o para reclamarla ante la prestadora.
1: Sí.
0: ¿Cierto? Entonces, cuando vienes a la SEP, que son 15 días después que te dan la respuesta en la prestadora, nosotros te realizamos el reclamo y una vez nosotros por edicto le enviamos al prestador que tú tienes un reclamo con nosotros, se te bloquea el monto reclamado.
1: Claro.
0: Siempre y cuando lo hayas reclamado dentro del término, que son 30 días.
1: 30
0: ¿Tienes?
1: Es decir, tengo prácticamente 30 días de la empresa a la que voy a reclamar, porque ellos tienen que responder en 30 días.
0: En 15.
1: En 15, perdón. Y ustedes también 30 días.
0: Entonces, nosotros después tus 15.
1: 45 días, entonces, totalidad. Días.
0: Correcto.
1: Prácticamente.
0: Pero tienes 60 días para reclamar una factura.
1: Ok.
0: O sea, una cosa es reclamar tu factura dentro del término y otra cosa es reclamarla en los 30 días para que se te pueda bloquear el monto.
1: ¿Y qué hacer con el tema de los aparatos que se dañan también? Porque una vez también tengo aumento de energía, también hay al día que no llega la energía eléctrica, apagones, alguna afectación del sistema que deterioran los equipos electrónicos que tiene una persona en la casa.
0: Esa es otra pregunta muy importante. Los términos para los daños de aparato solo son 15. Una vez te suceda, una vez hay el apagón y te das cuenta de que tienes un aparato dañado, tú tienes 15 días para presentar el reclamo ante la prestadora.
1: Okay.
0: ¿Qué le recomendamos al ciudadano? Que vayan con una cotización.
1: De, hay que mantener su cotización.
0: Claro que sí. Una cotización,
1: guardada.
0: No tanto la factura, porque muchas veces tú no guardas factura.
1: Sí, vale.
0: Pero tú puedes pedir una cotización en el lugar donde la compraste, similar o igual con la marca de la que tienes en casa. Tú te adelantas a los hechos. Tú vas a la prestadora con la cotización y tú presentas tu reclamo por daños de aparato.
1: Claro.
0: Que es muy importante. Yo puedo ir a la prestadora y decir, tengo un daño, la fluctuación, pero no le indican correctamente a la prestadora cuál es el reclamo que quieren hacer. Daño de aparato, se me dañó este y tal aparato. Ellos tienen que indicarlo, presentar su comprobante de reclamo, se lo tienen que dar. La persona tiene que leerlo antes de salir de la oficina de la prestadora y saber que en 15 días ya pueden ir a la SEP a presentar su reclamo de daños de aparato.
1: Qué bueno, qué bueno. ¿Qué otros beneficios pueden recibir los usuarios ahora con estos cambios que está proponiendo la SEP?
0: Nosotros tenemos en la página web un verificador de factura. No tienen que ir a la prestadora para saber lo que te estás consumiendo, en básico a lo que te va a ver en monto.
1: Ok, yo puedo subir mi factura entonces.
0: No, en la prestadora, en la página web de nosotros, buscas el verificador de facturas. Con tu factura en mano, tú te ibas y ves tu número, cuánto fue lo que tú consumiste, tú lo vas colocando y ahí te dice el aproximado de lo que te debe decir tu
1: ¿cuánto
0: factura.
1: Debería ser
0: correcto.
1: Corto, ¿no? De consumo.
0: Así mismo. Entonces, ACEP, ¿qué está haciendo? ACEP está más cerca de ti. Nosotros tenemos jornada de orientación. Tenemos horarios de 8 a 6 de la tarde para que el usuario pueda ir posterior a su trabajo.
1: Podemos ingresar ahí, señor director, donde dice el botón de verificación de tu factura para que nuestros amigos en televidentes y en casa puedan... Arriba, arriba. Subamos, hay un botón ahí arriba en la página web para que el panameño pueda identificar cómo hacer ese proceso de verificación. Ahí está, a la izquierda, arriba, a la izquierda. Y usted puede entonces ingresar a la página web de la SEP y verificar entonces la factura, el número de la factura. Es importante verificarlo porque así nosotros sabemos cuál realmente es mi queja. Que a veces podemos tener una queja tal vez que desconocida y para la empresa y para nosotros mismos porque no conocemos bien cómo leer una factura. Que eso es parte también de la docencia, yo creo.
0: Bueno,
1: leer
0: nosotros
1: bien las facturas que nos llegan a casa.
0: En ACEP tú puedes llegar e indicar, nosotros estamos ahí para proporcionar todo lo que tenga que ver con las facturas, una orientación, aclararla, todo eso nosotros damos docencia. Uh-huh. También tenemos

0: lo que es las jornadas de orientación los domingos,
1: claro,
0: que estamos yendo. Pero este mes estamos todos los domingos del mes de agosto en Plaza Las Américas de Tucumán. Y el próximo mes, todos los domingos del mes de septiembre, vamos a estar en los pueblos Juan Díaz con todo, para hacer su reclamo, para los reportes, para las quejas, para la deficiencia de servicio en agua, electricidad y telecomunicaciones.
1: Oiga, y hablando del reclamo, una vez que se dé a favor del usuario, ¿cuánto la empresa resarce al usuario? Es decir, ¿lo hace económicamente o lo hace por un crédito? Porque eso también, he escuchado casos, por ejemplo, de personas que desesperadamente pagan la factura y posterior a eso hacen el reclamo. Porque creen que si no pagan, le cortan el luz, el suministro de energía. Le hacen el pago de la factura, hacen su reclamo y le sale a favor. O sea, el usuario queda ventajosamente librado de ese cobro. Pero la empresa no devuelve el recurso, devuelve por un
0: por
1: crédito.
0: Por la factura por en crédito. Crédito. Es la refactura y te hacen un crédito a tu factura.
1: Un crédito a tu favor. Uh-huh. Es esencial, ¿no? Porque sí es bueno decirlo para que el panameño ahí en casa o el usuario esté muy atento. Número de atención, línea telefónica.
0: Tenemos,
1: si hay
0: tenemos el 183, que es una línea gratuita a nivel nacional para que puedan consultar, hacer reporte de luminarias, para que puedan hacer reclamos, orientarse. Tenemos la línea 183. Tenemos también el correo electrónico que es atencionalusuario@c.gob.pa, que ahí tú puedes interponer un reclamo también, sí, y hacer consultas y tus orientaciones. Tenemos la página web, que es la www.ac.gov.pa, donde tú puedes realizar también tu reclamo en línea,
1: claro,
0: porque no tienes tiempo para ir presencialmente a las oficinas. Tenemos 14 oficinas a nivel nacional para que puedan ir también presencial, en caso tal de que necesites ir a hacer una orientación o una consulta antes de realizar tu reclamo.
1: Qué bueno, qué interesante, ¿no? Poder conocer un poquito más de cómo hacer los reclamos ante una factura que a lo mejor usted en casa no sabe si realmente el costo es real o estimado. Es importante acudir a las instancias correspondientes. Ya sabe el procedimiento el día de hoy. Para mayor información, ahí están los teléfonos también en pantalla, que puedan buscar datos o la orientación correcta para hacer esos reclamos pertinentes, oportunos, antes de que uno vaya a quejarse o ver qué realmente está pasando con el consumo de energía. Pues pongan el reclamo, a ver si sale a favor del usuario.
0: Claro,
1: es tan
0: sí,
1: esencial que se necesita hacerlo, ¿no? Oportuno. Gracias a la licenciada Maybelline John, jefa encargada del Departamento de Captación de la Dirección Nacional de Atención al Usuario de la SEP, por estar acá con nosotros. ¿Algo que se nos esté escapando, licenciada?
0: Todo lo que es para orientar. Estamos a la orden en la SEP, como le comenté, de 8 de la mañana a 6 de la tarde, de lunes a viernes. Los sábados estamos de 9 de la mañana a 1 de la tarde, y en la jornada de orientación los domingos estamos más cerca de ti para orientarte.
1: Muchísimas gracias. Vámonos al cambio comercial, mis amigos, y ya volvemos con más de este programa Todo Ahora.
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4: Cuando organizaciones comprometidas con el bienestar de la sociedad unen esfuerzos, nacen alianzas capaces de transformar vidas. 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

0: Hola, mis queridos amigos televidentes. Como siempre, es un placer el poder saludarles y agradecemos, como siempre, su fiel sintonía. Definitivamente, usted nos bendice. Así que, bueno, quiero el día de hoy pues presentarle una cobertura que realizó la periodista, nuestra compañera Lazaret Gutiérrez, que se trasladó el día de ayer a lo que es el Benemérito Cuerpo de Bomberos, quienes están realizando un curso de gerencia estratégica. Así que cuéntanos un poco más, Lazaret, de todo lo acontecido.
1: ¿Qué tal, amigos televidentes de Osana Visión? Les saluda Lazaret Gutiérrez. El Benemérito Cuerpo de Bomberos da a conocer su primer curso de alto nivel con el objetivo de fortalecer el equipo directivo en toma de decisiones a nivel institucional, donde establecen estrategias y gobernanzas para cada una de las estaciones. Esta capacitación tiene importantes expositores en materia de administración, seguridad, prevención e investigación. Escuchemos parte de las declaraciones del director del Benemérito Cuerpo de Bomberos.
2: Bueno, el Benemérito Cuerpo de Bomberos de la República de Panamá, desde el día 1 que entramos, la capacitación continua es una parte fundamental. En este momento estamos preparando no solamente a los comandantes de zona, sino a los más altos directivos de la institución, directorio nacional y jefe de departamento, en un curso de alto nivel, que va a traer como consecuencia el mejoramiento en todo lo que tiene que ver con sus destrezas, que al final del camino van a repercutir en mejor atención, tanto la parte operativa como administrativa de la institución. Pero aquí se viene trabajando desde hace días con todo el reforzamiento de cursos, desde bomberos hasta toda la parte de los rangos y demás con los miembros de la institución. Por ejemplo, los comandantes de zona son los representantes de la dirección general en cada zona del país, que tenemos 11 zonas regionales. ¿Qué va a traer como consecuencia? La mejor administración de los recursos, entendiendo que nuestro presupuesto de inversión, de funcionamiento, dependen del ejercicio capaz, efectivo y transparente de cada uno de ellos. ¿Qué hay que reforzar? Vuelvo y repito, capacitación continua. Las emergencias son dinámicas, así mismo tiene que ser nuestras capacitaciones. Nosotros estamos afrontando en este momento el fenómeno del Niño, que se prevé que va a llegar hasta el primer semestre de 2027. Asimismo, también tenemos que prepararnos para temas de sismicidad dentro de nuestro país, para nosotros capacitarnos para después capacitar a la comunidad.
1: ¿Anda en contingencia para alguna emergencia que pueda ocurrir en Panamá si llegase a ocurrir un sismo?
2: Bueno, el Benemérito Cuerpo de Bomberos siempre está trabajando en sus capacitaciones y eso nos lleva a desarrollar un plan de contingencia adecuado. Es importante señalarle a ustedes que nosotros estamos pronto.

0: próximo a realizar unos procesos de evacuación, capacitación de evacuación, simulacro de evacuación, para que la comunidad esté plenamente capacitada para realizar esta evacuación y saber qué hacer frente a una emergencia.
1: Esta capacitación es dictada por catedráticos profesionales de amplia trayectoria en el sector público. Con este programa, la Dirección General del Benemérito Cuerpo de Bomberos reafirma su compromiso con el profesionalismo de su liderazgo operativo y administrativo.
2: Con cámara de Víctor Sanjur, para el microinformativo, te reportó Lazaret Gutiérrez.
3: Muy interesante, querida Lazaret, como siempre, trayendo esas coberturas, dándonos información y poniéndonos al tanto de lo que acontece. En esta ocasión, muy interesante todo lo que se está realizando en este Benemérito Cuerpo de Bomberos, esas capacitaciones, sabiendo pues que es la primera. Qué bueno, interesante. Y también, pues, nuestro compañero periodista Ezequiel Alfonso también nos trae información de algo muy, muy interesante. Yo sé que a usted le va a gustar, acerca del Ballet Nacional de Panamá. Vamos a conocer un poquito más de qué se trata. Adelante, Ezequiel.
4: Por primera vez, el Ballet Nacional de Panamá lleva al escenario del Teatro Nacional uno de los clásicos más universales de la literatura, Romeo y Julieta. La inmortal historia de amor, pasión y tragedia, escrita por William Shakespeare.
5: Tenemos alrededor de 50 bailarines en escena, más de 300 vestuarios y estaremos acompañados de la Filarmónica de Panamá con toda su orquesta completa y con el maestro Dos Santos. La verdad, los exhorto a que se acerquen, una pieza magistral, una pieza compleja, de mucha dificultad, tanto técnica, artística y sobre todo de la puesta del alma que van a dar los bailarines. Es una obra de 1940, un poco más contemporánea, pero requiere pues de Shakespeare, ya es una literatura fuerte, una literatura profunda, y la música de también es muy, muy especial. Y queremos demostrar pues que el Ballet Nacional ya entra a otro nivel de talla internacional. Y la idea es, tanto para la Orquesta Sinfónica como para el Ballet Nacional, como para la Orquesta Filarmónica, que son dos orquestas diferentes, poder demostrar que Panamá también tiene una cultura viva de alto impacto e intelectual. Porque al trabajar ya de la mano de Shakespeare y de Prokofiev, es letra pesada y profunda. Y queremos que el público se lleve lo mejor, tanto en escenografía, como en vestuario, como el nivel técnico e intelectual de los bailarines, su potencia muscular, pero al mismo tiempo dar su alma misma en el escenario.
4: Del 27 de agosto al 6 de septiembre, el público podrá disfrutar de esta producción que combina la música, la interpretación y la danza para contar una historia que, a pesar del paso de los siglos, continúa conmoviendo a generaciones.
6: Ha sido un trabajo muy arduo a nivel tanto la logística, hacer todos los procesos que se pudieran hacer, más allá de la coreografía, más allá de todos los convenios que se han podido hacer. La verdad que para nosotros es, como lo dijo la ministra, somos afortunados de poder traer esta producción aquí a Panamá, ¿no?
7: Estamos aquí para invitarlos a ver una obra que, como todas las obras clásicas, son bien difíciles y costosas de ponerla en escena. Son meses de trabajo. Son muchos bailarines y en este caso mucho músico también, porque tenemos con orquesta en vivo que no se ve todos los días, pero estamos tratando últimamente que podemos tener más cooperación con la música en vivo, que es otro ambiente, se ve diferente una obra, es dos conciertos en uno, ¿no? Porque orquesta tiene su concierto y nosotros arriba nosotros. Así que estamos tratando de hacer varias obras. Esta es una de las obras de las más jóvenes, de las obras clásicas que del siglo pasado, pero igual es una joya de ballet, una joya también como libro, una joya como coreografía, como música, como todo, ¿no?
4: Una puesta en escena que representa también una oportunidad para demostrar el talento de los artistas panameños y el crecimiento de la danza en nuestro país. Con la cámara, Derek Díaz, para el microinformativo, reportó Ezequiel Emilio Alfonso.
3: Gracias, Ezequiel. Definitivamente, cuando escuchamos Romeo y Julieta, nos transportamos a una época espectacular de la literatura. Y qué mejor en esta puesta de escena a través del ballet. Sin duda alguna, va a ser algo espectacular. Así que con esta información, mis queridos y amados televidentes, nos vamos a un cambio. Pero quédese con nosotros porque venimos con más aquí en su programa. A toda hora, les espero.
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0: Y estamos con ustedes, amigos televidentes. Estamos nuevamente conectados con cada uno de ustedes y tenemos una gran noticia. Mire, Jesús vino a esta tierra a impactar muchísimas vidas, pero ¿será que usted y yo estamos continuando en hacer y discipular y haciendo el rol que Jesús estableció para este tiempo? Bueno, por acá vamos a tener la respuesta juntamente con el pastor Cristian Turner, y está con nosotros, que nos tiene buenas noticias.
1: Pastor,
2: buenas noticias. La verdad que son buenas noticias. Estoy muy contento, me siento como recargado. Hace 3 días en la ciudad de Atlanta, Georgia, pues hicimos el lanzamiento de nuestro nuevo libro, el más reciente, Impactar la Tierra para Llenar el Cielo.
1: Vuelve a ser padre usted, entonces.
2: Vuelvo a ser padre, ahí
1: pero
2: está.
1: Pero esta vez literario.
2: Totalmente. Y esto es algo que es la acumulación de todo un ministerio de más de 15, 20 años en la formación de líderes y de cristianos. Porque aquí el punto, Ezequiel y Lazaret, es lo siguiente. Nosotros sabemos...

0: sociedad. ¿Qué te quiero decir? La misión no ha cambiado. Lo que ha cambiado es nuestro entorno. Y si la iglesia no entiende que estamos viviendo en un contexto diferente, entonces no vamos a lograr ser efectivos en esa labor de discipulado.
1: Antes de avanzar, hay que decir como las cosas como son. ¿Quién es nuestro autor, hombre? El director nacional del Instituto Bíblico de Panamá. También es teólogo. Además, usted me corregirá, sí, de hermenéutica, pastor de la comunidad cristiana, la Big Family, y tiene otros dotes que Dios le ha dado. Ahora es autor de este libro y nos va a hablar un poquito para que nuestros amigos ahí en casa tengan un poco más de asertividad de por qué incluso la iglesia toma otro rumbo, pastor.
0: Sí. Mira, porque comencemos diciéndole, y sí, yo la verdad que le doy gracias a Dios por su misericordia. Yo no es que pude hacer esto por todo lo que estudié, sino que yo en un momento dije, quiero servirte, Señor. Y cuando Dios te llama, te prepara. Entonces,
1: y músico también, y que lo sacó músico de la música también, pero sigue siendo, ¿no?
0: Entonces, todavía, sí. Entonces uno tiene que buscar la manera de capacitarse o que permitir que el Espíritu de Dios te capacite para hacer la obra. Y ciertamente nosotros sabemos que estamos llamados a impactar, pero como hablábamos hace unas semanas en un programa aquí, decíamos, ¿quién está impactando? Las redes sociales. Y hemos nosotros dejado de ser impacto o dejado de ser influencia para ser influenciados. Y la verdad es que nosotros tenemos que retomar. Lo explicaba ahora en la conferencia que estábamos en Atlanta y decía, de nosotros como iglesia, si no somos una iglesia pertinente, sí, a tu alrededor, no somos entonces eficaces para llevar la palabra. Permíteme ponértelo de esta manera. Entendemos que Jesús vino y estuvo llevando el evangelio, pero él también era consciente de las necesidades existenciales de las personas. Se preocupó por la persona. Sí. Entonces Jesús decía, ajá, recupera la vista, levántate, camina, anda, y después le daba la palabra.
1: Claro.
0: Entonces, si la iglesia piensa que su labor es traer gente al seno del templo para formarlos ahí, entonces estamos equivocados. Tenemos que, como hizo Jesús con esos 12, salir a buscar a los que están perdidos.
1: Se ha distanciado, entonces la iglesia se ha distanciado de la sana doctrina real.
0: Y lo que estamos llamados es a poder cumplir la gran comisión de la manera como Jesús la modeló. Y parte de lo que se habla del libro es el modelo de Jesús. O sea, cómo Jesús, sí, nos enseñó a hacer esto. Y sí, él escogió, él fue intencional. Sí. Él escogió 12 hombres para decir, yo me voy a reproducir en ellos y sobre ellos voy a establecer la iglesia.
2: Pastor, ¿qué pasa aquí cuando usted habla sobre la centralidad de la palabra y del Espíritu Santo? Uy, me encanta muchísimo allí.
0: Excelente
2: pastor,
0: pregunta.
2: Pastor, ¿sabes por qué? A veces no estamos concentrando dentro de la iglesia solamente en el talento, en el don. Pero, ¿qué pasa con la palabra? ¿Qué pasa con el Espíritu Santo? Estamos intentando reemplazar, quieren reemplazar al Espíritu Santo cuando el Espíritu Santo no puede ser.
0: Parto diciéndote algo. No hay tal rivalidad entre el conocimiento, sí, de la palabra y la presencia o el poder del Espíritu Santo en nosotros. De hecho, necesitamos ambas cosas. Así. Entonces, ¿qué pasa? Yo entiendo que Dios, a quien llama, prepara. Y es mi responsabilidad meterme en la palabra. Y cuando me meto en la palabra, entonces es la palabra la que transforma mi manera de pensar, que es lo que dice Romanos 12:2, que yo tengo que transformar mi entendimiento, y lo que produce transformación es la palabra. Pero una vez que esa palabra me ha transformado mi mente, mi corazón entonces está dispuesto a hacer los cambios que necesito hacer en mi vida. Y ahí es donde viene la llenura del Espíritu Santo. Por eso Jesús invirtió 3 años con 12 personas, formándolos, capacitándolos, discipulándolos. Pero el último día, que ya le dijo, espérense, no se muevan, espérense, esperen la promesa del Padre. Porque sabía que sin el empoderamiento del Espíritu Santo no podía cumplir aquella misión.
2: Pastor, yo quiero resaltar aquí algo que usted puso y me ha encantado. La meta del conocimiento bíblico no es producir creyentes informados,
0: ajá,
2: sino discípulos transformados, más transformados, pastor. Usted me rechazó ahí, pastor.
0: Es que de eso se trata. Mira, Dios no quiere asistentes a la iglesia, Dios, sí, quiere discípulos. Y cuando tú entiendes que mi labor es formar discípulos, o sea, caminar con ustedes, y no crean que es que tengo yo que ser un viejo y ustedes unos niños, no, no. Yo puedo discipular a gente, de hecho, yo también estoy siendo discipulado y yo discipulo y tengo compañerismo con otro. Entonces, el discipulado, ¿qué es el discipulado? Es formar la imagen de Cristo en otro.

0: Entonces, cuando yo entiendo eso, hay estructuras formales. Por ejemplo, en nuestras iglesias tenemos escuela bíblica. Y eso es una estructura formal para enseñarte doctrina, para enseñarte la palabra. Pero también en la relación, en el día a día, cuando yo camino con Ezequiel, cuando Ezequiel tiene un problema y me llama y yo le doy un consejo apegado a la Biblia, esa práctica o esa influencia que yo posible, porque tengo más años que él ve en mí, yo estoy siendo impacto en la vida de él. Amén. Entonces, estamos discipulando. Los discípulos caminaban con Jesús, lo veían actuar. Oye, mira, ve, y está hablando con la prostituta. Ay, mira, o sea, ellos aprendieron a relacionarse con las personas y aprendieron a hacer cosas por lo que vieron. Entonces, yo tengo que reproducir eso mismo en otros. Que ustedes caminando juntos, primero que establecemos, porque tiene que ser intencional, tiene que ser relacional. Antes de que Jesús comenzara a enseñarles cualquier cosa del Evangelio, los llamó y le dije, caminen conmigo, estén conmigo. Entonces yo tengo que buscar a la gente para que estemos juntos. Luego te enseño. Y cuando ya yo te enseño, entonces viene el empoderamiento del Espíritu Santo. ¿Por qué digo esto? No lo digo por ofender a nadie. Yo he conversado con amigos que son evangelistas y en alguna medida, para justificar su falta de conocimiento bíblico, me dice, yo no tengo instituto ni nada, pero yo tengo la unción. Y yo le digo, ¿y tú qué piensas? Que yo no tengo la unción. Lo que pasa es que entendí mi responsabilidad y me formé en la palabra.
1: Claro.
0: Y entonces, ahora con la formación de la palabra, entonces esa formación produce transformación en mi vida. Sí. Pero si tú crees que porque anoche tuviste un sueño y que voy a ir a las naciones y ya te fuiste, ¿pero qué estás enseñando? Pastor, por eso vemos cosas como las que vemos en las redes sociales.
1: Exacto, y iba para allá, porque ahora todo el mundo quiere ser pastor, ahora todo el mundo quiere ser líder, ahora todo el mundo quiere predicar en las redes sociales sin formación.
0: Sin formación.
1: Y sin discipulado. Incluso se crean, como decimos en buen panameño, perdonen la expresión, la película de que son. Y no son realmente.
0: No lo son. Entonces, bien lo dijiste. Yo creo que esto ha sido la intencionalidad. Yo no quiero sonar pretencioso, pero cuando Dios nos habló de esto, porque esto es la acumulación de 15, 20 años de experiencia pastoral y de formación de líderes.
1: Que se sustenta por la experiencia y la trayectoria.
0: Y claro, entonces uno dice, miren, más que una, no hago, en vez de hacer una crítica de lo que la gente está haciendo mal, es una autorreflexión de lo que la iglesia ha dejado de hacer.
1: Claro.
0: ¿Por qué? Porque yo no me puedo oponer, por decirlo así, a los avances de la sociedad, a los avances tecnológicos. Entonces, yo tengo que estar abierto como una iglesia pertinente que cumple su labor en el siglo XXI. Yo tengo que estar abierto a poder aceptar los cambios tecnológicos.
1: Así es.
0: Sin dejar las cosas que me definen, que me identifican. Entonces, no es negociable que yo pierda mi identidad cristiana por querer caerte bien. No. Uh-huh. Entonces, mi identidad yo tengo que preservar. Eso es lo que está en la hacienda antigua. Las mismas cosas que Jesús le enseñó a los discípulos siguen siendo los principios con los cuales nosotros tenemos que
1: formar. Pero es que ahora lo que pasa es que la gente predica por los likes o por los seguidores.
0: Sí, porque
1: entre más likes tiene o más seguidores tiene, mejor unción.
0: Yo no puedo negociar con el pecado. Entonces, si yo para que dé más likes te tengo que decir, no, tú puedes vivir en concubinato. Sin casarte, prueben para ver cómo les va. Entonces yo estoy comprometiendo la palabra. Entonces yo puedo aceptar la modernidad, aceptar muchas cosas, pero hay cosas que son el fundamento de la palabra que nunca se van a negociar.
2: Pastor, perdone que le interrumpe, hay algo que usted decía sobre hay una esencia que no puede ser cambiada, la esencia de Jesús cuando estableció en este tiempo, pero ahora la iglesia tiene herramientas. En aquellos tiempos, la herramienta que tenía Jesús eran sus discípulos.
0: Exacto.
2: Expandirse en el mundo y llevar la palabra. Ahora, como el mundo ha cambiado, la ciencia ha cambiado, la tecnología ha cambiado y ha avanzado, ahora tenemos otra herramienta. Y me encanta cómo usted colocaba aquí, mirando hacia el futuro. Y usted hablaba sobre tecnología, inteligencia artificial y evangelización. Y mire lo que dice el pastor aquí. La tecnología puede ampliar el alcance de la iglesia, pero nunca debe reemplazar la presencia, el carácter y el testimonio de una comunidad llena del Espíritu Santo.
0: Y es así.
2: Buenísimo, pastor.
0: Somos una comunidad porque Cristo viene por su cuerpo, por su iglesia. Y yo tengo que entender que no es una relación solamente privada entre Dios y yo. Es que yo soy hermano de Ezequiel, hermano de Lazaret, y juntos vamos a impactar. Juntos tenemos que ir a mostrarle a este mundo caído que hay un Dios que puede cambiarlo todo. Ahora, no es que yo quiero instaurar el reino de Dios ahora, porque ese es otro asunto doctrinal, ¿no?
2: Sí.
0: Lo que sí es que nosotros tenemos que hacer impacto. Y parte de lo que hablamos en ese libro son cosas que hemos discutido aquí. ¿Qué tal si en vez de criticar, nosotros como cristianos impactamos las diferentes esferas de nuestra sociedad?
2: ¿Sí?
0: ¿Qué tal si hombres y mujeres piadosos que entienden la necesidad del siglo XXI impactamos en la política? Que podamos poner hombres temerosos de Dios en la asamblea legislativa. Que podamos expandir la educación, que sean los principios cristianos que vuelvan a regir los materiales con que se enseñan las escuelas.
2: Claro, porque incluso, pastor, la gente denomina o caracteriza que una persona dentro de la política o dentro de una posición muy alta no puede ser adoptado por un cristiano o por un evangelista o por un siervo de Dios, porque lo ponen como...
0: Porque no va.
2: No va. Esta persona no va a esta posición.
0: Bueno, ya
2: porque
0: me
2: lo ve como quizás...
0: Ustedes son un ejemplo de lo
2: corrupto.
0: Que estoy hablando. Ustedes son comunicadores y como comunicadores ustedes están impactando la esfera social. Entonces, yo he visto, y no es que estoy haciendo comparaciones, pero realmente conozco otros comunicadores que por tener audiencia realmente le dan la espalda a nuestra fe. Pero este canal y este medio se ha mantenido firme en, sí, querer ser pertinente, y aquí se da palabra, se da noticias, se da todo, pero nunca traicionando nuestra fe.
1: Claro.
0: Y eso es lo importante, que nosotros podamos incursionar en las artes. Ahora tú prendes, mira, yo escuché una canción estos días que casi me voy de espalda. No, era sexo explícito, no implícito. Describía exactamente
1: el acto sexo
0: sin censura.
1: Ya no se
0: Entonces,
1: censura.
0: ¿Por qué no se pueden levantar? Pues que no todos van a ser pastor ni ministro. ¿Por qué no se levantan hombres?
1: Productores de música. Que corten eso y eliminen. No lo voy a grabar.
0: Mira, a mí, yo te voy a decir, nosotros como cristianos, a mí me gusta entretenerme.
1: Claro.
0: Y qué bueno que puedan hacer productores de películas.
2: Así es.
0: Que se llama, o sea, tenemos que aprender a ser de impacto, a ser de influencia y no influenciado.
1: Es cierto, pastor, el cristiano se ha quedado sentado a la espera en las cuatro paredes. No, yo no me involucro en la política porque me van a criticar. No, yo no me voy a involucrar en este tipo de disciplina porque no me van a ver como una persona apta para el puesto. Pero lo hay gente profesional. Uno puede estar preparado espiritualmente y capacitarse espiritualmente, pero también profesionalmente.
0: Total, total.
1: Y ocupar esas posiciones para que no venga un satanuco por allá afuera a ocupar ese puesto y se robe los millones y millones de dólares que tiene este país, por ejemplo, en la política. Y se vaya para su casa y se sienta allá a echarse fresco.
0: Y esa es la crisis que estamos viviendo en nuestra sociedad. Entonces, qué fácil es sentarnos en las cuatro paredes de la iglesia a criticar lo que está pasando. Y yo he dejado de ser sal y luz de la tierra. Y eso es lo que estamos hablando. Retomemos nuestra función. Seguimos siendo enviados por Dios a ser discípulos. Las demás cosas son accesorias. Yo digo que no son importantes. Si tú lees Mateo 28 cuando dice, por tanto, id y construir templos. No. Por tanto, id y hacer conciertos. No. No estoy diciendo que sea malo, pero no es lo principal. Lo principal es ganar discípulos para el Señor.
1: Almas también.
0: Entonces,
1: para Cristo.
0: Entonces, cuando yo logro hacer eso, creo un proceso regenerativo de la iglesia. Porque una vez que yo te discipulo, lo que voy a lograr es que ahora tú comiences el mismo proceso
1: así
0: con otro.
1: Es, así
0: y por eso es que 2000 años más tarde sigue existiendo una iglesia. Pero lamentablemente nosotros no hemos adoptado una postura de me encierro en el templo y aquí estamos todos los que vamos a esperar que llegue Cristo y nos vamos. Hemos dejado de ir. A Jesús lo criticaban porque él iba. ¿Y con quién iba? Ay, mira, él anda con prostitutas, anda con cobradores de impuestos. Hemos dejado de cumplir. Entonces, la gran comisión en el siglo XXI exige una iglesia pertinente que reconozca las necesidades de la sociedad que lo rodea y que también sea luz en medio de esa sociedad.
1: Claro, claro.
0: Entonces, ¿por qué no podemos hacer obras sociales? ¿Por qué no podemos hacer cosas que impacten?
2: Así es.
0: Como siempre este espacio. Siempre tratamos de, podemos hacer otras cosas por buscar audiencia. Y no es que esté malo la audiencia, pero sin negar las raíces de nuestra fe.
2: Así
0: somos
2: es.
0: Pentecostales y el Espíritu Santo tiene que estar metido en la fórmula.
2: Así es.
1: Muchísimas gracias, pastor. ¿Este libro dónde lo puede conseguir nuestro
0: amigo? Bueno, ya está
1: televidentes.
0: La venta. Usted en Amazon, entra a las plataformas de Amazon y escribe impactar la tierra para llenar el cielo, y le va a salir para adquirirlo tanto en el formato digital como el formato
1: físico
0: que lo tiene la Saret. Y es como cuando usted compra ahí, usted lo pide, y si lo pide físico, en unos 6-7 días le llega, te toca el motorizado a la puerta y
1: sí,
0: te
1: ya llega hasta la casa de uno.
0: Sí,
1: ya.
0: Y la verdad es que estamos contentos. Hace unos días fue el lanzamiento, el 21 en Atlanta, Georgia, y mañana estaremos en Lima, Perú,

0: turismo y próximamente hay un evento que se llama Impacto 2026 aquí en Panamá en septiembre, que también estaremos
1: presentando. Viene conferencia, actividades viene para acá, para la ciudad de Panamá.
0: Viene, porque esto, miren, yo le digo algo desde el fondo de mi corazón. Cuando Dios me dijo, escribe la visión, yo estaba pensando en la comunidad que yo pastoreo. Pero yo decía, Señor, ¿esto es lo que tú quieres para mi iglesia? Me dice, no, no es tu iglesia, es la mía. Y quiero que todo mundo sepa qué es lo que hemos dejado de hacer. ¿Para qué? Para hacerlo, para hacer sal y luz de la tierra.
2: Qué bendición, pastor, para nosotros escuchar esa noticia. Y seguramente sí, en un momentito, en tan solo unos 5 o 10 minutos he estado aquí leyendo y ya me ha impactado muchísimo en qué es lo que yo realmente tengo que hacer. Pues sí, tenemos que volver al original, a lo que Dios estableció, lo que Jesús estableció en aquellos tiempos como 100% hombre y 100% Dios. También Dios. ¿Cómo nosotros no también implementar cada una de esas cosas que Él estableció aquí en la tierra? Así que, pastor, qué bendición para nosotros escuchar estas buenas noticias.
0: Y para mí me impacta porque yo a veces me digo, Señor, ¿qué tú quieres hacer con esto? Y de verdad, siento que es un giro de timón. Y tenemos un Dios que endereza los caminos torcidos. Y yo siento, y repito, no es una crítica, yo esto lo escribí desde la postura pastoral que ama la iglesia del Señor. Y como alguien que ama, en vez de criticarte a ti, me voy a analizar yo.
2: Sí.
0: Y vimos lo que hemos dejado de hacer. Amén. Pero estamos a tiempo, Ezequiel.
1: Así es, qué bueno, pastor, por ese tremendo libro y esperamos que siga cosechando éxito, ¿eh? Así que ya saben, pueden adquirirlo desde ya por Amazon o también llamar al pastor.
0: Sí, sí, sí.
1: Ah,
0: pronto,
1: oiga,
0: ya estamos hablando con
1: una conferencia, una exposición en la iglesia, cómo este libro también funciona para despertar el interés de la población.
0: ¿Quiere que le diga algo antes de una? Este es el encore, una ñañapa. Yo lo escribí pensando en, pues, eso, guiar a la iglesia. Ya hay amigos que lo van a usar de libro de texto en los institutos.
1: Está bien, está
0: otros
1: bien.
0: Van a dar clases de formación
1: bíblica. Hay 15
0: bíblica.
1: Años ahí de trayectoria.
0: Sí,
1: o sea,
0: sí, es lo que se quería.
1: Con peso, ¿no? Con
0: así
1: peso,
0: que
1: con peso de gloria.
0: Le recomiendo, si usted es pastor, ministro, líder, o sencillamente es un discípulo de Cristo, yo le recomiendo
2: amén.
0: Impactar la tierra para llenar el cielo. La gran comisión en el siglo XXI.
1: Vámonos al cambio, ya volvemos con más.

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1: 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Vamos.

0: Alex Zurdo estará con nosotros en la comunidad apostólica Hosanna, ahí lo estaban viendo. De verdad que cada vez que escucho a Alex Zurdo me llena de gozo, me llena de alegría. Impregna sus canciones en la juventud, en los no tan jóvenes,
1: sí,
0: a toda la generación. Entonces, puede usted estar con nosotros en la comunidad apostólica Hosanna este fin de semana. Aproveche la oportunidad de adquirir los boletos desde ya. No espere que llegue la última hora.
1: Por supuesto.
0: Porque siempre dejamos todo para último, ¿eh?
1: Y dijiste algo muy importante. Muchas generaciones, aunque no lo parezca, como hablabas al inicio, sí, que todavía se mantiene joven. Sabemos que es el Señor ahí con Alex Zurdo, ¿verdad? Pero hay muchas generaciones que han sido bendecidas con sus canciones, sus temas cristocéntricos, que esa ha sido una clave necesaria. Así que, de verdad, desde niños, desde jóvenes, desde no tan jovencitos, ya adultos, y yo sé que hasta mamás, papás y abuelos disfrutan de Alex Zurdo y le conocen. Así que aproveche, porque aún hay entradas, aún hay boletos. 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Ahí está saliendo en pantalla. Porque mira, de verdad que de las veces que yo he tenido la oportunidad, Ezequiel, de ir a los conciertos de Alex Zurdo, oiga, la última vez fui con mi hija.
0: Sí,
1: ella le gusta, le encanta Alex Zurdo también. Fue espectacular, nos gozamos, cantamos y fuimos ministrados también. Dios puede utilizar también,
0: sí, claro,
1: cualquier género musical para ministrar nuestras vidas. Y fue una experiencia muy, muy linda. Creo que fue la última vez que él vino. Así que nuevamente le exhortamos este 29 de agosto. Todavía hay entradas disponibles general y VIP para que pueda participar en este evento maravilloso que está organizando Avanzada Juvenil.
0: Bueno, ya lo saben, ahí están entonces los boletos disponibles para que pueda adquirirlos el día de hoy, el día de mañana. No espere que llegue el fin de semana, pero si lo va a adquirir el fin de semana, sepa que va a estar en una larga fila.
1: Uy, sí,
0: para adquirirlo. Entonces, aproveche la oportunidad del día de hoy, esta semana, y pueda estar con nosotros, con Alex Zurdo, de la A a la Z. Va a ser una grandiosa oportunidad, como muy bien señalaba Cristel. Yo también soy testigo de eso, que cada vez que viene Alex Zurdo, la verdad que los jóvenes se gozan, la población en general se goza de su buena música, que es como refrescante, ¿no?
1: Sí.
0: Es bastante dinámica, alegre. Nunca los vas a escuchar cantando canciones tristes. Siempre sus canciones de género urbano son alegres. Y eso también es la alegría de Jesucristo como Salvador en nuestras vidas. Así que aprovecha la oportunidad. Bueno, queremos compartir también la palabra,
1: claro,
0: de Dios. Vamos a la palabra que le gusta a nuestro hermano Alex.
1: Por supuesto, palabra de Dios. Vamos a estar buscando en el libro de Salmo 101. Cantad alegres a Dios, habitantes de toda la tierra. Verso 2. A ver, sigue el verso 2. Servid a Jehová con alegría, venid ante su presencia con regocijo. Verso 3. Reconoced que Jehová es Dios. Él nos hizo y no nosotros a nosotros mismos. Pueblo suyo somos y ovejas de su prado. ¡Qué hermoso! El verso 4. Entrad por sus puertas con acción de gracias, por sus atrios con alabanzas. Alabadle, bendecid su nombre. Y el Salmo 5 dice: porque Jehová es bueno, para siempre es su misericordia y su verdad por todas las generaciones.
0: Tu situación puede cambiar, tus emociones pueden cambiar, las personas pueden cambiar, de hecho, las personas cambian.
1: Así es.
0: Algunos, ¿eh? Aunque hay otros que no quieren cambiar porque no les conviene. Pero la bondad de Dios, dice la palabra de Dios, el amor de Dios y su fidelidad permanecen para siempre. Y me gusta esa palabra que hemos compartido el día de hoy, porque en este año que Dios ha decretado año de Dios de gracia, una de las características de ser agradecido con Dios es ver cómo la fidelidad de Dios permanece para siempre para cada uno de nosotros. Para usted, para Cristel, para mí, para nuestro equipo de trabajo, para todos, hermanos. Entonces, nosotros como hijos de Dios, que es nuestro Padre Celestial, el que está viendo cómo nos comportamos, cómo accionamos, cómo estamos diariamente con nuestros semejantes, hablando, compartiendo, haciendo algo en particular. Nuestra actitud de fe, que ayer lo hablábamos también, nuestra actitud de fe, que es la que nos mantiene conectados con el Padre Celestial, nos hace transformar nuestra vida, nos hace cambiar nuestra vida.

0: nuestro entorno. Porque sí, probablemente como hoy ya usted está en una temporada que dice, bueno, el año se está acabando ya.
1: Sí.
0: Que se acabe este año rápido, porque la verdad es que este año no me ha ido tan bien, señor, y quiero que arranque el otro. Y uno siempre tiene como esa dinámica, ¿no? Que espera que todo se acabe rápido para ¿cómo se llama? Comenzar algo de nuevo. Pero no aprendemos a estar constantemente perfeccionando nuestra vida en el proceso, o disfrutar el proceso por el cual tenemos todos que pasar, ya sea bueno o malo, y aún así agradecidos en Cristo Jesús. Si yo estoy pasando un desierto, si yo estoy pasando un proceso, Cristel, debo ser agradecido. Si yo estoy pasando este 2026, el año de mi bendición, el año...
1: Oh, wow.
0: Porque cada uno tiene sus temporadas.
1: Sí.
0: Son distintas, no podemos compararnos. Por eso es el tema de las redes sociales hoy. Nos comparamos mucho. Uh-huh. ¿Por qué Cristel va más adelante que yo y por qué yo estoy más atrás? No, usted está en el tiempo correcto que Dios quiere que esté.
1: Así es.
0: En la condición en la cual usted está, por un periodo de tiempo que no va a ser permanente, pero su fidelidad lo es. Su misericordia lo es, su misericordia y su fidelidad siempre va a ser permanente. Por lo cual, nosotros, al reunir ya algunos meses de vida de este 2026, y llegando ya al mes de agosto, debemos reconocer que todo lo que hemos obtenido este año 2026 ha sido por la gracia.
1: Amén.
0: Por la misericordia. Usted está vivo. ¿Sabe cuánta gente hoy hizo estar a mitad de año? Y usted llegó, bueno, aunque tal vez no tenga los chenchen que tanto esperaba, ¿no? Que no ha llegado, yo creo
1: todavía,
0: que ni llegará.
1: Todavía, ¿eh?
0: Yo creo que ni llegará.
1: Yo creo que no.
0: Ni se esperanza eso.
1: No, ¿qué va?
0: Es más, el ministro ayer de Economía y Finanzas tuvo que echar para atrás una propuesta que a Vox Populi regó y todo el mundo le dio palo.
1: No va.
0: Y dice, no, mejor me quedo callado.
1: No digo nada.
0: Le echaron para atrás. Entonces... veamos ese panorama, cómo todas las cosas van cambiando, pero la misericordia de Jehová, de nuestro Padre Celestial, permanece en nosotros, hermanos, amigos televidentes. Y eso es una y mil de las razones por la cual debemos de ser agradecidos con Dios. O sea, usted no mire hacia atrás de lo que ya no tiene, de lo que probablemente perdió, o probablemente esté esperanzado en el futuro. Piense que Dios le ha dado lo que hoy tiene para ser agradecido con Él. Usted ha pasado procesos, probablemente no los disfrutó, pero Dios lo posicionó en esos procesos para estar donde está el día de hoy. Si usted está en una posición que Dios le ha favorecido, con bondades, con recursos, y usted se siente bien, alegre, dele gracias a Dios. Siempre adopte minutos, aproveche la oportunidad. ¿Sabes qué? Yo voy a agarrar este dinero y voy a sembrar en el nombre de Jesús. Lo he hecho muchas veces yo también.
1: Amén.
0: Cristel, me apuesto que también muchas veces en su corazón ha nacido. No es algo que te obligue nadie, ni tampoco una presión, ni alguien que te esté llamando. Oye, tienes que adoptar. No, es una convicción, es una actitud de fe, por eso lo hablábamos. Es una acción de fe, de, ¿sabes qué? Yo voy a ser reconocido, yo reconozco, que Dios ha sido bueno conmigo.
1: Amén.
0: Ha tenido misericordia conmigo, ha sido bondadoso, y Dios me ha traído hasta aquí, hasta donde yo estoy, por su gracia, por su fidelidad, por su misericordia. Entonces, nosotros no podemos mirar atrás y ver las cosas como que si fuéramos en automático, pasa y viene. Ah, sí, gloria a Dios, aleluya. El mundo se va a terminar si nosotros no somos agradecidos con Dios. En un mundo donde vamos viendo cada día cómo la maldad se va multiplicando.
1: Todos los días, que entramos aquí, que es una fuente de acceso rápido, breve, nos damos cuenta cómo se ha multiplicado esa maldad que habla de antemano la palabra, que no nos debe tomar por sorpresa, pero sí duele y nos alerta de que tenemos que enfocarnos cada vez más en Dios, reconocer de que necesitamos más de Dios y que efectivamente y evidentemente necesitamos agradecer, porque la actitud de agradecimiento hace que quizás en el momento la situación no cambie, pero sí puede hacer de que algo dentro de mí se transforme, algo dentro de mí cambie y me ayude entonces a permanecer mucho más aferrada a Dios, aferrados a Dios, a su promesa, a su palabra. Y lo decías, mira, nada más faltan 4 meses para que se acabe el año. 4 meses donde hemos visto el resto del año, hemos visto su fidelidad, su amor, su misericordia. Y si yo les pregunto, ¿hay algo por la cual darle gracias a Dios a pesar de las cosas negativas? Porque, ¿sabes? El cerebro humano tiene esa tendencia de ver siempre lo malo.
0: Sí.
1: Pueden pasar miles de cosas positivas.
0: Es la parte terrenal que tenemos.
1: Exacto, esa parte carnal de ver lo malo, lo negativo, de sumergirnos en pensamientos malos. Pero si yo le digo, haga una lista de las cosas por las cuales usted debe agradecer a Dios, aunque en su mente esté quizás más latente lo negativo, estoy muy segura de que hay razones suficientes para darle gracias a Dios por lo bueno. Así que en el día de hoy yo le exhorto, amigo televidente, y de verdad vamos a orar.
0: Sí.
1: Y usted que nos está sintonizando, acompáñenos a orar, porque mire, nosotros podemos hacer miles de cosas, pero necesitamos que el Señor esté con nosotros. Lo decía la Escritura, nosotros somos ovejas de su prado, nosotros somos su pueblo, nosotros no tenemos la identidad en otro sitio. Aunque nos extraviemos, nosotros pertenecemos al Señor.
0: Amén.
1: Y de verdad que somos marcados y sellados por Él y para Él. Nosotros no nos hicimos a nosotros mismos, lo dijo el versículo, sino Él a nosotros. Y eso es maravilloso, eso es hermoso. Así que oremos, hermanos míos. Padre amado,
0: gracias,
1: en esta hora, primeramente quiero darte gracias por un día más, porque no lo merecíamos, sin embargo, tu misericordia, tu gracia nos ha despertado
0: un día más,
1: Señor. Te queremos pedir perdón porque sabemos que y reconocemos que no somos perfectos, que te necesitamos en todos los aspectos de nuestra vida, que fallamos, pecamos, cometemos errores, a veces ni nos damos cuenta. Decía el salmista, Señor, que les perdonara los pecados que aún él ni siquiera sabía que había cometido, porque hay veces que en nuestro subconsciente hacemos cosas, Señor, que no te agradan, pero no nos damos cuenta. Y en base a eso y a tu palabra, queremos que nos ayudes con un corazón que sea transformado, un corazón que te agradezca. Que aunque al frente tengamos situaciones duras, negativas, Padre, algo dentro de nosotros, dentro mío, dentro de cada televidente, sea obligado, Padre, a darte las gracias. Porque como hablábamos hace un momento, cuando te damos, cuando agradecemos, no es obligado, pero tu Espíritu Santo transforma y nos puede ayudar a empezar a darte las gracias. Gracias por la vida, gracias por lo que aún no tengo, pero sé que me darás. Gracias por lo que sí tengo, Padre amado. Gracias por cada bendición que nos has regalado. Un gracias por los momentos, entre comillas, malos, Señor, porque tú todo lo permites por algo y por un propósito. Y que aún de eso podamos aprender, tener nuevas experiencias, Señor. Padre, danos un corazón saludable, un corazón sano, que nos ayude, Señor, a ser transformados y también algo hermoso, a transformar a otros, a los que nos rodean. Quita toda amargura, quita toda maldad, quita todo lo que no te pertenece, Señor. Y glorifícate aún en los televidentes, aquellos que nos están sintonizando. Padre, quizás fuera del país están pasando situaciones duras, difíciles, Señor. Oramos por ellos para que les visites también, que ellos puedan recibir un milagro sobrenatural en esta mañana, Señor. Gracias una vez más por tu amor. Gracias por tu compañía. Gracias porque tú no nos dejas solos. Cuando todo el mundo se va, cuando la familia se va, los amigos se van, todo el mundo se aleja de nosotros, Padre, tú sigues con nosotros siendo fiel y eso vale más que el oro, Señor. Gracias por tu compañía, Señor. Y te damos gracias en el nombre de Jesús.
0: Amén. Y amén. Bueno, amigos, agradecidos. Estamos con ustedes por siempre ver el programa, por sintonizarnos. Gracias por escribirnos. Gracias también porque ustedes donde nos ven, donde nos topamos, a veces nos damos cuenta y dice, oye, veo tu programa, veo siempre la programación. Gracias, de verdad que eso nos llena de aliento, de regocijo y de pues felicidad que hacemos un trabajo primero para Dios.
1: Amén.
0: Y también para ustedes, para educarles en algún tema o un aspecto que tal vez desconozcan, y de eso se trata esta colaboración a través de las pantallas de Ozonavisión para el público que nos sintoniza todos los días. Gracias.
1: Así es, para Dios y para ustedes. Así que usted nunca olvide que es de bendición para nosotros. Y como le digo siempre, el mayor regalo que ustedes nos pueden dar es orar por nosotros.
0: Amén, así
1: claro
0: es.
1: Que sí. Bueno, nos vamos a despedir con buena música, Ezequiel.
0: Por supuesto, de a nuestro hermano Alex Zurdos. Que estará este fin de semana, recuerde, en la comunidad apostólica Osana. Así que aproveche para comprar su boleto el día de hoy, antes que se agoten.
1: Claro que sí.
0: Será hasta el día de mañana. Chau, Panamá.
1: Chao.

0: Mi nombre es Rebeca Juliet de Tejada. Soy del grupo de Siembra de Esperanza. Les voy a contar lo que el Señor hizo en mi vida. El 2 de febrero tuve una parálisis cerebral, parálisis facial, Bell, en la cual tuve que ir al médico. Cuando fui al médico, me hicieron una serie de exámenes. El doctor me había dicho, el del oftalmólogo, que iba a coserme el ojo, y yo le dije que eso no va a ser porque Dios no va a permitir que él me cosa ningún ojo. Seguí orando, seguí haciendo todas mis terapias, y en un momento que fui nuevamente al oftalmólogo, el doctor me dijo, ya tu ojo tiene un 95% ya de sanación. Estuve tan contenta cuando él me dijo esas palabras, pero estaba triste porque no venía a la iglesia. Mis compañeros empezaban a orar por mí para que pudiera regresar nuevamente. Y en esos momentos yo decía, ay Señor, tú sabes que yo te sirvo y me has puesto en un dilema que esta facial que me ha dado, necesito que me ayudes, Señor, porque tengo que salir de esto para poder seguir sirviéndote y poder seguir sembrando en buenas tierras. A los 2 meses, el doctor se sorprendió porque ya mi parálisis ya no era como la que estuve al principio. Y estuve glorificando ese día al Señor. Cuando regresé a la iglesia, todos los compañeros estaban contentos y oraron conmigo. Y yo empecé a llorar porque estaba tan contenta de haber regresado a la casa del Señor nuevamente. Les invito a cada uno de sembrar en buena tierra, así como yo sembré en una buena tierra, así como Dios ha dado a cada uno de ustedes que deben de sembrar. 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Que Dios me lo bendiga. Amén.
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0: y la Asociación Internacional de Mujeres en el Transporte Marítimo y el Comercio da a conocer la toma de posesión de su nueva junta directiva para el periodo 2026-2028, un evento que marca el inicio de una nueva etapa orientada al fortalecimiento del liderazgo femenino en sectores marítimos, portuario y logística del país. WISTA Panamá forma parte de una red global de profesionales de la industria marítima. La organización promueve el desarrollo profesional, la alta dirección y el networking estratégico y la creación de mayores oportunidades para las mujeres. Este evento también estuvo como presente René Gómez, presidente de la Cámara Marítima de Panamá. Escuchemos parte de lo que mencionó durante su intervención.
1: Para mí es un honor estar aquí en el evento de toma posesión de WISTA Panamá. Para nosotros es muy importante, en nuestra junta directiva de la Cámara Marítima de Panamá tenemos a dos vicepresidentas, Electra Carnacki y Francesca Carrington, y la verdad es que estamos muy agradecidos de todo ese input, también el ímpetu que traen a la junta directiva, y también tenemos otras directoras, digamos, tienen mayoría en la junta directiva y pues traen otra perspectiva, otro ángulo, muchas también conexiones locales e internacionales, del cual pues de cierta manera nosotros pues los varones lo manejamos de ciertos ángulos, ciertas perspectivas. Así que para nosotros es muy importante, digamos, como organismo, como WISTA Panamá, que tienen un alcance internacional porque tienen relaciones importantes y son parte de la Organización Marítima Internacional de la OMI. Nosotros estamos muy agradecidos que nos puedan involucrar en todas sus actividades y más que todo en una toma de posesión del día de hoy.
0: Dentro de la conformación del nuevo equipo directivo, Rosana Ortega asume el cargo de directora secretaria de la junta directiva.
2: Dentro de la industria marítima, para usted, ¿qué representa estar en una posición, una mujer en tanto ámbito, ¿no?, donde también refleja el compromiso y la responsabilidad de la mujer?
3: Bueno, obviamente una posición como esta involucra tanto compromiso, confianza, pero no es un trabajo que, como lo decía en el discurso, no depende solo de uno, sino depende de todo el equipo de la junta directiva.

0: que nos acompaña y que tras estos últimos 16 años ha dado ese crecimiento, ese acompañamiento en la industria. Y parte de ese compromiso nosotros lo podemos ver reflejado en eso, ¿no? En ese compromiso, en el liderazgo y en el equipo robusto que compone la Junta Directiva de WISTA Panamá.
1: Durante la ceremonia se formalizó el traspaso de mando y se presentaron las prioridades estratégicas junto con la visión de trabajo que guiará las acciones de la organización durante los próximos 2 años. Con cámara de Eric Díaz para el Micro Informativo, te reportó Lazaret Gutiérrez.

0: So el discipulado de Jesús,
1: so the discipleship of Jesus,
0: puede entenderse
1: can be understood
0: a través de diversos puntos,
1: through various key points,
0: claves que reflejan su enseñanza y métodos para cumplir su misión.
1: They reflect their teachings and methods to fulfill his mission.
0: Punto número uno, para que lo apunten.
1: Point one, so you can write it down.
0: Le voy a dar 10 puntitos de cómo Jesús discipuló.
1: I'm going to give 10 points.
0: Porque usted lo tiene, que aprender.
1: Because you have to understand.
0: No hay mejor ejemplo en la Biblia que Jesús.
1: There's no better example in the Bible than Jesus.
0: Después de Jesús, no hay mejor ejemplo que Pablo.
1: After Jesus, there's no more better example than Paul.
0: Pero ellos fueron ayudados.
1: But they were helped.
0: Por el Espíritu Santo.
1: By the Holy Spirit.
0: Escuche esto.
1: Listen to this.
0: Punto número uno, predicar el reino de Dios.
1: Point one, preach the kingdom of God.
0: Para que usted pueda predicar el reino de Dios,
1: so that you can preach the kingdom of God,
0: usted tiene que conocer la palabra de Dios.
1: You have to know the word of God.
0: ¿Y qué es el reino de Dios?
1: And what the kingdom of God
0: usted
1: is.
0: Usted no se puede parar en la esquina
1: you can't stand up at
0: y
1: a
0: decir,
1: corner and say,
0: arrepiéntanse bola de serpientes porque el reino de Dios. Usted no es Juan el Bautista.
1: Because you're not the Baptist.
0: No, así no es.
1: That's not how it is.
0: Usted tiene que aprender lo que dice la Biblia.
1: You have to learn what the Bible says.
0: Y el reino de Dios tiene que ver con el arrepentimiento.
1: And the kingdom of God needs to be with the repent.
0: Es la primera, el primer punto.
1: Is the first point.
0: Ahora, cuando yo hablo de predicar,
1: now when I speak about preaching,
0: normalmente se relaciona
1: normally relations with
0: con estar aquí en un púlpito.
1: To be here.
0: No, olvídese de eso, hermano.
1: No, forget about that, brother.
0: Predicar de un púlpito le va a tocar probablemente al 5% del cuerpo de Cristo, no a todos.
1: Take about 5% of the body of Christ, not
0: pero
1: everyone.
0: Predicar el evangelio,
1: but to preach the gospel,
0: se hace cuando se evangeliza en la calle,
1: you do it when you evangelize in
0: se hace en las casas de gracia,
1: you do it in the house
0: en
1: of
0: las
1: grace.
0: Células, se hace ahora igual en las transmisiones que algunos pueden hacer y enseñar lo que verdaderamente la Biblia dice.
1: And to teach what the Bible truly says.
0: So predicar es anunciar.
1: So preaching is to announce.
0: Anunciar que Cristo vino,
1: announce that Jesus
0: murió
1: came,
0: en la cruz por nuestros pecados, resucitó el tercer día y Él va a venir por nosotros de nuevo. Gloria a Dios.
1: Glory to God.
0: Y decirle a la gente, si quieren ir con Cristo, arrepiéntanse y conviértanse a Él. Arrepiéntanse y conviértanse a Él. Y eso Jesús nos dejó un blueprint.
1: And Jesus gave us a blueprint.
0: Nos dejó un plano blue, un plano
1: he
0: azul.
1: A blueprint.
0: Como un plano de construcción.
1: Like a plan of construction.
0: So punto número uno, predicar el reino de Dios.
1: Preach the kingdom of God.
0: El mensaje central de Jesús fue la llegada del reino de Dios.
1: Jesus' central message was announced to arrive at the kingdom of God.
0: Hablaba de la necesidad de arrepentirse.
1: He spoke of the need to repent.
0: De creer en el evangelio,
1: to believe in the gospel,
0: y vivir conforme a los principios de ese reino.
1: And living according to the principles of that kingdom.
0: Marcos 1:15.
1: Mark 1:15.
0: Diciendo,
1: saying,
0: el tiempo se ha cumplido.
1: The time is fulfilled.
0: El tiempo se ha cumplido.
1: The time is fulfilled.
0: El reino de Dios se ha acercado.
1: And the kingdom of God is at hand.
0: Arrepentíos.
1: Repent.
0: Y creer en el evangelio.
1: And believe him in the gospel.
0: Para que usted cree en el evangelio,
1: so that you can believe in the gospel,
0: usted tiene que conocer qué es el evangelio.
1: You have to know what the gospel is.
0: Para que usted cree en el evangelio,
1: so that you can believe in the gospel,
0: usted necesita saber lo que dice el evangelio.
1: You have to know what the gospel says.
0: Pero ¿por qué es importante que el reino de Dios se ha acercado?
1: But why is it important for the kingdom of
0: God to come close? ¿Por qué es importante predicar el reino de Dios?
1: Why is it important to preach the kingdom of God?
0: Usted tiene que reconocer,
1: you have to recognize
0: que Cristo,
1: that Christ
0: en su primera venida,
1: in his first coming
0: vino a conquistar,
1: came to conquer
0: esta tierra,
1: this land,
0: vino a vencer,
1: he came to defeat
0: el reino de Satanás,
1: the kingdom of the devil,
0: el reino de las tinieblas,
1: the kingdom of the darkness,
0: vino a vencer el pecado,
1: he came to defeat the sin.
0: A eso vino Jesús.
1: That's what Jesus came here for.
0: Y nosotros tenemos que anunciar que a eso vino.
1: And we have to announce that that's what he came for.
0: Y ese es el mensaje principal de nosotros.
1: And that's our message of us.
0: Que con Cristo podemos alejarnos del pecado.
1: That with Christ we can get away from the sin.
0: Punto número dos.
1: Point two.
0: Amor y compasión.
1: Love and compassion.
0: Usted no puede hablar de Jesús.
1: You cannot speak about Jesus.
0: Y no incluir el amor y la compasión.
1: And not include the love and compassion in there.
0: Jesús subrayó la importancia del amor.
1: Jesus stressed the importance of love.
0: Tanto a Dios como al prójimo.
1: Both for God and for one's
0: usted
1: neighbor.
0: Usted no puede decir que usted está bien con Dios.
1: You can't say that you're good with God.
0: Pero usted no se congrega.
1: But you don't congregate.
0: Lo voy a repetir.
1: I'm going to repeat this.
0: Usted no puede decir
1: you cannot say
0: que usted está bien con Dios,
1: that you are good with God,
0: pero usted odia la iglesia,
1: but you hate the church,
0: y usted no se congrega.
1: And you don't congregate.
0: Dios está en todos lados, hermano.
1: God is everywhere,
0: aquí
1: brothers.
0: Cuando estoy viendo el partido de fútbol, siento la presencia de Dios.
1: The soccer game, I can feel the presence of God.
0: Yo no sé qué presencia usted está sintiendo, pero no es el Dios de la Biblia.
1: What presence are you feeling?
0: Pues but I'm talking about Dios the del, presence el Dios of God. Baquetón. Puede ser el Dios vago, puede ser el Dios del fútbol, qué sé yo.
1: God of football.
0: O el Dios de la... era como los tengo, hermano.
1: Or the God of...
0: amor y compasión.
1: Of love and compassion.
0: So, es importante...
1: So it's important...
0: que entendamos eso. Por ejemplo...
1: that we understand that, for example...
0: esta es la clave.
1: This is the key.
0: Para cumplir con toda la Biblia.
1: To do the whole Bible.
0: Mateo 22:37.
1: Matthew 22:37.
0: Jesús le dijo.
1: Jesus said to him.
0: Amarás al Señor tu Dios.
1: You should love the Lord your God.
0: Con todo tu corazón.
1: With everything.
0: Con toda tu alma.
1: With your heart.
0: Y con toda tu mente.
1: And with all your soul.
0: Me encanta
1: and all your mind.
0: El sonido de las hojas, hermano. Usted búsquelo, búsquelo, búsquelo.
1: I love the sound of the
0: mueva
1: of the
0: esa Biblia,
1: pages.
0: Mueva esa Biblia. Look at Mateo 22:37.
1: Matthew 22:37.
0: Amarás al Señor tu Dios.
1: You shall love the Lord your God.
0: Con todo tu corazón.
1: With everything your heart.
0: Y con toda tu alma.
1: And with all your soul.
0: Y con toda tu mente.
1: And with all your mind.
0: Versículo 38 y 39.
1: Verse 38 and 39.
0: Este es el primero.
1: This is the first.
0: Y grande mandamiento.
1: And great commandment.
0: Y el segundo es semejante.
1: And the second is similar.
0: Amarás a tu prójimo como a ti mismo.
1: You shall love your neighbor like you same.
0: Versículo 40.
1: Verse 40.
0: De estos dos mandamientos.
1: Of these two commandments.
0: Depende.
1: Depends.
0: La mitad de la ley y los profetas.
1: All the law and the prophets.
0: ¿Cómo dice?
1: How do you say?
0: Toda. Entonces, si usted dice.
1: So if you say.
0: Los que me están viendo a través de este video.
1: The ones that are looking at me through this video.
0: Si usted dice,
1: if you say,
0: yo amo a Dios,
1: I love God,
0: yo estoy bien con Dios,
1: I am good with God,
0: pero no me gusta la iglesia,
1: but I don't like the church,
0: no me congrego,
1: I don't congregate.
0: Entonces usted está cumpliendo con la mitad de la ley nomás.
1: So you're only doing half of the law.
0: Usted no puede decir yo amo a Dios pero desprecia al prójimo.
1: I love God but you hate your neighbor.
0: Es importante hacer comunidad.
1: It's important to make community.
0: Jesús hizo comunidad.
1: Jesus made community.
0: Tenía un grupo de tres.
1: He had a group of three.
0: Tenía un grupo de doce.
1: He had a group of
0: 12. Tenía un grupo de 70.
1: He had a group of 70.
0: Y también les predicaban ellos a las multitudes.
1: He also preached to the communities.
0: Así que de esto, del amor y la compasión,
1: so of this, of the love and compassion,
0: depende toda la ley y los profetas.
1: It depends of all the laws and the prophets.
0: Número tres.
1: Number three.
0: Modelo de humildad.
1: Model of humility.
0: Jesús es un modelo de humildad.
1: Jesus is a model of humility.
0: A pesar de su divinidad,
1: despite his divinity,
0: porque Jesús es Dios,
1: because Jesus is God,
0: Jesús vivió una vida de humildad.
1: Jesus lived a life of humility.
0: No buscó poder terrenal.
1: He did not seek
0: ni el reconocimiento earthly, del hombre.
1: Neither he recognized but served others.
0: Sino que sirvió a los demás.
1: But served others.
0: Mostrando su mensaje con actos de servicio.
1: Showing his message with acts of service.
0: Mateo 10:45.
1: Matthew 10:45. Mark 10:45.
0: Es importante que usted sepa.
1: It's important
0: que Jesús vino a servir
1: that Jesus came to serve
0: y no a ser servido.
1: And not to be served.
0: Si usted me está escuchando,
1: if you're listening to me
0: y usted solo le sirven,
1: and you, they only serve you
0: y usted no sirve,
1: and you don't serve,
0: usted está actuando como que usted es más importante que Jesús.
1: You're acting like you're more important than Jesus.
0: Trague saliva y alábelo si puede. Lo voy a repetir.
1: I'm going to repeat this again.
0: Si usted le sirven,
1: if they serve you,
0: pero usted no sirve a los demás.
1: But you didn't serve others.
0: Usted no sirve a Cristo.
1: You didn't serve Christ.
0: Su actitud.
1: Your attitude.
0: Manda un mensaje.
1: Sends a message.
0: De que usted se siente más importante que Jesús.
1: You feel that you're more important than Jesus.
0: Mateo 10:45.
1: Matthew, Mark 10:45.
0: Porque el Hijo del Hombre.
1: Because the Son of Man.
0: No vino para ser servido.
1: Did not come to be served.
0: Sino a servir.
1: But to serve.
0: Y para dar su vida
1: and to go give his life
0: en rescate de muchos.
1: In rescue by many.
0: Yo estoy hablando Biblia.
1: Talking about the Bible.
0: Punto número cuatro.
1: Point four.
0: Predicación en parábolas.
1: Preaching in parables.
0: Él utilizó historias simples.
1: He used simple stories.
0: Con lecciones profundas.
1: With deep. Touching lessons.
0: Para enseñar sobre la naturaleza del reino de Dios.
1: To teach of the nature of the kingdom of God.
0: Por ejemplo, la parábola del hijo pródigo.
1: For example.
0: Todos nosotros cabemos en esa parábola.
1: We all fill in that parable of the lost son.
0: La parábola de la perla.
1: The parable of the pearl.
0: La parábola del los talentos.
1: The parable of the talents.
0: Principios de reino, mis hermanos.
1: The principles of the kingdom, my brothers.
0: Ahora, cuando él las decía,
1: so now when he used to say them,
0: no todos las entendían.
1: Not everyone understood them.
0: Pero sus discípulos sí las entendían.
1: But his disciples did understand them.
0: Muchas veces los discípulos le preguntaban a Jesús,
1: many times the disciples asked Jesus,
0: Señor,
1: Lord,
0: ¿por qué hablas con parábolas?
1: Why are you speaking with parables?
0: Y el Señor le dice, es que estos principios son para ustedes.
1: Jesus says, because those principles are for you.
0: No para todos los todas las multitudes.
1: Not for all the multitudes.
0: Son para los que quieren ser mis discípulos.
1: It's for those that want to be my disciples.
0: No, es que Jesús mismo dijo,
1: Jesus himself said,
0: que las perlas,
1: that the pearls,
0: no son para los cerdos.
1: They're not for the pigs.
0: Que lo santo,
1: that the holy,
0: no son para los impuros.
1: Are not for those that are impure.
0: De eso se habló el miércoles.
1: That's what we spoke about on
0: Ve
1: Wednesday.
0: Ve el video cuando tenga tiempo.
1: Watch the video when you have time.
0: Pero también,
1: but also,
0: las parábolas, aparte de que eran enseñanzas para los discípulos,
1: the parables being only lessons for his disciples,
0: they challenged his disciples to go deeper on the word.
1: Retaron a sus discípulos que vayan más profundo.
0: I don't know about you, but if I read something,
1: no sé de tú, pero si yo leo algo,
0: the more I dig into it,
1: entre más me meto,
0: the more I learn,
1: lo más que aprendo.
0: The more I learn the context,
1: entre más aprendo el contexto,
0: of what was going on 2,000 years ago,
1: de lo que está pasando hace 2,000 años,
0: I truly understand what he means.
1: Empiezo a entender lo que de verdad significa.
0: So cuando usted la palabra de Dios,
1: so when you read the word of God,
0: usted necesita entender,
1: you need to understand,
0: qué es lo que quiso decir para los primeros oyentes.
1: What did you want to hear for the first that were hearing?
0: Por ejemplo,
1: for example,
0: Pablo le escribe a la iglesia de los Corintios.
1: Paul writes to the church of the Corinthians.
0: Y les dice,
1: and he tells them,
0: que las mujeres,
1: that the women,
0: usen velo,
1: use a cover in their head,
0: pero que los hombres no se cubran la cabeza,
1: but that the men cannot cover their head,
0: cuando oren,
1: when they're praying.
0: Si usted no entiende el contexto histórico,
1: so if you don't understand the context of the history,
0: usted va a hacer literalmente lo que dice.
1: You're going to do literally what it says on there.
0: Pero en ese momento,
1: but at that moment,
0: había muchas personas,
1: there was many people,
0: o había muchas mujeres,
1: or there was many women,
0: que se les rapaba la cabeza,
1: that they used to wrap their head up,
0: y le tenían que poner velo,
1: and they had to put a cover over.
0: Pero ese mismo capítulo,
1: but that same chapter,
0: dice,
1: it says,
0: que no es honroso para el hombre tener el cabello largo,
1: it's not honorable for the man to have long hair,
0: pero a la mujer se le ha dado un velo por naturaleza, que es el cabello,
1: but the woman has a cover by nature that is her hair.
0: Entonces es importante entender estas cosas.
1: So it's important to understand these
0: ahora
1: things. Now,
0: yo tengo amigos que pastorean iglesias con velo,
1: I have friends that have pastor,
0: y yo respeto su decisión
1: covers,
0: y su cultura y su doctrina.
1: Their decision and the culture.
0: Lo que nos une es que Jesús murió en la cruz para que tú y yo fuéramos al cielo,
1: died in the Christ, so me and you can go to heaven.
0: Pero ese es solamente un ejemplo,
1: but that's only an example,
0: de cómo uno debe profundizar en la palabra.
1: I have you to go deeper in the word.
0: Número 5.
1: Number 5.
0: Jesús hizo discípulos.
1: Jesus formed disciples.
0: A través del discipulado.
1: Through the discipleship.
0: Discípulo.
1: Disciple.
0: O sea, la palabra discípulo no es singular.
1: The word disciple is not singular.
0: Benito no me puede decir a mí que él es un discípulo.
1: Ben cannot tell me that he's a disciple.
0: Cuando él está solo.
1: When he's just by himself.
0: Pero yo, él me va a decir, yo soy discípulo.
1: But he's going to tell me I'm a disciple.
0: Porque Gerardo me está discipulando.
1: Because Gerardo is discipling me.
0: Y yo estoy discipulando
1: a
0: Héctor.
1: Hector.
0: So, en la palabra discípulo,
1: so the word disciple
0: incluye a los demás, a la comunidad.
1: The rest of them, the community.
0: Es una locura decir,
1: and it's crazy to say,
0: yo soy un discípulo de Cristo,
1: I am a disciple of Christ,
0: pero yo no me congrego.
1: But I don't congregate.
0: Dios me mandó,
1: God sent me,
0: a que le predique a Facebook solamente.
1: To preach to Facebook only.
0: A Instagram.

0: see all the boxers.
1: So Jesús formó un grupo cercano de discípulos.
0: So Jesus formed a close group of disciples.
1: A quienes les enseñó de manera más profunda.
0: Whom he taught in a way, in a deeper way.
1: Su estrategia no solo fue predicar a las multitudes,
0: his strategy was not only to preach to the crowds,
1: sino preparar a sus seguidores,
0: but prepare your followers,
1: para continuar su obra después de su partida.
0: To continue his work after his departure.
1: Es por eso que el legado de Jesús sigue más vivo que nunca.
0: That's why the legacy of Jesus is more alive than ever.
1: Es por eso que todos los días miles de personas se convierten al Señor.
0: That's why that every day thousands of people convert into the Lord.
1: La pregunta es,
0: the question is,
1: ¿a cuántos tú de esos miles tú te has ganado?
0: Well, how many of those thousands have you won?
1: Recuerden que nuestra misión en la tierra,
0: remember that our mission here on earth,
1: es lo que dice Mateo 28.
0: It was Matthew 28 says.
1: Del 19 al 20.
0: 19 to 20.
1: Es la gran comisión.
0: Is the great commission.
1: No la gran confusión.
0: Not the great confusion.
1: La gran comisión.
0: The great commission.
1: No la gran confusión.
0: Not the great confusion.
1: Porque hay personas que se saben estos versículos
0: because
1: de memoria.
0: There's people that know these verses by memory.
1: Pero sus frutos están confundidos.
0: But their fruits are confused.
1: Por tanto, id.
0: Therefore, go.
1: Y hacer discípulos.
0: And do disciples.
1: A todas las naciones.
0: To all the nations.
1: Bautizándolos en el nombre del Padre.
0: Baptizing them in the name of the
1: Father. Del Hijo y del Espíritu Santo.
0: And of the Son and the Holy Spirit.
1: Enseñándoles que guarden todas las cosas.
0: Teaching them to observe all things.
1: Que os he mandado.
0: That I have commanded you.
1: He aquí.
0: And behold.
1: Yo estoy con vosotros todos los días.
0: All the days.
1: Hasta el fin del mundo.
0: Until the end of the world.
1: Sí, pastor.
0: Yes, pastor.
1: Ahí dice que Jesús está con nosotros.
0: It says right there that Jesus
1: ahí
0: is
1: no
0: with
1: dice
0: us.
1: Que tengo que ir a la iglesia.
0: It doesn't say that I have to go
1: ahí,
0: to church.
1: Pero ahí dice que tiene que ser discípulos.
0: But it says that you got to be disciples.
1: Y usted no puede ser discípulo solo encerrado en su cuarto.
0: And you cannot be a disciple only locked in your room.
1: Oh, pastor, es que estoy en el monte.
0: Oh, pastor, I'm in the mountain.
1: Yo me la paso tres días en el
0: I
1: monte.
0: I go 3 days in the mountain.
1: Pues bañese, hermano, y venga para
0: well,
1: la iglesia.
0: Shower, brother. Come to
1: en
0: the church.
1: En nombre de Jesús.
0: In the name of Jesus.
1: Punto número seis.
0: Point six.
1: Evangelización inclusiva.
0: Exclusive evangelization.
1: Okay. Inclusiva.
0: Inclusive.
1: No puede usted discriminar.
0: You cannot discriminate.
1: Ah, yo voy a evangelizar a este porque este sí se merece la gloria
0: oh,
1: de Dios.
0: I'm going to evangelize this one because he deserves the glory of God.
1: Pero ese no porque me cae mal.
0: But not him because I do not like him.
1: Porque cuando yo necesitaba no me prestó el dinero
0: because
1: que yo ocupaba.
0: Because when I needed something, he didn't let me borrow the money I needed.
1: No, también ese que no te prestó el dinero también
0: also,
1: se tiene que ir para el cielo, hermano.
0: The one that didn't let you borrow the money has to go to the heavens.
1: Tu jefe se tiene que ir para el cielo.
0: Your boss needs to go to the heaven.
1: Ricos, pobres.
0: Rich, poor.
1: So Jesús rompió las barreras sociales.
0: So Jesus broke the social.
1: Religiosas.
0: Religious.
1: Culturales.
0: And cultural,
1: al acercarse a los marginados,
0: by reaching out to the marginalized,
1: a los pobres,
0: the poor,
1: a los enfermos,
0: the sick,
1: a los pecadores,
0: the sinners,
1: a las mujeres,
0: women,
1: a los gentiles,
0: and gentiles,
1: demostrando que su mensaje,
0: proving that his message,
1: era para todos,
0: was for everyone,
1: sin distinción, sin discriminación,
0: without distinction and discrimination.
1: Lucas 4:18.
0: Luke 4:18.
1: El espíritu del Señor está sobre mí.
0: The spirit of the Lord is about me.
1: Porque me ha ungido.
0: Because he has anointed me.
1: Para dar buenas nuevas.
0: To give good news.
1: Para dar el evangelio.
0: To give the evangelism.
1: A los pobres.
0: To the poor.
1: Me ha enviado a sanar a los quebrantados de corazón.
0: He has sent me to heal the brokenhearted.
1: A pregonar libertad a los cautivos.
0: To proclaim freedom to the captives.
1: Vista a los ciegos.
0: And see to the blind.
1: A poner en libertad a los oprimidos.
0: To put in freedom of the to the oppressed.
1: Número 7.
0: Number 7.
1: Enseñanza a través de ejemplos y milagros.
0: Teaching through examples and
1: usted
0: miracles.
1: No puede hablar de un Dios milagroso.
0: You cannot speak of a God of miracles.
1: Y creer que el poder de Dios no está en usted.
0: And believe that the power of God is not in you.
1: Si usted está hablando la palabra de Dios.
0: If you're speaking about the word of the
1: por
0: Lord.
1: Por amor a Dios y a los demás.
0: For love of God and for others.
1: Dios lo va a usar a usted en milagros
0: God's
1: también.
0: God's going to use you in miracles also.
1: Créalo.
0: Believe it.
1: Créalo.
0: Believe it.
1: Dios lo puede usar usted para resucitar un
0: God
1: muerto.
0: Can use you to resuscitate a dead person.
1: Dios lo puede usar usted para que
0: God can use you
1: le crezca un pie a alguien que esté cojito o que
0: can
1: camine
0: grow
1: mal.
0: A leg or their walks wrong, fix their legs.
1: Eso está en los discípulos.
0: That's in the disciples.
1: Jesús le delegó esa autoridad a sus discípulos.
0: Jesus gave that authority to his disciples.
1: Ahora el mensaje no son los milagros.
0: So the message is not the miracles.
1: Los milagros son enseñanzas.
0: Are teachings.
1: Son el respaldo de Dios.
0: They're the backing of God.
1: Sobre aquellos.
0: Over those.
1: Que son discípulos.
0: That are disciples.
1: No podemos hacer un show.
0: We cannot do a show.
1: De los milagros.
0: Of miracles.
1: Y olvidarnos.
0: And forget.
1: De que las almas tienen que salvarse.
0: That the souls need to be saved.
1: Yo he ido a lugares donde me invitan y me dicen, pastor.
0: I've gone to places where they invite me and they say, pastor.

0: Aquí hay un avivamiento.
1: There's a revival here.
0: Aquí hay un avivamiento.
1: There's
0: como
1: a revival.
0: En pocos lugares.
1: Like not that many places.
0: Y voy a esos lugares.
1: And I go to those places.
0: Y por tres días predicamos.
1: And for 3 days we preach.
0: Y se sanan los enfermos.
1: And the sick get healed.
0: Pero pocas visitas.
1: Well, not that many visits.
0: Entonces yo creo que se enferman de lunes a viernes.
1: So I believe they only get sick
0: y los domingos se sanan otra vez.
1: And the Sundays they get healed again.
0: Eso no es avivamiento.
1: That's not a revival.
0: El avivamiento
1: the revival
0: tiene que ver
1: needs to do
0: con corazones rendidos a Cristo.
1: With hearts
0: con corazones
1: up to God,
0: reconociendo que son pecadores y que necesitan
1: sinners,
0: un Salvador llamado Jesucristo.
1: Jesus Christ.
0: Eso es un avivamiento.
1: That's a revival.
0: Los milagros,
1: the miracles,
0: las liberaciones,
1: the freedoms,
0: son la evidencia que Dios está moviendo.
1: Evidence that God
0: eso
1: is moving
0: es importante
1: around.
0: También.
1: That's important also.
0: Pero nadie
1: but no one
0: se va a salvar con un milagro.
1: Is going to get saved by a miracle.
0: Es a través de darle su vida a Cristo.
1: It's through giving their life to Christ.
0: Amen.
1: Amen.
0: So, a través de su vida
1: but through its life
0: y sus milagros,
1: and his miracles,
0: sus actos de compasión,
1: and his acts of compassion,
0: Jesús proporcionó un ejemplo tangible de
1: Jesus
0: cómo vivir.
1: Provided a tangible example of how to live.
0: Según los principios del reino de Dios.
1: According to the principles of the kingdom of God.
0: Mostrando poder sobre la naturaleza.
1: Showing can on nature.
0: La enfermedad.
1: Disease.
0: Y el pecado.
1: And sin.
0: La naturaleza.
1: The nature.
0: Calmó el viento.
1: He stopped the wind.
0: En el mar.
1: In the sea.
0: La enfermedad.
1: This
0: sanó
1: the sick,
0: y liberó a los cautivos
1: and freed those that were captive.
0: Y el pecado
1: and the sin.
0: Tus pecados son perdonados.
1: Your sins are forgiven.
0: Levántate, toma tu lecho y anda.
1: Stand up, grab your piece of wood and go.
0: En la cruz
1: in the cross,
0: humilló al príncipe de las tinieblas.
1: He humbled the prince of the darkness.
0: Humilló a la muerte cuando resucitó.
1: He humiliated the death when he revived.
0: Y número 8,
1: and number 8,
0: sacrificio personal.
1: Personal sacrifice.
0: Y aquí es donde muchos no quieren ser discípulos.
1: And here's where many don't want to be disciples.
0: Ah, pastor, ¿para qué voy a servir el sábado?
1: Oh, pastor, why would I serve Saturday?
0: Me sale un trabajito.
1: I got a job, I got to go.
0: Pastor, ¿pero cómo voy a ir a la iglesia tan temprano el domingo?
1: Pastor, how can I go to church so
0: cuando
1: early on Sunday?
0: Cuando trabajo de lunes a sábado.
1: When I work Monday to Saturday.
0: Bueno, trabaje de lunes a viernes.
1: We'll
0: descanse el sábado y
1: venga
0: a la iglesia el domingo.
1: Rest on Saturday and come to church on Sunday.
0: Pastor, ¿y cómo va a vivir mi familia?
1: And pastor, how's my family going to live?
0: ¿Tu familia sigue a Dios?
1: Your family follows Christ?
0: ¿O tu familia sigue al Dios del dinero?
1: Or your family follows the Christ of the God of the money?
0: Dios es mi proveedor.
1: God is my
0: Dios
1: provider.
0: Es mi sanador.
1: God is my healer.
0: Dios es mi rey.
1: God is my king.
0: Dios es el que dice a dónde voy,
1: God
0: cuando
1: is
0: voy y cuando
1: go,
0: no voy.
1: When do I go and when do I not go?
0: Y esa es una vida rendida a Cristo.
1: And that's a life given to God.
0: Confiados
1: trusting
0: de que Dios va a proveer.
1: That God is going to provide.
0: Diga conmigo, confiado
1: stay with me, trust
0: de que Dios va a proveer en
1: God
0: todo momento.
1: At all moments.
0: Yo fui a México.
1: I went to Mexico.
0: Y ahorita no muchos quieren ir a Sinaloa.
1: And not many want to go to
0: por
1: Sinaloa.
0: Por la guerra que traen el narco.
1: Because the war they have over there with the drug
0: y yo ese viernes que a mí me tocaba predicar allá.
1: And that Friday that I had to preach over
0: yo tenía
1: there,
0: una cita corporativa aquí.
1: I had a corporate meeting here.
0: Donde me iban a traer una cantidad de dinero.
1: Where they're going to bring me a quantity of money.
0: Que yo necesito en estos momentos.
1: That I need in these moments.
0: Y cuando le llamo a la corporación,
1: and when I call the corporation,
0: me dicen, ok, después de unas semanas vamos y tenemos la reunión.
1: They tell me after a couple of weeks we'll go and we'll have the meeting.
0: Ni modo, señor, yo voy a ir a México a hacer tu voluntad, pero.
1: Oh, Lord, I'm going to Mexico to do your will.
0: Okay, yo sé que tú te llevas la gloria todo el tiempo.
1: I know that you take the glory all the time.
0: Pero yo no quiero la deuda, señor, llévatela tú también.
1: I don't want to have the debt, Lord, take it also.
0: Pero Dios proveyó.
1: But Jesus provided.
0: Pero Dios siempre llega a tiempo.
1: God always comes on time.
0: Entonces, esa es una relación de confiar en Dios.
1: So that's a relationship
0: el discípulo de Cristo confía en
1: the
0: Dios.
1: Disciple of Christ trusts the Lord.
0: Jesús se sacrificó en la cruz.
1: Jesus sacrificed on the cross.
0: Ese es un pilar fundamental.
1: That's a fundamental pillar.
0: Para su estrategia de hacer discípulos.
1: Of his strategy to make disciples.
0: A través de su muerte y resurrección.
1: Through his death and resurrection.
0: Él ofreció la reconciliación.
1: He offered reconciliation.
0: Entre Dios.
1: Between God.
0: Y los seres humanos.
1: And the human beings.
0: Cumpliendo la promesa de salvación.
1: Fulfilling the promise of salvation.
0: Juan 3:16 al 17, ¿qué dice, hermanos?
1: John 3:16-17, what does it say, brothers?
0: Porque de tal manera.
1: For such manner.
0: Odió Dios al mundo. Amó Dios al mundo.
1: God loved the world.
0: Que ha dado a su hijo unigénito.
1: That he gave his only son.
0: Para que todo el que en el que él crea no se pierda, mas tenga vida eterna.
1: So that all who believe in him do not get perished, but have a life, eternal life.
0: Porque no envió Dios a su hijo al mundo para condenar el mundo.
1: Because God did not send his son in the world to condemn the world.
0: Sino para que el mundo sea salvo por él.
1: But that the world be saved by him.
0: Punto número 9.
1: Point number 9.
0: ¿Voy muy rápido?
1: Am I going too fast?
0: Vamos bien.
1: Are we doing good?
0: Apunte, hermano.
1: Write down, brothers.
0: Apunte, vuelva a ver el video.
1: Write down, look at the video again.
0: Estas cosas son fundamentales para
1: These
0: que usted
1: are fundamental so that
0: se
1: you
0: autocritique.
1: Can criticize yourself.
0: Y vea lo que usted está haciendo y lo que no está haciendo.
1: And see what you're doing and what you are not doing.
0: Versículo número 9.
1: Verse number 9.
0: Oración, perdón, punto número 9. Oración y comunión con Dios.
1: Prayer and communion with God.
0: Muchas veces nos afanamos.
1: Many times we become fans.
0: Y no le preguntamos a Dios lo que queremos, lo que él quiere que hagamos o que no hagamos.
1: And we don't ask the Lord what he wants us to do.
0: El tener comunión con Dios,
1: having a community with God,
0: fue un puente que Cristo puso acá en la tierra.
1: It's something that God put here on earth.
0: Jesús pasaba tiempo en oración con el Padre.
1: Jesus went in times of prayer with the Father.
0: Buscando dirección y fortaleza.
1: Seeking direction and strength.
0: Un modelo de dependencia y de relación constante con Dios.
1: A model of dependence and relationship constant with God.
0: Y porque pasaba,
1: and because he was going through,
0: porque pasaba mucho tiempo con el Padre,
1: because he was spent so much time with the Father,
0: los milagros y las señales lo seguían a él.
1: The miracles and the signals were following him.
0: Él no seguía los milagros y las señales.
1: He did not follow the miracles and the signals.
0: Mire, yo viajo muchas veces.
1: I travel many times
0: a lugares
1: to places
0: donde yo solamente quiero ir y sentarme y recibir.
1: Where I only want to go and sit down and receive.
0: Donde Dios está moviendo, donde God hay palabra.
1: Moving, there's word.
0: Y está bien hacer eso de vez en cuando.
1: And it's good to do that every once in a while.
0: Pero otra cosa es,
1: but another thing is,
0: que cada vez que yo tengo un problema,
1: that every time that I have a
0: yo tenga
1: problem,
0: que viajar a algún lugar,
1: I have to travel somewhere,
0: porque Dios me va a ayudar allá, pero no en mi casa.
1: God is going to help me
0: no
1: over there.
0: No en mi iglesia, no en mi habitación,
1: house,
0: no en mi departamento.
1: Church, not in my department, not in my room.
0: Eso se llama idolatría.
1: That is called idolatry.
0: Idolatría. Los hombres y las mujeres de Dios,
1: the men and the women of God,
0: so, sirven de ejemplo,
1: they serve as an example,
0: en cómo uno debe de seguir a Cristo,
1: how someone has to follow Christ.
0: Pero nuestro enfoque y nuestra mirada,
1: but our focus and our sight,
0: tiene que estar puesta,
1: has to be placed,
0: en Jesucristo,
1: in Jesus Christ.
0: Porque el hombre y la mujer de Dios,
1: because the man and the woman of God,
0: de vez en cuando se van a equivocar,
1: every once in a while they're going to,
0: y si nuestra fe depende,
1: and if our faith depends
0: solamente
1: only
0: de un hombre o de una mujer de Dios,
1: of a man or a woman of God,
0: nuestra fe no está muy bien.
1: Our faith's not very good.
0: Fíjense lo que le sucedía a Jesús.
1: Look what used to happen to Jesus.
0: Pero su fama, dice Lucas 5:15,
1: but his fame, says Luke 5:15,
0: su fama se extendía más y más,
1: his fame spread more and more,
0: y se reunía mucha gente para oírle,
1: and many gathered to listen to him,
0: para que le sanase de sus enfermedades.
1: And to be healed of their diseases.
0: ¿Para qué?
1: For what?
0: Mas él se apartaba a lugares desiertos y oraba.
1: But he would withdraw to places, deserts, and prayed.
0: Nunca perdió el piso.
1: He never lost the floor.
0: ¿Me entiende?
1: Understand?
0: Nunca perdió el piso.
1: He never lost the floor.
0: So, si hay gente enferma hoy,
1: so if there are people here that are sick,
0: en unos momentos vamos a hacer un llamado,
1: in a couple of moments we're going to make a call,
0: y van a sanar,
1: and you're going to be healed.
0: ¿Cómo va usted va a sanar?
1: How are you going to be healed?
0: Creyendo que Dios lo va a sanar,
1: believing that God's going to heal you,
0: y honrando,
1: and honoring
0: a la persona que usted está orando por usted,
1: the person that's praying for you.
0: Y no estoy hablando de monedas ni de dinero.
1: And I'm not talking about money.
0: Es respetando lo
1: it's
0: que esa persona carga.
1: What the person is carrying.
0: Cuando usted respeta a alguien que ora por usted,
1: when you respect someone that prays
0: usted
1: for
0: se
1: you,
0: sana,
1: you're healed,
0: porque Dios se mueve.
1: Because God moves.
0: Pero cuando usted solamente quiere la bendición directa
1: but when you
0: de Dios,
1: only want the blessing direct from God,
0: pero no honra al hombre o a la mujer que Dios puso ahí para que usted esté ahí fijo en la fe,
1: to be there firm in the faith,
0: eso viola un principio de reino y de discipulado.
1: That violates a rule of the kingdom and discipleship.
0: La honra en el discipulado es fundamental.
1: The honor in discipleship is fundamental.
0: Usted honra a su líder llegando temprano a su servicio.
1: You honor your leader getting early to the service.
0: Usted honra a su líder de casa de gracia you haciendo lo que le toca hacer.
1: Honor your leader in the house of grace doing what
0: usted honra
1: to do.
0: A Dios
1: you honor God
0: honrando lo que Dios puso en la tierra para bendecirlo.
1: God placed on earth to bless you.
0: Ahora, Recuerde.
1: Now remember.
0: Los milagros,
1: the miracles,
0: siguen,
1: they keep,
0: a los discípulos.
1: They follow the disciples.
0: En la iglesia primitiva,
1: in the primitive church,
0: usted nunca va a encontrar,
1: you're never going to find,
0: de que la iglesia esté orando constantemente por milagros.
1: The
0: ay, Señor, sana esto. No, no, los milagros,
1: oh, Lord,
0: seguían a los discípulos.
1: No, the miracles followed the disciples.
0: Y había discípulos principiantes,
1: disciples that were beginning,
0: y que no podían hacer ciertas cosas
1: things,
0: porque les faltaba experiencia,
1: o
0: porque laqueaban un poquito en su fe.
1: Faith.
0: Muere una mujer llamada Dorcas,
1: dies, Dorcas,
0: una discípula de Cristo.
1: Christ,
0: los discípulos no pueden hacer mucho,
1: lot,
0: pero mandan traer a Pedro.
1: Pedro
0: llega,
1: Peter comes,
0: y el Señor la resucita en el nombre
1: del Señor.
0: Entonces todo eso es para los discípulos.
1: So all of this is for the disciples.
0: Es por eso que a usted le conviene ser un discípulo.
1: That's what's good for you to be a disciple.
0: Un discípulo habla.
1: A disciple speaks,
0: y el Señor respalda.
1: And the Lord backs it up.
0: Siempre y cuando no viole los principios del reino.
1: As long as they don't violate the rules of the kingdom.
0: Ahora si usted llega a su familia y diga,
1: so if you go to your family and you
0: háganse
1: say,
0: un lado, bola incircuncisos.
1: Move to the side, you're uncircumcised
0: people. Llegó el ungido.
1: The one that anointed just got here.
0: Hermano.
1: Brother.
0: Eso no es así. Eso no es
1: ser
0: humilde.
1: That's not how you do it. That's not being humble.
0: Amén.
1: Amen.
0: ¿Qué punto sigue? A ver si me están poniendo atención.
1: What point is next? Let's see if you find attention.
0: Punto número 10.
1: Point 10.
0: Y si sube el grupo de alabanza, se lo agradeceré mucho porque así no terminamos tan tarde.
1: That we don't finish that so late.
0: La misión de reconciliación y perdón.
1: The mission of reconciliation and forgiveness.
0: Yo seré un hipócrita.
1: I'll be a hypocrite.
0: Hablándoles de esto.
1: Speaking about this.
0: Usando los dones que Dios me ha dado.
1: Using the gifts that God gave me.
0: Y no tener perdón para alguien que me ha ofendido.
1: And not having forgiveness for someone that offended me.
0: No hay una sola persona en mi vida.
1: There's not one person in my life.
0: Que yo no he perdonado.
1: That I have not forgiven.
0: Ni una sola.
1: Not one person.
0: Todos los que me han ofendido.
1: Everyone that has offended
0: me.
1: Todos
0: los que me han traicionado.
1: Everyone that has betrayed me.
0: Todos los que me han hecho algo en contra de mí.
1: Those that have done something against me.
0: Han sido perdonados.
1: They have been forgiven.
0: Porque yo entiendo los principios del reino.
1: I understand the principles of the kingdom.
0: Mateo 6:14.
1: Matthew 6:14.
0: Porque si perdonáis a los hombres sus ofensas,
1: yeah, you forgive men their trespasses,
0: os perdonará también a vosotros vuestro Padre Celestial.
1: You will also forgive your heavenly Father.
0: Mas si no perdonáis,
1: but if you do not forgive,
0: a los hombres sus ofensas,
1: men their offenses,
0: tampoco vuestro Padre os perdonará vuestras ofensas.
1: You forgive them, your Father will forgive your offenses.
0: Usted puede decir, sí, Pastor, pero ese fue Jesús.
1: You can say, oh, yes, Pastor, but that was Jesus.
0: Él dijo que usted podía hacer cosas mayores.
1: He said that you can do greater things.
0: Alguien que hizo cosas mayores en el discipulado.
1: Did greater things in the discipleship.
0: Fue un hombre llamado Pablo.
1: Was a man called Paul.
0: Usted puede decir, sí, pero yo, es que yo no caminé con Jesús.
1: Oh, yes, but I didn't
0: Pablo
1: walk with
0: tampoco.
1: Jesus. Paul didn't either.
0: Pablo se convirtió después.
1: Paul converted later on.
0: Así que cierro esta enseñanza.
1: So I close this teaching.
0: Con algunos puntos rapiditos sobre Pablo.
1: Couple points of Paul.
0: Número uno.
1: Number one.
0: Pablo predicó el evangelio en todas partes.
1: Paul preached the gospel at all places.
0: No solo en la iglesia.
1: Not only in the church.
0: No solo en las sinagogas.
1: Not only in the synagogues.
0: No solamente con la gente que le caía bien.
1: Not only with the people that he liked.
0: En todas partes.
1: Everywhere.
0: Número dos.
1: Number two.
0: Pablo plantó iglesias.
1: Paul planted churches.
0: Lo voy a volver a repetir.
1: I'm going to repeat
0: Pablo
1: this again.
0: Plantó iglesias.
1: Paul planted churches.
0: Número tres.
1: Number three.
0: Pablo discipulaba y enseñaba constantemente.
1: Paul discipleship and teach constantly.
0: Se quedaba en lugares hasta por dos años.
1: He used to go to some places for almost 2 years.
0: Para formar gente nueva en
1: to
0: líderes.
1: Form new people and leaders.
0: Si usted tiene ya más de dos años en el evangelio.
1: If you have more than 2 years in the evangelism.
0: Y usted todavía no discipula a alguien.
1: And you still don't disciple someone.
0: Recuerde.
1: Remember.
0: Entonces usted siente que es mejor que Cristo.
1: Then you feel that you're better than Christ.
0: Usted no siente la responsabilidad de servir.
1: You don't feel the responsibility
0: to
1: serve.
0: Le falta un poquito de gratitud hacia el Señor.
1: You're still lacking a little bit of gratitude towards the Lord.
0: Es entre usted y Dios.
1: It's in between you and God.
0: Solo entre usted y Dios.
1: Only between you and God.
0: Hágalo cuando lo vaya a hacer.
1: Do it when you're going to do it.
0: Hágalo por Dios.
1: Do it for God.
0: Punto número cuatro.
1: Point five.
0: Formación de líderes locales.
1: Personal relationships.
0: Póngase de pie conmigo, por favor.
1: Local relationships.
0: Parte de la estrategia de Pablo.
1: Part of the strategy of Paul
0: era identificar
1: was to identify
0: y entrenar a líderes dentro de las iglesias locales.
1: And to train leaders inside of the local churches.
0: Él nombró ancianos,
1: he appointed elders,
0: diáconos,
1: and deacons
0: que pudieran continuar con la obra
1: could continue the work
0: del discipulado
1: of discipleship
0: y el liderazgo después de su partida.
1: And leadership after his departure.
0: Pablo entendía que él no era eterno.
1: Paul understood that he wasn't
0: él
1: here
0: tenía
1: forever.
0: Que ir a la presencia de Dios.
1: He had to go to the presence of the Lord.
0: Él sabía que sus días estaban contados.
1: He knew that his days were counted.
0: Pero él sabía que el legado que iba a dejar
1: but he knew that the legacy that
0: iba
1: he was
0: a vivir por siempre en la vida de la iglesia.
1: Forever in the church.
0: Así tiene que ser.

0: la ambición de usted.
1: That's how your ambition has
0: para
1: to
0: la
1: be
0: gloria
1: also,
0: de Dios.
1: For the glory of God.
0: Cuando yo esté en la presencia de Dios,
1: when I'm in the presence of the
0: yo
1: Lord,
0: le puedo decir
1: I can say
0: que esta congregación
1: that this congregation
0: y las que nazcan de esta
1: and those that grow from this congregation
0: van a seguir dándole la gloria a Dios.
1: Keep giving him the glory to God.
0: Mis hijas van a una escuela cristiana.
1: My daughters go to a Christian church.
0: La cual se reúne en una iglesia.
1: The ones that meet in a church.
0: Que tiene aproximadamente 80 años.
1: They have approximately 80 years.
0: Ellos en algún momento empezaron con un grupo pequeño.
1: They started at one with a small group.
0: Pero ahora tienen una manzana de propiedad.
1: But now they have a whole block of properties.
0: Un santuario como para 2,500 personas.
1: A sanctuary for about 2,500 people.
0: Tienen todo lo que una escuela necesita
1: y una
0: iglesia.
1: They have everything that a school needs in a church.
0: Pero ellos ya están en la tercera generación.
1: So they're in the third generation.
0: Nosotros estamos en la primera.
1: We are
0: pero nuestros
1: one.
0: Hijos y nuestros discípulos harán cosas mayores que nosotros en el nombre poderoso de Jesús.
1: In the powerful name of Jesus.
0: Pablo trabajaba en las relaciones personales y de mentoría.
1: Paul worked in the personal relationships and mentoring.
0: Si usted ve las cartas que le envía a Timoteo,
1: if you see the letters that he
0: a
1: sent
0: Tito,
1: to Timothy,
0: a sus discípulos,
1: to his disciples,
0: son cartas de mentoría.
1: They're letters of mentoring.
0: No solamente para sacar demonios,
1: not only to cast
0: no
1: out
0: solamente
1: demons,
0: para salvar almas,
1: not only to save souls.
0: Hubo una ocasión donde Timoteo estaba enfermo del estómago.
1: There was an occasion where Timothy was sick in stomach.
0: Y Pablo le dice,
1: and Paul said to him,
0: deja de tomar tanta agua.
1: Stop drinking too much water.
0: Y échate un poquito de jugo fermentado, que es el vino.
1: And drink a little bit of the fermented
0: para
1: juice
0: que
1: that
0: se
1: is wine.
0: Alivie tu estómago.
1: So your stomach can feel better.
0: Eso me enseña
1: that teaches me
0: que Pablo sabía
1: that Paul knew
0: cuando sus discípulos estaban enfermos o sanos.
1: When his disciples were sick or
0: porque
1: they
0: había
1: were
0: una relación.
1: Because there was a relationship.
0: Las casas de gracia
1: the houses of grace
0: están diseñadas
1: they're designed
0: no solamente para hacer una reunión a la semana,
1: not only to do a meeting once a week,
0: sino para vivir una vida juntos.
1: But to live a life
0: para que
1: together.
0: Ustedes estén juntos en
1: so
0: los cumpleaños de sus hijos. Para que en el verano
1: children.
0: Se vayan
1: so
0: a tirar de panza a la arena, qué sé yo. Pero hacer una vida juntos.
1: To make a life together.
0: Llorar con los que lloran y reír con los
1: cry
0: que se alegran.
1: Amén. Número 6.
0: Pablo se adaptaba culturalmente.
1: Paul adapted cultural
0: y contextualmente.
1: And contextual.
0: Llegó a un lugar
1: he came to a place
0: donde eran muy paganos y no los atacaba directamente.
1: Where he didn't attack the people
0: se adaptaba.
1: Directly. He used to adapt.
0: Y dejaba
1: and he left
0: que las personas conocieran al Espíritu Santo.
1: The people know the Holy Spirit.
0: Y que el Espíritu Santo hiciese
1: and that the Holy Spirit do
0: el trabajo en ellos.
1: The work in them.
0: Por ejemplo, en Hechos 17:22.
1: For example, in Acts 17:22.
0: Entonces Pablo,
1: then Paul,
0: puesto en pie,
1: standing
0: en medio del Areópago,
1: in the middle of the Areopagus,
0: dijo,
1: he said,
0: varones,
1: men,
0: en todo observo que sois muy religiosos.
1: In all I notice that you are very religious.
0: Porque pasando y mirando vuestros santuarios,
1: just passing and looking by our sanctuaries,
0: hallé también un altar,
1: I also found an altar,
0: en el cual estaba una inscripción,
1: in which was this inscription,
0: al Dios no conocido,
1: to the unknown God,
0: al que vosotros adoráis,
1: to whom you worship,
0: pues sin conocerle,
1: therefore without knowing him,
0: es a quien yo os anuncio.
1: It is who I you dijo, announce.
0: Tienen un montón de imágenes, tienen un montón de figuras,
1: there's a bunch of figures,
0: pero veo que tienen espacio
1: para
0: el Dios no conocido.
1: For the God, the unknown God.
0: De ese yo les vengo a hablar.
1: Of that one is the one
0: su nombre es Jesucristo.
1: His name is Jesus Christ.
0: Su nombre es Jesucristo.
1: His name is Jesus Christ.
0: El vino.
1: He came.
0: Murió por mis pecados.
1: He died for my sins.
0: Murió por tus pecados.
1: He died for your sins.
0: Para que tuviesen vida eterna.
1: So you can have eternal life.
0: Y así se abría puertas.
1: And that's how the doors open.
0: No llegaba diciendo, tumben esto. Bola incircuncisos, pecadores, hijos del diablo.
1: Sinners, son of the devil.
0: No.
1: No.
0: No.
1: No.
0: Él decía, aquel que murió
1: he
0: por
1: said,
0: mí,
1: that one that died for me,
0: también murió por ti.
1: He also died for you.
0: A mí también me rescató de una vida religiosa.
1: He rescued me also from a religious
0: yo
1: life.
0: Perseguí a los discípulos.
1: I used to follow the disciples.
0: Yo fui el testigo del primer mártir.
1: I was the witness of the first martyr.
0: Pero Cristo me
1: but
0: tumbó
1: Christ
0: del caballo. Pero Cristo vino.
1: Christ came.
0: Pero Cristo me restauró.
1: Christ restored
0: pero
1: me.
0: Cristo me envió
1: Christ sent
0: a traer el mensaje
1: to bring the message
0: de ese Dios
1: of that God,
0: no conocido.
1: The unknown God.
0: Aleluya.
1: Hallelujah.
0: Alguien puede dar gloria a Dios en este día. Alguien puede dar

0: darle gloria a Dios, al Dios conocido por nombre Jesucristo, Rey de Reyes,
1: King of Kings,
0: y Señor de Señores,
1: Lord of Lords.
0: Gracias, Padre.
1: Thank you, Father.
0: Gracias, Señor.
1: Thank you, Lord.
0: Pero otra cosa que Pablo también hizo,
1: but another thing that Paul
0: y termino
1: also did,
0: con esto,
1: and I finish with this.
0: Pablo era un hombre,
1: Paul was a man,
0: que hablaba muy calmadito.
1: He speak very calmly.
0: No gritaba como yo.
1: He wasn't yelling like I was.
0: Él mismo se describe como un predicador pasivo,
1: of a passive preacher.
0: Alguien que probablemente,
1: someone that probably,
0: se paraba
1: used to stand up
0: con sus lentes,
1: with his glasses,
0: y decía,
1: and used to say,
0: alabado sea el nombre de Dios, hermanos.
1: Praise the name of God, brothers.
0: Dios está con nosotros.
1: God is with us.
0: Pero cuando un endemoniado se manifestaba,
1: someone with the demon man,
0: lo liberaba en el nombre de Jesús.
1: He would free him in the name of Jesus.
0: Seguía enseñando.
1: He keep on teaching.
0: Se cayó uno de arriba, se murió.
1: Someone fell from the top and he died.
0: Fue, se le subió encima y lo resucitó.
1: He went on top of him and revived him.
0: Era un teólogo.
1: He was a theologist.
0: Pero también era un hombre que resucitaba muertos.
1: But he was also a man that revived those that were dead.
0: Es por eso.
1: That's why.
0: Que usted necesita comprometerse.
1: You need to make a commitment.
0: A ir a una casa de gracia.
1: To go to a house of grace.
0: Venir los miércoles.
1: Come here on Wednesdays.
0: Al discipulado.
1: To the discipleship.
0: Porque Pablo, número 7, usó las escrituras.
1: Seven, used the scripture.
0: Y los testimonios personales.
1: And the personal testimonies.
0: Número 8.
1: Number 8.
0: Trabajó en equipo.
1: He worked in a team.
0: No se trata de ser llanero solitario.
1: It's not about doing it all by yourself.
0: Pastor, es que solo tengo una casa de gracia.
1: Pastor,
0: ese es tu equipo.
1: Well, that's your team.
0: Esos son los valientes de David.
1: Those are the brave
0: con eso
1: David.
0: Dios va a transformar ese barrio, esa ciudad en el nombre de Jesús. Haz equipo que Dios te va a restaurar. Haz equipo que Dios te va a ayudar.
1: Make a team that God is going to help you.
0: Padre, en el nombre de Jesús.
1: Father, in the name of Jesus.
0: He predicado tu palabra.
1: I have preached your word.
0: Y ven y confirma ahora, Espíritu
1: and
0: Santo.
1: Come and confirm now, Holy Spirit.
0: Confirma, oh Dios.
1: Confirm, oh Father.
0: En el nombre de Jesús.
1: In the name of Jesus.
0: Confirma, Señor.
1: Confirm, Father.
0: Confirma, oh Dios, esta palabra.
1: Confirm, oh Father, this word.
0: En el nombre de Jesús.
1: In the name of Jesus.
0: En el nombre de Jesús.
1: In the name of Jesus.

Diga conmigo, el Espíritu Santo y el discipulado. So, el papel fundamental del Espíritu Santo en el proceso de evangelización, del discipulado y de la formación de creyentes es bien importante, amados. El Espíritu Santo interviene en la estrategia que Jesús nos deja en la palabra, interviene para ser buenos discípulos. Él es el único que nos puede garantizar la transformación en la vida de las personas. Él es el que levantó a Cristo de los muertos. Él es el que sana a los enfermos. Él es el que nos recuerda todo lo que Jesús dijo y lo que no nos podía decir porque no estábamos listos. Amén. Fue una promesa. Hechos 1:8. Pero recibiréis poder cuando haya venido sobre vosotros el Espíritu Santo. Ahora, yo quiero que usted entienda esto. El Espíritu Santo es Dios. Diga conmigo, es Dios. No es como algo menos. No, Él es Dios. Tenemos al Padre, al Hijo y al Espíritu Santo. Son tres, pero no son lo mismo. Cada quien tiene su función. Amén. Muy bien. Pero recibiréis poder cuando venga sobre vosotros el Espíritu Santo y me seréis testigos en Jerusalén, en toda Judea, en Samaria y hasta lo último de la tierra. Número uno, el Espíritu Santo da el poder para ser testigos. ¿Quién es un testigo? Alguien que se da cuenta de lo que Dios está haciendo en él. Por ejemplo, yo soy testigo de muchos de ustedes, cómo Dios los ha transformado, cómo están creciendo en el Señor. Yo, por ejemplo, cuando conocí a Perito, él estaba flaquito, hermano, lo vi cómo ha crecido.

0: pero siempre ha sido un hombre apasionado por el Señor. Yo soy testigo de eso. Hubo un año que se hizo loco como David, pero ya regresó. En el Evangelio, según San Lucas y en el libro de los Hechos, Jesús promete que el Espíritu Santo capacitaría a sus discípulos para ser sus testigos en todo el mundo. El poder del Espíritu Santo es esencial para la evangelización. Mire, si el Espíritu Santo no nos convence de pecado, nosotros no vamos a seguir a Cristo. Él es el que da el convencimiento de pecado. ¿Quieren probarlo? Cierre sus ojos un momento, ahí donde está. Cierre sus ojos. Espíritu Santo, Espíritu de verdad, Espíritu de justicia. Señor, yo te pido en este momento que convenzas a todos los que estamos aquí del pecado cometido en los últimos 10 días. Las últimas 48 horas, Señor, no nos vamos tan lejos. Y danos el querer, Señor, y danos el poder, Señor, de entregarte eso a ti. Te lo pido en el nombre poderoso de Jesús. Tú eres la promesa, tú eres el acceso que ni aun los grandes hombres de Dios en el antiguo pacto tuvieron, Señor, permanentemente como nosotros. Tú eres esa promesa. Aunque ellos tuvieron buen testimonio, no tuvieron acceso a lo que nosotros tenemos acceso. Gracias, Señor. Gracias. Amén. Amén. Cuando usted recibió a Cristo por primera vez y empezó a llorar y empezó a pensar en toda esa gente que usted le había fallado y todo lo que se tenía que... Ese es el Espíritu Santo hablándole a usted. Y usted tiene acceso a él todos los días. Y mire, yo estoy aquí y se me viene un nombre, Rafael. Yo no sé si alguno de ustedes está intercediendo por Rafael. Yo no sé si alguno de ustedes tiene que pedirle perdón a Rafael, pero que esto sirva de confirmación de que tiene que hacer algo con esa persona. Tiene que cerrar esa puerta. Muchas veces la falta de perdón nos cierra todo. Así que esa es una confirmación. Y puede testificar si gusta, si no, entre usted y el Señor. Amén. Muy bien, Juan capítulo 16, versículo 8 dice: y cuando Él venga, convencerá al mundo de pecado, de justicia y de juicio. ¿Cuando venga quién? El Espíritu Santo. Punto número 2, el Espíritu Santo convence de pecado. ¿El Espíritu Santo convence de qué? Vea lo que dice la palabra del Señor en lo que acabamos de leer. Nos va a convencer de juicio, nos va a convencer de pecado y nos va a llevar a la justicia divina. O sea, el Espíritu Santo es el mejor recurso que nosotros tenemos, siendo Dios accesible para nosotros. Yo no puedo ver al Padre, no lo puedo ver. Dice la Biblia que el que lo vea como ser humano se muere, toda la gloria que él tiene. Pero tenemos acceso al Espíritu Santo. La Biblia dice que Jesús está sentado a la diestra del Padre. Él está intercediendo por nosotros, pero nosotros tenemos al Espíritu Santo aquí. Estamos bien acompañados y Él nos inviste de poder. Yo les comentaba esto el miércoles y siento el corazón decírselo de nuevo. Hay una persona que tiene una relación muy linda con Dios, una persona que yo sigo en las redes sociales. Él no es pastor ni nada, pero es un hombre que ama a Dios. Y él dice que él estaba orando y compartió un video donde en la mañana, era un viernes, él es soltero de 27 años. Y él dice que en la mañana en su devocional, el Señor le preguntó: ¿qué vas a hacer hoy en la noche? Y él le dice: bueno, Señor, tú lo sabes todo. Voy a ir a ver una película hoy en la noche, solo. Voy a ir a ver los Marvels, los superhéroes. Y él dice que el Señor le dijo: llévame contigo, quiero ir contigo. Y él dijo: ok, vamos. Él dijo: bueno, el Señor va a ir conmigo en mi corazón, el Señor, ¿verdad?, va a estar ahí en el espíritu, gloria a Dios. Él dice que llegó a ver la película, se compró sus palomitas, su refresco, se sentó, y de repente llega una persona con sandalias, con calcetas, con pijamas y con una camisa del Hombre Araña, y se sentó a un lado de él. Y durante la película, esta persona empieza a tomar de las palomitas de él. Y él dijo: qué grosero, dice. Y se dio la vuelta y ya no le compartía palomitas, ¿no? Suena hasta chusco. Y cuando terminó la película, se puso de pie el que traía la camisa del Hombre Araña y le empieza a decir: ¿sabes cuál es el problema de los cristianos? Y dice: ¿cuál? De que nosotros tenemos más poder que esos superhéroes, dice, para cambiar el mundo. Pero mucha gente ni cuenta se da, dice. Y él dijo: yo pienso totalmente lo mismo. Entonces le dice: me llamo Micae. ¿cuál es tu nombre? Y él dijo, Jesús. Le dio la mano y desapareció. Y se puso a llorar. Wow, dice, hasta grosero, no le compartí las palomitas, dice. Y yo estoy seguro que muchas veces nosotros tenemos interacciones con Dios, así como los hombres del antiguo pacto tuvieron interacciones con la segunda persona de la Trinidad, para nosotros que creemos la Trinidad, y no nos damos cuenta. Dice la Biblia que muchas veces vamos a hospedar ángeles y ni cuenta nos vamos a dar que son ángeles. Yo sé que hay gente que no cree ni en la luz eléctrica, hermano, pero conéctese con la fe. Amén. Muy bien. El Espíritu Santo tiene un papel crucial en la convicción de los corazones de las personas. Jesús enseña que el Espíritu Santo convence al mundo del pecado, de justicia y juicio, y es el Espíritu quien obra en las personas para que reconozcan la necesidad de Cristo y se arrepientan. Punto número 3. Ya conmigo, 3. El Espíritu Santo guía en el proceso de discipulado. Le voy a dar versículos bíblicos. Juan 14, 26. Mas el Consolador, el Espíritu Santo, a quien el Padre enviará en mi nombre, Él os enseñará todas las cosas y os recordará todo lo que os he dicho. ¿No le ha pasado a usted que de repente usted está hablando con alguien y usted dice, tengo 2, 3 días que no he leído la palabra de Dios, pero empiezo a hablar con, visito a mi amiga o a mi amigo, dame la mano, hija, y de repente el Espíritu dice, mira, es que la palabra dice en Juan capítulo 3 esto, mira que Pedro dice esto y Apocalipsis, y empiezas a hablar hasta del Antiguo Testamento, terminas de hablar, la persona recibe a Cristo, se reconcilia, vas en tu carro y de repente dices, ¿de dónde me salió tanta palabra? Yo sabía que era bueno, pero no tanto. Y ahí dice que Él nos va a recordar todo lo que Jesús ya dijo, todo lo que está en la palabra de Dios. En otras palabras, Él es nuestra conciencia. Él vive en nosotros. El Espíritu Santo vive en nosotros. Cuando tú creíste en Cristo, Él vino y te selló y te adoptó. Entonces, con la palabra, con el Espíritu Santo ayudándote, vas a aprender lo que ningún pastor te puede enseñar. Y vienes y escuchas palabras, eres discipulado, pero tú ya también recibiste en casa lo que el Señor te está hablando a través de la palabra. Es el Espíritu Santo. La Biblia dice en el libro de los Hechos, amados, que había un hombre llamado Cornelio, que no conocía a Dios, pero que era dadivoso, que era bueno. Y dice la palabra de Dios que vino el ángel del Señor a hablar con él y dijo, ve a traer a un Pedro que está allá y él les va a enseñar cómo es el camino. Y al mismo tiempo le estaba hablando a Pedro, es el Espíritu Santo. Es el Espíritu Santo de Dios que nos trajo el día de hoy a todos nosotros hoy. ¿Por qué llegaste a la iglesia? ¿Te has puesto a pensar en eso? ¿Cómo llegas todos los domingos? ¿Cómo llegaste la primera vez? Fue gracias a que el Espíritu Santo te trajo. Porque por voluntad propia somos malos, dice la Biblia. El corazón es engañoso. La carne quiere seguir acostada. La carne quiere ahí pasar el domingo estirando la pierna ahí nomás en el sillón. Pero has venido a invertir tiempo en tu vida espiritual. Y si tu vida espiritual está bien, tu vida emocional va a estar bien. Tu vida física va a estar bien. Alabado sea el nombre del Señor. ¿Cuántos dicen amén? Amén. ¿Amén? Amén. ¿Cuál es tu nombre, mijo?
1: Dylan.
0: ¿Ah?
1: Dylan.
0: Dylan. Dios te bendiga, mijo. Ay, ya me iba a estrellar ahí, hermano. ¿Cuántos dicen Dios es bueno? 1 Corintios 2:12 dice, y nosotros no hemos recibido el Espíritu del mundo, sino el Espíritu que proviene de Dios, para que sepamos lo que Dios nos ha concedido. Amén. El Espíritu Santo es nuestro guía en el proceso del discipulado. Los libros están bien, las lecciones están bien, las direcciones están bien, pero el Espíritu Santo nos va a ayudar a mantenernos fijos en el llamado que Dios nos ha dado a todos. Porque todos somos llamados. ¿Quieres ser discípulo? Escoge ser un discípulo. Todos somos llamados, pero pocos los escogidos. Pero yo creo que aquí la mayoría escogieron ser discípulos de Cristo. Amén. Muy bien. Gálatas capítulo 5, 22 habla del fruto del Espíritu Santo. Dice que el fruto del Espíritu Santo es amor, gozo, paz, paciencia, benignidad, bondad, fe, mansedumbre, templanza. Así que el punto número 4 es: el Espíritu Santo da frutos en la vida de los discípulos. ¿Qué es un fruto, hermanos? Un fruto es que si yo en el mundo me llamaban mecha corta, ahora me van a llamar mecha larga.

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Continuamos con la palabra entregada hace un rato. Génesis 18. Génesis 18, nuestra lectura está en el versículo 1. Es fácil encontrar Génesis porque es el primer libro de la Biblia. Usted abre la tapa y ahí le aparece Génesis. No hay ningún problema. Y 18 casi siempre está después de 17. Así que Génesis 18. Gloria al Señor. ¿Qué le parece si estamos de pie? Honramos al Señor. Y pastor, y sentado no se honra. Sí, también. Pero Jesús en la sinagoga leía la palabra de Dios de pie. Yo quiero ser como Jesús. Génesis 18. Después le apareció Jehová en el encinar de Mamre, estando él sentado a la puerta de su tienda en el calor del día. Y alzó sus ojos y miró, y he aquí tres varones que estaban junto a él. Y cuando los vio, salió corriendo de la puerta de su tienda a recibirlos y se postró en tierra. Y dijo: Señor, si ahora he hallado gracia en tus ojos, te ruego que no pases de tu siervo. Señor, si ahora he hallado gracia en tus ojos. De esta oración de Abraham entendemos que hay una gracia que se suplica. Veíamos el contraste con la gracia de Noé, que dice: pero Noé halló gracia ante los ojos de Jehová. Ahora Abraham está suplicando hallar gracia ante los ojos de Dios. Hay una gracia que se pide, y de esa gracia hemos hablado. Tome su asiento, por favor. Dios le bendiga. Decíamos en la celebración anterior, la teofanía, cuando Dios no había sido encarnado, cuando Jesucristo no había venido, Dios se manifestó en el Antiguo Testamento en forma de ángel, el ángel de Jehová, y las teofanías. Bien, y conjugando este pasaje con el breve resumen de la vida de Abraham que se registra en el libro de los Hebreos, capítulo 11, versículo 8 en adelante, encontramos las experiencias principales donde Dios manifiesta su gracia a Abraham. Y siguiendo el principio bíblico de Romanos, que dice que las cosas que se escribieron antes para nosotros se escribieron, a fin de que por la paciencia y la consolación de las Escrituras tengamos esperanza, encontramos lecciones de una gracia que uno suplica, que uno pide a Dios. En primer lugar, la operación de la gracia en el llamado.